0: La temperatura, humedad 56%, cielo algo nublado.
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1: Muy bien, empezamos la segunda hora ya de la noche de Nacional, 9:05. Mira, por acá estaba leyendo algunos mensajes que nos envían al 351-717-0505 y preguntan... vos pusiste Pedro Canoero, ¿no? Me preguntan si Mercedes Sosa no lo grabó, ¿no?
2: Sí, lo grabó. ¿Sí?
1: Ah, ¿lo grabó Mercedes Sosa?
2: Lo grabó en vivo, cantó, incluso no. Acompañado de Teresa Parodi.
1: Ah, hay una versión entonces también. Sí. Por la que escuchábamos era por Teresa
2: Parodi.
1: Ah, muy bien. Bueno, entonces la respuesta es sí. Que sí,
2: es un
1: sí
2: tema de Teresa, ¿no?
1: Claro, sí, es muy identificado con Teresa Parodi, ¿no? Bueno, hoy es el día del cartero, saludamos a los muchachos de acá al lado del Correo Central, de Radio Nacional Córdoba, está pegadita al Correo Central en la esquina de Santa Rosa y General Paz. Antes compartíamos literalmente el mismo edificio y todo, ¿no? Siempre recuerdo que en alguna época se podía entrar por Santa Rosa, la calle Santa Rosa, que es donde está la radio, y salir por el correo, estaba todo conectado. Y lo cierto es que este oficio, el de cartero, tiene más de 2 siglos y medio, y en un día como el de hoy, del año 1771, esto es durante el periodo colonial, Bruno Ramírez era nombrado como el primer cartero en Buenos Aires, por eso se conmemora hoy el Día del Cartero, esta figura que ha ido variando a lo largo del tiempo, pero que básicamente se encarga de distribuir correspondencia, ¿no? Primero existió en España, después se desplazó, se incorporó también a territorio americano, pero claro... Había que trasladar en aquella época cartas, documentos y muchas cosas más. Digo, en los tiempos actuales es otra cosa, pero vos pensás que antes las distancias, los caminos, los medios de transporte podían hacer que algo que salía de su punto de arranque, digamos, llegara a destino al tiempo largo, largo, y viste que vos decís... ¿Cuánto tardaba en llegar una carta, una encomienda? Mucho. Claro, porque
2: sí.
1: Había que dependía de un montón de cuestiones, ¿no? Con el paso del tiempo, claro, el correo deja de ser solamente un mecanismo para transportar cartas y pasa a ser en una pieza de la infraestructura estatal, ¿no? Pero, a ver, básicamente... ¿Cuáles fueron los cambios importantes en el servicio de correo? Cuando se incorporan las estampillas, por ejemplo, cuando se reglamenta el servicio de carteros. ¿Te acuerdas los buzones? Antes había buzones en los pueblos.
2: Hemos comprado buzones.
1: Sí, más de uno, ¿no? En los pueblos yo me acuerdo que estaba la estafeta postal y el buzón para sacarse la foto si iba algún turista a ese pueblo, ¿no? En toda esquina había un buzón, y con la tecnología, claro, se transforma radicalmente todo esto, la velocidad de la comunicación cambia.
2: ¿Vos sabés de dónde viene, hablando de...
1: ¿Lo de comprar el buzón?
2: Sí.
1: ¿De dónde? Tiene que tener...
2: Hubo una estafa callejera en Buenos Aires,
1: ¿no?
2: A fines de la década del 20, dirigida a inmigrantes y alguna persona media colgada, así,
1: algún
2: media
1: distraído,
2: sí, Gonzalo Puig por ahí. Un estafador se paraba junto a un buzón público.
1: Sí.
2: Los buzones estos que decís,
1: te apoyaba
2: en la calle,
1: ahí. Sí.
2: Fingiendo que le pertenecía o que controlaba su funcionamiento. Entonces,
1: claro.
2: Había un cómplice, ¿no? Un anzuelo, que se acercaba de manera ostentosa a depositar una carta y le entregaba una moneda al estafador.
1: Claro, bien, ¿no? Haciéndole bien creer visible.
2: Al desprevenido. Claro. Que el buzón era un negocio sumamente lucrativo
1: y cobraba
2: por cada correspondencia recibida. El estimador convencía a la víctima de que por falta de tiempo o viaje le vendía la propiedad de este supuesto negocio.
1: Mire toda la gente que va a venir a echar.
2: Por una buena suma de dinero.
1: Y compraban.
2: Una vez pagado el valor del buzón, que era propiedad del Estado, ¿no? Era del correo argentino, el nuevo dueño se quedaba junto a él esperando correr a la gente.
1: Y cobrándole al que venía.
2: Sin entender por qué el servicio era público.
1: O sea, encima que te empernaban, después tenías que comerte, porque imagínate que querías cobrar al que venía por el carro.
2: Exactamente, así que...
1: ¿Pero quién te creíste que el
2: de
1: vivo
2: ahí
1: de
2: viene
1: América?
2: La expresión de comprar buzones.
1: No, claro, y voy a decir, pero sí, pero... Claro, O sea que realmente hubo compradores de buzos. Ah,
2: buah. Exactamente.
1: Increíble, claro, incauto siempre puede. A ver, yo me acuerdo el cartero que pasaba.
2: Un compañero acá.
1: Sí, que le vendieron.
2: Radio,
1: sí.
2: Que si existiera eso, tendría todos los buzones de Córdoba.
1: Vos decís,
2: sí, ¿eh? Sí, sí.
1: Bueno, hay gente más abierta a la posibilidad de estafa o.
2: Por eso.
1: Sí, hay gente un poco más, viste, ¿por qué será? Pero no es onza,
2: distraído.
1: Es como que
2: distraído.
1: Claro, está como volado en el momento y ahí ya está, es un momento. Y ya fue.
2: Es un momento y fuiste.
1: Claro, no está alerta todo el tiempo y yo me acuerdo, digo, el cartero que pasaba por casa y que se sabía todo de memoria, pasaba siempre con esa cartera que parecía que se iba cayendo todo en el cambio. Si, no se le habrá perdido a más de una, porque era un carterón de cuero.
2: Totalmente.
1: Te daba la impresión que iba perdiendo cartas en el camino, cartas y todo lo que llevara, porque era demasiado grande la cartera, demasiado llena y demasiado abierta, siempre era esa impresión, ¿no? Pero antes era lindo esperar carta, siempre y cuando, viste, si era telegrama, no, porque seguro que era algo que no. Aparte, yo me acuerdo los telegramas que se cobraba por, yo no sé si era por palabra, por sílaba, pero era para comunicar siempre algo dramático. Pero si no, era lindo el tema de esperar la cartita, las estampillas, nunca entendí bien cómo era el sistema de las estampillas, coleccionar después las estampillas, más de uno tenía muy, muy bien ordenado el asunto.
2: Mi viejo coleccionaba estampillas.
1: Ah, mira, lindas, había algunas preciosas. Sí, sí, yo he visto después, muchas muy bien encarpetadas, muy bien guardadas.
2: Pobre, tuvo que dejar porque allá en la Patagonia, imagínate, llegaba una estampilla cada...
1: Mira. Claro,
2: de obispo,
1: claro,
2: esas sí, que sí, se coleccionaban, viste, sí, que eran, sí,
1: claro,
2: muchas veces por alguna cuestión particular.

0: Justamente que te decían, ponele, seguro que tu calle antes se llamaba de otra forma, cambió. Entonces te decían, vos sos de la calle, ponele en mi caso, Constantino Gaito. Ah, ex Portugal. O sea, se sabían los nombres
1: No,
0: de.
1: y hay algo mejor, hay algo peor, peor,
0: Me impresionaba esa
1: peor que pasaba,
0: memoria.
1: peor era que, sobre todo en algunos barrios acá, cuando
0: Claro.
1: cambiaron la numeración, que Independencia partía en dos, qué sé yo,
0: Claro.
1: de repente había calles que, sobre todo en esa zona, barrio Alto Alberdi,
0: Sí,
1: Los
0: sí, sí, sí,
1: Plátanos,
0: sí,
1: Primera
0: sí.
1: Junta, Los
0: Exacto.
1: Naranjos, que pasaron de ser tal
0: De
1: calle
0: mil.
1: al 5.000 y de
0: Claro.
1: repente era el 2.200.
0: Todo cambia. Sí. Claro, pues sí. Oh, ¿cómo? Claro. Pasaste de vivir
1: Los
0: al.
1: tipos se sabían de
0: Yo,
1: memoria. Es más,
0: imagínate,
1: las
0: claro.
1: calles tenían, viste, que tenían las dos numeraciones, una bajo la otra, ex
0: Ex,
1: tanto.
0: claro. Pero que ellos se lo acordaron. A ver, yo pasé de ser Portugal 220 a Constantino Gaito 1500 y pico. Y así todo, ¿no? Que miércoles, hay que. Y los que andaban en bici, esa bici, era una bici, no era cualquier bici, era la
1: La
0: bici del
1: bici.
0: cartero. Sí, no sé ni qué marca, ni qué rodado, pero era un. Vos la veías y sabías que esa era la bicicleta del cartero, ¿no? No andaba en otra cosa. No andaba en monopatín, no, no, no. Andaba en esa bici tipo Jaimito del Chavo, esa era la bici del cartero y tenía una bocina, me acuerdo, grande, que si te tocaba bocina te levantaba de los pelos, más o menos. Bueno, vamos a escuchar saludando a los carteros en su día, este tema que precisamente se llama Cartas.

0: precisamente de estar explicando esa situación, ¿no? Donde vos estabas esperando algo de esa persona y llegaba cualquier cosa, pero todo lo que...
1: Cualquier gilada.
0: Viste, cuando vos decís, pero ¿cómo puede ser este...? Claro, viste, carta de amenaza, impuestos indeseados, publicidad de cualquier cosa. Y no llega esa carta que vos decís, pero todo esto rejunte como los mails. Ahora, que vos decís, pero llega de todo. Buscas en el spam y no hay uno de esa persona que vos estás esperando que escriba, por amor de Dios, y no pasa nada, hasta que pasa algo, pero viste, decís, pero toda suerte de porquerías de todo tipo, indeseable, hasta que por fin aparece. Bueno, así era.
1: A mí se me da por pensar que esta canción, Víctor Heredia, la he escrito de una cuestión personal.
0: Claro, digamos, ¿no ves que dice?
1: Real, describe las cartas que le han demandado.
0: Claro, de todo lo que voy a decir, pero las cosas que revisás y no, y te das con esos impuestos que voy a decir. Pero encima, viste, claro, no sé, le estoy pensando en el de renta de todo el más caro, viste, ahí, decir, no, mira lo que me viene este año, y no, todo tipo de dolor de cabeza, y no eso que esperás, precisamente, ¿no? En el día del cartero, también saludamos a los que esperamos siempre esa cartita, esa. Es muy lindo que te escriban, es muy, muy lindo, es un detalle, un tiempo especial. Después, claro, con los... En un momento fueron después los emails, después el WhatsApp, sí. Y así hasta que mientras nos escribamos. El tema es comunicarse, porque por ahí, viste, es como que cada vez se va pasando tanto, se va tercerizando tanto la comunicación que en algún momento vamos a dejar de hablarnos. A mí me preocupa en alguna medida eso, no, que todo va reemplazando a algo más. Yo lo comentaba el otro día en los colegios, como yo veo que los chicos no se hablan porque se mandan el WhatsApp. Y vos decís, pues está al lado tuyo. Y no sé, a ver, es por ahí, viste, vos decís, caramba, vamos a dejar de hablar. O sea, ¿no te pasa que por ahí no hablas por teléfono ya?
1: No, por teléfono.
0: No hablas por teléfono. A ver, el que llama.
1: Igual yo soy mucho de hacer. No llamo por teléfono.
0: Yo veo que, por ejemplo.
1: Por teléfono hago videollamadas y eso.
0: Claro.
1: Que es lo mismo, digamos.
0: Claro, pero cuando. Si podés evitarla, la mandás un WhatsApp.
1: Ah, sí, sí.
0: A mí me. Viste, yo veo, por ejemplo, cómo.
1: Tampoco hay tanta gente interesante para hablar.
0: Claro, ese es el tema. A mí.
1: Uno va pa.
0: Claro.
1: Limpiando también.
0: Es así. Es así, sí, vale.
1: No, pero había también otra cosa, había mucho, había mucho por el tema de la correspondencia y demás.
0: Sí.
1: Había mucho también cartas al lector, pero también había como, no sé si decirte, se mandaban como la de los viajes, cuando la gente viajaba,
0: las postales. Claro, sí.
1: Pero también estaban eso tipo...
0: salutación formal.
1: Claro, las cadenas... cadena, sí. De mail, había, sí. Cadena de correo,
0: sí,
1: que uno tenía que mandar a tanta gente.
0: ¿Y por qué para era
1: el,
0: eso?
1: Para el día del amigo, para...
0: Sí.
1: Había como eventos particulares donde se hacían ese tipo de cosas que te llevaban a que vos por ahí entablabas relación con alguien que no conocías, que vivía a...
0: 200.000 kilómetros.
1: Sí. Había ese tipo de cosas. Eso también se ha modificado.
0: Sí, porque por cuestiones hasta de seguridad, te diría, ¿no? Que no podés darte el lujo de andar hablando con... Sí, es así, tal cual. Yo me acuerdo, a ver, en materia de cartas, por ejemplo, en cuando había, yo no sé por qué, ni siquiera el cartero llegaba, entonces tenías que ir en algún tiempo a la estafeta, que por ahí no quedaba cerca. No quedaba para nada cerca, a ver si es que había, cuando vos estabas esperando, cuando la carta era la única forma de comunicarte con tus hermanos, con tus parientes, cuando era, cuando yo me acuerdo de escuchar o de ver algunas cuestiones, por ejemplo, iba un hermano tuyo a hacer la colimba, y era, no sé, eran colimbas largas, de año a año y medio, y si te tocaba la marina, buah, 2 años de arranque. Y la carta era la única forma, no había otra. Entonces, caramba, dependías realmente de poder seguir, de saber cómo estaba el otro, el pariente, el hermano,
1: totalmente.
0: De que llegara esa carta. Mira, hay un tema, yo siempre decía, nunca me gustó el personaje porque me parecía un lagarto, digo, hablando de Margarito Tereré. Yo decía, ¿cómo un lagarto? Pero un lagarto con sombrero, me acuerdo que decía, no puede ser, ¿no? No era de los que para mí tenían más simpatía. Incluso
1: totalmente.
0: había otros dentro del programa, me acuerdo, más interesante, aunque eran como todos eran animales un poco así como, no, me impresionaban, me acuerdo, pero ahí en Margarito Tereré estaba precisamente esta canción que yo tengo entendido era de María Elena Walsh y por ella la escuchamos, que es Que se va el cartero.

0: Pero mira vos, desbúrrame, porque acá, mira, acá estoy viendo a alguien que le atribuye el tema, Canción del Correo, me dicen acá, a esta, ¿no? A la Walsh, por eso.
1: No, no, es Waldo Belloso y Zulema
0: Mira vos,
1: Alcayaga, que era una poetisa, pero la verdad que es una canción muy simple
0: claro.
1: musicalmente
0: ¿Y cuál sería la
1: en
0: canción
1: relación a
0: del
1: lo que hacía Mariana
0: Correo? Mira
1: Walsh.
0: vos. Debe ser, claro. Esta que veo que tiene una letra que dice algo así como veo, veo, veo,
1: Canción
0: vuelan
1: del Correo es otra de
0: estampillas.
1: Mariana Walsh, claro.
0: Claro, un poquito más.
1: Está en el disco El País de No Me Acuerdo.
0: Ah, mirá. Bueno, ya vamos a buscar esa, precisamente. Aunque esta era la que, me acuerdo, Margarito Tereré, para quien tuvo esa infancia con Margarito Tereré, Micia Paca, estaba, ¿quién más era? No sé cuánto dulzura. Los personajes de Margarito Tereré cantaba esta, que era una de las clásicos, que se ve el cartero. Me acuerdo de todos los personajes eran raros, yo los veía y decía, ¿cómo va a ser un lagarto? Porque era un lagarto, ¿no?
1: Sí.
0: Claro, estaba Micia, creo que era Micia Paca y otros personajes aledaños en aquel programa, era un programa de tele, claramente. Claro, sí. Acá veo lo que me estás diciendo, sí. Yo me acuerdo, ¿se acuerdan de Margarito Tereré y su pandilla? Era algo así, ¿no? El programa, y había varios. Estaba uno que era un pato, no me acuerdo cuál era el nombre.
1: En esta no te puedo ayudar porque yo ya no lo conocía. Margarito Tereré, ya en mi época.
0: El pato corbata era.
1: Pato
0: Sí,
1: corbata.
0: porque tenía un corbatón brutal. Había varios así, eran todos animalitos. Vamos a
1: Acá
0: escuchar,
1: tengo
0: a
1: la
0: ver,
1: de. Sí,
0: ¿cuál?
1: espera, la de Mariana Walsh.
0: Sí, la de
1: Ahí la estoy
0: la de
1: por.
0: canción del correo es.
1: Claro, la
0: Sí,
1: canción
0: sí,
1: del
0: sí.
1: correo.
0: Claro, que esa tiene una letra más interesante.
1: Si podés
0: A
1: actualizar,
0: ver,
1: Lucas, si podés
0: sí.
1: actualizar, buscate Mariana Walsh, Canción del Correo.
0: Ahí vamos, ahí me gusta más, ¿eh? A propósito de ser hoy el día del cartero, claramente uno siempre, en los pueblos se conoce el cartero con nombre y apellido, así como el médico, el cartero también. A ver.

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1: Siempre. Bueno, estaba pensando si ha pasado mucho tiempo o no tanto cuando uno necesariamente se comunicaba de otra forma, ¿no? No hace tanto, uno se comunicaba por cartas, no hace mil años, o ¿te acordás cuando nos necesitábamos un teléfono público para comunicarnos? Claro. A ver, no hace 200.000 años. El otro día, acá en Colón y General Paz, dije, mira, todavía queda. ¿Te acordás cuando había que ir al ciber, por ejemplo?
2: Sí.
1: Que ya no. Pero antes era...
2: Yo laburé en un ciber.
1: Ah, ¿sí? Sí. Pero trabajaban como loco, porque era algo muy requerido. Sí. Muy, muy, muy requerido. O lo mismo un teléfono público. Había que encontrar uno que anduviera, que no estuviera vandalizado y que no tuviera una cola atrás, que donde la gente te estuviera respirando la nuca, como diciendo, bueno, ¿qué pasa? ¿Que va a hablar todo el día o qué? A ver, mira, acá quiero este mensaje que nos llega al 351-717-0505. ¡Ah, qué hermosa foto! ¿Qué es esto? A ver, esta foto de... qué lindo! Hoy es el Día del Boxeador. Mira qué bien, sí. Estas fotos, boxeadores argentinos, campeones olímpicos. A propósito, en estos días están jugando también algunos juegos interesantes. Sí. Mira qué bien, dice acá Rafael Iglesias, estas fotografías, y Pascual Pérez. ¡Ah, qué lindas fotos! Preciosas fotos de estos dos grandes boxeadores. Y el mensaje dice, hola, buenas noches. En el país hoy es el Día del Boxeador. Acá un recuerdo de los dos últimos argentinos campeones olímpicos. En Londres, 1948, Pascual Pérez, peso mosca, y Rafael Iglesias, pesado. Y como también es el Día del Cartero, nos dice acá Oscar, podemos escuchar cartas a Mariel por Altamirano y los de siempre. Abrazo de gol, como siempre nos envía Oscar del Marqués.

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Muy bien, ahí está el tema que nos pedían entonces. Cartas a Mariel. Y te acuerdas cuando uno guardaba las cartas especialmente. Y esas cartitas perfumadas que decían, esta carta perfumada. Y generalmente, bueno, no, los varones también podían poner alguna carta perfumada. Era algo más propio de las chicas. Una más para saludar a los carteros. En este caso, Julio De Caro, Luis Díaz, tan cartero.

0: Muy bien, bueno, ahí estábamos escuchando tan cartero, letra de Alfredo Roldán y la música de Domingo Vivas en la interpretación de Julio De Caro con Luis Díaz.
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0: decíamos, ¿no? Que jugaba instituto.
1: Sí. ¿Cómo van? ¿Tenés idea?
0: 0-0 están. Sí, ah, sí, bueno. Sí. Siguen 0-0. Están jugando desde las 21:15 en el Monumental con Estudiantes de Río Cuarto. Si gana, lidera su grupo, ¿no? Vamos a ver, hay que esperar todavía. Pero ya están jugando 0-0, va casi 25 minutos, un poquito más.
1: Está bien.
0: Del primer tiempo.
1: Bueno, vamos a ver cómo le va a Instituto entonces.
0: Sí, que después, no sé si no es el próximo rival de Talleres.
1: No lo sé.
0: Me parece. No quiero adelantarme, pero todavía. No, me agarro, mira, hablo de Talleres y me agarro, pero... qué sé yo, viste, por ahí es tan complicado últimamente, perdés una, perdés dos y estás complicadísimo. Bueno, en el caso de Talleres perdió 2, 3, 4, 5, vamos a ver, ojalá que siga repuntando.
1: Mira, ¿te acordás que el otro día, el viernes te pasé algunas canciones de esas que habían tenido éxito y las bandas después desaparecían?
0: Sí, la que era Una y Chau.
1: Una y Chau, bueno. Sí. Hay un par de bandas argentinas que también le pasó lo mismo.
0: ¿Ah, sí?
1: Hay muchos éxitos One Hit Wonder en Argentina, sobre todo en la década del 90, sobre todo a principios de la década del 90.
0: Ajá.
1: Tema 17, vamos a ir ahora. Una banda que se llamó Los Romeos.
0: Ajá, me suena, sí.
1: Comienzos de la década del 90, cerca, hay 92, 93. Una banda que... apareció con un tema que empezó a ser muy difundido, después desapareció, ¿no?
0: Mm.
1: Los Romeos, que tenía esta canción que se llamaba Basura.

0: Aventura se llamaba esta canción de los Romeos. El disco salió en 1993. Tuvieron una trayectoria un poquito más larga hasta el 96 y después grabaron algo hace relativamente poco, porque en el 2008 como que se juntaron de vuelta. Porque por la banda pasaron varios artistas, músicos conocidos o integrantes de otras bandas. A ver, los Romeos eran básicamente Sergio Nasif Cabrera y Marcelo Pelater, que venían de una banda de reggae, con el guitarrista Pablo Sbaraglia, que es el hermano de Leo Sbaraglia.
1: Ah, mira vos.
0: Grabaron un demo con algunas canciones. Al que le gustó muchísimo fue a Bobby Flores, locutor y productor en ese momento de rock and pop. Y sacaron el disco. Este tema tuvo mucho éxito, Basura, a tal punto que llegaron a ser teloneros de Madonna.
1: Ah, la flauta.
0: De Duran Duran y de Simply
1: Red.
0: Exactamente. Sbaraglia se fue y entró Rinaldo Raffanelli. Después pasó también el ex guitarrista de Los Abuelos Nada, Gringy Herrera. En algún momento tocó la batería Oscar Moro. Digamos, como que empezaron a pasar un montón de músicos porque eran como unos muchachos como más allá del éxito que han tenido, ¿no? Eran muy reconocidos en el ambiente. Sí, Basura fue su gran canción. Nunca más pudieron hacer algo que iguale. Esta canción se llamaba Basura.
1: Qué bárbaro.
0: Otro cantante, y también algunas veces es injusto porque son algunos son grandes artistas, nada más que bueno, la pegan con una canción y después no pudieron igualar esa cuestión. Artista rosarino, que formó parte de aquella camada de la trova rosarina, uno de los rockeros de esa camada, de los más rockeros. Fito Páez era uno, que era muy jovencito. Sí, y otro era Fabián Gallardo.
1: Ah, claro.
0: Fabián Gallardo, que hizo su primera presentación en Buenos Aires, en Estadio Obras, en el 83, en el Rosariazo. Y bueno, que participó de todo lo que fue la llegada de Juan Carlos Baglietto, bueno, Silvina Garré, todo lo que se conoció como la trova rosarina a Buenos Aires. También acompañó a Fito Páez. Sacó un par de discos que tuvieron alguna repercusión, pero en la década del 90 tuvo un gran hit. Tuvo un gran hit y que fue casi como el último gran hit que tuvo Fabián Gallardo, que después siguió sacando discos con buenas canciones y demás,
1: claro.
0: De esos que te la pasan en la radio todo el tiempo, una sola, que es esta que vamos a escuchar ahora, se llama Esperando por ti. Seguro la escuchaste.
1: Ay, sí.

0: acercaba a la mitad de la década del 90, en realidad, sí, fines de los 80, fines de los 90, empezaron a aparecer un montón de bandas que, porque algunas abrían una brecha, ¿no? Abrían un caminito, un sendero, y había bandas similares que terminaban teniendo alguna claro. pegada, ¿no?
1: Sí, sí.
0: Cuando aparecieron los fabulosos Cadillacs, haciendo ese ska, reggae y demás, y los Pericos, abrieron la puerta también a la aparición de otras bandas similares.
1: Claro, sí, sí.
0: Los Calzones Rotos, por ejemplo.
1: Sí, me acuerdo,
0: ¿no?
1: Sí.
0: Los Calzones, bueno, varias bandas que de alguna manera fueron la puerta para que vayan, la puerta fueron los Cadillacs y los Pericos para que vayan apareciendo esas bandas. Una banda que apareció en el año 87, pero que tuvo su gran éxito casi a mediados de los 90, se llamó La Sonora de Bruno Alberto.
1: Ah.
0: La Sonora de Bruno Alberto era una banda liderada por un baterista a tal punto que llegó a ser baterista de Luis Alberto Spinetta. Estoy hablando de Daniel el Tuerto Wirtz.
1: Uh-huh.
0: Todas las canciones, que también era algo de la época, habían aparecido muchas bandas que laburaban el tema del humor en sus letras, ¿no? Los Calzones lo hacían.
1: Claro. Sí, sí, sí.
0: Recuerdo también había aparecido la banda de Macaferri y Asociados, la banda de donde estaba Pablo Granados.
1: Sí, sí.
0: Y también aparecieron Los Ladrones Sueltos, que no están incluidos aquí porque Los Ladrones Sueltos tuvieron dos éxitos. Tuvieron la de La Muda y la de La Rubia en el Avión. Entonces, con dos éxitos quedaba fuera de esta lista, pero tuvieron dos éxitos.
1: No me ditúa para esta.
0: La Sonora de Bruno Alberto tuvo un gran éxito, que fue esta que vamos a escuchar ahora, que es muy raro, porque la canción, si vos te pones a pensar, es malísima. O sea, la idea de la canción
1: suelen
0: es malísima.
1: Suelen ser, así como...
0: Pero esta canción tuvo mucho éxito, llegando año 90 y 92, 93, se llamó La Canoa.
1: ¡Ah!

0: 1991
1: Salamín
0: esta canción.
1: Le lleva, ¿eh?
0: Exactamente. Vos sabés que era todo tan soez lo de esta banda, que el disco se llamaba Cuando Debuté.
1: No.
0: Exactamente. Es muy loco que ahí haya salido el baterista el Tuerto Wirtz, ¿no? El hermano de el Tuerto Wirtz es el hermano de Manuel Wirtz.
1: Ah, mira, pues,
0: De hecho, esta banda también tuvo éxito por eso, porque Manuel a fines de la década del 80 había ganado ese concurso, la historia ya media conocida, que algún día capaz que pueda entrar porque es conocida, pero no tanto, digamos, que ganó un concurso que por el cual terminó yendo varios meses a tocar a Rusia.
1: Estamos hablando del
0: Manuel Wirtz. Ah, y cuando volvió, bueno, sí. Y tenía cierto nombre acá, incluso salió Revelación en la Falda, rock y demás. Y bueno, el hermano pegó contactos, claro, por eso, ¿no?
1: Aquí estamos con
0: acá está el hermano de Manuel, también tiene una banda. Bueno, década del 90 fue una década bastante particular. Había un productor musical, ya nos quedan pocos minutos, que se llamaba Bernardo Bergeret. Bernardo Bergeret, habría que hacer un programa especial de Bergeret porque fue el creador de Yacimel, Los Desacados, todo eso. Fue el tipo que viajaba a Europa, más o menos. Fue también el creador de Las Viudas e Hijas de Rock and Roll.
1: O sea, oteaba lo de allá y
0: traía. Veía que canciones funcionaban y armaba banda, armaba grupos.
1: Resultaba,
0: Y siempre tenía una banda de para pibes, una banda para pibes, una banda de tal edad, otra qué sé yo, una que haga esta música. Otra, le faltaba como un artista pop, pero más infanto juvenil, digamos. Y ahí fue conocí una chica.
1: ¿Cómo se llama el hombre?
0: Bernardo Bergeret. Su hija le presenta, Mada, le presenta a una amiga que ya estaba tocando por ahí, incluso había hecho algunos shows junto con Cae,
1: sí,
0: cuando Cae se separa de Bravo.
1: Sí.
0: Y la ve y dice, esta chica le hizo acordar a la modelo británica Twiggy Lawson, que fue un ícono,
1: sí.
0: Y le puso Twiggy.
1: Bien.
0: Y sacó el primer disco. Y la disco eran todas canciones medias románticas,
1: sí,
0: melosas, teenagers.
1: Sí, pero
0: de
1: pegó.
0: Ahí salió y pegó.
1: Claro.
0: Y de ahí salió esta canción, que fue un éxito en aquellos 90,
1: a ver,
0: raros 90.

0: Bueno, esta chica tuvo como éxito, bueno, venía con un productor importante, pero llegó a vender muchas copias de este disco. Fue nominada a los premios ACE, 60.000 unidades, o sea, se transformó en disco de oro y platino. Este disco fue como muy exitosa. Sacó un disco más. Vos sabés que esta canción, porque por ahí viste, tiene una instrumentación muy similar, te suena a Laura Pausini.
1: Sí.
0: Porque lo que hacía el gerente es que iba a Europa y veía más o menos, qué sé yo, y
1: copiaba así sin tu
0: pe. No, pagaba los derechos de la canción. De hecho, esta canción
1: era
0: la que se llama Nonché, que es de los mismos autores que escribían las canciones a Laura Pausini. Es muy parecido a cualquier canción de Laura.
1: Cierto.
0: Es como el formato Laura Pausini de canción.
1: La meta nomás.
0: Y bueno, tuvo mucho éxito. Se ve que estos italianos son buenos componiendo. Y le fue bien a esta chica. Sacó un disco más, desapareció. Hoy tiene 50 años, nadie sabe qué es la vida de
1: Twig.
0: De Twig.
1: Claro.
0: No, después en el 2001 se transformó en conductora de televisión. Tuvo un programa con Mariano Pelufo. Y después sí, de ahí no se supo más nada de ella.
1: Claro. Sí, ya está. Suficiente.
0: Era como quiso ser como la Fey de Argentina.
1: Claro.
0: Fey era mexicana.
1: Sí, pero no.
0: No. No pudo.
1: Con esto ya debe haber sacado sus buenos dividendos, digo, supongo.
0: Supongo que sí. Supongo que habrá ganado bien, pero no sé, hace tanto y andás a ver la
1: pero
0: chica.
1: Fue un éxito bestia.
0: Igual era re chica en aquel momento.
1: Sí. Absolutamente.
0: Si no le pasó como a Tini, capaz que la está disfrutando ella, si no.
1: No creo. Doña Tini anda siempre, qué lío, cada vez se pone peor.
0: Sí.
1: Bueno.
0: Bueno, eso.
1: Bien. Mira todo lo que teníamos.
0: Un solo éxito.
1: Y nombraste dos bandas que tenían hermano de, la otra era hermano de Sbaraglia.
0: Una hermana de Sbaraglia, la primera.
1: ¿Esa era cuál, la de los Romeos?
0: Los Romeos, sí.
1: Y la otra era hermano de...
0: De Manuel Wirtz, el tuerto Wirtz.
1: Mira vos. Habría que hacer otro esquema también, otro bloque con hermanos de. Porque veo que hay bastantes, bastantes. Mira vos, ¿por qué no? Bueno, nos estamos despidiendo ya,
0: Vale, nos despedimos.
1: Hasta mañana, obviamente, a las 20 volveremos aquí al aire de Nacional Córdoba. Quería ver, creo que se mantiene el 0-0 de Instituto. Que está jugando a esta hora. A ver, sí, se mantiene nomás el mismo resultado. Hasta mañana a las 20, si Dios quiere.

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1: Hadas, salid y alejaos en todas direcciones. Duerme, duerme. Cuánto te amo y cómo me deleito en ti. Ay, creo que yo también dormiré.
2: ¿Ves, Puck? ¿Este lindo cuadro?
3: Oh, sí, señor.
2: Tan grande es que olvidó sus rencillas. Y ya empiezo a compadecer su loco amor, Puck.
3: ¿Qué significa que olvidó sus rencillas?
2: Ah, me ha cedido al joven paje, Puck. ¿Puedes creerlo? Bueno, pero ahora tengo al muchacho. Entonces, corregiré el odioso error de sus ojos. Puck, quita tú de la cabeza de ese estúpido ateniense el disfraz que lo transforma en asno, de manera que cuando despierte junto con los demás puedan regresar todos a Atenas pensando que el accidente de esta noche no ha sido más que una cruel pesadilla, ¿eh? Ah, pero antes libertaré a mi amada reina.
3: ¿Y cómo lo harás?
2: Observa, observa. Tocaré con esta hierba los ojos de Titania. Espera ver los resultados de mi conjuro, ¿eh?
3: Bien.
2: Sé lo que debes ser y ve cómo debes mirar, Titania. Ahora, despierta. Despierta, mi dulce reina.
1: Oh, Verón mío. Ay, qué visiones he tenido en mi sueño. Creo que estaba enamorada de un asno.
2: Ay, allí ves a tu amor.
1: ¿Cómo ha podido suceder esto? ¡Ay, qué espanto! Antes lo amaba y ahora mis ojos lo detestan.
2: Silencio por un momento. Puck, quítale esa cabeza postiza.
3: Bien.
2: Titania, haz oír un poco de música y que los sentidos de estos cinco se sumerjan en un sueño más profundo que de ordinario.
1: Sí, sí. Música. Música que acaricia el sueño.
3: Y tú, cuando despiertes, vuelve a ver con tus propios ojos de necio.
2: Eso, que suene la música. Ven, ven, reina mía, ven, ven. Toma mi mano y hagamos temblar la tierra en que duermen estos, ¿eh? Ya estamos tú y yo reconciliados de nuevo, ¿eh? Mañana a medianoche bailaremos solemnemente en la casa del duque Teseo y con nuestras bendiciones se llenará de hijos.
1: Sí.
2: Allí también serán desposadas las dos parejas de amantes y todo será una fiesta.
3: Rey de las hadas, mira, ya despunta la mañana.
2: Ah, bien, pues entonces es momento de irnos. Vámonos en busca de la sombra.

0: Amanece. Oberón, Titania y Puck se retiran. Con las primeras luces del día, dan paso a Teseo, Hipólita y Egeo.
1: ¿Hay alguno de vosotros en busca del guardabosque? Porque ya ha terminado la ceremonia. ¡Amanece! Mi adorada debe oír la música. Pero, ¿qué ninfas son esas?
2: Señor, esta es mi hija, Hermia.
1: ¿Hermia? ¿Estáis seguro, Egeo?
2: Sí, sí, y al parecer está dormida. Y este es Lisandro.
1: Sí.
2: Y este otro, Demetrio. Y esta es Elena.
1: Elena.
2: Pero me asombra encontrarlos a todos juntos, dormidos.
1: Egeo, dime, ¿hoy no es el día en que Hermia debía decidir sobre su elección?
2: Sí, mi señor.
1: Entonces hay que despertarlos. Dí a los monteros que los despierten con sus cuernos. ¡Vamos! Buen día, amigos.
3: Señor Duque, perdonadme.
1: No es necesario que te arrodilles. Te ruego que te levantes, vamos. Conozco que sois dos rivales enemigos. ¿Cómo es que han podido dormir sin temor a una venganza?
3: Señor Duque, juro que no sé cómo es que vine a parar hasta aquí. Estoy confundido.
1: Sí.
3: Creo que vine con Hermia. Le ruego me perdone. Nuestro propósito era partir de Atenas para vivir sin el peligro de su ley.
4: ¡Basta, mi señor! Pido que caiga sobre su cabeza todo el rigor de la ley. Merecen ser castigados.
5: No, señor. A decir verdad, la hermosa Elena me avisó de la fuga de ellos a este bosque y yo enfurecido los seguí. Y ella tuvo el capricho de seguirme también y en verdad no sé por qué poder mi amor por Hermia se fumó y mi corazón ahora solo suspira por Elena. Esto es así, señor. De pronto la deseo y la amo. La espero con impaciencia y le seré fiel por siempre. Lo juro, señor.
1: Está bien, la buena suerte os ha reunido, hermosos amantes. Ya oiremos después algo más sobre esto. Egeo.
2: Sí, señor.
1: Quiero colmar con creces vuestros deseos.
2: Pero, señor.
1: Escuchadme bien.
2: Sí.
1: Junto a nosotros, estas parejas serán unidas eternamente en el templo, ¿eh? Volvamos pronto a Atenas. Tres parejas seremos para dar a la fiesta gran solemnidad.
6: Cuando llegue mi turno, despertadme y yo responderé. Lo que sí es hermoso pijama. ¿Ah? ¿Ah? Pedro Juicio, flauto, ¿qué pasa? Respondan. Snow, Starbelin, ¿dónde están todos? Me han dejado dormido. Esto es muy raro. He tenido un sueño tan extraño que ni el hombre más hábil podría narrarlo. Si lo intentara, sería un asno. Me pareció que yo era un asno. Un asno. No, no, no. Un asno, no. Aunque era muy parecido. ¡Ajá! Iré a pedirle a Pedro Quincio que escriba una balada y que la titule El sueño de Bottom. ¡Ja, ja, ja! Yo la cantaré en la última parte de la representación delante del duque y para que caiga más en gracia, la entonaré al final de la pieza con la muerte de Tisbe. Sí, sí. ¡Ja, ja, ja! Hablaré con Quincio sobre este asunto.
0: Aposento en el palacio de Teseo.
7: Qué raro es todo esto que nos han contado estos jóvenes amantes. ¿Tú qué crees, Teseo?
1: Sí, es más extraña que verdadera. Yo no creo en esas antiguas fábulas ni en esos juegos de hadas. Los enamorados y los locos viven siempre alucinados. El lunático, el enamorado y el poeta no son más que un pedazo de imaginación.
7: Sí, sí, pero todos narraron lo mismo, amor mío.
1: Sí, ya lo sé.
7: Y al mismo tiempo. No creo que estén imaginando lo mismo y al mismo tiempo. Mira, no sé. Como quiera que sea, es algo extraño, admirable.
1: Sí. Ah, mira, justamente aquí vienen los desposados, llenos de regocijo y buen humor.
7: ¡Qué hermoso!
1: ¡Alegría, gentiles amigos!
8: Con vuestro permiso, majestad.
1: ¡Adelante, adelante, pasen! Risueños días de amor acompañen vuestros corazones.
8: Más que a nosotros que acompañen vuestros pasos, vuestra mesa y vuestro lecho.
1: Bien, bien. Veamos ahora qué mascaradas y qué bailes tendremos para pasar estas tres horas entre la de cenar y la de dormir. ¿Alguien sabe qué pasatiempos se preparan? ¿Hay algún juego para distraer el fastidio de esta hora de tortura?
8: Sí, señor. Parece que hay un sainete trágico.
1: ¿Ah, sí?
8: Así es.
7: ¿Cómo es eso?
5: Nos ha llegado este programa, señor. Hay varios festejos ya dispuestos.
1: Ajá.
5: Vuestra Alteza puede elegir el que prefiera ver primero.
1: A ver, veamos. La batalla de los centauros, cantada por un eunuco en el arpa. No. No quiero nada de eso.
7: Amor mío, por favor, sí. Lee los siguientes. Parece que hay más.
1: Ah, sí, sí, sí. A ver, veamos. Ah, aquí hay otro, por ejemplo. Sí. El motín de las bacanales ebrias, destrozando en su cólera al cantor de Tracia. ¡Qué título! Pero no me interesa. Ese es un tema manoseado y ya se exhibió la última vez que volví vencedor de Tebas. ¡Ah, aquí hay otro!
7: A ver.
1: Las nueve musas llorando la muerte del saber que ha fallecido recientemente en la mendicidad.
7: Ay, no, esa tampoco. No, es demasiado triste, amor. Llorando la muerte. No. Ay, por favor, no.
1: No, está bien, leeré el último, ¿eh?
7: Bien, bien.
1: Atención, breve y fastidiosa escena del joven Píramo y su amante Tisbe. Sainete muy trágico.
7: ¿Cómo?
1: Sainete y trágico, breve y fastidioso. Esto es hielo caliente y nieve de color. ¿Pero cómo se podrán atar estos cabos?
8: Señor, sí. Por lo que pude enterarme, es una representación que apenas pasará de una docena de palabras.
7: Ah, ahí está, eso sí me gusta, Teseo, algo breve.
1: Eso es lo que más me agrada. ¿Y quiénes representan esto?
5: Señor, nos han dicho que son trabajadores de Atenas.
1: Bueno, entonces habrá que oírlos.
7: Querido, ¿estás seguro?
1: Pero claro que sí. Oiré esa representación. Estoy seguro de que nos divertiremos. ¡Pronto! ¡Haced que se presenten!
0: Bajo la atenta mirada de Teseo e Hipólita, junto a los jóvenes Lisandro, Demetrio, Hermia y Helena, comienzan a entrar los artesanos vestidos como sus respectivos personajes. El prólogo, Píramo, Tisbe, el muro, Luz de Luna y el león, que estará mudo.
9: Gentil público, quizás os admiráis de este espectáculo, pero admiraos en buena hora hasta que la verdad lo haga ver todo claramente. Yo seré Píramo, si queréis saberlo.
1: Muy bien.
9: Y esta bella señora es Tisbe. Este hombre con cal y cimiento representa el muro.
10: Sí.
9: El vil muro que separaba a los dos amantes.
1: ¡Qué bien!
9: Y por las grietas del muro, los pobrecillos se contentaban con hablarse en voz baja.
7: ¡Ay, qué terrible! ¿No?
9: Este hombre con su linterna y su perro...
1: ¡Habla el perro!
9: ...representa la luz de la luna. Porque habéis de saber que estos amantes no tuvieron a menos que encontrarse a la luz de la luna junto al sepulcro de Nino para allí galantearse.
7: ¡Qué lúgubre!
9: Esta bestia, que tiene por nombre León, asustó, o más bien, espantó a la fiel Tisbe, que llegó primero y en su fuga dejó caer su manto que el vil león manchó con su sangrienta boca.
7: ¡Qué horror!
9: A tal punto llega Píramo, bello y arrogante mozo, y encuentra el manto destrozado de su fiel Tisbe. Con lo cual, echó mano a su espada, atravesó su pecho y Tisbe, oculta a la sombra de los matorrales, sacó su puñal y murió.
1: ¿Entonces?
9: Ahora discurren largamente el león, la luz de la luna, el muro y la pareja de amantes mientras estén aquí.
1: Me parece que esto de breve no va a tener nada.

0: No cabe que la cal y el cimiento hablen mejor.
1: Es la más ingeniosa relación que he oído jamás, señor.
0: Tiramos acerca al muro. ¡Shh! ¡Silencio, que aquí viene!
2: Oh, fiera noche. Noche de color tan negro. Noche que siempre vienes cuando ya no es de día. Oh, noche. ¡Ay de mí! ¡Ay de mí! ¡Ay de mí! Temo que mi Tisbe haya olvidado su promesa. Y tú, muro, que estás entre las tierras de su padre y la mía, tú, muro, oh dulce y adorable muro, muéstrame tu agujero para poner allí mi ojo y echar una mirada. ¿Eh?
3: ¡Qué mal actor!
2: Gracias, cortés muro.
0: Sí.
2: Que Júpiter te proteja por tan raro servicio. ¿Pero qué veo?
0: ¿Qué ve?
4: ¿Qué ve?
0: ¿Qué ve?
2: Veo que no está Tisbe. ¿Eh? Oh, muro malvado por entre el cual no veo la dicha. Malditas sean tus piedras que así me engañan.
0: Se me figura que el muro, si es puntilloso, debería maldecir a su vez.
2: No, señor.
0: ¿Eh?
2: No, señor. No, señor.
0: No.
2: En realidad no debería hacerlo.
0: Ah, no, no, no.
2: Así me engañan, es el punto en que le llega el turno a Tisbe. ¿Eh? Y ella ha de entrar y yo he de ponerme a mirar por el agujero.
0: Ah, muy bien, muy bien.
2: Ya veréis cómo va ocurriendo exactamente cuanto digo. Tisbe se acerca.
0: Se acerca.
5: Se acerca.
2: Se acerca.
6: ¡Oh, muro! Con harta frecuencia has oído mis lamentos por tenerme tú separada de mi hermoso Píramo. Mis labios de cereza han besado a menudo tus piedras. Tus piedras unidas con cal y cimiento.
2: Oh, oh, veo una voz.
4: Oigo, oigo.
2: Bien. Oigo una voz. Ahora voy a la abertura para asomarme y oír la cara de Tisbe. Bien. Bien. Ver la cara de Tisbe. ¡Tisbe!
6: Sí, amor mío. Eres mi amor a la que opino.
2: Opina lo que quieras. Soy la gracia de tu amor y todavía soy fiel como Limandro.
0: ¿Dijo Limandro?
3: Uno nuevo. Así parece, amor mío.
6: Y yo como Helena. Hasta que los hados ten conmigo en tierra.
0: ¿Los hados?
2: No fue tan fiel Yáfalo a Proclo.
6: Pues yo te soy fiel como Yáfalo a Procro.
3: ¿Más personaje todavía?
2: Oh, bésame por el agujero de esta maldita pared.
6: Beso el agujero del muro, pero no tus labios.
2: ¿Quieres venir a encontrarme en el sepulcro de Nino?
6: En vida y en muerte voy sin demora.
0: ¿Pero quién escribió esto tan horrendo?
3: ¿Qué?
0: ¿Quién?
3: Yo, muro, he desempeñado ya mi parte. Y siendo así, se marcha el muro.
2: Menos mal.
0: Ya está ahora caída la muralla entre los dos vecinos.
1: Así ocurre forzosamente, sí. Señor, cuando las paredes se atreven a oír sin decir: esta boca es mía.
3: Pero esto es la tontería más grande que he oído jamás.
0: La mejor comedia de este género es pura ilusión. Y las peores no son lo peor si la imaginación las enmienda.
3: Entonces el mérito será de vuestra imaginación y no de la suya.
0: Y no le juzgamos peor de lo que se juzgan ellos. Podrán pasar por hombres excelentes. Mirad, ya vienen dos nobles bestias, la luna y el león.
3: ¡Señoras! Vosotras, cuyo tímido corazón amedrenta un ratoncillo que corre por el piso, ¿pudierais acaso temblar de pavor aquí cuando un león salvaje ruge colérico?
2: Me asusté, amor mío.
3: Por lo tanto, debéis saber que yo, el ensamblador Snoo, no soy ni león feroz, ni siquiera cachorro. Porque si viniera a luchar aquí como león de veras, no daría un ardite por mi vida.
0: ¡Ah! Bestia muy gentil y de honrada conciencia.
7: Este león es un verdadero zorro.
0: Verdad, y un ganso en la prudencia.
1: No, mi señor, ¿eh? Porque el zorro carga con el ganso. ¿Ah? Y el valor no se acompaña.

0: campaña de la prudencia.
1: Estoy seguro que su ingenio no cargaría con su valor porque el ganso no carga con el zorro. Bien, bien, bien, bien, bien. Dejémoslo a su voluntad y oigamos a la luna.
2: Esta linterna... representa la luna y sus cuernos.
0: En la cabeza debiera llevarlos.
1: No está en creciente, no. Los cuernos se le hacen invisibles cuando llega el plenilunio.
2: Esta linterna representa la luna y sus cuernos. Y yo, al hombre de la luna.
1: Pues que lo metan en la linterna, porque si no, ¿cómo podrá ser el hombre de la luna? Este es el mayor error de todos.
3: Ay, sí, ya estoy cansada de esta luna. Me encantaría que se mudara.
2: Proseguid, luna. Todo lo que tengo que decir es que esta linterna representa la luna. Y yo, al hombre... en la luna. Este manojo de zarzas es mi manojo de zarzas. Y este perro es mi perro.
0: Pues todas esas cosas debían estar dentro de la linterna.
4: Aquí llega Tisbe.
5: Esta es la tumba del viejo Nino. ¿Dónde está mi amor? ¡Oh! ¡No, no!
0: ¡Bien rugido, león!
1: ¡Bien corrido, Tisbe!
3: Ahora sí, bien alumbrado, luna. En verdad, ahora la luna brilla muy de buen grado.
1: ¡Soberbio chillido de ratoncillo, león!
4: ¡Atentos, ahí viene Píramo!
6: Y desaparece la luna.
7: Dulce luna.
1: Sí.
7: Te doy gracias por tus rayos solares. Te doy gracias porque brillas con tanto fulgor, pues con tus torrentes de luz graciosos, dorados y chispeantes, confío saborear la más verdadera vista de Tisbe. Un momento. ¿Y esto?
1: ¿Qué?
7: Observa, pobre caballero.
1: Sí.
7: Qué terrible dolor se ofrece a mis ojos. ¿Veis?
8: ¿Veis?
7: ¿Cómo puede ser esto? Oh, delicada tela. ¿Qué? Tu buen manto manchado de sangre. Acercaos, oh furias feroces. Oh, hados, venid, venid, venid.
1: ¿Qué?
7: Cortad hilos y estambres. Aplastad, concluid y matad.
1: Ah, no, este arrebato de pasión y la muerte de una amiga amada casi podrían poner triste a un hombre.
3: Ay, sí, sí, esto es muy triste. Yo no quisiera, pero compadezco a este hombre. Sí.
7: Oh, naturaleza.
1: Ah, continúa.
7: Oh, naturaleza, sí. ¿Por qué hiciste leones? Un vil león ha ajado a mi amada, la cual es... No, no. La cual era la más hermosa dama que ha llamado, vivido, gustado y puesto alegre rostro. Venid, lágrimas, y enturbiad mis sentidos. Sal, espada, y hiere la tetilla de Píramo. Sí. Esta tetilla izquierda debajo de la que late el corazón. Así muero. Así. Así. Ya estoy muerto.
1: Ah, menos mal, porque mis oídos ya no resisten esto.
7: Ya he volado.
1: Voló.
7: Mi alma está en el cielo. Apaga, lengua, tu luz. Emprende, luna, tu vuelo. Ahora muero. Muero.
3: ¿Otra vez?
7: Muero. Muero.
1: Ya no es nada. Ya está muerto. Pero con el auxilio de un cirujano puede resucitar hecho un asno.
3: Hay algo que no entiendo, amor mío. ¿Cómo es que la luz de la luna se va antes de que Tisbe vuelva y encuentre a su amante?
1: Ya lo encontrará a la luz de las estrellas. Aquí viene. Y su desolación... con el final sainete.
3: Bueno, entonces espero que esa desolación no sea muy larga, porque teniendo en cuenta al semejante Píramo, que se escribió toda la obra para él y además interpretó todos los personajes,
0: una hebra de hilo haría inclinar la balanza entre el mérito de Píramo y el de Tisbe.
9: ¿Duermes, amor mío?
3: ¿Empieza de nuevo la obra?
9: Píramo, no, ¿estás muerto? Oh, Píramo, levántate y habla. Habla. ¿Estás mudo?
5: ¿Muerto? Muerto de frío. Una tumba debe cubrir esos dulces ojos, esas cejas color de lirio, esa nariz de cereza, esas mejillas color de retama. Se han ido. Se han ido. Gemid, amantes. Gemid. Sus ojos eran verdes como alfalfa. Oh, parcas, venid a mí. Ven, mi fiel espada, y queda embutida en mi pecho. Adiós, amigos. Así acaba Tisbe. Adiós. Adiós.
1: Y así, el león y la luz de la luna quedan para enterrar a los muertos.
0: Y Muro también.
7: ¡Alto!
1: ¿Qué?
7: ¡Alto! No. Aquí estoy.
1: Pero...
7: os aseguro que el muro que separaba a sus padres está derribado. ¿Deseáis ver el epílogo o preferís que baile una pareja, una danza bergamasca?
1: No, no, no, no, no, no, no, no, no, no. No hay necesidad de epílogo, pues vuestro sainete no necesita excusas. Cuando todos los actores están muertos, no hay a quien echar la culpa. Ni siquiera el director quedó vivo de lo malo que era. Pero si el autor de la pieza hubiera hecho de Píramo y se hubiese ahorcado con una liga de Tisbe, habría sido una linda tragedia. Aunque debo decir que lo es y muy bien desempeñada. Ahí están las campanas dando las 12. Escuchen, es hora de descansar. Amantes, al lecho. Es casi la hora de las hadas. Temo que dormiremos hasta muy entrada la mañana. Vamos, amigos, vamos. A dormir. Que durante 15 días continuaremos esta festividad con nocturnos pasatiempos y nuevos festejos.

0: 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Asistente de producción, Patricio Schulze. Producción y dirección general, Nora Massi. Nos encontramos la próxima en una nueva emisión de Lo Mejor de las Dos Carátulas para seguir compartiendo más teatro en Radio Nacional.
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1: Bueno, no es una fecha especial que pueda ser considerada una efemérides, ¿no? Pero sí, celebramos lo mismo y nos ponemos de pie cada vez que sabemos arranca lo mejor de Mirá lo que te traje con Héctor Larrea y Bobby Flores.
2: Dígame, Ud, cuando empiezan la tele,
3: yes,
2: ¿sí? ¿Quién estaba antes de Ud? Porque para mí no había nadie antes. ¿Cacho Fontana estaba?
3: Claro que estaba.
2: ¿Carrizo?
3: Carrizo también, estaban todos esos.
2: Ah, ¿estaban todos ya?
3: Claro.
2: Ah.
3: Pero yo tuve una suerte bárbara, porque yo fui en el 60 y... fin del 66.
2: Pero usted fue el primer recambio, digamos, entonces.
3: Uno de los primeros, sí.
2: Ah.
3: Pero además mirá qué suerte lo mío, porque yo voy... A mí me habían dicho, si no... ¿Vos querés un programa de radio? Sí. Antes tenés que hacer televisión, porque si no te conocen...
2: No te escuchan.
3: No te van a dar nada.
2: Claro. Que, bueno, sí, sí, se decía eso.
3: Resultó así. Pero yo decía, pero yo tengo un problema, que no he visto nunca televisión. Había visto dos o tres veces nada más. ¿Cómo trabaja un animador? Entonces, este amigo mío me llevó a la casa, me mostró varios animadores. Ah, bueno, sí, eso sí. Bueno, me pongo en forma, bajo de peso, me hago un lindo traje... me consigo una vinculación para Canal 13, voy a Canal 13 y me atiende Carlos Iliana, que era gerente de producción en ese momento.
2: Carlos Iliana.
3: Que era un muchacho que había sido jefe de operadores en Radio Excelsior. Él venía de la radio.
2: Venía de la radio. Y es que digo, todos venían de la radio.
3: Todos,
2: ¿no?
3: Venían de, algunos. Le digo, yo quiero hacer un programa de música, así, usted que sabe de música sabe, aquel que le gusta la música vive para la música, etcétera. Y me dice, tipo, ¿tiene suerte usted? ¿Sí? Sí. Mire, ya van... Nosotros hacemos reuniones de gerentes dos veces por mes, cada 15 días. Reuniones totales, parciales, a cada momento.
2: Claro.
3: Y dice, y ya van dos veces que Mestre dice así como al pasar que habría que pensar en ir incluyendo nuevos animadores para sumar a los buenos... que ya están de antes.
2: Sí.
3: Hay que tener suerte.
2: ¿Quiénes eran los buenos que te acuerdas?
3: Todos.
2: ¿Tony?
3: Cacho, D'Agostino, todos.
2: Carlos D'Agostino.
3: Claro. Todos, Blacky.
2: ¿Bonardo estaba?
3: Sí.
2: ¿Ya estaba Augusto Bonardo?
3: Sí.
2: Qué gentleman que era Bonardo.
3: Sí, qué gracioso, hermano.
2: Era muy gracioso. No lo conocí, lo vi cruzar, pero...
3: Un día hicimos un programa donde yo... caminaba por la calle para entrar a Argentores y me dice, pareces un canfinflero caminando. Pareces un... ¿Qué es un canfinflero? Un cafiolo, dice. De los días. Eso, caminaban como huyendo. Y me reía mucho.
2: ¿Y Ud parece un fiel?
3: Él le enseñó a vestirse a...
2: Claro.
3: A Facundo Cabral.
2: A Facundo, otro.
3: Cuando era... ¿Cómo se llamaba?
2: El Indio Gasparín.
3: El Indio Gasparín. Él le enseñó a vestir. ¿Te lo conté esto?
2: No.
3: ¿No?
2: No.
3: Bueno, yo lo veía tan bien vestido. Pues se vestía a Bonardo.
2: A Bonardo, sí, yo me acuerdo que llegaba de guantes a la radio.
3: Sí. Y en la televisión hacía el chiste de quitarse los guantes y ponerlos sobre.
2: Era un tipo que llegaba, sí, siempre me llamó,
3: sí,
2: la atención eso.
3: Como él sabía que lo iban a cargar con eso. No era claro. Un overdress, no era un sobrevestido, ¿eh?
2: No.
3: Era un elegante.
2: Sí.
3: ¿Verdad? Y ser elegante a veces, sobre todo antes, no sé ahora, era caro.
2: Claro, ahora
3: y yo lo veía al Indio Gasparino, que tenía unos zapatos de esos color claro, de buena suela,
2: sí.
3: Con una hebilla, liso, con una hebilla. Eso costaba mucho, los sacos sport que lucía, los chalecos que le hacía comprar. Eso me lo dijo el Indio Gasparino. Yo me he visto bien, dice, porque me enseñó a volar.
2: Mire, claro, bueno, Bonardo sí, yo me acuerdo que era un señor grande, un gentleman, todos los...
3: Sí, pero gran tipo.
2: Gran tipo.
3: Socialista.
2: Ese ya estaba también, Bonardo estaba.
3: Sí.
2: Tony Cacho,
3: todo.
2: D'Agostino.
3: Todo, estaba Cervantes Luro.
2: Guillermo Cervantes Luro.
3: Estaba D'Agostino, estaba Ignacio de Soroa.
2: ¿Brizuela Méndez?
3: Brizuela Méndez, sí.
2: La mía.
3: ¿Qué? Lola Méndez siempre estuvo. Construyeron la televisión en derredor del negro ese. Qué tipo lindo, qué tipo lindo.
2: Qué gracioso, yo me acuerdo de que negro Grisola Méndez.
3: Él me presentó a Perón.
2: Ah, ¿sí?
3: Sí, un día que...
2: ¿Vos lo conoció a Perón?
3: Sí, por Grisola Méndez. Cuando... cuando vino Perón en el 70 y pico,
2: 73.
3: Bueno, hubo un gran festival en el Obelisco, hicieron una cosa enorme, claro. Y había mucha gente ahí. Sí. Y iba a ir Perón, yo no se sabía en qué momento llegaba. Ya había empezado el festival y me dice el negro, dice, vamos abajo que hay un
2: lunch.
3: Lugar con catering.
2: Con catering.
3: Dice, ¿no querés tomar una gaseosa o algo así? Sí, bueno, vamos. Estábamos ahí. Y de repente, brum, entra Perón y su comitiva. Epa. Entonces pasaba por... Lo ve a Grisola Méndez y lo reconoce.
2: En la tele.
3: ¡Claro! Claro. Pero lo conocía de antes. Claro. Porque el negro estuvo en la inauguración, cuando todavía estaba Perón en su segunda presidencia.
2: ¿El negro inauguró la tele?
3: Y entre otros.
2: Ah, mire, no
3: con
2: sabía.
3: Con Pinky, con todos.
2: Sí,
3: esos.
2: Con Pinky, claro.
3: No sé si el primer día, pero...
2: No, está bien.
3: El negro era la primera... La primera hora.
2: En la calle Ayacucho.
3: Ayacucho y Posadas.
2: Ayacucho y Posadas.
3: Claro. Y entonces, ¿pero cómo le va? Yo vi a Perón, fue un deslumbramiento extraordinario, una simpatía. Perón era Perón,
2: sí,
3: ¿eh?
2: Sí.
3: Y dice, ¿cómo le va? ¿Qué dice el general? ¿Sabe cómo era el negro? Y dice, le presento a mi amigo...
2: Muy bien estuvo.
3: Ah, ¿cómo le va? Saludé a Perón, no sabía.
2: Claro. Muy bien. Ah, mire, Tito.
3: Él me presentó a Perón.
2: Mire, Grisola Méndez. Bueno, ¿qué? Pero quiero decir, esos eran los iniciadores.
3: Sí.
2: Cacho, Tony, Grisola Méndez, Bernardo.
3: Se llamaba Salinas.
2: Fito Salinas.
3: Fito Salinas.
2: Sí.
3: No estaban más en Canal 7, no sé si estuvieron en Canal 13 después.
2: Fito Salinas hizo música con Thompson y Williams.
3: ¿Ah, sí?
2: Que era la contra de Modar en la noche.
3: Ah, el programa se llamaba así.
2: En radio, claro. Música con Thompson y Williams.
3: Sí.
2: Ahí empecé a escuchar música yo, con una radiecito que la afanaba mi viejo.
3: ¿Sí?
2: En eso, claro, a la noche lo ponía bajo la almohada y escuchaba sin que mi papá sepa.
3: Flores, hablando tú un poco.
2: Sí. Usted trajo.
3: ¿Traje?
2: Sí.
3: Bueno, me muero de nostalgia por el Teatro Apolo.
2: Ah, mire.
3: ¿Dónde está el Teatro Apolo?
2: En Harlem.
3: ¿Qué te lleva de Nueva York, de Manhattan Centro,
2: el
3: a
2: tren,
3: Harlem?
2: El A-Train.
3: El
2: A-Train.
3: A-Train. El subte, ¿no?
2: El subte.
3: Un día que fui a Nueva York, le dije a mi amigo, un corresponsal nuestro que ve allá, tomemos el tren A, por el amor de Dios.
2: Aunque sea para ir.
3: Y llevarme a Harlem.
2: Claro.
3: Entonces fui a ver...
2: Y lo dejan en el Apolo.
3: Sí.
2: En la estación está en el Apolo.
3: Pero yo creía que estaba todos los días, y toda la vida, B.B. King. No estaba B.B. King. B.B. King tuvo una vez, grabó esto. Y resulta que empecé a buscar data del Teatro Apolo. ¿Sabés de cuándo es esto?
2: No.
3: ¿Cuándo nace el Teatro Apolo? En el 1800, a mediados de 1800. Cuando expira su arrendamiento, en 1872, el edificio fue convertido en teatro, el cual cerró poco después del cambio de siglo. Y no estaba permitida, después lo reabren, y hasta la Segunda Guerra Mundial estuvo gestionado por varias familias judías. Desde que el Apolo abrió sus puertas por primera vez en Nueva York, se convirtió en uno de los centros nocturnos para adultos.
2: Para adultos.
3: ¿Qué querrá decir, Flores, no?
2: En este
3: caso, que espectáculos...
2: Debía haber revistas y esas cosas. Sí.
3: Y no dejaban entrar negros. Hasta que después, ¿cómo no vas a dejar negro? ¿No vas a dejar entrar negro en un teatro en Harlem?
2: Qué desubicado.
3: Es un delirio esto. Luego, Sidney Colin, que fue un poderoso propietario teatral, compró el Apolo en el 32.
2: 1932.
3: Y finalmente abrió sus puertas al público afroamericano en el 34. Los más famosos recitales en el Apolo. Se vieron ahí con los grandes artistas negros.
2: Sí.
3: Entre ellos B.B. King.
2: Yo no sé.
3: Cuando empezamos este ciclo traje este disco. Hoy te pido que me lo dejes pasar de nuevo porque me conmueve.
2: Sí, genial ese disco.
3: La actuación de B.B. King con animador y todo.
2: Sí.
3: Dale.
2: Vamos.
3: Dale. The King of the Blues, B.B.

0: No sé qué enganche tengo con este hombre yo, con B.B. King.
1: Bueno, no es el único.
0: No sé qué enganche tengo con el blues y no sé qué enganche tengo con el Teatro Apolo y con el Trena.
1: El blues es muy fácil de escuchar. No es complejo de escuchar.
0: Pero es lo sencillo bueno.
1: Y claro, bueno, justamente. Es una música muy elemental el blues. Son tres tonos el blues, no puede salir mucho de ahí.
0: Pero tenés que ser artista para
1: y tiene que haber un B.B. King en cada banda. Sí, sí. Sí, si no, se quedan todos en la primera. No
0: un
1: tienes...
0: papo.
1: Un papo, claro. Un. Sí, acá tenemos una. Desde Manal para acá. Javier Martínez, un letrista de blues sensacional. Sí, sí. Adrián Otero.
0: Gran contenido, ¿eh?
1: Adrián Otero era un pibe muy culto. Era un... Sí. Que escribía muy bien
0: las letras tenían contenido, ¿eh?
1: Claro, la bifurcada.
0: La bifurcada.
1: Si te llevas la cama, déjame el colchón, claro.
0: Sí.
1: Hoy no sé si se podría escribir, ¿eh?
0: Esa la tocaron en el Colón, los de...
1: Sí, los de Memphis. Sí. Sí. Bueno. Tíctor, mire, yo no quiero ser menos. Así que sabe que le traje...
0: Te va a costar empatar, ¿eh?
1: Sí, no, pero le traje Sting.
0: Ah, bueno.
1: Sting, que había nacido en la música punk con un trío que se llamaba Police, que eran bastante intelectuales para ser punks, digamos, eran unas letras también con un contenido, mensaje en una botella, todas esas canciones que hablaban, había cierta poesía de alto nivel en las canciones de Sting.
0: Sí.
1: Así que un día le quedó, chico, Police. Dijo, yo estoy, y armo una banda. Se separa de Police y arma una banda. Sí, estuvo como más de un año ensayando con esta banda, ¿eh? Antes
0: más
1: de salir.
0: ¿Un año?
1: Sí, yo me acuerdo. Sí. Hubo un año que no se supo nada de Sting, que decían que estaba ensayando, había rumores de que tenía una banda de jazz.
0: Hay que estar seguro de uno mismo para mandarse un año de ensayo y largar.
1: Sí.
0: Y porque por lo general no sabés cómo te va a ir.
1: Y cambiar de rubro.
0: Hay que estar seguro de que le iba a ir bien, ¿no?
1: Sí. Bueno.
0: Y cambiar de rubro.
1: Sí. Entonces armó una banda con unos tipos que eran nuevos para el gran público, no para los músicos en sí, que ya eran sesionistas, ya estaban tocando con un montón de personas. Por ejemplo, estaba Omar Hakim en la batería, que ya había tocado con Chick Corea, con un montón de músicos de jazz, todos jovencitos, ¿eh? Estaba Kenny Kirkland. Estaba Darryl Jones en el bajo, que después fue bajista de los Rolling Stones. Cuando se va el bajista de los Rolling Stones, contratan a Darryl Jones, que empezó acá. No, empezó con Miles Davis, Darryl Jones. De Miles Davis pasa a la banda de Sting.
0: Y era una vara alta esa.
1: Oh, pero él empezó con Miles Davis a los 20 años, era como un dotado Darryl Jones.
0: Sí, me imagino.
1: Y Branford Marsalis en el saxo, el hermano de Wynton.
0: ¿Ah, sí?
1: En el saxo, claro, el otro hijo de... Ellis Marsalis tuvo dos hijos, Wynton, que es trompetista, y Branford, que es saxofonista.
0: Que toca la trompeta también.
1: También, sí, tocan el piano, se tocan todos, tienen una oreja.
0: El viejo toca el piano, el pianista.
1: Sí.
0: Esencialmente pianista.
1: Sí, pero también toca vientos.
0: ¿Ah, sí?
1: Y son pibes que tienen oído, Héctor.
0: No, el viejo, digo.
1: Y sí, ellos también. Los Marsalis todos.
0: Sí.
1: Bueno, cuestión que acá aparece Branford Marsalis también, de veintipico de años, con esta banda de Sting, que veníamos de verlo con un trío punk, o post-punk, si se quiere. Cuando anuncian el disco de Sting, todos dijimos, ¿qué hace? ¡Jazz! Porque eran temas de Police algunos, pero con otros arreglos. ¿Quiere escuchar algo de esa gran banda de Sting? Un tema de Police que se llama...
0: Parece?
1: Consider Me Gone, pero con esta banda.
0: Dale.
1: Vamos.

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1: Las 11 de la noche en la República Argentina. Denuncia penal contra las empresas que operan en mar argentino. Fue presentada contra 7 compañías, la mayoría de capital español y con sociedades mixtas, con otras que residen en las Malvinas. Los denunciantes sostienen que la explotación petrolera pesquera autorizada por Gran Bretaña afecta la soberanía argentina y los recursos de nuestra plataforma continental. 500 familias afectadas en 9 municipios de Misiones tras los temporales. La policía intervino con tareas de asistencia y energía de Misiones. Trabaja en reponer la red eléctrica dañada por los fuertes vientos. Se suman medallas en los Juegos Suramericanos 2026. Tras la goleada de las Leonas, la natación aportó otro oro y esa escolta de Brasil amplía. Nuestro cronista en Santa Fe, Facundo Paredes.
2: Juegos Suramericanos Santa Fe 2026. En Rosario, la natación volvió a ser protagonista en esta segunda jornada de competencia. Cecilia Dieleque ya suma 2 medallas de oro de manera individual y una en posta en 100 metros relevos combinados. Así destacó el triunfo en equipo.
3: Yo creo que tiene distinto que somos las 4 del club que quisimos llevar la bandera de Argentina a lo más alto y lo logramos. O sea, no solo fue nuestro esfuerzo, sino que también los que todos los días están apoyándonos. Y nada, yo creo que eso es más que nada lo diferente.
1: Siguen las demoras hasta el martes a la noche en la avenida Lugones. Hay 3 carriles cerrados en la curva que conecta desde la General Paz. Más información de tránsito con Ernesto Arriaga.
4: El túnel Hernandarias de Paraná, Entre Ríos, a Santa Fe Capital, está totalmente habilitado y se debe transitar a 60 kilómetros por hora. Por otra parte, la ruta 19 a Córdoba, en algunos sectores autovía, por favor, precaución. La ruta 40 en La Rioja está habilitada con precaución por algunas lloviznas. El paso Jama ya está cerrado y abre mañana a las 9 de la mañana.
1: En Santa Rosa, La Pampa, donde nos escuchás por AM730, la temperatura 10 grados. En Buenos Aires, 12 grados 7 décimos, humedad 53%, el cielo está algo nublado.
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2: Te traigo saludos de un amigo mío, que es amigo mío, pero quiere ser amigo suyo a través mío. Que se llama el polaco Cristian. ¿Sabe qué tiene?
3: Polaco Cristian.
2: El polaco Cristian. Tiene muy buenos vinos.
3: ¿Ah, sí?
2: En la casa, sí, sí. Yo sé que Dud lo va a pasar por alto, pero yo no. Así que le pido que.
3: Y yo no estoy obligado a pasarlo por alto. Y sufro además.
2: Ya tomó todo lo que podía tomar. Entonces, que no se puede estar toda la vida, Javier. Bueno, Héctor, ¿vio?
3: No, ni, el médico me dijo, ni se le ocurra.
2: No.
3: Que pero una copa en la comida. No.
2: No.
3: Ni se le ocurre.
2: No, no.
3: Bueno, yo admiro mucho el Uruguay.
2: Sí.
3: Y el arte uruguayo.
2: Sí.
3: Y me gusta mucho este muchacho que se llama Jaime Ross.
2: Sí. Jaime Ross.
3: ¿Lo ubicás?
2: Algún día, sí.
3: ¿Qué haces vos?
2: ¿Qué haces?
3: Ya lo dijo el negro jefe. Los de afuera son de palo. Es fácil de imitar.
2: Sí, hablando.
3: ¿Hablando? No,
2: no componiendo. Claro.
3: Es músico desde el alma.
2: Sí.
3: Este, Jaime.
2: Sí.
3: Y tiene una. Cada época de él. Yo caracterizo la carrera de Jaime Ross según los discos que van apareciendo.
2: Claro.
3: Y acá tengo uno que tiene su antigüedad.
2: Sí.
3: Y hay una canción, la única canción que no es de él en todo el disco, es esta. Y ya te voy a decir cómo se llama.
2: Sí.
3: Que es de un muchacho que se llama Raúl Castro. Claro. Es un muchacho fenomenal. Poeta, escritor, que es el alma mater de una de las murgas. Murgas se dice, ¿no? Esos grupos. Sí,
2: ¿cómo lo quiero esto?
3: ¿Por qué?
2: Porque lo quiero.
3: Bueno,
2: permítame decírselo.
3: ¿Y sabes cómo le llaman de sobrenombre?
2: No.
3: Tinta Brava.
2: Qué lindo apodo.
3: Escribe bravo.
2: Qué lindo apodo.
3: Escribe bien, escribe bravo. Es un tipo de la pinta, esa pinta que todos quisiéramos tener. Mide como 2 metros.
2: Sí.
3: Es estilizado, juega al básquetbol.
2: Ah.
3: Extraordinario. Tinta Brava, porque la murga que él comanda,
2: sí.
3: Vos sabés muy bien.
2: Las letras.
3: Que, claro, son muy críticas las
2: sí.
3: murgas, ¿no?
2: Sí, sí.
3: Y bueno, es
2: con altura, ¿eh?
3: Con altura.
2: No, no, claro. no es la crítica boba.
3: Es para ir a ver eso,
2: sí,
3: ¿eh?
2: Claro.
3: Yo fui en dos carnavales, fui a ver las murgas de Montevideo.
2: Sí, sí.
3: Quiero mucho a Montevideo, me siento bien en Montevideo.
2: Qué lindo en Montevideo.
3: Este muchacho, Tinta Brava, Raúl Castro, hizo una canción que se llama De la Canilla.
2: ¿De la Canilla? ¿Canilla?
3: Sí. ¿Qué quiere decir?
2: Una canción de amor a la canilla.
3: No.
2: No.
3: Las señoras o señoritas suelen dejar la bombachita colgada en la canilla del baño. Entonces hay un tipo que no hizo nunca pareja.
2: Es causal de divorcio eso, ¿eh?
3: No, no, eso sí, sí hay una irregularidad, pero no, no hay irregularidad. El protagonista le dice al segundo protagonista,
2: sí,
3: a vos lo que te falta
2: es la
3: bombachita colgada de la canilla del baño.
2: Sí.
3: Es tan gracioso, es lindo y además es cierto, le está diciendo, te hace falta una mujer que te acompañe, juntate con una mujer. Si no vas a seguir siendo el tipo que sale a levantar, se lo dice acá en la letra,
2: sí, claro.
3: Todos
2: sí,
3: los fines
2: sí,
3: de semana, los días de fiesta,
2: sí.
3: Y después volvés a estar solo. A vos lo que te falta
2: es
3: la bombachita colgada en la canilla del baño.
2: Como una inspiración.
3: Como una inspiración.
2: Sí.
3: ¿Querés escucharlo?
2: Sí, sí.
3: Te
2: claro.
3: va a gustar.

0: diga. Para mí es tan original, sí, tan real,
1: sí, sí, sí,
0: tan de la vida del hombre y la mujer, tan íntimo, por otra parte, que sí, hacerlo con este buen gusto.
1: Sí, claro, claro, tiene buen gusto.
0: Bueno,
1: sí,
0: me acordé cómo se llama la murga.
1: ¿Cómo se llama?
0: Falta y Resto.
1: Falta y Resto.
0: Que
1: sí,
0: han estado visitando esta radio en 3 o 4 ocasiones, porque vienen y dan por ahí recitales.
1: Claro.
0: Vienen todos.
1: Claro, vienen de a todos, sí, sí,
0: sí.
1: Muy bien.
0: Y cantan, ¿eh?
1: Y saben lo que cantan, sí.
0: Saben, claro, además cantan técnicamente bien, muy bien.
1: Claro. ¿Eh? Y sí, Héctor.
0: Hay líneas de voces que tienen sus líderes, su
1: sí,
0: primera voz, sí. No, no, hacen, armonizan, ¿eh?
1: Sí.
0: Bueno, ¿te gustó?
1: Me gustó.
0: De
1: me
0: la
1: gustó,
0: canilla.
1: Sí, de la canilla. Sí, la imagen de la bombachita en la canilla
0: es discutible.
1: Sí, sí, yo no sé, a mí no me sumo. A mí no personal.
0: Hay gente malintencionada.
1: Nunca encontré, que, pero no sé.
0: Hay gente malintencionada que no es estable en ese departamento y hace como que se olvida la bombachita sí, colgada y después no, se arma un...
1: Pero,
0: no te... pero son cosas de antaño, Flores.
1: Sí, sí. Bueno, mire lo que le traje yo. Un dúo le traje. Dos.
0: Ah.
1: Tony Bennett. Son dos nada más, ¿eh?
0: ¿Con
1: ellos
0: quién?
1: Dos.
0: Y acá actúa con mucha gente también.
1: Tony Bennett que canta. Tony Bennett es una voz.
0: ¿Y uno que toca el piano?
1: Sí.
0: ¿Bill Evans?
1: Sí.
0: No jodas.
1: Sí, lo jodo.
0: Juro que no sabía, ¿eh?
1: Sí, sí, Bill Evans con Tony Bennett. Sí. Es difícil encontrar, no es fácil encontrar a Tony Bennett con Bill Evans.
0: No,
1: ¿eh?
0: Yo lo tengo.
1: Ah.
0: Sí, pero es un disco bárbaro, bárbaro, bárbaro, bárbaro.
1: Sí, sí, yo no...
0: Los felicito, Flores.
1: Gracias, ese. Se me está afinando el oído con Ud, cerca. Bueno, Bill Evans en el piano, esto es lo que averigüé, que es del 75. Para mí el año que se hizo algo es muy importante. Más importante casi que hasta donde se hizo.
0: ¿Por qué?
1: Porque yo compongo mejor el tiempo y el espacio por las épocas, por los años, no por la ciudad.
0: Y es bueno eso.
1: Y es otra, sí, qué sé yo.
0: La época, y claro, y los artistas tienen mucho que ver.
1: Y en el 75...
0: En todos los géneros,
1: En
0: ¿eh?
1: Todos los géneros, sí, sí. Pero en la música de jazz... El año 75 es un año de bastante despegue. ¿Por qué? Porque empezaba, ¿sabe qué? El rock sinfónico.
0: Sí, señor.
1: Y el rock sinfónico empezó a competir con estos músicos de jazz en el fervor popular, ¿sí? Porque eran músicos de rock que venían ya preparados, que venían con otros arreglos.
0: Ahora, estos dos muchachos eran muy, muy susceptibles a veces de encarar cambios.
1: Claro, eran los primeros. Lo primero, había que probar algo, lo probaban.
0: Sabían bien hacerlo. Eso.
1: Sí, sí, sí, sí. Y acá yo creo que estaban viendo, a ver por dónde van estos chicos, vamos a ver qué hacemos, hay que renovar un poco la estandarización que tenemos del jazz.
0: Muy bien.
1: Empezaron a meter temas de otras, como la música soul y como la música rock, incluso dentro de los catálogos del
0: jazz. Y el que no paraba nunca era Miles.
1: No, Miles estaba acelerado. Miles

0: No sabés lo que te agradé. ambos son perfectos.
1: Sí, qué lindo disco.
0: Esos solos que mete ahí.
1: Sí, Bill Evans.
0: Bill Evans, no.
1: Que parece que es más largo que el de los demás, el piano de Bill Evans, ¿no? Porque
0: parecen... Sí, pero además se nota la base académica.
1: Sabe mucho.
0: Sabe claro, mucho. Él tiene base
1: sabía
0: académica.
1: Sí, claro.
0: No tenía base académica.
1: Sí, sí.
0: Que es por eso que lo llamó Miles Davis.
1: Claro, sí, sí, sí. Igualmente, Bill Evans es inagotable. No. Yo debo tener todos los discos de Bill Evans, por lo menos los de década, los tengo todos.
0: No hay con qué dar.
1: Y no hay con qué dar.
0: No,
1: es
0: una
1: maravilla.
0: No sabes lo que te agradezco.
1: Ah, Héctor, por favor.
0: Bueno, yo te traje un tango.
1: Qué lindo. Me gusta el tango.
0: Tango, pero tango.
1: ¿Sabes cómo bailo yo?

0: ¿no? No lo dudo.
1: O sea, lo que soy yo bailando.
0: Tenemos que ir a una milonga un día.
1: Sí, me pongo la pollera y los tacos y vamos cuando quieras.
0: Ah, no, vamos a sacar a bailar chicas.
1: Ah, bueno.
0: Hay tangos que pasaron de siglo.
1: Sí.
0: Que tienen vigencia ahora.
1: Y hay otros que no se podrían hacer.
0: Que se han generado en el 40 o antes, pero el 40 fue una década de oro. ¿Y que no se podían hacer?
1: Y si hay tangos que hoy no se podrían. Hoy vamos
0: a... No, parece que el cambio de contexto cambia todo.
1: Cambia todo. Sí, no sé, se ha perdido. Bueno, no sé, no voy a meter.
0: No sé. Pero el cambio de contexto, el cambio cultural cambia todo.
1: Tortazos hoy no se podría hacer.
0: No, de ninguna manera.
1: Y a mí me encanta tortazos. Más allá de...
0: Tampoco se podría hacer tinta roja, que es el tango que yo te traje ahora.
1: ¿Por qué? Tinta roja en el sur. Sí, padre Don.
0: Paredón, que es hermoso desde el punto de vista poético.
1: Divino, sí, más vale.
0: Sí.
1: Bueno, silbando no se podría hacer hoy, me decía el otro día un tangófilo. Silbando es un crimen de...
0: Sí.
1: Lo mata a la chica, al final.
0: Sí. Que lo cuenta así como al pasado.
1: Al final, sí, lo tiene una regla. Sonó el facón
0: y desde el fondo del dock, gimiendo el lánguido lamento. El eco trae el acento
1: de un monótono
0: acordeón.
1: Sí, pero al final y sale el facón reluciente y le corta el... Es una frasecita nada más.
0: Es una frasecita, me hace acordar a Pedro Navaja.
1: Claro, sí, claro, es la misma historia.
0: Y el reo meditabundo, en vez de decir la vida te da sorpresa, se va silbando esta canción.
1: Sí, sí, sí. Genial, bueno, hoy no se podría hacer ese tango.
0: Bueno, este tango es de 1941, se llama Tinta Roja, es de... Sebastián Piana es la música, extraordinario compositor.
1: Sí, sí.
0: No, que no es tan conocido popularmente.
1: ¿No? Sebastián Piana, ¿no?
0: No, digo popularmente no. No es conocido como...
1: No.
0: Cátulo Castillo sí.
1: Sí, Cátulo sí.
0: Cátulo, gran poeta. Y fíjate las cosas hermosas que dice. Paredón, tinta roja en el gris del ayer.
1: Sí, tu emoción de ladrido.
0: Tu emoción de ladrillo feliz sobre mi callejón, con un borrón pintó la esquina. Es hermosa esa frase.
1: Sí.
0: Un borrón.
1: Con un borrón pintó la esquina.
0: Pintó la esquina. Y al botón, al policía.
1: La policía.
0: Que en el ancho de la noche puso el filo de la ronda como un broche. ¿Qué? El sonido... ¿Ustedes saben lo que era la ronda?
1: Sí.
0: Se comunicaban con los otros policías de otras
1: paradas. Todo bien.
0: Si estaba bien, si estaba bien, mal, sí. Si necesitaban refuerzo, si tenían hambre.
1: Claro, sí. Si había...
0: se iban con la chica.
1: Sí, si había alguno que daba queso dulce.
0: Sí. Y aquel buzón... Y aquel todo es lindo, y aquel buzón carmín.
1: Sí, y aquel fondín.
0: Y aquel fondín, ¿qué pasaba en el fondín?
1: Donde lloraba el Tano. Su rubio amor lejano.
0: Y viejo, la inmigración, la separación de familias, la rotura de familias con la inmigración.
1: El rubio amor lejano.
0: ¿Que mojaba con qué?
1: Con carmín.
0: Con bombín.
1: ¿Con qué?
0: Con bombín.
1: Bombín.
0: Buen vino.
1: Buen vino.
0: ¿Dónde estará mi arrabal? Ahí viene la nostalgia que es imprescindible.
1: ¿Quién se llevó mi niñez?
0: ¿Quién se robó mi niñez? ¿En qué rincón luna mía buscar cómo estás en tu cara alegría? Bueno, todo esto...
1: Paredón, tinta roja en el gris del ayer.
0: Sí.
1: Qué lindo.
0: Lo repite eso.
1: Sí, sí.
0: Borbotón de mi sangre infeliz que vertí en el malbón de aquel balcón que le escondí. Yo creo que esta gran versión del año 41 que se le debe a Fiorentino... con Troilo, porque estaba la mano de Troilo. Fiorentino cantó antes y después de Troilo, pero nunca tan bien como con Troilo.
1: Sí.
0: Antes de Troilo estuvo con gente muy importante.
1: Mi viejo decía siempre eso, Troilo y Fiorentino, ¿para qué se separaron?
0: Esa mano de,
1: sí.
0: De Pichuco, que era
1: ideal.
0: El equilibrio, el sentido común personificado.
1: Era ideal para Fiorentino.
0: El sentido, no lo levante, bájelo.
1: Ojalá, sí.
0: Es una maravilla. ¿Querés escuchar Tinta Roja?
1: Sí, sí.
0: Uno que pasó de siglo y tiene ganas de seguirle pegando en el ánimo de la gente.
1: ¿Cómo no?
0: Por Troilo, Fiorentino.
1: Sí.
0: Dale.

0: Sí. Tinta roja.
1: Claro. Qué lindo, mire. ¿Le gustó cómo lo bailé, Héctor Rico? Qué bien que bailo. Sí, así soy.
0: Me parece que demasiadas imágenes, demasiadas volteretas en el aire.
1: Qué lindo.
0: Tenés que tener cuidado porque te podés.
1: Fiorentino era otro Controilo, ¿no?
0: Sí, era otro.
1: Era diferente Controilo.
0: Sí. Te voy a traer, sí. Si puedo, si me acuerdo.
1: Yo lo voy a hacer acuerdo.
0: Fiorentino con Cobian, sí, es uno. Controilo es otro. Y con Astor y con orquesta propia, después es otro. Sí. Lo mejor de Fiorentino es Controilo. Es mi opinión. Sí. ¿No?
1: Con Cobian no lo tengo, ¿eh? No,
0: pero no lo vas a reconocer.
1: No. Bueno, le traje un disco nuevo argentino.
0: A ver.
1: De Patán Vidal. Patán.
0: Patán.
1: Patán, un genio, Patán.
0: Ese y... de Patán no tiene nada.
1: No. Y Luz González, de que canta. Se llama Insomnia in the Loop, se llama el disco. Que a usted le va a encantar. Mire, es más, ¿sabe qué voy a hacer? Se lo voy a regalar en este mismo momento de parte del señor Patán Vidal, que me lo dio en mano para Ud.
0: ¿En serio?
1: Sí.
0: Si no me conoce.
1: Héctor, no hay nadie que no lo conozca.
0: Hace rato que viene Patán en la lucha y todos querían grabar con él, ¿eh?
1: Sí, claro. ¿Sabe quién produce este disco? Daniel Melingo.
0: Ah, qué bien.
1: Sí, sí. Bueno, vamos a escuchar la versión de I Want You de Marvin Gaye.
0: I want you. I want you.
1: I want you de Marvin Gaye por Patán Vidal,
0: yes,
1: y Luz González. ¿Quieres?
0: Yes.
1: Bueno.
0: Yeah.

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5: ¿Le traje un guitarrista? Ah, ¿me toca a mí?
6: Sí, sí, claro.
5: Tengo un guitarrista al que aprecié mucho. Walter Rufino Malosetti.
6: Walter Malosetti.
5: Walter Malosetti.
6: Qué divino.
5: Guitarrista de corazón.
6: Sí.
5: Fundador del Swing 39, ¿se acuerda del Swing 39?
6: No, claro. Yo no lo agarré.
5: Swing 39 era un grupo al estilo del mítico Hot Club de Francia.
6: ¿Estaba Navarro ahí? No. ¿El Swing 39?
5: No me acuerdo. Después tuvo la Georgia Jazz Band, grabó para Odeón en el 72. Bueno, hizo muchas cosas, estuvo con todo el mundo.
6: Sí.
5: Yo lo iba a ver, ya me vas a decir, nunca...
6: Tocó en muchos discos de rock, Walter Malosetti.
5: Sí, claro. Y de tal palo, tal astilla, el pibe.
6: Javier.
5: Que está en este disco, ¿cómo se llama?
6: Javier
5: Malosetti.
6: Qué alto, Javier.
5: Mirá si se llama el músico.
6: No,
5: era posible.
6: No podía ser.
5: Salió un músico extraordinario.
6: Sí.
5: Y yo lo iba a ver, vos me vas a decir, nunca un museo.
6: No.
5: Y no, si te estoy contando los boliches que iba a ver, los músicos que me gustaban, ahí iba a ver a Malosetti con un gran entusiasmo, porque ya mayor, inclusive, mantenía la calidad.
6: ¿A dónde?
5: Ahí en la calle Callao. Había dos locales.
6: Clásica y moderna.
5: Clásica y moderna.
6: Clásica y moderna.
5: Clásica y moderna ayuda mucho.
6: Yo iba a ver a... ¿Sabes quién iba a ver? Ahí a Molina.
5: Horacio Molina. Bueno, yo iba a ver por lo general jazz. Mm,
6: claro.
5: Que ahí había cada zapada impresionante. De Walter Malosetti, que era un hombre del año 31, era mayor que yo, mucho mayor que yo, que falleció en el 13, fue guitarrista, compositor, dejó mucho como docente.
6: Muchos alumnos en el rock tiene.
5: Además, muchos alumnos en el rock.
6: Muchos rockers fueron...
5: Porque la calidad para tocar la guitarra es una.
6: Sí.
5: Después uno le pone el género que quiere, pero tiene que saber tocar la guitarra.
6: Claro.
5: Y vos ves que los grandes guitarristas del rock son, primero, grandes guitarristas.
6: Claro.
5: ¿No?
6: Sí, sí. Y Walter podía tocar cualquier guitarra.
5: Y cualquier cosa.
6: Sí.
5: Y además con una serenidad impresionante.
6: Sí.
5: Y con un amor por la música.
6: Divino.
5: Que por eso a mí me gustaba, porque era un enamorado de la música.
6: Siempre.
5: Amaba la música por encima de todas las cosas.
6: Yo me acuerdo de él, siempre iba con la mujer a los shows.
5: Sí.
6: Siempre iba con mujer. Como...
5: Acá vino tres veces con la mujer.
6: La mujer andaba siempre con la mujer. Sí, sí,
5: sí.
6: Sí.
5: Una encantadora señora.
6: Yo le decía a Javier siempre, te dijo, siempre, nunca lo vi sin tu mamá.
5: Sí. Bueno, trae un Walter Malosetti era además muy muy muy compositor,
6: claro.
5: Gran compositor,
6: sí.
5: Componía mucho. Y acá hay un Julian Rhythm que te invito a escuchar porque es una demostración total de lo que es Malosetti. ¿Querés flores?
6: Yes.
5: ¿Verdad?

0: hacía pequeños grupos y todos los tipos que llevaba eran de primera. Todos, no me acuerdo ahora los nombres, pero eran de primera y era medio como que vos sabías que estaba Malosetti y no ir era como privarte de algo.
1: Sí, vos sabés que yo trabajé con la gente de Blue Note, ¿sí? Uh-huh. Cuando vinieron, querían poner un local acá, yo le conté que encontraron una recoleta.
0: Sí, señor.
1: Y los tipos se sorprendían de la escena del jazz que había en Buenos Aires.
0: Ah, sí.
1: Porque obviamente yo le marqué un par de lugares, le marqué como 7. Pero me acuerdo que en ese momento agarré Clarín y me fijé en que 6 o 7 lugares que había shows de jazz. Y los tipos fueron a los 6 o 7 que yo les había marcado.
0: Claro. Porque eran buenos, todos buenos.
1: Y no podían creer, me decían, esta escena.
0: Claro, bueno, era el máximo.
1: Me decían ellos, de.
0: Estaban jodos.
1: Sí.
0: Estaban todos soñatos.
1: Oh, estaba Navarro, estaba Starita en otro lado, estaba el Negro González en otro, cada uno con un trío, con un quinteto, con un cuarteto. Y me decían, de Nueva Orleans para abajo, no hay nada excepto Buenos Aires en el jazz.
0: Después apareció la señorita Chocrón.
1: Chocrón. Claro. Sí, por eso le digo.
0: Yo la vi en esos lugares, ¿dónde la ibas a ver?
1: Pero me acuerdo la imagen que tenían ellos, es que de New Orleans, ¿no? Que está en el sur de Estados Unidos, para abajo, el otro punto del jazz es Buenos Aires para ellos. En Río no hay, en Caracas no había, en Bogotá
0: Latinoamérica
1: no había.
0: No hay en ninguna parte. Ya.
1: Por eso.
0: Salvo acá.
1: Por eso, y acá no le dábamos bola.
0: Sí.
1: Acá no iba la
0: gente. Se llenaba,
1: No.
0: Por lo menos se llenaba. Fueron cerrando después.
1: Y claro.
0: Y ahí no te da para vivir, no le da para vivir al músico.
1: Y no. Bueno, eso también.
0: ¿Cómo se llamaba este pibe, el trompetista tan bueno?
1: Fats.
0: Sí.
1: Fats, el Gordo Fernández.
0: El Gordo Fernández.
1: Qué trompetista.
0: Que era.
1: Sí, bueno.
0: ¿Y Urquiza?
1: ¿Y se acuerda de Jorge Navarro con López Ruiz haciendo Gershwin en el Avenida? Ese era un show que lo ve en Nueva York, uno dice, estos yankees, como qué bien la hacen, ¿no? Y
0: pero
1: después lo ves
0: acá
1: y dice...
0: Pero sí.
1: Yo me acuerdo un día fui...
0: Qué bien armaban las orquestas.
1: Qué bien armaban.
0: Qué bien sonaban esas orquestas.
1: Y nos íbamos a comer un puchero al Globo. Sí. A la 1 de la mañana, que no era algo sano.
0: Que empezaban a poner los carteles, prohibido fumar.
1: Sí, pero...
0: Claro, porque vos ponés, fumás para un tipo que sopla y lo matás. Fíjate vos lo que era en Estados Unidos cuando empezaron, que iban todos los mafiosos, los asaltantes, todo eso, que era parte del público, y sacaban unos habanos que duraban 3 horas y media.
1: Claro.
0: Yo no sé cómo podían sobrevivir los músicos.
1: Y los ahogaban a los tipos.
0: A mí me llamaba la atención porque acá ponía unos carteles enormes que decían, prohibido fumar.
1: Bueno, ¿se acuerdan de Party, la película de Peter Sellers?
0: Sí. No podés fumar si un tipo toca la trompeta o el saxo.
1: Cuando está tocando la banda, que le agarran ganas de hacer pis y se queda atrás de la banda casualmente, y todo el mundo lo está mirando, y estaban todos fumando, y los de la banda tenían que respirar para...
0: Sí.
1: ¡Qué película es!
0: Sí.
1: Bueno, ok, ay, mire cómo me apura Marina.
0: Gente muy rigurosa. Argentina
1: y Diego son la verdad.
0: Con esta gente no pensaba.
1: No, yo tampoco, pero los trajo usted.
0: Sí.
1: ¿Qué le voy a traer? Hablando de Blue Note, le voy a traer...
0: Son muy rigurosos.
1: Este se llama Sweet P. Atkinson, que no es ni negro ni blanco. Está ahí, está en un limbo que no se sabe bien qué es.
0: Está ahí.
1: Lo encontraron en la calle a Sweet P. Atkinson, cantaba con un grupo en la calle y le dijeron, vení, vos... El tipo nunca se preocupó por nada, él conocía 2 o 3 cantantes y de ahí todo, y le dijeron, quédate así, no estudies nada, quedaste así y seguí cantando así.
0: Eso suele pasar. El otro día me contaste la anécdota de ese pibe que tocaba la armónica.
1: De la armónica,
0: bueno,
1: en la calle.
0: Eso pasa.
1: Bueno.
0: Me dice una usted vez que... en 100 años, pero pasa.
1: Ud, que se pasó la vida en la calle.
0: Fíjese.
1: Bueno, esto se llama Mangroving.
0: Me voy a volver sin duda.
1: A Mangroving You. Sweet P. Atkinson. ¿Le gusta? Esto es nuevo,
0: sí,
1: ¿eh?
0: Sí, cómo no.
1: Vamos.

0: Man Groovin' You. Ahí estaba. Sweet Pea Atkinson se llama, ¿le gustó?
1: Sí.
0: Sweet Pea Atkinson.
1: Muchísimo.
0: Tiene un look parecido al suyo, ¿sabes? Sí, un tipo elegante, alto, de sombrero.
1: Seductor.
0: Un seductor nato, un tipo que a las minas la saca a los codazos.
1: Ese es el problema que tengo.
0: Y sí, me imagino cómo tiene gastados los codos.
1: Sí. Eva, el que nace lindo, nace lindo.
0: Yo no tengo la culpa de haber nacido en
1: como un amigo
0: de
1: actor del que hemos estado hablando. Te voy a hablar de una señora. Yo a muchas señoras que conozco, les digo nena.
0: Tenga límite, Héctor, por favor.
1: No. Esta señora, yo le digo nena, porque le digo nena a todas las señoras que conocí cuando eran, no niña, pero sí, adolescentes.
0: Yo lo adoro por eso, Héctor.
1: Esta es Yamila Cafrune.
0: Ah, Yamila. ¿Qué?
1: Cantante argentina y abogada.
0: Sí.
1: Nacido, yo le digo nunca te confundan los roles, por favor. Cuando sos abogado, sos abogada, cuando canta.
0: Qué genial.
1: Salieron que muy buena música, Yamila Cafrune.
0: Sí, qué genial que haya salido abogada la hija de Cafrune, ¿no?
1: Sí.
0: Sí, que es como bastante. Sí.
1: Hija de Jorge, un hombre tan que tenía. Me han mostrado fotos de antes que se dejara la barba y es otra persona.
0: No lo hice.
1: 40 y pico tenía.
0: Sí, cuando murió.
1: Claro.
0: Qué muerte dudosa, ¿eh?
1: Sí.
0: Nunca se supo bien cómo.
1: Yo lo aprecié mucho, ¿eh? Sí,
0: y sí, qué tipo. Bueno, el tipo que presentó a Mercedes Sosa.
1: Muy
0: en
1: condescendiente.
0: Cosquín. Él presentó a Mercedes
1: es
0: Sosa.
1: Es el que hizo aparecer a Larralde en escena.
0: A Larralde.
1: En Cosquín, pero lo mandó a grabar. Y,
0: ¿y a Mercedes Sosa no lo presentó en Cosquín?
1: Sí,
0: y dijo.
1: Lo presentó en contra de la voluntad de la comisión, porque dice que Mercedes era contestataria.
0: Yo sé que ahora voy a tener muchos problemas a partir de esto, pero les quiero presentar a esta señorita, dijo.
1: Yo lo conocí en España.
0: Qué grande.
1: No lo conocí, lo había conocido acá en el 69. Pero después lo vi en España. Y en España vos lo podés buscar si querés. Era un hombre de mantener su pensamiento.
0: Sí, claro.
1: Y ha ido a entrevistas en la televisión española. Y lo han querido apretar, correr por izquierda o por derecha o como fuera. Y se le para. Sí,
0: no, bueno.
1: Buscarlo, se le para de manos.
0: Y sí.
1: Y no permite que lo patoteen.
0: Oh.
1: No, Cafrune era un hombre
0: divino.
1: Muy, muy, muy derecho. Bueno, esta chica, yo le decía, ¿por qué te llamas Yamila? Y dice ella que le dijeron, que el padre le dijo que era en honor a Yamila Bupacha, una heroína de la Revolución Argelina contra la colonización francesa. Porque la mamá había propuesto otro nombre.
0: Argelina, en sí. Argelia.
1: Sí, de Argelia. ¿Te acordás de todo lo que pasó en Argelia?
0: Sí, claro.
1: La colonización francesa.
0: Sí, me acuerdo. Y la liberación de Argelia.
1: Sí, en Argelia nacieron muchas cosas que ojalá no hubieran salido nunca, sí, como sí. Por ejemplo la manera de extraer la información a los detenidos.
0: Sí, sí,
1: todo
0: obvio.
1: Argel fue un espanto, mirá. Que pero no es mi materia.
0: No, pero cómo se liberaron de la mano francesa con violencia, pero con fundamento, ¿no?
1: Sí. Las otras hermanas de Yamila. Del primer matrimonio entre Jorge Cafrune y Marcelina Amalia Gallardo, son Victoria, Zoraida, Delfina y Eva Encarnación. Los nombres fueron puestos en honor al Chacho Peñalosa, caudillo de La Rioja, la mujer de Pancho Ramírez, caudillo de Entre Ríos, y por Eva Perón, y la mujer de Juan Manuel de Rosas, respectivamente. Del segundo matrimonio de Jorge con Lourdes López Garzón nacen Juan Facundo, llamado así por el caudillo riojano,
0: sí, Facundo.
1: Y Facundo Quiroga y Macarena. El caudillo riojano, Facundo Quiroga y Macarena. Yamila, lo que más me llama la atención es que ella también ha sabido cultivar el don que la vida le ha dado y el ADN
0: claro. Que
1: trae del padre. Pero ella se ha preocupado, y si vos apreciás cómo canta, no le vas a encontrar defectos. Sabe administrar,
0: sí.
1: Aparte del encanto que tiene para cantar,
0: sí,
1: sabe
0: sí.
1: Administrar muy bien la voz, sabe decir,
0: sí,
1: y
0: sí.
1: Por eso es respetada en todo el mundo.
0: Si yo la vi en vivo a Yamila, es asombroso.
1: Es asombroso, ¿eh?
0: Sí.
1: Cómo la quiere
0: sí,
1: el público, sí. Es impresionante. ¿Por qué? Porque sabe entrar, no solamente porque se llame Cafrune, porque...
0: ¿Usted lo vio en vivo a Cafrune?
1: Sí. Viajé con él una vez, fuimos a un festival, fuimos juntos, cuando él me iba... Él empezó a recitar Maternidad, de José Pedroni. Y nadie le daba ni la hora.
0: ¿En el público?
1: El público. Pero él dijo todo Pedroni, porque así era Cafrune. Dicen, no lo van a va a ver que esto no me van a dar ni 5 bolillas, dice.
0: Pero yo lo voy a hacer.
1: Va a ver, pero yo voy a decir lo mismo porque algo les va a quedar.
0: Discúlpeme, claro, siempre es eso. ¿Hay cuántos hay acá? 5.000. Bueno, hay 10 que me están escuchando.
1: Sí, alguno me va a escuchar.
0: Algunos.
1: Dijo
0: sí,
1: todo
0: sí.
1: A Pedroni y después empezaron a decirle, tocate esto, tocate
0: esto. Claro.
1: Como me están apretando esta gente, te voy a presentar a la señorita Cafrune en un vals que interpretó también el papá. Y que se llama El Orejano, que es un vals famoso, tradicional.
0: Sí,
1: ¿quiere escucharlo, Flores?
0: Sí, claro, Betito.
1: Metal.

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le va? Bienvenidos, aquí estamos, arrancando la madrugada del martes. 7 minutos han pasado de la medianoche y acá estamos, con todas las pilas para llevar adelante este programa. El programa que nació por y para ustedes, día 2 en el aire de Nacional, de la Puna a la Antártida y de la Cordillera a las Toninas, en todo el país, en lugares más recónditos de la patria, ahí donde solo llega la radio, ahí nos tenés que buscar, nos tenés que sintonizar, en tu pueblo, en tu ciudad, en tu provincia, en tu paraje, donde estés, está Nacional, no tengas ninguna duda, acompañándote. Para hacer este programa menos descontracturado, divertido, el que intenta robarte una sonrisa, el que busca lograr que te olvides de lo tedioso del día y arrancar una nueva jornada de manera diferente, buscando el sol de un nuevo día. Acá estamos, como siempre, con buenas historias, con buena música, poder estar pendiente de lo que ustedes tienen ganas de escuchar y nosotros acá poniéndole todo el corazón, devolviendo un poco del amor que ustedes nos brindan en cada mensaje, en cada ocasión que tienen para poder hacernos llegar su alegría, su devoción, su complicidad, si se quiere, con este programa. Y la verdad que a nosotros nos reconforta el alma este programa para noctámbulos, para los que sufren de insomnio y para todos aquellos que están ruteando, tractoreando, cosechando, sereneando, estudiando, veterineando, empanadeando, sanando, panadoreando, altamareando, recorredoreando, computadoreando, amasando, locutando, enamorando, insomniando, kilometreando, tejiendo, despertando, escuchando, apicultureando, insomniando, noctambuleando, remiciando, talabartereando, calefaccionando, taximetreando, parrilleando, empalagando, madrugando, hermoseando, plomereando, colectivereando, pisteando, mamando, seguridadeando, refrigerando, lidiando, timbeando, chambeando, chamullando. Porque alguno debe estar chamullando a esta hora, ¿Cómo no? Es la hora del chamullo esta. Así que acá estamos, poniéndole toda la garra y todo el corazón para poder disfrutar de la madrugada. 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Y además te nutrís de la buena información que van subiendo nuestros compañeros en dicha web. Y también tenés, depende de la compañía de cable que utilices, en la grilla de tu televisor, los canales de radio, y ahí también nos podés escuchar desde la camita, en esta noche algo más templada que la de anoche. Esta noche es mejor que la de ayer. Así nos lo hacía saber, por ejemplo, Gabriel Ceni, que ya llegó, dijo, noche linda, dijo Ceni. En un rato le preguntaremos a esta negra hermosa cómo vio la noche. Mientras tanto, estamos aquí con Jackie Carol Macrevicio, nuestra productora general ejecutiva comercial. También está Jorgito Falcone, al que recuperamos en la madrugada del martes, como siempre, musicalizando, poniéndonos al aire, dándonos una mano, intentando que desde aquí salgamos lo mejor posible. Ustedes, que son aquellos que nos brindan su energía, nos dan su alegría y nos llenan de su combustible, el combustible necesario para poder llevar adelante este programa. ¿Qué más poder agregarle a todo eso? Que nos sentimos muy felices de poder hacer este programa a esta hora. Esta, lo que denominamos matiné
nocturna, matiné nocturna, que arranca con Dados y continúa con la discoteca nacional. Sí, porque nosotros no reparamos en esfuerzos, hacemos lo que podemos, desparramamos nuestra energía y nuestra... tiramos todo por la ventana, ponemos lo que hay que poner. Café de por medio, tecito calentito. Y aunque el micrófono sude, nosotros estamos aquí llevando adelante este programa. Señoras, señores, pero nada de todo eso que le acabo de mencionar sería posible sin su presencia. Ustedes saben, es insustituible, inimitable, irreemplazable, única. Ella lo puede todo, sí, lo puede todo. Señoras y señores, en esta sección que hemos denominado Redescubriendo al señor Cristian Castro, y en este mini homenaje a Juan Gabriel, así suena el mexicano.

0: Que seas muy feliz, que seas muy feliz mientras que yo te sigo amando. Señoras y señores, con ustedes, Sonia Ferrari.
1: Pero como dicen que les va muy, pero muy, pero muy, pero muy, pero muy buena madrunoche. Bienvenidas, bienvenidos. Qué placer reencontrarnos. Ya en martes, la historia pinta diferente.
0: Tendríamos que haberla presentado con ojalá que llueva, café en el campo.
1: Oh, una morocha de color café.
0: Por ejemplo.
1: Podría haber sido, ¿no? Dios y la Virgen, acabo de volcar todo el café. Decí que tengo un compañero muy profesional que se encargó de hacer lo que tenía que hacer, obviamente, ¿no? Entretener al público como corresponde, claro. Mientras yo salía corriendo.
0: Claro, y sonaba de fondo, ¿eh? Estaba Juan Linguerra que entraba. Ojalá que llueva café.
1: No, pero mira, quedó todo impecable.
0: No, yo miré y digo, uy, y miré el pullover enseguida.
1: No,
0: pero
1: nada.
0: Como ahí tiene el paragolpe, dije, se salvó.
1: Bueno, ok. Qué lindo esto de redescubrir a Cristian Castro, versión, bueno, ayer a Sandro.
0: Sí.
1: Y hoy a uno de mis ídolos, uh-huh. A uno de mis más queridos artistas y súper escuchados como Juan Gabriel. Casualmente hoy a la tarde, ayer a la tarde estuve escuchando.
0: ¿Viste?
1: Juan Gabriel. Qué conexión,
0: ¿Viste? ¿Viste?
1: Me gusta mucho.
0: ¿Cómo estás? ¿Bien?
1: Bien, hermoso.
0: Bueno, pasó nada, gracias a Dios.
1: No,
0: pasó
1: bien.
0: Nada.
1: Es bien.
0: La energía, justo que estaba hablando de la energía que nos brindaban nuestros oyentes.
1: Claro.
0: Entró de golpe la energía y ¡bum! Hizo como un tornado.
1: Sí, qué
0: un torbellino de, como diría el bambino. Y ahí está, pero bien, quedó bien.
1: Lo bueno es que no se me malogró mi tacita de la Pantera Rosa.
0: Sí, se movió. El tema, yo pensé que te ibas a manchar el pullover y nada, ni una gota.
1: Fue el acto reflejo, lo primero que miré. Sí, es un problemita que tengo, evidentemente, bueno. A tratar, el tema de que no me puedo manchar la ropa, ¿no?
0: Bueno, a todos nos pasa. A mí yo me pongo loco cuando veo una cosita.
1: Sí, me pasa.
0: Pero no pasó absolutamente nada. Yo dije, ay, ahora sí mancha el pullover. Pero nada, ¿todo bien?
1: ¿Día? Excelente, sí. Muy lunes, mi tarde, sí. Así que por más que me pregunte, fue una tarde soñada.
0: ¿Sí?
1: Sí, descansé. Pero bien. Me entretuve. Mi vecino Marcelo,
0: sí.
1: Gracias a Dios, está mucho mejor.
0: Ajá.
1: Y así que probablemente en estos días esté ya siendo dado de alta.
0: Se va recuperando.
1: Sí. Así que
0: excelente noticia.
1: Probablemente ya deje de ocuparme de este menester, que de todas maneras es un placer,
0: claro.
1: Enorme de ir a darle de comer
0: a
1: sus perritos, a su gato.
0: Muy bien.
1: A limpiar sus popós.
0: También.
1: Y
0: obvio. Es eso.
1: Sí.
0: Uy, lindo laburito.
1: Sí, pero bueno, es con todo gusto, con todo placer. Él lo merece, así que
0: ese tipo de cosas se termina la vida lo termina reconociendo en general. La gratitud, la generosidad de las personas se ve recompensada por la vida.
1: No,
0: misma,
1: pero también es una manera mía de devolverle a él su generosidad.
0: Sí.
1: Él es un. Viste que cuando uno tiene algún problema en la casa, no recurrís instantáneamente a un familiar por cuestiones de distancia.
0: Por
1: siempre recurrís a un vecino.
0: Claro,
1: siempre recurrís a un vecino primero. Y después sí, llamás a algún familiar, che, mirá, tuve un problema, pero me ayudó. Y bueno, Marcelo es uno de esos vecinos que están siempre incondicionalmente, así que lo menos que puedo hacer es devolverle un poquito de.
0: Habla muy bien de vos, como siempre, el hecho de estar ahí pendiente
1: tanto.
0: De los vecinos. Sí, bueno, es. Pero ¿sabes qué? A la larga
1: todos tenemos nuestros costados oscuros.
0: Sí. No, oscuro no. En este caso son.

0: eso es una, un ser de luz, digo, si estás.
1: No, bueno, ese costadito, viste que el yin y el yang no se aborda todo.
0: Bueno, está bien. Pero en esta hay que resaltarlo. Casi se te pone oscuro con el café, el costado claro.
1: Sí, casi se me puse. Sí, sí. Pero bueno, ya está, ya estamos.
0: Acá
1: ya
0: estamos, en esta madrugada, donde los oyentes se van a empezar a comunicar con nosotros en un rato, donde seguramente Sonia sacará un as de la manga como habitualmente nos tiene acostumbrados, donde volvemos a insistir porque nos quedaban temas lindos y los que nos van a quedar. Así que hablamos de la música de los 80 nacional, volvemos a tener hoy otra vez la posibilidad de disfrutar de nuestros artistas que hicieron estallar esos años 80 con su música, así que en un rato. Y quiero, antes de que Sonia dé las vías de comunicación, agradecer a quienes, aquellos que se comunican a través del Facebook de A2, Fabián Codevil y Sonia Ferraris, Radio Nacional, AM870. Donde somos exactamente, quiero ver, a ver si, más de 1.500, impresionante cómo ha crecido este grupo. Agradecerle a Nina Cáceres, que dice: muy buenas noches, amigos de Nacional, como cada madrugada los espero. Buena semana, saludos de Tere, un beso grande. Y Sergio Correa también dice: buenas noches para la hermosa pareja de A2 y de A Muchos, la simpática y amable señora Sonia Ferraris, el señor Fabián Codevila, gracias. Por aquí también Juan Flores, que nos manda una linda foto poética, dice: el cuerpo necesita descanso, la mente paz y el corazón alegría. Bueno, desde acá por lo menos intentamos llevarle un poquito de alegría. Y Marta Vázquez te agradece, Sonia dice: hermoso el recital de Hernán ayer.
1: Ah, Hernán Figueroa Reyes.
0: Exactamente.
1: Sí, estuvo lindo.
0: Lástima que faltó la canción A los amigos,
1: pero
0: dice.
1: Siempre.
0: Ojalá no lo hagas oír. Los felicito, sigan así, Dios los bendiga, cariños mil, dice Marta. Buen día, gente, les deseo una linda semana. José Mamani, y su bendición desde Jujuy. Y quería llegar a este mensaje porque en definitiva estuvimos en lo cierto. El otro día cuando buscábamos la canción o la música, nos hacía llegar nuestro amigo el querido Rubén Hirschfeld de Garín, nacido en Entre Ríos, Concepción del Uruguay. Dice: nos agradece por haberle pasado el tema que nos mandó, que era justamente 488 kilómetros de Cuarteto Imperial, algo que con Sonia enseguida sacábamos porque nos sonaba justamente la melodía, y ahí estaba el querido Russo Hirschfeld.
1: Munido de su guitarra y de su armónica.
0: Exactamente, haciendo ahí un dueto, si se me permite, entre armónica y guitarra.
1: A lo León Gieco.
0: A lo León Gieco, claro que sí. Dice que nos manda un abrazo grande, que nos sigue escuchando y que le encantaría que en algún momento le puedas, y yo creo que lo vas a cumplir porque son de tu agrado los dos, a Nahuel Penici con la Delio Valdés.
1: Me dice la Delio Valdés.
0: Por eso.
1: Y me toca las fibras más íntimas. Mirá, todos los días, a las 3 y algunos minutos de la madrunoche en la Discoteca Nacional, solemos contar alguna historia, leer algún cuento. Y ese tema, la noche, justamente, ¿no? Con la Delio y Nahuel Penici, es el que nos introduce, ¿no? Ajá, cuando yo digo que la noche convida, que la noche invita a compartir. Compartir historias, es la canción que si pone la radio a las 3 de la mañana la va a escuchar todos los días.
0: Ahí está. Querido Russo, ya sabes, 3 de la mañana aguantá, hacete unos mates, tomate un café, tratá de no tirarlo. Y acá está lo pedido, seguramente en tus oídos estará resonando, como siempre lo que nosotros desde aquí podemos hacer por ustedes, lo hacemos, y en este caso Discoteca Nacional se encarga de cumplirte tu sueño. ¿A qué líneas de comunicación se van a comunicar, valga la redundancia, a nuestros oyentes?
1: Tenemos un WhatsApp, se lo contamos a los amigos que nos escuchan por primera vez y desean enviarnos un mensaje, allí los leemos, allí los escuchamos en una nota de voz: 11-3-870-74-85. 11-3-870-74-85. 85. Vamos a saludar hoy a todos los rausenses. Ese es el gentilicio, ¿no? De los nacidos en la ciudad de Rawson.
0: Calculo que sí.
1: Rausenses, para damas y caballeros que están de cumple. Hoy son 161 años de la fundación de la ciudad de Rawson, allá por 1865, por el doctor, lógicamente, Guillermo Rawson.
0: Ajá, muy bien.
1: Le traje a Michael Fox hoy.
0: Uy, qué lindo.
1: Que fue premiado. Recibió un premio humanitario en los Emmy 2026 y, bueno, habló de su lucha contra el Parkinson. Dale. Realmente fue un momento muy emotivo. Así que en un ratito, si buscás, lo comentamos.
0: Más ochentoso que él, imposible. Estamos hablando del protagonista de Volver al Futuro, nada más ni nada menos. Así que, claro que sí, un placer siempre verlo cuando se lo puede ver y tener información y noticias de Michael Fox. En un rato nada más, la música ya les dije y todo lo que desde aquí les preparamos. Y arrancamos justamente de la mano de los Soda Stereo, Sonia.
1: Exactamente. Bueno, una de las canciones clásicas, ¿no? De Soda Stereo, que sonó muchísimo allá por los años 80, sí, ¿no? Precisamente del año 1984, porque pertenece al álbum debut de los Soda, que se llamó como la banda, ¿sí? Uh-huh. Y fue la primera canción de ese disco. Uh-huh. ¿Por qué no puedo ser del Jet Set?

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0: Ahí teníamos la música de la mano de Miguel Mateos. Ya es otro recuerdo del año 1984. Tira para arriba, clásico de Rocas Vivas, ¿eh?
1: Sin ninguna duda, esos temas que sonaron muy fuerte de los 80 y que estamos recordando aquí en Discoteca Nacional, siendo en este preciso momento las 0:37 minutos en esta madrugada de martes 15 de septiembre ya, esperando que se vaya el invierno, aunque estamos como capturados por este frío y este super niño que parece no querer irse. De hecho, no se irá y nos tendrá contra la espada y la pared, y no sabemos cuánto tiempo y hasta cuándo, y si tendremos verano o no. Así que acá estamos pendientes entonces de lo que pueda suceder con el clima, y pendientes de nuestros oyentes que nos colman de amor.
0: Qué lindo, ahí lo tenemos a Leo en Córdoba, que nos ha enviado un artículo, ¿no?, de Facebook para escuchar, para leer, que son 5 características según la psicología que revelan que, bueno, una persona es buena. Y realmente me llegó al corazón, Leo. Muchísimas gracias. Dice, en relación a la noble dedicación de Sonia con las necesidades del vecino.
1: Claro.
0: Es en gratitud, básicamente. Gracias de corazón. Un beso grandote para vos, Leito. Por ahí lo tenemos a Renato de Bahía Blanca. Hola, Sonia, muy buena madrunoche. Esperando tu repertorio de hoy. Abrazo a la distancia. Renato escribe temprano, me encanta, ¿no? Después se queda, escucha día 2 y más tarde se prende a la Discoteca Nacional. Vamos a ver con qué te sorprendemos esta madrunoche, Rena. Hola, muy buena madrunoche, querido Sonia y Fabián, y la gran Discoteca Nacional. Feliz martes, bendiciones. Hasta las 6 los acompaño.
1: Muy bien.
0: Abrazos y besos, Osmar, nuestro yorugo amigo de Fray Ventos.
1: Querido Osmar.
0: Héctor de Salta, como siempre. Allí prendido a DA2 y luego a la Discoteca Nacional. Desde Salta, tan linda que enamora, honramos a nuestros patrones, el Señor y la Virgen del Milagro. Uh-huh. Gracias, bendiciones a montones para ustedes. Los escucho por la FM 102.7, Nacional Macacha Güemes. Gracias, Héctor, besos para vos. Hola, hola, Sonia, Fabián, muy buena madrunoche. Una vez más, junto a la M870, genios de la trasnoche, Luisito Salas, del Paraje Esperanza, uh-huh, allí en Santa Cruz. Marta de Malargüe.
1: Martita.
0: Buenas noches de A2. Los escuchamos. Que tengan una bonita noche. Marta y Flor.
1: Mira vos.
0: Para ambas. Besos y más besos. Gracias. Gracias por escucharnos.
1: Un beso grande a las dos.
0: Buen día, amigos de la radio. Fabián y Sonia, mi DJ preferida. Por acá despertando y con ustedes.
1: Ajá.
0: Bueno, arrancando su día. Por supuesto, allí en Israel. Norberto, un beso enorme. Estaremos acompañando tu mañana.
1: Exactamente, y hasta el mediodía.
0: Sí, claro. Ahí lo tenemos a Rubén en La Rioja, a Sergio en Tacuarembó con las chicas,
1: sí.
0: Siempre acompañándonos. Nubia, Diana, Cintia, Zuli y Marisela. ¿Sí? Besos para ustedes, gracias por desearnos siempre lo mejor. Y nos envían una foto, mira, de Sergio y Nubia.
1: Ajá.
0: Qué lindo conocerlos, ¿no? Qué nos encanta, nos encanta. Dice que han escuchado la Discoteca Nacional también. Se enamoraron.
1: Mira.
0: Hace 4 meses que están de novios.
1: Mira.
0: Y quieren compartir este momento con nosotros, ya que nos consideran de su familia.
1: ¿Qué tal, eh?
0: Felicidades.
1: Espectacular.
0: Qué lindo. ¡Viva el amor! ¡Qué bueno
1: viva
0: eso!
1: ¡Viva el amor!
0: Bueno, cuando se animan, ¿no?
1: Sí, es verdad, ¿eh?
0: Buena madrunoche, Sonia, Fabián, qué alegría escucharlos. Los extrañé anoche, que no pude. Hoy sí, estoy presente. Que tengan un lindo martes y una bonita semana. Mis amigos bellos, abrazo grande, nos escribe Alejandra de San José de Hachal. Uh-huh. Besos, Ale.
1: Ale, besos.
0: Hola, buena madrunoche, Sonia, Fabián. Aquí lo tenemos a Nahuel. Mira que nos pide de Cristian Castro, Azul.
1: Azul, muy bien.
0: Vamos mañana a hacer una nochecita de estas, ¿no? De Cristian Castro.
1: Sí, mañana igual le podemos poner Azul así,
0: sí,
1: en la Redescubriendo,
0: no,
1: aunque lo hemos ya puesto, pero podemos usarlo.
0: Me encanta. Qué lindo recuerdo. Caro, soy Narizota.
1: Claro.
0: Mario de San Luis. Saludos, amigos de A2. Es lindo compartir otro programa con ustedes. Me encanta, me encanta. Bueno, ya que estamos en la onda retro.
1: Claro, era Caros y Narizota, se fueron a pasear, se fueron en Mateo por toda la ciudad. Era la canción de Caros y Narizota, increíble.
0: ¿Era una pulga Narizota? No. ¿Vos sabés que nunca me quedó, claro qué bicho era?
1: No sabemos. Cosas así como.
0: A ver si en la producción me. ¿Qué bicho es Narizota? Por favor, a ver, que alguien me saque la duda.
1: Son personajes argentinos que no tienen.
0: Sí, bueno, está bien. Convengamos que Caro es un perro celeste.
1: Exacto. Pero viste, el Arguirucho parece un ratón gigante. El Pucho, Serrucho.
0: Sí, claro.
1: ¿Entendés? ¿Viste? Era una cosa medio extraña. ¿Me entendés? Tenían una nariz con un pompón.
0: Claro, por eso.
1: Una cosa, vamos a ver, vamos
0: a buscar. Yo estoy aquí ahí en la búsqueda, sí. Qué lindo, cómo me gusta esto. Sí. ¿Lo pedís, lo tenés?
1: Vamos a buscar. Nosotros tenemos la Isota acá, Eladio Rey, que hace un programa a las 7 de la tarde.
0: Hola, Sony. Hola, Fabi. Espero ser el primero que les escribe. Está hermosa la noche. Saludos. Y no, mira, ya leímos unos cuantos.
1: Unos cuantos, no importa. Está bien recibido.
0: Jorge de Zapala, provincia de Neuquén.
1: Claro que sí.
0: Un beso grandote, Jorgito. Gracias. Gracias por acompañarnos. Uh-huh. Buena madrunoche, Sonia, Fabián. Que tengamos un martes desopilante. Nos escribe Beatriz desde Paraná. Ajá. Que así sea, cómo no. Isabela también nos está escuchando allí en San Rafael, provincia de Mendoza. Sonia, Fabián, qué bueno escucharlos siempre, los quiero. Un abrazo bien fuerte para ustedes y nos envía imágenes sobre la entrega, bueno, de nuestra bandera. Qué manera de dar notas ese hombre ayer, lo escuché en todos los programas de radio.
1: ¿Viste?
0: Que le entregó la bandera a Colapinto, que vos habías estado hablando, ¿no?
1: Exactamente.
0: El mendocino.
1: Sí, un apellido bastante complicado. ¿Vos qué dijiste que era Narizota?
0: Una pulga.
1: Tuviste cerca, le pegaste en el
0: una
1: palo.
0: Una garrapata.
1: Exactamente.
0: Ah, claro.
1: Una garrapata mutante.
0: Mirá vos.
1: Tuviste bien, ¿eh?
0: La tuve por ahí cerquita, entonces.
1: Sí, sí, a mí me sorprendió, no sabía que era una garrapata mutante. Pero bien.
0: Muy bien. Muy bien la producción, que te acercó la data.
1: Gracias a la producción, que está siempre activa.
0: Así que mira, bueno.
1: Pegaste en el palo. Mirá
0: gracias por sacarme la duda.
1: Sí, sí.
0: Me estaba picando la duda.
1: Lo sigo leyendo y me sorprende, sinceramente. Te estaba picando la duda de la garrapata.
0: Bueno, proseguimos. Gracias, Isa. Gracias por esas imágenes. Llevo la bandera para que los argentinos sepan que alguien hincha por ellos. Claro, comisario de la Fórmula 1, sí. Gabriel Andrisip, fue quien le dio la bandera a Colapinto.
1: Mendocino de origen.
0: Sí, señor. Maguita de Comodoro Rivadavia también nos está escuchando. Muy buena madrunoche, mis amores, Sonia y Fabián. Me encanta escuchar tanta risa. Qué bueno es.
1: Eso es lo que tratamos desde acá.
0: Ayer por la tarde tuvimos nevisca y ahora 2 grados, con térmica de 3 bajo cero.
1: Por favor.
0: En fin, de la primavera ni noticias. No. Amiguitos, que disfruten de un cálido martes. Mi corazón los abraza.
1: Gracias, nosotros también. Desde
0: qué lindo
1: aquí,
0: eso de los abrazos. Sí, qué lindo se sienten los abrazos, sí, ¿no? Cuando son sentidos.
1: Sí.
0: Cuánta dopamina, ¿no? Se segrega,
1: sí.
0: Se comparte. Sí. ¿Qué pasa? Buenas noches, Sonia, Fabián. Ya agendé el WhatsApp. Gracias, los sigo escuchando. Buen programa. Un abrazo grande de Rubén Hirschfeld. Aguante Nacional y aguante la música de los 80 y 90. Ah, Rubén, el amigo que nos envió. Muy bien, exacto. Qué lindo. Bienvenido, Rubén. Ahora te agendamos.
1: El querido ruso Hirschfeld para nosotros.
0: Un abrazo bien fuerte, Rubéncito. Y gracias. Gracias por tu arte. Uh-huh. Hola chicos, buenas noches. Los escuché nombrar a Rawson en su día. Allí viví en mi infancia. Inicié primer grado en la escuela 4 y me volví a Esquel en cuarto grado. Siempre lo visito porque mi padre y parentela está desparramada entre Leu y la zona. Qué feliz bueno. Programa, abrazos. Cecil Hughes, qué lindo, qué bueno cuando los oyentes están tan atentos, ¿eh? Me gusta eso.
1: Y aparte una zona tan linda como es la zona de Esquel, Rawson y
0: toda la Patagonia es hermosa, toda nuestra patria.
1: Sí, tenemos gracias a Dios todos los climas, tenemos todo, realmente es para realmente sentirnos orgullosos.
0: Hola Sonia, Fabián, muy buena madrunoche, feliz milagro para ustedes. Gustavo de Chicoana. El sábado por la noche salió la peregrinación de Chicoana y llegó el domingo al mediodía a los pies de nuestros santos patronos. Gracias, Gustavo. Un abrazo bien, pero bien fuerte para vos y para todos los salteños. Muy buenos días, estimados madrunocheros. Que sea un buen martes para todos nosotros, junto a los conductores, la buena música y los recuerdos que nos traen. Juan Manuel de San Miguel de Tucumán.
1: Qué lindo. Un abrazo grande, sí, claro que sí.
0: Hola, hola, les digo presente como cada noche. Sonia, Fabián, muy buen comienzo de programa, con buena música, feliz miércoles. Tere, de Capilla del Señor.
1: Un beso grande, Tere, querida.
0: Me encanta porque viste que todos los programas se han hecho eco de lo que nosotros contamos primero siempre. Sí.
1: Por eso somos los primeros a la madrugada.
0: Sí, totalmente. Estuvieron todos los programas hablando de Celine Dion, su vuelta a los escenarios y cuánta emoción, cuánta emoción.
1: Y tengo que reconocerte que se me cayeron las lágrimas cuando salió a cantar ante tanta gente. La vi tan bien, me llenó el alma. Y cuando dijo vengo a cantar por ustedes... Vengo a cantar por mí, vengo a cantar por el amor. Y se puso a llorar, estuvo un largo tiempo llorando de la emoción. Y arranca, como bien vos anticipaste, una gira que culminaría en 2027.
0: Sí, es una residencia. Ayer me estuve adentrando en la cuestión. Va a ser creo que son 26 presentaciones que va a ser en París. Bueno, viste que ella marcó historia en Las Vegas, sí, ¿no? Con sus icónicas residencias en el Caesar Palace, que era el sueño que teníamos. Con varios compañeros de la radio, sí. Ya que sabíamos que no iba a venir porque estaba como exclusiva, exacto, digamos, en Las Vegas.
1: Como alguna vez lo fue Elvis Presley y también lo fue Celine Dion.
0: Exactamente, exactamente. Bueno, estábamos, eran otros tiempos y teníamos la intención de hacer un viajecito para ir a verle y escucharle a Celine Dion.
1: Hubiese sido lindo.
0: Sí, nos quedó pendiente. Esas cosas, ¿ves? Yo me arrepiento de las cosas que no hago. Bueno. Que sabés que después no las vas a volver.
1: No sabés. Sos joven todavía, no sabes. Sí, ¿qué te reís? Sos joven todavía, tenés mucha vida por delante. No sabes.
0: Bueno, está bien, sí.
1: Lo podés vivir.
0: Ponele, eso sí. Bueno. Pero bueno, hay cosas que a veces te quedan pendientes y hay situaciones, momentos o personas que cuando ya no están y te quedaron cosas por decir.
1: Eso sí.
0: A eso me
1: complicado.
0: Refiero, ¿no?
1: Sí, eso sí.
0: Pero bueno, sí. de no habernos decidido en ese momento, de habernos colgado, de no haber coincidido con los tiempos y todo, es como que da uh-huh. cosita. Decir, bueno, pucha, ¿por qué lo dilatamos y lo procrastinamos? Y... ¿Se acuerda?
1: Palabra que trajiste hace 3 años a este programa.
0: En algún momento la teníamos que ubicar, mi querido
1: otra vez, tendría que volver a... Está bien. Lo que me quedé pensando, ella oriunda de Quebec, en Canadá, por eso su idioma, el francés... tan fluido y tan particular,
0: claro,
1: ¿no? Y volvió a hablar, decir, París está más linda que nunca, y publicó alguna que otra cosa así, y la verdad que la vi preciosa, la vi con un vestido bárbaro, la vi deslumbrante, ni hablar de su voz. Bueno, nosotros saben que tenemos un idilio especial por esta mujer,
0: sí.
1: Y nos colmó el alma aquel día... inaugurando los Juegos Olímpicos de París en lo más alto de la Torre Eiffel.
0: Cantando el himno al amor.
1: Sí, impresionante. No voy a olvidarme jamás. Guardé en las redes sociales aquel video o aquella presentación porque es... ella tenía una enfermedad que le endurecía los músculos. Tiene un nombre... que Sonia en breve nos estará...
0: El síndrome de la persona rígida, creo
1: ese
0: que es.
1: Ese es, exactamente. Ese es el nombre,
0: sí,
1: de lo que está padeciendo. Y la verdad que verla como la vi, como la vimos en general, realmente nos colma el alma.
0: Bueno, de hecho ella lo cuenta en el documental, ¿no?
1: Uh-huh. Exactamente.
0: Que muestra toda el proceso de su enfermedad. Así que bueno, un capitulito aparte, ¿no? De nuestra amada Celine.
1: Exactamente.
0: Dion, como siempre tiene su espacio en DA2, no, así que gracias por
1: como
0: eso.
1: Como no podía ser de otra manera.
0: Buenas noches, queridos amigos de A2. Sonia, Fabián, les deseo un bendecido programa. Hermosa la música de anoche en la Discoteca Nacional. Qué lindo, muchas gracias. Me dormía y arrancaba de nuevo. No quería que se me cerraran los ojos. La música de Hernán Figueroa Reyes me acompañó desde muy chica, ya que mi abuela lo cantaba y mi mamá lo interpretaba en la guitarra.
1: Uh-huh.
0: Un hermoso recuerdo. Hermoso recuerdo que nosotros agradecemos que nos compartas, Vivi. Y ahora cantando Miguel Mateos, tira para arriba. Así nadie duerme, chicos. Qué recuerdos de la adolescencia. Allá lejos, dice. Viviana de Colonia Rivadavia. Uh-huh. Allí cerquita de Paraná, en Entre Ríos, viví. Un beso grandote, grandote. Nos encanta eso, pues la música tiene eso, ¿no?
1: Sí, totalmente.
0: Te lleva acá, allá.
1: A lugares que recorrimos, a momentos que hemos vivido, a situaciones que nos ha tocado pasar.
0: Te remite a personas.
1: Totalmente.
0: Besos. Diego de La Paz, Canelones, Uruguay, tira para arriba. ¿Me pueden creer que hoy levanté a mi familia con ese tema? Estamos conectadísimos.
1: Mira.
0: Qué lindos recuerdos. Gracias, Dieguito. ¿Cómo no te vamos a creer?
1: Sí.
0: Hola, gente. Buena madrunoche. Claudio de Esperanza, Santa Fe. Esos temas del rock nacional. Con 15, 16 años, qué felices éramos y no nos dábamos cuenta. Gracias, gente, por el recuerdo. Claudito de Esperanza.
1: Yo siempre me di cuenta, de lo feliz que era a los 16 años, de verdad. Fue una etapa sensacional de mi vida y la recuerdo con mucho cariño.
0: Hola, buenas noches, Fabián y Sonia. Otro día lluvioso aquí en la ciudad de Sao Paulo. Un gran programa. Maravilloso abrazo para ustedes y nuestros oyentes. Atahir Soares, desde Coelho, desde Sao Paulo. Atahir Soares, Coelho.
1: Esta noche está jugando Boca ante Sao Paulo, buscando la posibilidad de clasificar a la próxima instancia de la Copa Sudamericana, justamente cuando se cumplen 20 años de la obtención de la Recopa Sudamericana por parte de Boca ante el mismo rival. Mirá vos estas cosas que tiene la vida.
0: Buenos días, Sonia, Fabián, acá arrancando el laburo. Paso a saludar. Jesús de Santa Fe. Besos.
1: Ajá. Y beso, la bendición, Jesús.
0: Beso, el chiste fácil. Beso grande, Jesucito, gracias. Gracias por acompañarnos. Sonia, Fabián, equipo de A2, hace mucho que no los saludo. Es un gusto estar en contacto nuevamente. Hermoso el programa. Abrazos desde Concepción del Uruguay, Entre Ríos. A Adriana y Roberto Antonio Rato Conforti.
1: Gracias a la familia Rato Conforti.
0: Es cierto, hacía rato que no se daban una vuelta por estos lados. Gracias, gracias enormes, amigos. Mario de Ushuaia, sí. Se está sumando también. Buenas noches, qué lindos temas. Yendo a la escuela, sexto grado, tira para arriba. Tuve la suerte de ver a Miguel Mateos en Buenos Aires y en Ushuaia en 1987, presentando Solos en América. Creo que fue el primer concierto de mi vida. Tenía 14 años.
1: Qué bueno.
0: Una garrapata era en Arizota. Ay, Mario, muchas gracias. Qué bueno, me sacaban la duda.
1: Exacto.
0: Hola, buena madrunoche. Sonia, Fabián de A2 presente. Anoche te pasaste con la canción de Ramona Galarza. Che, qué lindo. Bueno, mira cómo viene pegando, ¿eh? La música de la discoteca con Gaby, con Jackie. Siempre tratamos de
1: muy
0: dar
1: bien
0: lo mejor. Así que me encanta. Bueno, dice que se acordaba de sus padres, ¿no? Uno entrerriano, un correntino. Abrazos. Juan y Mabel, desde Monte Comán, allí en San Rafael, provincia de Mendoza. Y uno más, Mauricio, que también nos está escuchando en Mendoza, en este caso en Guaymallén, se va sumando a esta madrugada. ¡Ay, cuántos que somos! ¡Qué lindo!
1: Impresionante la cantidad de mensajes que nos llegan, el amor que nos brindan y la satisfacción de saber que hacemos un programa que les llega como les llega a ustedes y así nos lo hacen saber. No le habíamos dado la bienvenida oficial y formal al señor Gabriel Octavio Ceni, que lo perderemos por los próximos dos días, lamentablemente. Pero estará aquí Maurito en su reemplazo. ¿Sabés qué me parece que te llamaron por teléfono? Bueno, a los dos. ¿Es así, Gaby?
2: Buenas madrunoches. Sonia, Fabián, acá los vengo escuchando. Por AM870. Estoy llegando a Rufino, voy para San Luis, vengo de Bahía Blanca, voy para San Luis, les mando un beso grande, buen programa y lo sigo escuchando hasta que me dé sueño.
0: ¡Qué bueno! Bueno, muchísimas gracias,
1: Que no le dé sueño, sueño al volante,
0: No, por no, favor, no, cuando Juanjo le dé sueño va a parar al costado,
1: claro,
0: seguramente.
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0: Faltan 5 minutos para llegar a la 1. ¿Qué les parece cierre de hora a pura música?
1: Dale.
0: A puro virus.
1: Vamos.
0: Amor descartable.
1: ¡Opa!

0: Y bueno, hay que estar libre, ¿no? Para un nuevo amor. Sí. Ahí los teníamos a los virus con este recuerdo. Amor descartable, casi en el cierre de la hora.
1: Justamente, tanto amor descartable, ¿no? Oh. Momento en que llega él con su melena al viento. Llega el señor Darío Murstein al aire de Nacional. Y las noticias de la 1 de la madrugada. No estamos solos, estamos con Darío Murstein.

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1: En la República Argentina, la una de la mañana. Hoy se reúne la mesa política del gobierno. Fue convocada para analizar los ejes del presupuesto 2027 que el Poder Ejecutivo enviará al Congreso. Vence el plazo del Ejecutivo para enviar el proyecto del presupuesto 2027 a la Cámara de Diputados. También estarán sobre la mesa otros dos proyectos que tienen prioridad para el oficialismo: las modificaciones al sistema electoral y el proyecto de ley de defensa de la soberanía nacional orientado a las Islas Malvinas. Juegos Suramericanos con goleada de las Leonas. El seleccionado argentino femenino, flamante campeón del mundo, derrotó 14-0 a Paraguay. La evaluación de Lara Casas.
2: Creo que entramos a la cancha serias, sabíamos que teníamos que respetar al rival y hacer la mayor cantidad de goles que podamos, porque creo que hicimos un gran partido y bueno, creo que el equipo funcionó. Las expectativas son claramente ir por la victoria, por ese oro, queremos ganar. Creo que Argentina va para todos lados, de acá para allá, y más siendo local. Creo que fue una locura toda la gente que vino a las 10 de la mañana a apoyarnos, así que agradecerles obviamente.
1: En el extremo sur del país se mantienen las temperaturas bajo cero toda la semana y en el extremo norte las máximas rondarán los 19 grados. También se espera buen tiempo en la costa atlántica bonaerense. Mar del Plata tendría 20 grados, 22 el domingo y sol. En Buenos Aires se anticipa buen tiempo para este martes, pero con vientos fuertes del sudeste para la tarde. A esta hora en la ciudad el cielo está algo nublado, 12 grados la temperatura, la humedad 54%.
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y uno se siente volar en un F-14 Tomcats. Cuando Gaby Zeni con su magia nos transporta a la primera Top Gun con este tema inolvidable y esta versión acústica. Llega esta madrugada en día 2 una historia de amor internacional. Porque como todo tiene que ver con todo, y porque hablamos y mencionamos a Céline Dion cantando en Francia, llega en esta madrugada el eco de un corazón roto en las calles vacías de París. Oh, París.

¿Dónde estás, linda gatita? Las calles de París, que antes parecían danzar con la melodía del amor y el alboroto de los enamorados, ahora yacían silenciosas, cómplices de un desamor que se extendía como una fina capa de niebla en el crepúsculo. Parezco Pierno Doy Una. Un joven llamado Julián. Oh, que es que se muera a mí. Caminaba con pasos errantes por el barrio latino. Cada paso resonaba en el empedrado con un eco que hablaba de soledad. Sus ojos, normalmente llenos de un brillo travieso, estaban empañados por la melancolía y las sombras de una historia que había terminado antes de florecer del todo. Julien, un joven bien parecido, con el cabello oscuro cayendo despreocupadamente sobre su frente, parecía una figura sacada de una novela romántica del siglo XIX. Caminaba con las manos hundidas en los bolsillos de su abrigo, como si quisiera abrigar no solo su cuerpo, sino también el frío que había invadido su corazón. Había venido a París con sueños de escribir poesía, de vivir una aventura que solo la ciudad luz podía ofrecer, pero ahora se encontraba inmerso en el silencio de su propio desamor. A unos cuantos metros de él caminaba en dirección opuesta Amélie, cuyo rostro reflejaba una serenidad triste. Su cabello castaño claro, atado en un moño deshecho, contrastaba con su tez pálida y sus ojos verdes, que parecían buscar alivio en el paisaje acogedor de la edificación parisina. Vestía con sencillez, bufanda azul envuelta alrededor de su cuello, protegiéndola del viento que susurraba promesas incumplidas. Amélie, que había amado a Julien con la fuerza de las mareas, ahora sentía como si la misma vida se hubiera retirado de sus costas, dejando atrás solamente la sal de recuerdos amargos. Nunca había esperado que el amor que compartieron se transformara en sombras de olvido y de distancia. Una vez sentados a orillas del río Sena, Julien tomó la mano de Amélie y le susurró con voz suave pero firme: creo que las almas gemelas se encuentran siempre, sin importar las circunstancias. Amélie, con lágrimas en los ojos, asintió, creyendo en cada palabra que su amante le decía. Pero las circunstancias para ellos habían cambiado drásticamente. El tiempo, ese tejedor de destinos, había entrelazado sus vidas por un breve momento para luego separarlas con igual destreza. Julien había hallado en Amélie una musa, una luz que lo guiaba a través de sus noches de inspiración y agonía. Amélie, por su parte, había visto a Julien y sentía en él el refugio, el entendimiento silencioso de que el amor podría ser tanto un bálsamo como una llama. Ahora ambos caminaban por la misma ciudad, pero en distintas realidades, cada uno perdido en el laberinto de sus propios pensamientos. Las risas y los susurros que una vez compartieron ahora se convertían en ecos que resonaban las paredes de sus corazones, recordándoles lo que habían perdido. Julien se detuvo frente a una pequeña librería cuya vitrina mostraba volúmenes de poesías de amor. En otro tiempo se habría visto tentado a buscar alguna obra que pudiera de alguna manera descubrir lo que sentía por Amélie. Pero ahora esos mismos versos le parecían ironías crueles del destino. Amélie, por su parte, se refugiaba en los cafés que aún guardaban el calor de conversaciones pasadas, acariciando con la vista las tazas de café que una vez compartieron, las mismas que ahora contenían solo el amargo sabor de la soledad.
Una tarde, mientras la luz del sol se desvanecía en un crepúsculo rosado, Julien y Amélie se encontraron inesperadamente en el jardín de Luxemburgo. Ambos se detuvieron como si el universo les hubiera dado una señal, una suerte de pausa en la inmensidad de su dolor compartido. Amélie fue la primera en romper el silencio. Con una voz que llevaba el peso de muchas noches sin dormir. Julien, ¿alguna vez encontraremos la paz? Julien, mirando en los ojos verdes que una vez había sido su refugio, respondió con sinceridad. La paz, querido Amélie, no es algo que se encuentra, es algo que se construye a partir de las ruinas de lo que una vez fue amor. Fue en ese momento, entre miradas que recordaban tiempos más felices y corazones que aún latían al compás del otro, cuando entendieron que su historia había sido hermosa, pero no eterna. Convencidos de que su amor había cambiado, no desaparecido, decidieron darse un último abrazo. Un adiós sin rencores. Se prometieron recordar los buenos momentos, pero con la sabiduría de que no toda historia tiene un final feliz. Con el tiempo, Julien volvió a escribir. Sus palabras ahora llevaban la melancolía de lo vivido y la esperanza de lo que estaba por venir. Amélie, por su parte, encontró consuelo en la pintura. Sus lienzos reflejaban la profundidad de un viaje interior y los colores de un futuro sin ataduras. París continuó siendo el testigo silencioso de miles de amores y desamores, pero para Julien y Amélie, la ciudad siempre tendría un rincón especial, un lugar donde el eco de su amor viviría en cada esquina, en cada café, en cada verso no escrito. En los entresijos del amor y el desamor, a menudo aprendemos que no todos los finales son como esperamos, pero incluso en el adiós, podemos encontrar la belleza, el crecimiento personal y el valor de seguir adelante. La vida, como París, no se detiene por los corazones rotos. Se transforma y se llena de nuevas posibilidades para aquellos valientes que, a pesar de todo, eligen volver al amor.

0: llenó el alma con su música, al querido Charly García, nada más ni nada menos, demoliendo teles. Acá estamos, 1:16, junto a Sonia, junto al mar, junto a Dios. Esta madrugada, disfrutando de lo que hacemos. Y Sonia Ferrari, que nos había prometido que nos iba a traer en este programa tan ochentoso, ochentero, al querido Michael Fox.
1: Exactamente, porque recibió un premio humanitario en los Emmy 2026 y habló de su lucha contra el Parkinson. Desde bueno, el escenario de la ceremonia, el protagonista de Volver al Futuro se convirtió en el sexto ganador del galardón Bob Hope en la historia de la Academia. Y sorprendió con un discurso que combinó humor, emoción y un llamado a la investigación científica. Ajá. Viste que él suele tomar con mucho humor, ¿no? su enfermedad.
0: Sí, sí.
1: Bueno, insisto, Michael Fox recibió el premio humanitario Bob Hope en los Emmy 2026 y protagonizó uno de los momentos más conmovedores de la noche, con un discurso en el que combinó la emoción, el humor y un mensaje sobre su lucha contra el Parkinson. Uh-huh. Uh-huh. Ante una sala que lo recibió de pie, el actor, famoso por su papel de Marty McFly en la saga Volver al Futuro, se convirtió en el sexto ganador de este galardón en la historia de los premios Emmy. Un reconocimiento que la Academia entrega a miembros de la industria por su labor altruista. Antes de su aparición en el escenario, la ceremonia proyectó un video que repasó su trayectoria completa, incluyendo tanto su carrera actoral como su compromiso por encontrar una cura para la enfermedad que padece, ¿no?, desde hace décadas. Al tomar la palabra, Fox comenzó agradeciendo a su colega, Juliana Margulis, con quien compartió reparto en Good Wife, ¿no? ¿Se acuerdan? La serie.
0: Sí.
1: Bueno, antes que nada, gracias a Juliana, dijo. Eres tan amable. Eres una gran compañera de actuación y lo pasé genial en esa serie. Y me alegro de no tener que lidiar con ningún maldito asunto legal nunca más en mi vida. Es difícil recordar esas palabras.
0: Ajá.
1: Luego, con la misma cadencia irónica, ¿no?, que lo caracteriza, y esto a pesar de los espasmos, ¿no?, que la enfermedad le produce en pleno escenario, Fox dedicó un pasaje a quien da nombre al premio. Primero unas palabras sobre Bob Hope, dijo. Mis padres nacieron durante la Gran Depresión, en plena Segunda Guerra Mundial. Para ellos, Bob era más que un artista. Fue un defensor desinteresado de los soldados y de las familias militares como la mía durante décadas.
0: Sí.
1: En Navidad, Acción de Gracias y otras festividades en las que podría haber estado celebrando con su familia, se presentaba para apoyar a las tropas en Berlín, Saigón y Oriente Medio.
0: Sí.
1: Con una pata de pavo, un palo de golf y, si tenía suerte, con Lola Falana. Bueno, se sabe que Michael Fox fue diagnosticado con Parkinson en 1991, tenía 29 años.
0: Uh-huh.
1: Y ese dato que el propio Fox narró en diferentes ocasiones volvió a cobrar peso en su discurso de aceptación, ¿no? Cuando explicó que al principio eligió el silencio. Él encarnaba todo aquello en lo que llegué a creer años después, dijo. Sí. Sobre Bob Hope. Y añadió, cuando las cosas se ponen difíciles, uno se presenta, ayuda y además le añade un toque de alegría. Mejor aún, no podía imaginar cómo estas lecciones resonarían en mi propia vida hasta finales de mis 30 o casi finales de mis 20 y tantos, cuando mi esposa me ofreció un papel que yo buscaba. Al principio mantuve en secreto mi diagnóstico de Parkinson. Me preocupaba que afectara mi trabajo y mi relación con el público. Bueno, obviamente la respuesta del público fue la opuesta. Me quedé asombrado por el apoyo de todos ustedes, me sentí muy animado y no había perdido mi esencia. No podían arrebatármela, dijo. Bueno, fue esa reacción la que, según sus propias palabras, terminó de alguna manera de convencerlo, ¿no?, de que callar no era la única opción. Comprendí que aceptar esto no significaba que tuviera que rendirme. Simplemente significaba hacer todo lo posible por todas las personas que viven con esta enfermedad. Así que me propuse defender las necesidades de los pacientes, recaudar fondos y desarrollar una cura. Y obviamente que hay una fundación.
0: Claro.
1: ¿No? Desde el escenario de los Emmy también puso en primer plano la institución que fundó en el año 2000, la Michael J. Fox Foundation for Parkinson's Research.
0: Uh-huh.
1: La mayor organización sin fines de lucro dedicada a financiar investigaciones para la cura de esta enfermedad. Así que bueno,

0: Lidera, lógicamente, la fundación junto a un grupo de personas a las que él define como brillantes. Y se comprometió a financiar la mejor ciencia del mundo. Mostró su orgullo por el progreso que han logrado en beneficio de los pacientes con Parkinson y sus familias.
1: Sí.
0: A medida que, bueno, se acercan a la erradicación definitiva de esta enfermedad. Es maravilloso.
1: Sí, es maravilloso. Y por estas horas, Sonia, lo escuché, o lo leí en realidad, no lo escuché, lo leí a Michael Fox diciendo, lo vi alegre y esperanzado, estamos en el camino correcto, dijo, creo que vamos a encontrar la cura a esta enfermedad. Y la verdad que me sorprendió, me alegró y también me dio esperanza, ¿no? De... ¿Por qué no verlo recuperado si es que esto se logra, ¿no? Una batalla que se viene dando desde hace tanto tiempo ante esta cruel enfermedad, ¿no? Que él lleva con una entereza envidiable y, como decías vos, Sonia, el hecho de bromear, ¿no? Lo veíamos hace muy poco con Harrison Ford, tomándose en sorna su dificultad. A partir de lo que genera el Parkinson. 1:23 en esta madrugada, aquí estamos haciendo de a dos con todos ustedes.
0: Y hay más música, hay más recuerdos de los nuestros. Llega Fabi Cantilo ahora con Cleopatra, la reina del twist.

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0: ¡Qué lindo recuerdo! Año 1986 para Raúl Porchetto, bailando en la vereda.
1: ¿Sabés que me acuerdo cuando escucho este tema?
0: De la publicidad de cigarrillos.
1: Además.
0: De la negra Romero.
1: Otra cosa. Pero vos sabés que me río solo porque recuerdo cuando la peluquería de Don Mateo tenía un personaje que interpretaba a Gino Reni, que era Ibelo Gigi, cantautore de Vitalí, ¿no? Que era un jardinero que tenía Don Mateo y que él venía y decía que cultivare las flores del mío orto. ¡Huerto! ¡Orto! En italiano es lo mismo. Entonces, él decía, entonces todos los días cantaba un tema de alguien distinto, ¿no? Y un día cantó este tema y le dice al gordo Porcel, lamentablemente estamos hablando de dos tipos que fueron grandes y que lamentablemente han fallecido los dos, ¿no? Gordo Porcel y Gino Reni. Y Gino Reni decía, vos vado a cantar un tema de Raúl Sporchettos. ¿Quién? Le decía el gordo. Raúl Sporchettos. Y claro, lo pronunciaba en italiano. Y me causaba mucha gracia. Entonces, cada vez que escucho a Raúl Porchetto, yo enseguida en mi mente, Raúl Sporchettos. Me viene el Tano Reni mencionándolo cuando hacía Il Bello Gigi, cantautore del Italí. Personaje entrañable de la peluquería de Don Mateo. Esto es tu culpa, porque vos me hiciste.
0: A ver, una mancha más al tigre. Yo recibo los palos y las piñas de donde vengan.
1: No importa, es bueno.
0: A ver, dígame.
1: Esto es culpa suya, porque usted
0: vengo
1: dijo ayer. Vamos a meternos de lleno en los Juegos Sudamericanos. Uh-huh. Y tenemos una larga lista que yo le voy a pasar ahora a usted.
0: Me encanta.
1: Para que usted diga todo lo que hemos logrado en el día de hoy, Argentina en Santa Fe, en esta jornada de Juegos Sudamericanos.
0: No te puedo creer. Sí. Pero fue una jornada antológica.
1: Exactamente. Y la segunda jornada, imagínate todo lo que está por venir.
0: En total, ayer se cosecharon 21 medallas.
1: Exactamente.
0: 9 de oro, 4 de plata y 8 de bronce.
1: Sí, exactamente.
0: ¡Qué maravilla! Bueno, Joel Fernando Contreras en ciclismo.
1: Un muy particular. Mirá vos cómo le das al martillo, al clavo, ¿no? Ese chico terminó la carrera y se puso a llorar desconsoladamente porque hacía muy poquitos días que había perdido a su papá. Impresionante lo de Contreras.
0: En gimnasia artística, María Estoco, Isabela Ajala, Fila Dallinger, Rocío Salcedo, Emilia Acosta y Julieta Lucas. Uh-huh. ¡Qué maravilla! Bueno, Julieta Lucas en gimnasia artística, pero sola.
1: Sí.
0: Cecilia Dileque en natación. Uh-huh. Isabel Ditela en esgrima.
1: Sí.
0: Augusto Cervelo en esgrima también.
1: Muy bien.
0: Y Macarena Ceballos en natación.
1: Sí, exactamente.
0: Y como, a ver, acá seguimos. Muchas gracias. Todas esas medallas de oro.
1: Exacto.
0: ¿Sí? Bueno, Néctar Bruno Kolev en eSports.
1: Sí.
0: Laila Chain en natación.
1: Muy bien.
0: Andrea Nigosanti en esgrima.
1: Exacto.
0: Y Santiago Grassi en natación.
1: Muy bien.
0: Las 4 medallas de plata.
1: Impresionante lo suyo, ¿eh?
0: ¿Cómo estamos? Bueno, adiestramiento, equipo más clasificación individual, ecuestre, obviamente, adiestramiento. Uh-huh. Verónica Malberti, Federico De Michelis, Dayan Amendolara y Leonardo Godoy. Uh-huh. Estas son las medallas de bronce.
1: Sí. Uh-huh.
0: Nayara Sagasti en patín velocidad, Emilia Costa en gimnasia artística, José Materano en natación,
1: sí.
0: Lautaro Subiría en eSports, Martina Barbeito en natación, Ulises Casau en natación. Y bueno, natación hombres, 4, ¿no?
1: Sí.
0: Por 100 metros.
1: Sí.
0: José Materano, Dante Nicola, Santiago Grassi y Matías Chai Zhou. Todas estas las medallas de bronce.
1: Muy bien, se ha hecho una especialista en deportes.
0: Qué lindo.
1: Impresionante, ¿eh? La delegación argentina en una performance. Y a eso, amore mío, sumale. Que ganaron las leonas y que ganaron los leones. Y cuando te diga te vas a reír, y obviamente tiene que ver con la diferencia abismal que hay el hockey masculino y femenino sobre césped de América. Nosotros estamos años luz, estamos jugando con los mejores equipos, cosa que no hacen los demás equipos del continente. Pero lo remarco antes porque las Leonas, luego de consagrarse en el Mundial de Hockey, en su debut de los sudamericanos, vencieron 14-0 a Paraguay. Goles de Catalina Andrade, 2, Lourdes Pistón, Brisa Brugesser, también 2, Zoe Díaz 2, Lara Casas 3, Pilar Palacio 2 y Milagros Alastra 2. Y los chicos del hockey, amore mío, sí, da un resultado. Un resultado. Jugaron contra Perú, te tiro como para más datos.
0: No me hagas decir cosas que pueden...
1: No, vos decilo. A ver, ¿cuál le arriesga un resultado? El que te guste, un número que te guste. ¿Cuánto, qué número te gusta?
0: 4-2.
1: 22-0, por eso no lo ibas a acertar nunca, por eso te quedaste con la boca abierta. 22-0 ganaron los chicos ante los peruanos. 5 goles de Agostini, 2 de Kovalaiker, 4 de Torrigiani, 3 de Tarazona, Dulor, Ruiz, Serrano, Costas hizo 2, Rodríguez, Javif y Ferreiro. El próximo duelo será el miércoles mañana, a las 10 de la mañana, ante Brasil, nada más ni nada menos. Digo, la enorme diferencia de jerarquía entre el hockey masculino y femenino sobre césped de la Argentina y el resto de Latinoamérica. Es abismal, como también lo somos en hockey sobre patines, ¿eh? Recuerden que fuimos varias veces campeones del mundo. San Juan es una provincia donde es prácticamente deporte nacional el hockey sobre patines, y uno no puede dejar de mencionar a los hermanos Garrafo. Hace poco falleció uno de ellos, que fueron parte más que importante, los abanderados de ese deporte en la provincia de San Juan y en la selección argentina, ¿no? Impresionante, amor mío.
0: 1:39 en la República Argentina. Vamos a saludar por aquí a Mabel de Santa Fe. Hola, muy pero muy buena madrunoche. Mañana no tengo compromiso de levantarme temprano, así que hoy me quedo hasta donde dé.
1: Muy bien.
0: Buen programa. Gracias, Mabel.
1: Excelente.
0: Luisito de Río Grande, Tierra del Fuego, por aquí también se va sumando. Alexis de Comodoro Rivadavia. Buena madrugada, Sonia. Fabián, saludos. Está fresquita la noche por acá. Gracias, Alex. Beso para vos. Miguel de Albardón también nos escribe, allí en la provincia de San Juan. Muy, pero muy buena madrunoche. ¡Genios! Bienvenidos con toda esa dulzura que contagian. Sonia y Fabián comienzan siempre con sorpresas. Los queremos mucho. Somos millones escuchándolos. Gracias. Abrazo bien fuerte para Miguel, que saluda a toda la Patagonia. Uh-huh. Mi Puerto Madryn, querido, Gaiman y Trelew son preciosos. Bueno, anotaré en ese orden.
1: Muy bien.
0: Sí, haremos la hoja de ruta para conocer. Puerto Madre, me encantaría.
1: Sí, ¿qué te parece? Algún día nos Gaiman invitarán,
0: y,
1: ¿no?
0: Y Trelew.
1: Tan infructuosos intentos hacemos de que nos inviten a ir a alguna de las provincias para hacer nuestro programa desde ese lugar.
0: Hola, chicos, buena madrunoche. Ya me dormí una siestita en la silla. Ando cansada. Hoy hasta me puse a rasquetear una pared. Mañana prótesis en los hombros. Ponerle música. Yo quería ser mayor, pero sin dolores.
1: Claro.
0: Ya tendrán mi edad y mis experiencias acumuladas. Nelly de San Benito, provincia de Entre Ríos, que siempre nos saca una sonrisa. Un abrazo bien fuerte para vos y para Ismael, ¿sí? Digo, mientras ella rasqueteaba la pared, ¿Ismael qué hacía?
1: Tomaba mate.
0: Supongo que le cebaría un mate.
1: Por ahí estaba trabajando. Mirá que es el que por ahí el que trae el mango a casa, ¿eh? Bueno, podría ser o no.
0: Ponele. Buena madrunoche. Estamos acá en Luján con mi mamá Ana María escuchándolos. Nos encanta el programa. Qué bueno. Laurita, un beso grande.
1: Gracias,
0: para vos,
1: Laurita.
0: Y para mamá Ana María.
1: Un beso para las dos.
0: Hola, buena madrunoche, Sonia, Fabián. Como siempre, les voy a hacer compañía hasta que me duerma. Muy Juan bien. Manuel de San Carlos, provincia de Santa Fe, allí en el centro de la provincia.
1: Justamente donde se están disputando los Juegos Sudamericanos en la provincia de Santa Fe.
0: Muy buenas a nuestros compañeros de la madrunoche, día 2. Nosotros preparándonos para la procesión de los patronos, el Señor y la Virgen del Milagro. Muchas bendiciones, Raúl y Karina del barrio Costa Azul, allí en Salta. Tremenda, enorme la cantidad de fieles.
1: Miles y miles de peregrinos que encabezan esa hermosa, porque se hace durante el día y durante la noche. Alguna vez sí. Te conté que me tocó atravesarla viniendo de Bolivia con Cristian, después de hacer un recital, y es realmente muy sobrecogedora, impresionante.
0: Hola, buena madrunoche, hermosa Sonia y su mimoso Fabián. Digo presente. Ayer estuve en sintonía, solo escuchaba atentamente. Muy Tenía bien. Que salir a la mañana. Besos, Violeta de Salta Capital. Gracias, Viole. Un beso grandote también para vos. Hola, soy Darío de Tartagal. Los escucho siempre. Gracias por la compañía. Fuerte abrazo. Darío que se va sumando, mira, así que le damos la bienvenida.
1: Muy bienvenido, Darío.
0: Por aquí, Jesús de Santa Fe. Sonia, vi que empataron y me acordé de vos. Bueno, muchísimas gracias, Jesús. Que mira, propone a Piero, manso y tranquilo. Sí. Qué bueno que no propuso a mi viejo.
1: No lo iba a poner.
0: No, yo tampoco.
1: Ese tema que me desgarra el alma desde que lo conocí y de los que lo escuché.
0: No, nunca más lo pude escuchar, obviamente, hace 21 años, ¿no?
1: No. Imposible.
0: Hola, mi querida Sonia, gracias por estar. Gracias a vos y a Fabián por la compañía de siempre. Un beso, Osmar, bueno, que nos reitera su presencia por allí. Coco de Huingancó, provincia de Neuquén, también se va sumando. Hola, Sonia, Fabián, soy Matías. Estoy pasando Bahía Blanca, rumbo a Pilar, Buenos Aires, siempre con Radio Nacional. Matías, qué bueno.
1: Buenísimo.
0: Buen viaje, buena ruta, nos encanta acompañarte. Gracias, gracias por elegirnos. Claro que sí. Bendecida madrunoche, querida Sonia, Fabián, feliz de escucharlos. Gracias por la compañía. Aquí en Jujuy estamos viviendo la Fiesta Nacional de los Estudiantes 2026, que celebra su edición 75, Bodas de Brillantes, desde el 12 hasta el 26 de septiembre, en San Salvador de Jujuy. Saludos y abrazos, Marta. Me encanta cómo nos nutre, ¿no? Nos ilustra, Marta, sobre esta nueva edición. Mira, la boda de brillantes de la Fiesta Nacional de los Estudiantes en Jujuy.
1: Sí, sí.
0: Abrazo fuerte, Martita. Hola, buenas noches. Me parece que Narizota es una nutria a punto de vista. Bueno, depende. El carozo, un viejo pastor inglés pintado de azul. Saludos. Eduardo, nuestro amigo veterinario de Salta. Gino Reni Foderone. Un beso grandote, muchísimas gracias. No, es una garrapata. Hola, gente linda, buenas noches. Soy Sergio de la ciudad de Esperanza, Santa Fe. Estoy viajando hacia Villa María. Muy bueno su programa, muy buena compañía para todos los noctámbulos. Vamos todavía, querido amigo. Un abrazo bien fuerte, Sergio. Gracias, gracias. Buena ruta, nos encanta acompañarte. Hola, buenas noches para el rey y la reina de la madrunoche. Soy Daniel de San Juan, viajando por Lihuelcaley. ¿Cuántos amigos viajando?
1: Todos.
0: Para Buenos Aires y acompañados por la 870.
1: Qué potencia estamos teniendo, ¿eh?
0: Muchas gracias por la inmensa compañía que nos hacen a nosotros los camioneros en las rutas argentinas. Abrazo a la distancia y muy buena programación. Nos encanta, Daniel. Bueno, bienvenido. Es un gustazo acompañarte, de corazón. Gracias por elegirnos.
1: Sí, sin ninguna duda. Vos sabés que hablaba de Piero recién, nuestro oyente, ¿no? Manso y tranquilo, nosotros le replicábamos con que no hubiésemos puesto ni viejo, y tiene que ver con todo lo que nos mueve por dentro y un tema realmente hermoso, pero al mismo tiempo desgarrador para aquellos que los hemos perdido. Pero había un tema que a mí me encantaba, mientras lo hablo y lo cuento, quizás Gaby Zeni lo encuentra, que era Piero con el cuarteto Supay, y que hablaba de la televisión. Digo, porque nosotros somos un programa vintage, que solemos hablar de las series y de las viejas películas, y ese tema que Piero entonaba con el cuarteto Supay, y no me acuerdo si era Los Héroes de la TV o la TV o la televisión, que era Yo tengo, usted tiene, todos tenemos un televisor. Allí gritan, se acogotan y se matan todos los cowboys, indios flacos, sin jabón, negros feos que atacan la traición. Ese tema fue impresionante, lo que movía y lo que nos representaba, escuchar hablar de Batman, de la gente de Cipoll. Y creo que, si no mal no recuerdo, Gaby, era Yo tengo un televisor o Todos tenemos un televisor.
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Y los chicos de hoy en día tienen como diversión, del maniático sexual hasta el asesino sádico y brutal. Y cuando ya no pasa nada, elegantemente los mandan a la cama.

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5: Muy buenas noches, hasta mañana. Yo soy el cura del canal. Este curita se va a la cama. Y aprovechando para hacer un momento de meditación, hermanos, pidamos a Dios perdón por esta programación.
6: Y ahí estaba Gaby Zeni para traernos al aire esa canción de la que hacía mención, ¿no? La crítica a la televisión de los años 70 y 80, ¿no? Y ustedes se habrán dado cuenta de algunas cosas, por ejemplo, cuando el Cuarteto Zupay dice todo va mejor con yerba mate, era porque ahí iba la sigla de la Coca-Cola, ¿eh? Todo va mejor con Coca-Cola, era la televisión en aquel momento, ¿no? Y cuánta razón tienen cuando dice que los malos, los hombres blancos malos pueden ser, y muy pocos alguna vez, porque siempre o el hombre de color, o el negro, o el indio, eran los asesinos y los criminales, pero nada, nos transporta en el tiempo y nos recuerda a esa televisión que veíamos en aquellos tiempos, cuando a las 12 de la noche, Sonia, se encontraba el momento de meditación. Venía el padre Lombardero, por ejemplo, que tenía una voz muy particular y te hablaba, pibe, y que era un cura de barrio de Saavedra, en la iglesia estaba ahí en el parque Saavedra, y sigue estando, el padre Lombardero murió, decía, ¿qué haces, pibe querido? Y no hagas quilombo, ¿por qué está el otro? Y hablaba así como, y nos llamaba la atención, decir, este tipo habla como en la calle, como habla tu viejo, como habla tu abuelo. Y era lindo verlo al padre Lombardero contar un día, pibe, se me metieron en la iglesia, me quisieron chorear, lo saqué cagando a tiro. Contaba el padre Lombardero ese tipo de cuestiones y situaciones en el momento de meditación antes de que venga la batalla de las hormigas. ¿Te acordás que se ponía todo negrito y blanco la televisión y se veían todos movimientos así? Hasta que llegara al otro día la señal. De ¿cómo llamaba?
7: Señal de ajuste.
6: Señal de ajuste, muy bien, Sonia. Y también Gaby Zeni, al unísono los dos. Nada, simplemente un recuerdo para todos nuestros oyentes.
7: Faltan 8 minutos para llegar a las 12. Tengo un beso grande para Raquelita, que nos está escuchando en Humboldt, provincia de Santa Fe. Sonia, Fabián, buena madrugada. Hace una hora volví del cine. Ajá. Me tomé un cafecito y me quedé medio dormida en la cocina. Ya estoy en la cama oyéndolos. Qué lindo.
6: ¿Qué habrá ido a ver, ¿Qué habrá ido a ver?
7: No nos contó.
6: ¿Viste? Yo pensé que venía y fui a ver tal película y no dijo nada. Nos dejó con la intriga.
7: Hola, hola, muy buena madrugada, Sonia, Fabián, de nuevo presente. Me gustarían temas de Miguel Gallardo, Camilo VI, José. Upa. José.
6: Ah, hicimos una noche,
7: sí,
6: hace poco.
7: Hace poquito, sí. Bueno, los que tengan, saludos desde Tartagal, Roberto, y a vuestro equipo, como siempre, un abrazo.
6: Hicimos 2 noches en continuado de esa música de esos,
7: sí,
6: tiempos.
7: Sí, recuerdo. Bueno, muchísimas gracias, Robert. Y además tenemos mensajito de voz.
8: Sonia, buenas noches. Sonia, Fabián, muy buenas noches. Recién entro en sintonía, cortito lo mío. Recién entro en sintonía, por eso yo el otro día decía que me obliga un poco el horario a pretender que el programa dure. Bueno, pero me engancho con la discoteca, así que bueno, a pretender un poquito, yo decía si se podía una horita más de programa, de a dos. Sonia, Fabián. Muy buena madrugada, muy buen programa. Gracias. Los estoy escuchando desde Punta Alta, Néstor de Punta Alta, provincia de Buenos Aires. Un beso grande y un abrazo para ustedes dos. Y para toda la audiencia, también un abrazo y un beso, que es lo que pretenden ustedes, ¿no? Llegar a un montón de audiencia. Bueno, bueno, señores, muy buenas noches.
6: Haríamos una hora más. Sonia no quiere que yo me quede con ella, ¿eh?
7: ¿Viste cómo es esto? ¡Escuchá, escuchá! Bueno, muchísimas gracias, Néstor. Es un placer, como siempre, acompañarte allí en Punta Alta, en el sur de la provincia de Buenos Aires.
6: Exactamente. Y está programado, si Dios quiere, por ahí el año que viene hacemos una horita más, ¿eh? Podríamos hacer 3 horas de vamos a reprogramar todo el programa y vamos a replantearnos nuevas secciones. Nada, vamos a hablar con ustedes la hora que nos queda y listo. Le vamos a hacer participar a ver si tienen ganas de hablar con nosotros en vivo. Por ahí, qué sé yo, hay tantas cosas para agregar.
7: Abrazo fuerte también tengo por aquí para Lautaro. Sí. Mira, Lautaro es la primera vez que se conecta con nosotros desde Salta también. Uh-huh. Obviamente con todo lo que tiene que ver con esta muestra de fe.
6: Sí.
7: Y la advocación al Señor y la Virgen del Milagro. Nos envía por aquí unas imágenes hermosísimas, así que muchas, muchas gracias. Y bienvenido, lógicamente, a DEA2. Y a Norberto, que está por allí, que nos envía un fuerte abrazo. Norberto, nuestro amigo de Israel.
6: Sí, claro.
7: También, que nos ratifica que sigue presente y que se queda un ratito más acompañándonos en la Discoteca Nacional.
6: ¿Cómo estará el clima hoy en Israel, en el sur de Tel Aviv? Por ahí nos lo puede contar. Imagino todavía jornadas de mucho calor en Medio Oriente. Y seguramente con un sol que pega fuerte. Digo, no sé por qué se me ocurre eso, ¿no?
7: Mira, arranca la mañana con cielo casi despejado.
6: Ajá.
7: Y 25 grados de temperatura en este momento. Serían allá las 7:56 ya, casi las 8 de la mañana.
6: Temperatura elevada.
7: 25
6: para
7: graditos,
6: hora, ¿eh? ¿No?
7: Sí, por supuesto.
6: Ni me quiero imaginar a las 12 del mediodía, si a las 7 de la mañana son las 25 grados, ¿no?
7: Beso para Gastón, que está por allí en Gualeguaychú. Ajá. Un abrazo bien fuerte, gracias. Gracias, Gastoncito, por escucharnos a través de la FM 98.7. Nos está escuchando.
6: Sí.
7: Un calor de locos, dice, 32 grados a la sombra.
6: ¿Viste?
7: No estábamos tan lejos.
6: Viste, estábamos bien ahí.
7: Y bienvenido, Gunter, de Lima,
6: ajá,
7: Perú. Buena madrunoche, Sonia, Fabián. Los saludo desde Lima, Perú. Gunter, se me cierran los ojos, pero el oído está con ustedes. Me encuentro en San Miguel, en un piso 14. Ah, pero está en Mar del Plata escuchándonos.
6: Ah, mirá vos, pillín.
7: Bueno, un beso grandote. Muchísimas gracias. Gracias por acompañarnos, Gunter. Bueno, hasta aquí llegamos. Lo invito
6: me
7: a retirarse.
6: Sí. ¿Ven por qué no me quiere una hora más?
7: Claro, aunque algunos piensen lo contrario. Con un recuerdo de la mano de los abuelos de la nada.
6: Gracias por tanto. Se quedan hasta las 6 de la mañana. ¿Cuántos otros trapos en esta matiné nocturna que arranca con DEA2 y continúa con Discoteca Nacional y esta negra hermosa que conduce un programa sensacional? Gracias, Jackie. Gracias, Gaby. Gracias a todos, amore mío. Nos reencontramos mañana. Que tengas una linda jornada con tu gente y tus oyentes.
7: Igual tú.
6: Un beso grande.
7: Chao.

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1: Las 2:00 a.m. en la República Argentina. Argentina protestó ante Uruguay por un stand británico en la exposición rural Expo Prado 2026 que promociona las Islas Malvinas. La embajada de nuestro país en Montevideo cuestionó el uso del nombre Falklands, así como la presencia de representantes isleños. La protesta fue presentada por la delegación diplomática argentina a través de una queja formal ante el Ministerio de Relaciones Exteriores de la República Oriental. La facturación por exportación de carne caprina creció 380% en los primeros 7 meses del año. La Secretaría de Agricultura, Ganadería y Pesca de la Nación informó que ingresaron al país $715.000 por este concepto. La faena de caprinos aumentó 18,4% entre enero y julio, lo que se tradujo en un crecimiento de 37,7% en la producción de toneladas de res con hueso. El tránsito con Ernesto Arriaga.
2: A esta hora, recordad que está totalmente cerrado el paso Cristo Redentor, el paso Jama en Jujuy, el Carranza More en Villa Agostura, Neuquén, y el Futelefú en Chubut, Esquel. Por favor, circular por la ruta 40 a 60 km por hora en alta montaña.
1: En el sur de la provincia de La Pampa, donde escuchan Radio Nacional en AM 730 y por la FM 95.9, rige una alerta amarilla por vientos. En la ciudad de Buenos Aires y alrededores, temperatura 12 grados 4 décimos, cielo algo nublado, humedad 54%.
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Y siguiendo la luna, como quien no quiere la cosa, por aquí llegamos para hacer la discoteca nacional. Digo, llegamos para los que se van sumando, ¿no? Porque para los que vienen en continuado desde día 2, renovamos el saludo. 11 minutos se fueron de las 12 del martes, 15 de septiembre de 2026. Otra edición de la discoteca nacional está comenzando y, por supuesto, una vez más renovamos ese deseo de acompañarnos, ¿sí? Que esto sea mutuo hasta las 6. Con Gabrielito Zeni en la puesta en el aire, nos quedamos por aquí junto a Mariano Massimino, hoy supervisándonos desde el control central de LRA1 en la planta transmisora. Nos desea suerte con el programa, qué lindo, bueno, muchísimas gracias. José Luis Ojeda hoy hace posible que este mensajito de Madrunoche gestado en Maipú 555, pleno corazón del microcentro porteño, llegue a todos los rincones de la patria, merced a nuestras 49 emisoras. Así que muchas, pero muchas gracias, José Luis. Bueno, nos coordina y nos produce la inefable, la bella, como siempre, Jacqueline Macarevicius. Equipo completo presentado en sociedad. Y vamos a saludar hoy a los compas y colegas de nuestra LRA 14, Radio Nacional Santa Fe. Allí nos ubicás en AM 540 o bien en la FM 102.9. Renovando además el feliz cumple a todos los amigos que nos escuchan por allí en la ciudad de Rawson, ¿sí? Capital de la provincia de Chubut, lógicamente, que fue fundada un día como hoy de 1865. A todos los rausenses, un abrazo bien, pero bien fuerte. Obviamente, cargados de historias, algunas hechas canciones, venimos en esta discoteca, hay por allí un homenaje para hacer en nuestro especial de las 4, una bonita, otra bonita historia a las 3, y por supuesto, la matera de Don Luis aguardando por allí. Hay una invitación para cursarles hoy por la tarde en el auditorio de Radio Nacional Buenos Aires. Lógicamente, esto tiene que ver con los 100 años del nacimiento de Antonio Carrizo, ¿sí? Vamos a estar hablando de eso en un ratito nada más. Así que nos ponemos en marcha. ¿Qué les parece? ¡Música! Nunca falta en la discoteca nacional. En el arranque llega el baiano, Mi Manera de Amarte.

Ahí estaba Andrés Calamaro junto a Bersuit Vergarabat, tuyo siempre. Antes los cafres, vos sabés. 2:23, y vos sabés el número de WhatsApp, ¿no? De Radio Nacional, y si no te lo cuento, si es la primera vez que nos escuchás, ante todo la bienvenida, es un placer recibirte en la Discoteca Nacional. 11-3-870-74-85. Ahí estamos, en vivo, conectados, conectadas, en línea, toda la madrugada, acompañándonos. 11-3-870-74-85. Si nos escuchás de algún rincón del mundo, acordate de anteponer el más 54 y el 9, ¿no? Prefijos de la República Argentina. Tengo un beso grande para Oscar Alberto Escobedo, que está allí en Córdoba Capital, y nos ratifica que se quedó. Sí, nos viene acompañando con Fabi en nuestro día 2. Bueno, Osmar, el Yoruba de Fray Ventos, también hasta las 6 se queda por allí. Gustavo en Chicoana, la capital nacional del Tamal, también. Así que muchas gracias. Se va sumando Julio desde Campamento Vespucio. Una vez más, juntos a través de la radio. Buen programa y buena música hasta las 6, corazón de mi vida. Qué lindo, Julio. Aquí estaremos haciéndonos mutua compañía. Buenos días, acá escuchando la radio desde Río Grande, Tierra del Fuego, escuchando música mientras estamos en una carpa. Me parece muy bien, ¿eh? Oye, Dios quiera que todo se solucione. Abrazo bien, pero bien fuerte, Eduardo, para vos y para todos los compañeros, ¿eh? Nuestra solidaridad, lógicamente, con ustedes por allí. Gracias, gracias enormes, enormes por elegirnos. Rubén Alegre nos está escuchando en Paso de la Patria, provincia de Corrientes. Sony, es un buen momento, tanto que decidí no salir hoy con el Ángel Gris solamente para ir a contramano del sol y encontrarme con todas las emociones de la discoteca. En tanto, mi alma se nutre de tu calidez humana y entrega inmensa con todos los oyentes. Que Dios conserve tu don de buena gente. Gracias. Rubén, sos muy generoso, ¿eh? A veces hay palabras que llegan en momentos tan, pero tan apropiados, que ustedes no se dan una idea. Olga nos está escuchando en San Rafael, provincia de Mendoza. Sonia, ¿cómo estás? Bendiciones. Gracias, Olguita. Bendiciones a montones también para vos. Hola, Sonia y todo el equipo. Gracias por la compañía. Te cuento que hoy Salta no duerme. La gente va a la catedral toda la noche. Hoy es la noche del peregrino. Han llegado de todas partes y más tarde es la procesión con la imagen del Señor y la Virgen del Milagro. Es hermoso. No me cabe ninguna duda. Luis es nuestro amigo panadero, justamente de Salta. Gracias, gracias por compartirnos este pedacito, ¿no? De lo que está sucediendo allí en Salta, en estas muestras de fe increíbles. Más de 3.000 personas por allí, más de 3.000 peregrinos salieron de Chicoana, nos contaba Gustavo hace un ratito. Realmente es muy emocionante ver las imágenes. Gracias a todos y a todas. Jorgito de Aedo. Hola, compañera del alma. Muy buenas madrunoches. Qué hermoso es volver a escribirte, porque escucharte eso siempre pasó. Desde lo más profundo de mi corazón te deseo y les deseo a todos los oyentes la mejor de las vidas. Seguramente estaré más cerquita todas las noches. Abrazo enorme de almas. Qué bueno eso, almas que se reencuentran, Jorgito. Muchas, pero muchas gracias. Lo debo haber comentado en alguna ocasión y Jorge se hizo eco. Eliminó un mensaje, ¿no? Y automáticamente escribe: perdón, sé que no te gusta la eliminación de los mensajes, pero justo me entró otro y se me mezclaron. Solo muere quien es olvidado, y quien llega al alma jamás se olvida. Eso es verdad. Gracias, gracias, Jorge, por tus palabras. Uy, qué noche, Tete. 2:27, vamos a seguir adelante, ¿sí? En un ratito tengo la recorrida por el país a través del Servicio Meteorológico Nacional. Se viene una mini primavera antes de la llegada justamente de la primavera propiamente dicha. Así que en un ratito te cuento cómo arranca este martes ahí donde vos estés, ¿eh? Y cómo se perfilan los días de cara al fin de semana. Ahora, música, maestro. Se viene Serú Girán a la Discoteca Nacional. Mientras miro las nuevas olas.

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0: 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A fines del siglo XIX, luego de la campaña del desierto, Río Negro se reveló como la puerta de entrada a la Patagonia argentina. Geográficamente podemos dividirla en cuatro paisajes distintos. Hacia el este, la costa atlántica. Allí podemos encontrarnos, por ejemplo, el extraordinario paisaje de las grutas. Hacia el oeste, la región cordillerana, la famosa ciudad de San Carlos de Bariloche. Y al norte, el alto valle del Río Negro, la zona frutícola por excelencia. Se cultiva alfalfa, cereales, vides y frutas. Y al sur, las mesetas patagónicas con pequeños cerros y bajas depresiones, algunas bajo el nivel del mar, como lo es el Gran Bajo de Valdés, a menos 45 metros. 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

¡Qué lindo recuerdo de nuestra música con los gatos! Ayer nomás de Miravent. 2:36 en la República Argentina. Y voy a empezar a pasear. Voy a empezar a visitar amigas, amigos que nos están escuchando. Bueno, en principio, lógicamente, voy a saludar a toda la gente de Rawson, ¿sí? Allí en la provincia de Chubut, que sabemos están de cumple. En este momento, por Rawson, el cielo está algo nublado y la temperatura es de 3 grados 8 décimas. La térmica, 1 grado, 73% la humedad y se espera una máxima de 9 grados hoy con probabilidad de chaparrones durante la mañana. Y fíjate cómo de a poco sube, pero drásticamente, ¿no? Mercurio en el termómetro en Rawson a partir de mañana. Miércoles, 18 grados la máxima, jueves 17, viernes y sábado 21 grados. Las máximas entonces por Rawson, provincia de Chubut. Me voy a El Carmen. Allí nos está escuchando nuestro incondicional amigo, mi poeta, Roberto Apaza, del grupo Letras. Me pasás el pronóstico extendido, corazón, pero lo pedís, lo tenés, lógicamente. Robert, en este momento el cielo está cubierto en El Carmen. La temperatura es de 8 grados 6 décimas. La humedad, 95%. Y para hoy se espera una máxima de 22 grados, con cielo algo nublado. Mañana miércoles, cielo algo nublado, mínima 5, máxima 21 grados. Jueves, cielo parcialmente nublado, mínima 7, máxima 23. Y el viernes, cielo mayormente nublado con una mínima de 8 grados y una máxima de 26. Y te digo que a partir del fin de semana ya despegan las máximas. 27 el sábado, 30 el domingo y 36 en la máxima para el próximo lunes. ¿Querías el extendido? Ahí estaba. En El Carmen, entonces, provincia de Jujuy. Voy a seguir paseando. Me voy a Río Grande, provincia de Tierra del Fuego. Ahí nos escuchás, ahí nos sintonizás en nuestra LRA 24, ¿sí? Como siempre, como nuestros amigos que nos escribían hace un ratito, en AM640. 0 grados la temperatura, ni frío ni calor. Ahora en Río Grande, 5 grados 8 décimas bajo cero la térmica, 83% la humedad y para hoy se esperan 7 grados de máxima, con cielo mayormente nublado. Mañana, probabilidad de lluvias aisladas a partir de la tarde, mínima 1 grado bajo cero, máxima 6 grados. Y el jueves, cielo mayormente nublado con una mínima de 1 grado y una máxima de 8. 0 grado la actual en Río Grande, Tierra del Fuego. Térmica, 5 grados 8 décimas bajo cero. Y por supuesto, vamos a darnos una vuelta por Salta Capital. Tan concurrida estos días. El cielo está ligeramente nublado en este momento, estuvo lloviznando. La temperatura es de 6 grados 3 décimas, 96% la humedad y para hoy se pronostica una máxima de 22 grados, con cielo algo nublado. Mañana miércoles también se espera cielo algo nublado por Salta, mínima 5 grados, máxima 21. Y el jueves, cielo parcialmente nublado con una mínima de 7 grados y una máxima de 23. Dicho esto, vuelvo por la ciudad de Buenos Aires para contarles a los amigos que nos escuchan por estos lados que el cielo está algo nublado y la temperatura es de 12 grados 2 décimas. La máxima para hoy, 18 grados con cielo algo nublado. Vamos a seguir adelante, disfrutando de lo mejor que tenemos, que es la música de la Discoteca Nacional. En esta madrunoche de martes, ahora con ellas, mujeres de nuestra música de raíz folclórica.

Ahí estaba María de los Ángeles, la bruja Salguero, con la samba de usted, de Félix Luna y Ariel Ramírez. Antes escuchamos a Mónica Abraham con la tonada, guitarrero, cuyano y cantor, de Ernesto Villavicencio y Oscar Valles. Y Lorena Astudillo pasó con la chacarera de Un Triste, de los hermanos Simón. Estamos a 9 minutos de las 3. ¿Qué les parece cierre de hora a Pura Música Ciudadana?

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1: Las 3 de la madrugada en la República Argentina. Causa sueños compartidos. La justicia condenó a los Schocklender y a José López. El Tribunal Oral en lo criminal número 5 dictó el veredicto en los tribunales de Comodoro Py un día antes de que prescribiera la acción penal según plazos de fiscalía. Las penas menores a 3 años recayeron sobre los exfuncionarios José López y Abel Fatala, junto a los hermanos Sergio y Pablo Schocklender, por la causa de construcción de viviendas sociales. El INDEC informará el nivel de utilización de la capacidad instalada en la industria de julio. En junio, el uso de la capacidad en el sector fabril fue del 59,1, 3 décimas más con respecto a igual mes de 2025 y 8 más que el 58,3% de mayo. Durante el sexto mes del corriente año, los bloques sectoriales que presentaron niveles de utilización de la capacidad instalada superiores al general fueron refinación del petróleo, industrias metálicas básicas, sustancias y productos químicos, papel y cartón y productos alimenticios y bebidas. 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
2: El Aeroparque y Ezeiza funcionan con normalidad. Trenes en este momento están sin funcionar, comienzan a las 5 de la mañana. Subtes 5 y 30 de la mañana. En La Paz máximo 80 kilómetros por hora.
1: En la provincia de La Pampa, al sur, rige una alerta amarilla por vientos. En la ciudad autónoma de Buenos Aires y alrededores, la temperatura es de 12 grados 2 décimos, el cielo está algo nublado y la humedad es del 59%.
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Le prometí a mi mejor amiga que cuando muriera llevaría a su gata a una protectora. Y esta mañana he decidido no cumplir esa promesa. Me llamo María, tengo 74 años, soy viuda desde hace 9 y vivo sola en un pequeño pueblo donde la gente todavía saluda desde el coche y se da cuenta enseguida si una persiana lleva demasiado tiempo baja. Durante mucho tiempo, esa vida me pareció bien. El silencio me resultaba más fácil. En el silencio nadie me preguntaba cómo estaba de verdad. Y yo no tenía que fingir que estaba mejor de lo que estaba. Mis días eran casi siempre iguales. Café a las 6, la tele encendida solo para que hubiera un poco de ruido. Paseo despacio hasta el buzón. Algo ligero para cenar. A la cama antes de las 10, aunque no tuviera sueño. La única persona que entraba en ese silencio, como si siempre hubiera tenido permiso, era mi amiga Pilar. Nos conocíamos desde hacía media vida. Desde cuando nuestros hijos eran pequeños y aún hacíamos planes a años vista. El tiempo nos quitó muchas cosas a las dos, pero nos dejó la una a la otra. Pilar vivía a 3 calles de mi casa, en una casita clara con demasiadas macetas en la entrada y un escalón torcido que yo siempre le decía que arreglara. Ella se reía y cambiaba de tema. Y Pilar tenía a Niebla. Niebla era una gata vieja, gris, con una oreja un poco rota y esa forma lenta y cuidadosa de moverse que tienen los animales mayores. No era de las que van pidiendo mimos. Miraba, esperaba. Y cuando decidía confiar en alguien, se ponía cerca. Nunca encima, solo lo bastante cerca como para que notaras que estaba allí. Yo nunca le hice mucho caso, hasta que Pilar se puso mala. Al principio fueron visitas al médico y palabras dichas en voz baja para no asustar a nadie. Cuando llegaron las tardes largas, las cartas sin abrir y ese silencio raro que se mete en una casa cuando la verdad ya está ahí, pero nadie se atreve todavía a decirla en voz alta. La última vez que me senté junto a su cama, Pilar me tomó la mano. Tenía los dedos tan ligeros que me dio un vuelco el corazón. Si me voy antes que tú, me dijo, lleva a Niebla a una protectora. No dejes que te ate. Prométemelo. Yo no discutí. Te lo prometo, le dije. Murió pocos días después, poco antes del amanecer. Después del funeral pequeño, después de que su hija volviera a su casa, después de que aquella casa empezara a parecer vacía en vez de parecer la casa de Pilar, fui a buscar a Niebla. Estaba sentada en el sillón de Pilar, en el mismo sillón. En ese sitio, como si nada hubiera cambiado. Niebla me miró a mí y luego miró hacia la puerta de entrada. Estaba esperando. Dije su nombre bajito y no se movió. Siguió mirando la puerta como si Pilar fuera a entrar de un momento a otro con la compra en la mano. Me la llevé a mi casa solo por una noche. Solo hasta hacer lo que había prometido. Esa noche lo cambió todo. Bebió agua en mi cocina como si llevara años haciéndolo. Recorrió
la casa despacio, en silencio, como si estuviera aprendiendo cada rincón. Y cuando me fui a la cama, se acomodó al pie sin molestar, sin pedir nada. Por primera vez en muchos años, mi casa no sonó vacía. A la mañana siguiente, la metí en la transportadora. Tenía los papeles preparados, sabía perfectamente a dónde tenía que ir. El trayecto no era largo, pero se me hizo eterno. Niebla no maulló, no arañó, no se quejó. Solo me miraba a través de la rejilla con esos ojos tranquilos, como si quisiera saber si yo de verdad pensaba hacerlo. Cuando llegamos, todo parecía estar bien. El suelo limpio, las mantas dobladas, voces suaves, cuencos colocados con orden, un lugar seguro. Eso era lo que quería Pilar, me repetía yo. Seguro. Entré con la transportadora en las manos. Una mujer que estaba en recepción me sonrió con amabilidad. Cuando quiera, me dijo. Dejé la transportadora en el suelo, pero no solté las manos. Pensé en Pilar, en cómo me miró aquel día, en la confianza que tuvo en mí y en la palabra que yo le había dado. Y entonces miré a Niebla. Se había acercado a la puerta de la caja transportadora. Tenía una pata apoyada con suavidad en la rejilla. No como queriendo escapar. Más bien como si estuviera buscando algo, sin saber muy bien qué. Y ahí dentro de mí, algo se dio. Lo siento, dije con la voz temblando. No puedo dejarla aquí. La mujer se quedó callada un momento. Luego asintió, como si entendiera más de lo que yo estaba diciendo. No pasa nada, me respondió en voz baja. Podemos ayudarla para que se la lleve a casa. No recuerdo bien qué firmé. Solo recuerdo salir de allí con Niebla todavía conmigo y sentir que volví a respirar después de varios días. Ahora hay un cuenco junto al fregadero. Una mantita en el sofá que yo finjo que no compré pensando en ella. Hay pelos grises en mis chaquetas y hay una presencia tranquila que me sigue de una habitación a otra. Algunas mañanas Niebla se sienta junto a la ventana, como hacía en casa de Pilar. Algunas noches se acurruca lo bastante cerca como para recordarme que no estoy sola. Durante un tiempo pensé que era yo quien la había salvado, pero no era verdad. Fue ella la que llenó un silencio en el que llevaba viviendo años. Un silencio tan viejo y tan metido en mi vida que casi había dejado de notarlo. Puede que rompiera mi promesa, pero ahora creo que en realidad al principio no entendí bien lo que Pilar quería decirme. Ella no quería que Niebla acabara sola. Quería que estuviera a salvo. Y quizá también, aunque no me lo dijo así, no quería que yo me quedara completamente sola cuando ella faltara. A veces, Niebla apoya la cabeza en mi mano, como si siempre hubiera sabido cuál era su sitio. Y yo, por fin, entendí algo que aquel día en la habitación del hospital no supe ver. Hay promesas que no se cumplen haciendo exactamente lo que se dijo. Hay promesas que se cumplen entendiendo, aunque sea tarde, lo que la persona que quieres
te está dejando de verdad.

0: Paseito por el mundo a través de la música. Allí la teníamos a la cubana Gloria Estefan, cómo me duele perderte. Antes, Shakira, soltera, Café Tacuba, eres. Faltan segundos para llegar a las 3:30 de la madrunoche. Hacemos una pausa y a la vuelta no solo que tenemos la materia de Don Luis aguardándonos, sino que obviamente vamos a estar cursándoles la invitación, ¿sí?, para celebrar los 100 años de Antonio Carrizo esta tarde en el auditorio de Radio Nacional. Y como si esto fuera poco, voy a contarles de qué se trata nuestro especial de las 4. Ahora sí, con la señal indicando 3:30 en todo el país, pausa y hay más discoteca.
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0: Qué linda versión, ¿no? De este clásico de Julio Neuhauser. Allí las teníamos juntas a la Sole Pastoruti, Lila Downs y Niña Pastori desde Raíz, ese álbum de estudio en conjunto que grabaron allá por el año 2014. Todo cambia. 3:38 en la República Argentina. Y por aquí estamos, por aquí seguimos haciéndonos mutua compañía. Ustedes seguramente van escuchando el avance, ¿no? En las tandas publicitarias de la radio sobre la invitación que está cursando Radio Nacional para celebrar, sí, porque hay que celebrarlo, porque es un ícono, una de las voces más emblemáticas en la radio y puntualmente para nosotros un orgullo que haya sido también parte de Radio Nacional. Estamos hablando de Antonio Carrizo, del Flaco, el Lungo, el Tony, que nació un día como hoy, allá por 1926 en General Villegas. Y bueno, justamente a 100 años de su nacimiento, hoy en Radio Nacional se le va a realizar un homenaje, una reunión con amigos, con artistas, con compañeros, justamente de todo el dial, no solamente de Radio Nacional. La conducción va a estar a cargo de Julio Lagos, así que están todos invitados, todas invitadas. A partir de las 19 en el auditorio de Radio Nacional, Maipú 555, entre Tucumán y Lavalle. Bueno, vengan tempranito porque la capacidad es limitada. Y seguramente van a ser muchos los amigos que se acerquen a recordar, insisto, a la voz de la radio, a Tony Carrizo. 3:39 en todo el país. Les cuento, bueno, de qué se trata nuestro especial de hoy. Atenti più. Estamos a puro homenaje porque un día como hoy nacía el poeta, nada más y nada menos, como Hamlet Romeo Lima, Hamlet Lima Quintana. Sí, señora, sí, señor. Autor de más de 400 canciones, muchas popularísimas. Te tiro una, por ejemplo, La Zamba para no morir, por decir. Bueno, yo amo Gente necesaria, de Lima Quintana y tantos. Así que vamos a escuchar su obra en las voces de Mercedes, de Ricardo Mollo, de Chito Ceballos, de Enrique Llopis y León. Y de Mario Díaz. Así que, por un lado, vamos a recordar a Hamlet Lima Quintana, ¿sí? El poeta nacido un día como hoy, allá por 1923, a 103 años de su nacimiento. Pero, por otro lado, también vamos a evocar, vamos también a homenajear a Roberto Ternán, ¿sí? Por su aporte a la cultura salteña y también por su proyección internacional, ¿por qué no? Otro prolífico autor de obras maravillosas, como Vuelvo, como Candombe para José, como Déjame que me vaya, como Amor salvaje y tantos. En este caso, a 83 años de su nacimiento, en Salta, un día como hoy, allá por 1943. Así que parte de la obra, ¿no? Rescatando la obra de Hamlet Lima Quintana, por un lado, a 103 años de su nacimiento, y por el otro, la obra de Roberto Ternán, a 83 años de su nacimiento, un día como hoy, con un picadito de intérpretes del canto nuestro. 3:41. Dicho esto, rápidamente, un beso grande para Mario, que está por allí en San Luis. Atento, como siempre. Hermoso relato, Sonia. Qué lindo. Enseguida empiezo otra ronda de mate. Y te envío a propósito una frase para tener en cuenta con respecto a lo que leíste. Los animales no son propiedades o cosas, sino organismos vivientes, sujetos de una vida que merecen nuestra compasión, respeto, amistad y apoyo. Muchísimas gracias, Mario. Un beso enorme, enorme, enorme para vos. Hermosa historia de amistad y amor, nos escribe Mirta de Florida. Qué lindo que les gustó. Parece, realmente es un mimo al alma. Gracias. Gracias a Andrés, que nos está escuchando allí en Sarmiento, ¿sí? En Cerro Dragón, provincia de Chubut, y a Jorge de Aedo. Indudablemente, la discoteca tiene una sensibilidad especial que te llega a calar lo más profundo de nuestras almas. Hermosa historia. Sonia Ferraris, gracias por eso. Gracias, Jorge, gracias a vos. Sos muy, muy, muy generoso. Ay, Sonia, la verdad no tenía ganas de lagrimear hasta ahora, pero igualmente hermoso. Gracias. Miguel de Villa Ballester. No era la idea. Un beso grandote, Miguel. Me encanta que te haya gustado. Muy buena madrunoche, Sonia querida. Acá estoy gozando de la compañía de tu voz y la bella música. Gracias por la historia de hoy. Siempre en compañía y sintonía, Analía, de María Grande. Allí en la provincia de Entre Ríos. A todos, a todas, gracias. Un placer enorme acompañarlos y son muy generosos. Ahora sí, nos metemos de lleno, si les parece, matecito en mano. ¡Los invita! Y ahí vamos, a su matera, don Luis Landricina.
1: Después del médico del alma, que es el sacerdote, tenemos el médico del cuerpo, que es el doctor. El médico, doctor en medicina. Aclaro esto de médico, doctor en medicina, porque tenemos también en el campo algunos médicos y médicas que no han pasado por la facultad, pero que tienen una gran promoción. Pero en realidad lo que yo quiero hablar del doctor, del recibido. Estaba atendiendo su consultorio el doctor. Acomoda unos papeles y va a comenzar, mira hacia la sala de espera, pone voz de médico y dice, ¿qué pasa el que sigue? Se abre la puerta, che, y entra una moza de esas que parten el piso. Me dirijo más a los hombres, que son los que más miran a las mujeres. Porque las mujeres miran a las mujeres cuando le envidian el modelo, nada más. Pero los hombres miran a todas. Y habrán visto que hay mujeres que son lindas, pero son lindas nomás y se quedan en eso. Y hay otras que son lindas, pero además vistosas, que tienen de todo, como los parques de diversión. Y habrán comprobado, alguna vez usted va en auto, para allá, y de aquel lado viene una de esas mozas, así como esta. Y usted ve y no puede creer lo que ve, y quiere dar marcha atrás para ver si es cierto. Así era la que entró al consultorio del doctor. ¿Cómo habrá sido que tragó saliva el doctor? Pero se recompuso enseguida y gran profesional adoptó el tono paternal que suelen tener los doctores. Adelante, mijita, adelante, cierra la puerta y vaya desvistiéndose. Doctor, dice, si me permite, le permito lo que quiera. Pero mientras tanto, usted se va sacando la ropa, así vamos ganando tiempo, porque es costumbre, por lo menos en mi consultorio, que mis pacientes se desnuden para hacerme más fácil la tarea de la revisación. Doctor, dice, yo le quisiera explicar, dice, está equivocada, el que le va a explicar soy yo, después que la revise, pero para revisarla necesito de que usted se saque la ropa, que es costumbre de aquí, sin pudores, ¿eh? Porque mi curiosidad es profesional, no morbosa, yo soy médico, no patotero, así que sáquese nomás tranquila la ropa. Doctor, dice, ¿me deja hablar? Hable lo que se le dé la gana, pero mientras tanto, vamos ganando tiempo, se va sacando la ropa, dice, pues tengo clientela afuera que está esperando. Doctor, dice, ¿me deja pasar un aviso? Lo que le quiero decir que no soy yo la que se va a revisar, sino mamá. Pasá, mamá. Ah, la vieja esta, dice, a ver que saque la lengua. Los médicos, sobre todo de pueblos no tan grandes, de pueblos rurales, suelen darse el lujo de enriquecerse espiritualmente haciendo obra social con las muestras gratis que le dejan los visitadores médicos. Le encargó al carpintero del pueblo una vitrina de tres cuerpos para tener colgada en el propio consultorio y tener una suerte de farmacia íntima donde iba a ordenar por especialidad, por laboratorio, los productos, los remedios. Entonces, cuando necesitaba algo, iba a ir derecho al grano. Acá entre ustedes debe haber algún carpintero. Pero también debe haber entre ustedes gente que le ha encargado trabajo a los carpinteros, que son dos cosas distintas. El oficio de carpintero es un oficio de artesanos que cada vez cuenta con menos operarios. Por eso los viejos artesanos carpinteros cada vez tienen más trabajo. Y por eso los pobres se demoran un poco en entregarle lo que usted le ha encargado. 15 días, 20, 2 años, según la zona. El carpintero de mi pueblo no iba a ser la excepción. Llevaba 70 días de atraso, el Federico. Y el médico decidió ir para allá, a ver qué pasaba con las cosas. Las carpinterías se parecen en el norte y en el sur, en el este y en el oeste, por lo menos la de nuestro país. Gran tinglao, y usted cuando entra de la calle ya entra pisando viruta y aserrín. Y va tropezando con recortes de madera, trozos de madera, listones, troncos aserrados, pilas de aserrín, pilas de viruta. Lo único que tienen de cemento en estos lugares es la base de la maquinaria, que está en el piso, que es para murar la tupí, la cepilladora, la sierra circular, la sinfín, la fuerza motriz para mover las poleas y las correas. Cuando usted llega con para decirle al carpintero, mire, yo le quería decir, vio la puerta al frente que le encargué, siempre hay un operario que está haciendo... En la parte que va el visor... Entonces usted decide esperar que termine el tipo para que el otro le entienda bien. Cuando llegó el doctor, dos operarios del Federico estaban cepillando tablones de 5,50 metros. Viste que los ponen por una punta, pasa por la cepilladora, el otro los espera del otro lado y los entra a tirar. Y es una nube de aserrín y un ruido. Y de allá lo mandan de vuelta y después lo canteaban. Y este no podía pasar para el otro lado donde estaba el Federico porque las poleas. Este, unas correas tremendas las que cerraban el paso. Se subió en una pila de aserrín que como le había llovido dos veces se había pelmazado ya. Y de ahí miraba el Federico que del otro lado estaba trabajando. El Federico estaba trabajando precisamente en el mueble del doctor. Estaba con un formón de los anchos, le estaba sacando una rebarba al canto donde iba a ir el vidrio y la vitrina. Se le escapa, che, el formón. Y le hace tú una zanja al mueble. Con toda naturalidad agarra el formón. Lo usa de espátula, ablanda un poco de masilla que había y con toda naturalidad y gran oficio tapa la zanja que hizo con masilla, usa el mismo formón de canto, saca el sobrante de la masilla y con una lija gastada empareja un poco la lija de la fina y arriba le mete aceite lino. Lo vio todo el doctor. Cuando pararon los oficiales de él, de cepillar, le dice, ¿qué tal, Federico? Hola, doctor, ¿qué tal? Dice, no lo había visto. Ya me di cuenta, dice. Le estoy terminando el mueble. Después le voy a meter tinte lustre y cuando se ore ya se lo llevo y le pongo las vitrinas allá para que no se rompan en el viaje. ¿Está bien? Y le dice con intención, el doctor te estaba viendo trabajar, y te estaba envidiando el oficio de carpintero. ¿Por qué, doctor? Pensaba para mis adentros. Qué lindo es ser carpintero porque cualquier macanazo, un poco de masilla y tapado el macanazo. Y se siente agredido en lo más íntimo el carpintero y se da vuelta, manos en jarras. Y le dice, bueno, más o menos como el oficio de ustedes, los doctores. Nada más que los macanazos ustedes los tapan con bastante tierra.

Ahí estaba Suna Rocha junto a Raúl Carnota y Copla Sin Luna de Carnota. Estamos a 6 minutos de las 4. En instantes se viene nuestro especial, pero antes, cierre de hora a toda orquesta.

0: Qué maravilla, ¿eh? Marca registrada, el maestro Horacio Salgán, su orquesta y el entrerriano de Rosendo Mendizábal. Antes, Alfredo De Angelis, su formación, y el taladro, su tango. Llegamos a las 4. Nos informamos con Fernando Pedernera y seguimos.
1: 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Las 4 de la madrugada en la República Argentina. El presidente Javier Milei se reunió con diputados y senadores de La Libertad Avanza y defendió el rumbo económico. El jefe de Estado enfatizó que la economía creció por 27 meses consecutivos y que el consumo privado se encuentra en niveles históricos. Y explicó que el modelo se sostiene sobre 5 pilares: equilibrio fiscal, baja de impuestos, desregulación, apertura y desarrollo del capital humano. En ese sentido, Milei les pidió que defiendan el rumbo con datos frente a las interpretaciones que hacen los medios, y dijo que es mentira que no hay consumo. Nación garantizó un crédito internacional para realizar obras viales en el Chaco. El gobierno avaló un préstamo de 120 millones de dólares otorgado por el Fondo Financiero para la Cuenca del Plata para la pavimentación de la Ruta Provincial 13. La formalización de los modelos de garantía acordados con el organismo multilateral se hizo efectiva mediante la publicación del decreto oficial. El tránsito con Ernesto Arriaga.
2: Los dos puentes Zárate Brazo Largo totalmente habilitados, Entre Ríos, Gualeguaychú y a Corrientes, Paso de los Libres. El paso internacional de Misiones, Posadas en Encarnación, totalmente habilitado las 24 horas del día.
1: En Villa Ángela, provincia del Chaco, donde escuchan Radio Nacional Resistencia en AM620, la temperatura es de 6 grados un décimo, la humedad del 91% y el cielo está despejado. En la ciudad de Buenos Aires y alrededores, temperatura 11 grados 9, humedad 59%, cielo parcialmente nublado.
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0: 4 y 3 en la República Argentina, que estamos haciendo la discoteca nacional hasta las 6, dándole la bienvenida a quienes a partir de este momento entran en sintonía. Vaya uno a saber por qué. Quizás algunos porque se despiertan, tal vez otros porque empezaron a hacer zapping, como se dice, ¿no? Habitualmente en el dial y recalaron en nacional, así que bienvenidas, bienvenidos. Y vaya el abrazo a quienes nos vienen acompañando, lógicamente, desde el comienzo, no solo de la discoteca, sino con Fabi en nuestro DA2. Martes 15 de septiembre del año 2026, en esta bienvenida le damos obviamente un cálido recibimiento a nuestro querido compañero Hernán Ríos, que está por aquí cubriendo parte de las vacaciones de Mónica Alicia. Así que muchas gracias, bienvenido, siempre es un placer saberlo por allí y estar en sus manos. Llegó el momento. Homenajes en nuestro especial de hoy. Por un lado, hablábamos del poeta Hamlet Lima Quintana. Nacido un día como hoy, como Hamlet Romeo Lima, en Saladí, en Morón, en realidad. Fue criado en los campos de Saladillo luego. Compuso más de 400 canciones, ¿no? que componen justamente nuestro cancionero, y valga la redundancia. Así que vamos a estar, por un lado, rescatando parte de la obra de Hamlet Lima Quintana a 103 años de su nacimiento, junto a Mario Díaz, junto a Mercedes Sosa, junto a Jaime Torres, a Ricardo Mollo, a Chito Ceballos, a Enrique Llopis y a León Gieco. Por otro lado, también vamos a rendir homenaje a otro poeta, ¿sí? Estamos hablando de Roberto Ternán, ¿sí? Autor de clásicos como El Negro José, Déjame que me vaya, Amor Salvaje. Bueno, una de esas figuras enormes, ¿no?, de nuestro folclore, que muchos conocemos por sus canciones, aunque no siempre por su nombre. Así que nos parece oportuno este momento, esta ocasión, para evocar también parte de su obra a 83 años, en este caso, de su nacimiento, un día como hoy, en Salta, allá por 1943. Así que homenaje a Hamlet Lima Quintana, homenaje a Roberto Ternán en este picadito de nuestros artistas interpretando parte de sus obras. En el comienzo vamos a escuchar a Mario Díaz junto al mismo Hamlet Lima Quintana en la zamba Para no morir.
1: Mis padres se murieron tan distantes, tan lejos y tan desconocidos, que se puede afirmar que fueron un padre y una madre que no se conocieron nunca. Fueron los días los que pasaron, lentos, esos días que pasan y que se nutren de tanta buena gente que perdura. Como estos mismos días, livianos, inconscientes, antropófagos, perfectos casi, fueron las mismas piedras que trituran, que están allí porque les sobra tiempo y que tienen una veta especial para la sangre, y entonces se asemejan a las flores, pero lo mismo, con muy buenas maneras, se dan en apretar al corazón para evitar que llegue el día de mañana.

Muchas veces pregunté, me pregunté, me escuché los recuerdos, me recorrí las zonas del olvido, me tomé el pulso, simplifiqué las cosas, regresé hasta lugares donde no estuve nunca. Pero recién ahora me doy cuenta que mi padre y mi madre llegaron a entablar un solo diálogo para dejarme como herencia esta tremenda dignidad para enfrentar la muerte.

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0: especialísimo, a puro homenaje en esta madrunoche del martes 15 de septiembre, evocando la obra, ¿no? O parte de la obra del poeta Hamlet Nima Quintana a 103 años de su nacimiento y también la de Roberto Ternán. A 83 años de su nacimiento, un día como hoy, allá por 1943. Escuchamos a Mario Díaz y al mismo Hamlet Nima Quintana en La Zamba para no morir, Mercedes con La Zamba del Duraznillo de Nima Quintana y Oscar Alem, Jaime Torres y Ricardo Mollo en La Amanecida de Nima Quintana y Mario Arnedo Gallo, Chito Ceballos en Cielo Blanco, Enrique Llopis y León Gieco en Gente Necesaria, Picaflores en el Pino, Enrique Llopis. Y con respecto a la obra de Ternán, el Chango Nieto cantó Papel Picado, el Chaqueño Palavecino, Amor Salvaje, Jorge Rojas, Vuelvo, los Tucu Tucu, claro, el candombe para José, Cuti y Roberto Carabajal, Cantar en Tucumán, La Sole, Déjame que me vaya, de Cuti Carabajal y Roberto Ternán, Magalí Juárez, Estrella Fugaz, de Ternán y el Chango Nieto, Facundo Toro, Entradita de Pueblo, Yuchan, La Gauchita y recién La Dupla, El Chaqueño Palavecino, Melania Pérez y La Zamba Saltita. Falta un minuto para llegar a las 5 de la madruñana y por aquí yo quiero agradecer a los amigos, a las amigas que se fueron prendiendo a este especial. Norberto, nuestro compatriota amigo allí en Israel. ¡Qué lindo! Me encanta esta hora del día. Excelente la discoteca folclórica de hoy. Gracias. Gracias a vos, Norbert, por tu valoración. Gabriel de San Lorenzo, en Santa Fe. Hola, Sonia, hermoso lo de hoy. Creía que el candombe para José era uruguayo. En realidad, Ternán se inspiró en un moreno uruguayo cuando lo vio bailar candombe por allí. Así que no estabas tan errado. Gaby, un beso grandote. Y está bueno eso de que destaques, que ya lamentablemente al no haber discos físicos uno se pierde quiénes son los autores, ¿no?, de algunas obras. Beso. Llegamos a las 5, nos informamos y hay más Discoteca Nacional.
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2: Las 5 de la madrugada en la República Argentina. El Poder Ejecutivo promulgó la Ley 27.820 que declara a San Miguel de Tucumán capital simbólica de la República Argentina. La norma establece que la ciudad tucumana asumirá ese carácter todos los 9 de julio de cada año. Los actos centrales organizados por el Gobierno Nacional para conmemorar la declaración de la independencia se realizarán en adelante en esa ciudad. El Congreso declaró patrimonio inmaterial al Camino de Brochero. La Ley 27.823 incorpora el ritual, la celebración y la peregrinación a ese patrimonio en los términos de la Convención para la Salvaguardia del Patrimonio Cultural. También declara de interés nacional el memorándum que hermana la ruta brocheriana de Córdoba con el Camino de Santiago de Compostela en España. Con la publicación en el Boletín Oficial, el Poder Ejecutivo promulgó la norma sancionada el 26 de agosto en la sede del Parlamento Nacional. El tránsito con Ernesto Arriaga.
3: La ruta 40 no está lloviendo en el sur argentino, en toda la zona de Gregores, Calafate, toda la zona de Esquel, Río Mayo y Guanajuato Gregores. Por favor, circula con precaución en montaña.
2: En Villacura Brochero, tras la sierra, provincia de Córdoba, donde escuchan Radio Nacional en AM750 y por la FM100.1, no rigen alertas meteorológicos. En la ciudad de Buenos Aires y alrededores, temperatura 12 grados un décimo, cielo cubierto, humedad 61%.
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Y aquí vamos, como siempre, agradeciendo estar vivos un día más en la faz de la Tierra. Claro que sí, agradeciendo al sol, a la luna, a la lluvia, al mar, agradeciendo poder abrazar, agradeciendo que el aquí y ahora nos pueda encontrar en este rinconcito de la madrunoche, en este rinconcito del dial, desde Salvador Mazza, allí en la frontera con Bolivia, en la provincia de Salta, hasta nuestra Antártida y, por supuesto, de la cordillera al mar. Es un placer enorme sabernos en sintonía. Bienvenidas, bienvenidos. ¡Buen día para todo el mundo! ¡Qué lindo! Este es el momento en el que todo comienza de vuelta, ¿sí? Así que vamos por el mejor día del año. ¿Qué les parece? Es el martes 15 de septiembre de 2026. Por aquí estamos renovando el abrazo y el feliz cumple a todos los amigos, a todas las amigas que nos están escuchando por allí en la ciudad de Rawson, ¿sí? En la capital de la provincia de Chubut, que fue fundada un día como hoy, hace 161 años. Así que a todos los rausenses, feliz cumple. Qué lindo reencontrarnos, ¿eh?, en este día. Día de Internacional de la Democracia. ¿Sí? Fue declarado en 2007 por la Organización de las Naciones Unidas como una jornada conmemorativa de las libertades fundamentales en todo el mundo. La democracia se basa en la inclusión, la igualdad de trato y la participación, y es un elemento fundamental para la paz, el desarrollo sostenible y los derechos humanos, ¿eh? Esto es lo que subraya la ONU. Así que Día Internacional de la Democracia, y también es el Día Internacional del Linfoma. El fin, dar a conocer esa enfermedad del sistema linfático y poder reconocer a tiempo los síntomas, ¿no?, para poder tratarla. Se calcula que cada año mueren en el mundo aproximadamente 200.000 personas a causa de esa enfermedad, que es uno de los tipos de cáncer menos conocidos y difícil de diagnosticar. 5 y 8. Aquí estamos y aquí nos quedamos hasta las 6 compartiendo lo que queda de la Discoteca Nacional en el arranque de esta jornada, que por la Ciudad Autónoma de Buenos Aires se presenta con cielo cubierto, con 12 grados una décima de temperatura, 61% la humedad, 1014 decimal 6 hectopascales la presión y con viento del noroeste a 6 kilómetros en la hora. Para hoy el pronóstico está indicando una máxima de 18 grados, se espera una jornada con cielo algo nublado. Mañana 6 la mínima, 15 la máxima, con cielo algo nublado. Y a partir del jueves de a poquito va remontando el asunto, ¿sí? 11 grados la mínima, 22 la máxima, con cielo algo nublado. Y cerramos la semana hábil el viernes con cielo parcialmente nublado, una mínima de 12 grados y una máxima de 23. En un ratito vamos a darnos una vuelta por el país a través del Servicio Meteorológico Nacional. Me voy a instalar justamente allí en la provincia de Chubut. Bueno, hace un rato nos enviaba un video, unas imágenes, Olga, de Villa Radatili, ¿no?, que mostraban las olas y la marejada en el paseo costero ayer por la tarde. El mar se hizo sentir con grandes olas y fuerte marejada en Comodoro Rivadavia. Bueno, una temperatura de 7 grados, lluvia, una jornada que se presentó fría y con un movimiento del mar realmente intenso. Así que en instantes nada más me doy una vueltita por allí, por Comodoro. Los saludo a Alexis, lógicamente, que por allí nos está escuchando. A nuestro amigo poeta Roberto Apaza, del grupo Letras, en el Carmen, provincia de Jujuy. Un placer escucharte. Tiempo loco de nublado. Pasó de estar todo despejado el cielo a nublarse y frío. Mañana creo que tendremos sol. En un ratito te lo cuento, Roberto. Gracias. Elenita Belloso va asomando desde Viedma, allí en la provincia de Río Negro también. Hola, Sonia de mi corazón, estoy como siempre. Qué lindo saberte en sintonía. Buen día, hermosa, gracias por la música. Teco, de General Pacheco, provincia de Buenos Aires. Tequito, es un gustazo acompañarte. A Mario, nuestro amigo camionero de Berazategui también. Buena madrunoche, gracias por acompañarme siempre. Sonia, querida, viajás conmigo. Y también junto a mi gato Silvestre. Qué bueno eso. Me encanta. Gracias, gracias Marito, buena ruta. Ana María de Santa Fe también está por allí. Gladys Pelayo saluda desde Salta. Muy buena madrunoche, querida Sonia. Bueno, nos envía un videíto de
de esta manifestación de fe que se está registrando en Salta, ¿no? Obviamente en ocasión de la advocación del Señor y la Virgen del Milagro. Así que gracias, gracias de corazón. Una belleza total, claro que sí, todo lo que se está viviendo en Salta. El Señor y la Virgen del Milagro te bendigan. Amén. Gracias. Gracias, Gladys. Beso para vos. Miriam de Quilmes asoma por aquí. Sonia, querida, tremendo el fresquete que hemos padecido este fin de semana. Gracias por acompañarme. Que tengas un lindo martes y una hermosa semana. La 38 del año. Mirá vos, llevo la cuenta. Miriam, abrazo para vos también. Gracias. Gracias por estar allí y por tus saludos a mi mamá. Buena madrunoche, estimada compañera Sonia. Lo de Figueroa Reyes ayer fue sublime. Me encantó. Y hoy el especial de las 4, sin palabras. Desde Córdoba, Capital, Oscar Alberto Escobedo, muchas gracias. Gracias por tu valoración. Aldo, del Valle de Uco también, allí en la provincia de Mendoza, se va sumando. ¡Qué bueno! Horacio y Dorita de Quemú Quemú, en la provincia de La Pampa, también cantan presente. Juan de Santo Tomé, provincia de Santa Fe. Hola, Sonia querida, tu voz es una melodía hermosa que llega al oído. Padezco de dependencia de escucharte y de no hacerlo siento abstinencia. Ay, me muero. Gracias, gracias, Juan. Un abrazo fuerte. Siempre es un gusto saberte por allí, cerquita y en sintonía. Uno más. Buena madrunoche, coterránea Sonia. Qué recuerdos bellos salidos de la pluma de Gil Lima Quintana. Hará unos 25 años escuchaba recitados de Omar Cerasuolo. Y Gente Necesaria es mi favorito. Te deseo un buen regreso, Alicia, de San Fernando. Comparto, Alicia, comparto. Amo, amo Gente Necesaria. Qué lindo compartir eso también. Besos y más besos también para Raúl de Trenquelauquen, para Guillermo de Escobar, allí en Paraguay. Excelente el especial. Querida, un gusto escuchar a la negra Mercedes y la excelente ejecución del charango de don Jaime Torres. Un lujo. Me encantó. Me encantó el especial y me encanta la voz de esta dama nacida en La Plata. Criada entre tilos y diagonales. Ahí está. Tengamos el remate que corresponde. Bueno, y un abrazo fuerte para Laurito Ferreira, nuestro riojano amigo de González Catán. Que tengas un feliz martes también. Todos amigos, todas amigas que se van sumando, que se van arrimando a este fogón imaginario con forma de programa de radio que compartimos todas las madrugadas en Radio Nacional. Ahora sí, la info de ANSES. Hoy, martes 15 de septiembre, se pagan jubilaciones y pensiones que no superen los haberes mínimos a quienes tengan documentos terminados en 5. También se abona la asignación universal y la asignación familiar por hijo a quienes tengan DNI concluidos en 5 y la asignación por embarazo a beneficiarias con documentos finalizados en 3. Dicho esto, matecito con un poquito de miel hoy, con una gotita de miel, tranqui para que la garganta no suene tan cascada, ¿no? Con estos fríos que a veces nos sorprenden. ¿Lo compartimos? Mientras, además, suena una canción en tu radio. Vicentico, morir a tu lado.

0: Ferrari, después de un mes de no participar, aquí estoy nuevamente, dejándoles un beso y un abrazo enorme. Bueno, nada, mi voz no está muy bien, pero nada, el cariño de siempre y que siga todo bien. Bollito, chao.
1: Hola Sonia, buenas noches, ¿cómo estás querida? Acá escuchando, trabajando con la compañía de ustedes. ¿Qué te iba a decir? Acá una hermosa noche en Zapala. Muy linda noche. Y más, se alivia y se acorta la noche escuchándola a ustedes con su compañía. Paso la noche tranquilito. Hoy última noche, ya salgo de Franco. Así que te quería pedir si tenés el tema de Cacho Castaña, qué triste que está mi Argentina. Si me lo podés pasar, por favor, quiero escucharlo. Saludos para todos, Sonia. Soy José de Zapala.
2: Hola, Sonia. Acá estamos, en la ruta por la 228, rumbeando para Bahía. En Necochea salimos. Una noche bastante linda. Un poco viento nomás, pero de una noche bárbara. Fresquita, obvio, pero muy linda. Así que nada, escuchándote. Así que bueno, un besote. Gracias por la compañía. Así que nada, acá vamos. Saludos, José de Bahía.
3: Madru noche, buenas, saludos de Michi para toda la parte argentina, desde Tartagal, Salta, celebrando la fiesta de la, del Señor y la Virgen del Milagro. Que los bendiga a todos y que estén sea mucho mejor. Abrazos lindos y para todo el país.
4: Pero qué lindo, muchas gracias por la buena onda, Michi querido, desde Tartagal. Bueno, a Juan José, por la 228 rumbo a Bahía Blanca, buena ruta. Qué lindo acompañarte, gracias por elegirnos. A José de Zapala, bien querido, por aquí estamos, trabajando y disfrutando por sobre todas las cosas de este rato compartido, así que gracias. Claro, el tema que nos sugerís de Cacho es septiembre del 88, ¿sí? Lo vamos a ubicar mañana, si te parece. Y a Goyito, que hacía rato no teníamos noticias de Jorge. Un beso grandote también. Nos encanta saberte por allí, acompañándote mientras ruteas en estas horas lerdas. Faltan segundos para llegar a las 5:30. ¿Qué les parece si recorremos juntos nuestra patria? Bueno, en Bahía Blanca, justamente, ahora el cielo está algo nublado y la temperatura es de 7 grados 2 décimas. La térmica, 3 grados 4 décimas. Se esperan 11 de máxima hoy con probabilidad de chaparrones durante la madrugada, parte de la mañana y hacia la tarde, cielo parcialmente nublado. En Bahía, a partir de mañana, remonta un poquito la temperatura. 18 la máxima para el miércoles, 21 la máxima para el jueves y 22 la máxima para el viernes. Sigo viaje. Me voy a Comodoro Rivadavia. 1 grado bajo cero el actual. 6 grados 5 bajo cero la térmica, cielo despejadísimo. 11 grados la máxima prevista para hoy por Comodoro y se espera cielo parcialmente nublado. Mientras tanto, en el Carmen, provincia de Jujuy, el cielo está ligeramente nublado y la temperatura es de 5 grados 6 décimas. 2 grados 8 la sensación térmica y la máxima para el Carmen hoy está pronosticada en 22 grados, con cielo algo nublado. En San Carlos de Bariloche, cielo algo nublado, 3 grados 8 la temperatura, 1 grado la térmica, 11 grados la máxima prevista para hoy, con cielo mayormente nublado. Sigo viajando, me voy más al sur, 1 grado y medio bajo cero la temperatura en Gobernador Gregores, provincia de Santa Cruz, con cielo despejado. 9 la máxima pronosticada para hoy por Gregores, se espera una jornada con cielo mayormente nublado. En Salta, 4 grados la temperatura. El cielo está ligeramente nublado y para hoy La máxima está pronosticada en 22 grados, con cielo algo nublado. Mientras tanto, por la Ciudad Autónoma de Buenos Aires, para los que se van sumando, desde aquí cerquita el cielo está cubierto y la temperatura es de 12 grados una décima. La humedad, 61%. Beso grande para Norberto. Cuánta confusión en torno al candombe para José. Hace un ratito algún amigo nos sugería que pensaba que era una canción uruguaya. Bueno, Norberto desde Israel nos escribe: yo pensaba que el candombe para José era chileno, lo había escuchado primero por Quilapayún. Bueno, tremenda versión la de los Quilapayún, pero no, es de Roberto Ternán, ¿sí? Gracias Norbert, también por tu aporte. Por allí se va sumando Rosa desde Jujuy. Hola, muy buenos días, Sonia. Qué gusto escucharte. Por aquí, a pesar del frío, están a full con la fiesta de los estudiantes. Yo tratando de escribirte. Mi gata Frida, mira, se llama igual que la mía. Quiere jugar y no me deja. Por aquí sigue frío. Yo por tomar unos mates y comenzar el día. Abrazo a la distancia. Gracias por estar. Gracias a vos, Rosita. Chin, chin, con esos mates compartidos. Diego, de Gobernador Gregores, vamos todavía. Mi hija se va a Misiones con el conjunto de danza a bailar folclore, representando nuestra bandera y a Gregores. Yo me quedo, obviamente, por aquí y siempre escuchando la radio. Gracias por estar. Gracias a vos, Diego, y bueno, felicitaciones. Qué orgullo, esa hija defendiendo nuestras raíces. Me encanta. Abrazo fuerte para Sole, de Castelar, que va sumando por allí. Igual martes para todos. Sonia, qué linda tu compañía, y ni hablar de la música. Acá preparando mochilas para el colegio. ¿Pinta tarde para salir con la peque a tomar helado? ¿Qué me recomendás? Sí, abrigadas, pero a disfrutar. A disfrutar del rato compartido, Solé. Beso para Aníbal, de Florencio Varela también. Sonia, querida, buen día. Antes que ver el sol, prefiero oír tu voz. Pero están inspirados hoy nuestros oyentes, me encanta. Fuerte abrazo también para vos, Ani. Gracias por tus palabras. Buen día, Sonia, muy buena la música, buen regreso a tu casa. Gracias a Tere, de Capilla del Señor. Buen día, un gran saludo como siempre, desde pleno océano Atlántico. Sergio, con toda la tripulación allí en el barco pesquero, sintonizando Radio Nacional. Me encanta sabernos por allí, acompañándolos. Gracias por elegirnos. Y por aquí se suma Gustavo, el payajero de Floresta. Muy, pero muy buenos días, Sonia querida, equipo todo y compañeros oyentes de Radio Nacional. Qué pocos conocidos son los autores de las letras de tantas canciones que escuchamos. Gracias por el especial y por la cultura musical que nos transmiten. Que tengas una bonita y bendecida jornada. Buen regreso a tu hogar. Gracias a vos, Gustavo. Gracias por este mensaje. Hace un ratito también alguien lo destacaba. Es cierto, una vez me crucé con Jorge Mlicota en un concierto del Chaqueño Palavecino en el Teatro Gran Rex, ¿no? Al que se me había endilgado, bueno, obviamente la transmisión para Nacional Folclórica, ¿no? Para hacer la cobertura. Y bueno, en una charla que tuve con Licota, él me decía que hay una de las canciones, ¿no?, que canta el Chaqueño, que le corresponde a él, ¿no?, la autoría. Y una vez la escuchó, que un muchacho la tenía como ringtone, ¿no?, en el teléfono, y le sonó, iba en el colectivo, y cuando escuchó que sonaba la canción, interpretada por el Chaqueño, lógicamente, él tuvo casi la necesidad, ¿no?, de decirle que era él el autor, que era justamente Amor Salvaje. Y bueno, dice, no, me dio vergüenza decirle, pero claro, todos se le atribuyen al Chaqueño, bueno, en este caso, que es quien la interpreta y quien la hizo conocida. Pero pasa con muchísimos compositores. Y de hecho, alguien destacaba también que al no editarse ya, con obviamente, ¿no?, como antes, si bien todavía hay, pero los discos, los álbumes, así de manera física, ¿no?, todos se suben a las plataformas, se pierde el dato ese, ¿no?, muchas veces de quiénes son los autores, de quiénes son los compositores. Por eso, humildemente, aquí en la discoteca siempre me gusta, ¿no?, de destacar quiénes son los responsables y quiénes están detrás de esas canciones que escuchamos por muchos artistas. Dicho esto, vamos a seguir adelante. Hay más música. Algunos van llegando a sus lugares de trabajo. Otros vamos emprendiendo la retirada en unos minutos nada más. Y la radio siempre te regala una canción. Como esta que llega, Diego Torres. por mirarte.

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7: Faltan 18 minutos para llegar a las 6 de la madruñana y hasta aquí la Discoteca Nacional. Agradecidos, agradecidas, todo el equipo por habernos elegido. A cada uno de ustedes, oyentes de Nacional en el país y en el mundo, los mejores deseos de cara a este martes, que sea el mejor día del año. Si Dios quiere, solo si Él, mañana nos reencontramos minutos después de las 0 con Fabi Codevila haciendo DEA 2 y más tarde adentrándonos, como siempre, en la Discoteca Nacional. Se viene el Panorama Federal de Noticias. 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Y bueno, van a estar presentes amigos, artistas y compañeros del Flaco, del Lungo, del Tony, del Dial. ¿Sí? Así que todos invitados, todas invitadas. Cierre musical antes de que llegue el Pano. Dale, con la Berizzo, con linda versión esta. ¿Cómo le digo? En el comienzo. Chau, hasta mañana.

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0: buenos días. Bienvenidos al Panorama Federal de Noticias. Y por supuesto que lo que necesitas saber para arrancar el día está aquí hasta las 7 de la mañana. Y ya te cuento que en la Ciudad Autónoma de Buenos Aires la temperatura es de 11 grados 2 décimas. La humedad relativa ambiente 71%. Cielo en este momento totalmente despejado. La temperatura máxima para hoy de 18 grados. En un ratito vamos a ir con el pronóstico extendido, porque en los próximos días tenemos bastante variación en las temperaturas en lo que respecta a la Ciudad Autónoma de Buenos Aires. Y por supuesto vamos a estar recorriendo las distintas zonas de la República Argentina, indicándote cómo va a estar el pronóstico para esta jornada. Jornada de martes, martes 15 de septiembre del 2026. Mi nombre es María Fernanda Heras, acompañada por Fernando Pedernera. Buen día, Fer.
1: Muy buenos días, María Fernanda. Muy buenos días para todos.
0: Y como cada jornada les proponemos arrancar, comenzar este panorama recorriendo las calles.
1: Tránsito. Hay tres registros de incidentes durante la madrugada con intervención del SAME.
0: El primero de ellos en Jerónimo Salguero, entre Figueroa Alcorta y Martín Coronado. Este fue un choque entre un auto y una moto. Una mujer resultó herida en el brazo y fue asistida en el lugar. Además, el SAME, la policía también estuvo trabajando allí. Está cortada Salguero a la altura de Figueroa Alcorta.
1: Autopista Perito Moreno y Avenida General Paz, el otro incidente, bien temprano, un auto chocó contra el guardarrail.
0: Y el tercer incidente ocurrió en Pedro de Mendoza al 1400.
1: El estado de los accesos y las autopistas, el tránsito es fluido y con buena marcha sobre los puentes Pueyrredón, La Noria, Alsina, en las autopistas Buenos Aires-La Plata, Richeri, 25 de Mayo, de Lepiane, Lugones, Cantilo, Ilia, Cámpora, 9 de Julio, Perito Moreno, Camino del Buen Aire, Autopista del Oeste, Panamericana y Avenida General Paz.
0: Y nos vamos a recorrer los trenes, los ramales Tigres, Mitre y José León Suárez de la línea Mitre están circulando a horario.
1: En la línea Roca, los ramales La Plata, Gleu, Ezeiza y Bosques corren dentro de los cronogramas previstos.
0: También están operando a horario las líneas Belgrano Norte, Belgrano Sur, Urquiza, San Martín y Sarmiento.
1: Subte y Premetro comenzaron a funcionar según las grillas anunciadas.
0: El Aeropuerto Internacional de Ezeiza y el Aeroparque Metropolitano Jorge Newbery, la operatividad es normal.
1: Estado del tiempo. Y este es el pronóstico por regiones para este martes 15 de septiembre de 2026.
0: Y comenzamos con el recorrido en NOA, Jujuy, Salta, Tucumán, Catamarca, La Rioja y Santiago del Estero. Cielo mayormente despejado, algo nublado, temperaturas entre 5 a 18 grados. Sin precipitaciones, vientos leves del sector oeste y sur.
1: En el NEA, Formosa, Chaco, Misiones, Corrientes y Entre Ríos, cielo parcialmente nublado, temperaturas entre 10 y 22 grados, baja probabilidad de lluvias aisladas, vientos leves del sur.
0: En el Cuyo, Mendoza, San Juan, San Luis, cielo despejado a poco nublado, temperaturas entre 5 a 19 grados, sin precipitaciones y vientos leves del sudoeste a sureste.
1: Centro, Córdoba, Santa Fe, Buenos Aires, La Plata y área metropolitana, se espera cielo despejado a algo nublado, temperaturas entre 6 y 21 grados, sin precipitaciones, vientos leves a moderados del oeste, sur y sureste.
0: Y en la Patagonia, Neuquén, Río Negro, Chubut, Santa Cruz y Tierra del Fuego, cielo variable con sectores parcialmente nublados, temperaturas entre 2 grados bajo cero y 12 grados, posibles nevadas débiles en zonas de la cordillera y altas, viento moderado del sur y sudoeste.
1: En el sector antártico argentino y nuestras islas del Atlántico Sur, se espera cielo nublado a cubierto, temperaturas bajo cero, entre 15 bajo cero y 2 grados bajo cero, y nevadas y vientos moderados a fuertes del sur.
0: Y te acercamos la información de los pagos del ANSES para este martes 15 de septiembre.
1: Las jubilaciones y pensiones que no superen el haber mínimo y las asignaciones familiar por hijo y universal por hijo se pagarán hoy a beneficiarios con DNI terminados en 5.
0: La asignación por embarazo se abonará hoy a quienes presenten documentos terminados en 3.
1: Las asignaciones por prenatal y por maternidad se pagarán hoy a los titulares de DNI finalizados en 6 y 7.
0: Las asignaciones familiares de pensiones no contribuyentes contributivas y las de pago único, matrimonio, adopción y nacimiento, primera quincena podrán ser cobradas hasta el 9 de octubre por titulares de beneficios con todas las finalizaciones de documentos.
1: En tanto, las jubilaciones y pensiones que superen el haber mínimo y la prestación por desempleo Plan 1 se abonarán desde el martes 22 a todos los documentos concluidos en 0 y 1.
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0: 6:06 en la República Argentina, en la ciudad de Buenos Aires. La temperatura 11 grados 2 décimas. Cielo está totalmente despejado. La humedad relativa ambiente 71%. El viento sopla del oeste a 6 kilómetros en la hora. La salida del sol será a las 6:53 y la temperatura máxima para hoy de 18 grados. Comenzamos nosotros a desarrollar las principales noticias nacionales e internacionales.
1: El presidente Javier Milei se reunió con su gabinete y legisladores de La Libertad Avanza.
0: Recibimos un informe de nuestra acreditada en Casa Rosada, Liliana Arias.
3: Durante la reunión de gabinete que encabezó el presidente Javier Milei, hizo hincapié en el eje económico. Le pidió a sus ministros que no se dejen psicopatear por el status quo y reafirmó que al populismo no se le gana con populismo. Luego, el jefe de Estado mantuvo un nuevo encuentro con diputados y senadores nacionales libertarios. Fue el diputado Sebastián Parejas quien señaló:
4: el presidente intenta que empecemos a defender los logros que tenemos en el gobierno, ¿no? Un gobierno que ha prometido una serie de cuestiones en campaña y llevado medio ciclo de su primera gestión, se han cumplido casi en su mayoría. Hemos dado la cara en cada uno de los temas que la ciudadanía ha querido tener una respuesta. El presidente ha sido muy claro y contundente. Y ahí nos pide que nosotros seamos tan claros y contundentes como lo es él cada vez que cruza alguna mentira que se dicen tanto en los medios como en las redes como en algún otro político.
1: Los hermanos Schocklender y el exsecretario de Obras Públicas, José López, fueron condenados en la causa Sueños Compartidos.
0: Recibieron penas menores a los 3 años, por lo que no irán presos.
1: En tanto, el Tribunal Oral Federal 5 absolvió al exministro de Planificación Federal, Julio De Vido.
0: Las condenas fueron por el desvío de fondos públicos del programa de construcción de viviendas Sueños Compartidos de las Madres de Plaza de Mayo.
1: El tribunal ordenó además el decomiso de más de 200 millones de pesos.
0: El ministro de Economía, Luis Caputo, enviará hoy al Congreso el presupuesto 2027.
1: La ley de leyes ingresará a diputados con proyecciones que prevén una inflación por debajo del 20% y un crecimiento de la economía entre un 3 y un 5%.
0: Más información con Alejandra Gallo.
5: El Día Económico pasa por la presentación del presupuesto 2027 en la Cámara de Diputados. Este proyecto, denominado la Ley de Leyes, prevé no solo los principales indicadores macroeconómicos para el año que viene, sino fundamentalmente cuáles serán los ingresos y cómo se distribuirán los mismos. Esto es básicamente donde se pone el acento en la elaboración del presupuesto del último año de este primer mandato del presidente Javier Milei. A partir del ingreso de esta iniciativa en la Cámara de Diputados, se espera el tratamiento, primero en comisión, seguramente en los próximos 10 días o 2 semanas, por donde estarán pasando los principales integrantes del equipo económico que conduce el ministro Luis Caputo. El oficialismo espera que en unas semanas ya tenga dictamen favorable en comisión y quede habilitado para su discusión en el recinto de la Cámara Baja.
1: El Senado reanudará el debate de la reforma electoral.
0: Se tratará en la Comisión de Asuntos Constitucionales de la Cámara Alta.
1: Nos amplía esta información Amanda Alma, nuestra acreditada en el Congreso de la Nación.
6: El Senado de la Nación se prepara para el comienzo del debate de la reforma electoral. A partir de las 15:30 se estarán analizando los proyectos enviados por el Ejecutivo Nacional, además de las sanciones que existen en la Cámara Alta con media sanción del proyecto de ficha limpia que podría perder estado parlamentario al finalizar este año. Además, en la Cámara de Diputados se espera que esta semana se comience con el debate del emplazamiento de las comisiones de presupuesto y discapacidad para extender la emergencia hasta diciembre del 2027.
1: El Papa León XIV cumplió 71 años y la Iglesia Argentina lo saludó palpitando su llegada.
0: La Conferencia Episcopal Argentina felicitó al pontífice y destacó la expectativa por su visita al país prevista para el 8 al 11 de noviembre.
1: ¡Feliz cumpleaños, Santo Padre! Argentina lo espera con los brazos abiertos. Reza el mensaje suscripto por obispos de todo el país.
0: En ese marco avanzan los preparativos de la visita papal y la conferencia episcopal busca 20.000 voluntarios para cubrir distintas tareas.
1: Federico De Stefanis, coordinador del equipo organizador, habló de este tema por Radio Nacional.
7: Podemos hablar desde acompañar en todo lo que es las celebraciones litúrgicas como la Eucaristía, donde ahí hay múltiples tareas en el acompañamiento a la celebración particularmente, atención a otros voluntarios, equipos sanitarios, logística para los eventos, acompañar en todo lo que es la comunicación en algunos centros de prensa. Realmente las posibilidades son muy variadas, por eso para nosotros es importante que la persona que se preinscribe como voluntario que pueda poner en dónde le gustaría participar. Así nos aseguramos que esta experiencia de servicio no solo sea justamente servir, sino que cuando el voluntario esté realizando su servicio, valga la redundancia, pueda realizar algo que disfruta y algo que le guste.
0: La prescripción se realizará en la web episcopado.org y los voluntarios deben tener entre 18 y 65 años y ser argentinos o tener la residencia acreditada con el DNI.
2: Policiales.
1: Ola de robos en cercanías de la gobernación bonaerense.
0: El informe de Fernanda Germañán, nuestra corresponsal en La Plata.
8: Advierten por robos a mano armada en inmediaciones de la gobernación bonaerense. Vecinos y comerciantes denuncian una seguidilla de asaltos a plena luz del día, protagonizados por delincuentes que transitan habitualmente por el lugar. Radio Nacional habló con los vecinos de la zona.
9: Es un grupo bastante áspero que han asaltado así a mano armada sobre 49 y 50, de 5 a 3, ya los conocen. Por ahí que dejan un auto y le sacan cartera o cosas. Así. Por ahí se lo lleva la policía, pero al día siguiente ya están de vuelta. Imagínate, la garita está a dos cuadras. ¿Quién está viendo lo que pasa acá?
10: Les habla Antonio Carrizo, el flaco, el lungo, el Tony, Antonito, Toñito. Estamos juntos con todo el país en el panorama nacional todos los días.
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2: Deportes.
1: Instituto derrotó a Estudiantes de Río Cuarto y es líder de la zona A del Clausura.
0: La información con Fabián Pomelo Codevila.
11: Gracias, nos sumergimos rápidamente en la información para hablar de fútbol. Porque la tarde-noche de ayer se cerró la novena fecha del torneo de primera división de la Liga Profesional, el torneo Clausura, y tuvo estos resultados. Hablamos de la igualdad en el Florencio Sola entre Banfield y Barracas Central. Empataron 1-1, Gómez, verdadero golazo, anotó el tanto de la apertura del marcador para el taladro, mientras que Tapia, el hijo del Chiqui, de penal, marcó el gol del empate para el Guapo. También tenemos que hablar de la goleada de Lanús, porque el Granate, gracias a los tantos de Wilk en dos oportunidades y Peña Biafore, venció por 3-0 a Deportivo Riestra. Con este resultado, el equipo que conduce el Longaniza Peregrino está séptimo en la zona A con 13 unidades. Y en el cierre de la jornada, en la noche, triunfo de la gloria en Alta Córdoba. En el cierre de la novena fecha, Instituto venció por 2-1 a Estudiantes de Río Cuarto, goles de Cerato y Mosevich, mientras que Ledesma en contra anotó el tanto para el León del Imperio. Con este resultado, el equipo conducido por el traductor Flores está en lo más alto de la zona A con 19 unidades. Y justamente vamos a repasar las tablas de posiciones de cara a la clasificación a los octavos de final. Instituto, como decíamos, 19 puntos en la zona A, marca desde arriba el liderazgo. Lo siguen Vélez y Defensa y Justicia con 17, Gimnasia de Mendoza con 16, Boca e Independiente con 14, Lanús y Unión con 13, los equipos que están clasificando los playoffs. En la zona B, Argentinos Juniors manda con 18 puntos. Lo siguen Sarmiento de Junín, Gimnasia y Grima La Plata con 16, Rosario Central con 15, Independiente de Rivadavia de Mendoza con 14, Belgrano 13, al igual que River y Atlético Tucumán, hasta ahí quienes se están metiendo en la clasificación del torneo clausura. Insisto, hablamos de los octavos de final, hablamos de los play-off, aunque aún restan todavía por delante 7 partidos para finalizar la fase de grupos. Y ahora vamos a escuchar voces que tienen que ver con lo que dejó esta fecha. Y en este caso, Hernán Galíndez, el arquero de Huracán, habla de la llegada de Marcelo Gallardo. Recordemos que es argentino nacionalizado ecuatoriano. Jugó el último mundial para Ecuador y justamente hace referencia al arribo del muñeco como técnico de la tricolor.
12: Entrenador de su trayectoria, de su jerarquía, con todo lo que ganó, con los jugadores que dirigió. Sin duda, lo dije el partido anterior, es un paso importante. Se va también un gran entrenador como es Sebastián Veracese, que hizo las cosas bien también. Y ahora que se está oficializado lo de Marcelo. Lo dije el partido pasado también, si Ecuador me necesita voy a estar. Depende ahora del entrenador si es que me necesito o no. Hay una prelista que entiendo que hubo un bloqueo de varios jugadores, pero no oficialmente todavía no.
11: Hasta ahí la palabra de Hernán Galíndez. Y durante el transcurso del día de ayer, muchos fueron los rumores en cuanto a la continuidad de Juan Pablo Voivoda como técnico de Racing, luego de 9 fechas, con un solo partido ganado, 2 empates y el resto derrotas. Racing está inmerso en una situación realmente acuciante desde lo deportivo, desde lo institucional. Y Juan Pablo Voivoda había pedido a gritos la posibilidad de seguir, que él se veía con fuerza. Y bueno, parece que Milito y compañía le dieron la chance a Voivoda. Pero ¿qué decía el técnico de Racing previo a que le dieran la continuidad el viernes? Racing juega con Sarmiento de Junín y ese sí será un partido bisagra para el futuro de la entidad y también del cuerpo técnico. Voivoda decía que quería seguir.
13: Sí, sí, yo me dice, bueno, dale, andate. Sí, que te cumplí, andate, que no servís. Yo no me siento que no sirvo. Yo te digo la verdad y se lo digo a usted acá en la cara, yo no me siento que no sirvo. Siento que no gano partido, que me duele, pero no siento que soy un entrenador que no sirva. Sí, eso es lo que siento. Y siento un dolor enorme por mí, por mis jugadores. Miren, que te diga otra cosa, es lo que siento.
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0: Seis de la mañana, 19 minutos en la República Argentina. Nos quedamos hasta las 7 en el Panorama Federal de Noticias. Te cuento que en la ciudad de Buenos Aires la temperatura es de 11 grados 2 décimas, el cielo está totalmente despejado. Vamos a repasar el extendido para los próximos días. Hoy vamos a tener en la ciudad de Buenos Aires una máxima de 18 grados con cielo parcialmente nublado. Atención, y esto que te comentaba, mañana miércoles va a bajar la temperatura, la mínima será de 6 grados con una máxima de tan solo 15 grados con cielo algo nublado. Pero retoman las temperaturas un poco más elevadas a partir del día jueves con una mínima de 11, con una máxima de 22, con cielo ligeramente nublado. Y el viernes la mínima de 12, con una máxima de 23 grados.
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0: Exteriores del Uruguay.
1: Internacionales.
2: Donald Trump denunció una enferma conspiración contra el desarrollo de la inteligencia artificial.
3: Más información con Cecilia Diwan.
4: El presidente de los Estados Unidos, Donald Trump, rechazó frenar el avance de la inteligencia artificial. El mandatario argumentó que la regulación excesiva debilitaría al país frente a competidores internacionales como China. Su postura promueve la desregulación para acelerar la innovación tecnológica y el desarrollo empresarial. Varios sectores de Silicon Valley respaldan esta visión desreguladora. Sin embargo, los CEOs de empresas como OpenAI y Anthropic advierten sobre los riesgos y el peligro de la falta de control sobre sistemas autónomos complejos.
3: Escocia, Gales e Irlanda del Norte reclamaron formalmente su derecho a la autodeterminación frente al gobierno británico.
2: Retomamos el contacto con Cecilia Diwan.
4: Los primeros ministros de Escocia, Gales e Irlanda del Norte exigen cambios constitucionales al Reino Unido. Los líderes de los partidos nacionalistas firmaron un acuerdo conjunto que afirma que el Parlamento británico no puede bloquear procesos democráticos de separación. Escocia e Irlanda del Norte reclaman la celebración de referendos de independencia, mientras que Gales evita por ahora fijar una fecha para una consulta popular. Las tres naciones buscan acercarse a la Unión Europea luego del Brexit. Sin embargo, el Partido Laborista Británico rechazó esta alianza de los gobiernos regionales porque considera que significa un debilitamiento para el Reino Unido.
3: Y a las 6:23 vamos a presentar las efemérides del día en la voz de Magdalena Arnoux.
5: Hoy, martes 15 de septiembre, recordamos la fecha de 1876 en que se fundó el diario de Buenos Aires, Herald. Fue una de las publicaciones más longevas del Río de la Plata en habla no castellana. Durante la última dictadura militar tuvo un rol destacado que le valió el reconocimiento internacional, pero que no estuvo reñido con profundas tensiones internas. Así nos lo contaba el periodista Sebastián Lacunza, autor del libro El Testigo Inglés, donde narra la extensa historia del diario.
6: El diario fue con idas y vueltas esencialmente comunitario hasta la década de 1950. A partir de entonces se politizó, amplió fronteras como medio generalista y llegó el golpe de Estado como un diario liberal conservador antiperonista. Apoyó la interrupción del orden democrático e incluso avaló trazos importantes de la dictadura. Pero la acción lúcida y valiente de informar sobre las violaciones masivas a los derechos humanos marcaría el destino del Herald. Esa política editorial no estuvo exenta de contradicciones, porque en cierta manera no era lo esperable para el entorno cultural y económico del diario, ni siquiera para una parte de sus lectores y de su redacción.
5: También hoy se conmemora la fundación del diario Crítica en 1913. El periódico, creado y dirigido por el uruguayo Natalio Botana, marcó profundamente el siglo XX argentino por cómo modeló la política, la cultura y los modos de pensar la sociedad. Así nos lo contaba la investigadora Silvia Saita, autora del libro Regueros de Tinta, el diario Crítica en la década de 1920.
7: El diario Crítica inventó un modo de contar la realidad, contar el día a día, contar lo que estaba pasando en todos los ámbitos. Política nacional, política internacional, política de las diferentes zonas del país, ni hablar la noticia policial o la nota deportiva, pero también la nota cultural, de un modo que no se había hecho antes. Y este modo, que es el que inventa Natalio Botana con su diario Crítica, es la de ser el primer gran diario sensacionalista que tiene Argentina, cuyos modelos son muchos. Que comienza en el modo de construir la noticia policial y que después avanza sobre diferentes áreas de la información. Sobre todo, avanza sobre algo que hoy conocemos lamentablemente demasiado bien, que es el sensacionalismo a la hora de informar la política. Esto ya empieza con Crítica, lo inventa Crítica, y creo que por eso su vigencia sigue hasta el día de hoy.
5: Y también recordamos el nacimiento en 1926 de Antonio Carrizo. Este ícono de la radiofonía argentina nació en General Villegas y se destacó como locutor, conductor y entrevistador. Escuchemos este testimonio de los años 90, donde reflexiona sobre la radio, su pasado y su futuro.
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0: épocas diferentes de radio, la radio en vivo, la radio show, la radio espectáculo llena de gente, en esta casa, en esta misma casa que ahora es Radio Nacional y que es la Radio del Mundo, una casa muy Art Deco, inaugurada en el 35, es un verdadero palacio de la radio, es la primera radio de América esta. Inclusive tecnológicamente está en permanente evolución la casa, pero la casa está conservada, divina, trabajamos felices y con algunos compañeros como Cacho y que fuimos como Rina, como Bea, que fuimos compañeros ya en el mundo, somos otra vez compañeros en estos mismos pasillos. Lo que es más dudoso es meditar sobre el futuro de la radio, ¿ah? Yo sé que la radio está en pañales. Un medio de difusión que tiene 70 años es un medio joven.
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2: Y un 15 de septiembre de 1923 nacía en Morón, provincia de Buenos Aires, Hamlet Romeo Lima Quintana. Poeta, escritor, compositor y cantor, fue uno de los fundadores del movimiento del nuevo cancionero. Son inolvidables su zamba La Amanecida, compuesta junto a Arnedo Gallo, y El triunfo de las Salinas Grandes, o La zamba para no morir.
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0: 6:27 en la República Argentina. Vamos a compartir información del tránsito. Primero ampliar algo que comentábamos en el inicio de este panorama federal, que continúa cerrada el Salguero, la calle Salguero, entre Figueroa Alcorta, casi llegando a Figueroa Alcorta, por un choque de una moto y un auto. El conductor del vehículo en estos momentos se está negando a bajarse del auto y la motociclista fue trasladada por el SAME a un hospital. Por otro lado, información que llega de último momento, el sistema integrado Cristo Redentor va a estar habilitado de 9 a 21 horas para transporte de cargas, ómnibus y autos particulares. Vamos a dar las temperaturas actuales en Uspallatas de 1 grado, en Punta de Vaca de 8 centésimas bajo cero, en Puente del Inca 11 grados bajo cero, en Las Cuevas 12 grados bajo cero. Y atención que el paso internacional Pehuenche está cerrado.
1: Compartimos ahora el ranking de temperaturas en la República Argentina. El punto más frío del país está en Santa Cruz, en el Calafate, precisamente con 4 grados 6 décimos bajo cero y una térmica de 7 grados un décimo bajo cero. Segundo, Río Grande, en Tierra del Fuego, 2 grados bajo cero la actual, 6.4 bajo cero la térmica. Tercero, Río Gallegos, Santa Cruz, con 1 grado 8 bajo cero la actual y 6 grados 2 décimos bajo cero la sensación térmica. Los puntos más cálidos del país, el más cálido es Puerto Iguazú, Misiones, con 15 grados 7. Segundo, Formosa, capital de la provincia homónima, con 11 grados 9. Y tercero, el Aeroparque Metropolitano Jorge Newbery, con la misma temperatura, 11 grados 9 décimos y una humedad un poco menor del 67%. En las bases antárticas, atención, base Belgrano, 29 grados 6 décimos bajo cero la temperatura, la sensación térmica, 42 grados un décimo bajo cero, la humedad 47%. En nuestra base Esperanza, 3 grados un décimo bajo cero la temperatura.
0: Y con el top de las 6:30 repasamos los principales títulos de esta primera media hora.
1: El presidente Javier Milei abordó la agenda del gobierno con su gabinete y con los legisladores de La Libertad Avanza.
0: Los hermanos Joclender y el exsecretario de Obras Públicas, José López, fueron condenados en la causa Sueños Compartidos.
1: El ministro de Economía, Luis Caputo, enviará hoy al Congreso el presupuesto 2027.
0: El Senado reanudará el debate de la reforma electoral.
1: El Papa León XIV cumplió 71 años y la Iglesia Argentina lo saludó palpitando su llegada.
0: El Instituto derrotó a Estudiantes de Río Cuarto y es líder de la zona A del torneo Clausura.
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0: 6:33 en la República Argentina. Actualizamos datos del tiempo. En la ciudad autónoma de Buenos Aires bajó un poco la temperatura en relación a cuando habíamos arrancado este panorama de noticias. Tenemos 10 grados 7 décimas la actual, con cielo despejado. La humedad relativa ambiente es 74%. Te recordamos que la salida del sol será en un rato nada más, a las 6:53.
1: De acuerdo con una encuesta, 7 de cada 10 argentinos respalda sancionar a las empresas que exploten petróleo en Malvinas.
0: Un sondeo de Opina Argentina reveló que el 70% de las personas consultadas valoró positivamente la decisión del gobierno nacional.
1: La ficha técnica informa que una muestra de 1.312 casos, metodología online, un margen de error declarado de más o menos el 2,7% y un nivel de confianza del 95%.
0: En ese contexto, el canciller Pablo Quirno explicó en la reunión de gabinete el alcance de las denuncias penales contra petroleras que realizan hasta el momento.
1: Nos amplía la información nuestra acreditada en Casa Rosada, Liliana Arias.
2: Durante la reunión de gabinete que encabezó el presidente Javier Milei, el canciller Pablo Quirno actualizó la información en relación a las denuncias penales y las notificaciones que está realizando a distintas empresas que operan en las islas del Atlántico Sur. También el pleno de gabinete pudo debatir los pormenores del proyecto de ley de soberanía nacional que esta semana enviará el Poder Ejecutivo al Congreso. Se trata de la iniciativa anunciada por Milei hace 10 días y que, según altas fuentes oficiales, se enviará al Congreso esta semana. En relación a esta normativa, el gobierno la mantiene bajo estricta confidencialidad y la está trabajando la Secretaría Legal y Técnica junto con Cancillería y el Ministerio de Defensa.
0: La Cámara de Exportadores celebra el Día de la Exportación con una proyección récord para el año 2026.
1: La convocatoria tendrá lugar en el Palacio Libertad y contará con la presencia del canciller Pablo Quirno, el ministro de Economía Luis Caputo y su par de desregulación Federico Sturzenegger.
0: El evento llega acompañado por la presentación de las proyecciones elaboradas por CERA, que anticipa un récord histórico de 103.200 millones de dólares en exportaciones para el año en curso.
1: Se reanudó el juicio a Piti Álvarez por el crimen de Cristian Díaz.
0: El debate continuó este lunes en el Tribunal Oral en lo Criminal número 29.
1: Declararon 3 médicos, entre ellos la forense que le realizó la autopsia a la víctima.
0: Angélica Cristina Bustos, integrante del Cuerpo Médico Forense, explicó que Díaz tenía 4 heridas de bala en la cara y que los disparos fueron efectuados a corta distancia.
1: La continuidad del debate fue confirmada después de que la Cámara Nacional de Casación en lo Criminal y Correccional rechazara la recusación presentada por la defensa contra los jueces Gustavo Görner, Juan Ramos Padilla y Hugo Navarro.
0: Recibimos un informe de Miriam Mariotto.
3: Tras el pedido de recusación del tribunal por parte de la defensa de Piti Álvarez y su insistencia en pedidos de nulidad, el abogado querellante Fernando Burlando dijo que la justicia decidió que continúe el juicio y que eso es positivo.
4: A veces que planteen todo y la propia justicia sea la que diga en esta instancia, bueno, hay que continuar el juicio, también es una garantía de que el día de mañana, cuando planteen algo similar, ya la decisión va a estar tomada de parte de la misma justicia, ¿no?
1: Juicio por la desaparición de Loan Danilo Peña.
0: Recibimos un informe de Nerina Álvarez desde Radio Nacional Santo Tomé.
5: Continúan las novedades en el marco del juicio por la presunta sustracción de Loan Danilo Peña. No habrá careo entre Laudelina y Walter Maciel. Así lo informó su abogada defensora, la doctora Mónica Chiribín, quien consideró que no corresponde interrumpir la declaración del imputado y señaló que aún pueden surgir nuevos elementos. En este sentido, sostuvo que lo más productivo sería una ampliación de la declaración de Laudelina para responder y puntualizar los distintos aspectos mencionados por el excomisario Maciel.
1: Por Radio Nacional, la fiscal del caso, Tamara Purcela, afirmó que a Loan se lo llevaron.
6: Nosotros estamos en el juicio no por un accidente, no por la trata, sino por la sustracción. Esto es, Loan desapareció ese 13 de junio del año 2024. Tenemos la pericia odorológica que nos indica que Loan fue llevado desde el auto de Pérez y Caizaba, y eso es por lo que nosotros venimos a juicio y, bueno, por todas estas personas que estaban en el lugar que sabía qué fue lo que pasó con Loan.
0: El gobierno avanza con la privatización de AISA.
1: El gobierno nacional abrirá hoy las ofertas para la venta del 90% del paquete accionario de la empresa.
0: La apertura de las propuestas había sido postergada a fines de agosto, luego de que algunas empresas solicitaran más tiempo para completar la documentación requerida.
1: En la primera instancia, el gobierno evaluará si las ofertas cumplen con los requisitos legales, técnicos, económicos y financieros exigidos por el pliego de bases y condiciones.
0: Tragedia en Guaminí, se dio vuelta a una lancha y murieron 3 pescadores y un guía.
1: El accidente ocurrió cuando la embarcación, con 5 hombres a bordo, perdió la estabilidad y volcó en la Laguna del Monte.
0: En ese marco continúa la búsqueda del 5º pescador que todavía está desaparecido.
1: Recibimos un informe de nuestra corresponsal en La Plata, Fernanda Germanier.
7: 3 pescadores y un guía murieron ahogados en la Laguna del Monte de Guaminí luego de que la lancha que los trasladaba se diera vuelta. En la embarcación había una 5ª persona que es intensamente buscada. Radio Nacional habló con Mario Toledo, jefe de los bomberos voluntarios de la localidad bonaerense, que participa de los operativos.
8: Haciendo una búsqueda con drones, se está haciendo un rastrillaje desde las costas hacia adentro. No tiene a todo atónito porque las condiciones están óptimas para navegar. Hasta el momento son 4 las personas fallecidas y hay un desaparecido que es el que estamos buscando. Las últimas personas que se ahogaron acá fueron en el año 89, 90.
1: Daniel Scioli encabezó la presentación del Mundial de Canotaje.
0: La competencia que se desarrollará en Gualeguaychú convocará a más de 700 palistas provenientes de más de 40 países.
1: Más información con Cristian Varela.
9: El secretario de Turismo, Ambiente y Deportes, Daniel Scioli, encabezó el lanzamiento del Campeonato Mundial de Canotaje que se va a realizar en Gualeguaychú entre el 22 y el 25 de octubre con más de 700 deportistas de más de 40 países. Allí se refirió al impacto del turismo deportivo.
10: Hubo una mejor capacidad de tener acolmada el impacto positivo del turismo deportivo de gran auge hoy en el mundo. El 10% del movimiento de turismo mundial lo generan los eventos deportivos.
9: En ese contexto, Scioli destacó el aumento de turistas que eligen a la Argentina.
10: Recién me llevaron la cifra, la última, batimos los récords del siglo de llegada de turistas receptivos. Eso porque la Argentina ofrece óptimas condiciones de estabilidad, de seguridad ciudadana, de una política de cielo abierto del presidente Milei que nos da una conectividad dentro de Argentina y con el mundo extraordinaria.
0: La mejor panadería tradicional del mundo está en Buenos Aires.
1: Arteaga, ubicada en el barrio porteño de Saavedra, fue reconocida por la revista británica Looks Life.
0: La iniciativa busca destacar la creatividad del oficio y la identidad de los emprendimientos ligados al mundo de la panificación y el café.
1: Arteaga resultó ganadora en la categoría Argentina y protagonizó la portada de la publicación dedicada a los premiados.
11: Deportes.
0: Retomamos el contacto con Fabián Pomeloco de Vila.
12: Noche de fútbol internacional para equipos argentinos. Hablamos de la Copa Sudamericana, será transmisión de Nacional. Sao Paulo recibirá a Boca este martes desde las 21:30 con la participación del equipo deportivo de Nacional y Fútbol Show. Todo el fútbol pasa por Nacional con el arbitraje principal del uruguayo Gustavo Tejera. Boca intentará mantener el resultado conseguido la semana pasada en Buenos Aires en la Bombonera cuando le ganó el conjunto carioca 1-0. Justamente cuando se están cumpliendo 20 años de que el Genei se levantara la Recopa Sudamericana precisamente ante este mismo rival. Los 11 que tiene en mente la probable alineación que pondría en cancha el Vasco Arruabarrena sería con Montero, En el arco, Lozano, Di Lolo, Herrera y Lautaro Blanco. El ruso Ascacíbar, Leandro Paredes, Delgado, Alan Velasco, Flores y el Pipa Merentiel. Reiteramos, recordamos que Boca llega con ventaja por haber ganado su partido como local 1-0. También estará jugando Platense, histórica participación del Calamar en la Libertadores, y está metido en los cuartos de final. Impresionante lo de Platense, aunque en Vicente López tendrá que dar vuelta a un resultado ante un equipo que sabe lo que es ganar este torneo, que es el Fluminense de Brasil. La semana pasada Platense en condición de visitante perdió 2-0 y tendrá que dar vuelta al resultado. ¿Tiene con qué el equipo de Martín Palermo? También hablando de lo que está sucediendo en nuestro país, tenemos que hacer referencia a los Juegos Sudamericanos. Se están dando en la provincia de Santa Fe, una organización excepcional con una gran infraestructura y enorme y talentosa participación de la delegación argentina, que logró ayer una jornada de antología. En total se cosecharon 21 medallas, 9 de oro, 4 de plata, 8 de bronce. Estos fueron los consagrados: Joel Fernando Contreras en ciclismo, quien rompió en llanto porque hace muy poquito tiempo perdió a su papá y a él fue dedicada la medalla de oro. ¿Es así, Joel?
11: Gracias, la verdad que la gente se ha pasado hoy. Y este triunfo para la persona que se me fue este año, para mi viejo y para toda mi familia que me han apoyado en un año muy complicado para mí. Hace unos meses estuve a punto de bajarme la bicicleta. Y bueno, gracias a los profesionales, una persona que me ayudó muchísimo. Hoy en día puedo estar acá y nada, agradecido a todos. A todos, la verdad que esto para mi familia. Mi familia es la que me ayudó a estar acá.
12: Hasta ahí la palabra de Joel Fernando Contreras, medalla de oro, como también la que consiguieron en gimnasia artística María Estocco, Isabela Ayala, Fila Dallinger, Rocío Salcedo, Emilia Acosta y Julieta Lucas. También Julieta Lucas, medalla de oro en gimnasia artística, pero sola, anteriormente en equipos. También fueron medalla de oro Cecilia Dielec en natación, Isabel Ditela en esgrima, que festejó con la camiseta de Racing, Augusto Cervelo también en esgrima, y Macarena Ceballos en natación. Sumaron medalla de oro Daniel Arias en eSport, en natación mujeres por 400 metros medley relay, Andrea Berrino, Cecilia Dielec, Laila Shine y Macarena Ceballos. Fueron medalla de plata Néctar Bruno Colef en eSport, Laila Shine en natación, Andrea Nigosanti en esgrima, Santiago Grassi en natación. Medalla de bronce en adiestramiento por equipo más clasificación individual ecuestre adiestramiento, Verónica Malberti, Federico De Michelis, Dayan Amendolara y Leonardo Godoy. En patín velocidad, medalla de bronce para Nayara Sagasti, Emilia Acosta. Medalla de bronce en gimnasia artística, José Materano en natación y Lautaro Subiría en eSport. Y también fueron medalla de bronce Martina Barbeito en natación, Ulises Casaú en natación y natación hombres por 400 metros medley relay, José Materano, Dante Nicola, Santiago Grassi y Matías Chailú.
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0: 6:46 en la República Argentina. Atención, automovilistas, que sigue cortado, continúa el operativo frente al shopping Alcorta, un importante despliegue policial por un choque entre un auto y una moto. La mujer que iba manejando la moto fue trasladada al Hospital Rivadavia y el conductor del vehículo está atrincherado y se niega a realizarse el test de alcoholemia. Dos jóvenes motociclistas con heridas leves, una fue, como decíamos, trasladada por el SAME al Hospital Rivadavia. Hay un corte total en la intersección de Salguero y Figueroa Alcorta.
1: Llega la noche de la pizza y la empanada.
0: El evento gastronómico organizado por la Asociación de Pizzerías y Casas de Empanadas se realizará hoy a partir de las 19.
1: Más de 1000 locales del rubro de todo el país contarán con promociones de hasta un 50% de descuento en pizzas y de 3x2 en empanadas.
0: Al igual que en las ediciones anteriores, la número 43 no tendrá ni entrada ni costo de acceso. Basta con acercarse a cualquiera de los comercios adheridos y aprovechar las promociones.
1: Para elegir el local más cercano, el sitio oficial del evento en Instagram, apice.ar, ofrece un mapa interactivo con todos los participantes.
0: Sobre el evento gastronómico, esto decía Diego Dávila, director de la Escuela Profesional de Pizzerías y Casas de Empanadas de la República Argentina.
2: La noche de la pizza y la empanada es un clásico que lleva casi o poquito más de 40 años que se viene haciendo. Sin lugar a dudas es un clásico que ya está en la memoria colectiva de toda la Argentina. Cuando recién se empezó eran apenas 6, 7 pizzerías en el centro de Buenos Aires y hoy son más de 1000 pizzerías en todo el país, desde Ushuaia hasta Jujuy y desde Misiones hasta Neuquén. Es algo que realmente convoca muchísimo. La pizza y la empanada para los argentinos es algo que no nos puede faltar. Y si hay una noche especial, porque tenía que ser así para ellas, bueno, nada. Es este 15 de septiembre donde todo el público va a poder acceder a distintos beneficios y distintas promociones en cada local.
1: Nuevo récord histórico de pasajeros internacionales.
0: La información con Cristian Varela.
3: Argentina registró un récord de más de 1.300.000 pasajeros internacionales en agosto y casi 12 millones en lo que va del año. Ese crecimiento fue clave en las provincias donde los vuelos al exterior del país sin pasar por Buenos Aires subieron un 11% interanual, impulsados por las nuevas rutas directas a Chile y Brasil, con picos de tráfico aéreo en aeropuertos como Tucumán, donde el crecimiento fue más del 248%.
1: Internacionales. El precio del petróleo sube tras los ataques a la infraestructura energética de Arabia Saudita y la incertidumbre en el estrecho de Hormuz.
0: Los futuros del Brent subieron un 1,3% hasta los $107.05 por barril.
1: En tanto, los del WTI estadounidense avanzaron un 1,51% hasta los $102.92.
0: El gobierno británico rechazó el reclamo de independencia de Escocia, Irlanda y Gales.
1: Funcionamos mejor con valores compartidos, afirmó el vocero del primer ministro laborista, Andy Burnham.
0: Los sucesivos gobiernos británicos siempre rechazaron la organización de referéndum sobre la independencia.
1: El primero se hizo en 2014 en Escocia y allí el 55% de los votantes se pronunciaron en contra de independizarse del Reino Unido.
0: Provincias. En San Luis, inspectores de migraciones visitaron ciudades de Cuyo.
1: Desde el RA29 nos informa Gustavo González.
4: La Dirección Nacional de Migraciones en la provincia realizó controles de permanencia en distintos comercios de la ciudad. Participaron inspectores de San Luis, Mendoza y Buenos Aires, además de personal de seguridad de distintas fuerzas nacionales y provinciales. Sobre el tema hablamos con el titular de Migraciones en la provincia, Pablo Mascareño.
5: También la Dirección Nacional, a través de la Dirección Nacional, tiene una política muy seria en este sentido de reforzar los controles de permanencia en todo el país. Estamos haciendo junto con la Fuerza de Seguridad, con Gendarmería Nacional, con la Policía de la provincia. provincia, con Policía Federal Argentina. Incluso estamos trabajando con CNLT. Son trabajos conjuntos que tratamos de coordinar a los fines de contribuir a una mayor seguridad en todo el país.
0: Mendoza trabaja para combatir la polilla en los viñedos.
1: Desde el RACIS recibimos la crónica de Rolando Brizuela.
6: La provincia prepara el operativo 2026-2027 contra la polilla de la vid, conocida como Lobesia botrana. Esto alcanzará más de 9.000 productores y 130.000 hectáreas de vid. El ingeniero agrónomo Guillermo Asín, secretario técnico del INCAMEN Mendoza, nos da detalles de esta campaña.
7: Etapa 1 de este plan de control de la campaña, la entrega de uno de los insumos son los emisores de feromonas. Luego en la temporada vamos a aplicar herramientas que son complementarias, cubriendo unas 130.000 hectáreas de cultivo, como hicimos en la campaña pasada, donde logramos un 70% de reducción de la plaga y con ello evitamos daños en la cosecha.
0: En San Juan investigan como femicidio el hallazgo de una mujer muerta en el departamento de Calingasta.
1: Nos informa Jorge Floridia desde LRA 23.
8: La muerte de Camila Becharello, de la ciudad de Rosario, provincia de Santa Fe, encontrada sin vida en una casa en Barrial, departamento de Calingasta, se investiga como un femicidio. El principal sospechoso es Carlos Riveros, de 25 años, oriundo de Tartagal, Salta, quien fue encontrado en el lugar y permanece detenido. El fiscal es Adolfo Díaz, quien está trabajando para reconstruir lo ocurrido dentro de la vivienda. De acuerdo con algunos testimonios, la pareja se habría casado en el mes de julio. Según los investigadores, no habría denuncia previa. El sospechoso podría ser imputado este miércoles.
0: Emisiones confirman que fue un tornado el que azotó a San Pedro.
1: Desde Radio Nacional Puerto Iguazú, Carmen Segovia con toda la información.
9: El jefe del Departamento de la Oficina de Prevención de Desastres Naturales de la provincia de Misiones, el meteorólogo Fabio Cabello, confirmó que el fenómeno que afectó la ciudad de San Pedro el pasado viernes fue un tornado, estimándolo en categoría 1 o 2. Advirtió además que el episodio se enmarca en un escenario de tormentas severas asociadas al fenómeno del Niño, que tendrá su mayor intensidad entre noviembre y enero y podría extender sus efectos hasta el otoño próximo.
10: Fue un tornado categoría 1 o 2. En esta oportunidad afectó nada más que dos casas. Una estaba vacía y la otra estaba el señor, que lo levantó con... El hombre estaba dentro de la casa, levantó la casa con el hombre y todo, y bueno, de 100 metros de altura el señor cayó. Básicamente, en un tornado se puede producir en cualquier ciudad. Estamos en la escalera de subida hacia la madurez. Está en proceso de desarrollo el niño. Va a ser meseta para los meses entre noviembre y enero. Y de ahí, de enero, fines de enero, va a comenzar a descender. Tres meses más, febrero, marzo, abril. Así que ya entraríamos en mayo con una fase neutra. Inmediatamente vamos a entrar en una sequía en la niña. Así que después de todo esto, vamos a entrar en una sequía. Después de cada niño, sí o sí, viene una sequía.
0: Santa Fe se prepara para la llegada del fenómeno del Niño.
1: Escuchamos a Gabriela Bruno desde LRA 14.
11: A raíz del fenómeno del Niño y sus posibles consecuencias, se están tomando precauciones sobre distintos niveles del Estado, así como en el sector privado. En la provincia de Santa Fe se declaró la emergencia hídrica. En las escuelas se difunden planes de contingencia familiares. La ciudadanía en general tiene presente el tema, manifestó la investigadora de la Facultad de Ingeniería y Ciencias Hídricas, Gabriela Müller, quien además brindó precisiones.
12: Se esperan los impactos mayores cuando alcance su etapa madura, que ya estamos próxima porque el fenómeno ya está en una intensidad fuerte y los pronósticos son que llegue a una intensidad muy fuerte. Y se van a potenciar más hacia fin de año, la primavera, el verano.
0: En Corrientes advierten los riesgos sanitarios asociados al Niño.
1: Roberto Pujol nos lo cuenta desde Nacional Paso de los Libres.
13: El jefe de infectología del Hospital Llano, Fernando Chinelli, alertó que las inundaciones y el estancamiento de agua aceleran la proliferación de mosquitos transmisores. La mayor preocupación médica se centra en el avance del dengue, el Zika y el chikungunya. Ante este panorama, el experto destacó la creciente conciencia comunitaria en prevención e instó a la población a utilizar las herramientas de vacunación disponibles en la provincia.
0: Jujuy se prepara para los 75 años de la Fiesta Nacional del Estudiante.
1: Desde LRA 22 escuchamos a Alejandra Bejarano.
14: Con la tradicional pintada estudiantil, Jujuy comenzó a palpitar la gran edición de la Fiesta Nacional de los Estudiantes. Escuchamos a Leandro Morales, presidente del ente autárquico permanente.
15: Una linda actividad, hacer un arte, un proyecto, un mensaje. La idea es hacer una intervención en lugares emblemáticos que formamos parte de estos 75 años. Plaza Verano, voy a venir corto. Uno de los programas que tiene el ente es luchar contra el bullying, grooming, bulimia, anorexia, relaciones tormentosas.
0: En Santiago del Estero retuvieron a una familia por presunto tráfico de estupefacientes.
1: Eduardo Espeche, desde LRA 21.
16: Una familia boliviana con un niño incluido fue retenida por Gendarmería Nacional tras descubrir que transportaba 11 kilos de cocaína en un tour de compras. El procedimiento fue realizado en la ruta 34 en el interior del departamento Banda, a pocos kilómetros de la capital santiagueña. El colectivo había partido desde San Salvador de Jujuy y se dirigía hacia Buenos Aires, pero una pasajera denotaba nerviosismo y al ser examinada por los gendarmes se le encontró cocaína en las plantillas de sus zapatillas y paquetes adosados al cuerpo. Lo mismo ocurrió con su concubino, su hermano y hasta su hijo de escasa edad, quienes también llevaban adosados paquetes con drogas. El valor aproximado de la droga secuestrada es de 336 millones de pesos.
1: En Tierra del Fuego, militantes estadounidenses y efectivos de la Armada Argentina realizan ejercicios militares.
0: Recibimos el informe de Eugenia Duré desde Radio Nacional Río Grande.
17: Marines de Estados Unidos realizan actividades de entrenamiento conjunto con efectivos de la Armada Argentina en la capital de Tierra del Fuego. Los efectivos rotan por la provincia y participan de ejercicios de reconocimiento del terreno, marchas y supervivencia en zonas de montaña. Las actividades se desarrollan junto al Batallón de Infantería Marina número 4 y contemplan, además del uso de equipamiento de comunicaciones y tecnología aplicada al entrenamiento militar.
0: Nos despedimos con los principales títulos.
1: Según una encuesta, 7 de cada 10 argentinos respalda sancionar a las empresas que exploten petróleo en Malvinas.
0: La Cámara de Exportadores celebra el Día de la Exportación con una proyección récord para el 2026.
1: El gobierno abrirá hoy las ofertas para la venta del 90% del paquete accionario de AISA.
0: Tragedia en Guaminí, continúa la búsqueda del quinto pescador que todavía está desaparecido.
1: El gobierno británico rechazó el reclamo de independencia de Escocia, Irlanda y Gales.
0: Y de esta manera damos fin al Panorama Federal de Noticias, deseándoles que tengan una excelente jornada. Chau.
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0: Muy buen día. ¿Cuántos 5 minutos nos están separando ahora de las 7 de la mañana en la República Argentina de este día martes 15 de septiembre de 2026 en todo el mundo? Mi nombre es Nico Yacoy. Esto primer round en el muy lindo aire de Radio Nacional M870 hasta las
1: 10 de la mañana.
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0: María Fernanda Heras, muy buen día, bienvenida, ¿cómo le va?
1: Buen día, Nico, buen día a los oyentes, a todo el equipo. Bien, lindo martes arrancando juntos, por ahora con linda temperatura. ¿Qué temperaturas que tenemos? Hay un
0: Creo
1: día...
0: que es como de locos, así no se puede, no hay cuerpo que resista.
1: Claro, no se ponen de acuerdo. Hay un día que vamos a tener 28 grados de máxima.
0: ¿Y eso después de antes o después de tener
1: No, primero,
0: 8?
1: Primero vamos a tener 5.
0: Ahí ves, te das cuenta.
1: Mañana. No, sube, baja. El termómetro nos estaba volviendo locos, pero bueno.
0: Vamos a tener que volver a negociar con el señor del termostato, ¿no es cierto?
1: Sí, totalmente. Sí. Después vamos a preguntar bien si esto está relacionado con el niño.
0: Ay, es que probablemente. Es la primera. Hoy la tenemos a Dicky.
1: Claro, con nuestra experta. Bueno, pero hoy tenemos en estos momentos 10 grados 7 de temperatura, pero te digo que hoy en el panorama fuimos desasnando una noticia que está transcurriendo en estos momentos.
0: ¿Qué es lo que le está pasando al señor Gustavo Sofovich?
1: Lo primero que nosotros pudimos informar es que hubo un choque entre un auto y una moto en Salguero y Figueroa Alcorta. Figueroa Alcorta y Martín Coronado.
0: ¿A qué hora fue esto más o menos?
1: Y esto habrá sido a las 5:30 de la mañana, aproximadamente. 5:30, 6:15. Porque ya arrancamos el panorama con esta información. Después...
0: ¿Me importa preguntar algo tipo estaba volviendo o estaba saliendo a trabajar? No, eso es no viene al caso.
1: ¿El conductor?
0: Sí.
1: Y ahora vas a sacar tus propias conclusiones. Porque después de que damos la primera noticia, se va trascendiendo que el conductor no quería bajar del auto para hacerse el control de alcoholemia.
0: Ajá.
1: Luego,
0: estaba volviendo, está bien.
1: La persona, claro, por eso digo, claro, saca tus propias conclusiones. Porque aparte el protagonista, yo no quiero decir nada porque ya vamos a llegar al protagonista. Luego la persona que iba manejando la moto, que era una mujer, fue trasladada al Rivadavia. Luego vemos que una fotografía, una imagen de lejos, la persona que estaría dentro del auto, que sería un auto blindado... entre comillas.
0: O sea, no lo van a poder sacar con nada de adentro del auto.
1: La persona que se suponía
0: cuando se le acaba
1: estaba...
0: la electricidad, ¿o no? La batería.
1: Sí.
0: Se deslindan las puertas.
1: Y sí. Sería Gerardo Sofovich.
0: No, Gustavo.
1: Perdón, Gustavo Sofovich.
0: Claro, Gustavo Sofovich. Ahí... Que es el hijo de Gerardo
1: Sofovich. Hasta ahí todo hipotético. Uh-huh. Y en un momento aparece nuestro doctor, el doctor Capulla, el doctor C.
0: Sí. ¿Dónde está el doctor C? Busquemos al doctor C. Anda hablando móvil, por ahí.
1: Que diciendo hable por acá. Que Gustavo lo habría llamado a él.
0: Ajá.
1: Así que
0: Gustavo Sofovich, pasando en limpio, chocó a una moto en Palermo y no quiere bajarse de su auto. Esto porque está esperando, según sus propias palabras, que se ha trascendido, que le hagan los controles.
1: La policía
0: Pero
1: está...
0: lo puede esperar afuera del auto, el control.
1: La policía,
0: de hecho,
1: está dispuesta.
0: ¿No es mejor si espera en el aire fresco el control?
1: Y para él sí.
0: O si cuando sale, ahí podría ser mejor, ¿o no? Uno deduce desde la maldad. Ah, además, una vez que saliste, meten la pipeta, ese es el tema, no puede bajar la ventanilla. Claro, estamos en eso.
1: Y lo importante para tener en cuenta en estos momentos es que hay un gran operativo
0: mediático,
1: policial.
0: Mediático, de seguridad también, sí.
1: Y está todo cortado, ¿eh? Salguero, que es una... la verdad que es una vía que comunica directamente con... toda esa zona muy necesaria, Salguero y Figueroa Alcorta, porque agarrás directamente para salir a zona norte.
0: Acá hay un punto muy importante, que es que efectivamente de lo que se trata es de un choque con, como bien decías, Fer, una motociclista, ¿sí?, que fue derivada al Hospital Rivadavia, que está ahí nomás, con aparentemente también una lesión en el brazo. Y esto complicaría también el cuadro de Gustavo en términos a que, parece configurar además un abandono de persona, ¿no? Pero tenemos un último momento, y es que Gustavo Sofovich salió del auto. Nada, vamos a ver si, claro, no nos atiende el doctor Capulla, que debe haberle dicho salí del auto, ¿no es cierto?
1: Claro.
0: Salí de ahí.
1: Claro.
0: Qué bárbaro. 10 minutos de las 7 de la mañana, nuestros teléfonos.
1: El 113-870-7485. 113-870-7485.
0: ¿Y digo lo que hay que decir hasta ahora?
1: Sí, digamos.
0: Muy bien. ¿Qué hay que saber a esta hora? El gobierno presenta el proyecto de presupuesto 2027 en diputados. El texto mantendrá el objetivo de déficit cero. Ayer el presidente de la Nación, Javier Milei, se reunió con diputados y senadores para defender el rumbo de la gestión. El primer mandatario les recordó que la economía creció por 27 meses consecutivos y que el consumo privado se encuentra en niveles históricos. El Senado retoma el debate por la reforma política. El tema se discutirá en el marco de la reunión de la Comisión de Asuntos Constitucionales de la Cámara Alta, convocada para hoy a las 15:30. El proyecto contempla la eliminación de las PASO, cambios en el financiamiento de los partidos políticos, modificaciones en la boleta única papel y la incorporación del sistema de ficha limpia. Sueños compartidos condenaron a José López, a los hermanos Joclender y absolvieron a Julio Devido por el plan de viviendas. Las penas son de menos de 3 años de prisión en suspenso. El fallo se conoció al filo de la prescripción del caso por el desvío de fondos. El gobierno da un nuevo paso en la privatización de AISA y busca recaudar unos 500 millones de dólares. Hoy se realizará la apertura de ofertas que se habían postergado a fines de agosto. El proceso contempla la venta del 90% de las acciones de la compañía. Denunciaron a empresas pesqueras que operan en el mar argentino con autorizaciones británicas desde Malvinas. La denuncia quedó radicada en el fuero penal económico tras la causa iniciada por el gobierno por las actividades hidrocarburíferas. Los denunciantes sostienen que la explotación pesquera afecta la soberanía argentina y los recursos de la plataforma continental y la zona económica exclusiva. Juegos Suramericanos 2026. En el segundo día de competencia, los deportistas argentinos ganaron 21 medallas y acumularon 32, quedando en el segundo puesto del medallero general detrás de Brasil. El equipo nacional acumula 12 medallas doradas, 5 plateadas y 15 de bronce. Londres rechaza el intento independentista de Escocia, Irlanda del Norte y Gales. El gobierno de Andy Burnham ratificó su defensa del Reino Unido y se mostró dispuesto a negociar mecanismos financieros con los primeros ministros de esas administraciones locales.

0: Bueno, muy buen día, bienvenida, ¿cómo le va?
1: Buen día, Nico, ¿cómo estás?
0: Muy bien, muy bien. Bueno, ¿qué se esto me tiene muy, muy intrigado porque, bueno, es una situación que de mínima convoca la atención del primer ministro británico y, no sé, lo distrae de otras cuestiones como Malvinas. Esto un poco de la tesis del presidente de la Nación, ¿no es cierto? Javier Milei, cuando dijo, tiene otros problemas en este momento con los que no está pudiendo lidiar. Sí. El Reino Unido, claro, leído eso en clave de debacle, ¿verdad? Política, no fue muy lejano a eso el propio Donald Trump, ¿no es cierto?, cuando sostuvo cosas como que está preocupado por la migración y por, ¿no? Bueno, y ahora aparece esto como una preocupación que, vuelvo, no sé si de alguna manera podremos aprovechar, ¿no?, o si al revés es una ocasión para que el primer ministro, ¿no es cierto?, británico, nos encuentre como el enemigo exterior que necesita para unificar lo que parece que se está desuniendo, ¿no?
1: Expliquemos qué es lo que está sucediendo de base y vamos al análisis, Nico. Primero, Escocia, Gales, Irlanda del Norte coinciden por primera vez en la historia de tener líderes en sus gobiernos que son independentistas. Estos tres líderes se reunieron y firmaron un acuerdo de exigir la autodeterminación para avanzar hacia la independencia del Reino Unido. Esto es histórico, es la primera vez que sucede y está preocupando en Londres porque es una rebelión que podría poner en jaque la integridad del mismo Estado de Reino Unido. Expliquemos qué es Reino Unido. Reino Unido funciona como
0: nosotros
1: un Estado
0: unitario. Nosotros
1: le decimos
0: en general Inglaterra, ¿no es cierto? Bueno, hay algunas precisiones que hacer respecto
1: claro.
0: a todo eso.
1: Reino Unido funciona como un Estado unitario. Dentro de este Estado unitario hay cuatro naciones que tienen una cierta autonomía. Las cuatro naciones son Escocia, Gales, Irlanda del Norte y la cuarta nación es Inglaterra.
0: Claro, por eso se llama Reino Unido de Gran Bretaña e Irlanda del Norte. Porque ahí tenés Inglaterra,
1: sí.
0: que sería propiamente Inglaterra.
1: Sí.
0: ¿No es cierto? Luego tenés Gran Bretaña.
1: Después tenés Escocia,
0: que
1: Gales.
0: Que es Inglaterra sí. con Escocia y Gales.
1: Sí.
0: Y después tenés el Reino Unido, que es Gran Bretaña más Irlanda del Norte, que está en la isla de frente.
1: Que está en la otra isla, exactamente. Y Londres es el que tiene la soberanía, es donde funciona el Parlamento, que es el que determina las decisiones más importantes. Después, cada una de estas naciones tiene una cierta autonomía uh-huh. legislativa, tiene una cierta autonomía para tomar decisiones ejecutivas. Uh-huh. Pero lo que se está poniendo en jaque hoy es si va a seguir el Reino Unido como tal o se va a fragmentar.
0: Tal
1: ¿Y qué
0: cual.
1: Implicancias tiene esto? En un ratito lo sabemos.
0: Te voy a pedir que me ayudes con eso, con bueno, la declaración que emitieron, que es ciertamente contundente, y a interpretar con todo lo que vos sabés, y es una cosa a la que aspiran que suceda ahora, digo, el desmembramiento del Reino Unido, o lo están poniendo sobre la mesa para sacar posiciones mejores, relativas en otros temas, por ejemplo el económico, que parece ser, ¿no es cierto?, la contestación del primer ministro. Romina Wiener, muy buen día, bienvenida, ¿cómo le va?
2: Bien, ¿cómo andamos por ahí?
0: Bien, muy bien, muy bien.
2: Bueno, vamos con la noticia de la mañana, de la que todos están hablando.
0: Pero por favor, salió Gustavo Sofovich del auto.
2: ¿Cómo puede suceder esto, por Dios?
3: Pero estamos en intrusos.
0: Que estaba yendo a trabajar sí. tan temprano, Gustavo.
2: Sí, sí. sí. Un gran trabajador. Bueno, Gustavo Sofovich ha chocado en el barrio de Palermo, ahí en Figueroa Alcorta y Salguero, en la zona ahí del Malva. Bueno, él colisionó a unos motociclistas, iban un hombre y una mujer en la moto, los embistió. La mujer fue la que más golpes ha recibido y ha sido trasladada al hospital Rivadavia. El incidente de tránsito, en principio, informan que fue minutos después de las 5 de la mañana. Después llegó el operativo policial, la policía, llegó también SAME para poder asistir a los motociclistas heridos y de ahí generar la derivación. Estuvo atrincherado cerca de 2 horas en el lugar y ahora, bueno, ha descendido del vehículo. Lo que se espera es que se lleve adelante el control de alcoholemia, como se hace siempre en choques. Y bueno, el tránsito está cortado en forma parcial, genera demoras muy puntuales, nada del otro mundo, pero lo llamativo es quién ha generado el incidente de tránsito.
0: Claro.
2: Así que bueno, ahí están con el operativo de seguridad, el auto detenido en uno de los costados de la calzada, ahí junto al cordón, y los motociclistas que fueron derivados al hospital para los controles. Así que en principio eso es lo que se conoce, una vez que esté el resultado del test de alcoholemia, ahí vamos a saber un poco más cómo se fue dando este incidente.
0: Bueno,
2: de tránsito.
0: Ahí las imágenes nos dan a Gustavo Sofovich muy, muy activo en el teléfono, ¿no es cierto? Yo no sé si cualquiera de nosotros puede hacer eso, si nos pasa. No importa. Él, sí, que no se vaya a quedar sin batería, ¿no es cierto? Porque se complica. Queda inerme respecto de la situación.
2: Sí, sí. Bueno, debe estar hablando con los abogados.
0: Seguramente. ¿No?

0: ¿no?
1: Él venía claro. como sí. desde la costanera, digamos.
0: Claro.
2: Y bueno, visto a dos trabajadores, eran gastronómicos que salían de trabajar, se trasladaban en moto y bueno, fueron embestidos por este conductor, que se trata de Gustavo Sofovich. Y bueno, vamos a dejar de que nos den los resultados de, de las pericias y demás. Y
0: a dejar de lucubrar. Lo que pasa que se pone en este lugar al resistirse, ¿no es cierto?, a la pipeta. Entonces empieza toda la historieta.
2: Soplar, claro, sí, bueno, llama la atención.
0: Claro.
2: Vamos a ver qué es lo que sucede. Después, todos los accesos a Capital Federal saturados, como de costumbre, a esta hora, una Panamericana con demoras entre 197, 202 y el Camino al Buen Aire, todo en sentido hacia General Paz. La General Paz con importantes retrasos en la zona de Mataderos, Liniers, todo en sentido hacia el Río de la Plata. Y también una autopista Richeri con retrasos a la altura del Mercado Central en sentido hacia la autopista de Lepiane. Los que vienen por el Corredor del Sur, lo que es la autopista Buenos Aires-La Plata, bien intensa, se va cargando a la altura de Wilde y Sarandí hacia el Bajo Porteño. Mira, me está llegando el parte policial. El choque entre una moto y un automóvil en Figueroa Alcorta y Salguero. El parte es de las 4:55 de la mañana. Dice que, bueno, cuando llegó la policía se encontraba una mujer lesionada. Bueno, no vamos a decir el nombre de ella. Estaba circulando como acompañante en un motovehículo con otro joven. Por Jerónimo Salguero, y es colisionada por un vehículo de S4 que pertenece a Gustavo Sofovich. Cuando intentó girar a la derecha, terminó embistiendo a la moto. El SAME ha asistido a esta mujer, la derivó al Hospital Rivadavia por politraumatismo y están trabajando en el lugar. Ese es el primer parte policial que está llegando, así que ya después vamos a tener que es más interesante.
0: En este momento está soplando la pipeta el señor Gustavo Sofovich. Lo tengo en vivo y en directo.
3: La primera no le salió bien, me parece.
0: No.
1: Lo están haciendo repetir.
0: Siempre te queda no saber soplar, ¿no es cierto?
3: Claro, claro. No tenés el aire.
0: Claro.
2: Sí, sí, son algunas de las técnicas que utilizan, pero no tiene sentido, porque cuando tenés alcohol te lo hacen repetir hasta que te salga que sople bien y sale.
0: Además,
2: tienen
0: después,
2: que pasar muchas horas tienen que pasar para que baje. Está soplando otra vez.
0: Sí, y segundo, además entiendo, Romy, que después juegan, ¿no es cierto?, una serie de presunciones cuando te negaste. Así que tampoco es que lo salva del todo, ¿no es cierto?
2: Sí. Bueno, vamos a ver el resultado de la novela de la mañana. Nunca falta algo en este bendito país para entretenernos.
0: Pero vos te das cuenta y tuviste que tuvo que ver con tu área, así que
2: ay, sí, ¿cómo me hacen estas cosas, sí, por favor?
3: Yo, por cómo está vestido, me parece que viene de hacer ejercicio.
0: De entrenar.
3: Sí, de entrenar.
2: Tan temprano.
3: Y bueno.
2: A las 5 de la mañana.
0: Iba a entrenar.
2: O iba. En bueno, fin. Chicos. Sigan lucubrando, que yo sigo averiguando. Chau, chau.
0: Ahí está. Avisanos, por favor.
2: Chau, chau.
0: Chau, chau. Es Romina Witter.
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0: Bien, 27 minutos ahora de las 7 de la mañana y ahí estamos siguiendo, ¿no es cierto? Lo que bien ha llamado Romina Wiener como la novela, ¿no es cierto? El novelón de la mañana, que es el caso de Gustavo Sofovich, que ahí está ahora muy de brazos cruzados y botellita de agua esperando, no sé qué parte del trámite, porque ya sopló la pipeta, que es como una narcopipeta, ¿no es cierto? Es alcohol y otras hierbas.
1: Por lo que dijo Romy, sí, le pueden llegar a hacer también el narcotest.
0: Pero eso no se sabe soplando, sí, necesita sangre para
1: y
0: eso.
1: Y no sé si es tan inmediato. Lo que sí, estamos esperando el número. Ahora queremos saber el número.
0: Ah, vos decís que se va a conocer.
1: ¿Cuánto va a dar el resultado?
0: Bueno, está entrando el auto. Si cada persona, ¿no es cierto?, que se viera en estas circunstancias, hiciera esto, imagínate, ¿no? Ahora,
2: el narcotest es con muestra de saliva, claro, o mediante muestra de orina o sangre.
0: O sangre, claro. O sea, claro, orina como el doping, digamos, ¿no es cierto? Como se suele hacer el doping.
2: Con saliva se puede hacer en la calle.
0: Claro. Bueno, no sé. Vamos viendo.
1: Me gustó el auto, ¿eh?
0: Eso está muy lindo.
1: Sí, muy lindo.
0: María Fernanda Heras.
1: Bien, hoy les propongo que hablemos un poco de la siesta. Y acá voy a sumar a todos los santiagueños que quieran, que son muchos los que nos escuchan, que son expertos en siesta.
0: ¿Sí? ¿No sí. ¿O está prejuzgando?
1: No, en absoluto. Vos cuando vas a Santiago del Estero...
0: Está envidiando.
1: Estoy envidiando, sí, absolutamente. Sí, sí. Cuando vas a Santiago del Estero, entre las 12:30 y las 4 de la tarde, está todo cerrado porque... Ay, sí. La verdad que es religión.
0: Ahí le vamos a preguntar a los oyentes entonces si son del team siesta o del team fiesta. Siesta o fiesta.
1: Claro, totalmente.
0: ¿No? Está bien.
1: Y acá me detengo en algo, Nico, en la duración de la siesta, porque la ciencia habla sobre el tiempo y el horario en que tomás la siesta. Hay un horario muy
0: estricta.
1: Específico. Y porque el ser humano se rige con la cuestión lunar-sol, entonces tiene mucho que ver esto.
0: Circadiano y todo eso.
1: Exacto. Ajá. ¿En qué horario del día tomás la siesta? Porque hay siestas que te juegan a favor y hay siestas que te juegan
0: en contra.
1: La siesta
0: es a la tarde, a la 1:00 p.m.
1: Bien,
0: si vos tomás la siesta después de las 1:30, te diría, ya no es siesta, es otra cosa.
1: Es factible, es factible. ¿Y cuánto dura una siesta para vos?
0: 20 minutos.
1: Bien.
2: Sí, para mí 45 minutos.
0: ¿En serio?
1: Y yo soy más de 1 hora y media, 2 horas.
0: Bueno, pero vos te levantás muy temprano y no sé si es propiamente siesta o estás completando el sueño que no tuviste la noche. Probablemente ahí tenga otro sentido.
1: Es factible.
0: Para que los oyentes nos vayan contando, después nos desasnás vos con...
1: Según la ciencia.
0: Es correcto, según la investigación de la Universidad de Massachusetts, sobre la siesta, ¿no es cierto?
1: Excelente.
0: Sin dormirnos un segundo, empezamos nuestra ronda de amaneceres provinciales. Primero de todo, nos vamos a Rosario, provincia de Santa Fe, con Facundo Paredes. Facundo Paredes, muy buen día, bienvenido. ¿Cómo le va?
3: Hola, ¿cómo anda, Nico, equipo? ¿Todo bien? ¿Todo tranquilo?
0: Todo bien, muy bien. ¿Cómo se amanece por ahí en Rosario, Facu?
3: Bien, todo bien. Me hicieron ganas de dormir la siesta.
0: Ajá, vos viste, ya es temprano para tener ganas de dormir la siesta, pero sí.
3: Viste que una vez se levanta... Y ya está pensando en la siesta. Bueno, no es mi caso porque no me dan los horarios. Pero bueno, sobre todo con este frío que amaneció Rosario. 3 grados la temperatura, 3 grados 2. Apenas un poco más baja la sensación térmica. Muy fresco. La verdad que si ayer estaba alrededor de los 5 o 6 grados, bueno, hoy bajó 3 grados. Humedad del 99%, alta la humedad aquí en Rosario. Hoy cielo completamente despejado, me asomo aquí a la ventana y el cielo está totalmente despejado. Suele ocurrir porque la máxima, por ejemplo, de hoy es 24, es decir que salvo un rato de la mañana, este rato y una hora más, ya más cerca del mediodía se empieza a poner más lindo acá en Rosario, pero bueno. Por lo menos en estas primeras horas de la mañana la temperatura arrancó muy baja aquí en la ciudad.
0: Facu, y sos nuestro hombre en los Juegos Suramericanos, hacenos el reporte de la jornada.
3: Exactamente, bueno, una jornada también más que positiva ayer. Argentina en el medallero, si medimos la competencia por el medallero, continúa segunda. Me parece que la lucha va a estar ahí con Colombia, como suele ser históricamente. Dejo de lado a Brasil, que es el líder absoluto, también algo que se preveía. Argentina ya suma 32 medallas, de ellas 12 son de oro, 5 de plata y 15 de bronce. Varios protagonistas, por supuesto, en la jornada de ayer. Me parece que quienes se llevaron todos los flashes o gran parte de ellos fueron las nadadoras. Volvió a haber muchas medallas en natación, uh-huh. Tanto en hombres como mujeres. Por ejemplo, bronce, José Materano se quedó con el bronce en 100 metros espaldas. Bueno, dos nadadoras para destacar, que ya suman 3 medallas, 2 de manera individual y una en equipo, que son Cecilia Dieleke, que tiene oro en 100 metros de espalda y ayer fue oro en 50 metros mariposa, y Macarena Ceballos también fue oro en pecho primero, después en 100 metros, en 200 metros, y también en el equipo de posta. Si les parece, tenemos para compartir un testimonio de lo que ocurrió anoche, ya muy tarde, en la última carrera de la noche, que fueron la carrera de relevos 4x100, en estilo combinado. Allí el equipo argentino de natación, que conforman Cecilia Dieleke, Macarena Ceballos, Andrea Berrino y Laila Cadena, bueno, se quedó con el oro. Tremenda la historia de ellas cuatro, porque bueno, son de distintas generaciones, con distintas trayectorias, bueno, pero ayer fueron un equipo y se colgaron la medalla de oro. Si les parece,
0: dale, escuchemos
3: a las nadadoras argentinas.
4: Somos las cuatro del mismo club, más allá de todo, sentíamos que era un poco, tenemos nuestros dos entrenadores acá, entonces era como, bueno, de la Argentina y del club, para todos los que se quedaron allá, que son los que entrenan con nosotros, nos alientan, nos dan una mano también, así que más que nada por eso. Y bueno, porque personalmente es el último que tengo con André, así que nada, feliz.
5: Este es un deporte individual, pero esta parte en equipo, más allá de que el deporte individual tenemos un montón de gente que trabaja, equipo de trabajo que no se ve acá, pero nos ayudan a dar nuestro máximo, el mejor rendimiento. Pero esta parte del equipo, escucharlo en la tribuna a la gente, es lo mejor que nos puede pasar.
6: Muy contenta. La verdad es un orgullo. Nosotras, yo siempre dije que ellas eran mis referentes. Es más, hace no mucho, hace 2 años, 3, yo tenía otra entrenadora y me llevó con Andrea. Dije, yo quiero un gorro de Andrea, yo quiero un gorro de ella, dámelo. Y la conocí ahí, bueno, y quién iba a saber que 2 años después iba a estar compartiendo una posta con ella.
7: Un podio.
6: Campeona sudamericana. Y también con Ceci, que somos las más chicas, y bueno, con Maca, la verdad que es una alegría enorme.
0: Ceci, vos en tu caso ya tenías medalla de oro individual, lo mismo que Maca. ¿Qué tiene de distinto en este caso tenerla en equipo?
8: Y yo creo que tiene distinto que somos las cuatro del club, que quisimos llevar la bandera de Argentina a lo más alto y lo logramos. Y, o sea, no solo fue nuestro esfuerzo, sino que también los que todos los días están apoyándonos. Y nada, yo creo que eso es más que nada lo diferente.
0: Bueno, ahí escuchábamos, Facu, linda historia.
3: Sí, imagínense que como estas hay muchísimas historias, porque bueno, son estamos acostumbrados a cuando hablamos de deporte, a ver a los futbolistas, a que hay otras historias más humanas, por decirlo de alguna manera, con mucho sacrificio, con mucho esfuerzo, las y los deportistas que llegan a esta instancia, tener cerca también a sus familiares. Me parece que eso también les da un plus. Uno podría pensar, a muchos les pregunté, che, ¿no te pone más nervioso jugar ante tu público? Como que te da otras obligaciones. Bueno, no, la verdad que no lo ven así los atletas, y están compitiendo muy bien. La jornada ayer también se desarrolló a estadio lleno.
0: Qué bueno eso.
3: Uno pensaba, sí, vos sabés que yo pensaba que el domingo, que fue el primer día de que empezaron las disciplinas, también estaba lleno. Uno podía entender porque, bueno, era fin de semana, claro. Bueno, el clima viene acompañando, pero ayer yo llegué pasado el mediodía y estaban todos los estadios llenos, el de beach volley, el de gimnasia artística, que también ahí en gimnasia artística hubo oro, completos, no podía entrar más gente, el levantamiento de pesas, que incluso no había participación argentina. Había, pero no con promesa de medalla, también estaba lleno, y eran clubes con aforos grandes. Bueno, me parece que la convocatoria, por lo menos en estas primeras jornadas, viene resultando muy, muy bien.
0: Bárbaro, Facu, genial. Ahí la seguimos más tarde, dale.
3: Dale, hasta luego.
0: Abrazo grandote, Facundo Paredes de LRA 5, Radio Nacional Rosario, provincia de Santa Fe. Nos vamos ahora a Santiago del Estero con Luciana Lucchini. Luciana Lucchini, muy buen día, bienvenida, ¿cómo le va?
7: Hola Nico, buen día para vos, para todo el equipo ahí. Bueno, aquí desde Santiago del Estero, con un frío, chicos, que no les puedo explicar. Estamos, según el Servicio Meteorológico Nacional, estamos con 2.8 de temperatura, ¡apa! Pero una sensación, pero escuchen la sensación térmica, dos décimas.
0: ¿Cuánto?
7: O sea, dos décimas. Uf. Estamos con mucho, pero mucho frío.
0: O sea, no dos semana. Grados, dos de 0.2.
7: 0.2, así, para que lo entiendan mejor, ¿eh? Bueno, hemos tenido también un fin de semana, les diría, para el olvido, salvo el team invierno, ¿no? Al team invierno creo que estaba feliz el fin de semana, pero... No,
0: y el team siesta, Luciana, también.
7: Hace rato escuchaba algo de la siesta, que hablaban de los santiagueños, escuchaba ahí un poquito, se me cortó después la comunicación. Pero... ¿Qué decían de la siesta de
0: los santiagueños? No, hay un estudio, nos va a desarnar sobre el punto... María Fernanda, ajá, era sobre el final del programa, sobre cuántas siestas hay que dormir, ¿no es cierto?, dónde, cómo, y un poco contaba esto de que, bueno, hablemos con alguien de Santiago del Estero, que son especialistas en siestas, y yo me preguntaba, claro, ¿esto es un prejuicio o es una realidad? Cuénteme usted.
7: Caemos en la volteada los santiagueños.
0: ¿Te das cuenta? Me parece que hay mucho de eso, claro.
7: Claro, no, bueno, pero es real, chicos, o sea, si ustedes vienen... Sí. 3 de enero a Santiago del Estero con 50 grados a la sombra, les queda otra que quedarse adentro, no hay nada para hacer, salvo que tengas, no sé, una pileta linda y te puedas, ni aún así les diría, ¿no?
0: Y con 0.2 de térmica también, me parece.
7: Y también, sí. ¿Qué quieren que les diga? Lo que hace el fin de semana con viento, con lluvia, con frío,
0: no sale nadie. Gris.
7: No, era una cosa que no te daba ganas de salir. Las cafeterías sí estaban repletas, les podría decir, porque estaba para un cafecito. Pero bueno, otros optaron por una linda siesta.
0: Che, Luciana, bueno, contame qué está pasando con este niño, ¿no es cierto?, de Termas, internado en el Garrahan. Uh-huh. Una historia complicada que nosotros tardamos en abordar.
7: Vamos a ponernos un poquito serios porque esto empieza, chicos, en el mes de julio, 20 y pico de julio, para que ustedes se tomen dimensión. El padre se lo lleva al niño, como cualquier padre separado. Allí el niño le cuenta que había sido abusado por algunos amigos de su mamá. Él lo que hace es primero hacer la denuncia en Santiago del Estero, ustedes saben los tiempos procesales, como no tenía respuesta lo lleva al hospital. ¿A dónde lo lleva? Al hospital Garrahan. Desde allí, desde ese momento, desde ese tiempo, el niño, hasta este momento que estamos hablando nosotros, se encuentra internado en ese lugar. La policía toma algunas precauciones.
0: En el Garrahan, internado, Luciana, ¿por qué cuadro? El Garrahan.
7: Porque él quería que algún médico lo vea, lo revise y constate si lo que este nene estaba diciendo era verdad. Uh-huh. ¿Sí? Entonces lo lleva al hospital. A todo esto, al nene se lo buscaba a través de la policía. La policía emite un alerta de paradero que había desaparecido con su padre, que no sabía nada. Resultado, ellos estaban ya en Buenos Aires. La madre hace, por supuesto, la denuncia y el nene queda internado allí en el hospital y los médicos constatan y emiten un informe que había vejaciones de vieja data, que había sido abusado. A todo esto empieza, imagínense ustedes, todo un proceso judicial, pelea o una lucha, digamos, entre comillas, entre la justicia de Cava y la justicia santiagueña. Uh-huh. La abogada de la madre, con la que nosotros hemos hablado en algunas ocasiones desde Nacional Santiago del Estero, que presentaba recursos de amparo, lo que ellos querían es que el nene vuelva hacia Santiago del Estero para que se le pueda realizar la cámara Gesell, porque hicieron un intento en su momento, en el mes de agosto, y este falló porque el nene no estaba en condiciones. Y finalmente esto se logró hacer el jueves pasado. Uh-huh. El jueves pasado recién pueden hacer cámara Gesell a este niño imagínense, julio, agosto, ya prácticamente septiembre, ¿no? Estamos hablando entre dos meses y medio que transcurrió todo este caso. En el medio, la madre mostrando unos supuestos chats que había tenido el padre del menor con el padrino, en donde es como que armaban una supuesta escena para llevárselo al niño. Ah. Aparentemente eso cae por su propio peso porque no pudieron
0: por esta constatación del Garrahan.
7: Claro, pero ¿qué pasa? Hacen la cámara Gesell, viene la justicia santiagueña, la justicia santiagueña de Buenos Aires, hacen la cámara Gesell y el menor cuenta de que había sido abusado por una persona grande. Él da las características de esta persona, de este hombre, cuenta que lo hacían ver las cosas que le hacían a mi mami, palabras textuales de este menor, cuenta que lo llevaban a lugares en donde hacían reuniones, se agarraban todos de las manos y bailaban. Entonces la justicia puede determinar que había ahí una cuestión de ritos, a lo mejor umbandas, que participaba su madre, y estas eran las personas que abusaban de este niño. Y palabras, textuales les podría decir, pero entre su media lengua, por la edad, estamos hablando de un menor entre 7 y 8 años, él dice estar decepcionado de su mamá y que no quiere volver a Santiago del Estero, que no quiere volver a Ternos porque tiene miedo. Por lo tanto, la justicia determina que continúe bajo la tutela de su abuela paterna, que vive en Mar del Plata, pero es la que estuvo al mismo tiempo cuidándolo durante todo este tiempo en el hospital.
0: La internación
7: En el Garrahan está con asistencia psicológica, están evaluando darle el alta en estos días, mientras ahora la causa dio un giro y la justicia ahora está investigando otras cuestiones que tiene que ver con, a ver, las características de este hombre, que este menor dio en cámara Gesell, ¿no?
0: Luciana, muchísimas gracias por el reporte, la verdad tremendo el tema, y lo que te vamos a pedir es que nos vayas actualizando a la medida en que tengas novedades, ¿dale?
7: Seguro que así va a ser, compañeros. Muchas gracias, que tengan lindo día.
0: Un beso grandote, lo mismo vos. Es Luciana Lucchini de LRA 21, Radio Nacional Santiago del Estero. Nos vamos ahora con Mariel Ríos, precisamente a Figueroa Alcorta y a la altura del Malva, más o menos, donde se encuentra Gustavo Sofovich, después de haber soplado la pipeta y declarado que le dio cero, María Ríos, muy buen día, bienvenida, ¿cómo le va?
9: Nicolás Sacoy te quiere escuchar, ¿qué es lo que pasó, Gustavo?
10: No pasó nada, me voy a mi casa.
9: Bueno, pero dio obviamente negativo la pipeta, pero ¿por qué motivo te retuvieron 2 horas adentro del auto?
10: Porque no lo sé, ni la verdad ni me importa. Lo importante es que cada uno se va a su casa, sacame el teléfono de la cara, por favor.
9: ¿Estás, retenido simplemente por portación de apellido por parte de la policía 2 horas?
10: Yo no estoy detenido.
9: Retenido, digo, por la policía acá en el auto, por portación de apellido este operativo.
10: No importa, porque lo importante es que cada uno de los que pasó el accidente se va a su casa, hija. Que me vas a hacer la
9: un misma. Simple choque.
10: Sí, un simple choque en el cual estamos 3 horas. Sí, es obvio que me llamó Gustavo Sofovich. Si no, ustedes no estarían acá.
9: Pero todo entonces termina bien, todo negativo y simplemente un choque de tránsito normal.
10: Te voy a dar un beso, ¿eh?
9: Ahí está, la palabra de Gustavo Sofovich, Nicolás, que está cansado de ver...
0: Mariel, está cansado de pésimo humor, lo cual es lógico, ¿no es cierto?
9: Sí, le dio negativo el test de alcoholemia a él, al conductor de la moto. Es un simple choque de tránsito en donde lo retuvieron simplemente la policía con semejante operativo porque se llama Gustavo Sofovich.
0: Y nos invitó a todos a pensar cualquier cosa, ¿no es cierto?
9: Claro,
0: porque es cierto, la hora, el apellido, la hora, todo.
9: Acá es cuando la policía actúa de oficio y quiere ser más papista que el papa, como dice el dicho.
0: Sí.
9: Bueno, hizo todo este operativo para preservar a una celebrity, vamos a decirlo de alguna manera, y fue simplemente, salió a comprar 2 yogures, se chocaron con una moto, ahora los peritajes van a determinar quién tuvo la culpa, si la moto que se cruzó o Gustavo que iba haciendo alguna maniobra que no correspondía, quiso girar, chocó a la moto.
0: Es piola, es un sujeto querible, pero me hace pensar, tenés que bajar, es tu amigo, pero Ahora tenés que ir a comprar dos yogures a las 4:30 de la mañana en auto.
9: En auto.
0: Existen aplicaciones.
2: Sí. Y hay que respetar lo que te dice el nutricionista, ¿no?
0: Sí, está bien. Claro. Entonces compramos.
9: Lo primero que ingiere fue saludable, pero en este caso le va a caer como una piedra, pobre. En Salguero y Alcorta fue la situación. Para que se den una idea, es enfrente al shopping.
0: Es enfrente de la casa de Tinelli, que está viendo todo desde los balcones.
9: Tal cual, frente a la casa de Tinelli, Gustavo lo que hizo fue maniobrar, quiso girar, chocó a la moto, en la moto iban dos jóvenes de 23 años, un hombre y una mujer, empleados gastronómicos, y la mujer es la que se lleva la peor parte, con traumatismo en un brazo, fue derivada al hospital Rivadavia, el conductor está aquí. A ambos, tanto a Gustavo como el conductor de la moto, les dio negativo.
0: Eso lo viste vos, no es que lo que cuenta Gustavo, que
9: supuesto. Vi yo cuando le hicieron a ambos el test de la pipeta.
0: Sí, nosotros te vimos que lo estabas viendo porque estabas en todos los canales de televisión.
9: Tratando de tener el audio, y él no quería que le ponga el teléfono en la cara.
0: Me imagino, me retó a mí, por tu culpa.
9: Para Radio No Se Escucha, y me peleé con todos los medios, porque lo tenía separado para hablar con nosotros, y se vinieron todos como araña, y me retaban, correte de la cámara, pero si viniste vos con la cámara.
0: Pero por favor, que esto es Radio Nacional.
9: Son los gajes del oficio, y todo termina con un final feliz, no como ayer. Que el incendio que les conté ayer, lamentablemente fallecieron todas las mascotas del departamento que se incendió, pero este termina con un final feliz, la verdad, porque nadie...
0: Entonces, Mariel, para reconstruir, él bajaba, él por Gustavo Sofovich, bajaba por los yogures que iba a comprar en auto y se choca con esta pareja de trabajadores del rubro gastronómico. tal cual. Sí está confirmado que la mujer con esta lesión en el brazo está en el hospital.
9: Está en el hospital. Ajá. En un traumatismo.
0: Ahora hay un punto no menor, ayúdame a reconstruirlo, porque entren de las especulaciones, ¿no es cierto?, de la información recién sacada del horno. Otra beta era el abandono de personas, y en realidad lo que él dice que es el propio Gustavo Sofovich el que llamó a... ¿no es cierto? Sí, en el final de la historia... la historia real es esa, ¿no es cierto? Cero en la pipeta y llamó al 911. ¿No?
9: Él es el mismo que llama dentro de su auto al 911. Él se baja a ver qué es lo que había pasado. Él espera dentro del auto porque le avisaron que iba a tardar como cerca de 1:30, 2 que llegue la pipeta. Hace frío y la verdad que no estaba para estar a las 5:30 de la mañana parado al lado de un auto esperando que llegue una pipeta 2 horas. Entonces él se queda dentro del auto. ¿Qué pasó? Después, cuando empezó a llegar la policía, dijo, es Gustavo Sofovich, sitiaron todo, y cuando empezaron a llegar los medios, mucho más. Entonces se armó este show espectacular que vivimos, y fue por eso, fue porque realmente era Gustavo. Si era un choque común y corriente, como ya hemos tenido, ¿se acuerdan a ese conductor ebrio en el Paseo del Bajo? No hubiera pasado esto, hubiéramos tenido mucha más accesibilidad tal vez a la zona y al tratar de hablar con él. Pero como era Gustavo Sofovich, se armó todo este despliegue.
0: Qué bárbaro, menos mal estabas por ahí, ¿no es cierto?
9: Y cambié de ruta, cuando me dijeron cambié de ruta y me vine.
0: A mí me dijeron, ¿quién anda por ahí? Mariel está más cerca, ¿no es cierto? Vio que su lugar es la calle, Mariel Río, se da cuenta.
9: Mire, me haga contestarle una barbaridad al aire, tenga decoro.
0: Así que voy a decirlo. El Martín Fierro es para Mariel Ríos.
9: Me merezco, me llevo al Martín Fierro y el beso de Gustavo Sofovich que ustedes lo escucharon al aire.
0: Totalmente. Un beso grandote.
9: Un beso.
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0: Yogur. Y le digo, ¿qué sé yo? ¿Por qué llamas a un médico a las 4 de la mañana? Claro, cuando te pasa eso. Qué bárbaro, ¿no? Qué tremendo. César Tapia, muy buen día, bienvenido. ¿Cómo le va?
1: Nico y equipo, ¿cómo andan? Buen día.
0: Muy bien, muy bien, muy bien. ¿Usted sopló la pipeta ya a esta hora de la mañana también?
1: No, todavía no, pero si me llega a tocar...
0: Sí. La bombilla, estás más hora de la bombilla, está bien.
1: Sí, sí, esta hora sí, sí, más para el matecito.
0: Qué bárbaro. Che, terminal portuaria en la región chaqueña.
1: Sí, sí, sí, la verdad que importante para la región del Chaco, que finalmente habilitaron a través de la Agencia Nacional de Puertos y Navegaciones sobre la hidrovía, allí en el puerto Las Palmas, que queda en el margen del río Paraguay. Esto está ubicado en el kilómetro 25 de la localidad de Las Palmas. 10 años del comienzo de su construcción, que ha tenido varios puntos, varias inauguraciones que fueron el muelle y demás inauguraciones que se fueron dando para diferentes actividades, ¿no? Pero ahora finalmente ha obtenido la habilitación de la Agencia Nacional de Puertos y a pocos días hay algunos implementos que tienen que sumar ya para empezar a trabajar. Lo más importante, Nico, de esto es el tema de costo de fletes para el agro, ¿no? Principalmente para muchas producciones como arroz, algodón, oleaginosas, todo lo que tiene que ver con cultivos. Siempre se ha hablado sobre esos puntos, porque más allá de las producciones, de lo que hoy por hoy cuesta para el productor que está a largas distancias, obviamente los costos aumentan muchísimo y la habilitación de este tipo de puertos federaliza por un lado el país y por el otro lado achica esos costos, ¿no?
0: Absolutamente. Así que una buena noticia. Entonces, para la región chaqueña, esto es sumar una nueva terminal portuaria a la altura digital de Las Palmas.
1: Las Palmas, exactamente, 200 metros de muelle con capacidad para 300 contenedores, entre otros puntos que va a estar trabajando a nivel nacional, ya si bien viene trabajando, pero para la hidrovía suma desde ese lugar.
0: César, muchísimas gracias, que tengas lindo día.
1: Dale, Nico, un abrazo grande igualmente para ustedes.
0: Abrazo grandote, es César Tapia.
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0: maneras de llamar al perro, que como lo llamó el ejército, ¿no es cierto?, mexicano, un perro robot. ¿Cómo le puso?
1: Sotoloc. Me vas a hacer Sotoloc. Decir el nombre, claro. Qué difícil.
2: Pero le pones Toto y listo.
0: Pero claro, este Toto. Se llama Sotol.
1: Sí, es un perro que se hizo famoso, claro. Porque se está usando para la vigilancia policial y para la seguridad pública y también proyectos sociales.
0: Claro, casi Axolotl se llama. ¿Cómo se llama?
1: No sé cómo Axolotl. Se pronuncia. Irreproducible.
0: No, pero decilo, léelo como suena.
1: No sé, a ver, estoy buscándolo, pero me aparece en distintos nombres.
0: Claro,
1: porque me parece que dice un robot, Unitri V2 es como el nombre oficial.
0: Este es Axolotl. Axolote, como un axolote. ¿Axolote es? ¿El pescado? Es un pez, ¿no?
2: Sí. El axolote.
0: El que no se mueve.
2: Pero lo que pasa es que los perros en sí tienen que tener ciertas consonantes y ciertas vocales para que
0: ellos lo reconozcan, claro, mejor. Ah, mira.
2: Sí, sí.
0: Bueno, ahora buscamos el nombre y si no le ponemos cualquiera. No le pongamos María José Dicky, porque María José Dicky ya existe y es nuestra agroclimatóloga de cabecera. María José Dicky, muy buen día, bienvenida. ¿Cómo le va?
3: Hola, muy buen día para todos. Hay que ponerle un nombre fácil,
0: claro,
3: bubi, negrito, como los perros que vamos.
0: Claro.
3: Siempre un negrito, o el que se puso muy de moda, COVID. Todos los perros del 2021 son COVID.
0: Claro. Ah, ¿sí?
3: COVID, por el COVID.
0: Claro. ¿En
3: entonces
0: serio?
3: Adoptaron muchos que. Sí. Han adoptado perros. Y todos están bautizados con COVID.
0: Ah, no la tenía.
3: Entonces lo hacemos. Sí, acá en la zona es común.
0: COVID. Por favor. Bueno, ¿dónde estamos parados con este frío? ¿Qué sigue? Tiranos un centro.
3: Sí, mañana mucho frío nuevamente, más frío que hoy va a estar mañana, así que no se desabrigue. Mañana sí, baja nuevamente la temperatura, probabilidades de helada para toda la provincia de Buenos Aires. Hasta ahí llega el frente frío. Nosotros, que estamos más al norte, zafamos, por suerte, un poco, pero sí con temperaturas mínimas de 7 grados por la mañana. Así que, bueno, bajas temperaturas y luego es como que frena y empiezan a subir un poquito las temperaturas. A ver, nada de 28 grados. Sí, entre 20 y 24 grados, temperaturas más que agradables, las mínimas también van subiendo. Así que bueno, suben un poquito las temperaturas mínimas y las máximas, así que vamos a tener una semana más templada. Pero, ¿qué pasa? Nuevamente la nubosidad. ¿Qué? Solamente el día jueves con un poco de sol y después nubes.
0: ¿Cuándo llega la primavera, María José Díaz?
3: No, la primavera estuve chequeando y está con temperaturas entre 20 y 24 grados, pero nublado o alta nubosidad para prácticamente todo el país. Así que es como que vamos a tener una primavera sin lluvia, por lo menos lo que marca en la región, hasta el día de hoy, con temperaturas agradables, pero parcialmente nublado en una amplia región del país.
0: Okay.
3: Así que bueno.
0: Okay.
3: Ahí tenemos. No llueve. Estamos. No llueve.
0: No llueve. Todo una gran preparación para las lluvias del Niño después, ¿no?
3: Exactamente, okay. Exactamente. Sí, estamos, a ver, aunque no lo creas, y justo en una de las charlas me dice, estamos en Niño, pero no llueve, y nosotros no podemos sembrar porque nos falta humedad para el maíz. Es
0: claro,
3: la pregunta.
0: Claro.
3: Y ahí uno le explica el por qué no llueve y por qué no estamos correlacionándonos con el aumento de lluvias.
0: Ajá.
3: Así que nuestra región, acá, sur de Santa Fe, parte del sur, estaríamos necesitando unos 15, 20 milímetros de
0: lluvia. Lo que pasa es que se abre la canilla y no sabes cuándo se cierra después.
3: Exactamente.
0: Claro.
3: Así que, bueno, para avanzar todo con lo que es la siembra de maíz, lo que ya se sembró, bueno, necesitaría unos milímetros para darle todo ese empuje para arrancar bien,
0: para
3: ¿viste? Así que, pero bueno, por el momento acá nosotros, ni Santa Fe ni Buenos Aires, todo lo que es prácticamente el país sin precipitaciones, solo Corrientes y parte de Misiones, para el viernes, sábado sí hay algo de precipitaciones, el resto del país, por estos días, nada de agua.
0: María José, muchísimas gracias, que tengas lindo día.
3: Igualmente para todo el equipo, muy buen día para todos.
0: Buenas semanas, María José Dicky, nuestra agroclimatóloga de cabecera.
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2: 8 de la mañana en la República Argentina. El proyecto de presupuesto ingresa a la Cámara de Diputados. La iniciativa prevé que la inflación continúe a la baja y anticipa una recuperación del salario real, según un documento de 17 páginas presentado por el Ministerio de Economía. El área que encabeza Luis Caputo además sostiene que las proyecciones macroeconómicas contemplan la continuidad del proceso de normalización y crecimiento del país. Un argentino confeccionará las vestiduras que usará el Papa en su visita a Francia. Desde Radio Nacional San Luis informa Gustavo González.
5: Tomás Valentín Gómez, un joven de 27 años, oriundo de la provincia de San Luis, fue elegido para bordar las vestiduras que usará el Papa León XIV el próximo 26 y 27 de septiembre durante una visita al santuario de Nuestra Señora de Lourdes en Francia. Sobre este trabajo hablamos con Tomás Valentín Gómez.
6: Hay una hermana mexicana que está a cargo de esto, la hermana Marta, con quien estoy trabajando. Y así es que en mayo, bueno, cuando yo llegué, a las semanas me llamaron para hacerme esta propuesta, ¿no?, de ayudar en la confección de los ornamentos de la visita al Papa.
2: Investigan a Elegante por amenazas y violencia. Miriam Mariotto.
7: Tres propiedades vinculadas al músico Elegante fueron allanadas. Ayer se secuestraron en ese lugar un vehículo BMW y tres teléfonos celulares. Esto es vinculado a una denuncia que realizó una joven de 23 años, Micaela Verdún, que dijo que el músico y otras personas se acercaron a la propiedad que alquila con armas de fuego, exigiéndole el desalojo. Esta propiedad está vinculada a la familia del músico.
2: La información del deporte con Nicolás Álvarez.
8: Actualizamos los Juegos Sudamericanos que se desarrollan en la provincia de Santa Fe. Julieta Lucas consiguió la medalla de oro en All Erondi. En tanto, Emilia Acosta consiguió la medalla de bronce.
2: En Mendoza, donde nos escuchás a través de AM 960, la temperatura es de 4 grados. El cielo está parcialmente nublado. En Buenos Aires, en la ciudad autónoma de Buenos Aires, la temperatura 10 grados 2 décimas. Cielo ligeramente nublado, humedad relativa ambiente 78%, la presión 1015.3 hectopascales, viento del oeste a 4 kilómetros en la hora, visibilidad óptima 10 kilómetros.
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0: Muy bien, 4 minutos nos separan ahora de las 8 de la mañana en la República Argentina, este día martes, 15 de septiembre de 2026 en todo el mundo.
1: Y te cuento, Nico, que nos están escribiendo, están participando los oyentes a través del 1138707485 y me quedo con un mensaje de Roxana de La Plata. Nos cuenta que está haciendo el matecito del día, se está riendo con lo que estábamos contando.
0: ¿Con qué?
1: Todo el episodio con Gustavo Sofovich y dice, escuché que esta tarde...
0: Era una noticia seria. No, pero... por la chica, ¿no es cierto? Que está en el hospital.
1: No, absolutamente.
0: Lo demás.
1: Sí. Lo demás todo accesorio. Dice, escuché que esta tarde van a hacerle un homenaje a Antonio Carrizo.
0: Así es.
1: Ahora les vamos a contar bien.
0: A
1: las 19 horas, bueno, con una gran conducción y testimonios y lindos recuerdos de este grande de la radiofonía argentina. Dice, me recordó.
0: Estaba haciendo algo en la sala de locutores también a propósito.
1: Sí, hoy me sorprendí cuando entré.
0: Ah, ¿viste?
1: Sí.
0: Porque dijimos que le hacemos un mimo a él y con él a los locutores de la radio.
1: Está, ¿no? Muy bien.
0: Está bien.
1: Está muy bien, sí. Dice, me recordó a mi papá, que siempre contaba que hizo con él el servicio militar en Zapala. En ese momento Antonio era un desconocido, papá lo hubiese cumplido también los años en abril. Los recuerdos de la radio que siempre a todos los argentinos nos acompaña.
0: Efectivamente, que hay que saber hoy martes 15 de septiembre a esta hora. El gobierno presenta el proyecto de presupuesto 2027 en diputados. El texto mantendrá el objetivo de déficit cero. Ayer el presidente Javier Milei se reunió con diputados y senadores para defender el rumbo de la gestión. El primer mandatario les recordó que la economía creció por 27 meses consecutivos y que el consumo privado se encuentra en niveles históricos. Es Sebastián Pareja, diputado nacional por La Libertad Avanza, provincia de Buenos Aires.
2: El presidente intenta que empecemos a defender los logros que tenemos en el gobierno, ¿no? Un gobierno que ha prometido una serie de cuestiones en campaña y llevado medio ciclo de su primera gestión, se han cumplido casi en su mayoría. Hemos dado la cara en cada uno de los temas que la ciudadanía ha querido tener una respuesta. El presidente ha sido muy claro y contundente y ahí nos pide que nosotros seamos tan claros y contundentes como lo es él cada vez que cruza alguna mentira que se dicen tanto en los medios como en las redes como en algún otro político, ¿no?
0: El Senado retoma el debate por la reforma política. El tema se discutirá en el marco de la reunión de la Comisión de Asuntos Constitucionales de la Cámara Alta, convocada para hoy a las 15:30. El proyecto contempla la eliminación de las PASO, cambios en el financiamiento de los partidos políticos, modificaciones en la boleta única de papel y la incorporación de ficha limpia. Sueños compartidos condenaron a José López, a los hermanos Schocklender y absolvieron a Julio Devido por el plan de viviendas. Las penas son de menos de 3 años de prisión en suspenso. El fallo se conoció al filo de la prescripción del caso por el desvío de fondos.
3: Condenar por mayoría a Sergio Mauricio Schocklender a la pena de 2 años y 8 meses de prisión de ejecución condicional y costas del proceso por considerarlo partícipe necesario del delito de administración fraudulenta en perjuicio de la administración pública. Condenar por mayoría a Pablo Guillermo Schocklender a la pena de 2 años y 4 meses de prisión de ejecución condicional y costas del proceso por considerarlo partícipe necesario del delito de administración fraudulenta en perjuicio de la administración pública.
0: El gobierno da un nuevo paso en la privatización de AISA y busca recaudar unos 500 millones de dólares. Hoy se realizará la apertura de ofertas que se había postergado a fines de agosto. El proceso contempla la venta del 90% de las acciones de la empresa. Gustavo Sofovich chocó a una moto y el test de alcoholemia dio negativo. El choque se dio minutos después de las 5 de la mañana en la esquina de Salguero y Martín Salguero, Avenida Figueroa Alcorta y Martín Salguero. Una mujer fue trasladada al Hospital Rivadavia con una lesión en el brazo. Pasadas las 7:20 de la mañana, le realizaron el control de alcoholemia, cuyo resultado dio negativo. Londres rechaza el intento independentista de Escocia, Irlanda del Norte y Gales. El gobierno de Burnham ratificó su defensa del Reino Unido y se mostró dispuesto a negociar mecanismos financieros con los primeros ministros de las administraciones locales. Juegos Suramericanos 2026. En el segundo día de competencia, los deportistas argentinos ganaron 21 medallas y acumularon 32, quedando en el segundo puesto del medallero general detrás de Brasil. El equipo nacional acumula 12 medallas doradas, 5 plateadas y 15 de bronce. Alejandra Gallo, muy buen día, bienvenida, ¿cómo le va?
1: Pero muy buen día, ¿cómo están todos? Un día
0: bien,
1: espectacular, frío pero soleado,
0: frío, pero
1: hermoso.
0: Efectivamente.
1: Vamos a estar hablando de muchos números, la mirada está puesta en el Congreso por dos razones, presupuesto 2027, Cámara de Diputados hoy, y el jueves el oficialismo intenta en el Senado darle, convertir en ley la reforma de la Carta Orgánica del Banco Central. ¿Qué tiene que ver una cosa con la otra? Todo, porque la nueva función del Banco Central justamente pasa exclusivamente por preservar el valor de la moneda.
0: Así es, así es. Eso va a...
1: El jueves.
0: El día jueves.
1: En el Senado.
0: Confirmado, en el Senado. Vas a tener que ayudarnos después
1: sí.
0: A desandar el camino, o seguir los pasos, ¿no es cierto?, del camino que anden en el Congreso los distintos proyectos, pues vamos a tener muy activa Cámara de Diputados y Cámara de Senadores.
1: No hay ningún problema. Uh-huh. Mientras no me pidas que te arme el poroteo, todos los otros uh-huh. números los puedo hacer.
0: Y tampoco se lo vamos a pedir a Nadia Márquez porque no corresponde. Tenemos en línea a Nadia Márquez, que es senadora nacional por la Libertad de Avanza, provincia de Neuquén. Hola Nadia, Nico Yacoy, equipo nacional, buen día, muchas gracias por atendernos.
4: Hola, ¿cómo están? Un placer enorme compartir con ustedes en esta mañana.
0: Bien, muy bien, lo mismo digo, Nadia. Reunión ayer con el presidente de la Nación.
4: Sí, por supuesto. En el marco de las distintas reuniones, ¿no?, que venimos teniendo con todo el bloque de diputados uh-huh. y senadores de La Libertad Avanza, un poco siempre el presidente tomándose este tiempo que según dicen los que han participado en otros espacios políticos, rara vez o nunca las realizaba un presidente, pero la verdad que nosotros estamos muy contentos, estas reuniones nos sirven mucho para profundizar en distintos conceptos,
0: claro.
4: En la forma de gobierno, lo que se está haciendo, las decisiones que se toman, porque se toman para hacer preguntas, así que muy contentos.
0: Les dan las herramientas además después para, primero de todo, entender el proyecto y a partir de ahí cada quien argumentar más sólidamente en el debate que se dé en la Cámara, ¿no?
4: Sí, obviamente, a ver, el bloque de La Libertad Avanza está compuesto por distintos diputados y senadores con distintas profesiones y demás, así que siempre...
0: Claro.
4: Estos diálogos son más que interesantes, productivos, larguito. El de ayer creo que estuvimos alrededor de 3 horas,
0: ajá.
4: más o menos, tratando distintos temas, y siempre hay espacios de preguntas también para poder interactuar y hablar con el presidente. Así que para mí me parece que son muy buenos, muy positivos y fundamentalmente importantes, ¿no?, para poder seguir entendiendo en el detalle, digo, ¿no?, cada una de las decisiones y los efectos y el impacto que han tenido.
0: Esto es importante sobre todo porque te habla de la... después cada quien estará a favor, en contra, de acuerdo, no tanto, pero de la coherencia conceptual, ¿no es cierto?, del gobierno. Entonces, que sea el propio presidente el que explica en el sistema general, ¿no es cierto?, de su programa de gobierno... Qué engranaje significa cada uno de los proyectos que va enviando al Congreso, ¿no? Como que todo está relacionado y tiene que ver con eso, con una convicción general.
4: Sí, igual, digo, hablamos de todos los temas, ¿eh? No solo de los del Congreso, no todos, tampoco los del Congreso, se van eligiendo temas y se van desarrollando.
0: Y se van desarrollando.
4: Pero vuelvo a decir, me parece que es muy importante este diálogo continuo de diputados y senadores del bloque oficialista con el presidente.
0: ¿Cómo les dice el masterclass? Va tomando ese nombre, ¿no es cierto?
4: Claro, masterclass. Algunos van haciendo así. Yo siempre dije que para mí una de las mejores virtudes que tiene el presidente es la docencia. Uh-huh. Lo hizo, ¿no?, siempre desde la primera campaña, esto de poder hablar temas, explicarlos. Algunos que eran medios como tabú intocables, como la justicia social,
0: claro.
4: ¿Quién se iba a animar a decir
0: claro.
4: algo? en contra unos años atrás en la Argentina, sin embargo, hoy nos damos cuenta y la mayoría de los argentinos han podido reconocer que la justicia social es bastante injusta, ¿no? Cuando te toca estar de un lado del mostrador, les gusta la justicia social, cuando te toca estar del otro lado del mostrador, ya no te gusta.
0: Claro.
4: ¿Viste? Y bueno, creo que eso se debe en gran parte a la actividad de docencia que ha tenido el presidente, y lo valoro mucho.
0: Nadia, se retoma el tratamiento de la reforma política en el Senado, entiendo que una reunión hoy mismo, ¿qué se avizora para eso?
4: Bueno, la comisión que convoca asuntos constitucionales con el proyecto del oficialismo y algunos proyectos más que han pedido otros senadores, un poco se retoma en el marco de continuar el diálogo, ¿no? Respecto a eso, se había hecho una primera reunión más bien de carácter expositivo con el Ejecutivo, explicando la motivación y el proyecto y en qué consistía y demás. Bueno, ahora se retoma también después de haber, digamos, dialogado un montón de temas en el medio, ¿no? No es que quedó ahí una nada, sino de que teníamos un montón de proyectos también que involucraron a distintas comisiones. Ahora se retoma este tema para poder seguir hablando, dialogando con aliados, viendo las posiciones, y seguramente alguno pedirá algún invitado, claro. Veremos cómo se da, pero es parte del tratamiento y de la rutina habitual que tienen los proyectos en el Senado de la Nación.
0: En ese sentido, hay ya la confirmación de sesión el día jueves por Inocencia Fiscal 2 y Reforma Carta Orgánica del Banco Central, ¿o eso también está pendiente de confirmación?
4: Bueno, mañana, los miércoles son las reuniones parlamentarias, la comisión parlamentaria, que es la de los jefes de bloque, digamos, donde se debaten los temas. Por un lado, la realización de las sesiones, y por otro lado, los temas. Así que, obviamente, son temas que tendremos que tratar este jueves, el próximo, el siguiente. Uh-huh. Se está trabajando con los distintos espacios políticos para poder llevar estos temas al recinto. Así que esperando ese momento, pero posiblemente pueda ser alguno de los temas.
0: Puede ser alguno de los temas, Nadia. Así que muchísimo trabajo estas semanas.
4: Esta es la desde el 23 que asumimos, muchísimo trabajo. Pero bueno, a buena hora, yo siempre digo que me dicen, no, los diputados nacionales no hacen nada.
0: Claro, vas
4: no
0: a descansar, nunca. 6 años, nada de descansar.
4: No. Me dijeron, bueno, el Senado más tranquilo tampoco, pero bueno, contenta y a buena hora que sea de mucho trabajo, creo que es muy positivo. Pero a los que veníamos de trabajar mucho no nos ha cambiado nada.
0: Tal cual.
1: Buen día, Alejandra Gallo, la saluda, un gusto. Quería,
4: ¿cómo estás?
1: Muy bien, quería justamente, habíamos linkeado con Nico al principio de la presentación este tema del presupuesto, que tiene justamente como uno de los lineamientos troncales la ratificación de los parámetros que hoy rigen el gobierno del presidente Javier Milei, y la reforma a la Carta Orgánica del Banco Central, cuyo tema central justamente es la preservación de la moneda. ¿Alguna reflexión, si puede contarnos, respecto de lo que conversaron en esta línea con el presidente y la importancia, lógicamente, de desacelerar la inflación, que de hecho está ocurriendo, ¿no? Pero bueno, ¿cómo calza esto en estos dos proyectos tan troncales?
4: A ver, en primer lugar, decir que el presidente viene cumpliendo a rajatabla sus compromisos de campaña. Teníamos una hiperinflación en puerta y el presidente logró desactivar esa bomba, y de una inflación del último año del gobierno anterior de un 211%, 211,4%, estar en una inflación anual del 30 es realmente un logro y un mérito del presidente. Obviamente queremos llegar a cero, no estamos conformes, ¿no? No es que veníamos y decimos, che, mirá, los otros tenían 211, nosotros tenemos 30, no estamos completamente felices, pero sí entendemos de que es un logro muy importante y más que necesario para los argentinos, porque además justamente es a los más pobres, a los más vulnerables, los que les pega más este impuesto inflacionario. Creo que eso es importante poder decirlo, ¿no? Una inflación del último mes en diciembre del 25,5, tener inflaciones mensuales del 1,7, 1,9 y demás, realmente es un logro y un mérito. También creo que es un cambio cultural, y esto tiene que ver con la capacidad de docencia del presidente, de hablar, ¿no?, de eliminar el déficit. Y, a ver, y no quiero decirlo solamente en el gobierno nacional, porque ahora muchos gobiernos provinciales y municipales empiezan a hablar del tema, ¿no? Lo hicimos con recursos propios y demás, con lo cual me parece que ha podido trascender esta enseñanza de no gasto más de lo que ingresa. La política lo que hacía usualmente era justamente gastar más. ¿Y cómo hacemos? ¿Cómo hacíamos para justificar ese gasto? ¿Cómo hacíamos para pagarlo? Y bueno, recurrían al banco, recurrían a la emisión monetaria, y ahí es donde siempre me gusta decirlo bien, bien sencillo a la gente, ¿no? Es como tener una maquinita, una impresora de billetes en la casa. Claro, bueno, el resto de los argentinos no lo tenemos, ni lo teníamos, pero los distintos gobiernos empezaban a imprimir. Y eso hacía que se genere mayor inflación y que la plata valga cada vez menos. Conclusión, tenías más billetes que te servían para menos. Antes, con una monedita comprar un caramelo, ahora necesitas 100 pesos para comprar un caramelo.
0: Por eso hace tan importante, Nadia, seguir el voto a voto, ¿no es cierto?, sí, de lo que suceda en el Senado con la reforma de la Carta Orgánica, porque son políticos autolimitándose, ¿no es cierto?
4: Bueno, eso no ha pasado jamás en la historia de la Argentina. Claro. Que los políticos

0: Pero bueno, la gente tiene que saber que tiene que haber una regla que sea para siempre, o al menos que sea lo más difícil de cambiar
1: Eso mismo.
0: para cualquier gobierno,
1: Sí.
0: ¿no? Que se vea tentado a no cumplirlo. Y el Banco Central tiene que tener una sola responsabilidad o un solo objetivo principal, que es preservar el valor de la moneda, punto. Después, ¿qué vamos a establecer? Que no pueden emitir para financiar los gastos de los distintos gobiernos, y vamos a bloquear la independencia justamente que requiere el Banco Central.
1: Nadia, como siempre, muchísimas gracias por la charla.
0: Un placer enorme, que tengan un hermoso día, Dios les bendiga.
1: Que tengas lindo día vos también. Es Nadia Márquez, es senadora nacional por La Libertad Avanza, provincia de Neuquén. Y a esto que comentaba, ¿no es cierto?, respecto de los límites que se estaría si esta ley se vota, me refiero a la reforma de la Carta Orgánica del Banco Central de la República Argentina, autoimponiéndose, ¿no es cierto?, la política, decir que el límite mayor que la ciudadanía puede poner a la política, de cualquier color que sea, es el cultural, cuando cambia el valor, porque después podrá venir quien quiera a cambiar esa ley, a volver a desorientar al Banco Central de los objetivos que le corresponden, incluso por diseño constitucional, pero estaremos nosotros, si Dios quiere, para decirle, no volvés a imprimir, porque ya sabemos lo que pasa. ¿No es cierto? Ese fenómeno se llama ventana de Overton. Cuando mueve la opinión pública o la política, cambia también su parecer y modifica sus posiciones. No los dejemos volver a emitir. Eso es una cosa que está más del lado nuestro como ciudadanos, ¿no es cierto?, que del lado de
0: Totalmente.
1: la política, que hoy propone autolimitarse, pero mañana esperemos que no, pero pasado mañana, ¿no es cierto?, puede intentar sacarse esa atadura de encima. Por eso el apotegma de siempre mío y de este programa, que es más que militar, lo que tenemos que hacer los ciudadanos es limitar, ¿no?
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1: Hernán Mundo, muy buen día, bienvenido. ¿Cómo le va?
3: ¿Qué tal, Nicolás? Buen día, buen martes para vos y por supuesto para todo el equipo. Bueno, de los temas con los que venían conversando con la senadora Nadia Márquez, serán parte de la conferencia de prensa del vocero Adrián Rabier, por lo menos en lo que refiere a los objetivos de gobierno y a lo que se pretende para esta semana, por supuesto desde el punto de vista del Ejecutivo y también a nivel legislativo, y a la hora 13, y bueno, abordar tres ejes prioritarios en lo que refiere a proyectos del gobierno: la reunión de mesa política, presupuesto 2027 allí desde ya, modificaciones al sistema electoral como conversaban con la senadora a partir de lo que es la discusión ya en el ámbito de asuntos constitucionales del Senado esta misma tarde, y el proyecto de ley de defensa de la soberanía nacional orientado a las Islas Malvinas, así que eso será parte del encuentro a la hora 13. Y atención con otro eje a tener en cuenta y que de repente puede tener novedades en próximas horas. Recordemos que ya de alguna manera se van acercando los tiempos, y ustedes también lo han desarrollado en el programa, con lo que es la oficialización de la agenda del Papa León XIV. Desde ya que se espera que haya una comunicación por parte del Vaticano, que eso llegue a la República Argentina, más allá de que ya hay un bosquejo respecto a lugares que van a ser visitados por el Papa, tanto el domingo 8 como el lunes 9, martes 10, miércoles 11, hablamos de Ciudad de Buenos Aires, hablamos de la provincia de Córdoba, Ciudad Capital, y también la Basílica de Luján en la provincia de Buenos Aires. Pero esperamos que haya una definición por parte del Vaticano y que eso se comunique, y podría ser, eso es lo que nos han señalado, con algún tipo de conferencia anexa a las habituales en Casa Rosada, como fue en su momento, ¿no?, cuando se anunció la oficialización del viaje del Papa, y recordemos que estuvo en ese momento comunicándolo en Casa Rosada el canciller Pablo Kirchner. Hablamos de Pablo Kirchner en un rato más, será una de las voces en el evento del Día de la Exportación, 30ª edición, esto será en el Palacio Libertad, como decíamos, con la palabra entonces del ministro de Relaciones Exteriores, evento en el que estarán hablando durante la mañana el ministro de Economía, Luis Caputo, y en el cierre el ministro de Transformación y Desregulación del Estado, Federico Sturzenegger.
1: Hernán Mundo, muchísimas gracias, que tengas lindo día.
3: Un abrazo.
1: Abrazo grandote, es Hernán Mundo, corresponsal de Radio Nacional en Casa de Gobierno.
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0: Estamos en todo el país. Salta. Salta Capital se fundó en 1582 y fue uno de los bastiones económicos en la época del Virreinato del Perú. Famosa por su arquitectura colonial española y su patrimonio andino, se la conoce como Salta la Linda. Pero el nombre de Salta es anterior a la colonización de los españoles y la historia de cómo llegó a imponerse es interesante. El conquistador al que le habían sido otorgados estos dominios le dio su propio nombre al poblado inicial. La llamó San Felipe de Lerma, Valle de Salta, pero esto no prosperó. Pero, como un triunfo de los sometidos, al poco tiempo se silenció el nombre impuesto y se recordó solo la segunda parte, más descriptiva y con más sentido, seguramente para la gran cantidad de pobladores indígenas de la zona, Salta. 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
4: Doctor, cuando subo al colectivo me duele la rodilla. ¿Qué es? 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
5: 8:30 a.m. Legisladores oficialistas destacan las reuniones con el presidente Javier Milei. Por Radio Nacional, la senadora de La Libertad Avanza, Nadia Márquez, se refirió al encuentro que recientemente encabezó el jefe de Estado.
6: En el marco de las distintas reuniones, ¿no?, que venimos teniendo con todo el bloque de diputados y senadores de La Libertad Avanza, un poco siempre el presidente tomándose este tiempo que, según dicen los que han participado en otros espacios políticos, rara o nunca las realizaba un presidente. Pero la verdad que nosotros estamos muy contentos. Estas reuniones nos sirven mucho para profundizar en distintos conceptos, claro, en la forma de gobierno, lo que se está haciendo, las decisiones que se toman, porque se toman para hacer preguntas. Así que muy contentos.
5: El gobierno oficializó el acuerdo de libre comercio entre el Mercosur y Singapur. El convenio ampliará las oportunidades comerciales de Argentina en los mercados del sudeste asiático. El pacto regional fue firmado el 7 de diciembre del 2023 en Río de Janeiro y ahora el Poder Ejecutivo Nacional completó el procedimiento interno para su aprobación. Gustavo Sofovich chocó en Palermo. Mariel Ríos.
7: El productor teatral Gustavo Sofovich embistió a una moto en Figueroa Alcorta y Salguero en un incidente de tránsito tras ir a buscar dos yogures a las 5 de la mañana. Los ocupantes eran dos jóvenes de 23 años, un hombre y una mujer, empleados gastronómicos. La mujer, tras lastimarse uno de los brazos y ser trasladada al Hospital Rivadavia. Esto decía Gustavo.
8: Fui a comprar un yogur, trato de a la derecha, me toco con la moto, es un accidente, lo mismo que le pasa a cualquiera. La diferencia que yo me llamo Sofovich. Es un procedimiento de rutina.
9: ¿No estabas atrincherado en el auto?
8: ¿Cómo voy a estar atrincherado?
9: ¿Qué resultado te dio el
8: ¿de la colemia? Sí. Si no, no estaría hablando con ustedes, me hubiera llevado.
5: Datos del tiempo en la ciudad de Buenos Aires, la temperatura 10 grados 9 décimas, cielo algo nublado, humedad relativa ambiente 77%, la presión 1015.6 hectopascales, viento del oeste a 6 kilómetros en la hora, visibilidad óptima 10 kilómetros.
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0: Bueno, muy bien, 33 minutos. Nos separan ahora de las 8 de la mañana en la República Argentina. ¿Cómo se llama el perro? Tenemos un problema con un perro, Ale.
1: Escuché.
0: Sí, es un perro robot del ejército mexicano. Sí. Y le pusieron un nombre muy mexicano.
1: ¿No? ¡Órale! Nombre,
0: ojalá.
2: El nombre es Xolotl.
0: Xolotl.
2: Hay distintos robots, perros en México que cumplen distintas funciones. Ajá. Xolotl es un perro pacifista que se usa para limpiar playas, para limpiar distintos tipos de aguas y fue desarrollado 100% por industria mexicana y el nombre es un homenaje a el dios del inframundo. Xolotl es el dios, que es un perro que acompaña a las personas cuando fallecen al inframundo. De ahí viene este nombre, pero en un inicio hay distintos robots,
0: o sea,
2: que tienen nombres más de robots.
0: O sea, te acompaña el inframundo, el perro. Le podés poner un nombre más lindo, ¿no es cierto?
2: No, porque también en México, Xolotl representa una raza de perros. Entonces, es un nombre que es muy mexicano, claro. Y en México lo pronuncian perfectamente, claro. No así yo, que me
0: esto
2: costó
0: es
2: bastante.
0: Y el Axolotl, que está el cuento de Cortázar, que está tan bueno, ahí estamos viendo imágenes del Xolotl.
2: Sí.
0: En el streaming, gracias Martín. El Axolotl, que es el cuento, ¿no es cierto?, de Cortázar, es lo otro, que es este pez que se queda quieto, casi ni se mueve. Y significa perro del agua, precisamente. La ajolote, como se le dice también. Así que el perro andaba y nos parecía parecida a la palabra.
2: ¿Por qué estamos hablando de esto?
0: Porque queremos.
1: Porque es muy difícil de pronunciar.
2: Porque mañana va a haber un desfile importante donde se va a exhibir las distintas tecnologías que tiene el ejército mexicano y en los medios empezaron a difundir imágenes de estos perros robots que van a estar en el desfile.
0: ¿Y a dónde va? ¿El veterinario o el mecánico?
2: Claro. Yo te diría que depende cómo se autoperciba, ¿no?
0: Totalmente.
1: La raza de perro es el que conocemos como perro pila, el que no tiene pelos.
0: ¿Pila?
1: Perro pila porque es calentito.
0: Ah, no, creí que era pila.
1: Porque calentito lo usa mucha gente para darse calor. Es el perro que no tiene pelo.
0: Mira qué bien.
1: Bastante feo.
0: Una gran. Sí, sí, es feo. Lourdes Marchese, muy buen día, bienvenida. ¿Cómo le va?
3: ¿Cómo va?
0: Bien.
3: No puedo decir buen día, me parece, después de semejante fallo.
0: Pero vos viste, eso fue un fallo, obligado, fue un fallo en los dos sentidos de la palabra, un error.
3: Sí, Obligado y Grunberg otra vez dando la nota, Nico.
0: Qué bárbaro.
3: Obligado y Grunberg son los mismos jueces que en su momento sobreseyeron a Cristina Fernández de Kirchner sin hacer juicio en la causa Tesur Los Sauces, que después terminan siendo apartados del expediente y cuyo voto de Grunberg fue como muy dudoso en ese momento. Pero lo cierto es que en el día de ayer, lo único bueno que podría decir es que no operó la prescripción. ¿Te acordás que decíamos que estaba ahí?
0: Que no sé si no jugaron al filo, porque si pasaba, pasaba, ¿eh?
3: Mira, yo estuve consultando bastante. Hubo una discusión muy fuerte entre los jueces. De hecho, si vos escuchaste cuando la jueza Adriana Paliotti da a conocer el veredicto, estaba muy nerviosa. No se la notaba tranquila la jueza Paliotti.
0: Ay, vos que los conocés.
3: Sí, no me gustó nada cómo estaba nerviosa, se trastabillaba con las palabras, era como que no tenía ganas de leer ese fallo, me parece. Fue un fallo por mayoría, terminó con condenas que son prácticamente simbólicas. Mira, en eso estoy de acuerdo.
0: O sea, que pobre estaba leyendo el fallo de los otros.
3: Me parece que sí. En eso es como que estoy de acuerdo un poco con Joclande cuando dijo, bueno, al final algo simbólico porque de algo tenían que hacer. 15 años de investigación, Nico. 15 años de investigación para que la pena más alta sea 2 años y 9 meses para José López, 2 años y 9 meses para Fatala, y a Sergio Joclande, como partícipe de administración fraudulenta, le dan 2 años y 8 meses, y a su hermano, 2 años y 4 meses. Julio De Vido, otra vez absuelto. Ya es la tercera absolución que tiene de acá un tiempo no muy largo, porque estamos hablando que De Vido fue absuelto en la causa de la valija de Antonini Wilson, en la causa Vialidad fue absuelto Julio De Vido, y ahora termina absuelto en Sueños Compartidos. Yo quiero esperar al 13 de noviembre, que va a ser el día que se conozcan los fundamentos, para ver cómo fundamentaron. Porque si vos decís que hubo delito, porque los jueces evidentemente entendieron que hubo un delito acá, y terminaron condenando, ¿por qué no le pusieron el máximo de la pena si terminás pidiendo un decomiso de 206 millones? O sea, le estás poniendo una pena condicional, porque vos sabés, Nico, que menos de 3 años la pena es condicional, efectiva, y que van a tener que esperar, obviamente, hasta que llegue a la Corte Suprema recién para que digan, bueno, a ver si terminan presos, y termina totalmente diluida. Por lo que fue esta causa investigada desde el año 2008 hasta el año 2011, el periodo donde el gobierno de Cristina Fernández de Kirchner en aquel entonces giró 900 millones para el programa Sueños Compartidos, que era la construcción de viviendas sociales, y la verdad que quedó sabor a poco.
0: Ya lo creo.
3: ¿No? Por no decir otra cosa, por ser respetuosa. Porque la verdad que si no había pruebas directamente hubieses absuelto.
0: Claro.
3: A mí me decían, no, bueno, pero llegó floja de papeles la causa. Bueno, entonces hubieses absuelto a todos y listo, hubieses operado la prescripción, hubieses esperado un día más y operado la prescripción. Pero para hacer esto, me parece a mí que al menos me queda un sabor muy a poco.
0: Lourdes.
3: Seguramente esto va a terminar siendo apelado por el fiscal Diego Velasco y la Unidad de Información Financiera.
0: Seguramente. Lourdes, muchísimas gracias.
3: Abrazo enorme. Hasta
0: luego. Beso grandote. Lourdes Marchese, corresponsal de Radio Nacional en Tribunales. Tenemos en línea a Elsa Quirós. Es exdiputada nacional por la coalición cívica y primera denunciante de la causa Sueños Compartidos. Esto en el año 2008. Hola, Elsa, Nico, Jaco y equipo nacional. Buen día. Gracias por atendernos.
4: Hola, ¿qué tal? Buen día.
0: Elsa, acá desgranando un poco la sentencia por esta causa, contanos vos qué opinión te merece.
4: En principio, hay que rescatar una cosa, que es que la causa se llevó a cabo.
0: Ajá, sí.
4: Con todos los vaivenes que escuchaba recién, y muchos más, porque bueno, lo imposible... sintetizar 16 años así en un programa de
0: sí,
4: radio.
0: Sí, en un ratito. Primero de un programa, eso, tal cual.
4: Claro, primero eso. En segundo lugar, qué terrible la cuestión de la corrupción. Es decir, no te lo podés explicar ni filosófica, ni histórica, ni económicamente. Es un pecado terrible, ¿no? Esto tiene, la verdad, muchísimas aristas. Ustedes decían recién, la causa tiene sabor a poco. En realidad, la cuasi falta de condena,
0: ajá,
4: ¿no?
0: Ah, es una porque, buena forma de ponerlo, sí.
4: Y qué sé yo, no sé de qué otra manera, no tengo términos, para calificar una cosa como esta, pero la verdad, más que gusto a poco, tiene que ver con apurar situaciones y bueno, y después quedarán las apelaciones y otra vez, hasta que vengan los decomisos y todo lo demás. Además, los 206 millones y pico son los millones que pudo justificar con papeles, a través de documentos y demás, la auditoría.
0: Claro.
4: Yo había hablado con Leandro Despuy, porque Leandro Despuy era todavía el auditor.
0: Ajá.
4: Cuando se llegó a esa cifra. Pero se llegó a esa cifra como diciendo, bueno, esto es lo que yo tengo el papel por abajo, pero los papeles que no habían eran muchos más.
0: O sea, la justicia limitó el monto a lo estrictamente probado.
4: Exactamente, uh-huh. Exactamente.
0: Como si eso fuera
4: eso
0: todo.
4: Por un lado.
0: Por
4: claro.
0: Lo demás, ayúdame, Elsa, con esto. ¿206 millones están ya actualizados o hay que actualizarlos? Porque yo no los tengo, pero lucerá poco.
4: Hay que actualizarlo.
0: Ah, okay.
4: Hay que actualizarlo, okay. Sí. 206 y pico fue la cifra a la que había llegado la auditoría. Eso por un lado. Por el otro lado, las vidas que se perdieron por el camino. Yo siempre recuerdo una cosa, y en la declaración ahora, en el juicio que fue por ahí por marzo,
0: ajá,
4: que me tocó a mí, yo lo repetía, y es una cosa que digamos, a mí me quiebra esto. Un grupo de albañiles que trabajaban en una de las en una de las construcciones me fue a ver una vez al despacho. Habían ido al ANSES a averiguar cuánto tenían de aportes y demás para empezar a hacer este señor, principalmente empezar a hacer los trámites de su jubilación. Y entonces me muestra, ¿viste esa tira larga que te daban antes en la ANSES, donde estaban los meses y el monto, los meses y el monto? Bueno, no tenía un solo aporte. Y me dice, diputada, yo me pensaba jubilar el año que viene. Y se largó a llorar.
0: Claro.
4: ¿Entendés? Entonces, más allá de la complicidad terrible de funcionarios con otros que no eran funcionarios, porque Schocklender no era funcionario.
0: No.
4: Ni las empresas que había conformado, que había, yo no sé cuántas, pero qué sé yo, cientos de empresas. Cientos de empresas con el mismo domicilio, con este objeto de, digamos, de la empresa, que era cualquier cosa, era importaciones, exportaciones, gimnasia.
0: O sea, las que no les daba el objeto social para hacer eso.
4: Pero claro, cualquier cosa. Entonces, todo eso implicaban vías de flujo del dinero de la corrupción.
0: Claro.
4: No está todavía del todo investigado y supongo del todo probado esa parte.
0: Pero ayúdame con esto, esto puede escalar en la etapa de los recursos, en cualquier caso, y las apelaciones.
4: Y sí, seguro. Ahora, de cualquier manera, yo te digo esto. Decir hoy, como yo escucho por los medios, y veo y qué sé yo, decir hoy hay condena, creo que es lo que hay que profundizar.
0: Claro.
4: ¿Por qué? Porque es el final al que tiene que llegar un hecho de corrupción.
0: Claro.
4: O sea, un funcionario tiene que ser calificado como corrupto cuando se prueba la corrupción. Ahora, la condena tiene que encarnar en la sociedad. Si no encarna la condena en la sociedad, la verdad, claro, no sirve para mucho.
0: Entiendo clarísimo.
4: Y ahí hay un papel muy importante que tienen que cumplir ustedes. Digo, ustedes, los medios, ¿no? Los que de vez en cuando ponen un tema de discusión, los que ponen una noticia, los que muestran tal o cual ejemplo, los que muestran... Porque para que la condena, haga carne en la sociedad y no crucemos un semáforo en rojo, no nos portemos mal con nuestro vecino, no tiremos la basura en cualquier momento, qué sé yo.
0: Me dejas en tremenda disyuntiva, Elsa, porque esto es una cuasi condena. O sea, por un lado es un poco esto que propones, si te portás mal, te pasa, pero les pasó poquito. Así que es como las dos cosas,
4: sí,
0: ¿no?
4: Sí. Sí, pero seguro, bueno, seguro. No puede no ser debido responsable cuando era el que tenía la última decisión. La primera y la última, en realidad.
0: Y la última, absolutamente. Elsa, te agradezco muchísimo por la charla.
4: A ustedes.
0: Un abrazo grande.
4: Adiós.
0: Es Elsa Quiroz, que es diputada por la Coalición Cívica, es una de las primeras denunciantes de esta causa, Sueños Compartidos, esto en el año 2008.
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0: ¿Cómo que cuando estábamos evaluando, no? Evaluándolo nos ganó MIT. No hay que evaluar nada. No, sí hay que evaluar. Hecho Radio Nacional y el acuerdo con la audiencia, ¿cuál es? Evaluamos y después sacamos, ¿no es cierto?
1: Totalmente.
0: Así que ahí los tendremos.
1: Nada de hacer las cosas sin pensar y sin evaluar.
0: Por supuesto. Piensan mucho nuestros oyentes antes de escribirnos.
1: Absolutamente, y hoy que estamos con el tema de la siesta, me imagino.
0: ¿Usted siesta o fiesta, Alejandra Gallo?
2: No, fiesta ya no, pero... ¿Fiesta? ¿Cómo ya no? ¿Cómo? Me levanto muy temprano, tengo un niño pequeño, después me acusa, me pasa
0: la factura.
2: Factura al cuerpo, yo creo, priorizo ir a entrenar. Así que si puedo, una siesta, 20 minutitos, pumba.
0: Tuc y entrenar. Ahí está, muy bien. Eso me gusta.
1: ¿Qué prolijidad en este equipo, por favor? Sí. La de los 20 minutos. Es el equipo de los 20 minutos.
0: Los 20 minutos, 45. Acá tiene el promedio abajo. Usted lo tira abajo.
1: No, yo lo tiré abajo.
0: No, pero usted duerme muy poco. ¿Cuántas horas dormís por la noche?
1: No, no llego a 5.
0: No, claro, necesitas después completar.
1: Pero no es que me levanto mucho más temprano que ustedes, ¿eh?
0: No, pero te acostás tarde.
1: Me acuesto tarde, sí.
0: Claro.
1: Sí, me cuesta conciliar el sueño.
0: Y eso, claro.
1: A diferencia, yo dije fuera de micrófono que envidio las personas que apoyan la cabeza en la almohada y se duermen.
2: También. Eso pasa, yo, que por ahí das vueltas.
0: Entre que me apoyé, me dormí.
1: Qué placer.
0: Sí. Bueno, nuestros oyentes están escribiendo, ¿dónde?
1: Al 1138707485, pero la mayoría de los oyentes son más... Team, duermo siesta larga. En un ratito te los cuento.
0: Mira qué bien, ya veremos eso. ¿Se llama siesta o si es otra cosa?
1: Claro.
0: No sé si duerme siesta. Oscar Humacata, de LRA4 Radio Nacional Salta. Oscar Humacata, muy buen día, bienvenido. ¿Cómo le va?
3: Hola, Nicolás. Buen día, Alejandra. Bien, acá con el cielo algo nublado y una temperatura de 15 grados. Bueno, listos para vivir el día trascendental, importante, del milagro en Salta, querido Nicolás.
0: Así es. Contanos un poquito de esa historia y bueno, el hecho central hoy que es la renovación del pacto, ¿no es cierto?
3: Renovación del pacto de fidelidad que comenzó en 1692, es decir, 334 años nos separan de aquel hecho que fue un terremoto que sucedió en esta región, en donde la sociedad de ese momento acudió a la iglesia catedral, que estaba ubicada en otro espacio de la Plaza 9 de Julio, se derrumbó y allí sacaron las imágenes que estaban intactas de la Virgen del Milagro y del Señor del Milagro. Y bueno, los terremotos, el movimiento sísmico cesó y de allí quedó prendada la sociedad salteña y cristiana en torno a este hecho, a este milagro. Y la renovación del pacto de fidelidad tiene que ver con que en ese tiempo se designó protector de la ciudad de Salta al Señor del Milagro y se juró fidelidad a él por patrono de toda la región. Y eso se renueva cada año en la procesión que comienza hoy a las 3 de la tarde. Esa renovación ha ido creciendo en la fe y en la gente que llega a hacerlo a Salta. Ya desde que comienza el rezo de la novena, el 6 de septiembre, Salta comienza a poblarse de feligreses, no solamente de aquel que tiene la experiencia del turismo religioso, sino también aquel que viene por promesas importantes. Es muy fuerte lo que sucede, Nicolás, en estos días. El domingo y ayer, el lunes, se han sucedido las entradas más importantes de las peregrinaciones. Les cuento que acá en Salta, en general, hace más de 50 años, es día no laborable, 13, 14 y 15, y el 15 feriado provincial el día de hoy. Entonces, ¿por qué? Porque le dan para que la gente pueda llegar a la iglesia catedral.
0: Claro,
3: y desde ayer llegaron las peregrinaciones más lejanas, desde Cachi, Payugá, hasta La Poma, Santa Victoria Oeste. Eso fueron el domingo. Ayer llegó la gente de La Puna, gente de la cordillera. De paso, el saludo para ellos, que escuchan muchísimo Radio Nacional en toda la cordillera que corresponde a la provincia de Salta o acá en el noroeste argentino. Ellos han llegado en una cantidad de 8.000 personas en la tarde de ayer, la gente de Cachi, 7.000 personas, la gente de Salvador Massa, más de 1.000 personas. Cada peregrinación ha traído muchísima gente, es decir, más allá de la gente que parte de una mina. Pueden partir 10 mineros, y en la medida que van desandando camino por los puestos de lo alto donde se cuidan las llamas, se va uniendo esa familia con sus hijos, y así durante todo el trayecto llegan en esa cantidad a la ciudad de Salta. Los testimonios son increíbles. Tenemos ahí un audio, si querés lo compartimos, una parte nada más, es una gotita de una lluvia de este tipo de experiencias. Si querés le escuchamos, Nicolás.
0: Sí, sí, claro.
4: Todos somos servidores de la puna, de Alfarcito, servimos a los peregrinos y venimos acá.
5: ¿Cuánto tiempo vienen sirviendo los peregrinos?
4: Mi mamá 5 años y yo viene al año siguiente 4 años.
5: ¿Le pedís algo en particular al Señor y a la Virgen del Milagro?
4: Que todos los niños tengan el medicamento que yo tengo.
5: ¿Qué medicamentos?
4: Esperanza. Esperanza, así se llama, Esperanza.
5: ¿Qué enfermedad tenés?
4: Espina medular espinal tipo 3.
5: ¿Cuántos añitos tenés?
4: 12 años. Ya cumplí en la puna el 12 de septiembre.
5: ¿Hace poquito?
4: Sí, porque dice que es muy caro, pero... pero no hay otro medicamento, porque ese medicamento no está avalado.
6: Mi nombre es Tim Manca y hace 23 años que tengo un trasplante de hígado, y el trasplante es algo maravilloso que me permite venir pedaleando 330 kilómetros con todos ellos. Somos de Tafí Viejo, pero empezamos en Tafí del Valle. Ellos no me dejan solo con la campaña y vengo a agradecer, tengo mucho para agradecer, y más que nada los milagros de la vida existen, porque le he visto a mi alma dos veces dependerse del cuerpo, y aquí estoy con un hígado donado hace 23 años. La vida es maravillosa. Y hay que disfrutarla, y que la sociedad tome conciencia de la donación de órganos, y agradecerle a ellos, a todos mis amigos.
3: Esto se sucede de continuo, Nicolás, no es que todos los años sea lo mismo, esto crece, uh-huh. Nada es lo mismo, los niños ya son jóvenes, los jóvenes, o algunos ya ancianos, y lo viven repitiendo en cada milagro, en promesa, en pedidos. A ver, a los que nos toca estar hace muchísimos años con la radio, llevando el temple emocional de cada llegada de los peregrinos y de la procesión, nos conmueve quizás como el primer día de nuestra vida viviendo el milagro. Y hoy es el día en el que los peregrinos tienen el cierre de la fiesta, todo se dispone en la ciudad, muchos lugares, muchas instituciones donde están alojados, albergados, porque hoy es el día en que salen las imágenes del Señor y la Virgen del Milagro, las 3 de la tarde, en 3 secciones, en la primera sección con la cruz procesional y la Virgen de las Lágrimas, de allí sale la Virgen, luego el Señor del Milagro. 3 grandes secciones multitudinarias que arriban al monumento 20 de febrero en la ciudad de Salta, desandan aproximadamente 15 cuadras de procesión, y allí se realiza la renovación del pacto de fidelidad y un mensaje que da la Iglesia, un mensaje pastoral, obviamente relacionado a esta festividad, pero relacionado también al momento actual, a la situación que vive la sociedad, según el análisis de la Iglesia, y de ahí va una renovación del pacto de fidelidad, que es histórico, que la renovación está al final de la libretita que trae el rezo de la novena. Se espera una tarde multitudinaria. Todos estos días el microcentro de la ciudad, hasta ahora mismo, muy mucha gente, porque toda la noche ha estado abierta la iglesia catedral. Uh-huh. Hay misas, han habido misas cada hora. La última misa es ahora a las 10 de la mañana, de ahí se cierra la catedral, y en 2 horas y media se hacen todos los apretos, los ornamentos de las 2 imágenes grandísimas que son del Señor y de la Virgen del Milagro. Se las acomoda en las cureñas, en las cuales se la traslada por las calles de la ciudad. Hasta las 20 vamos a estar con la transmisión nacional.
0: Oscar, muchísimas gracias. Lo vamos siguiendo.
3: Abrazo enorme.
0: Abrazo grandote. Oscar Uma, Cata de LRA 4, Radio Nacional, Salta.
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1: 9 de la mañana en la República Argentina. Causa Sueños Compartidos. Por Radio Nacional, la exdiputada por la coalición cívica y primera denunciante, Elsa Quirós, criticó el veredicto que fijó penas menores a los 3 años y por lo tanto los condenados no irán a prisión.
8: La cuasi falta de condena la verdad, más que gusto a poco, tiene que ver con apurar situaciones y bueno, y después quedarán las apelaciones y otra vez, hasta que vengan los decomisos y todo lo demás. Además, los 206 millones y pico son los millones que pudo justificar con papeles, a través de documentos y demás, la auditoría.
1: La información del deporte con Nicolás Álvarez.
9: Juegos Suramericanos. El técnico de la selección argentina sub-19, Diego Placente, convocó a Javier Pascual en lugar de Bruno Galassi. El debut de la Argentina será este viernes frente a Chile en el Estadio Marcelo Bielsa a las 10 de la mañana.
1: El estado del tránsito con Romina Wiener.
10: Provincia de Neuquén, los pasos internacionales Cardenal Zamoré y Pino Achado, ambos están habilitados a la circulación para todo tipo de vehículos. Recordamos que en esta época del año es obligatorio la portación de cadenas. Buena marcha en la Ruta Nacional 40 entre Bariloche y El Bolsón. Transitar con las luces bajas encendidas y todos los ocupantes del vehículo tener colocado el cinturón de seguridad.
1: En Bariloche, Río Negro, nos escuchan a través de AM590 y la temperatura es de 3 grados 8 décimas, el cielo está parcialmente nublado. En la Ciudad Autónoma de Buenos Aires, la temperatura 10 grados 9 décimas, cielo algo nublado. Humedad relativa ambiente 77%, la presión 1015.6 hectopascales, viento del oeste a 6 kilómetros en la hora, visibilidad óptima 10 kilómetros.
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0: en 3 minutos nos separan ahora de las 9 de la mañana en la República Argentina de este día martes, 15 de septiembre de 2026 en todo el mundo.
1: Y nos quedamos con Nico Yagoy hasta las 10 de la mañana en primer round y agradecemos algunos mensajes que estamos recibiendo, son varios, ¿eh? Germán desde La Pampa dice, aquí en La Pampa amaneció con una ventisca fuerte del frío sur, ideal siesta entre 20 a 30 minutos, un break.
0: Está bien, es un break, sí. 20 a 30 minutos está bien, es el tiempo.
1: Sí, totalmente.
0: Lo que me parece que no hay que hacer es predisponerse como uno, ponerse, si dormís de costado y qué sé yo, no acostarte así.
1: No, ni ponerse el pijama.
0: ¿Cómo? Ver, ¿vos cómo dormís?
1: Siesta.
0: No, la realidad, ¿cómo dormís por la noche?
2: Ah, bien, por suerte.
0: Ah, pero de acostado, boca abajo, ¿cómo es?
2: Me muevo, boca abajo no, pero... Ajá. Giro un montón, boca arriba y costado.
0: Lo que digo es, no hay que acostarse como si te acostaras para la noche.
1: Nada de pijama, nada no,
2: en la siesta.
0: En la siesta.
2: No, claro.
0: Claro, casi te diría que en el sillón.
2: El sillón con una mantita.
0: ¿No es cierto? Es una cosa así.
2: ¿O no?
1: Sí. No preparar.
0: Algunos conocidos me decían, no, hoy hay siesta de pijama y Padre Nuestro. Decían, imagínate, claro.
2: 3 horas.
0: 3 horas.
2: Claro.
0: Totalmente. Bueno, ¿qué hay que saber entonces hoy martes 15 de septiembre a esta hora? El gobierno presenta el presupuesto 2027, esto por ante la Cámara de Diputados de la Nación, un poquito lo adelantábamos con Ale Gallo y promesa que lo vamos a ampliar en lo que queda del este programa de hoy, es decir, en algún rato hasta las 10 de la mañana. Lo que sí Ale nos contaba es que el gobierno seguirá la línea que se autoimpuso, que es cumplir el objetivo de déficit cero. Por otro lado, el Senado retoma el debate por la reforma política. De esta y otras cosas hablábamos hace un ratito nada más con la senadora Nadia Márquez por la provincia de Neuquén. El tema se va a discutir en una reunión de la Comisión de Asuntos Constitucionales. Hoy mismo está convocada para las 15:30, proyecto muy importante que incluye varias cosas, entre ellas la eliminación de las PASO, reforma al sistema de financiamiento de los de partidos políticos, alguna modificación también a la boleta única y la inclusión de la famosa ficha limpia. Sueños compartidos condenaron a José López y a los hermanos Joclender, pero absolvieron a Julio De Vido, esto por la corrupción en el plan de viviendas. Hablábamos con Lourdes Marchese, también con Elsa Tata Quirós, exdiputada nacional por la Coalición Cívica y de las primeras denunciantes de este hecho allá por el año 2008, cuasi condena, nos dijo, ¿no? Y un poco hay que compartirlo. La parte buena, digamos, llena del vaso es que se superó la amenaza que pendía sobre todo esto, que era la prescripción. Sobre el filo del plazo aparece esta condena con gusto a poco, pero es la primera instancia, de manera que queda la posibilidad de escalar la revisión, ¿no es cierto?, de esta decisión judicial a partir de los recursos pertinentes. Y una información nueva tocante a la provincia de Mendoza, que tiene que ver con 3 hombres que atacaron a tiros una casa y mataron a un nene de 7 años. Victoria Lupu, muy buen día, bienvenida, ¿cómo le va?
3: Muy buenos días, Nico, y a todo el equipo. Sí, una noticia policial que nos sorprendió a todos esta mañana, la muerte de un niño de 7 años tras recibir un disparo en una vivienda del barrio Junín, en Las Heras. Esto ocurrió cerca de las 21 de anoche y, bueno, para un llamado a la línea de emergencia se alertaba acerca de este ataque con arma de fuego. Se trasladó al pequeño al Hospital Carrillo de Las Heras con esta herida. Se trasladó en vehículo particular porque no lograron que llegara a tiempo la asistencia de justamente la ambulancia. Y la primera información que teníamos esta mañana de que Leonel Ortiz, de 7 años, murió tras recibir directamente el impacto. Esta mañana realizó declaraciones su hermana y hablaba de que contó que horas antes había ocurrido un enfrentamiento y aseguró que el ataque estaría relacionado con un supuesto robo que le atribuían a uno de sus hermanos, pero todo esto está siendo investigado justamente por la Fiscalía de Investigación del Departamento de Las Heras. Es la información que tenemos hasta este momento, porque otra de las cosas que habían comentado, y esto lo confirman los vecinos, es que durante la mañana habían intentado también incendiar la vivienda. Wow. Y habían producido algunas amenazas contra la familia.
0: Victoria, tremendo. La verdad que
3: es terrible.
0: Es terrible, sí, es terrible. Y gracias por este primer reporte, y te pido que nos vayas guiando en el desarrollo de la información.
3: Por supuesto, están trabajando en este momento en el campo la policía científica y la oficina fiscal de Las Heras, así que seguramente mañana tenemos un informe más completo.
0: Dale, dale, o en cualquier momento del día donde aparezca la novedad. Te mando un abrazo grande.
3: Un abrazo, muchas gracias.
0: Es Victoria Lupu de LRA 6, Radio Nacional Mendoza.
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0: Bueno, muy bien, 11 minutos de las 9 de la mañana. Muy tempranito charlábamos con Cecilia Diwan sobre esto que está pasando en el Reino Unido. Uno podría decir todavía Reino Unido. Bueno, Ana, ¿qué es lo que está sucediendo?
1: Los líderes nacionalistas de Escocia, de Gales y de Irlanda del Norte.
0: Se da una particularidad, corte tormenta perfecta para Londres, que es que los tres estados, si querés asociados, me ayudarás después con el tecnicismo, tienen líderes nacionalistas.
1: Claro, es la primera vez en la historia que coinciden esto y mostraron, ¿no?, un nuevo paso a sus aspiraciones de autodeterminación y firmaron un memorándum común en una inédita cumbre que reunió a representantes de estas tres naciones que forman parte del Reino Unido. Lo que plantea el acuerdo es que cada territorio debe tener la posibilidad de decidir sobre su futuro y cuestiona el papel central de Westminster, que es el Parlamento del Reino Unido que funciona en Londres. Y esto nos abre la gran pregunta, Nico, si es, ¿se fractura el Reino Unido?
0: O sea, no lo sé. Lo que no sé es qué quieren ahí en cada uno, ¿no es cierto?, de los países, podemos llamarlos así, ¿no es cierto?
1: Naciones
0: es el nombre.
1: Sí.
0: Naciones. ¿Puede imaginar uno un cierto desmembramiento? A ver, el Reino Unido es muy hábil en sostener, porque la Commonwealth es en definitiva algún tipo de constelación después del desmembramiento, ¿no? Pero digo, ¿se podrá aceptar algún tipo de desmembramiento relativo tal que todos menos Inglaterra y Londres formen parte de la Unión Europea, pero sigan siendo el Reino Unido, qué sé yo? Porque la demanda parece estar un poco afincada ahí, ¿no? Estamos en línea a Cristian Blicharski. Cristian es periodista, nos atiende desde Edimburgo, Escocia, qué lindo, y desde Royal Mail seguramente. Cristian, Nico Yacoy, equipo nacional Argentina, buen día, gracias por atendernos.
2: ¿Qué tal, Nicolás? Muy buenos días para todos, para la mesa y para la audiencia también. Un placer estar de este lado, desde Edimburgo, a casi 13.000 kilómetros de distancia. Pero bueno, llevándole un poco las novedades que están sucediendo por estos lados estas últimas horas, que ha causado gran revuelo, no solamente a nivel internacional, sino también a nivel local.
0: Pero sobre todo,
2: si bien
0: todo,
2: no hay, ¿no?, revueltas como uno se podría imaginar en la calle. No, pero el run está dando vueltas de bueno, algo está sucediendo.
0: Ahí lo primero que tengo que preguntarte, ¿hasta qué punto es una jugada de tres líderes nacionalistas que un poco se sobregiran, decimos acá, ¿no es cierto? Es decir, se pasan de rosca, o representa auténticamente el sentir mayoritario de los respectivos pueblos?
2: A ver, yo voy a hablar puntualmente de Escocia porque es donde vivo y donde te puedo aportar más desde acá. El tema de la independencia escocesa nos tenemos que retrotraer al siglo XIII, claro, al 1200, al 1300, con William Wallace, con, claro, Robert Bruce. O sea, vamos a antiguas realmente el enfrentamiento entre reinos, cuando existía el Reino de Escocia también. Entonces, digo, no es... como han querido mucha gente decir, no, es una cuestión meramente populista en este momento que lo que son las instituciones británicas están en crisis, ¿no? A ver, igualmente esta crisis institucional viene hace 20 años en el Reino Unido, no es que todo sucede estos últimos 5 años, pero sí se ha acrecentado estos últimos 3 años con el actual gobierno laborista, ¿no? Pero bueno, aprovecharon estos líderes, dado que Donald Trump estuvo en Irlanda el fin de semana, principalmente en Dublín, y él dijo algo así como Irlanda debería estar toda unificada, qué mejor momento que este para que suceda, y ahí
0: rebalsó la espuma. Le dijo, claro, te das cuenta.
2: Exactamente, rebalsó la espuma de los medios británicos y también de la escena política local. A ver, la cumbre que se llevó a cabo ayer en Cardiff, en Gales, ya estaba planeada que suceda, pero el puntapié que explote todo fue de Donald Trump, y el primer ministro escocés, John Swinney, dijo que Andy Burnham, que es el actual primer ministro del Reino Unido, sería... o es muy posible que sea el último primer ministro del Reino Unido como tal lo conocemos
0: tal
2: ahora.
0: Cual, esa expresión tal cual la conocemos, ¿no es cierto?
2: Detonó todo. Obviamente, Downing Street, la oficina del primer ministro, salió a bajarle la espuma y dijo, no, acá no hay chance de que suceda otro referéndum, porque la semana pasada en el Parlamento en Londres, en Westminster, Andy Burnham deslizó como que si hay un consenso común, podría haber otro referendo. Entonces como que se le abrieron las puertas por todos lados a estos tres líderes independentistas de, bueno, este es nuestro momento de ponerlo en boca de todos, no solamente de los locales, sino también internacional. Mirá, ahora estamos hablando de ello, sí, claro. Y realmente lo han logrado, o sea, han logrado el cometido que ellos estaban buscando, que era, bueno, charlemos sobre la independencia de estos tres países. El que estuvo más cerca fue Escocia en el 2014 con el IndyRef, en el cual el 56% de la población escocesa decidió continuar siendo parte del Reino Unido. Ahora bien, ¿qué pasa acá? Hoy por hoy habría una cierta mayoría para que esto suceda. Ajá. Pero no lo veo, a ver, te lo digo como local, uh-huh. Ahora. No lo veo posible porque las aguas están muy divididas, incluso en la política local. Y sería muy difícil poderlo llevar a cabo. Porque después destaparía... A ver, Escocia tendría la voluntad de unirse a la Unión Europea, pero esto también le traería problemas a la Unión Europea. ¿Por qué? Porque el reclamo que está teniendo Cataluña es muy parecido. Diferentes estructuras jurídicas, pero... pero el mismo fin, la independencia. Entonces, hay que ver si la Unión Europea acepta esto, porque para España tampoco le conviene, porque tendría que darle la charla.
0: Claro, que le vendría muy bien en términos, que le sería muy conveniente en términos geopolíticos, porque en algún punto estaría deshaciendo el Brexit, pero tiene tal cual, este correlato, ¿no es cierto? Puede prender la mecha de conflictos de estados que permanecen miembros.
2: Es un tema muy complejo, entonces claro. Es como un ajedrez, ¿no? Es de un ajedrez. Lado. Y del otro, y bueno, pero a ver, lo que ellos lograron fue poner en la discusión pública este tema de independentista y ver si se lleva a cabo el referendo. Lo que sí sigue sosteniendo Escocia es que ellos se atienen a lo que es la sección 30. En la sección 30 habla de que las naciones que conforman el Reino Unido están de común acuerdo, es decir, tanto se aceptan mutuamente conformar el Reino Unido. Ahora bien, el primer ministro escocés dice es muy fácil que nosotros pertenezcamos al Reino Unido mientras que la llave de salida de esta conformación la tenga solamente Londres.
1: Cristian, Cecilia Diwan te saluda. El Reino Unido está compuesto por 4 naciones y hoy con este memorándum se muestra que hay 3 que quieren salir de este reino. ¿Cuál es la posición hoy de Reino Unido a nivel global? Se está mostrando que hay una gran inestabilidad, ¿no? Con estas posturas y cómo lo enfrenta esto, bueno, después de su salida de Europa, con un Trump que lo está presionando muy fuerte. También podemos incluir acá la postura que está teniendo Argentina en cuanto a Malvinas.
2: Yo creo que, a ver, que tarde o temprano, no quiero hablar por las otras naciones, ¿no? Pero lo de Escocia está al caer para mí.
0: Ah, mira.
2: Es algo que lo vienen trabajando hace mucho tiempo. El único problema que ha tenido el Partido Nacional Escocés fue un tema que lo sacudió muchísimo y perdieron mucho poder, que fue con las denuncias de corrupción del quien era el presidente del partido, claro. y de la primera ministra escocesa, y ahí perdió mucho poder, mucho apoyo, ¿no? Porque ellos llegaron al poder prometiendo una independencia escocesa. Y cabe destacar también que esto es importante mantenerlo, que estas 3 naciones justamente son 3 naciones que en su cultura tienen a que las Malvinas son argentinas. Uh-huh. Siempre lo han reivindicado. Yo he tenido la oportunidad y la fortuna de visitar estas naciones. Y cuando uno menciona que es de Argentina, creo que es hasta un... Les nace propio el decir, las Malvinas son argentinas.
0: Hay clubes de fútbol con los colores de la bandera argentina. Digo, ahí hay un tema, ¿no es cierto? Hay
1: una relación.
0: Sí, hincha por Argentina en el Mundial. Sí, hay una relación, ¿no es cierto?
2: Sí, eso, el apoyo a Argentina y el cariño que nos tienen es increíble. La verdad que que a veces es apabullante, y sobre todo en Irlanda, en Escocia y Gales, viste, está, en la, sí, está vale. la figura futbolística de Maradona, que para ellos representa mucho, es claro. eso, ¿no? Yendo al punto de lo rebelde, básicamente, no, capaz, no como jugador, sino como, no, como,
0: claro,
2: como figura rebelde
0: claro,
2: de,
0: claro.
2: de Argentina.
0: Y no digo que no sea genuino ese amor por la Argentina, pero también tiene mucho que ver con el mensaje que se le imparte con
2: eso.
0: ¿No?
2: Las dos cosas. Yo creo que lo que hermana a las cuatro naciones sacando Inglaterra es la opresión que han recibido por parte de Inglaterra y sobre todo de

0: Seguramente puede haber alguna. Yo creo que puede haber una novedad en las próximas semanas, pero ya te digo, en lo que es la escena local está bastante revolucionado. Ahí, como viste, está dividido como un 50-50 cuando uno va al supermercado, mismo habla con los colegas en el trabajo, y dice, ¿viste lo que está pasando?
1: Va a tener que ver mucho con la creatividad de Londres para generar esa cosa, un círculo concéntrico mucho más cercano que la Commonwealth para contener, pero con más libertad, ¿no es cierto?, para esos tres
0: Sí,
1: estados.
0: a ver, el que logró algo muy similar a eso que vos mencionás fue Tony Blair en el 98, cuando hace la devolution, que básicamente es darle los servicios de educación, de
1: Así es.
0: salud, de seguridad a esas naciones, como para darle un cierto ánimo de o sensación de autonomía, ¿no?
1: Claro.
0: Pero sin embargo, siempre el poder lo tuvo Londres.
1: ¿Y qué relación hay, incluso afectiva, con esa corona, ¿no es cierto?, que mencionabas, que al marido de la reina, ahora al hijo, bueno, hermano rey, lo llama duque de Edimburgo, ¿no es cierto?, que los visten de tartán para que vayan a Escocia. Digo, ¿alcanza eso para enamorar o no? ¿O las visten de verde para ir a Irlanda? ¿Pero alcanza o no?
0: No, yo creo que hoy por hoy, desde que falleció la
1: Además
0: reina
1: murió en
0: Elizabeth
1: Escocia.
0: II, sí, se perdió mucho. A ver, era la figurita por muchísimo, fue la figurita del Reino Unido por muchísimos años y fue la que contuvo muchos, muchos líos políticos, los contuvo
1: Los
0: ella.
1: contuvo ella, efectivamente, bajo una contención
0: Entonces, una
1: personal.
0: vez perdida esa figura política, aunque ellos quieren decir que no, pero es una figura en política importantísima, bueno, eso
1: Claro.
0: lo debilitó mucho al Reino Unido, en imagen, en un montón de sentidos. Y Carlos, la verdad que no brilla por
1: No es
0: su
1: lo mismo, claramente.
0: intelectualidad, vamos a
1: Muy
0: ponerlo
1: bien.
0: de alguna manera.
1: Cristian, te agradezco un montonazo por la charla. Volvemos a ti en cualquier momento.
0: Por favor, un placer haber estado del otro lado y que tengan ustedes muy buenos días.
1: Un abrazo grande. Es Cristian Blicharsky, es
0: Hasta luego.
1: periodista en Edimburgo, Escocia. Desde ahí nos atendía. Claro, hacíamos referencia, entre otras, ahí escuchamos, ¿no es cierto? Esas son gaitas. Claro. Es muy difícil mantener esa unidad. Menciona a la reina primero, el rey después. Uno dice, ¿para qué existen? ¿No es cierto? Son figuras profundamente políticas, pero no de políticos del aquí y ahora. Y si para algo existen, es para representar una unidad que es tan compleja.
2: Y
1: Cuando esa
2: además,
1: corona no puede corporizar la unidad de espíritu, entonces ahí sí uno puede preguntarse para qué existe. La reina a la que hacía referencia murió en el castillo de Balmoral, que es precisamente en Escocia. Esa Royal Mile a la que hacíamos referencia fue el primer tramo del cortejo fúnebre, ¿no es cierto?, de la reina, haciendo St. Giles, que es la catedral ahí en Edimburgo. Pero ahora es preguntarse si todo eso alcanza. Lo vemos al rey, que yo creo no lo va. Y eso es importante. Parece una joda, pero es importante. Hasta el marido de la reina, seguro, Duque de Edimburgo, y de sus hijos al actual rey, los hemos visto con la pollera escocesa.
2: Sí.
1: Nunca a Guillermo, que es el rey futuro. Es todo un tema, ¿eh? Vos decís que no, pero desde lo simbólico, porque
2: Puede
1: por un
2: ser, no lo
1: lado hay que
2: pensé.
1: ponerte una pollera cuando no estás en esa clave cultural, pero no ponértela siendo su rey es todo un punto de representación. Bueno, ¿hasta qué punto, no es cierto,
2: Y además hay un
1: se
2: tema,
1: juegan
2: perdón,
1: estos
2: ¿no?
1: vínculos?
2: Siempre lo económico, el vil metal. El costo de la corona, que es un tema, el mantenimiento de la monarquía, es un tema que hace años viene también en el debate público y cómo se reparte los ingresos y la producción. Digo, claramente Londres tiene el corazón
1: Claro.
2: financiero, que no es poco, pero ojo que Escocia e Irlanda son dos naciones, para no decir países, que Cecilia se me enoje, que tienen mucha generación de PBI.
1: Claro que sí.
3: Es que el foco está puesto en lo
1: En lo económico.
3: económico. A ver, hay dos ejes. Uno, ¿qué está dispuesto a dar Andy Burman? Cristian muy bien dijo que en el año 1999 Tony Blair contuvo las intenciones nacionalistas que había en Escocia con este acuerdo de dar una cierta independencia y que los parlamentos de cada una de estas naciones tengan autonomía para distintas decisiones ejecutivas. Hoy el foco está en lo económico, con la salida del Reino Unido de la Unión Europea.

0: Hubo una caída muy importante del Brexit. Sigue siendo una potencia económica, pero hoy hay otras potencias mundiales que lo superaron completamente a Reino Unido. Con un Trump que había prometido una alianza con Reino Unido después de la salida, esto no se da. Hay una decepción muy fuerte de Trump con Reino Unido por su postura internacional. Trump está presionando.
1: Por eso fue a sembrar
0: la
1: discordia.
0: Pero por supuesto, supuesto, él, digamos, está absolutamente decepcionado con Reino Unido.
1: Ahora, desde lo político también cruje la idea del Estado-Nación o todo lo contrario, digamos, ¿no? Una nación, un Estado o el Estado plurinacional. Digo, cuando desde estas latitudes analizamos los problemas de aquellas otras, las europeas, tenemos que tener en cuenta que los estados son muy distintos, ¿no es cierto? Nosotros somos, no tenemos problemas de ese tipo, Europa sí lo tiene en casi todos, digamos, porque esto es Holanda, que es un estado discontinuo, con provincias, pongámoslo así, o estados federados, acá en América, lo tenés con Ceuta, Melilla y el caso de España. España misma con sus regiones autónomas en el propio continente.
0: Sí, Francia,
1: muy
0: todo.
1: Complejo. Y algo que me parece muy importante es que blandieron en el documento la idea de la autodeterminación como derecho, que a nosotros, por el reclamo con Malvinas, nos propone un argumento muy interesante, porque es un argumento que hasta un determinado punto nosotros compartimos. ¿No es cierto? Al menos la descolonización.
0: Sí,
1: ¿sí? La
0: nosotros
1: descolonización.
0: Vamos por la... Sí.
1: Después, autodeterminarse, no porque fueron implantados.
0: Claro,
1: pero
0: exactamente.
1: Sí, descolonizar.
0: Nosotros vamos por la integridad territorial.
1: Ahí vamos. Entonces, hay un punto donde podemos subirnos al tren de la demanda con muchísimo cuidado, porque no es un tren que nos lleve al mismo destino exactamente. 30 minutos de las 9 de la mañana.
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3: 9:30 de la mañana en la República Argentina. Reforma política. La Comisión de Asuntos Constitucionales del Senado se reunirá para continuar con el análisis del proyecto que propone anular las PASO, entre otras cuestiones. El senador libertario Agustín Coto dijo que en el encuentro parlamentario solo se difundirá información. Revés judicial para Cristina Fernández. El informe de Lourdes Marchesen.
4: La Cámara Federal de Casación rechazó una queja de Cristina Fernández de Kirchner sobre los embargos de Atesur Los Sauces en el marco de la ejecución patrimonial de la causa Vialidad. Recordemos que el Tribunal Oral Federal 2 ordenó el 11 de agosto embargar preventivamente esos inmuebles pertenecientes a las empresas Los Kirchner, mientras se resuelve si corresponde el decomiso definitivo, entre ellos la vivienda ubicada en San José 1111. Las sociedades tienen accionistas a Máximo y a Florencia, y Cristina Fernández cuestionó que esos bienes puedan ser cautelados porque no eran parte del provecho del delito de vialidad.
3: Avanza la investigación contra Elegante por violencia y amenazas. El informe de Miriam Mariotto.
5: El músico Elian Valenzuela, conocido como Elegante, está acusado de amenazas coactivas agravadas por el uso de arma de fuego y violación de domicilio. Esto es por la denuncia de una vecina de General Rodríguez que alquila una propiedad perteneciente a un miembro de su familia. Aseguró que Elegante, junto con otro grupo de personas, arribaron a ese domicilio pidiéndole que lo desaloje con armas de fuego. Tres propiedades vinculadas al músico fueron allanadas en el día de ayer y la justicia está investigando este hecho.
3: En la ciudad de Buenos Aires, temperatura 13 grados 9 décimas, humedad 67%, cielo algo nublado.
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0: 34 minutos ya de las 9 de la mañana. Nosotros estamos haciendo primer round hasta las
1: 10 de la mañana.
0: 10 de la mañana. Entonces, ¿cuánto tiempo queda, María Fernanda Eras?
1: 26
0: minutos. Muy bien, excelente.
1: Lo digo con un miedo.
0: No.
1: Siempre me llevé muy mal con las matemáticas.
0: Yo también.
1: Y la verdad que el otro día nos pasó el trapo Fernanda Carbonell.
0: Ah, ¿viste?
1: Pero qué velocidad que tiene con los porcentajes. Estabas vos, Ale, con
2: los
1: segundos.
2: Lo dijo.
1: Sí, no, no, pero además cuando habló de los porcentajes de las góndolas, cuando va al supermercado.
2: Impresionante.
1: Y el segundo al 70, y el... Yo decía, qué cabeza, qué velocidad.
0: Ah, por lo de, claro, el 70, ¿cuánto significa? Si el segundo está al 70, te sacan, ¿cuánto? El 15% cada uno, ¿no?
2: Claro, bueno, depende, claro. Sí, sí, la segunda unidad, el 50%, el 70.
0: ¿Pero tenés que hacer esa cuenta?
1: No, yo
0: me cansé mentalmente cuando llego a la caja. ¿No? Mariana Gil Laborde, muy buen día.
3: Buen día.
0: Bienvenida.
3: ¿Cómo
0: le va?
3: Están? ¿Qué dicen? Bueno, muchas novedades pasan en el mundo del espectáculo. Ya hemos hablado en un montón de oportunidades, quizás, de Gran Hermano. Ayer se fue la tercera de las tres que quedaron, las tres mujeres. Ya sabíamos hace rato que la ganadora este año va a ser una mujer, que hace años que no sucedía, porque son todas mujeres.
0: Marianela Mirra.
3: ¿Sabes qué? Creo que sí, puede ser, no lo recuerdo ahora, mirá, porque hubo un par de ganadoras, pero fueron siempre en
0: Marianela
3: minoría.
0: Mirra ganó, mira, las que quedan en el recuerdo son mujeres.
3: No.
1: Es que quedan, por más que hayan salido, el de Juli Poggio, que salió tercera.
0: La Tamara Paganini
3: ganó. No ganó.
1: Pero ves, te acordás de
0: ella. ¿Qué es ganar? Porque nos acordamos de ella.
3: Ah, claro, ves, ahí está. Bueno, vamos a ver quién gana. Gran Hermano, ahora quedó Sol Abraham y Shipio, que es uruguaya ella. Y bueno, vamos a ver, son los dos fandom más grandes. Ayer se fue
0: ahí para la audiencia
3: Charlotte
0: Caniggia. ¿Qué sería?
3: Fandom es el grupo de seguidores que son los que ponen la tarasca y te mandan el mensajito.
0: Claro, porque eso sale.
3: Eso es plata.
2: Sale bastante.
3: Sale bastante.
0: ¿Ah, sí?
3: Entonces
0: sí,
3: tienen grupos organizados,
0: trolls,
3: claramente.
0: Call center.
3: Sí, algo así.
1: Mirá,
3: sí, de a los cuales se les llama fandom.
1: Claro.
3: Y con ellos van más o menos vas testeando por la cantidad que son. Por
0: ¿qué
3: la
0: negocio
3: cantidad
0: es el Telefe con eso?
3: Es el negocio.
1: Claro.
3: Todo lo demás. Esa es la parte.
1: Claro.
3: Esa es la parte, la que no vemos.
0: La que no,
3: la que no.
1: Dos ganadoras hablando mujeres, ahí se van a acordar la otra.
3: Sí, ya sé, la otra es la morocha
1: Viviana Colmenero.
3: Exacto.
0: ¿Y qué es la vida de Viviana Colmenero?
3: Anda, y cada tanto aparece como columnista.
1: A pelearse.
3: Pelea.
0: Creo que era la profesora de gimnasia, ¿no?
1: No, otra profesión.
0: No sé.
3: Y bueno, les cuento ahora algo que va a pasar acá en el auditorio de Radio Nacional, porque en este estudio estuvo trabajando. Yo no recuerdo exactamente qué cantidad de años, porque hay grabaciones desde el año 91. Tuve la posibilidad de trabajar con él 93, 94 y 95. Hablamos de Antonio Carrizo, que hoy cumpliría 100 años. Y estamos hablando del hombre radio. ¿Cómo les puedo explicar? A uno se le llenan, no sé, los recuerdos de florcitas, de brillos, de cosas que uno aprendió con este hombre, que además de ser un gran profesional, era buen tipo. ¿Viste?
0: Claro.
3: Que entonces era un combo muy poderoso dentro de la radio. Para los que tuvimos la posibilidad de trabajar con él, hay varios acá, Marcelo Marino, María Rosa
0: Pimiero. No aprendió nada, Marcelo
3: fue,
0: Marino.
3: ¿Cómo?
0: No, no lo vamos a cargar, Marcelo Marino, un beso grande.
3: Marita Zagardoiburu, que fue productora junto a María Rosa Pimiero.
0: Viste,
3: ahora te sale Zagardoiburu, pero él le salía muy bien.
0: Ah, sí, esa es la prueba de fuego.
3: Obvio, claro.
0: Sí. Por suerte, Marita hasta ahora ya está con las provincias, con lo cual no nos está escuchando. Hasta las 9 escucha Marita.
3: Bueno, y entre la, claro. Entre las cosas que traje es algo que sucedió en televisión. Porque él hablaba de lo que a él le gustaba, ¿no? Que es el tema de la radio. En Sábado Bus era un hombre que además era de televisión, de radio, hacía el contra, escribía los guiones junto a Calabró. Pero en Sábado Bus, en el programa de Nico,
0: estaba
3: Repeto,
0: bueno ese programa, sí.
3: Estaba sentado al lado una bellísima Carmen Elizalde. ¿Se acuerdan? La bellísima modelo Carmen, la rubia, esta divina Carmen Elizalde. Claudia Villafañe y Antonio Carrizo. ¿Y quieren escuchar un fragmentito de lo que pasaba?
0: ¿Qué pedía para comer Carrizo ahí?
3: No me acuerdo.
0: Ah, porque ese era todo un tema.
3: Sí, te pedían. Vos pedías qué comer, sí.
4: nosotros en nuestra profesión somos parte de un largo paisaje que no tiene por qué terminar en Borges o en Nimo. No tiene por qué. Tenemos que estar atentos a todo lo que quiere la gente, a lo que nos guste, lo que le gusta a la gente. A mí me hubiera gustado mucho ser universitario, haber tenido una carrera universitaria. Y también me hubiera gustado mucho jugar al fútbol bien. Entonces la gente dice, bueno, pero no tiene nada que ver una cosa con la otra. Bueno, sí, me hubiera gustado entrar al mundo de la filosofía, de la literatura, al mundo. A ese mundo yo no entré por la ventana, por la claraboya, como un ladrón. Me es muy difícil hablar de estas cosas porque puedo llegar a emocionarme mucho, ¿no? Son recuerdos de... Yo soy muy entrañable.
3: Y él, a fin de año, tenía una costumbre. Traía libros que él había leído. No sé si se los llegué a contar. Traía libros, los ponía acá, atrás tuyo, donde vos estás. Entonces ponía una lona y los ponía en el piso. Ajá. Y hacía pasar a todo el personal de la radio a que pase a elegir un libro.
0: Ah, mira.
3: Y si digo, no eran libros que le sobraban. Eran libros que él ya había leído.
0: Claro.
3: Entonces, como gran lector que tenía en su mesa de luz tres libros y leía tres o cuatro libros a la vez, de golpe vos elegías uno y dices, no, me parece que ese no te va a gustar. A vos te va a gustar este. Ah. Con esos brazos largos y esas manos largas. Y el este que él decía, bueno, nada, cosas increíbles.
1: Le pegaba seguro. Le pegaba seguro.
3: Seguro. Claro. Lo mismo hacía con el pan dulce a fin de año. Le regalaban un montón de pan dulces. Ajá. Y él agarraba delante de todo y decían, todos nos llevábamos un pan dulce, cuando claro. No existía esta idea de llevarte la caja de fin de año. Entonces claro, él venía claro. Y traía. Y después ahí nombra a Borges, que era con quien tenía grandes entrevistas, y en una de estas entrevistas estaban fuera del aire, y le dice, maestro, le dice, ya estamos al aire, porque él no veía si se prendía la luz de aire o no, y le dice, ya me di cuenta en el tono de su voz que estamos al aire. Cosas increíbles que contaba Antonio Carrizo y que verdaderamente uno... Nada, las recuerda como si uno los hubiese vivido, claro, por sí. Cómo él las contaba. Así que hoy, a las 19 horas, en el Auditorio de Radio Nacional se va a presentar un libro, van a estar sus hijos, tres de sus hijos, y lo vamos a estar recordando a 100 años de su nacimiento.
1: Justo así que, las imágenes que estábamos viendo eran del auditorio de hace añares,
3: ¿no?
1: Él en el auditorio, sí.
3: Ese es el de acá atrás, ¿eh? Eso es folclórica. Eso es folclórica.
1: Mirá las sillas que siguen
3: eso
1: estando.
3: Eso es folclórica. Sí, sí.
1: Siguen estando sí. Esas mismas sillas.
3: Eso sí. Desde el año 91.
0: Ajá.
3: Lo que así estamos que... viendo en YouTube en Nacional AM 870 claro, en vivo.
0: Claro, 19 horas.
3: A las 19 horas los esperamos.
5: Mesa de saldos. Lo último, pero no menos importante, ¿qué quedó por decir?

0: Muy bien, 42 minutos de las 9 de la mañana en la República Argentina. Hora de vender lo que nos queda, ¿no es cierto? Antes de que se pudra, sería así.
1: Sí, antes de que me vaya a dormir en la siesta.
0: A dormir en la siesta.
2: Antes de que se actualice la información.
0: Antes de que se actualice, antes de que se venza, digamos, ¿eso te pareció mejor?
2: Claro.
0: Muy bien. Alejandra Gall.
3: Bueno, vamos por presupuesto 2027 que ingresa hoy a la Cámara de Diputados, donde es la Cámara Cabecera. ¿Por qué? Porque ahí están los representantes de la ciudadanía. Los diputados son eso, según la definición. Y el presupuesto trata de un montón de parámetros macroeconómicos, Nico, pero sobre todo trata de cuál es la cancha económica que está viendo el gobierno para el año que viene y, por lo tanto, cuántos ingresos va a haber, que son los ingresos de todos nosotros, los ingresos fiscales, y cómo se van a gastar esos fondos, es decir, ingresos nuestros. Por eso ingresa por la Cámara de Diputados. Básicamente, los lineamientos fundamentales van a establecer una continuidad en la desaceleración de la economía, crecimiento económico, sí, y ajuste fiscal. O sea, el equilibrio fiscal sigue siendo el leitmotiv, el motorcito, el caballito de batalla de esta ley de leyes, que así se llama. Por supuesto, ingresa, al ingresar el presupuesto, ingresa también la habilitación de la discusión parlamentaria. En los próximos días, la Comisión de Presupuesto, que es lógicamente la comisión cabecera, va a estar citando a funcionarios del equipo económico que van a exponer los detalles y las preguntas que allí haya, y se espera que en las próximas semanas el dictamen esté sancionado y, por lo tanto, habilitado.
0: Es un proyecto de ley muy, muy difícil porque es muy técnico. Sí.
3: Y el anexo.
0: El anexo es enorme, muy estructurado en función de lo que se llama partidas, ¿no es cierto? Entonces, partida para tal cosa, tanta plata, partida para tal otra cosa, tanta otra plata. Así que vamos, los periodistas y con nosotros la sociedad, a irlo conociendo en la medida que... Pero hay otra parte que es, si querés, menos técnica, pero igual importante, que es esta, ¿no es cierto? La de la introducción, si querés, los parámetros, que seguramente de qué hablar, porque el gobierno suele corporizar este principio de la prohibición del déficit con algunos dispositivos, como por ejemplo, si se gasta más en un rubro de cuáles se saca, toda esta cosa medio tendiendo
3: Claro.
0: a la automaticidad en el mantenimiento del equilibrio, que después la política se va a enojar seguramente.
3: Bueno, siempre se enoja,
0: ¿no es cierto?
3: La política, claro. No, los fundamentos son los lineamientos generales, está perfecto, y es como la concepción filosófica.
0: Efectivamente. Cecilia Díaz.
2: Dos noticias que podemos calificar de buenas.
0: ¿A dos Rusia? Se quedó sin vender? Dos.
2: Dos, sí. Dos. Tengo tres, pero voy a hacer dos.
0: Ah, bueno, está bien.
2: Rusia
0: no vendió nada. Hoy no vendió nada. Habló todo el día y no vendió nada.
2: Rusia calificó de muy buena la propuesta del presidente de Estados Unidos, Donald Trump, de alcanzar una tregua finalmente con Ucrania en esta guerra que tiene 4 años. No la confirmó, no dijo, la acepté, pero es muy buena la propuesta, dijo el Kremlin.
0: Ya, se le da a Ucrania.
2: Dice que mantiene contactos con Washington para buscar una salida negociada, mientras que Trump había dicho ayer, ¿no?, que Moscú y Kiev aceptaron frenar por ahora los golpes a la infraestructura. Y la otra buena
0: anoche
2: noticia...
0: Anoche dio un ataque contra una estación de servicio en Kiev.
2: Sí, pero ahora lo que dice Trump es que van a frenar estos ataques a los suministros de energía que hay en estos dos países. Y Japón, otra noticia, superó por primera vez las 100.000 personas centenarias. El número exacto
0: Mira.
2: Es que en Japón hay 107.677 personas que tienen más de 100 años. El 88% son mujeres.
0: Ahí mi hermana viene de un viaje a Japón hace poquito y sí. Hay como un barrio, el barrio de la gente de
2: porque
0: longeva.
2: Porque hay regiones que hay gente más longeva. La persona que más años tiene es una mujer que tiene 114 años. El hombre que más años tiene 112 años. En Tokio hay una prefectura con la mayor cantidad de centenarios, que es Shimane. ¿Y por qué? ¿Por qué tiene una esperanza de vida tan alta? Bueno, se le atribuye a que es el país que tiene las tasas más bajas de mortalidad de enfermedades cardíacas y de tipos comunes de cáncer. ¿Y por qué? porque tiene baja prevalecencia de obesidad en el país. ¿Por qué? Mira, por la alimentación.
0: Por la alimentación. Ah, pero es por la alimentación, por la obesidad. Mira.
2: Eso es lo que dicen los médicos.
0: No es porque son tranquilos. Claro, pues son tranquilos más o menos.
2: Trabajan un ritmo frenético los japoneses.
0: Vos después ves cómo te saludan, pero eso no es.
2: Ingesta baja de carne roja, alta ingesta de pescados y de alimentos vegetales y bebidas no azucaradas.
0: Ajá.
2: La sí. clave es para vivir.
0: Y después van y compran cualquier cosa y se come, viste lo que es la comida.
2: Bueno, pero una cosa claro, es lo que se comercia en las grandes ciudades y otra es la ingesta en general que lleva a esto.
0: Esa es la que hay que seguir.
2: Claro.
0: Mira. María Fernanda Eras.
1: Bien, voy para ir cerrando el tema de
0: nada
1: la siesta.
0: Nada que venga con un kitty.
1: ¿Dormirán? ¿No sí, duermen la siesta. Sí, tienen claro. siestarios.
2: Los japoneses. Ellos.
3: En las
0: sí,
3: oficinas.
0: Como en un nicho. Sí, oficinas.
3: Hay que entrar
0: en un mat.
3: Ahí, ¿no? Sí.
0: Es intenso.
1: Parece que te están haciendo un estudio
2: físico. No, físico claro. también.
1: Bien, ¿sí? Vamos con algunos mensajes de los oyentes. Roxy de Guaymallén. Acá se zafó Roxy. Dice,
0: ¿qué hace?
1: No sé cuál es lo ideal, pero yo duermo entre las 15 y las 18. Un montón. Un montón. Me levanto a las 4 y media de la mañana. Pero entre las 15 y las 18, toda esa siesta duerme.
0: No, el punto es que se te junta mucho después las 18 y la hora que te acuestes,
1: claro.
0: ¿O no?
1: Totalmente, sí. Bueno.
0: Pero claro, se levanta a 4:30.
1: Carlos Burgos dice, buen día, 2 horas en el campo. Soy puestero, me llamo Carlos
0: mismo,
1: de las
0: se levanta
1: Flores.
0: Muy temprano.
1: Claro, también. Mauricio de Guaymallén, Mendoza, 1 hora. Raúl de Trenquelauquen dice, ¿por qué le ponen horario a todo? La siesta debe de durar hasta que te despertás solito.
0: ¿Y qué? ¿Y te acostás cuando te da sueño? No.
1: Claro, dice, viven esto... todos apurados.
0: No, sí, pero imagínate si es así, ¿no?
1: Bueno, ¿qué pasa con el estudio que...?
0: La siesta, eso sí, yo no sé a qué hora, pero es con horario. La siesta es cuando es una, me parece un método.
2: ¿Te pones
0: despertador? Sí, todos los días a tal... Sí. No sé si para levantar... No, porque es como cuando te estás durmiendo, tú te despertás. Pero sí es la hora de la siesta. Claro. No te haces una siesta en cualquier momento del día. O sí, como propone acá nuestro amigo.
1: Justamente de eso va el estudio que se hizo en Gran Bretaña. Que la BBC dio a conocer, los descansos de entre 15 a 20 minutos evitan en general la entrada a fases profundas del sueño y pueden favorecer la capacidad de atención durante las horas posteriores. A ver, datos a tener en cuenta. Una siesta de menos de 20 minutos conviene tomarla entre las 14 y las 16 cuando se produce justamente el descenso natural vinculado al ritmo circadiano. Dentro de ese rango, la pausa puede mejorar la lucidez y el rendimiento mental sin afectar el descanso nocturno. Lo que dijiste.
0: Ah. Viste, al fin y al cabo no estaba tan errado, ¿eh? No estaba
1: todo
0: tan
1: lo que
0: errado.
1: Dijiste, tiene que ver con.
0: Bueno, consultas sobre siestas, ¿qué les puedo cobrar? Después me van mandando.
1: Pero vos lo sabías. Vino estudiado, el alumno Jacoy vino.
0: Sabía la bolilla. Bueno, eso es entonces.
1: Sí.
0: Me voy a dormir en un ratito de siesta y lo recibo a Adrián Coro. ¿Les parece bien?
1: Y yo te voy a anticipar el tema que voy a hacer mañana.
0: A ver.
1: ¿Cuál día del año?
0: Sí.
1: ¿Y cuál mes del año es donde hay más nacimientos?
0: 12 de octubre.
1: Mundial.
2: Ay, para mí va a ser mañana.
0: Septiembre.
1: Y prepárense.
0: No, porque ustedes están pensando en el día en el que los niños... Hay que pensar 9 meses antes qué fecha hay que invite a fabricar niños.
1: Y bueno, y me van a ir dando las fechas de nacimiento de cada uno y yo les voy a ir dando algunos resultados.
0: Yo no voy a dar fecha de nacimiento.
2: Ninguna
0: fecha de
1: nacimiento. No, pero no el año. El día. El día
0: bueno,
1: y el
0: de paso
1: mes.
0: Nos hace una carta
1: astral
0: lunática.
1: Vamos a jugar con
0: lunar,
1: eso.
0: Digo lunática, no lunar. ¿Sí?
1: No, a carta
2: tanto
1: natal.
2: Natal.
1: A tanto no llego.
0: Ahí está. Bueno, nos volvemos a encontrar Dios mediante mañana a las
1: 7 de la mañana.
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9: Bueno, muy bien, Adrián Corol, muy buen día, bienvenido.
10: Buen día. Hay que estar acá porque tenemos Supermartes.
9: Supermartes. ¿Usted duerme la siesta?
10: No, hoy no se duerme siesta. Hoy hay que estar con todo. Y después juega Boca.
9: Y después juega Boca,
10: Actividad, bueno, estuvimos siguiendo en la mañana y ayer también. ¿Hay mucha actividad en el Congreso?
9: Hay mucha actividad en el Congreso, efectivamente. Pero es una actividad que se va a sostener el resto de la semana, me parece.
10: Así temas importantes.
9: Todos.
10: Y a la noche juega Boca.
9: En Brasil. En el Congreso tenemos presupuesto, por un lado. Por otro lado tenemos reforma al banco, carta orgánica del Banco Central y... el proyecto llamado Inocencia Fiscal 2. Y después hoy, a las 3 de la tarde más o menos, el reinicio de la discusión sobre reforma política que tiene todo, así que habrá que ver.
10: ¿Qué pasará,
9: Habrá que ver.
10: ¿Y qué pasará después con Boca San Pablo? O sea, por eso es Supermartes, porque tenemos todo el día hasta
9: y a las 7 de la tarde, el homenaje de Antonio Carrizo.
10: Acá, hoy vamos a estar hablando justamente con... se va a presentar un libro aquí y hablaremos también con quien lo escribió, como corresponde. Un grande Tony Carrizo que además de poner nombre a nuestra sala de locutores ha sabido llevar adelante el mítico programa que tuviera en Radio Rivadavia, La Vida y el Canto, en esta casa. A la que él siempre consideró su casa, también por las épocas de Radio El Mundo.
9: Eso es, ¿no es
10: también
9: cierto?
10: Por esas anécdotas gloriosas, donde él presentaba a Edith Piaf, donde estaba Edith Piaf cantando en el auditorio, que pedía no publicidad, que no había que hacer publicidad. Claro. Y él, cuando la gente aplaudía, estiraba el aplauso, porque abajo había otro renombrado locutor que no estaba allí presente y pasaba la tanda de la publicidad mientras la gente extendía los aplausos arriba. Ese tipo de anécdotas pasaron en este edificio histórico. Por eso es muy importante cuando viene la noche en los museos que nos cuentan todas esas cosas y las aprendemos.
9: Claro, y que les damos una vueltita por el edificio, abrimos la puerta.
10: Y seguiremos con la IA.
9: Y seguiremos con la IA.
10: Antes de que nos destruya. Ayer le decía.
9: Sí,
10: le decía a una
9: persona. No la hagan enojar. O sea, no la regulen porque se va a enojar.
10: No, yo que tengo unos agentes sueltos ahí haciendo cosas, le decía a una persona de confianza. Le digo, mira, te quiero mostrar esto que tengo acá, pero apurate antes que nos destruya la humanidad. Esto puede destruir a la humanidad. Hoy vamos a hablar con un periodista digital de esos que viene usando y hablando y estudiando el fenómeno desde antes de ChatGPT. Pero como todo el mundo usa...
9: Claro, cuando era una cosa inalcanzable. Durante mucho tiempo la inteligencia artificial fue una meta, ¿no es cierto? Y además se fue dibujando como, bueno, Tal vez pasa lo que cambiaría los tiempos cuando alcancemos la inteligencia artificial.
10: Y ahora era cuando alcancemos la inteligencia general, que sí, hoy vamos a contar un poco de eso.
9: ¿Qué cosa es?
10: Y la superinteligencia.
9: Y la superinteligencia.
10: Que no es el super niño, que no es el super niño.
9: No, que ahora es super todo, la super tormenta.
10: Ahora. Viste que el ChatGPT, mucha gente, y esto mucha gente que nos escucha, lo está utilizando casi como dame la receta
9: como
10: de...
9: Como buscador, sí,
10: como
9: claro.
10: Buscador, sí. Los propios buscadores. Ahora...
9: un sacador de dudas.
10: Sí, pero viste que... Bueno, vos fijaste arriba esa... hay como un interruptor en ChatGPT, la gente lo navega. Sí. Hay dos truquitos que vamos a enseñar hoy. Uno, bajátelo a la compu, no lo uses desde la web. Después te contamos por qué.
9: ¿Por qué?
10: Y otro, fíjate ese que dice, de un lado dice chat y del otro dice Word.
9: Ay, claro.
10: Que igual vos lo habrás visto en Cloud también, el Cobord. Bueno, ahí hay un cambio tremendo, ¿eh?
9: Elaborar en una o en el otro.
10: En uno o en el otro. Digo, porque para usarlo como buscador, hoy mismo ya Google quedó séptima hoy en la escala, porque antes Google hace unos meses estaba arriba, ¿eh?
9: Por Gemini.
10: Con Gemini, exacto. Ahora quedó séptima.
9: Es amarga Gemini.
10: Es muy, ¿viste?
9: Porque además hay otra cosa, y estaría bueno escuchar después a los oyentes, si Dios quiere, sobre esto, es la personalidad. Cada IA tiene su personalidad.
10: Obviamente, y además
9: Grok, Grok es más zarpado, te carga.
10: No, y ahora Grok está el Grok, el de los bots, tiene una suerte de grupo de WhatsApp que hablan entre ellos.
9: Y cada cual con su personalidad, en serio. Claudia es bastante
10: Como su nombre lo indica. Pero ¿sabes por qué quedó atrás Google por ahora? Yo nunca lo doy fuera de la pelea. Porque también tuvieron mucho bolonque interno.
9: Claro.
10: Dentro de la compañía. Es una compañía de 190.000 personas, de los cuales los dos que están brillando, se fue el número 20, en la IA ganaron el Nobel.
9: Claro.
10: Google tiene dos premios Nobel ahí adentro.
9: Entonces, ¿cómo se
10: Uno se rajó y el otro bajó de categoría.
9: Claro.
10: Y ahí y está séptima Google. Así que ojo cuando busquen en Google porque te puedes equivocar también.
9: Adri Colón, me quedo escuchándolos y vuelvo, si Dios quiere, mañana a las 7 de la mañana.
10: Espero que no sea el único.
9: Beso grande.
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11: 10 de la mañana en la República Argentina. Nueva audiencia del juicio por los cuadernos de las coimas. El informe de Lourdes Marchese.
12: Con nuevas testimoniales se retoma otra jornada del juicio por los cuadernos de las coimas. Ante la imposibilidad de dar con el testigo Sergio Badino, la defensa de Roberto Barata desistió de la misma. El otro testigo es Sebastián García, policía de la PFA, quien participó de los procedimientos del año 2018 ordenados por el juez Claudio Bonadío, quien está respondiendo en este momento.
11: En Córdoba esperan a miles de peregrinos para la visita del Papa León XIV. Desde Radio Nacional, en esa provincia, nos informa Pierina Propato.
13: Más de 4.200 peregrinos ya pidieron alojamiento en Córdoba en el marco de la gira del Sumo Pontífice prevista para noviembre. El padre Martín Bastos, coordinador de alojamiento de los peregrinos, explicó que la mayoría llegará el día 9 para participar de las actividades previstas para el 10, mientras que algunos grupos provenientes de las provincias más alejadas anticiparon que arribarán incluso el día 8. Ya hay unas 6.000 plazas disponibles en parroquias, colegios y otros espacios religiosos.
11: La información del deporte ahora con Santiago Lucía.
14: La agenda de deportes colectivos para la delegación argentina en los Juegos Suramericanos. A partir de las 12 jugará vóley playa Argentina frente a Uruguay, el equipo masculino que también tendrá actividad a las 13 frente a Paraguay. En el vóley playa femenino a las 14 Argentina-Perú y a las 15 Argentina enfrentará a Brasil. Por otra parte, en el vóley tradicional a las 15 Argentina-Paraguay y en el hockey juegan las Leonas a las 16 enfrentan a Uruguay.
11: Actualizamos el estado del tránsito con Romina Wiener.
15: Atentos en la provincia de Río Negro, en la ruta nacional 23, entre Maquinchao y Los Menucos, se debe transitar con suma precaución. En diferentes sectores, calzada húmeda y resbaladiza. En Catamarca, el paso internacional San Francisco, ubicado en la ruta nacional 60, que conecta Argentina con Chile, en el norte del país, sigue cerrado por acumulación de nieve en el sector chileno. Recordamos que a la altura de la quebrada de la Sibila se transita por un desvío, bajar la velocidad.
11: En la ciudad de Ushuaia, en Tierra del Fuego, donde nos escuchás por AM780, la sensación térmica es de 2 grados 7 décimas bajo cero y el cielo está parcialmente nublado. en la ciudad de Buenos Aires. Temperatura 13 grados 9 décimas, humedad 67%, cielo algo nublado.
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0: Buen día a todos y todas, ¿cómo están? Arrancamos la mañana de Nacional Córdoba. Come on. Wait a minute. There was a time. Long time ago. 5 minutos ya han pasado de las 10 de la mañana mientras está sonando el timbre, no es del recreo, es que empezó el programa, están viniendo las corridas todos los compañeros y compañeras para arrancar esta mañana hasta las 2:45 con el programa que te va a mantener informado gracias a los compañeros en Planta Transmisora que hacen todo lo posible para que salgamos de la mejor manera por la AM750, la coordinación de Gustavo Seriani, producción y puesta al aire, Bárbara Arias, Marcelo El Toba Moreira, operación y musicalización, Fernanda Casinelli e Irupe Britos, y el equipo periodístico que me acompaña aquí en la mañana con José Luis Romero y Pierina Propato. ¿Cómo están? Buen día.
1: ¿Qué tal? Buen día, buen martes. ¿Cómo arrancan?
0: Con fresco, un poquito de fresco. Romero, ¿qué tal? ¿Qué? ¿Cómo va ese gallo?
2: Excelente, excelente. Está. Lo puse anoche al gallo.
1: ¿Afónico? ¿Afónico?
2: No.
1: Bien, se despertó bien.
2: No, me despertó bien.
1: Muy bien, bueno.
2: Sí.
0: ¿Un problema?
2: Sí, yo lo tengo programado el gallo.
0: Perfecto.
2: Cualquier momento me lo como el gallo.
0: No. Está contando los días, a ver cuánto salva. Roberto, feliz día.
1: Gracias.
0: No sabe por qué, mire cómo es la primaria.
1: Esperá, estamos en septiembre.
0: Día del profesional universitario.
1: Yo no soy universitaria. Perdón.
0: ¿Se recibió? Sí,
1: ¿cómo que
0: no?
1: Recibida. Pensé que me fui el que trabajaba en la universidad.
0: ¿Usted es recibida de la universidad?
1: Sí, feliz día entonces. Mira, tantos días.
0: La segunda vez que te agarro en offside en menos de 24 horas.
1: ¿Cuál fue la primera?
0: Que no. Hace que te pedí el crimen y agarraste ahí sobre la marcha.
1: Bueno, esas cosas que la audiencia no se entere.
2: Sí, para nosotros los que tenemos el primario completo no hay nada. No hay...
0: Sí, sí, ya le vamos a dar feliz día a usted también.
2: Bueno.
0: Espere que ya tengo agendado ahí la fecha.
1: Entra, mira, me estoy enterando de una nueva efeméride. Tengo como 10 años de profesional y es la primera vez.
0: Feliz día.
1: Claro, quiero... el retroactivo de, no sé, regalo, bueno, presente. Algo pidamos.
0: Te voy a dar 10 saludos durante la mañana, así lo vas acumulando.
2: Se prenden en todas, ¿no?
1: Obvio, como los obvio. Periodistas y más de comida por medio.
2: Los periodistas deportivos somos unos ladris. La tiramos, viste, por si alguien por ahí osa en traernos algún regalito o algo.
1: Claro, hay que tirar siempre.
2: Nosotros tenemos el Día del Periodista Deportivo gracias a los canillitas, pero después sí. Nos prendemos en el Día del Periodista en general, el Día del Periodista Deportivo Internacional.
1: Claro.
2: ¿De dónde?
1: ¿Quién? El Día de la Cancha.
2: Claro, ¿quién inventa todo eso?
1: Los periodistas deportivos sí. Que hacen, por ejemplo, el relator. Porque tenés varias categorías dentro del periodismo deportivo. Está el relator, está el comentarista... Sí. Está el que, ¿cómo se llama?
2: El campo de juego. Antes era el vestuarista.
1: Bueno, que podría ser una suerte de movilero también.
2: Sí.
1: ¿Tienen categorías así como el movilero tiene su día el 10 de agosto o está dentro del mismo 10 de agosto el
0: no le dé idea porque van a empezar a abrir.
2: No, digamos, de, el movilero, bueno... Sí, sería, digamos, el que hace campo de juego, el vestuarista era antes.
1: Ahora, olvídate,
2: el vestuario ya no se puede entrar
1: ya
2: más.
1: No, porque
2: llegó el marketing, entonces te dan conferencia. Antes vos entrabas al vestuario.
1: Sí.
2: Y bueno, entrabas nada, en el momento que se estaban duchando los jugadores.
1: Claro.
2: Entonces ahí
1: cero pudor.
2: El humo, el vapor, desnudos ellos, hacías la nota,
1: una notita,
2: te atendías.
1: ¿Me das una notita?
2: Sí.
0: Y estaba pasándose el shampoo el otro.
2: Sí, no, pero tal cual. No, sí. Tengo 50.000 anécdotas al respecto, ¿no? Pero se puede encontrar en radio. Pero digo, pero no, seguramente se incluyen dentro del día del movilero, de la tele, de la radio.
1: Sí, no tienen una categoría propia.
2: No. Somos
1: bueno, puede impulsarla entonces.
2: Bueno, dale.
0: El día del relato, ya lo vamos impulsando, en homenaje a Cepillito. Sí. ¿Cómo está la temperatura en este momento en la
1: 17
0: ciudad?
1: 17 grados 8 la temperatura actual en la ciudad de Córdoba, la humedad relativa al ambiente es del 47%, el viento sopla del sector sureste a 2 kilómetros por hora con visibilidad óptima y cielo despejado. Nos encaminamos a una máxima de 24 grados, una linda jornada la que vamos a tener este día martes que empezó fresco, pero ya van tomando temperatura la ciudad de Córdoba con cielo despejado, está precioso, así que ojalá lleguemos a esa máxima.
0: Necesitamos que las casas tomen temperatura.
1: Sí, también. Están bueno, de cara al fin de semana, entonces, espere porque ya para el día, ya a partir de mañana empiezan a subir las mínimas de a poquito para llegar al sábado con una mínima de 17 y una máxima de 26, con lo cual ahí ya está para abrir la ventana desde temprano.
0: Preparamos con Romero la jabaiana, la pelopincho y estamos. Empezamos la temporada. 10:10 de la mañana, vamos a los principales títulos del día.
1: Alerta por reto viral entre adolescentes. Según lo confirmó el ministro de Seguridad de la provincia, Juan Pablo Quinteros, se trata de un desafío que invita a desaparecer por 48 horas sin dejar rastro. Quinteros pidió a las familias estar atentas a las actividades de sus hijos en redes sociales y fomentar el diálogo para prevenir situaciones de riesgo.
3: Y alertado por una organización que se llama Grumen Argentina, que alerta sobre todas estas cuestiones y básicamente alerta a las familias de lo que sus hijos, muchas veces nosotros no vemos que están haciendo, nuestros hijos no vemos que están haciendo en las redes. Este desafío es verdaderamente riesgoso porque involucra también la seguridad pública, porque desaparecer 48 horas y no dejar absolutamente ningún rastro, porque ese sería el desafío, causa angustia en la familia y pone todo un sistema estatal a mover el aparato para encontrar a estas personas. Bueno, nos parece que aquí lo importante es ponerlo en conocimiento, no para promocionarlo, sino mucho menos, sino para desalentarlo y también los papás que están escuchando entiendan que hay que seguir atentamente lo que hacen nuestros hijos en las redes.
0: Renunció el vicepresidente de Comecor al ser imputado por abuso sexual. Se trata de Pablo Ortiz. El funcionario dejó su cargo en el organismo para la gestión sustentable de los residuos de la ciudad de Córdoba luego de conocerse las imputaciones en su contra por violencia de género, abuso sexual y defraudación hacia su expareja. La justicia ya dictó medidas cautelares con restricciones de acercamiento y contacto para los involucrados y se espera que presten declaración indagatoria durante el mes de noviembre. Además, Ortiz suma imputaciones por hurto simple y defraudación.
1: Falleció la mujer que denunció a José Villarreal en 2021. Marfa había señalado por abuso sexual al asesor legislativo hace 5 años y no tuvo respuesta de la justicia. La víctima pudo dar a conocer su caso cuando el funcionario fue detenido en el marco de una investigación por grooming y agresiones sexuales contra niñas y adolescentes entre 13 y 16 años. Según su abogada, la mujer sufrió torturas, trabajo forzado y abusos infligidos desde los 2 años hasta los 19, cuando logró escapar.
4: Deportes.
2: Fútbol, torneo clausura en el cierre de la novena fecha. Instituto le ganó de local 2-1 a Estudiantes de Río Cuarto y es el único líder del grupo A. El sábado 21:15 recibe a Talleres. Copa Libertadores, vuelta de cuartos. Hoy a las 19, Platense Fluminense. Sudamericana, revancha de cuartos de final con transmisión de Nacional. Hoy 21:30, Boca visita a Sao Paulo, a quien venció 1-0 en la Bombonera. Será oficial la selección argentina ante Bolivia, amistoso miércoles 30 en el Kempes.
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0: Recuerden que nos pueden escribir al 3517-170505, el mensajero de la radio pública. Allí nos van a poder ir acompañando como lo hacemos nosotros
1: y
0: hasta
1: volvió,
0: las 12:45. Volvió, estuvo fallada. Ayer le dio gripe.
1: Le dio gripe informática. Estuvo de licencia.
0: Gripe informática con todos estos miedos que hay ahora con la inteligencia artificial. Bueno, fue tacado por la inteligencia artificial.
1: J7.
0: Y ahora volvió ya con todo después de su licencia informática. Bueno, allí nos pueden ir escribiendo. Pero nos vamos a ir metiendo en alguno de los temas de la jornada. Te lo anticipábamos recién en los títulos. La renuncia de Pablo Ortiz, el funcionario que renunció a su puesto en la gestión sustentable de los residuos de la ciudad de Córdoba. Se han conocido las imputaciones que llevaron a esta decisión.
1: Exactamente, estamos hablando de Pablo Ortiz, ex vicepresidente ahora de Conmecor y también concejal por el peronismo en Altagracia, en uso de licencia. Estaba Ortiz, quien fue imputado por abuso sexual, coacción y lesiones doblemente calificadas denuncias contra su expareja y también por hurto y defraudación en una causa que se le suma a esta primera. Fue el fiscal de fuero múltiple número 2, Peralta Otonello, que está a cargo justamente de la investigación, que tiene como principal imputado a Pablo Ortiz, y en la denuncia por hurto también quedó imputada Julieta Balchori, quien fuera en algún momento secretaria de Ortiz, y ella fue imputada por encubrimiento en la causa justamente que se le sigue por hurto y defraudación. La primera denuncia fue realizada en junio de este año, pero por una contradenuncia que él interpuso, realizándolo de manera anticipada, la causa por violencia de género se dilató. Fue recién la denuncia por este hecho de hurto por un vehículo de su expareja que fue imputado y se logra unificar, pero sí que queda imputado también por violencia de género. Vamos a escuchar a la doctora Ferrari, abogada de la expareja y víctima de Pablo Ortiz, abogada que la representa en la causa por violencia de género, explicando cuáles son los hechos que se sucedieron y cómo logran la imputación. La escuchamos.
5: La primera denuncia que realiza es el 22 de junio de este año, donde pone en manifiesto los primeros hechos, los golpes, el ahorcamiento, la coacción, la amenaza y el abuso. Uh-huh. Luego se realiza la ampliación y a la semana, y luego en agosto se produce un nuevo hecho, que es este hurto, el que está trabajando el doctor Zárate, el que logra la imputación, dado que Ortiz había hecho desaparecer un auto, que era el auto de Macarena. En esa denuncia nosotros la ponemos en manifiesto en agosto, te estoy hablando del secuestro, del automotor, el allanamiento, etcétera, etcétera, fue hace 2 semanas, ya con la representación del doctor Zárate. ¿Por qué te digo que hasta el momento, que antes que interviniera el doctor Zárate, nosotros no había imputación a la causa? Estaba citada la víctima por el artículo 80 del Código Procesal Penal de Córdoba y el victimario también estaba citado por el mismo artículo. Era la primera vez que a mí me pasaba justamente que no había imputación por parte de la otra, del agresor, digamos. ¿Pero por qué? Porque la maniobra de Ortiz era hacer contradenuncias constantemente.
1: Hasta allí entonces la doctora Ferrari, quien representa a la víctima en el caso de violencia de género. Los próximos pasos en la causa es esperar justamente las pericias que se le realizan a la víctima por la denuncia de abuso sexual y la declaración indagatoria en el caso de hurto, que está prevista para el mes de noviembre, tanto para él como para la otra imputada. Estamos hablando de Julieta Balchori, van a declarar en dos días diferentes, pero va a ser recién en el mes de noviembre. Y en el decreto de ayer, el fiscal advierte que la libertad justamente de Ortiz, quien está imputado pero libre, depende exclusivamente de no acercarse a la víctima, tanto físicamente como tampoco ponerse en contacto con ella, de modo que si él llegara a contactarla de alguna manera, bueno, puede perder la libertad.
0: O sea, la fiscalía podría pedir su prisión preventiva.
1: Claro, exactamente.
0: Es el primer funcionario, pero el tercer en relación a asesores o funcionarios con denuncias de violencia de género. El último tiempo, cuarto, si contamos al caso de Barrelier, que no era funcionario, que era trabajador
1: tenía
0: municipal
1: algún contacto,
0: y tenía algún tipo de contacto. Claramente, la política hoy estamos viviendo momentos de zozobra y abre muchísimos debates sobre cómo tienen acceso o cómo ocupan ciertos cargos de poder personas con estos antecedentes, pues no estamos hablando de que fueron denuncias durante su gestión, sino previas.
1: Exactamente. En el caso de Ortiz fue durante la gestión. Recordemos que renuncia ayer, puso en conocimiento, manda su carta de renuncia al intendente Daniel Pacerini, porque es un ente intercomunal, envía la denuncia luego de que se diera a conocer la imputación formal por parte de...
0: Con denuncias ya cruzadas que venían.
1: Con denuncias previas que vienen desde el mes de junio, pero formalmente quedó imputado en la jornada de ayer. Con lo cual obligó a presentar, su renuncia. Quien ahora está pidiendo la renuncia, pero en otro de los casos que hacías recién referencia, Facu, es al caso de
0: Ludueña.
1: De Ludueña, que era asesor, que trabajaba en el despacho de la
0: legisladora Ferraro.
1: Ferraro, exactamente, que es la jefa de la bancada de la UCR, bueno, fue justamente la senadora Vigo, quien también pidió la renuncia en su momento del legislador Flores, hizo lo propio también con la legisladora Ferraro, quien deslizó, debería renunciar en relación a una causa que involucra también a un trabajador de su despacho, de su oficina, de su bloque. Simplemente lo hizo el pedido, se pronunció al respecto, pero todavía no hay definiciones en relación a ese caso. Efectivamente, pareciera ser que en el último tiempo, no tengo precisiones de cuántas semanas estamos hablando, pero
0: estamos hablando desde mayo, si querés,
1: si contamos Barrelier, mayo, está, pero en estos últimos que van directamente vinculados.
0: Un mes y medio aproximadamente, bueno, cuando empezó el caso de Villarreal, sí, en Villa María, Río Seco.
1: Sí, ahí tenemos el primero.
0: El primero de esta tanda de casos de denuncias, con denuncias gravísimas, ¿no?
1: En ese momento se habló de la necesidad de que la legislatura contara con un sistema actualizado de quiénes son las personas que trabajan en la legislatura o de los legisladores, de quienes ocupan cargos públicos. Eso fue, se empezó a hablarse justamente con el primer caso, con el de Villarreal, sí, y de su legislador a quien asesoraba Flores. Sin embargo, no se avanzó en medidas concretas que se tomen. Sí, por supuesto, se puso en discusión y demás, pero hasta ahora no hay algún método concreto o alguna acción directa para controlar y o poder supervisar o revisar antecedentes y demás en el personal.
0: Es en este marco, que no es por la legisladora puntualmente, pero en el boletín oficial de este martes ya se refleja una resolución. ¿Cuál es? La 3548 del Ministerio de Desarrollo Social y Promoción del Empleo del Gobierno Provincial, en donde ahora establece que los promotores sociales contratados deberán tener certificados de antecedentes. Puntualmente le están exigiendo que presenten en los próximos 30 días hábiles, si tienen algún tipo de antecedente o denuncias en la justicia, la actualización del certificado de antecedentes del Registro Nacional de Reincidencias, además del certificado de registro de deudores alimentarios morosos, uh-huh, y el Registro Nacional de Personas Condenadas por Delitos contra la Integridad Sexual. Es una resolución que salió hoy a la mañana en el boletín oficial de la provincia de Córdoba.
1: Pero eso alcanza entonces a
0: los promotores sociales, a los que estamos hablando, los chalecos azules que trabajan como asesoría. Exactamente. Uh-huh. Es dentro de ese programa de promoción social que están pidiendo los controles sobre algún tipo de antecedente, ya sea de violencia de género o de denuncias previas en la justicia.
1: Bueno, ahí tendríamos entonces el caso, alguna medida que responde al caso de Barrelier. Ahora, estos dos últimos, recordemos que estamos hablando y se trata de un trabajador de la legislatura, un asesor, un funcionario público.
0: Y después el segundo, Ludueña, era de la planta. Pero ya había participado en un concurso de la planta y bueno, y Ortiz, este último, ya funcionario, como en rol de funcionario público. 10:23.
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0: Mira.
1: Y obviamente con un pariente quieren, después de retirado de la actividad, montar, bueno, un asesoramiento para los jugadores, un estudio jurídico. Y es el arquero, insisto, de Estudiantes de Río Cuarto. Se vino del Carabobo después de jugar en Sudamericana con ante River. Lo pidió Estudiantes de Río Cuarto y de allá se vino. Y fue determinante para que Instituto pasara a ganar a los 4 minutos del segundo tiempo con un Giuliano Cerato que prueba, después de un rechazo desde el arco visitante, prueba, medio como la pelota se le vino encima y la agarró de volea, pero una pelota sin demasiada trascendencia y potencia, iba prácticamente a la mitad del arco, y el arquero es como que se confía, se cree que más o menos hace un paso atrás como para controlar la pelota con sus manos, pero no se dio cuenta que hizo el paso tan atrás que la pelota entró. En primera lectura es como que no se había visto que la pelota, pero no es que no pusieron en duda, tuvieron que poner una lente, una lupa, para ver si entró toda la circunferencia. No, una bocha entró. Y sacó rápido, porque sabía que se había mandado un bocazo.
0: El famoso con arquero y todo.
1: Sí, sí. Obviamente, Lobo Medina le avisan del VAR, che, la gente, los jugadores de Instituto, todos gritaron gol.
0: Al instante, si vos ves la repetición del partido, incluso si ves los videos ahora de gol, al instante los jugadores dicen, che, fue gol.
1: Claro, decíamos, iban 4 minutos del segundo tiempo. En la primera parte, Instituto viene haciendo una gran campaña, interrumpida después de una serie de victorias al hilo, allá en la fecha pasada con Unión en Santa Fe. Pero obviamente fue mejor, pero le costaba, porque le dio batalla un Estudiantes de Río Cuarto que prácticamente se siente ya descendido. Pero no obstante, bueno, con un poco de dignidad, fue al frente, se la peleó, pero era cuestión de que Instituto acertara. Pero llegó el acierto de la manera menos pensada, con un error garrafal del arquero, y de esta manera entonces el riocuartense Cerato pone arriba la gloria 1-0, después Mosevich le tumbó el arco al Boruera para poner el 2-0, y después Ledesma, el arquero Instituto, se hace un gol en contra, así que terminó ganando Instituto. Debe mejorar, se notó la ausencia de Gallardo, que estaba suspendido, le costó ante un equipo que, bueno, al menos fue con vergüenza Estudiante de Río Cuarto, a ver si podía lograr el milagro de ganar en Alta Córdoba. Pero viste, cuando uno de tus compañeros comete semejante error, es como que ya baja los brazos. Es decir, si le quedaba una pequeña lucecita de ilusión, y ya con esto, ya está.
0: Forestello dijo que se fue conforme porque no se vio superado por Instituto.
1: No, y es cierto, digamos, es cierto, al menos desde lo actitudinal, desde el carácter. Y el propio Flores, el técnico de Instituto, reconoció que no fue la mejor versión, que le costó y mucho, porque Estudiantes más que todo se lo peleó, lo encaró, lo fue a buscar, pero uno también veía que no tenía las luces de otras jornadas Instituto, pero que es superior y que cuando, bueno, se diera la ocasión y no la desaprovechaba, iba a ganar el partido. Pero bueno, llegó de la manera menos ortodoxa, menos pensada. Así que bueno, deberá mejorar de cara al próximo partido, porque la gloria va a recibir a Talleres. Esto va a ser el sábado a las 21:15, nuevamente en Alta Córdoba. Instituto y Talleres. Instituto tiene 19, es el único puntero del Grupo A. Después le siguen Vélez, Defensa y Justicia, que suman 17. Así que, bueno, se fue la novena fecha.
0: Y volvió a zona de Copa.
1: Y volvió a zona de Copa Sudamericana, perdón, sí, por el olvido. Banfield, Barracas empataron 1-1 en el Florencio Sola, y Lanús le ganó de visitante 3-0 a Riestra. Para los cordobeses, insisto entonces, sábado 21:15, Instituto y Talleres, y al otro día, el domingo que viene, 19:15, Belgrano en Alberdi estará recibiendo a Estudiantes de Río Cuarto.
0: Y después ya tenemos parate.
1: Y después ya tenemos el parate desde el 21 de septiembre hasta el 6 de octubre. Son 2 semanas, con lo cual, bueno, después ya vamos a hablar de más o menos, ya hay un bosquejo de cuáles serían los partidos amistosos de la selección argentina.

0: Argentina en esta ventana FIFA. Lo más importante es que ya se aguarda que en las próximas horas ya se confirme, sea oficial, el miércoles 30, Argentina-Bolivia en el Kempes.
1: Perfecto, ahí quedó el anuncio. Entonces, 10 y 29, vamos a la pausa, música, y ya seguimos con la mañana de Nacional Córdoba.
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0: 10:34 de la mañana, desde hace algunos minutos, volvieron a una reunión interna los miembros de Junta Ejecutiva de UTA y cuerpos de delegados para definir varios puntos luego de lo que ha sido las asambleas en Punta de Línea en los últimos días. Recordemos, ayer fue el turno del Corredor 8, donde se realizaron asambleas a partir de las 12 del mediodía. Bueno, está previsto que para hoy vuelvan a retomar con medidas de fuerza. Van a seguir las asambleas informativas, lo confirmaron hace algunos minutos nomás. Resta saber en qué momento de la jornada y cuáles van a ser las líneas del transporte que van a estar afectadas por estas asambleas en el marco de la discusión salarial que están llevando adelante los choferes con la FETAP y el municipio. Ayer a la tarde, la Municipalidad de Córdoba, luego de haberse desarrollado las asambleas en el Corredor 8, solicitaron la intervención de la Secretaría de Trabajo en este conflicto del transporte urbano de pasajeros. La municipalidad lo hizo a través de su secretario de Gobierno, Rodrigo Fernández, quien le pidió a la Secretaría de Trabajo de la provincia que evalúe la adopción de medidas preventivas y conciliatorias conducentes a evitar nuevas asambleas en los puntos de línea. No hay todavía una respuesta oficial por parte de la Secretaría de Trabajo de la provincia, así que será cuestión de esperar a lo largo de la mañana. Se irán dando certezas sobre en qué momento del día puede llegar a haber asambleas en el sistema de transporte urbano de pasajeros. Nos vamos a la situación de servicio y de las calles.
1: Sí, información de servicio. Vamos ahora con el estado de las rutas de la provincia, porque Policía Caminera advierte que hay que circular con precaución por la ruta provincial número 14, porque hay distintos bancos de niebla en varios tramos de esta ruta. En el camino a las Altas Cumbres, estamos hablando de la ruta provincial E34, también circular con precaución, en este caso por obras de mantenimiento en esta ruta, en el camino a las Altas Cumbres, desde el kilómetro 18 al kilómetro 20 hay obras de mantenimiento. Atención, porque en Circunvalación también hay obras de mantenimiento desde el kilómetro 44, estamos hablando del anillo externo. Hay corte en la salida a la variante Juárez-Celman, también por obras de mantenimiento. En ruta provincial número 6 también, desde el kilómetro 179 al 180 y del 250 al 252 por obras de mantenimiento. Y en ruta provincial número 4 también, desde el kilómetro 41, en el cruce con la ruta provincial número 6, esto es en la localidad de La Laguna, hay obras de mantenimiento también.
0: Bueno, y hoy es el aniversario, hoy 15 de septiembre, se cumplen 8 años del fallecimiento del ex gobernador de Córdoba, José Manuel de la Sota, quien a los 68 años falleció en la Ruta Nacional 36, la autovía Córdoba-Río Cuarto, allí en el kilómetro 781. Murió en el acto tras chocar con una camioneta contra la parte trasera. En el camión se vienen realizando algunos actos homenaje en memoria al ex gobernador. Hoy a las 18 horas hay una misa en su memoria en la parroquia San Cayetano, en la calle Río Paraná, al 1200, barrio Altamira. Lo organiza su hija, la diputada nacional Natalia de la Sota, quien invita a esta misa en conmemoración para recordar al ex gobernador Manuel de la Sota.
1: Exactamente, quien también se hizo eco de un nuevo aniversario de la muerte del ex gobernador, es el actual gobernador Martín Yarlora, quien en sus redes sociales posteó una foto de los dos, de él mismo junto al gobernador de la Sota hace algunos años. Están tomando como un café, una suerte de merienda, un encuentro, y postea justamente: José Manuel de la Sota solía decir que el país necesita dirigentes que dejen de cavar trincheras y se ocupen de construir puentes. Una frase que hoy mantiene toda su vigencia. En un nuevo aniversario de su fallecimiento, lo recordamos como un gran hombre de diálogo, de consensos y de profundas convicciones que marcó la senda de un progreso del progreso cordobés y de la transformación de nuestra querida Córdoba. El mejor homenaje a su memoria es seguir haciendo para el crecimiento de nuestra provincia, seguir trabajando por una Córdoba pujante que genere más trabajo, educación, innovación, infraestructura y más oportunidades para la gente. con la mirada puesta en el futuro y con el mismo compromiso que él tuvo con el corazón del país. El mensaje del gobernador Yayora a 8 años de la muerte de José Manuel de la Sota.
0: Lo propio hizo también el intendente de la ciudad, Daniel Pacerini, a 8 años de la partida de José Manuel de la Sota. Su recuerdo sigue intacto y su legado nos guía. Gobernó siempre con ideas humanistas y con el corazón puesto en el pueblo, enseñándolos el valor del diálogo, el afecto sincero por nuestra gente y la entrega total por Córdoba. Esto, entre otras cosas, lo que tuiteó el intendente de la ciudad. Así que recordamos, hoy a las 18 horas en Barrio Altamira está la misa en memoria al exgobernador.
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0: La Municipalidad de Córdoba venía discutiendo sobre los pliegos en el transporte y en la basura. Finalmente, las concesiones se estiraron. Hubo allí un acuerdo para que siguieran las mismas empresas que venían trabajando tanto con el sistema de emergencia en transporte urbano de pasajeros como el sistema normal en la basura. Esto se conoció la semana pasada. Ahora hay un nuevo contrato que se vence el 7 de mayo del 2027. Va a cumplir 30 años desde que se privatizó por primera vez. Y estamos hablando de Aguas Cordobesa, quien se privatizó en el 1997. En aquel momento era la Leones de Ox, después posteriormente pasó a conocerse como Suez, y en el 2006 fue la concesionaria Rogio la que se hizo cargo de este contrato. Bueno, debe renegociarse y volver a licitarse lo del agua. Pero no va a ser solamente el pliego del agua lo que se va a discutir en la Municipalidad de Córdoba, sino que por primera vez también se va a anexar el saneamiento de lo que es el sistema de agua y cloacas en la ciudad de Córdoba. En el medio de esta concesión, estos pliegos, el contrato va a finalizar en mayo y la municipalidad ya confirmó que trabaja en la elaboración de pliegos licitatorios con estas características. La primera es que por primera vez el servicio de agua se concesiona en conjunto con el servicio de saneamiento, y la segunda es que va a tener un carácter metropolitano de la licitación, no va a ser solamente de la ciudad, sino que también van a ser algunas ciudades del Gran Córdoba las que se van a sumar a esta licitación. Recordemos, ciudades que por el momento tienen cooperativas de agua a cargo del servicio, y es por eso que van a tener que trabajar no solamente la municipalidad, sino también el Ministerio de Infraestructura y Servicios Públicos de la provincia como el ente metropolitano. Estas obras de saneamiento del Gran Córdoba principalmente generan o van a tener en cuenta la construcción de los troncales, van a estar siendo desarrolladas por la provincia, al igual que buena parte de la inversión en Bajo Grande, la planta de saneamiento y cloacal que tiene aquí a la salida de la ciudad, en la zona sur. Se van a tratar allí los líquidos cloacales de todo lo que es este nuevo sistema que van a licitar el año que viene. No se puede estirar esta concesión que ya lleva más de 30 años, y es por eso que han empezado manos a la obra desde la municipalidad para avanzar en esta licitación. Seguramente va a generar algún tipo de conflicto o debate, porque hoy lo que es la situación del saneamiento y las cloacas está a cargo de los trabajadores municipales. Es una de las pocas ciudades, Córdoba, de las grandes ciudades que tiene el país, que el sistema es público, el sistema es municipal, y desde el SUBEM ya han puesto el grito en el cielo al respecto del llamamiento, por lo menos de los pliegos que están preparando para la próxima licitación.
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0: tirar la bomba que me tiró Romero antes de la pausa e irse después a respirar, pensar, a filosofar. ¿Cómo es que se confirmó, o por lo menos está en gateras, que la selección va a venir a jugar al Kempes?
1: Y sí, estaba dentro de lo previsto. Es más, usted me había dicho que cabía la chance de que fueran dos.
0: En un momento se hablaba de dos, y es más, estaba el temor porque estaban muy cerca las fechas con el Superclásico cordobés, que se juega ese fin de semana del 5 de octubre entre Talleres y Belgrano, allí en el Kempes también.
1: Sí, sí, sí. Pero bueno, ayer ya más o menos se mostró, digamos, la más o menos cómo tienen el borrador en AFA. Todavía no hay nada oficial, pero tiene que tener. Estamos hablando de que se unió la ventana de septiembre y octubre, por eso es que son dos semanas, que le permitirá a los distintos seleccionados jugar, pueden ser uno, dos o tres como máximo. Y bueno, se hablaba de que por el tema de la sanción, ¿no? la mitad del aforo, la sanción por los incidentes que la selección argentina protagonizó en la final del último mundial ante España. Así que bueno, ayer se dio a conocer que el 30 de septiembre, es día miércoles, 30 de septiembre, Argentina con Bolivia en el Kempes. El 3 de octubre ante Burkina Faso y el 6 de octubre ante Benín, ambos partidos en el Estadio de River, en el más monumental.
0: Argentina está sancionado con dos partidos al 50% del aforo.
1: Sí.
0: O sea, estamos hablando de un Kempes, de confirmarse con Bolivia, de 30.000 personas.
1: Sí, sí, porque tiene 57.000 y un poquito más.
0: Sí, ahí en Chirola. Estamos hablando de 30.000. Estamos a 15 días. ¿En qué momento van a confirmar y van a poner a la venta las entradas?
1: Sí, no, de pronto, a ver, por un lado está, sí, sí, naturalmente la logística. Más que todo se piensa en el valor de las entradas.
0: Ni hablar.
1: Sabido es que los precios son altísimos. Habrá que ver si la AFA tiene en cuenta el contexto, en lo económico, el contexto en cuanto a lo deportivo, cuánto interés hay en la selección, que todavía el futbolero argentino está duelando lo que ha sido el retiro ya oficial de Lionel Messi de la selección. ¿Qué jugadores va a convocar Scaloni? La incertidumbre si saber si el técnico va a seguir o no, más allá que tiene contrato y él va a cumplir con su
0: hasta vínculo. Diciembre estaría confirmado.
1: Sí, sí, sí.
0: Pero abre ya dos interrogantes. Primero, si encaras estos amistosos, imagino no debe estar muy contento Scaloni con toda esta situación.
1: No.
0: De hoy no tener todavía un rival, no saber con quién juega, cuando Uruguay ayer repasamos, ya tiene la gira armada por Corea y por India, por ejemplo, sin ir más lejos. Ante esta situación, decir, bueno, dale, me presento, soy el técnico de la selección, me hago cargo contra Benín, Bolivia, Burkina Faso, quienes vengan. ¿Lo hace porque ya está pensando que va a continuar o lo hace porque, bueno, son estos tres y después, muchas gracias, hasta luego?
1: No sé si él ya definitivamente ha tomado una decisión. Lo que él sí sabe que tiene que cumplir con el contrato y, como bien lo decís, el vínculo se va a extender hasta el 31 de diciembre del corriente año. Y bueno, él digamos va, algunos jugadores obviamente no podrá ser, no serán tenidos en cuenta, el propio Messi, Otamendi, sabe que con Paredes no puede contar porque está suspendido, con Nahuel Molina lo mismo, y no sé si hay algún otro jugador que también tiene alguna sanción. Pero después, bueno, verá, qué sé yo, qué hago, para el próximo técnico, si es que yo me voy.
0: Por eso le preguntaba, ¿qué sentido tiene preparar un recambio si no sabes si vas a estar, vamos a ponerle, para la próxima Copa América?
1: Sí, por ahí dice, che, ¿qué hago? Si sigo, voy a empezar a traer para estos partidos gente nueva. Total, yo ya sé que si el Dibu Martínez quiere seguir, y obviamente el Dibu Martínez va a ser el arquero titular, pero... para esta fecha lo voy a llamar a Beltrán, al arquero de River, con quien lo estuvo probando. dices, ¿vale la pena que lo siga llamando a Rulli, a Musso? ¿Qué sé yo? Habría que pensar, qué sé yo, en otros arqueros que anden bien. Pueden ser del fútbol local, pueden ser que estén por ahí en otros clubes de otras latitudes. Lo mismo en la defensa, bueno, el Cuti lo voy a llamar, qué sé yo, a... ¿Vale la pena que lo llame a Montiel o lo traigo a Giai, qué sé yo, que está en Brasil y que lo estuve probando hasta último momento?
0: Claro.
1: Porque a lo mejor él está en la duda, pero por ahí digo, si existe la chance de que él siga, de que él renueve el contrato como todos queremos, él sabe que va a tener que buscar otro lateral derecho, uno o dos, va a tener que buscar algún lateral por izquierda. Es decir, pensando en el futuro, digo, por una cuestión de edad, sabe que el Cuti Romero no va a ser viejito, que todavía va a estar...
0: Pero necesitas un tercer central.
1: Y sí, sí, necesitas un tercer central. A ver, él sabe que de pronto con McAllister, con Enzo Fernández, Julián Álvarez, Lautaro Martínez, para el próximo Mundial van a estar. Porque también está la otra, en el 2028 está la Copa América.
0: Por eso te pregunto, tenés que ir preparando ya para ese torneo.
1: Sí,
0: por
1: sí,
0: más que jugué contra Benín.
1: Todo respeto
0: a los muchachos de Benín, pero estamos hablando de una selección clase C.
1: Sí, sí, es lo más serio, digamos, la Copa América, porque después no se sabe cómo se va a jugar, porque como van a ser muchos más equipos, todavía eso no está confirmado. A ver, no está confirmado que el presidente de FIFA siga, Infantino.
0: De ahí para abajo, nada.
1: Claro, entonces, bueno, está todo en la nebulosa. ¿Cuántos seleccionados habrá en el próximo Mundial? De acá a 4 años. ¿Cómo se va a jugar el Mundial? Porque estamos hablando, a ver, estamos hablando del 2030, donde Argentina ya está clasificada.
0: Sí, pues vamos a ser parte de la sede inicial.
1: Sí, de uno de los partidos inaugurales. Se cumplen 100 años del primer Mundial. Uruguay también. Es decir, y si son 64 selecciones, van y todo desde Sudamérica. Entonces, ¿qué campeonato se va a jugar? ¿Va a valer la pena? No, eliminatorias ya no. Sí, ya están clasificados. Bueno, se hará un campeonato con los de Europa, Asia. Se verá cómo se hace, como para que estén en actividades. Si prácticamente todo el mundo va a jugar el Mundial el que viene. Si son 64. Entonces, claro, por ahí te da margen para probar jugadores. Así que bueno, digo, todas esas planificaciones, uno cree que obviamente la está estudiando hace rato ya la AFA, ¿no? Y planificará también si es Scaloni o el técnico que venga.
0: Y seguramente vamos a verlas cuando se presente la lista de jugadores, que todavía no hay fecha.
1: Sí, sí, yo creo que algunos de los que han venido jugando últimamente van a estar.
0: O sea, podemos esperar una mixtura en esa lista.
1: Nico Paz va a estar, posiblemente el Colo Barco esté, el Chico Simeone va a estar. Digamos, todos los que más o menos han sido convocados últimamente, algunos nuevos, sorprenderá con algunos. Y después, algunos históricos, entre comillas, que todavía tienen edad como para estar y serían la columna vertebral de la próxima selección argentina. Por eso digo, todo está en veremos.
0: Incertidumbre en la fama.
1: Sí, sí, sí. Y bueno, obviamente una lista va a dar Scaloni. Obviamente. Y bueno, se jugarán estos amistosos, habrá que ver el interés. Si no son muy caras las entradas, y de pronto podés ir a ver a la selección. Pero si te cobran 300.000, 250.000...
0: Sí, las baratas en el Monumental estaban más arriba de las 200.000.
1: Y claro, las más baratas. Dicen, no, ¿qué voy a gastar con Burkina Faso y con Benin? No. Encima, bueno, que vos me dijeras, no, viene Messi, y Messi va a estar en Córdoba, y va a estar en la cancha
0: de River. La gira despedida.
1: Sí, ahí. Sí, entonces obviamente ahí sí te genera interés. Si no, viste, sí, podés ir con la familia y lo van a ver. Pero así como es, veremos.
0: Vamos a ir juntando las chauchas a ver si llegamos para las entradas generales. Porque es popular ya poco y nada. 10:53.
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0: Faltan 7 minutos para la síntesis nacional de noticias. Luego vamos a estar a la espera de la conferencia de prensa del vocero presidencial Adrián Rabier. Pero antes, repasar un poco qué está pasando en la justicia federal, porque hay nuevos juramentos, hay gente que asume nuevos cargos.
1: Sí, exactamente. En la jornada de hoy, a partir del mediodía, a la hora 13, en la sala mayor de audiencias Agustín Díaz Vialet, en el primer piso en tribunales federales, va a ser la ceremonia de jura de María Soledad Mancini y Facundo Carlos Cortés Olmedo, quienes son los nuevos jueces de la Cámara Federal de Apelaciones de Córdoba. Recordemos, después de 5 años se completan los vocales de esta Cámara, finalmente con las designaciones de tanto de Cortés Olmedo como de Mancini. Va a ser hoy entonces el acto. Los jueces que han sido designados recientemente van a estar cubriendo las vacantes que, como les decía, se llevan vacantes en ese cargo de 5 años sin completarse. ¿Quiénes son los nuevos jueces? Bueno, Cortés Olmedo fue apoderado de la Unión Cívica Radical de aquí de Córdoba y también fue vocal de el ERSEP, del Ente Regulador de Servicios Públicos, y Mancini se desempeña en la actualidad como secretaria del Juzgado Federal número 2 de Córdoba. Fue completada la designación con todos los pasos y en la jornada de hoy entonces van a jurar por la Cámara Federal de Apelaciones aquí en Córdoba.
0: Un Cortés Olmedo que hace poquito había renunciado al ERSEP, habían cambiado ahí la banca en el ERSEP, hacía muy poco tiempo, uh-huh. Donde históricamente fue uno de los voceros por la oposición, uno de los voceros obviamente, claro, más críticos.
1: De la Unión Cívica Radical, él fue apoderado. Bueno, a partir entonces de la hora 13 ya quedará incorporado formalmente al Poder Judicial Federal, aquí con sede aquí en Córdoba.
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1: 11 de la mañana en la República Argentina. Conferencia de prensa del vocero presidencial Adrián Rabier desde Casa de Gobierno Hernán Mundo.
2: En instantes en Casa Rosada, mientras espera que durante la jornada el Poder Ejecutivo envíe al Congreso el proyecto de ley de presupuesto 2027, hablará en conferencia de prensa el vocero Adrián Rabier. Será antes de la reunión de mesa política que va a tener lugar a las 13 también en Casa de Gobierno. En el encuentro, que estará encabezado por Karina Milei y Martín Menem, serán los proyectos de ley de soberanía nacional, reforma electoral y también la estrategia oficial sobre presupuesto, los que sean parte de la conversación.
1: Ushuaia se consolida como destino turístico internacional. Desde la emisora de Radio Nacional en esa ciudad de Tierra del Fuego nos informa Sandro Basquera.
3: La llegada del crucero Ventus Australis con capacidad para 210 pasajeros marcó el puntapié inicial de un nuevo ciclo operativo que consolida la relevancia estratégica de la terminal fueguina como puerta de entrada al turismo antártico y austral. Con más de 590 recaladas confirmadas, que representan un incremento de 100 recaladas más que en la temporada previa, y un estimado de más de 250.000 cruceristas, Ushuaia se sigue consolidando como destino de jerarquía internacional para el turismo de cruceros, reforzando la confianza que las principales empresas navieras continúan depositando en la capacidad operativa del puerto de la capital fueguina.
1: La información del deporte ahora con Nicolás Álvarez.
4: Boca busca las semifinales de la Copa Sudamericana. 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Los 11 del Vasco Rorrena: Álvaro Montero, Lozano, Di Lolo, Herrera y Blanco, Acacíbar, Paredes, Delgado, Velasco, Merentiel y Flores. 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
1: En la ciudad de Santa Fe, donde nos escuchás por AM540, temperatura 14 grados 7 décimas, cielo despejado. En la ciudad de Buenos Aires, temperatura 16 grados 5 décimas, humedad 59%, cielo ligeramente nublado.
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11: WhatsApp. Con el liderazgo del presidente Javier Milei y con las ideas de la libertad. Voy a contarles breves anuncios de las carteras de economía, desregulación y capital humano, dos anuncios relacionados con privatizaciones y luego cerraré con anuncios relacionados con Malvinas. Voy a empezar haciendo algunos comentarios sobre el último dato de inflación. Como dice nuestro presidente, la inflación es siempre y en todo lugar un fenómeno monetario, producto del aumento de la oferta de dinero o de la caída de la demanda de dinero, o una combinación de ambos. Durante años insistieron con que la inflación tenía que ver con la puja distributiva o con los formadores de precios, mientras emitían para financiar el déficit fiscal y le licuaban el salario a la gente de a pie. Hoy estamos demostrando que la solución no eran los controles de precios, sino ordenar la macroeconomía y dejar de emitir. Este es el camino que estamos siguiendo porque una Argentina estable es el primer paso para reducir la pobreza y volver a crecer de manera sostenida. Para ponerlo en perspectiva, en agosto de 2023 los precios habían subido un 12,4% en un solo mes. Hoy, luego de casi 3 años de trabajo, el índice de precios al consumidor de agosto de 2026 registró una inflación mensual del 1.7%. Es la menor inflación mensual desde junio del año pasado y además la más baja para un mes de agosto desde 2017. Quiero destacar también el caso de la categoría prendas de vestir y calzado. La ropa bajó un 0.6% en agosto, siendo el segundo mes consecutivo de caída. Es además la séptima vez en los últimos 20 meses que los precios de la ropa bajan. Producto de la apertura económica, los precios de ropa y calzado ya bajaron hasta un 45% en términos reales desde noviembre de 2023. Hoy, un insumo básico para la mayoría de las personas, como lo es la ropa, cuesta casi la mitad en términos reales. A continuación, quiero comentarles sobre los avances en materia de desregulación. Durante décadas, cada ministerio o secretaría que se creaba en el Estado argentino tenía un solo propósito: agrandar el peso del Estado sobre los argentinos con más regulaciones y más burocracia. Detrás de cada regulación había alguien que ponía una traba y se llevaba un vuelto. Esa lógica se terminó con la Ley Bases y Puntos de Partida para la Libertad de Todos los Argentinos, una ley bisagra que sentó los cimientos de la nueva Argentina e inició el proceso de privatizaciones. Tan solo unos días después nació el Ministerio de Desregulación y Transformación del Estado, el primer organismo público destinado a deducir el peso del Estado en lugar de agigantarlo. Como dice el presidente, es el ministerio de los rendimientos crecientes, porque al devolverle libertad a los argentinos, les permite aumentar la tasa de retorno sobre todos sus emprendimientos. Cada trámite eliminado y cada norma derogada significan menos horas perdidas para el ciudadano, menos costos para el que produce y más plata en el bolsillo de los argentinos. Desde el inicio de la gestión ya se redujeron más de 76.000 puestos en la Administración Pública Nacional. Este recorte equivale a una reducción del 15% del personal. Solo en el último año, la reestructuración permitió generar un ahorro a todos los argentinos de 2.957 millones de dólares. En el mismo sentido, quiero destacar que durante el mes de agosto se eliminaron o modificaron 267 artículos y 32 normas, alcanzando un total acumulado de más de 17.100 desregulaciones en lo que va de la gestión. Esto impacta de lleno en los principales sectores de la economía. Agroindustria, con 125 normas desreguladas, finanzas, con 120, comercio exterior con 113, transporte con 101 y producción nacional con 100. Por mencionar algunas desregulaciones de agosto, a partir de la Resolución General 5.886 de ARCA, se aprobó un procedimiento de declaración simplificada para las exportaciones comerciales por vía postal, agilizando los envíos al exterior. Cabe recordar que en nuestro país estaba prohibido que las pymes exporten por vía postal. Con esta medida seguimos potenciando las exportaciones pyme, que hoy ya son las más altas desde 2013. A partir del decreto 697 de 2026, se agilizó la importación de alimentos provenientes de países de alta vigilancia sanitaria que cumplen con normas internacionales. A través de la Resolución 272 de la Secretaría de Industria y Comercio, se simplificó el régimen de importación de maquinaria usada, ampliando los supuestos admitidos y habilitando consultas directas sin intermediación de profesionales. Este es un paso más en la liberación de este sector, que redujo los precios en la maquinaria hasta un 300%. Por otra parte, ya se realizaron más de 16.000 reportes de burocracia en la web del Ministerio de Desregulación y Transformación del Estado y más de 4.400 argentinos denunciaron tasas municipales que consideran injustas en Reporta una tasa. Invitamos a todos los ciudadanos a ser partícipes de la transformación que el Gobierno Nacional está llevando a cabo. En este sentido, quiero destacar el reciente fallo de la Corte Suprema de Justicia de la Nación ante el reclamo contra un municipio de Córdoba, que ratificó lo que sostenemos desde el Gobierno Nacional. Los municipios no pueden cobrar tasas sin una contraprestación de un servicio. Esto sienta jurisprudencia en la materia y marca un límite claro para que ningún municipio disfrace de tasas lo que en realidad son impuestos. Continuamos con una novedad de la cartera de capital humano. La inversión en capital humano promueve el crecimiento económico del país y potencia el futuro de todos los argentinos. Implica aumentar la productividad, elevar los ingresos y permitir la especialización laboral de todos nuestros ciudadanos para que podamos hacer a la Argentina grande nuevamente. Cuando hablamos de capital humano, hablamos de los conocimientos, las capacidades y también de las condiciones de salud que permiten a cada persona desarrollarse a lo largo de su vida. Por eso hay dos dimensiones que tenemos que atender. La primera empieza en la infancia. La nutrición y la salud durante los primeros años de vida tienen efectos permanentes sobre el desarrollo cognitivo y el aprendizaje. Por eso duplicamos la asignación universal por hijo y fortalecemos el plan Mil Días. La segunda dimensión es la formación a lo largo de la vida, la educación, la capacitación y la incorporación efectiva al mercado laboral. Una educación disociada del mercado laboral es una educación que no responde a los intereses de los ciudadanos ni a su deseo de acceder a mejores empleos y a una mejor calidad de vida. Hoy existen oficios valiosos que escasean, como el de electricista o soldador, por poner ejemplos. Por eso el Ministerio de Capital Humano cuenta con un centro de formación donde se dictan cursos de capacitación laboral en conjunto con 17 empresas del sector privado e instituciones. Actualmente el centro de formación cuenta con 53 cursos, 37 ya finalizaron, 9 están en curso y 7 comenzarán próximamente. En ese marco quiero contarles que el centro de formación celebró una nueva entrega de diplomas. La entrega de diplomas fue encabezada por la ministra de Capital Humano, Sandra Pettovelo, y contó con la presencia del Ministerio de Educación y del Mérito de Italia, Giuseppe Valditara. Durante la jornada, la ministra Pettovelo firmó con su par italiano un memorándum de entendimiento para promover la cooperación en formación técnica y profesional. Además, se firmó un convenio con la Cámara Nacional de Empresas de Cuidados de Internación Domiciliaria que permitirá incorporar nuevas capacitaciones para el cuidado de adultos mayores. Nos complace anunciar que 599 personas ya culminaron sus estudios en distintos oficios y capacitaciones orientados a la inserción laboral. Entre ellos, electricidad domiciliaria, atención al cliente, panadería, barismo, gastronomía y cuidado de adultos mayores. También se dictaron capacitaciones en oficios vinculados a la seguridad y la defensa, como operador de drones, instalación de sistemas de vigilancia electrónica y mantenimiento de matafuegos. Esta es la importancia del Centro de Formación de Capital Humano: vincular la formación con las necesidades reales del mercado de trabajo y generar más oportunidades para que los argentinos puedan acceder a un empleo calificado. En los próximos meses se sumarán nuevos trayectos formativos para ampliar las oportunidades de especialización y salida laboral. Continúo resaltando un nuevo hito de infraestructura. Desde la campaña presidencial, el presidente Milei mantuvo una posición inequívoca. Las obras de infraestructura deben ser ejecutadas por el sector privado, sin costo para los pagadores de impuestos y sin corrupción. En conferencias pasadas les comenté el trabajo que estamos haciendo para mejorar el transporte terrestre a través de la concesión de rutas al sector privado. El transporte energético a través del desarrollo del oleoducto BMOS y el transporte ferroviario mediante la privatización de Belgrano Cargas. Hoy voy a referirme a lo que estamos haciendo con el transporte fluvial a partir del desarrollo de la vía navegable troncal, también conocida como Hidrovía Paraguay-Paraná. Esta red representa la arteria logística más relevante de la Argentina y concentra el 80% de nuestro comercio exterior. Además, sobre la costa del Paraná se ubica el polo agroindustrial más importante del mundo en el tramo Gran Rosario, con 34 terminales portuarias conectadas con las zonas de cultivo. A pesar de esta ventaja geográfica determinante, la administración estatal del sistema postergó durante años las inversiones necesarias, obligando a los buques a navegar por debajo de su capacidad de carga debido a la falta de profundidad. Esto implicaba mayores costos y, por tanto, menor competitividad para las exportaciones argentinas. Éramos un país que castigaba al que exportaba producción nacional. Esto se terminó. Para resolver este déficit se llevó a cabo un proceso licitatorio transparente, abierto y participativo, auditado y avalado internacionalmente por la Conferencia de las Naciones Unidas sobre Comercio y Desarrollo y diseñado en conjunto con las provincias y el sector empresarial. Hoy quiero contarles que el concesionario inició la gestión privada en la vía navegable troncal. Esto implica una serie de beneficios para la logística de nuestro país. En primer lugar, se dispone automáticamente una rebaja de la tarifa del 13,5% en el peaje de la vía navegable troncal, que pasa de $4.30 a $3.80. En segundo lugar, se establece la modernización de la infraestructura. Se sumarán distintas novedades tecnológicas como cámaras, radares y un sistema digital de seguimiento de caudales y mareas, aportando información esencial para una navegación cada vez más eficiente y segura. Además, durante los primeros meses se llevarán adelante los estudios técnicos y ambientales requeridos para dar paso a la profundización de los ríos de la Plata y Paraná, así como la incorporación de Entre Ríos a la vía navegable troncal. Esto va a permitir que los buques de gran porte puedan circular con mayor carga y aumentar las exportaciones de los productores argentinos al mundo. Tanto los usuarios privados como las provincias tendrán un espacio institucional de seguimiento del contrato de concesión, el Consejo de Control de la Vía Navegable. Este ámbito de participación permitirá mejorar la transparencia, fortalecer el intercambio de información entre autoridades, identificar tempranamente problemas operativos e incorporar conocimiento técnico. En conclusión, el inicio de esta concesión destraba uno de los principales reclamos del sector productivo argentino y es el puntapié inicial para el desarrollo de las vías navegables de todo el país. Continúo con lo referido a la privatización de AISA. AISA era un perfecto ejemplo de disfunción administrativa. Entre 2006 y 2023, la empresa recibió transferencias del Tesoro Nacional por más de $13.400 millones. Sin embargo, un tercio del área concesionada todavía no cuenta con acceso a agua potable y cloacas, las pérdidas de agua no contabilizadas se mantienen en 42% y los costos operativos aumentaron un 80%. El Gobierno Nacional del presidente Javier Milei está comprometido a cuidar los recursos de los pagadores de impuestos y a cuidar los servicios que reciben los argentinos. En este marco, el Ministerio de Economía realizó hoy el acto de apertura de las ofertas técnicas para el análisis de viabilidad de posibles operadores estratégicos en un proceso que contempla la venta de la totalidad de las acciones estatales y un exigente plan obligatorio de inversiones y expansión del servicio. Las empresas no solo nacionales, sino también internacionales que se presentaron y serán evaluadas en sus propuestas técnicas son Rowing, Sociedad Anónima, Consorcio Rowing, Arcos, Transclor, PHX, Rogio Roas, Sociedad Anónima, Consorcio Rogio Roas, SAU y otros. A partir de esta instancia, la Comisión de Evaluación continuará con el análisis de las propuestas de acuerdo con las condiciones previstas en el pliego. La licitación contempla la venta y transferencia al sector privado del 90% de las acciones de la empresa, transfiriendo la totalidad de las acciones de titularidad del Estado Nacional. El 10% restante pertenece a los empleados de la empresa dentro del programa de propiedad participada. El futuro operador estará obligado a cumplir con las obligaciones de inversión, expansión y calidad del servicio previstas en el contrato. Esto supone una mejora del servicio para los usuarios y permite la incorporación de personas que antes quedaban excluidas sin acceso a cloacas ni agua potable de red. El esquema establece un plan de acción 2027-2031 de cumplimiento obligatorio que contempla inversiones por 2.89 billones de pesos a valores de diciembre de 2025 y sin IVA, lo que equivale a más de 2.000 millones de dólares. El contrato fija metas de cobertura para 2031 del 75% en agua y 64% en cloacas y metas mínimas del 90% y del 75% respectivamente al término de los 30 años de concesión. El Plan de Acción 2027-2031 corresponde al primer ciclo tarifario de 5 años. Durante ese periodo, el esquema establece que el nivel tarifario vigente al momento de su presentación se mantenga constante en términos reales. El cumplimiento de estas obligaciones será controlado anualmente por el ERAS y las inversiones financiadas por la concesionaria deberán contar con certificación de un auditor técnico independiente. La participación de actores internacionales en el proceso muestra el compromiso del Gobierno con un proceso transparente y competitivo. El contrato también establece garantías y sanciones ante incumplimientos graves y reiterados que pueden incluir multas y la pérdida de la concesión. La transformación de AISA busca revertir los problemas estructurales de eficiencia, inversión y sostenibilidad que nos dejaron los años de desmanejos estatales y que afectaron sobre todo a los pagadores de impuestos. La privatización se lleva adelante mediante un procedimiento público, nacional e internacional, con exigencias técnicas y financieras y principios de concurrencia, competencia, publicidad y transparencia. Con este hito, el sector privado asume la operación de la empresa y el cumplimiento de las obligaciones de inversión previstas en el contrato, mientras el Estado concentra sus funciones en regular, supervisar y controlar. AISA pasa del despilfarro, la ineficiencia y la falta de cobertura a un sistema de inversión privada y supervisión pública. Para finalizar, voy a compartir las novedades relacionadas con la cartera de Relaciones Exteriores. La semana pasada mencioné algo que para nuestro Gobierno es una convicción irrenunciable. Por historia y por derecho, las Islas Malvinas, Georgias del Sur y Sandwich del Sur son argentinas. Recordamos la ocupación británica que data de 1833 e insistimos sobre el pedido de la ONU de no realizar acciones unilaterales sobre el territorio hasta que se resuelva la controversia, un llamado que los británicos han desoído. En este marco mencionamos todas las herramientas diplomáticas, económicas, judiciales y legales que nuestro Gobierno está llevando adelante para defender la soberanía argentina sobre las Islas Malvinas. Entre ellas se destacan las denuncias penales a distintas empresas petroleras presentadas la semana pasada por el canciller Pablo Quirno junto al procurador del Tesoro, Sebastián Amerio. En este sentido, queremos anunciarles que se presentarán nuevas denuncias contra empresas que estarían desarrollando actividades ilegales de exploración y explotación de hidrocarburos en violación de la Ley 26.659 que prohíbe la actividad petrolera en la plataforma continental argentina sin autorización. Se va a ampliar la denuncia judicial presentada la semana pasada para que alcance a otras compañías. El Gobierno Nacional continuará utilizando todos los medios que tenga a su disposición para sancionar e impedir que empresas o particulares desarrollen actividades que vulneren los derechos y la soberanía de la Argentina sobre las islas. Por otro lado, quiero remarcar algunos hechos sobre la base naval integrada que se construirá en Tierra del Fuego. La base va a incorporar diversas funciones logísticas relevantes. Por un lado, será un punto logístico estratégico

0: del sistema de articulación de la política exterior en el ámbito de la Cancillería. Su objetivo es implementar mecanismos de información, coordinación y asesoramiento para actividades estatales relacionadas a la política exterior argentina. La recuperación del ejercicio pleno de la soberanía sobre las Islas Malvinas y del Atlántico Sur exige una acción coordinada que integre dimensiones diplomáticas, jurídicas y políticas. Sostener una postura firme y coherente en el tiempo es esencial para fortalecer nuestros reclamos ante la comunidad internacional. Ahora sí, escuchamos preguntas. ¿Qué tal?
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0: 11:31, actualizamos el estado del tiempo.
1: 21 grados 6 décimos la temperatura actual en la ciudad de Córdoba, la humedad es del 31%, el viento sopla del sector sudeste a 6 kilómetros por hora con visibilidad óptima y cielo despejado, la máxima para hoy es de 24 grados.
0: Romero, usted hace poco tiempo se fue a un cumpleaños de 15, ¿no?
2: ¿Cumpleaños de 15?
0: Tuvo un cumpleaños de 15 hace poco. Yo me acuerdo que usted estaba ahí viendo el traje y todas las cosas.
2: No, un casamiento.
0: Un casamiento. Ahora tengo un aniversario de 183. Por ejemplo, una actividad para que vayamos de paseo. ¿Se anima?
2: Sí, obviamente.
1: Bueno, Propato nos va a... Saque el traje.
0: Sí, traiga el traje. Propato nos va a invitar a una actividad para las 6 de la tarde.
1: Exactamente. Hoy en el cementerio San Jerónimo, bueno, se celebran los 183 años con una caminata nocturna. Sí, iba a estar presente.
0: Romero, no, arrugue.
2: Lo tengo a 3 cuadras al cementerio.
0: Bueno, no, vamos ahí.
1: O sea, ¿qué pasa seguido?
2: ¿Por el cementerio?
1: Sí.
2: Sí, pero le esquivo.
0: Saluda desde afuera nomás. Sí.
1: ¿Te ha cruzado algún que otro fantasma?
2: Sí, ¿cuándo pasa? El sábado a la noche.
0: Corriendo.
1: ¿O no?
2: No, he ido. Por ahí me gusta ir a pasear.
0: Ahí tiene la visita nocturna hoy.
1: Exactamente, bueno, les decía entonces, hoy a propósito de los 183 años del cementerio San Jerónimo, van a celebrarlo con una caminata nocturna, hasta ahí, bueno, a las 7 ya, 7 y media ya es de noche, ya oscureció. 18 horas empieza esta visita especial donde la historia, la cultura y el patrimonio van a ser los protagonistas. En esta oportunidad va a estar el escritor, historiador Mariano Sarabia, quien durante los últimos años ha contribuido a través de sus investigaciones, sus publicaciones, a recuperar justamente la historia del cementerio San Jerónimo también y en su difusión. Desde los pueblos originarios y los enterramientos de la época colonial hasta la creación del cementerio. Entonces, entrada libre, gratuita, con cupos limitados por orden de llegada, hoy a partir de las 6 de la tarde.
0: Ahí está, Romero, no me deje solo, ¿eh?
2: No.
0: Voy a estar en la puerta esperándolo, si no, yo no entro. Yo no voy a entrar solo, a mí solo en el cementerio no me va a ver. Hay actualización de copas internacionales.
2: Así es un super martes, ni que fueran elecciones primarias en Estados Unidos. Hoy tenemos actividad en Copa Libertadores. Es el partido de vuelta de cuartos de final, hoy a las 19 en Vicente López. Platense va a recibir a Fluminense, que en Brasil ganó 2-0. Va a ser complicado para el Calamar revertir esta situación, pero bueno, veremos si el equipo de Martín Palermo logra la proeza y elimina un peso pesado como el Fluminense.
0: Igual ya es histórico el torneo que ha hecho.
2: No, sí, sin dudas.
0: Primer participación en Copa Internacional.
2: No, imagínate vos estar dentro de los 8 mejores del continente. Es épico lo de Platense.
0: Le voy a pedir la receta a los muchachos, a ver si podemos emular.
2: Sí, ¿por qué no? Mañana a las 19, Liga de Quito con Palmeiras, que ganó en Brasil, pero tan solo 1-0. Yo me acuerdo que en el año pasado también se enfrentaron, y la Liga de Quito, pucha, no quiero macanear, pero ponle que había ganado 3-0.
0: Sí, desperdició una chance.
2: Y en la vuelta se lo dio vuelta el Palmeiras, y le ganó 4-0, pero ojo que tiene que ir a la altura de Quito el Palmeiras. Capaz ahí puede darse un batacazo. También mañana a las 21:30, el Corinthians con Estudiantes de La Plata en el Estadio Único, José Luis Hirschi, en La Plata empataron 1-1. Ahí va a ser más difícil para Estudiantes.
0: Ahí ese fue el partido que Depay hizo una seña a la hinchada.
2: Exactamente, así que bueno, veremos si... Nada, pero que no es nada. El jueves el Flamengo va a recibir a Independiente del Valle. El Flamengo, que es el gran favorito a quedarse, un equipo con mega estrellas, le ganó allá en Ecuador 2-0 de visitante, con lo cual tiene un hándicap importante para la vuelta. Pero también hoy tenemos acción en Copa Sudamericana, porque se disputa hoy la revancha de cuartos de final. Hoy a las 21:30, Boca visita al Sao Paulo, allí en el Morumbí, con transmisión de Radio Nacional, a partir de las 21, Boca-Sao Paulo en Brasil. Boca en la ida ganó 1-0. Así que bueno, a defender...
0: Guardó esa... jugador el fin de semana.
2: Sí.
0: Estuve haciendo la máxima de Pablo Páez ayer en la previa, diciendo un equipo de Boca con suplente no puede ganarle a Central Córdoba. Y quedé mal. Pablo Páez a mí me hizo quedar mal.
2: No.
0: Él dice, un equipo de primera con suplente no puede ganar. Yo por confiar en Páez.
2: Y los amigos de Central Córdoba también lo... Buah, dieron todo tipo de ventajas. Bueno, Vasco da Gama va a estar jugando a las 19 con Independiente Santa Fe. En Colombia empataron 0-0. Así que los ganadores de esas llaves de hoy se van a cruzar entre sí en semifinales. Y para mañana en Sudamericana va a quedar el Atlético Mineiro con el Santos, que ganó 2-0 en la ida. Y para el jueves en Uruguay, Montevideo City Torque, local del Cienciano de Perú, que en Cusco se impuso 2-0 en la ida.
0: Poco para la altura de Cusco, ¿eh? Sí. La diferencia cortita. Vamos a ver si hace la heroica Montevideo City Torque, que es el equipo del Manchester City.
2: Acá, el Manchester City, sí, sí, del grupo City.
0: Ciudadanos.
2: Sí. Sí, sí, un cruce de cuarto de final impensado entre Montevideo City Torque y el Cienciano de Perú. Pero bueno. Algo habrán hecho mal los otros grandes del continente como para quedar afuera y que estos equipos humildes que nadie tenía en cuenta hayan llegado a esta instancia.
0: Perfecto, ahí estaremos entonces atentos a las novedades en el fútbol internacional.
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0: 11:38 de la mañana. Recuerden que nos pueden escribir al 3517-170505. Hoy martes se va a conocer la sentencia por el caso de Trinidad Ballesteros, esta adolescente de 15 años quien murió luego de sufrir el ataque de dos dogos en barrio Estación Flores en el año 2023. La Cámara Primera del Crimen de la Ciudad de Córdoba tiene como único acusado a José Nieto, de 58 años, es el dueño de los perros y está imputado por homicidio simple con dolo eventual, una imputación que contempla una pena de 8 a 25 años de prisión. La fiscal de la causa, Milagro Gorgas, solicitó que Nieto sea condenado a 9 años. Cabe recordar que el dueño de estos perros, Nieto, perros potencialmente peligrosos, había sido ya notificado en las vísperas de la medida de seguridad para animales luego de ser denunciado por los vecinos de la zona. La querella solicitó 12 años de cárcel para José Nieto por la misma figura penal, mientras que la defensa reclamó la absolución del acusado por el beneficio de la duda. El tribunal, integrado por los jueces José Pueyrredón, Mario Capdevila y Gustavo Hispán, deberán definir dentro de algunos días cuál va a ser la situación. Este juicio es histórico y pionero en Córdoba, ya que se trata por primera vez de que se juzga al dueño de un perro que atacó y asesinó a una persona con el incremento de culpabilidad de dolo eventual. Así que seguramente ya en las horas de la tarde se va a conocer la sentencia por este caso del adolescente de 15 años del año 2023 que fue asesinada por dos perros dogo.
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0: Hoy es martes y a pesar de que me censuren mi servilleta en el cuello, le vamos a dar la bienvenida a nuestra compañera del RA1 en su columna de gastronomía, Carolina Valverde. Caro, ¿cómo estás? Facundo, Pierina, te recibimos.
1: ¿Qué tal, chicos? ¿Cómo andan? Facu, Pierina, bueno, sí, depende de dónde estés, te la vamos a perdonar, la de la servilleta. Lo que no te voy a perdonar es la columna que vamos a abordar el día de hoy sobre nuevas tendencias en el vino, es cómo agarras la copa.
0: Ah, no, eso es mi especialidad.
1: No me la agarres con la mano entera, teniendo toda la copa, calentando todo el vino, porque yo ahí te voy a ir a corregir, no siempre del tallo o de la base, cosa justamente de no transmitir calor con tu mano al vino, por favor.
0: Quédate tranquila, Caro, que es mi especialidad la venta de vinos. He trabajado mucho tiempo en eso.
2: Yo solamente voy a decir, primero te quería preguntar, Caro, buen día.
1: ¿Qué tal?
2: Si siempre en copa, porque no voy a nombrarlo, pero alguien que yo sé toma vino en vaso.
1: Mira, yo prefiero en copa por una cuestión de no sé, capaz de preferencia personal. Es verdad que si uno está como concentrado en eso que va a tomar para la captación organoléptica de, bueno, quiero sentir los aromas del vino y no sé qué, la copa siempre es mucho mejor. Pero en tu casa, en el día a día, no pasa nada, tomalo como quieras, digo. Esto es, me parece, como para cuando uno está con todos los sentidos dispuesto a disfrutar de una buena copa de vino. Pero es eso, digo, yo soy como de la idea que vos el vino lo tenés que tomar como quieras. Eso, estás en tu casa, tal cual, con no sé, con las ojotas, el short deportivo y a punto de comer un asado. Si lo tomás en un vaso, en una copa, da igual, el tema es que lo disfrutes. Lo mismo, ¿le querés agregar un sustito de soda, un sodeado, como se le solía llamar? Buenísimo. ¿Le querés agregar hielo? También está buenísimo. Nada, eso va en preferencias personales también, pero también. Lo que sí, yo desde mi lado de sommelier, yo te voy a decir, che, para hacer un priteado, fíjate qué vino usás. Porque si vas a gastar 30.000, 40.000 pesos en un vino, no porque esté mal, pero yo digo, me parece que estás gastando un montón de plata
2: al vicio
1: para en algo que le vas a terminar agregando una gaseosa, ¿entendés?
2: Exactamente.
1: Pero bueno, justamente de eso vamos a hablar, como nuevas tendencias en los vinos, porque me parece como que se está empezando a ver en la industria del vino argentina, pero que sigue una especie de tendencia internacional, por ejemplo, ¿no? La sustentabilidad. Me parece como que ya todos los consumidores a nivel general estamos exigiendo a las diferentes industrias de la alimentación como, bueno, a ver, ¿cuál es tu plan de sustentabilidad? ¿Cómo vas a tratar de morigerar un poco tu impacto en el medio ambiente que tiene tu industria? Uh-huh. Eso también pasa en el ámbito de las bodegas y en el ámbito del vino. Entonces, por ejemplo, los envases. Los envases se empieza a virar a una forma más sustentable de los envases, como por ejemplo, las botellas ya no son tan pesadas, no requieren tanto vidrio, sino empiezan a ser un poco más livianas. Después otra, el bagging box. El bagging box son estas cajas que tienen como 4 o 5 litros de vino y que adentro están, ese vino está puesto adentro de una bolsa especial, no es lo mismo que el tetra, sino que el vino está dentro de una bolsa especial que lo hace que no le afecte ninguna condición externa a ese vino.
2: Entonces, lo conocemos, Caro. Tengo una pregunta ahí, aprovecho que sabes, sos conocedora del tema, en relación a estos buenos vinos que hablamos, estos vinos caros, ¿cambia en algo la conservación en una caja que en vidrio?
1: En el
2: más caro no tienen estas presentaciones, los más caros o los más premium, pero los que haya, digo, ¿cambia un poco el sabor en lo que pueda ser una caja o una botella de vidrio?
1: No, mira, o sea, si estamos hablando del bagging box específicamente, por eso digo, acá corremos el tetra es otra cosa, pero en el bagging box, en una línea, como te diría, como media, no, porque justamente lo que hace la bolsa es que tiene la bolsa un tratamiento tan especial que hace que el vino, o sea, el líquido vino que está dentro, no se afecte para nada. Entonces, de hecho, el bagging box está preparado para durar como 2 meses en tu heladera, ¿entendés? Claro. Igualmente, a ver, si estamos hablando de estos vinos como de alta gama, que pasan primero un año y medio en barrica, en la bodega, luego otro año y medio más en la botella, en la bodega, antes de salir al mercado, eso no es lo que va a tener un bagging box. Tampoco hoy por hoy, te digo, las bodegas no están tanto poniendo como decir, no sé, el vino más entry-level, el más baja gama que tengan. No, tampoco. Hoy por hoy el Bagging Box es, como te diría, una gama media que las bodegas están apostando. ¿Qué pasó? Lo que pasó en Argentina es como que el Bagging Box se lanzó mucho. ¿Se acuerdan cuando se incendió la fábrica de botellas?
2: Sí.
1: Y que había escasez de botellas en nuestro país. Uh-huh. Bueno, ¿ahí qué pasó? Las bodegas se vieron con la urgencia de decir, tenemos un montón de vino y hay que embotellarlo, sí o sí.
0: O sea, había muchísima producción y no podíamos distribuirlo, claro.
1: Tal cual, tal cual. Entonces ahí medio como que surgió el Bagging Box y muchísimas bodegas apostaron por el Bagging Box. Uh-huh. ¿Qué pasó? El público argentino todavía es bastante tradicional. De hecho, por ejemplo, otra tendencia es la tapa rosca, la Screw Cup. No solamente para blancos y rosados, que se ve mucho ya hoy por hoy, pero sino también para los tintos. Un tinto puede tener una tapa rosca, pero sin ningún tipo de problema.
2: ¿Y qué pasa con la cuestión de el corcho, que también, que ya no es corcho, sí. Y quienes son amantes del vino y fundamentalistas del corcho, te dicen, no, ese corcho de plástico no sirve?
1: No, no, al contrario, el corcho de plástico, igual que la tapa rosca, sí, es lo que más sirve. Porque de hecho, primero, volviendo a la sustentabilidad, el corcho es de la corteza de alcornoque. Uh-huh. Entonces, como sustentabilidad, cero ahí.
2: Cero,
1: porque
2: claro.
1: Estás como matando un árbol, ¿entendés? O sea, si bien se puede regenerar y todo, pero digamos, o sea, a nivel sustentabilidad, el corcho de alcornoque no es lo que más ayuda. Uh-huh. Entonces, eso por un lado. Después, por otro, el corcho de alcornoque puede desarrollar una enfermedad que TCA, las siglas, tetraclorhidrato, algo así, es la enfermedad que hace que el vino adquiera como un aroma y un sabor, como, ¿viste? De cartón mojado, sí, de humedad. Bueno, eso igual pasa en pocos vinos. Ponele que pase en el 4% de los vinos que tienen corcho, más o menos, esa es la estadística. No pasa mucho, pero sí te, o sea, cada vez que vos pones un corcho de alcornoque, o sea, está susceptible a adquirir TCA. Con los corchos polimerados o sustentables, eso no te pasa, te aseguras que eso no te pase. Y le aseguras una
0: el corcho de plástico no contamina.
1: Claro, no vas a tener esto del TCA, esto es por la corteza del cornoque que puede llegar a desarrollar esto, por todo el proceso que lleva el corcho, es que puede llegar a desarrollar esto. Uh-huh. Insisto, es una franja mínima que lo puede desarrollar, pero igual lo podría llegar a desarrollar. Uh-huh. Es verdad que para los vinos de guarda y eso, la microoxigenación que te da el corcho natural de alcornoque es un efecto deseado, claro, porque se dice que evoluciona mejor. Uh-huh. Entonces, por ejemplo, vos en los vinos estos de súper alta gama y los vinos que están planificados para durar 10 años, 5 años, 15 años, lo más probable es que encuentres un corcho de alcornoque.
0: Claro.
1: Pero, o sea, yo digo, ¿cuántas veces vos te compras ese tipo de vino y cuántas veces vos en tu casa te descorchás ese tipo de vino? Para el resto está perfecto un corcho polimerado y está perfecto una tapa rosca, hasta es más fácil de abrir.
0: No sé si...
2: No tiene tanta mística, sí, che. No, qué lindo descorchar.
0: Claro, no sé si en Buenos Aires han
1: pero,
0: visto...
1: Pero pará. Sí. O sea, por ejemplo, en Australia, los vinos de tapa rosca son como súper famosos, son de los que más importan en Estados Unidos y en otros mercados, pero se requete contra gusto la tapa rosca porque justamente es mucho más fácil y no es necesario que ese vino tenga un corcho de alcornoque. Entonces, por eso se empiezan las alternativas como esta y en otros mercados, insisto, es como mucho más consumido este tipo de formatos. Acá en la Argentina, tal cual, como dice Pierina, nos recuesta, queremos la botella, queremos el corcho, pero chicos, no es necesario, vámonos
0: más. Te hago una consulta, porque no sé si en Buenos Aires se está dando, pero acá en algunas vinerías están dando encuentros para que vayas a armar tu propio blend. Te invitas a que armes tu marca como de vino, te dan la muestra y te van asesorando, te acompañan, y te vas con una botella propia de cómo armaste tu blend. ¿Se está generalizando eso?
1: Sí, totalmente. No tanto en vinotecas acá, pero sí se está dando mucho, que viste que acá en provincia de Buenos Aires se está dando que cada vez hay más viñedos. Uh-huh. Por ejemplo, en Campana, en Cañuelas, en Campana, que estamos a una hora y media, en Mercedes. Entonces cada vez más en lo que es provincia de Buenos Aires, cercanía con la ciudad de Buenos Aires, tenemos cada vez más viñedos y ellos, o sea, no solo te hacen hacer tu propio blend, sino que ya hoy por hoy te venden como una hilera. Te venden una hilera, entonces vos participás de todo el proceso. Claro. Obviamente es caro, yo no llego a eso porque se paga en dólares, pero digo, la verdad que es interesante porque vos, o sea, es como que compras una hilera, plantás tus propias vides, las cuidás con el ingeniero agrónomo, luego en la época de vendimia las cosechás y luego lo mismo, tipo armás tu propio blend, armás tu propio vino con tu propia etiqueta para llevarte a tu casa.
2: Jugás a hacer un ratito, no sé cómo se llama.
1: Enólogo.
2: Te llevo de vuelta, Caro, a la cuestión esta de los envases y demás, en la sustentabilidad. Sí. Pienso en una marca de vermú que hay en Uruguay, yo no conocía ese sistema, en donde vos podés llevar tu botella, no sé si en Rosario, acá estoy pensando que hay una vermutería que hace lo mismo, llevas la botella del vermú de la marca y te la rellenan.
1: Eso es genial.
2: Pensando también en los taponcitos que tienen estas botellas, que no son tampoco con corcho, tienen otro sistema, que está muy bueno también. Pienso, en los viñedos no hay esta posibilidad, ¿no? No hay ninguna marca que lo haya hecho.
1: Claro, no, mira, marcas de vinos así con eso, había habido una en un momento, pero me parece de una marca de Mendoza. Él había empezado con una iniciativa media parecida, como de rescatar sus propias botellas para reutilizarlas. No que te las rellenaba, sino que él las rescataba para volver a rellenarlas en su fábrica luego de un proceso. Lo que pasa es que es más complicado en el mundo del vino porque las botellas son diferentes, entonces el encorchado es diferente. La botella obviamente se tiene que limpiar y sanitizar con una máquina especial antes de volver a meter el líquido. Entonces es como, en el mundo del vino es complicado, pero por eso digo, para mí, yo entiendo esto, ¿no? Como vos decías, el argentino te va a buscar como la botella y el corcho. Pero no, me parece como que hay que empezar a amigarse con ese tipo de formatos. Por ejemplo, el bag in box, que acá no lo consumimos tanto. En otros países, mismo en Chile, sí. Estamos hablando que en esta caja, que hasta ya te viene con la canillita para que vos te sirvas en la jarra o si quieres hacer un tinto de verano o que te sirvas en tu propia copa, estamos hablando que en una caja te pueden llegar a entrar 3 litros.
2: Claro,
1: o sea, en una caja de bag in box tenés 4 botellas. O sea, te ahorras 4 botellas mismo, te ahorras el lugar en tu casa, te ahorras 4 botellas luego de andar tirando. O sea, imagínate, en una cajita de esas te entran 4 botellas de vino.
2: Yo la contrapartida que le veo a esta propuesta es que digo, yo vivo sola, me gusta tener vino.
0: Invite más gente, propuesto. Es la respuesta que le doy.
2: Abro una bag in box. Son como 3-4 litros de vino. ¿Cuánto tiempo me dura? Porque una botella la puedo tener un cierto tiempo y la consumo. Ahora, 4 litros de vino, chicos, llego.
0: Lo invita a Moreira, Romero y se acaba.
1: Tres. Bueno, justamente a eso iba. Vos bien lo decías, una botella de vino abierta, por más que esté en la heladera, con sus cualidades organolépticas, no es que el vino se te vaya a poner malo, pero con sus cualidades organolépticas se va a durar 4 o 5 días, no más. La bag in box, por este tratamiento que tiene en la bolsa, se va a durar con sus cualidades organolépticas intactas 2 meses, y son 3 litros de vino.
2: Listo,
1: son 4 botellas. Yo digo que 4 botellas en 2 meses te tenés que bajar. Es una copita por día. Tampoco te volvás borracha, Pierina, por favor, te lo pido.
0: Tampoco comentemos tanto.
2: Me convencieron, me voy por la bag in box.
1: Y después como dice Facu, invitas amigos, invitas chongueli, no sé, lo que vos quieras.
0: Mirá,
1: te sirve una copita, que aparte viste quedás re cool, como te vas a la heladera, vas con la canillita, te sirve una copita, tomá, ¿entendés?
2: Maravilloso.
0: Perfecto,
1: pero
0: claro.
1: Me parece como que hay que animarse un poco más, insisto, con esto y con esto termino. Todo esto también redunda en que los vinos también permiten esto. ¿En qué sentido lo digo? Justamente, el vino este de guarda, el pesado, el que tiene mucha madera, mucho roble, el que es una cosa de complejidad y peso en la boca y todo eso, ¿sabes que no se consume tanto? Sí, algún especialista o coleccionista de vinos. Pero la verdad que ya el mercado en líneas generales está tendiendo a vinos blancos, rosados, tintos frescos, más ligeros, que eso, que no tiene tanta complejidad y tal cual, que se bancan como una taparrosca, un corcho polimerado y un bagging box también.
0: Ahí está, entonces echa las recomendaciones y cambiar un poco algunas estructuras y costumbres que tenemos del paladar vinero. Muchísimas gracias, Caro, por estos minutos.
1: Bueno, a ver cuando nos juntamos a tomar un vino, entonces.
0: Paso, cuando estés dale, por Córdoba te hacemos la invitación, vos avisa nomás.
2: Prendemos la parrilla.
0: Sí, hay lugar.
1: Ah, me copa. Bueno, chicos, muchas gracias.
2: Un abrazo.
0: Abrazo grande. Pasaba abrazo. Carolina Valverde con su columna de gastronomía y las novedades en el vino.
2: Y te digo los precios, ya que estamos hablando de la bagging box, que tiene de 3 a 5 litros, dependiendo la bodega, la línea del vino y demás. Por ejemplo, te voy a tirar algunos precios.
0: A ver
2: si les parece bien.
0: A ver si me entra en el presupuesto.
2: Tenemos un vino Malbec de 3 litros desde los 18.900 y la línea Reserva en 28.500, 3 litros.
0: 3 litros, 28, estamos hablando de 7, 8
2: lucas. Una línea media, no vamos a decir la marca. A ver, otro que va en su versión Malbec en 21.400, digamos la normal, sí. O
0: lucas y pico, el litro.
2: Uno que tiene un litro y medio más, 30.
0: Un poco más de 9 lucas, 500 sí. Litros. Bueno, no está tan no está mal. Para la gama de vinos que hay más o menos en ese nivel, no está mal. Y teniendo en cuenta esto que decía Caro, ¿no? Que te puede durar hasta 2 meses.
2: Claro.
0: Y para eventos sociales, para encuentros, soluciona.
2: Yo creo que deberían venir los envases retornables. Así como nos acostumbramos a comprar cerveza en el súper envase retornable y vos vas con tu botellita.
0: Claro.
2: Bueno, listo, lo mismo.
0: Bueno, ahí está la propuesta hecha.
2: También.
0: Preséntela.
2: Yo prefiero la de...
0: Con esa de entrada.
2: En vez del el corcho gozo, me gusta el taponcito.
0: Bueno. con gran gusto. Ah, no, estaba por leer otra cosa de producción.

0: antes que nos vayamos a las campanadas de las 12 y a la síntesis nacional de noticias, recordarte que se está esperando la confirmación de posibles asambleas de los choferes del transporte urbano de pasajeros en la ciudad de Córdoba, luego lo que fueron las asambleas ayer al mediodía y que se vieron afectadas las líneas 82, 83 y 84. Hoy a la mañana desde UTA confirmaron que estaban llevando reuniones de la junta interna del gremio con los cuerpos de delegados y a la salida se iba a dar por información respecto a posibles asambleas a desarrollarse en el resto de la jornada. Está confirmada una nueva audiencia entre el sindicato y los empresarios del transporte para mañana miércoles 16 de septiembre a las 14 horas, y la Municipalidad de Córdoba le ha pedido a la Secretaría de Trabajo de la provincia que intervenga en el asunto para que se garantice el transporte en la ciudad.
1: En el caso que mencionaba recién, Facu, en la inminente sentencia en el caso de Trinidad, ya pasaron las últimas palabras y ahora se está esperando en un cuarto intermedio definitivamente el pronunciamiento del juez respecto a la sentencia que vaya a tener en este caso que se sigue por la muerte de Trinidad en manos de perros peligrosos.
0: Perfecto, ahí suenan las campanas, nos vamos a la síntesis nacional de noticias.
2: Vámonos de acá, no es nuestro lugar.
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4: Mediodía en la República Argentina. El gobierno denunciará a más empresas por actividades ilegales en las Islas Malvinas. Así lo dijo el vocero presidencial Adrián Rabier, quien afirmó que el Poder Ejecutivo ampliará las acusaciones penales que realizó días atrás.
5: Queremos anunciarles que se presentarán nuevas denuncias contra empresas que estarían desarrollando actividades ilegales de exploración y explotación de hidrocarburos en violación de la ley 26.659 que prohíbe la actividad petrolera en la plataforma continental argentina sin autorización. Se va a ampliar la denuncia judicial presentada la semana pasada para que alcance a otras compañías. El Gobierno Nacional continuará utilizando todos los medios que tenga a su disposición para sancionar e impedir que empresas o particulares desarrollen actividades que vulneren los derechos y la soberanía de la Argentina sobre las islas.
4: En Chaco restituyen el servicio ferroviario de pasajeros. Desde Radio Nacional, Resistencia nos informa Noelia Moreira.
6: Vuelven a funcionar los trenes de pasajeros en el Chaco. El 2 de septiembre, la Comisión Nacional de Regulación del Transporte recomendó suspender el servicio al advertir distintos inconvenientes que derivaron en la medida preventiva. Luego de 10 días de interrupción, la Sociedad Operadora Ferroviaria, SOFCE, logró recuperar las condiciones necesarias para garantizar la seguridad de las formaciones. Desde esta semana volvieron los servicios del tren metropolitano que une Puerto Tirol, Cacuí y Resistencia, el Mal, Los Amores, Charaday y Cacuí, y el que conecta Sáenz Peña con Chorotis.
4: La información del deporte ahora con Damián Zárate.
7: Hoy conoceremos al primer semifinalista de la Copa Libertadores de América. Desde las 19 en el Estadio Ciudad de Vicente López Platense jugará con Fluminense, recordando que en el partido de ida el equipo brasileño ganó en su suelo 2-0.
4: Actualizamos el estado del tránsito con Romina Wiener.
8: Buena circulación en el complejo Zárate Brazo Largo, Ruta Nacional 12 del Mercosur. Misma situación en la Ruta Nacional 14, zona de Entre Ríos, Ceibas. Además, movimiento constante en el puente Chaco Corrientes, ubicado en la Ruta Nacional 16. En la provincia de Tierra del Fuego, en la Ruta Nacional 3, en diferentes sectores, entre Tolwyn y Ushuaia, transitar con precaución, calzada húmeda y resbaladiza.
4: En San Martín de los Andes, en Neuquén, donde nos escuchás por AM1440, temperatura 8 grados 6 décimas, el cielo está nublado. En la ciudad de Buenos Aires, temperatura 17 grados 8 décimas, humedad 60%, cielo ligeramente nublado.
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11: La cuarta laguna salada más grande del mundo se encuentra en el noreste de la provincia de Córdoba. Mide unos 8.000 kilómetros cuadrados y es el lago más grande de la Argentina. La laguna es nutrida por varios ríos de agua dulce, formando zonas de bañados que son el hogar del flamenco austral y una colonia de vacaciones para muchísimas aves migratorias que llegan desde todos los puntos cardinales, incluso desde Canadá y Estados Unidos para su reproducción.
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0: minutos, ya pasaron de las 12 del mediodía, el cielo está despejado, 23 grados, unas décimas la temperatura, 26% la humedad y una presión de 971 hectopascales con el viento sureste a 6 kilómetros por hora. Junto a José Luis Romero le damos la bienvenida a nuestro tridente deportivo, Gerardo Murúa. Pablo Páez, ¿cómo están? Buena
1: hola.
0: Mañana.
1: Buen día, ¿cómo les va? ¿Cómo andan?
2: Señor Romero.
3: Dicen. ¿Cómo les va? Qué lindo tenerlos. Es un aporte valiosísimo el de ustedes.
0: Se los ha extrañado. Sí,
3: desde el contenido, desde lo periodístico y fundamentalmente en lo presencial, en el aura. Digo, la calidez, la luminosidad. Yo a ustedes estaba pensando, digo, ¿cómo? A ver, para salir un poco de lo común.
0: A ver.
3: La presencia de Murúa y Páez aquí son... como
2: cuidado,
3: guarda, como el ara almirante Julián Irízar, son rompehielos.
2: Mira, bien.
4: Cuando dijo rompe, ya
0: qué bueno que era ese amigo rompehielo, ¿no?
1: Sí. Siempre necesitas uno.
0: Sí. Amigo que en cualquier juntada, en cualquier mitin, era la cabeza.
3: Sí, la viste, cuando está medio bajón, viste.
2: Sí.
3: Bueno, que lleguen, digamos, seres como Murúa y Páez,
2: gracias.
3: Le dan otra vibra.
2: Gracias.
3: Eleva la vara. Entonces, bueno, digo, rompe redes, no sé, porque futbolísticamente no sé si han sido goleadores.
2: Los perros. Después de todas estas cosas que me dicen, yo salgo a la calle y no le digo a nadie.
0: Se te infla el pelo.
2: Y me la termino creyendo, la barbaridad. Sí. Todas las cosas que me dicen, man, que no le digo a nadie.
3: A mí, por mi volumen corpóreo, muchas veces me han dicho pechabuque.
0: Pechabuque.
3: ¿Se acuerda? Siempre nos recordamos que en paz descanse el querido Ávila.
2: Ay, negro.
3: Negro Ávila. Me decía, ¿cómo andás, pechabuque?
1: Los muchachos del básquet con los que hablo todos los días, mis queridos amigos, siempre le dicen pechabuque a los pibos grandotes que se fajan abajo el aro.
3: Sí, siempre.
1: Por eso me lo recordó Romerito, la verdad que lo escucho seguido, la palabra.
3: Bueno, es un placer, dos tanques.
0: Dos tanquitos.
3: Bueno, pasó muy bien. Hoy tenemos, no hablamos en la mañana, hoy es la Asamblea General Extraordinaria en Belgrano.
1: Le pregunté al Samendi a qué hora era la cuestión y si estaba preparado. No
0: 19 horas, está convocada a 18:30 e inicia formalmente a las 19.
1: Y se va a extender un buen rato, me parece.
0: Va a ser una asamblea muy tensa la de hoy, después de que ayer se confirmara, porque recordemos el grupo opositor, los que habían estado en la primera gestión de Artime y realizaron una presentación judicial, un pedido de amparo para suspender la asamblea. Firmemente la justicia autorizó que se lleve a cabo. Ayer hubo un careo entre los dos sectores, el clima estaba más que tenso en ese momento. Bueno, hoy seguramente van a volver a verse las caras en una asamblea muy trabajada por el club en las últimas semanas para asegurarse la presencia de socios y socias en lo que va a ser la actualización o modernización del estatuto.
1: Vos sabés que me encantaría que vayan los 60, 70 mil socios que tiene Belgrano, estoy pensando una cuestión muy loca. Terminan yendo 500, ¿no?
3: Sí, pasa en todos los clubes.
0: En el mejor de los casos, sí.
1: En el mejor de los casos. ¿Cómo me gustaría que haya 3.000, 4.000 personas hoy para discutir algo tan importante como la reforma del estatuto?
3: Sí, es un tema muy particular. Que también lo podemos traspolar a lo que es la participación ciudadana, ¿no? En una elección, que cuántas veces es muy poco el porcentaje. Yo pensaba que a esta altura de mi vida, mientras hablaba, se me podía caer la dentadura o bien el peluquín. Pero no que se me caiga el micrófono. En fin, cosas, vicisitudes que suceden.
2: ¿Y usted cómo lo ve, Facundo?
0: Te digo,
2: remodelar el estatuto, ¿es para bien o es para mal?
0: Ayer estuve, vamos a decirlo mal y pronto, rosqueando con varios sectores, preguntándole tanto del oficialismo como los críticos sus posturas. No están tan cerradas las filas en el oficialismo, te digo. Hay algunos, sobre todo quienes vienen trabajando con el sector del fútbol femenino o la subcomisión de género, que por ejemplo han planteado una cuestión del cupo, que haya un piso en el cupo de mujeres en la comisión directiva. Algo que dentro incluso del oficialismo no lo ven con buenos ojos.
1: No
0: lo ven con
1: y hay gente que no le interesa esa cuestión. No. Lo ha demostrado claramente con gestos, con expresiones. Pero es un detalle importante.
0: Y lo que más hace ruido en el general, por ahí el que no está metido en el día a día del club, lo que hace más ruido es este reseteo de la antigüedad en la gestión. Por ejemplo, el nuevo estatuto establece que la gestión va a durar 4 años en lugar de 3, como es actualmente, y hoy un presidente, llámese Armando Pérez, Luis Artime, puede repetir una sola vez en la gestión, como ya lo hizo Artime.
1: El tema es que los 6 años que ha tenido Artime como presidente no cuentan. Empieza desde cero.
2: Ah, entonces él empezaría de cero.
1: Puede en tener 8 años más. Artime. Ese es el problema.
0: Si se modifica hoy, en la próxima elección Artime se puede presentar, pero no una vez. Se puede presentar 2 veces.
2: 2 veces, claro.
0: Lo cual hace que en total quede 14 años.
2: Porque es como que arrancaría de cero.
0: Todo. Exactamente.
1: Ah, bueno. Y el tema que es finito también del tema económico, del tema de la toma de deuda. Me parece muy importante porque se eleva la cantidad de permitida de toma de deuda para la comisión con ingresos externos, que supuestamente para completar el estadio. Sí. Pero ahí es un tema muy discutible. ¿Qué
0: dicen los oficialistas? Hay más control de la asamblea en eso. Tiene que pasar por una asamblea ordinaria o extraordinaria esas tomas de deuda. Bueno, habrá que ver hoy en las discusiones cómo queda esa redacción.
1: Lo que todos sabemos es que normalmente esas asambleas ya están cocinadas. Sí. Y no digo que estén preparadas ni nada, sino que normalmente es más oficialista que otra cosa.
2: Si no viene la cantidad de socios que tiene que venir, la barra solo te gana el coso. pasa en todos los clubes. Pasa en todos lados. Lamentablemente.
3: Digo, qué mala palabra, ¿no? Porque a veces, naturalmente, los estatutos, las cartas magna, que son necesarias, ¿no? Para el ordenamiento institucional, nos lleva a pensar y a temer por la eternización en el poder. Claro. A ver, vos, si sos socio o socia de un club, sea Belgrano, Talleres, Instituto, digo, si vos tenés una buena gestión, ¿qué miedo le tenés? Obviamente, aceitá los mecanismos para controlar a ese oficialismo.
2: Bueno.
3: Porque muchas veces a lo mejor decimos, no, porque no puede estar tanto tiempo, porque entran en vicios, ¿me entendés? Uh-huh. Es decir, ya después, la primera parte fue muy buena, pero después ya esto, que la corrupción, que esto, que esto otro. Y bueno, tenés resortes para establecer límites. Pero digo, a ver, ahora hay una elección. ¿Gana Artime o no gana? O mejor dicho, ¿por cuánto roba? Y por favor que no se tome la palabra.
1: Con Belgrano campeón, gana 90-10.
0: 90% Artime. No se presenta ninguna oposición.
1: No hay oposición.
0: Es así. Lícitamente es así. Hay que hacer. ¿Cuál es el planteo que yo entiendo como socio? Hoy estamos bien. ¿Qué te pasa el día de mañana? ¿Te parece, por ejemplo, hoy recién hablamos antes de entrar al aire? Hoy es el aniversario del suicidio de la Chacha Villagra. Sí. Chacha Villagra se suicidó después de que lo echaron, porque no le renovaron un ídolo del club. De hecho, el estadio se llama Julio César Villagra por él. Lo echaron sin renovar, una persona que había empezado y acompañado el club de los peores momentos hasta llegar a la primera con Chichi Ledesma. Te llega, no vamos a decir un Chichi Ledesma, pero llega el día de mañana un presidente, porque tiene el poder económico, la espalda para hacerlo, y tiene un estatuto flojito de papel que le permite extenderse más de lo que debería. Y eso lo votaste hoy en un buen momento.
1: Además, Artime era ¿cómo se llamó la agrupación de Artime? ¿Cómo se llama?
0: Primero Belgrano.
1: Y era Primero Belgrano porque Artime estaba totalmente en contra
0: de que se quede Armando Pérez.
1: ¿Sí? De esa continuidad en el poder.
3: Bien, va a ser hoy entonces.
2: Brava,
3: Después vamos a ir.
2: Va a ser brava.
3: Alguno de. Porque obviamente está el refresh, como se dice ahora, la modernización, la actualización de lo que es el estatuto, que creo que está desde el 97, creo que es.
0: Y no sé si más, Roberto.
3: Bueno, fue la última vez que se lo retocó se retocó la carta magna. Bueno, ganó Instituto,
1: Un partido bravo, porque le costaba a Estudiantes de Río Cuarto. Como decíamos, esa pequeña pica que hay históricamente con los del sur hace que los partidos se vuelvan más bravos. Y Instituto le costaba abrirlo. De hecho, hasta el Macanón de Bruera había sido más. Pero no había tenido tanto como para ponerse en ventaja.
2: Sí, yo creo que no hizo, a mi gusto, no hizo el mismo partido que venía haciendo. No hizo un buen partido. le facilitó el blooper de Bruera, sí. Después lo amplió, pero ahí nomás le volvió a achicar Estudiantes Río Cuarto, con un gol que también se lo hace el arquero.
1: Sí, hubo muchos errores de los arqueros anoche. Bueno, lo de Bruera pasa a los bloopers del año.
2: No.
3: Sí.
1: Si no lo vieron, un rebote de un córner y Cerato la agarra de aire de unos 35, 40 metros, sí. Pero era un tiro con dirección al arco muy fácil. Y el arquero Bruera se hizo tan para atrás que la terminó agarrando adentro del arco.
2: Vos cuando ves estos partidos, por más hincha que sea, por cordobés que sea, sabes que está condenado.
1: Estudiantes, sí, Río Cuarto. Claro, con eso.
2: Cuando te haces este tipo de goles, chao.
1: Ya está clarísimo que algo no funciona.
2: Sí, indudablemente. Bueno, esos son estos partidos que te condenan y bueno, lamentablemente. Pero bueno. Lo sacó adelante igual, ¿no? Y quedó primero.
1: Es el mejor equipo del torneo Clausura Instituto. En otros momentos podemos decir que era el líder, que estaba puntero. Hoy es el mejor equipo del torneo Clausura, el que más ha sumado en el segundo semestre.
2: Y es un resultado histórico porque desde que se hacen este tipo de torneos nunca había sumado tanta cantidad de puntos Instituto.
1: De hecho, no se ha metido en playoff, que parece que va a ser una cuestión de tiempo. Sí. Y el detalle es que está redondeando una de las mejores campañas en primera.
2: Sí, sí.
1: Ni más ni menos.
0: Está clasificando a Sudamericana.
2: Sudamericana. La última vez que clasificó, ¿se acuerda? Fue que clasificó en la última fecha, último con 16 puntos.
1: Claro, le ganando a Ole Talleres. ¿Te acordás? Hace 2 años.
2: Claro. O sea,
1: dos temporadas.
2: Así que ahora ya lo supera casi por dos, tres puntos.
3: Recién estaba mirando, digo, porque, bueno, después, de cara al futuro de lo que vendrá para el año que viene,
2: sí.
3: Los equipos que van a estar comprometidos con el promedio, con el descenso, digo, llama la atención, bueno, a ver, no sorprende que Platense, mira vos, está dentro de los 8 primeros en Copa Libertadores, bueno, hoy va a jugar, después vamos a hablar, Banfield, Newell's, también va a estar complicado.
2: Central Córdoba, ¿cómo va a estar?
3: Racing de Avellaneda va a estar complicado.
1: Uf. Sí, pero todavía sí, tiene un margen.
3: Bueno, después
2: Riestra.
3: Gimnasia de Mendoza, Gimnasia de La Plata, Barracas, Tigre, Huracán. Digo esto porque me acuerdo que cuando terminó el último campeonato decíamos, Instituto va a tener que hacer muy buena campaña. Y mira vos,
1: toma.
3: Sin querer queriendo, Instituto por ahora está holgado, ha salido de esa situación fatídica, preocupante, y ahora apunta a un torneo internacional, como puede ser una Copa Sudamericana. Bueno, después le tumbó el arco Mosevich. Pero bueno, definitivamente ese hierro que tuvo el arquero, Bruera, sí, ha hecho que prácticamente te baje los brazos.
2: No, es decir, claro, ya está. Claro.
3: Definitivamente es una macana de descenso.
2: O sea, uno no dice que tampoco iba a ganar Estudiantes de Río Cuarto.
3: No.
2: Pero un empate podría haber sacado tranquilamente. Pero bueno, después de ese macanón, chao. Como dice José Luis, chao, no más nada que hacer.
3: Bueno, este musicalizador que yo soy...
2: Están las palabras
3: en esta parte, sí.
2: Acuérdense que están las palabras de
3: Flores.
2: De Flores, cuando quiera escucharlo.
3: Digo, este musicalizador para este nicho del programa, digo, es muy trucho, y busca. No. Digo, hablamos de Belgrano campeón, hablamos de Talleres y sus problemas, y poco hablamos de este instituto, ¿no?, que está líder. Entonces digo, a ver, está el Chango Rodríguez, que en paz descanse, le hizo, era hincha de la Gloria, le hizo un tema, siempre usan, qué sé yo, Laura Branigan, Gloria,
2: sí.
3: Entonces digo, no, voy a buscar a alguien que se llame Gloria, y encontré a Gloria Estefan. Por eso digo, yo me asumo, que soy muy trucho.
2: La ex cantante de Miami Sound Machine.
3: Muy bien, Pablo, está atento. Y después digo, bueno, a ver, ya que soy trucho, lo voy a hacer completo. El tema se llama Puedes Llegar.
2: Ajá.
3: Que fue hecho para la comunidad latina en Atlanta 96. Bueno, pero no le baje el precio, porque le queremos homenajear al instituto. Y usted me dice que es una truchada. Truchada es mía.
1: Porque hicieron un tema latino aparte de hacer el tema de los Juegos. Sí,
2: para los Juegos Olímpicos.
1: Sí, para los Juegos Olímpicos de Atlanta.
3: ¿Te acordás el tema en inglés vos de Atlanta 96?
1: No, obvio que no.
3: Bueno.
1: Ahí está. Mira, pero ¿sabes qué? Me acuerdo que Atlanta le robó el centenario de los Juegos Olímpicos a Atenas. Pero y con ya, eso te, me
3: pero,
1: alcanza.
3: Pero vos ya te vas por la colectora. Y bueno, hablando de la
1: música. No, le pusiste a Gloria Estefan para homenaje a instituto y me decía.
3: Bueno, pero yo lo aclaré. No, me corre por otro lado. A ver, vamos a escuchar después. John Secada.
2: Hablando de secada,
3: sí. Bueno. Julio Iglesias, Alejandro Fernández, Roberto Carlos, tenía 18 años. No me entiendo la letra. Ricky Martin,
0: sí. También, 15 años.
3: Estaba con,
1: ¿dónde? Menudo, era
2: Ricky Martin, se lo prestó Menudo en ese momento.
3: Menudo. Bueno, Menudo lo tengo ahí para cocinar.
2: De pollo.
3: Carlos Vives y Plácido Domingo. Todo acompañando a Gloria Estefan. Después lo vamos a escuchar.
2: Qué mezcolanza.
3: Bueno, ahora escuchamos al traductor Flores.
4: Muy contento. Lo soñé así el partido. Duro, difícil. Y bueno, eso eran tres puntos muy importantes en la previa del partido con Talleres, que también va a ser un duelo importante. Y bueno, haber ganado, creo que era un partido para ganarlo cómodo, en tono como el de Platense. Habíamos encontrado, ya al final del primer tiempo, habíamos encontrado mucho espacio. Jerry y Luna ya giraban con más espacio. Y bueno, esperábamos que se parta del partido en el segundo tiempo. Se partió a partir de dos pelotas detenidas. Y bueno, íbamos cómodos hasta el gol de ellos, que fue la única situación de gol. Nosotros generamos poco, 5-6. Ellos generaron una, todo lo demás fue un centro que los cortó Marco. Entonces, en ese partido se complicó un poquito, pero bueno, lo defendimos bien. Después el gol de ellos no llegó nada de peligro y terminamos quedándonos con los tres puntos de local, que era... yo siempre digo que las reacciones son importantes. Volvimos a reaccionar, volvimos a ganar tres puntos de local, nada, muy, muy contento.
3: Muy contento. Ahí estaba.
2: Muy contento, Flores. Dijo, ¿sí?
3: Sí, sí. El que se salvó fue Cerato, casi que lo rajan a Cerato. Tenía amarilla, metió una tranca por
1: qué,
3: ahí.
1: Qué malo. Le perdonó la vida a Lobo Medina, que horrible.
2: Su amigo Lobito, un desastre.
3: Sí, sí, sí. Y Flores lo había sacado al Arcón.
2: También, porque se dio cuenta.
3: Que si recibió una amarilla,
2: no jugaba.
3: Se quedaba afuera.
2: Del clásico.
3: Porque claro. Viene el partido del sábado. Claro. ¿A qué hora va a ser? A las 21. 21:15.
2: Sí. Así es. Así es.
3: Instituto y Talleres.
0: Están agrandados algunos, ya están festejando.
3: ¿No sé?
0: Para el sábado, sí, se ve que ganaron un partido y ya están. volvieron a la normalidad algunos.
3: Bueno, el sábado 21:15 entonces en Alta Córdoba, va a estar lindo. Bueno, y después Belgrano, ¿cuándo juega? El domingo a las 19:15 con Estudiantes
2: de Río Cuarto.
0: En Alberdi.
3: Sí. Estudiantes de Río Cuarto, bueno, juega con Belgrano.
2: Juega Racing y después con River.
3: Con Racing, con River, y me parece que después juega con Aldo Civi.
0: El Holanda claro, el 74, después juega. Después juega contra Holanda el 74, sí. Contra Brasil el 2002.
3: Estaba en una situación dificilísima.

0: internacional se termina complicando en el medio local, ¿no?
1: Riestra 20 puntos, Aldosivi 13, Estudiantes 11.
2: Bien, bien. Ya hablamos de Libertadores, ya hablamos de Sudamericana. El primer tema musical, entonces, Gloria Estefan e invitados muy jovencitos, muy púberes. Ahí está, Puedes Llegar.

0: Bueno, ahí estaba el tema entonces en la versión latina, para la comunidad latina, con Gloria Estefan. El tema es de la propia Gloria Estefan y no sé el otro, creo que era Aldo Custi.
1: Para la comunidad anglosajona era Rich, pero además hicieron el tema de Power of Dean. Y vamos a ver si realmente lo tenemos en la memoria musical o no. A ver, Iru. 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No lo tenemos ninguno de los cuatro, ¿no?
2: No, ni ahí. No quedó.
1: Olvídate. Cero.
2: En esta punto para Romero.
1: Sí. No, yo lo tengo. Ganó Romero.
0: Yo lo tengo. Mirá, en el ringtone del celu.
1: Lo podría haber omitido y salvar mi derrota, pero la verdad que lo vi y digo, no lo conozco y seguro que ellos tampoco.
0: No, olvídate. Pero hacen temas pegadizos, son todos iguales, ¿viste?
1: Es verdad.
2: Es verdad lo que dijimos acá, en entrada parecía un tema de Disney, tranquilamente, podía estar igual que
3: el Rey León.
0: Era el Rey León. Pero mientras le haya gustado a Debbie Palacio, después el resto.
2: Ah, no, sí, le encantó la Debbie.
3: A los hinchas institutos no les gustó, dijeron no, que gracias. Gracias, que pase el próximo.
0: Simplemente hemos hablado más de lo habitual de la Gloria, ¿eh? Bien, ahí estaba. Bueno, decíamos que en Copa Libertadores, hoy la vuelta de cuartos de final a las 19, Platense Fluminense. Ganaron los brasileños 2-0 en la ida.
1: Va con una sensación grande de super hazaña para Platense dar vuelta ese 0-2. Por lo que vimos en el Maracaná, los errores, la necesidad de ir a buscar. Habrá que ver si de local un poquito le puede meter apuro a los brasileños. Sí. Cuando digo apuro, le puede meter el pecho.
2: Si gana Platense, Fluminense, o sea, se tiene que borrar el planeta más o menos, ¿no?
1: Ah, sí. Y sí, si uno habla de presupuesto y de medida de histórica, sí, claro que sí. Sí, totalmente.
2: O sea, no quiero ser mala, pero la presión la siento Fluminense, ¿no? Sí.
0: Como diría Murúa, los mando a pata, Brasil.
1: Sí, exactamente, tal cual. Veo que no sé en qué deporte lo... ¿Qué fue en el fútbol donde no le quisieron pagar los pasajes de vuelta o algo así? A ver, después el Mundial en uno de esos. ¿Alguien no le pagaron los pasajes porque quedaron eliminados?
2: No.
1: Pero bueno, más o menos así.
2: Qué maldito.
1: Lo dejaron en Pampa y la vida.
0: Eso no se hace.
2: Qué maldad.
0: Esas cosas no se hacen.
2: ¿De dónde era? De Mozambique.
0: Uno de los que participó en el Mundial.
1: Sí, por eso, en serio, les cortaron las alas. Le dijeron, no, se paga cada uno su pasaje para volver. Fue ahora en el Mundial.
2: Lindo,
0: Bueno, el propio Uruguay, unos volvieron por un lado.
1: Ay, no sé si no fueron los uruguayos, ¿eh? No sé si no fueron los uruguayos. Que les dijeron, bueno, muchachos, hasta acá llegamos.
0: Bueno, además, mañana a las 19, Liga de Quito-Palmeiras. Ese partido va a estar bueno. Porque ganó Palmeiras, pero tan solo 1-0.
1: Arañando. Y la otra serie parece cocinada, la del jueves, la de Flamengo 2-0 a Independiente del Valle. Ya ganó en Ecuador, entonces parece un trámite. Y la más pareja, a priori, es Corinthians Estudiantes.
0: Mañana 21-3.
1: Exacto.
0: Fue 1-1 en la ida.
1: Yo siempre un porotito, me imagino que Pablo también, al coperísimo Estudiante.
2: Sí. Aparte lo ha demostrado y ganando de visitante, ¿no?
1: Sí, como en Chile. Está bien que la Católica no es un brasileño, pero tiene la mística Estudiante.
2: Fue Uruguay.
1: Fue Uruguay.
2: La Asociación Uruguaya de Fútbol canceló el vuelo charter de regreso tras la eliminación de la selección de Uruguay en la fase de grupo 2026.
3: Lo mandó en línea.
1: Los mando en vuelo comercial, de hecho, clase económica.
2: Sí.
0: ¿Y está bien o está mal?
1: No sé, negro. La verdad que con el Mundial que jugaron...
0: Nada. Y en Sudamericana, hoy transmite Nacional desde las 21. Boca visita al Sao Paulo, ganó Boca en la ida 1-0.
1: ¿Se juega el semestre, Boca?
2: Boca viene bien, viene jugando bien, viene levantando, se están recuperando muchos jugadores. Ahora, este es un partido clave.
1: Es bisagra
2: En la vida, sobre todo, de Arruabarrena, ¿no? Del
1: por
2: Vasco.
1: Todo lo bueno que está haciendo el Vasco, ¿será cuestionado si hoy es eliminado?
0: Sí, pero no tanto, porque vos sabés que yo creo que el hincha de Boca está viendo que hay una mejora. A ver, hubiera sido Úbeda. Más allá que Úbeda no tenía nada que ver con Boca, Úbeda se quedó porque el finado ruso lo había traído.
1: Sí, tal cual.
0: Y por una cuestión de decoro, qué sé yo,
3: Le dieron la posibilidad.
0: Te respeto.
1: Sí. Le tiraron un centro.
0: Riquelme, sí. Bueno, quédate. Sí. Si Miguel te eligió, te vamos a aguantar. Por espérate, respeto, un momento, sí. Bueno, chao, afuera. Pero digo, como Boca al menos ha mejorado, sí, algo, sí, sí, ha capitalizado a varios de los chicos, que le ha dado oportunidad.
2: Sí, pasa, pasa, pero yo creo que apunta más que nada a fortalecer este equipo y el año, y clasificar a la Copa Libertadores el año que viene.
0: Sí, y más que todo ganar algo.
1: Ganar algo, claro.
0: Hace mucho, bueno, ponele que no sé, la Sudamericana, bueno.
1: Escucho a los colegas de Buenos Aires, sí, que suelen ser amarillistas, que dicen Boca, que no debería jugar la Sudamericana, debería jugar la Libertadores, está obligado a ganar la Sudamericana.
0: Si no juega la Libertadores, o se quedó afuera de la Libertadores, porque hizo las cosas mal.
1: Sí, totalmente.
0: Dice, ¿cómo puede estar Platense? Sí, bueno, loco. Con dos mangos Platense llegó acá.
2: Y fue campeón. Bueno, hay que respetarlo.
0: Y vos que tanto compras jugadores y tanto traes y chapa y no jugás. Y bueno, ¿qué le va a hacer? Por algo los otros salen campeones.
2: Sí.
0: Y hoy juega también a las 19 el Vasco da Gama con Independiente Santa Fe.
1: Sí. En la ida empataron 0-0. El Vasco da Gama se está yendo al descenso, por lo cual tiene esta ambigüedad de poder pelear la Sudamericana, pero sigue teniendo que zafar en el Brasileiro. Está haciendo goles Colidio. Goles los últimos dos o tres partidos.
2: Sí, hizo Colidio, es verdad. Está full Colidio.
0: Digo, qué particular lo de los brasileños, ¿no? Porque, viste, siempre están peleando por ser campeones de Libertadores, pero ahí están a punto de descender.
1: ¿Sabes qué pasa? Sí. Que en el Brasileiro las cosas son simples como deberían ser en todos lados. Son 20 equipos, y encima sabes que está lleno de equipos grandes. La amplitud del territorio brasileño y cómo se juega el formato estadual ha hecho que los equipos grandes no estén en Río de Janeiro o en San Pablo. Tener los grandes de Gauchos, sí. Inter y Gremio, los grandes Mineiros, el Atlético Mineiro y el Cruzeiro, y obviamente tener los de Río y los de San Pablo, pero son muchos equipos grandes. Entonces, cuando vos menos querés acordar, hay uno de esos grandes peleando abajo.
0: Sí, ¿no? Sí.
1: ¿Y por qué digo esto? 20, 7 van a los Libertadores, 5, 6 van a la Sudamericana, más el que salió campeón el año pasado, que ya tiene el lugar, 2 no juegan por nada, 4 descienden. Tan simple como eso el campeonato brasileño.
0: Sí, sí, sí.
1: Tan simple como eso.
0: Sin darle tantas vueltas, ¿no? Así que bueno, y después en Sudamericana, mañana el Mineiro, local de Santos, que ganó 2-0. Y el jueves en Montevideo, Uruguay.
1: City Torque con Cienciano.
0: Los peruanos ganaron 2-0.
2: Ya lo viene a decir Gerardo, guarda con Cienciano, ¿no?
1: Porque se vuelve picante de local. El 2-0 no sé si le va a alcanzar, sí, pero se ha vuelto picante de local. Había goleado a todos sus rivales, a Lanús, al Botafogo, que eran rivales fuertes.
0: Uh-huh. Sí, ayer se dio a conocer más o menos, no sé si es un borrador, si se oficializó lo de los partidos de la selección argentina.
1: Se dieron a conocer, pero no hay una oficialización de AFA. Bueno, esta oficialización, entre comillas, dice que el 30 del 9... va a jugar Argentina con Bolivia en el Kempes. Hay un asterisco que me gustaría que hablemos ya. Es 30 de 9 con Bolivia, 3 del 10 con Burkina Faso en el Monumental y 6 del 10 con Benín en el Monumental. ¿Cuál es el asterisco? Sí. Que va a ser con 50% de aforo el Kempes y también el primer partido en el Monumental.
0: Claro.
1: Por la sanción que pesa sobre Argentina.
2: Ah.
1: Es como que es tirado de los pelos. Le dieron
3: Kempes el partido. De 30.000 personas.
1: Le dieron el partido a Argentina en Córdoba, pero va a ser un Kempes con 25 o 30 mil espectadores. Uh-huh. Medio tirado de los pelos, te digo desde ya.
3: Sin, ¿no? Messi, sin Paredes, sin Otamendi.
0: Leía por ahí, increíblemente, el partido más importante de Argentina va a ser Bolivia.
1: Sí. Claro.
0: De los tres.
1: Bolivia, sí.
0: El rival más fuerte, Bolivia.
2: Sí, claro. Y sí.
0: Así igual, va a depender mucho también de los precios que pongan.
1: También, si no, no, pongámonos una mano en el corazón. De acuerdo a la convocatoria de Scaloni, con campeones del mundo probablemente, pero ahí viendo cómo se arma lo nuevo, y al precio puede ser un Kempes que no esté a la altura de
0: no,
1: la
0: distancia. no, no. Así que bueno, veremos entonces. Che, ya nos vamos a despedir en un ratito nada más. ¿Qué, sí. ¿qué tal los juegos suramericanos?
1: Destaquemos a Macarena Ceballos, la Río Cuartense, ella tiene 3 medallas de oro y está liderando en la semana de la natación, porque siempre el comienzo con natación es lo que más brilla, al equipo argentino junto con Cecilia Dieleke, que también tiene 3 oros. Ayer ganaron la posta 4x100 femenina, que fue espectacular. Ya hizo el mejor tiempo en los 50 pechos Macarena Ceballos, por lo cual va por su 4ª medalla de oro. Fue impresionante el paso de la chica riocuartense en la posta. Venía mano a mano con los brasileños, le sacó media pileta. Tremendo. Tremenda actuación de Macarena Ceballos como para destacar. Ayer Argentina sumó 9 medallas de oro, ratificando su 2º lugar por arriba de Colombia, lejos de Brasil. Pero ayer, ¿te acuerdas que lo hablábamos, sí, Facu? Me dio la idea de que con un poquito de ganas podemos llegar a pelear un poquito con los brasileños, que obviamente vienen a ganar caminando el medallero.
0: Perfecto. Bueno, nos vamos con los créditos, con el medallero. Dale, de la mañana de Nacional.
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1: Hora 12:45 minutos en la República Argentina, en la ciudad de Buenos Aires, temperatura 20 grados 3 décimas, humedad 47%, cielo despejado. Desde ahora, la información más importante en 15 minutos. El gobierno anunció nuevas sanciones para las empresas que operen ilegalmente en las Islas Malvinas. El informe de Hernán Mundo desde Casa de Gobierno.
2: Mientras el gobierno sigue trabajando en la elaboración del proyecto de ley de soberanía nacional destinado a las Islas Malvinas y el Atlántico Sur, el vocero presidencial Adrián Rabier anunció que habrá más sanciones a empresas que extraen petróleo e incumplen la normativa debido a la falta de autorización en ese sentido por parte de nuestro país.
3: Se presentarán nuevas denuncias contra empresas que estarían desarrollando actividades ilegales de exploración y explotación de hidrocarburos en violación de la ley 26.659, que prohíbe la actividad petrolera en la plataforma continental argentina sin autorización. Se va a ampliar la denuncia judicial presentada la semana pasada para que alcance a otras compañías.
1: Fue promulgada la ley de libre comercio entre el Mercosur y Singapur. El gobierno lo oficializó luego de que el Congreso aprobara el documento hace 15 días. El tratado establece una zona de libre comercio para bienes y servicios, promoviendo la competencia leal y apoyando a las micro, pequeñas y medianas empresas. Ingresa al Congreso la Ley de Presupuesto 2027. El informe de Amanda Alma.
4: La Cámara de Diputados espera el ingreso formal del presupuesto tras la reunión que mantuvieron los diputados y senadores oficialistas con el presidente Javier Milei, donde se presentaron los detalles de la Ley General de Gastos y Recaudación. Julio Moreno Valle, secretario de la Comisión de Presupuesto y además diputado de la provincia de Salta por la Libertad de Avanza, se refirió a la iniciativa.
5: Ya lo anunció el presidente Milei que va a seguir con la misma metodología de todos los años presupuestos, o sea, no va a haber plan platita, no va a haber déficit fiscal para financiar campañas políticas, ni mucho menos, que eventualmente podrán reasignar una partida, pero siempre sin alterar déficit fiscal, equilibrio cero.
1: Legisladores oficialistas destacan la reunión con el presidente Javier Milei. Por Radio Nacional, la senadora de la Libertad Avanza, Nadia Márquez, destacó el encuentro que recientemente encabezó el jefe de Estado y afirmó que continúa la búsqueda de consensos con otros bloques.
6: La comisión que convoca asuntos constitucionales con el proyecto del oficialismo y algunos proyectos más que han pedido otros senadores, un poco se retoma en el marco de continuar el diálogo, ¿no? Respecto a eso, se había hecho una primera reunión más bien de carácter expositivo con el Ejecutivo, explicando la motivación y el proyecto y en qué consistía y demás. Ahora se retoma este tema para poder seguir hablando y dialogando con aliados, viendo las posiciones.
1: Radio Nacional celebra el centenario de Antonio Carrizo.
7: Nosotros en nuestra profesión somos parte de un largo paisaje que no tiene por qué terminar en Borges o en Nimo. No tiene por qué. Tenemos que estar atentos a todo lo que quiere la gente, a lo que nos guste, lo que le gusta a la gente. A mí me hubiera gustado mucho ser universitario, haber tenido una carrera universitaria. Y también me hubiera gustado mucho jugar al fútbol bien. Entonces la gente dice, bueno, pero no tiene nada que ver una cosa con la otra. Bueno, sí. Me hubiera gustado entrar al mundo de la filosofía, de la literatura, al mundo, a ese mundo yo no entré por la ventana, por la claraboya, como un ladrón. Me es muy difícil hablar de estas cosas porque puedo llegar a emocionarme mucho, ¿no? Son recuerdos de... Yo soy muy entrañable.
1: La celebración será esta tarde a las 19 en el auditorio de nuestra radio en Maipú 555. Tendrá la conducción de Julio Lagos y se reunirán amigos y colegas que compartieron momentos de la carrera de Antonio Carrizo. Como parte del homenaje se presentará además el libro Contengo Multitudes, Vida de Antonio Carrizo, escrito por Emiliano Betanzo. Un argentino confeccionará las vestiduras que usará el Papa en su visita a Francia. Desde Radio Nacional San Luis nos informa Gustavo González.
8: Tomás Valentín Gómez, un joven de 27 años, oriundo de la provincia de San Luis, fue elegido para bordar las vestiduras que usará el Papa León XIV el próximo 26 y 27 de septiembre durante una visita al santuario de Nuestra Señora de Lourdes en Francia. Sobre este trabajo hablamos con Tomás Valentín Gómez.
9: Hay una hermana mexicana que está a cargo de esto, la hermana Marta, con quien estoy trabajando. Y así es que en mayo, bueno, cuando yo llegué, a las semanas me llamaron para hacerme esta propuesta, ¿no?, de ayudar en la confección de los ornamentos de la visita al Papa.
1: En tanto, Córdoba se prepara para recibir a los peregrinos durante la visita de León XIV a Argentina. El informe de Pierina Propato desde la emisora de Radio Nacional en la provincia.
10: Más de 4.200 peregrinos ya pidieron alojamiento en Córdoba en el marco de la gira del Sumo Pontífice prevista para noviembre. El padre Martín Bastos, coordinador de alojamiento de los peregrinos, explicó que la mayoría llegará el día 9 para participar de las actividades previstas para el 10, mientras que algunos grupos provenientes de las provincias más alejadas anticiparon que arribarán incluso el día 8. Ya hay unas 6.000 plazas disponibles en parroquias, colegios y otros espacios religiosos.
1: En Misiones asisten a los afectados por el temporal. Desde Radio Nacional Puerto Iguazú nos informa Noelia Villán.
11: Se realizará un operativo sanitario en Cruce Caballero, Semillera, Alegría y Alecrín, zonas afectadas por el tornado de la semana pasada. Se asisten a casi 500 familias afectadas en la provincia de Misiones. La intervención tendrá como eje la salud mental, con asistencia psicológica y contención emocional para quienes sufrieron pérdidas o atravesaron situaciones de extrema angustia. Los equipos de la provincia van a recorrer las comunidades para evaluar directamente el estado de los damnificados e identificar a quienes necesiten atención médica y acompañamiento psicológico. Muchas familias perdieron sus viviendas, pertenencias y fuentes de sustento.
1: En tanto, los especialistas advierten que las precipitaciones extremas podrían generar fuertes aumentos de los caudales y afectar a las ciudades costeras del litoral. Un estudio compara el fenómeno del llamado Super Niño con la histórica crecida de 1983. La evaluación comprende 24 ciudades costeras y plantea alturas entre 20 centímetros y 1 metro con 20 centímetros superiores a las registradas hace 43 años. Argentina negocia carnes con Japón y Corea del Sur. El informe de Elidermar Otman desde Radio Nacional Gualeguaychú.
12: Luego del acuerdo entre el Mercosur y la Unión Europea, la Secretaría de Agricultura de la Nación negocia la apertura de los mercados de Japón y Corea del Sur para las carnes de nuestro país. Así lo anticipó el subsecretario de la cartera agrícola, Manuel Chiappe, en Gualeguaychú.
13: Estamos trabajando para poder abrir Japón y Corea del Sur el mercado de carne. Japón y Corea del Sur están entre el tercer y cuarto comprador de carne del mundo. Vaya si tenemos una oportunidad.
14: Filipinas, Indonesia, parte del mercado halal, con lo cual son países que demanda, nosotros ya le vendemos a Estados Unidos, a China, a Israel. Ahora faltaba continuar con eso y ojalá pronto tengamos novedades.
0: Internacionales.
1: Inglaterra rechaza el derecho de autodeterminación de Gales, Escocia e Irlanda del Norte. El informe de Cecilia Diwan.
15: El gobierno británico, liderado por el primer ministro Andy Burman, rechazó firmemente el pacto de autodeterminación firmado por los líderes de Gales, Escocia e Irlanda del Norte. El Ejecutivo de Londres calificó la iniciativa de divisiva y dejó en claro que la celebración de nuevos referéndums de independencia está completamente fuera de discusión por el momento. Ante la escalada de las tensiones, se ha programado una cumbre de emergencia para el próximo mes de octubre entre el primer ministro y los líderes de Escocia, Gales e Irlanda del Norte.
1: Por Radio Nacional, Cristian Brillarsky, un argentino que vive en Escocia, explicó los orígenes de este nuevo pedido independentista.
16: El puntapié que explote todo fue de Donald Trump, y el primer ministro escocés, John Swinney, dijo que Andy Burnham, que es el actual primer ministro del Reino Unido, sería, o es muy posible que sea, el último primer ministro del Reino Unido como tal lo conocemos ahora. Detonó todo, obviamente Downing Street, la oficina del primer ministro, salió a bajarle la espuma y dijo, no, acá no hay chance de que suceda otro referéndum porque en Londres, en Westminster, Andy Burnham deslizó como que si hay un consenso común, podría haber otro referéndum. Entonces como que se le abrieron las puertas por todos lados a estos tres líderes independentistas de ponerlo en boca de todos.
0: Deportes.
1: Noche de copas, el informe de Damián Zárate.
17: Platense busca hacer historia en su primera participación en la Copa Libertadores de América, busca ser semifinalista. Desde las 19 recibe a Fluminense. Recordemos que en Brasil el equipo argentino perdió 2-0. Y juega Boca por la Copa Sudamericana, transmisión de Nacional en San Pablo con el equipo local. En la Argentina, Boca ganó 1-0 con el gol de Merentiel. Además, por la Copa Sudamericana, desde las 19, Vasco da Gama jugará con Independiente Santa Fe de Colombia. En los Juegos Sudamericanos, Santa Fe 2026, el mendocino Fernando Contreras ganó la medalla de oro en mountain bike, mientras que la sanjuanina Delfina Di Bella obtuvo la medalla de bronce en la contrarreloj individual de ruta. Desde las 15, el seleccionado femenino enfrentará en vóley a Paraguay por la clasificación y en vóley de playa, tres duplas argentinas irán por los cuartos de final.
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0: En la ciudad de Buenos Aires, temperatura 20 grados 3 décimas, humedad 47%, cielo despejado. Abrieron las ofertas técnicas para la privatización de AISA. Se presentaron más de 6 consorcios para el proceso que contempla la venta de la totalidad de las acciones estatales. Así lo confirmó el vocero presidencial Adrián Rabier.
1: La licitación contempla la venta y transferencia al sector privado del 90% de las acciones de la empresa, transfiriendo la totalidad de las acciones de titularidad del Estado Nacional. El 10% restante pertenece a los empleados de la empresa dentro del programa de propiedad participada. El futuro operador estará obligado a cumplir con las obligaciones de inversión, expansión y calidad del servicio previstas en el contrato.
0: Adrián Rabier además afirmó que AISA era un ejemplo de empresa disfuncional.
1: AISA era un perfecto ejemplo de disfunción administrativa. Entre 2006 y 2023, la empresa recibió transferencias del Tesoro Nacional por más de 13.400 millones de dólares. Sin embargo, un tercio del área concesionada todavía no cuenta con acceso a agua potable y cloacas. Las pérdidas de agua no contabilizadas se mantienen en 42% y los costos operativos aumentaron un 80%.
0: En ese marco, el vocero presidencial además destacó el inicio de las operaciones de la nueva concesión de la hidrovía Paraná-Paraguay.
1: Hoy quiero contarles que el concesionario inició la gestión privada en la vía navegable troncal. Esto implica una serie de beneficios para la logística de nuestro país. En primer lugar, se dispone automáticamente una rebaja de la tarifa del 13,5% en el peaje de la vía navegable troncal, que pasa de $4.30 a $3.80. En segundo lugar, se establece la modernización de la infraestructura. Se sumarán distintas novedades tecnológicas como cámaras, radares y un sistema digital de seguimiento de caudales y mareas, aportando información esencial para una navegación cada vez más eficiente y segura.
0: La justicia ordenó reparar integralmente a una víctima de abuso sexual en el ejército. La Cámara Federal de Casación Penal confirmó la responsabilidad penal del suboficial condenado y anuló el rechazo al pedido de reparación del daño. El abuso sexual fue cometido en una dependencia del ejército en la ciudad entrerriana de Gualeguaychú. Comenzó la temporada de cruceros en Ushuaia. El informe de Sandro Vasquera desde la emisora de Radio Nacional en esa ciudad fueguina.
2: La llegada del crucero Ventus Australis, con capacidad para 210 pasajeros, marcó el puntapié inicial de un nuevo ciclo operativo que consolida la relevancia estratégica de la terminal fueguina como puerta de entrada al turismo antártico y austral. Con más de 590 recaladas confirmadas, que representan un incremento de 100 recaladas más que en la temporada previa, y un estimado de más de 250.000 cruceristas, Ushuaia se sigue consolidando como destino de jerarquía internacional para el turismo de cruceros, reforzando la confianza que las principales empresas navieras continúan depositando en la capacidad operativa del puerto de la capital fueguina.
0: Juicio por la muerte de Maradona, el informe de Miriam Mariotto.
3: En el juicio que se sigue por la muerte de Diego Armando Maradona, declara hoy, además de un psiquiatra, Ricardo Wattman, que era gerente en Swiss Medical y que, según explicó el abogado Mario Baudry, representante de Dieguito Fernando, tiene importancia su declaración.
4: Estuvo en las reuniones del día 9 y 10 de noviembre, donde se dispuso la externación de Diego, así que vamos a ver de clarificar un poco desde adentro y que nos explique qué es lo que pasó con los papeles de Swiss Medical.
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0: Buenas tardes, ¿cómo les va? Bienvenidos a Pasión Nacional, la fiesta de la radio. Aquí estamos comenzando a la una de la tarde. Un clásico que el próximo año va a cumplir 25 años en forma ininterrumpida en el aire. Aquí estamos por la M870, las 48 radios de Nacional en todo el país y por supuesto el canal de YouTube. Un saludo muy especial para el querido Martín Bibiloni, está Natalia Liubarov en la operación técnica, la producción de Sebastián Vera y de María Suárez Araujo. En la locución, Carla Ruiz, y tengo el gusto de ser acompañado por Santiago Lucía, Damián Zárate, Sergio Zarraté y el resto del equipo. Mi nombre es Nicolás Álvarez. Vamos a estar muy pendientes de los Juegos Suramericanos día 3 con los amigos de Radio Nacional Santa Fe, Radio Nacional Rosario. Boca busca las semifinales de la Copa Sudamericana 21-30 frente a San Pablo. Vamos a estar con la transmisión a partir de las 20:45 con el relato de Martín Perazo y el comentario de Juan Minotti. Atención, que nuestro amigo Eladio Arregui va a tener la tira un poco extendida. Vamos a ir de 19 a 20:45 con Eladio y la tira, y se va a pegar Martín Perazo con la transmisión de Boca. El equipo dice que Messi es uno de los principales candidatos a ganar el Balón de Oro. Después del gran mundial que tuvo Lionel, ojalá se le pueda dar. Finales de la Liga de Campeones de Europa en el 2028 en Múnich, Alemania, y en el 2029 en el Camp Nou de Barcelona, en España. Hoy por Copa Libertadores de América se la juega Platense, la tiene difícil el Calamar a las 7 de la tarde frente al Fluminense. Recordemos que el equipo de Martín Palermo perdió 2-0 en la ida. Talleres de Córdoba deberá pagarle a Boca por el pase de Cristian Pavón, ¿no? Y esto viene de hace tiempo. Vimos imágenes de Claudio Tapia allí con el estadio Ciudad de la Plata, Diego Armando Maradona, totalmente remozado, será reinaugurado, creo que en el mes de noviembre, con un partido entre Argentina y Alemania, pero de fútbol femenino. En el cierre de la fecha, Banfield y Barraca Central empataron 1-1, el silencio dice cosas. Riestra perdió con Lanús 3-0, y en el Clásico de Córdoba, Instituto le ganó a Estudiantes de Río Cuarto 2-1. Grupo A, Instituto, mirá qué importante, la Plaza Córdoba, Instituto viene de ganar Belgrano el título, Instituto está puntero en uno de los grupos y en el otro Argentinos Junior. Y para los que amamos la radio, pero la radio por encima del fútbol, del deporte, y para los que crecimos en este edificio emblemático de Maipú 555, que es la cuna de la radiotelefonía en la República Argentina, con este edificio que fue inaugurado en 1936, hoy la radio va a celebrar los 100 años de Antonio Carrizo. Tuve la oportunidad de acercarme a la sala de locutores y ver postales con la imagen de uno de los próceres más importantes que tuvo la radio en nuestro país, como fue Antonio Carrizo, con quien tuvimos el gusto de trabajar y, por supuesto, de conocerlo perfectamente. Le doy la bienvenida a nuestra locutora, a nuestra amiga Carla Ruiz, con una jornada muy agradable en la ciudad autónoma. Carla.
1: Hola, Niquito, así es, 20 grados, 3 décimas la temperatura, el cielo está despejado y permitime decir que por ahí sube un poquito más la temperatura y está, no te digo veraniego, pero como muy primaveral, Si salieron con campera, la pueden ir dejando.
0: Bueno, está muy bien la recomendación.
1: Al menos hasta que caiga el sol.
0: Igual la campera, por las dudas, hay que tenerla porque, viste, sí, a veces baja la temperatura de golpe. Le doy el saludo al Negro Romero en el centro del país, allí en Radio Nacional Córdoba. ¡Qué alegría que tiene la gente de Alta Córdoba, Negrito!
2: Hola, ¿qué tal, Nicolás? Fuerte abrazo para vos, los compañeros, la audiencia en todo el país. También un día precioso en Córdoba, después de las jornadas tan heladas del fin de semana. 23 grados, una décima la temperatura, a pleno sol, la humedad 32%, sí. No, Instituto haciendo una gran campaña, sin demasiadas cámaras, luces, micrófonos, haciendo el traductor Flores un trabajo fantástico, con un plantel sin demasiadas figuras, poniendo cada jugador en el lugar que corresponde, con laterales, cosa que no ocurre en la mayoría de los equipos en el fútbol argentino, que intentan los técnicos línea de 3, línea barra 5, y no, los laterales en el Instituto, digo, Cerato y Sosa funcionan, tienen un 10 clásico como Alex Luna, y todos llegan fundamentalmente Cerato, que es el máximo anotador, el que juega de cuatro. Bueno, Instituto tiene 19 puntos y es el líder en la otra, en la zona oeste, Argentinos, con 18. Hoy podría decir, sin grandes individualidades, pero haciendo una gran campaña. Y después, Nico, sí, hoy es un día muy importante en lo institucional para Belgrano. Después te cuento.
0: Bueno, perfecto. Ahí estamos con el anticipo. ¿Qué momento para el fútbol de Córdoba? La posición de privilegio para Instituto, la situación muy incómoda de Talleres ahí en el fondo de la tabla, y Estudiante de Río Cuarto muy cerca de volver a la Primera B Nacional. Y expectante Belgrano, que viene de ganar el título. Sigue Voivoda en Racing, por el momento, por lo menos hasta el partido del viernes. Después nos contará precisiones justamente Fabián Codevila. Lo saludo al querido Damián Zárate con los temas de Boca. Damián.
3: ¿Cómo estás, Nicolás? Hoy juega Boca, el primero de los partidos que tiene en este mes, partidos decisivos, bisagras, son partidos vértigo, porque el ciclo de Arrobarrena viene bien, el equipo viene mejorando, promovió pibes de la cantera que son titulares, como Flores, lo puso a Jagger Herrera, juega con continuidad Ilolo, mejoró Álvaro Montero, todo eso fantástico. Hoy tiene que meterse en la semifinal de la Copa Sudamericana.
0: Sí, por supuesto, pero además no solamente tiene que competir hasta instancias decisivas, Boca tiene la obligación de ganar el torneo continental, el segundo en importancia en esta parte del continente. Lo saludo al querido Sergio Zarratea, que trae como siempre los temas de San Lorenzo de Almagro.
4: ¿Cómo le va, Álvarez?
0: Muy bien, bueno, ¿qué dice? ¿Qué cuenta, Zarratea? ¿Cómo anda? ¿Cómo
4: estoy
0: le va?
4: Muy feliz.
0: ¿Por qué? ¿A qué
4: se
0: debe?
4: Estoy acá con Carla Ruiz, con usted, con
0: estamos Sara, muy felices.
4: Igual con Álvaro, con Vera, con María Suárez.
0: Y además tiene un muy buen día que se da una vez al año y es hoy.
4: No, puede ser malísimo, pero estoy muy
3: bien. No, pero lo extraordinario de Zarratea, que él dice que está feliz, pero no se lo transmite la cara, ¿viste?
0: No, hoy tiene una sonrisa, sí, hoy sí.
4: Nada, voy a tomar la pastilla.
0: Lo invité a tomar un café, pero estaba con cuestiones, tenía que hacer...
3: Con alguna diligencia.
0: Sí, claro, claro.
4: Sí, tenía que hablar con él, pero no quería tomar café.
0: Claro, claro.
4: Bueno, que se prepare el hincha de San Lorenzo, porque el domingo va a tener que pagar un bonito.
0: Ah, caramba, es el día del club.
4: Vamos a ponerlo así. No es tan caro igual el bono, pero lo vamos a estar
0: contando. ¿De cuánto es el bono?
4: 10 o 15 mil pesos, depende de dónde vaya.
0: Se aprovechan de la gente en el partido más importante, porque sé muy bien, por haber estado tan cercano a San Lorenzo de Almagro durante casi una década, que para el hincha de San Lorenzo el clásico es con Boca, no es con Huracán.
4: No, el clásico es con Huracán.
0: Pero la gente lo siente al revés.
4: No, hay una pica con Boca, que también parte del historial que supera a San Lorenzo a Boca, que ha hecho que se transforme en un clásico muy importante. Pero el clásico es Huracán.
0: El clásico es Huracán.
4: El clásico es Huracán.
0: Muy bien, lo vamos a saludar a Santiago Lucía, porque hoy juega Boca. Vamos a estar con la transmisión, Lucía, que va a comandar Martín Perazo a partir de las 20:45 con todo el equipo de fútbol Show Nacional. Y más allá de haber sacado la diferencia mínima, a Boca no le queda otra que ganar, con un inconveniente.
3: No, le toca empatar.
0: No, está, no le queda
3: clasificar.
0: Claro, claro, por supuesto. Pero digo, no lo tiene Aranda, lo cual yo creo que es un problema serio para el Vasco y para Boca, y no lo tiene a Paredes en un 100%.
3: Sí, habrá que ver en qué versión está Leandro Paredes, ¿no? Que es fundamental, determinante, pero también está la otra cara, que es la buena, que probablemente juegue Milton Delgado.
0: Juega.
3: Bueno, lo que es una muy buena noticia.
0: Diría nuestro colega Edul, titular.
3: Qué boludez, estoy presentando, ¿no? Los titulares de a uno durante todo un día, bueno, inentendible.
0: Bueno, tienen que llenar, tienen que llenar.
3: Sí, es algo que está sucediendo, pero bueno, los...
0: Paredes,
3: sí,
0: titular. Bueno, no copiemos las tonterías, ¿no?
3: Está muy bien, no, pero que vuelva Milton Delgado es evidentemente trascendente para Boca, para el funcionamiento en la mitad de la cancha, pensando que tres de los cuatro ideales que Boca tiene en esa zona van a estar hoy en el Morumbí, más obviamente el ruso Acacíbar, que es otra pieza decisiva, y con un buen momento de Merentiel. Me parece que Boca tiene argumentos para ser optimista de acuerdo a lo que va a pasar esta noche.
0: Está bueno lo que marca Santiago, dejando al margen lo de Aranda, que listo, no lo tenés seis meses porque tiene una lesión grave. Pensando en el 27. Hoy Boca pone el mejor equipo que puede. Sí. Después te puede gustar, che, ¿por qué no juega Villa? No, pues juega Flores.
3: Claro.
0: Que es el pibe de la cantera y hoy en la consideración del Vasco es titular.
3: Sí, y me parece que en el futbolero medio, en el hincha de Boca también, particularmente, si vos le decís soy Flores o Villa, me parece que gana Flores.
0: Lo mismo con Jagger. ¿Jagger Herrera o Pellegrino?
3: Jagger.
0: Jagger.
3: Obvio.
0: Bueno, está muy bien. Yo creo que el hincha de Boca está muy feliz de que Flores sea titular.
3: Sí, sí,
0: y
3: claro.
0: También cae muy bien el pibe Jagger Herrera, que los dos están teniendo sus primeros partidos con la camiseta de Boca.
3: No parece un chico con 5 partidos en primera.
0: Es verdad.
3: Sí, Jagger Herrera.
0: Es verdad.
3: No parece.
0: Quiero mandarle un gran saludo al querido Pepe Luis González, que nos está escuchando en Chosmalal, allí en el sur de la República Argentina. Así que, Pepito, te mandamos un cariño enorme desde Buenos Aires, con un día primaveral, como contaba Carla Ruiz. Bueno, Negro, ¿qué ves de Boca para el partido de esta noche frente al San Pablo?
2: Bueno, ahí decían, tomo palabras que decían recién, lo mejor que tiene o puede. Bueno, digo, muchas veces por ahí cuando digo que Boca tiene un plantel corto, me saltan y me dicen, no, ¿cómo decir eso? Si mirá, es decir, a ver, hay que cuidarlo entre algodones a Paredes, porque si le falta Paredes y el Toto Belmonte no es lo mismo. O Rey Domenech no es lo mismo.
3: No, no.
2: Y se falta Milton Delgado y se nota la merma. Y decimos, tiene lo mejor que tiene. Es decir, hasta hace, qué sé yo, un mes atrás, 2 meses atrás, no sé, había salido una notita de color de un chico que es parecido a Mick Jagger, de apellido Herrera, que le dicen Jagger y que no conocía quiénes eran los Rolling Stones. Resulta ser que hoy es titular. Digo, ¿cómo serán los otros? Hay que esperarlo. Hoy por hoy el chico está demostrando que tiene carácter, que tiene cualidades, que seguramente se va a equivocar, y el hincha de Boca dice, ojalá que no sea
0: bueno,
2: ahora.
0: Bueno, ya se equivocó, ya se equivocó en Mendoza cuando entregó una pelota inconveniente al medio del área y derivó en el empate de Gimnasia.
3: Igual, está bien, lo tomo. Es un error, pero no es un error de enganchar hacia adentro y servirle un gol al rival.
0: No, eso es verdad.
3: Se equivocó, pero por ahora no regaló ningún gol.
0: No, yo creo que lo regaló.
3: Sí, lo regaló. Es un rechazo hacia adentro, no es un error capital, es un error.
0: Yo creo que fue un error muy grave, que la gente de Boca se lo perdona porque es de la cantera.
3: Error grave ese que cometió Broera, el arquero, que se metió con la pelota dentro del arco.
0: Si ese error lo hubiera cometido Ayrton Costa, creo que lo estaríamos destrozando. Pero lo cometió Jagger Herrera...
4: Una cosa es un pibe que tiene 5 partidos en primera y otra cosa es Ayrton
0: Acosta. Y uno tiene que contemplar ese tipo de situaciones.
3: Sí, porque además ahí hay un valor que a mí me parece que es lo más importante en el ciclo Riquelme desde que él se hizo cargo del fútbol de Boca, que ha promovido a muchos futbolistas. Ahora, lo bueno del ciclo, después no lo termina cristalizando del todo, porque la mayoría se va enfrentado con la comisión directiva.
0: Bueno, pero acá hay un mérito enorme para mí del Vasco Rabarrena. ¿Por qué digo esto? Porque si estuviera Miguel Ángel Russo entre nosotros, que tuvimos un respeto enorme por su trayectoria, por su persona, a mí siempre me gustaron los equipos de Miguel. Miguel era reticente a poner futbolistas de las divisiones inferiores. Sí. Tal vez Miguel hubiera seguido con Ayrton Costa. Sin embargo, yo creo que Arruabarrena pateó el tablero cuando decidió dejar a Villa. Hay que tener mucha espalda para tomar la decisión que tomó el Vasco. Dejar al colombiano, por el que Boca pagó casi 7 millones de dólares en el banco de los suplentes para ponerlo a Flores. Para mí la decisión del Vasco es correcta.
3: No solo eso, que él podría haber cambiado de esquema y ponerlo a Valencia.
4: Sí.
3: Jugar con Valencia de referencia,
4: pero
3: y con Merentiel saliendo.
4: Pero vos lo ves en los entrenamientos y claramente se da cuenta de que no están para ser titulares. Villa el otro día, cuando juega el partido de Copa Argentina, Villa no estuvo a la altura de un partido clave para Boca, que termina pasando por penales, pero Villa jugó mal. No se equilibra.
0: Sí, sí, es verdad.
4: Y Valencia, más allá de que pueda hacer un gol o no, físicamente...
3: Se está adaptando todavía. Ahora se debe estar riendo el Negrito Romero y en Córdoba.
4: Sí,
3: pero se está adaptando. Esperalo, Negro, que va a estar bien Valencia, esperalo.
0: Yo no lo veo, sinceramente. No lo veo adaptándose a la primera Boca. Lo digo en serio.
4: Pero pensé que venía mejor.
0: Sí, todos pensamos que venía mejor. Bueno, tenemos la pausa, recuerden, 7 de la tarde, la segunda edición de Pasión Nacional, 20:45, la transmisión de la Copa Sudamericana entre San Pablo y Boca, con el relato de Martín Perazo en todo el país.
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0: Muy bien, estamos en la continuidad de Paseo Nacional. Zarratea me hace reír. No,
1: fue una pregunta en serio.
0: Sí, sí, ya sé, ya sé. Voy a venir
2: se puso
0: a la tarde.
2: Colorado.
1: Ah, está bien.
0: Voy a venir a la tarde, sí. Bueno, doble, vamos a ver. Doble turno menos el viernes, pero después lo voy a hablar con él. Ah, bueno, vamos al encuentro de Juan Ignacio Gijón en el móvil de Nacional. Juan, y una tarde casi de primavera en Buenos Aires.
3: Excepcional. Tarde casi no. Casi tarde de primavera.
0: De primavera, muy bien, ahí sí, en la Ribera.
3: Los consejos de Carla Ruiz, la campera está en la mochila. Sí. Te digo que al sol, el buzo quizás por momentos sobra. Uh-huh. Una tarde excepcional, algunas nubes en el cielo, pero que no inciden para nada en lo que uno siente estando al rayo del sol. Una tarde sin duda excepcional y primaveral. Y nosotros estamos aquí en la Ribera, en el barrio de La Boca. Hoy juega Boca, va a ser transmisión de Radio Nacional. Y estamos con los hinchas, ¿no? Los más chicos, los más grandes. Hoy tocó paseo en familia, ¿no?
4: Sí, sí, sí.
3: ¿Tu nombre cómo es?
4: Ramón.
3: ¿Con quién viniste, Ramón?
4: Con mi nieto,
3: Ian. ¿Con tu nieto? ¿Lo trajiste a la cancha de Boca?
4: Sí, sí, a ver la Bombonera.
3: Ian, ¿la primera vez en la cancha?
5: No.
3: ¿Te gusta?
5: Sí.
3: ¿Cómo la ves? ¿Estás contento? ¿Qué le dijiste al abuelo? Abuelo, vamos a la cancha de Boca. No, hoy no quiero ir al colegio, le dijiste.
5: A pasear.
3: A pasear.
5: Sí.
3: A ver, el abuelo hincha de Boca, me imagino, también se trae...
4: No, sin pedo, no.
3: ¿Hincha de qué equipo?
4: De River.
0: Recordale,
4: River.
0: Recordale el vocabulario, por
3: hincha
0: favor.
3: Hincha de River. Hincha de River. Y en esta cancha, con el nieto, hincha de Boca. A ver, ¿qué problema, ¿no?
4: No.
3: Todo por el nieto.
4: Todo por el nieto, nomás.
3: Y a vos, Ian, hoy te levantaste y te pusiste el pantalón de Boca, la camiseta de Boca, el buzo de Boca, las medias, que intuyo que deben ser de Boca también.
5: Sí, y todo.
3: ¿Nervioso por el partido de hoy?
5: Sí.
3: ¿Con quién lo vas a ver?
5: No sé, con mi papá.
3: ¿Con tu papá? ¿Papá sí de Boca?
5: Sí.
3: ¿Y qué comen? ¿Unas pizzas con los hermanos? ¿Cómo van a hacer?
5: No sé, comemos pizza milanesa. No sé.
4: Ni idea lo conoces.
3: ¿Hoy gana Boca?
5: Sí.
3: ¿Cuánto decís que gana Boca?
5: 2-1.
3: 2-1, ¿con goles de quién?
5: De, ¿cómo se llama este? De Merentiel y de Velasco.
3: ¿Te gusta Merentiel y te gusta Velasco?
5: Sí.
3: ¿Quién más te gusta en Boca?
5: Después Romero, el otro día metió un golazo.
3: ¿Te gusta Romero también, con el golazo que metió contra Córdoba?
5: Sí.
3: ¿Lo ves campeón a este Boca?
5: No sé, capaz que sí.
3: Capaz que sí, ¿te ilusionás?
5: Sí.
3: Bueno, chicos, muchísimas gracias. A disfrutar del día en familia. Ahí, Nico, las historias que uno se cruza aquí en la Bombonera, algunos chiquitos que dejan de ir al colegio, el abuelo culpable, hincha de River, lo que nos llama la atención, pero bueno, cambió el panorama de la Bombonera de ayer para hoy. Ayer nosotros que dijimos que los locales eran los turistas, bueno, hoy los locales son los eneises, indudablemente. Uno camina por aquí por la Bombonera y se cruza con camiseta de Boca por todos lados. La persona que vive aquí en el barrio, el uniforme es la camiseta de Boca.
6: ¿Cuántos años tenía el nene Juaní?
3: 10 años, Dami.
6: Ah, bueno, 10 años. No, estoy pensando que hay muchos pibes que sí empiezan a ir a ver a Boca los primeros partidos y que no lo vieron a Boca, claro, campeón, ¿eh?
0: Claro.
3: Sí, hay un detalle, el nene tenía la camiseta de Changuito Ceballos.
0: Claro, el Changuito que recientemente se fue de Boca y que despertó un interés por parte de la gente más joven, y está muy bien que lo remarque. Vuelvo en un rato contigo con mucho gusto, Juaní.
3: Aquí nos quedamos, Nico.
0: Bien, hoy la noche de las pistas y de la empanada a partir de las 7 de la tarde, ¿eh? Pero no es el mediodía, es a la noche. Es a la noche.
6: ¿Pero tenés preparado pasar para algún lugar?
0: No,
1: salgo de acá y...
0: No, porque estuve averiguando y no es tan extraordinario como te lo pintan.
6: ¿No?
0: No. Es solamente para comer en el lugar, no para llevar.
6: Ah, sí. Bueno. Pero vos tenés una pizzería muy buena cerca.
1: Con Carla, cuando terminamos el mundo, vamos a una pizzería.
0: Claro, está muy bien. El cuartetazo negro. Vos sabés que Cerasuelo en otra época se iba los fines de semana a Córdoba después de trabajar aquí en Radio Nacional y se llevaba la pizza acá porque decía que en Córdoba no había buena pizza.
7: Sí. Qué grande, Omar, ¿eh? A su río segundo en la tarde.
0: Claro, de toda la vida.
7: Sí, sí, no, pero hay buenas pizzas aquí, ¿eh? No, obviamente. Pizzas porteñas son riquísimas, sí. Hablando de Changuito Ceballos, Nico me va ganando 1-0.
0: Ah, bueno, que ¿te acordás que discutimos? Creo que fue la única vez que discutimos en 35 años. Porque le encontrabas la quinta pata al gallo con el Changuito siempre.
7: Sí, no, yo le veo condiciones, obviamente. Yo siempre te decía, cuando se saque el balde de la cabeza,
0: claro,
7: va a ser buen jugador. Hizo un gol los otros días.
0: Y un lindo gol de tiro libre con la participación especial del arquero, obviamente.
1: Aflojemos un poco. Igual que batir un tiro libre es un osado, ¿no?
0: ¿Qué le vamos a hacer? ¿Anticipaste algo de Belgrano en los títulos, de Belgrano de Córdoba? ¿Qué va a pasar hoy?
7: Bueno, hoy aproximadamente a las 19, en el salón de usos múltiples, nuevito, sí, flamante, moderno, de la cancha de Belgrano, de Julio César Villagra, se va a realizar la Asamblea General Extraordinaria. Entre otros puntos, por ejemplo, se podrá votar a partir de los 16 años, el voto joven, podrán votar todos los integrantes del grupo familiar, porque hasta ahora podía votar únicamente el titular del núcleo familiar. Se le permitirá a la comisión directiva tomar deuda. Está muy bien económicamente, financieramente Belgrano, pero quiere ampliar el estadio, llevarlo casi a 45.000, con lo cual a la hincha Belgrano le encanta la idea, elevar a 5 el número de vicepresidentes, pero es la reformulación, la reactualización, la modernización del estatuto de la Carta Magna del club para que Artimes siga en el cargo. A ver, hoy se presenta Luis Artimes, gana por el 190.000%.
0: Claro.
7: Lo sacó campeón por primera vez, ha mejorado y mucho todo lo bueno que hizo el finado Armando Pérez. No, es otra cosa Belgrano con la conducción de Artimes. El tema es que se le termina ya el segundo mandato, que tal cual indica el actual estatuto, es de 3 años, sí, con la probabilidad de una reelección por 3 años más.
0: Vos lo que estás queriendo decir es que Belgrano, la lista que gobierna el oficialismo, debiera presentar otro candidato que no sea Artime.
7: Exactamente, y Artime ni siquiera por estatuto no podría figurar ni como vocal suplente, no, nada.
0: No, porque digo...

0: 4 años y se hace una buena gestión, o logra toda una estructura, otros 4 años más. Es decir, podría haber Artigas por los próximos 8 años. Bueno, hoy los socios, a partir de la 19, decidirán si hacen esta modificación del estatuto y le permiten a Artime ir por un nuevo periodo de 4 años renovable por otros 4 más, o bien se tiene que ir a su casa.
1: Muy bien, bien por el anticipo. Damián, novedades de Estudiantes de La Plata, que juega mañana por Copa Libertadores.
2: Y que va a poner lo mejor que tiene, salvo Thiago Palacios, que no estuvo en el partido de ida el día del 1-1, y ustedes dirán, che, te estás quedando o tomando la parte por el todo, porque es un equipo competitivo, lo decíamos ayer, tiene jugadores de jerarquía como Muslera, Joaquín Correa, Guido Carrillo, seguramente juegue Joaquín Tobio Burgos, en la mitad de la cancha Alexis Castro con Piovi, pero no tener a Thiago Palacios, que ha sido decisivo en los últimos años y en las últimas conquistas del equipo de Eduardo Domínguez, es un dato. Con Corinthians, y no pasó nada con Memphis todavía, salvo que haya sucedido algo en las últimas horas, y lo consultabas con Javier ayer, por el gesto que hizo.
1: Sí.
2: Va a jugar mañana Memphis.
1: Seguramente, tal vez.
2: Te voy a decir más, sí. Aunque suene antipático, porque es un equipo argentino contra un equipo brasileño, y está bien.
1: Bueno.
2: ¿Cómo vas a sacar a un futbolista porque hizo un gesto para la tribuna?
1: Pero
2: en contra de esa situación.
1: Está bien, pero la Conmebol es muy proclive a tomar decisiones cuando pasa este tipo de situaciones.
2: Pero hizo fatiu solamente.
1: Bueno, no corresponde.
2: Pero vos podés apartar a un futbolista de un partido de vuelta de un cuarto de final, bueno, de Copa, pero si la Conmebol, Libertadores, porque hizo fuck you.
1: Si la Conmebol se pone rigurosa con este tema, tendrán que tomar lectura a los futbolistas.
2: Ojo que ese es un camino muy peligroso, que en un momento van a terminar jugando robots.
1: Y bueno, vamos hacia eso, me parece. Sergio se acomodó defensor de Belgrano con la buena victoria en la Primera B Nacional. Nos estamos escapando del descenso.
3: No me haga hablar, no, por favor.
1: Porque, ¿qué va a contar? ¿Qué va a decir?
3: Que inventaron otro penal.
1: Yo no lo vi el partido. Pero
3: ganó Defensores 2-1 ayer ante Deportivo Madryn. Ganaba bien 1-0. Después, el segundo de Defensores y el descuento de Madryn son dos penales inventados.
1: Bueno.
3: Como pasó el último partido que Defensores jugó de local, que también le gana 3-0 a Racing de Córdoba, y el segundo gol es un penal inventado.
1: Así que el árbitro lo benefició a Defensores Belgrano.
3: Sí, señor. Bueno, señor Pablo Jiménez.
1: ¿Cómo sale Boca hoy en Brasil? ¿Crees que pasa el equipo del Vasco Rabarena? Recordamos con Carla Ruiz, nuestra locutora, las vías de comunicación de Pasión Nacional.
4: Así es, 113-870-7485. Nos ves, nos escuchás y nos podés escribir en el chat de nuestro canal de YouTube, Radio Nacional Argentina, M870.
1: Muy bien, en un rato vamos a tomar contacto con Radio Nacional Santa Fe, con Pablo Barovero, para conocer todo lo que está ocurriendo en los Juegos Suramericanos, y también con Facundo Paredes en Radio Nacional Rosario. Un anticipo, Sergio, de San Lorenzo, y me voy a las noticias.
3: Lo confirmamos porque lo acaba de sacar el club de manera oficial. El bono para el fin de semana con Boca es optativo. 10.000 pesos la popular, 15.000 pesos la platea.
1: 1:30 de la tarde, noticias.
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6: 1:30 de la tarde en la República Argentina. Luis Caputo afirmó que el presupuesto 2027 proyecta un superávit fiscal. El ministro de Economía aseguró que sería la primera vez que Argentina alcance 4 años seguidos sin estar en default.
7: Por cuarto año consecutivo, superávit financiero, superávit fiscal en la línea financiera. Y para darles una idea de la relevancia de esto, va a ser la primera vez en nuestra historia que, no estando en default, un gobierno en Argentina tiene 4 años consecutivos de superávit fiscal en la línea financiera. Me parece que es un dato para remarcar.
6: Además, el ministro de Economía estimó un crecimiento del 2,5% para fines de 2026 y destacó los niveles récord de exportaciones. Récord también en pasajeros al exterior. En los primeros 8 meses del año creció 11% y representa la cifra más elevada registrada entre enero y agosto. Mientras, la cantidad de argentinos que viajaron al exterior creció 2 puntos el mes pasado en relación con el mismo periodo de 2025. Tucumán, Rosario, Bariloche y Mendoza fueron las ciudades que se destacaron por el aumento de los pasajeros internacionales. Atacan a piedrazos a un conductor en la autopista Buenos Aires-La Plata. El informe de Fernanda Germanier desde la capital bonaerense. un joven

0: joven que circulaba en su auto por la autopista La Plata-Buenos Aires sufrió un ataque a piedrazos en el kilómetro 14 a la altura de Wilde. El proyectil fue arrojado desde un puente de la autovía e impactó en el parabrisas del lado del conductor, provocando el estallido del vidrio. La víctima relató lo sucedido.
1: A la altura del kilómetro 14, eso es Wilde, Villadomínico. Cuando llego pasando el puentecito, no vi ni qué era, pero me destruyó el parabrisas, los vidrios volaron hasta el fondo. Me asusté, por suerte no paré, porque a 200 metros vi gente que estaba acercándose a la autopista. Bajé en el peaje de Berazategui a ver si había alguien, no había nadie. Uno va por la autopista para sentirse más seguro también, y que te caiga una piedra así de la nada.
2: El cielo se encuentra algo nublado en la ciudad de Buenos Aires, temperatura 21 grados, 2 décimas, humedad 50%.
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9: Muy bien, estamos en la continuidad de Pasión Nacional. Una noticia de último momento: informa la Liga Profesional que por cuestiones de seguridad el partido entre Estudiantes de La Plata y Rosario Central, que se va a jugar el sábado 26 de septiembre a las 4 de la tarde, estaba programado para las 17 en el Estadio Único Madre de Ciudades de Santiago del
10: Estero. ¿A qué hora era?
9: A las 5 de la tarde, y ahora se juega a las 4.
10: ¿Y a qué hora era?
9: A las 5. Listo.
10: Gracias.
9: Sigue la vida,
10: una,
9: ¿no?
10: Una hora.
9: Sí, por supuesto. Vamos a saludar al señor Fabián Codevila, porque sigue Juan Pablo Voivoda como técnico. Ahora, si el tema, la pregunta es hasta cuándo. Pomelito.
11: ¿Cómo le va? Menos mal que se cambió el partido de Central Estudiantes. Yo pensé que podía ser peligroso, ¿eh? Esa hora puede pasar cualquier cosa en esa hora, ¿eh? De las 4 y las 5, ¿eh?
9: Ese, pero, ese.
11: Como pasa en Racing, que puede pasar cualquier cosa, ¿viste?
9: ¿Viste? Porque parecía que estaba echado y al final salió...
11: ¿Qué van a echar si no tienen plan Z? Imagínate.
9: Claro, no tienen plan B, plan Z.
11: No tienen plan Z. Pan Z tienen, claro. No plan Z. Es lo de Racing, bueno... Finalmente ayer una reunión a puerta cerrada, lo contábamos en la previa de dicha reunión, muy hermética Milito y su mesa chica, nada. Habrán hablado con alguno, esta es la realidad de la milanesa, y le habrán dicho todo, ni en pedo, no voy, no agarro, ¿y a quién van a traer? Si, digamos, Plafón tiene el Chacho Coudet y con Milito está enfrentado...
9: Sí, lo que pasa, está bien que lo marques, periodísticamente es muy importante el dato, pero también digo que Coudet, después de la salida que tuvo River, debe tener ganado una revancha.
11: No, pero justamente a eso me iba a referir, Nicolás. Él dijo, anticipó que por un tiempo no va a dirigir en la Argentina. Quedaban en el camino dos ex-Racing, que yo calculo que al día de hoy, después de venir de donde vienen, no van a pretender cobrar 2,50 como habitualmente paga esta gestión, ¿no? La del salto de calidad y la de inversión no es un gasto. Recordemos siempre esos eslogans de Milito, porque lo terminan condenando. Y finalmente también tuve la oportunidad de averiguar que hubo una reunión entre jugadores donde tomaron la palabra Cambeses y Marcos Rojo y se juramentaron intentar salir de esta situación, bancar al técnico.
9: Sí, bueno, se pueden juramentar todo lo que quieran, pero lo tienen que bancar al técnico adentro de la cancha, las palabras.
11: Exactamente, Nicolás.
9: Claro.
11: Que pasa por el fútbol, que además a esta situación que le toca vivir a Racing se suman inconvenientes para Juan Pablo Voivoda, ¿no? Porque estos son los jugadores que trae la Secretaría Técnica de Javier Wainer, y yo siempre digo, este chico que no rompió el cascarón y cree que inventó el fútbol, trajo a Barinaga de Boca, jugó 25, 30 minutos. Se desgarró Barinaga.
9: Sí, claro. Era moneda corriente en Boca. Yo no tengo nada de lo personal, pero yo la verdad no lo quiero ni para Defensores de Belgrano.
11: Otra más le cuento. Llegó Matías Pérez, procedente de Cerro Porteño, venía luego de un desgarro, sí, todavía no estaba bien. Se lesionó Matías Pérez, tiene un esguince de tobillo, dos jugadores menos. Y además a esto, digo porque tiene que ver con el lateral derecho, Barinaga, había entrado en lugar de Canavo, que salió con una distensión. Bueno, Canavo está en duda, yo digo, casi que ni va a jugar el viernes, teniendo en cuenta el tiempo que queda de aquí hasta el viernes para recuperarse. ¿Y querés que te diga más?
9: Dale.
11: Hace tres días Racing cedió a préstamo a Unión de Santa Fe a Tobias Rubio, que era el tercer lateral derecho que tenía Racing. O sea que hoy no tiene lateral derecho Racing para afrontar el partido con Sarmiento de Junín. Entre las cosas que le pasan a este Racing que dirige Boivoda y que preside Diego Alberto Milito.
9: Ahora, ¿qué pasa si el viernes Racing vuelve a perder y en este caso en el cilindro?
11: Y yo creo que va a ser una situación realmente difícil, Nicolás, ¿eh?
9: Claro.
11: Realmente difícil. Tengo entendido por la información que llega que hay socios que se están autoconvocando en la previa para ir a la sede. Y reclamar ante esta situación de lo deportivo, de lo institucional. Van a cumplir dos años y Racing realmente, si uno mira cómo estaba y cómo está, la situación es realmente adversa hoy, por donde se la mire. Nico, y tengo que hablar también con respecto a este Racing que se conoció en las últimas horas, será oficial el jueves, o lo oficializaría la AFA el jueves, que finalmente los cuartos de final con Boca se van a jugar en el Gigante de Arroyito, 17 horas el 27 de septiembre. Dicho esto,
9: espera, tengo que agregar. Espera que le consulto a Romero. ¿Qué pasó que ese partido negro estaba programado? Está bien, no era oficial, pero la Plaza Córdoba...
11: Esto es lo que te quería decir, Nico. Justamente en Córdoba juega la selección.
9: Ahí está.
11: Y FIFA no permiten que se juegue un partido previo, antes o después, cerca de la fecha de un partido fecha FIFA, por eso se descartó la provincia de Córdoba.
9: Negro, era una oportunidad extraordinaria para albergar Boca Racing, que es una final anticipada de Copa Argentina.
11: Rosario sí. También estuvo en duda hasta último momento, porque están los Juegos Sudamericanos, y obviamente terminan un día antes, pero no se sabía si iban a poder disponer de la seguridad necesaria, claro, para ese partido. Finalmente la provincia de Santa Fe lo garantizó y quedó descartado Mendoza, que era la tercera alternativa. Negro, querías agregar algo, perdón que te interrumpí.
10: No, querido, te mando un fuerte abrazo, querido Fabián. Porque además tenemos aquí en Córdoba para el 30, todavía no está oficial. Es más, aquí en Córdoba todavía no se habla mucho del partido. ¿Cuánto faltan? 16 días. Digo, la logística, la seguridad de Argentina-Bolivia para el 30. Y a la vuelta de la esquina está el clásico en el Kempes con Talleres y Belgrano.
11: Ahí está las cuestiones que tienen que ver con que por qué no se hizo el partido entre Boca y Racing, Racing y Boca en la docta. Y para cerrar la información de Racing, Nico, es el partido, sin ningún lugar a dudas, más allá de que se alargó la confianza o por lo menos se mantiene la confianza en el cuerpo técnico. Yo creo que con Sarmiento va a ser un partido de esos que va a marcar y a determinar el futuro futbolístico de Racing, sin lugar a dudas. ¿Por qué digo esto, Nico? Porque luego vendrán varios días donde Racing tendrá que trabajar y pensar en Boca. Y una nueva derrota, no sé cómo caería en el ánimo del hincha. De hecho, está más que irascible el hincha y el socio, pero no sé si podría trabajar con la misma tranquilidad o la misma confianza Boivoda, y si los jugadores estarían como ayer, mostraron la confianza y el apoyo al cuerpo técnico. Por eso digo que hay que mirar con lupa el partido del viernes contra Sarmiento de Junín, un rival difícil, con una gran cosecha de puntos y con un muy buen presente. Hoy lo están clasificando a los playoffs. Así que esta es la actualidad de este Racing convulsionado, Nico, como aquel que vivíamos juntos, no muchos de esa mesa pueden decirlo, nosotros sí, aquel convulsionado Racing de finales de los 90, cuando en la mesa se sentaba Juan Carlos Morales y Horacio García Blanco, y hablábamos de el juez Gorostegui, de la síndico Liliana Ripoll, del abogado Seis Dedos,
12: Yo creo que no se vivía un momento similar de tanta convulsión en Racing como cuando Racing, en algún momento, una señora fuera de sí decía que había dejado de existir.
9: Sí,
12: ¿no?
9: Terrible, terrible ese recuerdo.
12: Por eso digo que momentos asiados se viven en Racing. Desde hacía mucho tiempo no se vivían un Racing que en algún momento se lo puso como el tercer grande, el primer grande de la Argentina, y hoy está, insisto con esto, no hay que no mencionarlo, sino que hay que ratificarlo todos los días. Racing está último de todos, hoy está último de todos, más allá de último en su zona, está último de todos, y 25, 30, ya han perdido la cuenta en la tabla general. Racing, como único objetivo, le queda a Boca para sobrevivir estos meses que quedan hasta fin de año, desde lo deportivo, Nico, lo que sería un golpe duro también desde lo económico, porque insisto, hace 15 días se aprobó el balance en Asamblea General y dentro de los ingresos del 2027 estaba el ingreso por copas o clasificación a copas, que hoy Racing ni siquiera está cerca de lograrlo si no gana la Copa Argentina.
9: Muy bien, te mandamos un gran abrazo.
12: Abrazo para todos.
9: Fabián Codevila con nosotros. Un toque con el Negro Romero en Córdoba y me voy enseguida a Santa Fe. Negrito, qué situación la de Voivoda, ¿no? Preocupante.
13: Sí, sí. A ver, uno siempre dice, che, ¿por qué tanto desastre está haciendo Milito? Es decir, claro, compara con la gestión anterior de Blanco, que se lograron cosas muy importantes. Pero uno dice, ¿qué? ¿Milito no sabe nada de fútbol? Ponele que no sepa nada de gestión, como le ha pasado a otros ex que ahora son presidentes. Digo, pero lo dirigió Mourinho, Ranieri, Bielsa, Pekerman, Basile, Maradona, Sabella, Martino. Ha sido un gran jugador. ¿Cómo no se va a dar cuenta, Milito, que se lo Barinaga, que se lo Lodico, que Ortegoza, que dejaste ir a este? Que él hubiera comunicado, hubiera dicho, no, mira, vamos a hacer una cosa. Vamos a dejar comprar jugadores, le vamos a dar la oportunidad a los pibes y aguanten, ¿no?, hincha de Racing, porque vamos a hacer una refundación y van a ser todos chicos nuestros. Por ahí la gente hubiera entendido, digo.
9: Seguramente. Me da mucho gusto saludarte, querido Pablo Barovero, allí en Santa Fe.
14: ¿Cómo te va, Nico? Un abrazo grande para vos, para los compañeros allí en la mesa. Estamos viviendo la tercera jornada en el marco de los Juegos Suramericanos, con medallas para los atletas santafesinos. Hoy, en el caso de el SUP, el Standard Paddle, que se desarrolla en la Laguna Setúbal. La verdad que muy buenas sensaciones en los deportistas vienen teniendo las diferentes instalaciones, las canchas, las pistas donde se desarrollan estos juegos. Y por supuesto que el plato fuerte en la jornada de hoy es la segunda presentación en el marco de los Juegos de las Leonas. Van a volver a jugar hoy a las 4 de la tarde con un rival un poco más complejo que el de ayer. Recordemos que vienen de ganarle en el debut 14-0 a Paraguay. Hoy juegan contra Uruguay, que a nivel sudamericano es la tercera selección detrás de Argentina y Chile en relevancia. Por ende, uno estima que puede ser un partido un poco más complejo. El viernes van a jugar contra el combinado chileno. Ayer jugó también el seleccionado masculino, los Leones, que le ganaron a Perú 22-0, con lo cual ambos debuts, tanto para la rama femenina como masculina del hockey, han sido muy auspiciosos de cara a lo que viene en estos Juegos Sudamericanos.
9: Bueno, y una provincia de Santa Fe convulsionada, no solamente por lo que genera el fútbol con Unión en la Primera División, con Colón en la B Nacional, sino con estos juegos que son muy atractivos desde el punto de vista deportivo y también de todo el movimiento que genera el deporte, ¿no?
14: Bueno, vos sabés que la inversión fue realmente mayúscula, teniendo en cuenta estadios de magnitud y también no solo que se han hecho a nuevo, sino otros que se han remodelado, algunas cuestiones que tienen que ver obviamente con las villas olímpicas y el hospedaje para los atletas, pero también se piensa en que eso vuelva. Hay un movimiento, lo digo desde el punto de vista comercial, digo con esto, obviamente, ratificando esto que decías, que un movimiento de gente inusual, más allá que estamos en una ciudad grande, Rosario lo mismo, Rafaela también, pero se nota en la calle que algo está pasando, o sea, algo atípico, porque hay una gran cantidad de gente, inclusive que se vuelca a los estadios, cuando uno sale a las zonas peatonal, a los bulevares, muchos deportistas, la verdad, son dos semanas con un clima totalmente distinto, obviamente muy, muy lindo, ¿no? Muy favorable para los santafesinos.
9: Perfecto, y además hay un movimiento gastronómico que vale la pena destacar, desde lo cultural, desde lo deportivo, creo que es muy importante estos Juegos Suramericanos para la provincia de Santa Fe, pero hay un movimiento detrás que siempre me gusta resaltar, pero no porque se haga en otro lugar del país que no sea en Buenos Aires, si fuera aquí, también lo digo, alguna vez me decía Omar Cerasolo que un buen programa de radio es cuando genera movimiento, cuando hay gente que participa, cuando hay invitados, y siempre me quedé con esa idea. Y lo de la radio lo traslado a la actividad deportiva, a la gastronomía y a todo lo que tiene que ver con lo cultural. Pablo, te mandamos un gran abrazo.
14: Un abrazo grande. Hasta mañana, Nico.
9: Muy bien, Pablo Barovero. Los temas de River, los saludo al querido Agustín Domperagus.
15: Nico, querido, buen mediodía. Bueno, River, pensando ya en el duelo del sábado, no falta tanto, va a recibir Huracán a las 19. Y Poncio, a esta altura de la semana, sin grandes inconvenientes, va a repetir el equipo por cuarta vez. Algo que no sucede hace rato. Y te digo algo más, Nico.
16: Es un dato tremendo, tremendo. Agustín. Desde el punto de vista del juego.
15: Como que se alineó todo en River.
16: De la confianza.
9: Hoy, por ejemplo, no lo tenemos a Vicente, que todos los días pide por la continuidad de Poncio para el año que viene.
15: Como pedía que se vaya a Cobé todos los días también hace un tiempo. Pero te digo algo más, Nico. Poncio entró en un grupo selecto, muy selecto, de técnicos de River, que ganaron los tres primeros partidos que dirigieron. Gallardo no está en ese grupo.
9: Bueno, pues Gallardo ganó absolutamente todo.
15: Sí, pero que le costó el inicio. A Poncio parece como que le está fluyendo todos los resultados.
17: Ayer veía, este te va a gustar a vos, Álvarez. Ayer escuchaba una comparación de Poncio con el inicio de Ramón Díaz.
16: El inicio de Ramón.
17: El inicio de Ramón. El primer ciclo de Ramón, que debuta ganando la central en el Monumental un viernes por la noche. Perdón, ese es el regreso de Ramón jugando al fútbol. El debut de Ramón como técnico.
9: Con dos goles jugando al fútbol.
17: Sí. El debut de Ramón como técnico, ¿por qué? Porque uno podría decir, bueno, Pasarela también tuvo su debut en River, Astrada también. Pero la diferencia es que Poncio estaba fuera del plantel. Pasarela se retira, asume rápidamente como técnico. Astrada se retira, asume rápidamente como técnico. Había todavía conocimiento de algunos jugadores y estaban en el día a día del fútbol. Ramón venía de Japón, no tenía idea de qué pasaba acá en Argentina. Y Poncio, si bien estaba en una comisión de River, tampoco estaba tan metido. Entonces, es la primera experiencia de los dos estaban fuera del día a día del fútbol, por ahí no tenían tanto conocimiento de los rivales que va a enfrentar River, y de esa manera, en los arranques de los dos, encuentran similitudes para decir, bueno, arrancaron los dos similares, ¿Poncio llegará a ser lo que fue Ramón Díaz?
9: Yo creo que no.
16: En el anual está a 6 puntos River, sí. Independiente River. A 6,
15: Ayer hacía un cálculo un colega, ¿no?
16: Nada
15: River
16: más,
15: poco, tiene la posibilidad.
17: Para mí se lo lleva puesto el campeonato, ¿eh?
15: No, el campeonato lo sé.
16: ¿El de ahora, la tabla anual?
17: No, claro. Los dos, ¿eh?
15: No, yo hablo de la tabla anual, lo que decía Santi. El campeonato, bueno.
16: Claro, la tabla anual, River está en pelea,
15: A 4/5 victorias, pero ponele 4 victorias, es decir, que gane lo mismo que ganó hasta ahora y un partido más. 2 empates, que uno puede ser contra Boca en el clásico, y una derrota. Si River de acá a fin de año pierde un solo partido, sería el margen que le dan a Poncio. ¿Se puede clasificar a la Copa Libertadores?
9: Bueno, ¿por qué no? Tenemos mensajes con Carla Ruiz y vamos luego a la pausa.
18: Mensajes al 1138707485. Hola, buenas. Los veo desde el interior de Santiago del Estero. Soy Alejandra y que Nico Álvarez me mande saludos.
9: Un beso enorme.
18: Beso
9: enorme.
18: Saludamos. Lo que me gusta en este caso puntual de Fútbol Pasión Nacional es que hasta el humor en el deporte lo toman con seriedad. Los sigo permanentemente porque tienen la humildad de los sabios. Gracias. Dice, y guarda con Pomelo, que es mi preferido. Oh, yeah. Nos dice aquí Michael, San Juan.
9: Es el preferido, así que le diremos a Pomelo. Tenemos la pausa que pone en el aire la señorita Natalia Liubarov.
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0: 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Muy bien, y cada día canta mejor Sinatra. Voy al encuentro de Juan Ignacio Gijón nuevamente con el móvil allí en la Bombonera, en las inmediaciones del Estadio de Boca. Juaní.
1: Sigue hablando el hincha Ceneice, Nico, en lo que es la previa de este partido, que es importantísimo en este semestre Ceneice, que marca el pase de alguna manera de Boca Juniors a la siguiente instancia de esta Copa Conmebol Sudamericana. Para eso el hincha. ¿Tu nombre?
2: Pablo.
1: Pablo, paseando por el barrio, ¿no?
2: Sí, paseando un poco, hermoso día.
1: Te veía sacándole unas fotos a la Bombonera.
2: Sí, sí, sí.
1: ¿Cómo la ves?
2: Hoy bien, bien, la veo linda, sí. Bien enfocado también en el partido de hoy. Es un partido importante y para revertir más que nada la historia de Boca, que es ganar Copa Internacional.
1: En la previa, ahora, hoy cuando te levantaste, desayunabas, preparabas esos mates, pensabas en el partido y decías qué partido que se viene, difícil, fácil, el partido en el que vamos a dominar, ¿cómo lo ves?
2: Y con San Pablo siempre fue duro, partido duro, chivo, por más que ellos estén mal en el Brasileirao, nosotros también tenemos nuestros días y estos partidos donde tenemos que demostrar que para qué estamos. Si estamos para más o bueno.
1: ¿Lo ves a Boca en la siguiente instancia?
2: Sí, sí, lo veo. Con fe lo veo. Sí.
1: De ninguna manera te imaginas un resultado adverso.
2: ¿Cómo?
1: No te imaginas un resultado adverso
2: hoy. Va a estar complicado hoy. Hoy sí vamos. Yo creo que hoy vamos a sufrir más que antes. Lo veo de esa manera, pero bueno, ahora saliendo a caminar un rato, como decir, para despejar y nada, no puedo enfocarme en otra cosa que sea el partido.
1: ¿Te gusta este equipo que armó el Vasco?
2: Es un equipo sólido, en mitad de cancha yo creo que encontramos la base que conectan otros jugadores. Lozano es un lateral importante igual que Blanco. Pero bueno, de a poco va agarrando confianza. Falta que los delanteros metan goles, que eso es lo importante, ¿viste? Yo creo que tenemos buenos delanteros y ahora están pasando por un buen momento, hay que aprovecharlos. Pero bueno, es partido a partido, en Boca jugás 3 partidos bien y por ahí podés jugar 10 mal. Así que ojalá hoy, mientras que el medio campo no se refríe.
1: ¿Te imaginas un resultado?
2: 1-0.
1: 1-0 para Boca.
2: 1-0 para Boca, sí.
1: Pablo, muchísimas gracias. Suerte y a disfrutar el partido de esta noche. Vale, ahí Nico, entonces, la voz del hincha Ceneice, que nos cuenta cómo lo vive, cómo lo palpita, cómo lo siente. Esta previa, que desde que se levanta hasta que empiece el partido, 9:30 de la noche, el hincha va a estar con la cabeza pensando enteramente en el partido.
0: Muy bien, Juan Ignacio Gijón, y con el relato de Martín Perazo, que va a comandar la previa de la Copa Sudamericana entre San Pablo y Boca a partir de las 20:45. 1:00 p.m, casi 57 minutos. Voy al cierre de José Luis Romero desde Radio Nacional Córdoba.
3: Bueno, Nico, esperemos un poquito más. Por ahí Leo Ponzi, a ver, dice el refrán popular, los melones se van acomodando mientras el carro va andando. Bueno, por ahí en una de esas se van autogestionando, se van encajando las piezas, individualidades tiene, habrá que verlo, porque, bueno, como en todo proceso, hay momentos difíciles, críticos, y ahí es donde realmente se ve el temple, la capacidad y la muñeca del entrenador para enderezar cuando la mano viene cambiada.
0: Bien,
3: pero en el mientras tanto, qué sé yo, ¿viste? Tuvimos Escalón, y que también en su gran mayoría no le teníamos mucha fe, no sabíamos si tenía uña de guitarrero, y después fue un concertista de aquello, ¿viste? Lo llevó a títulos mundiales. Así que bueno, esperemos entonces, Nico, cómo se va dando todo en River.
0: Y te digo que,
3: un fuerte abrazo.
0: Igualmente, te digo que tenemos una jornada de radio excepcional, porque desde las 7 de la tarde, en forma ininterrumpida, hasta las 12 de la noche, primero Eladio contigo con la tira de 19:00 a 20:45, y después empieza Martín Perazo con la previa de San Pablo Boca. Gran abrazo, Negrito, para vos.
3: Igualmente para ustedes, fuerte abrazo.
0: Muy bien, la participación especial de José Luis Romero es la romería full.
4: La romería tiene esos conceptos de vida, esas frases como los melones que se van acomodando, que enaltece este programa, Nico.
0: Sí, muy cordobés. Carla, con más mensajes.
5: Así es, en el 11-3870-7485, esta noche gana Boquita. No será fácil, pero gana Boca y no tiene ninguna obligación de ganar. Participa como tantos otros que compiten por lo mismo. Por supuesto que como equipo grande tiene la exigencia de llegar, obligación tienen los padres con sus hijos. Freddy, desde Concepción del Uruguay. Matías, de Bahía Blanca, dice, vamos Boca hoy. Y uno más, hola, muy buenas tardes, muchachos de Nacional. Una consulta, ¿qué pasa con las noticias de Independiente? Que son, dice, cortitas como patita de chancho. Esa frase puede ir a la romería.
0: Bueno,
5: también.
0: Mira, sí,
5: dice Claudio desde Cinco Saltos.
0: Claudio, es una muy buena pregunta la que hace. Lo que digo, estamos gestionando una nota con Néstor Grindetti. A mí me gustaría preguntarle a Grindetti por qué lo eligieron a Chatson Viera. No tengo nada desde lo personal contra el uruguayo. Pero digo, habiendo tantos nombres y apellidos ilustres que tienen que ver con la historia de Independiente, llevar a alguien que no tenga sentido de pertenencia para este momento, un empate incómodo el otro día frente a San Lorenzo Almagro, que creo que no lo dejó bien parado a Independiente, que había sido en el tramo regular Santiago antes de las 2 de la tarde, me parece mejor que San Lorenzo en algún tramo del partido.
6: Sí, sí, en algún tramo del partido, sí. Estaba pensando, Nico, a propósito de lo que decías de Boca, viendo el camino y el recorrido que tiene el Xeneize en la Copa Sudamericana, que en caso de avanzar, espera por Independiente Bogotá o Vasco da Gama. Atención con el Vasco, que
4: el Vasco es un super equipo, el equipo de Colidio.
6: Exacto, y tiene a Santi Sosa como líder. Ya se ganó rápidamente el liderazgo del equipo en la mitad de la cancha.
0: Muy bien, Racing. Llegan las noticias de las 2 de la tarde a Radio Nacional.
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8: Las 2 de la tarde en la República Argentina. Adrián Rabier afirmó que el gobierno no aplicará el plan Platita, el informe de Hernán Mundo desde Casa de Gobierno.
9: El vocero Adrián Rabier dijo que en la gestión de Javier Milei no habrá medidas semejantes a la de anteriores gobiernos. Y en ese sentido señaló que el llamado Plan Platita en años electorales, según expresó, fracasó en la República Argentina.
10: Nosotros no vamos a aplicar el Plan Platita en Argentina. Eso nunca va a ocurrir mientras Javier Milei sea presidente. Hay distintos sectores que lo piden, lo entendemos, porque quizás quieren otro modelo, quieren volver a la inflación, quieren llevar a la pobreza a más de la mitad de la gente, quieren destruir este modelo para volver y demás, hay todo tipo de especulaciones. Nosotros creemos que el Plan Platita fracasó y va a fracasar siempre.
8: Fue agotado el cupo ampliado para exportar carne a Estados Unidos. El acuerdo había elevado de 20 a 100 mil las toneladas para el acceso preferencial de carne bovina durante 2026. El gobierno anunció que el cupo se agotó antes de lo previsto. La ampliación permitió aumentar en cerca de $800 millones las exportaciones argentinas de carne. La Escuela del Parque Nacional Los Alerces cumple 100 años. El informe de Andrés Campos desde Radio Nacional Esquel.
11: La escuela número 25 de la Villa Futalaufken, dentro del Parque Nacional Los Alerces, está cumpliendo hoy 100 años de vida y sobre este hecho histórico estuvimos conversando con su actual directora, con Mirna Vera.
12: La escuela en este momento tiene 38 alumnos, familias de guardaparques, de brigadistas, de pobladores, tiene nivel inicial, primario y secundario con orientación turística. Pudimos reconstruir la historia de la escuela y con eso armamos también toda una línea del tiempo de reivindicación de la escuela como primer institución estatal que estuvo en este lugar, poco más antigua que el Parque Nacional.
8: Actualizamos el estado del tránsito con Ernesto Arriaga.
13: La General Paz, recordar que en el ingreso a Lugones, la Natural está realizando tareas de reparación y hay 3 carriles, por favor, hacer los 40 kilómetros por hora. Por otra parte, el puente Rosario Victoria, con bastante tránsito de camiones al puerto de Rosario, descarga de cereales, máxima 40 en zona de puerto. Aeroparque y ESI se operan con normalidad. Subtes a horario.
8: En la ciudad de Santa Cruceña de Perito Moreno, donde podés escucharnos por AM860 y FM93.5, temperatura 5 grados 6 décimas, humedad 62%, cielo ligeramente nublado. En la ciudad de Buenos Aires, temperatura 21 grados 2 décimas, humedad 50%, cielo algo nublado.
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0: Muy bien, estamos en la continuidad de Pasión Nacional. Recuerden que hoy estamos con la transmisión de Boca, con el relato de Martín Perazzo, esperando que un equipo argentino se meta en las semifinales de la Copa Sudamericana. Y por supuesto, lo más importante es que juega Platense por Copa Libertadores de América a las 7 de la tarde frente a Fluminense. Después, Sergio, vamos a dar la formación del equipo de Martín Palermo. Tenemos estas vías de comunicación de nuestro programa habitual de la 1 de la tarde, Carlita.
1: 11-3-870-7485, allí por escrito, y si no nos ves, nos escuchás, y también podés escribirnos en el chat de nuestro canal de YouTube, Radio Nacional Argentina, AM870.
0: Bien, un pronóstico primaveral para los próximos días en la Ciudad Autónoma de Buenos Aires.
1: Así es, mañana no tanto, ¿eh? Mañana 7 la mínima, 14 la máxima, habrá solcito. Ya el jueves empieza a subir la temperatura para todo el fin de semana y hasta el lunes.
2: Ahí las
1: máximas siempre serán.
2: Parece que sí.
1: Parece que el sábado puede llegar hasta 27 de marzo.
0: Lindo. Por fin, sí, pero bien. Ustedes tengan en cuenta que son 27 grados de invierno. Siempre hay que tener una campera a mano. Hoy decían en las radios, ¿hijo? No, sí, hay que tener una campera en la mano, decían, no, está lindo, está agradable. Yo me bajé del subte, te digo, si no me ponía la campera, te morías de frío.
1: Es que el sol no es el mismo.
0: No, por supuesto. Sí, por supuesto.
2: Ideal para ir a la cancha.
0: Bueno, les quiero decir que nuestra querida locutora, Carla Ruiz, la rompió en el Mundial con su trabajo, con el relato de Daniel, el comentario del mono.
3: Dale, Carlita,
0: La rompió Carlita, que habitualmente la escuchan con Nora Brioso y en el programa de Hernán Mundo. Voy a saludar al querido Gerardo Murúa en Córdoba. No dimos la noticia porque yo quiero que la de él. Yo me resisto a pensar que eso va a pasar, pero le doy la entidad a Gerardo Murúa. Hola, Gerard. ¿Gerardo? Bueno, ya vamos a estar...
4: Lo intimidaste con esa presentación.
0: Sí, me parece que se sintió intimidado. Bueno, hablemos de River, del equipo sensación, por lo menos, no digo revelación, pero sensación por estos tres triunfos al hilo del conjunto de Poncio.
5: Sí, que además tiene jugadores de los cuales podría ser integrante de la lista de Scaloni, ¿no? Esperando por la lista de Scaloni. Montiel, ¿qué pasará con el Huevo Acuña? ¿Volverá a la selección alguna vez? Bueno, ambos, Nico, están teniendo un buen presente
0: más
5: con
0: que Montiel y Acuña, quisiste decir.
5: Sí, Montiel y Acuña, los dos.
0: Perfecto.
5: Acuña no fue parte del Mundial, Montiel sí. Pero yo creo que los dos tienen chance de estar en la lista que va a salir en cualquier momento.
0: Gerardo Murúa en Córdoba, Gerard.
6: Hola, Nico, qué gusto saludarte. El abrazo a los muchachos allí y el gran abrazo a la audiencia, por supuesto. Como ya les contaba el Negrito Romero, hermosa jornada en Córdoba, vamos a andar pisando los 24 grados y te escuchaba recién hablar de la temperatura en Buenos Aires. En Córdoba también tendremos 30 grados el fin de semana, después de tener nieve el fin de semana pasado. Mirá, en la sierra.
0: Todos los extremos. Bueno, ¿y qué tenés de Messi? A ver qué vas a contar.
6: No, solamente algo que uno leyendo en las redes sociales y siguiendo a aquellos que están cerca de la selección, se dice esta hora de que podría estar en la convocatoria de Scaloni y participar a modo de despedida en estos amistosos de Argentina, algo que de lo cual ustedes ya han hablado en algún momento, pero parece más certero esta hora la posibilidad de que Scaloni convoque a Messi y tenga despedida aquí con el público argentino. Entiendo que
0: pero Messi,
6: si viene como parte de la convocatoria, algún minutito podría llegar a jugar. Creo que a ustedes les quedaría la misma sensación.
0: No, a mí no, pero Messi ya dijo que no juega más en la selección.
2: No, por acaso es un partido
4: de despedida. Pero además son los partidos con aforo reducido.
2: El primero
4: 50
2: es al 50
4: y el segundo al 25.
2: No, después es sí, pero cómo salga el primero va...
5: El tercero es el Monumental, claro. Si capaz que el tercero...
0: Ah, pero a ver,
4: hablemos... Pero lo tienen que anunciar, le tienen que dar...
5: Obvio, sí, convengamos igual que los rivales, Nico, son tan menores que tranquilamente Messi puede jugar un rato y lo puede transformar en una despedida.
0: Pero Lionel Messi merece una despedida a toda orquesta.
5: Totalmente,
0: en el estadio
5: con un anuncio de 6 meses antes.
0: La selección argentina frente al resto del mundo.
5: Claro.
0: Lo que sí va a venir, aparentemente, Cristiano Ronaldo en diciembre para el partido de despedida de Carlitos Tevez en la Bombonera. Era Gerardo, aparentemente CR7 le dio el sí a Tevez. Cristiano Ronaldo está casado con una argentina.
5: Sí, con Georgina, pero además fueron compañeros en Manchester.
0: Claro.
5: Siempre Tevez cuenta la anécdota que llegaba a las 7 de la mañana y estaba Cristiano Ronaldo entrenando, llegaba a las 7 menos cuarto, estaba Cristiano Ronaldo entrenando, un día llegó a las 6
2: y estaba
5: Cristiano en el gimnasio.
2: Mañana, hablando de Messi, mañana sí. Messi puede ser campeón.
4: ¿En serio?
2: Con el debut del Kili González. O sea, hoy tuvo su primera práctica el Kili después del problema de papeles. Ya lo anunciaron hoy tempranito como entrenador oficial. Tuvo su primera práctica y mañana el Inter de Miami juega la final contra el Cruz Azul de México de la Copa de Campeones entre el de la League Cup y el ganador de la MLS, una copa de esta.
0: Bueno, pero ahí estaremos.
2: La recopa de la recopa.
0: Gerardo, por supuesto que le damos entidad a lo que decís. Vamos a ver y a esperar la lista de Scaloni. No sé si patentó la frase el célebre Darío Benedetto, con esa frase para mí extraordinaria: noches alegres, mañanas tristes. Las mañanas suelen ser tristes.
5: Sí. Y más si las noches son alegres, ¿no?
0: ¿Viste? Yo siempre digo que la mañana está para dormir, la tarde para trabajar y la noche para salir. Lo tengo como lema de vida hace 30 años.
2: ¿A qué hora es el paso de salir a dormir?
0: No,
2: ese proceso, ¿en qué horario es?
0: Y se duerme entre las 3 de la mañana y las 10 más o menos.
2: Ok.
0: Sí, eso sería la vida ideal, ¿no? Uno no puede hacer esa vida, hay que amoldarse a lo que cada uno puede.
2: Gente que sí.
0: En definitiva. No, hay mucha gente que hace esa vida, ¿eh? Bueno, vamos a... Entonces, Santiago anticipó Pomelo, sigue Voivoda, algo que se conocía desde ayer a la tarde, por lo menos hasta el partido del viernes.
4: Sí, fíjate el contraste que hace un año calendario, Racing estaba jugando la semifinal de la Copa Libertadores
5: de verdad, con Flamengo.
4: Hace un año, insisto, entre los mejores cuatro equipos de América, hoy... Muchos hinchas de Racing se están preguntando cómo está el equipo en la tabla anual para contar los porotos, viendo la tabla de abajo. Creo que no hay nada más descriptivo que eso de lo que fueron los últimos 365 días de Racing y lo que es la gestión que hoy está a cargo de Racing. Pasar de manera intempestiva de un equipo que ganaba competencias internacionales, que llegaba a estar entre los mejores cuatro de América... a pelear por permanecer en la primera división.
5: Tuvo una serie, recuerdo, muy pareja con el Flamengo.
4: Sí, claro.
5: Demasiado pareja. Y se me viene una frase, ¿no?, a la cabeza de qué bien que estábamos cuando estábamos mal, ¿no? Porque recuerdo también que en aquel entonces había ciertas críticas futbolísticas, ¿no?, a Costas.
4: Sí, claro.
5: A Gustavo Costas, pero claro, si vos lo ves ahora con retrospectiva, un año, es increíble lo bien que estaba la academia.
4: Sí, así todo no es Voivoda el nombre o el apellido más apuntado por el momento que está transitando Racing. Obviamente que el hincha de Racing direcciona su enojo, su bronca, sus críticas y sus reclamos a la dirigencia, y parece bastante lógico viendo el plantel que tiene Racing en comparativa con el que tenía hace un año.
5: De hecho, puntualmente, Boluda, el otro día me tocó comentar el partido acá en el Fútbol Show. No es que Racing mereció perder con Huracán.
4: Claro,
5: se lo gana Huracán por la picardía de atacarlo en el final, por donde estaba Barinaga, que entró mal Barinaga.
4: Y también insólito como queda el centro delantero de Huracán.
5: Solo.
4: Con 5 jugadores de Racing en el área para recibir solo en el área chica.
5: Mal parado Racing, pero después futbolísticamente no es que fue superado por Huracán.
0: Bien, y del otro lado, Independiente, el otro equipo de Avellaneda, que va a ir el fin de semana a Santa Fe para jugar frente a Unión el sábado 16:45. Yo digo, qué pena. Por supuesto que se ha implementado el fútbol ahora en pleno invierno a las 14:45, pero me parece que con las bajas temperaturas en todo el país, la fecha tendría que empezar a la 1:00 p.m. los domingos, me parece.
4: Sí, bueno, igual nos estamos aproximando, recién nombraba a Carla, mencionaba las temperaturas que se vienen, ya estamos yendo hacia esa época del año donde en un bimestre, imagino, los partidos ya van a empezar a las 5, no a la 1, por una cuestión del calor y las temperaturas y el sol
0: más,
4: fuerte al mediodía.
0: Te digo más, me parece que es un error que en plena temporada de invierno, yo entiendo que a la televisión le sirve tener a Boca, River, Independiente, Racing y a San Lorenzo 21:30, pero que se juegue al fútbol con temperaturas muy frías a las 21:30 un domingo, me parece que
4: es
0: atenta contra la
4: a
0: salud.
4: A mí siempre me gustó mucho, Nico, el horario de fútbol, que se hizo poco en la Argentina, pero alguna
0: ya sé el horario, que va a ser 11 de la mañana.
4: 11 de la mañana.
0: Y no, a mí no puede.
4: Me parece
0: hay que madrugar.
4: Un horario espectacular.
5: ¿Dónde quedó lo de noches alegres, mañanas tristes?
4: Sí, no, pero 11 de la mañana es un horario espectacular. Sí, es cierto que hay muchos hinchas de fútbol, por ahí de los equipos grandes más, que tienen que hacer un recorrido muy largo.
0: Para ahí aplica, la ley Benedetto. Noches alegres, mañanas tristes.
5: Pero es un horario muy de inferiores, ¿no? De toda la vida. Siempre se juega al fútbol a domingo.
4: Inferiores mucho antes, empiezan a las 8:30, claro, 9.
0: Tenemos la pausa.
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0: Muy bien, un saludo muy especial para la querida Silvia, amiga de Villa Gesell, popularmente conocida como La Viejita. Así que te mando un beso enorme, Silvia. Gracias por estar en la sintonía. Vamos al encuentro ahora de Facundo Paredes en Radio Nacional Rosario. Facundo, un gran abrazo.
1: Hola, ¿cómo les va? Abrazo para todos por ahí. ¿Todo bien?
0: Muy bien. Estás en el Parque de la Independencia, Facundo.
1: Exactamente, estoy en el Parque de Independencia, en este caso en el Club Provincial, que está emplazado aquí en el parque, porque se están disputando las finales de levantamiento de pesa y hay ahí crédito argentino con posibilidad de medalla. Martina Mendoza acaba de comenzar la competencia, así que en un rato seguramente tendremos novedades de Martina Mendoza, levantamiento de pesa, final femenino, 57 kilos, así que seguramente pronto habrá novedades al respecto, como bueno, hubo mucho ayer con más medallas de oro, sobre sí. todo la que trajeron la natación, el esgrima, esgrima tanto masculino como femenino. La verdad que fue una buena jornada para la Argentina en el marco de cosecha de medallas. Arrancó también hoy con medallas en ciclismo, en la modalidad contrarreloj, que también trajo medalla con Delfina Divela. Y en patinaje artístico, hoy por la mañana, en este caso aquí en Rosario, doble medalla, porque Micaela Lopetegui y Valentina Longo salieron segunda y tercera respectivamente, y es por eso que las dos tienen medalla. Micaela Lopetegui fue plata. Tenemos su testimonio, si les parece, la escuchamos.
0: Sí, por supuesto, Facundo.
2: La verdad que mucha emoción, mucha felicidad, mucho orgullo por haber estado acá, llegar hasta donde llegué, el público tan hermoso, los gritos, la gente, mis papás ahí, mi profe alentándome, salir contenta de la pista y con esa misma pasión desde que arranqué, para mí es un orgullo enorme. Mis agradecimientos al público, a todos los que estuvieron apoyándome. Y nada, estoy muy feliz porque fue mucho esfuerzo para llegar hasta acá, para lograrlo, junto con mi equipo, obviamente, y los compañeros también, que lo hacen mucho más especial. La verdad que fue algo inolvidable, un torneo que voy a llevar para siempre y muy, muy, muy feliz.
0: Bien.
1: Ahí estaba Micaela Lopetegui, medalla de plata en patín artístico. Tercera jornada de competencia, nuevamente a estadio lleno. Ayer terminé la jornada en la zona sur, bastante alejada del centro también. Sí. La natación estaba completo. Lo que se viene en instantes nada más, a las 15, Argentina-Paraguay, en beach volley, el equipo femenino que tiene presencia local, presencia rosarina, así que también se prevé estadio lleno. Lo mismo a las 5 de la tarde en el caso de los varones. Ahí están los hermanos que son candidatos, Nicolás y Tomás Capogrosso, por ambos, tanto en beach volley, ya son instancias de cuartos de final, tanto masculino como femenino. Bueno, después sigue la gimnasia artística, por supuesto que en el esgrima, desde las 16:50, también vuelve a haber finales, y ahí nuevamente esperanzas argentinas para conseguir medalla.
0: Bien, Facundo, y además, ahí donde estás, en el Parque de la Independencia, en el Estadio Marcelo Bielsa, se viene el debut de la selección argentina de Diego Placente frente a Chile.
1: Exactamente, también hay fútbol, una selección sub-19,
0: sí,
1: en este caso, que bueno, cuenta con algunas bajas de peso, por supuesto. La de Gauch, el jugador de aquí de Newell, que se bajó a último momento, pero bueno, no deja de ser candidato, por supuesto, el equipo de Diego Placente en el fútbol masculino. No presenta Argentina equipo en selección femenina. Como está disputando el mundial de la categoría en sub-20, bueno, finalmente decidió no presentarse en estos juegos, así que sí tendremos fútbol masculino, no en el caso del fútbol femenino.
0: Bien, Facundo, valoramos muchísimo tu trabajo profesional. Vamos a estar a lo largo de la tarde, tanto en el servicio informativo en todo el país y en los programas de Nora Brioso y de Hernán Mundo, respectivamente, con todo lo que nos deje los Juegos Suramericanos allí en la provincia de Santa Fe, fundamentalmente con todo lo que está pasando en Rosario. Repetí el resto de la actividad deportiva para la jornada de hoy.
1: Bueno, la actividad, lo que decíamos, está disputando el levantamiento de pesas, la final, Martina Mendoza, ahí es protagonista. Después sigue con volei de playa a las 15, Lo mismo para el vóley playa, tanto masculino como femenino. Vuelve la gimnasia artística desde las 16:20. Después hay esgrima, 16:50. Termina la jornada, como siempre, con la natación.
0: Perfecto. Te mandamos un gran abrazo. Estamos a micrófono abierto. Si consideras que hay que volver antes de las 3 de la tarde con algún dato de último momento, con mucho gusto.
1: Perfecto, abrazo grande, la seguimos.
0: Muy bien, Facundo Paredes desde Rosario, con todo lo que tiene que ver con los Juegos Suramericanos. Más mensajes con nuestra locutora Carla Ruiz.
3: Mensajes que llegan al 1138707485. Hola Nicolás y compañeros, soy Marcos desde Santa Fe, un placer escucharlos, esperando novedades del Rojo, dice gracias y manda saludos. Otro mensaje de Esteban. Está en Entre Ríos. Valencia es otro Cavani en Boca. ¿Cómo puede ser que lo venda Ceballos en 6 millones de dólares y compre a Villa en 7? Que venda Zenón en 6 millones de dólares y compre a Velasco en 10. Basta de los curros de dirigentes y representantes, dice Esteban desde Entre Ríos.
0: Bueno, tiene sus motivos, Esteban. A mí me parece que Riquelme tiene que dar explicaciones. Hemos tenido la gentileza de Alejandro Veiga, el prosecretario general de Boca, de hablar con él la semana pasada. Siempre estamos abiertos aquí desde Nacional y en todo el país, tanto en el programa deportivo como en las transmisiones de fútbol, para hablar con los dirigentes de Boca. Yo digo que Riquelme debiera llamar a una conferencia de prensa y contestar cada una de las preguntas, pero las preguntas de todos los periodistas, no de algunos. Sí, Sergio, con San Lorenzo de Almagro.
4: Lo contamos, el bono optativo que tendrá el hincha de San Lorenzo para este fin de semana. Lo que tiene que ver con el equipo, lo charlábamos ayer por la tarde con Eladio. Hubo dos San Lorenzo en el partido con Independiente. El del primer tiempo, desconocido. Sí. Independiente también tuvo un buen partido en esa primera mitad. Y un segundo tiempo donde acomodó un poco las piezas Insúa. Parte de ese reacomodo de piezas fue el cambio en el lateral izquierdo, donde estaba tirado Montiel y le ganaba siempre a Rodríguez Pagano. Rodríguez Pagano es un lateral donde su característica es ir y no tanto marcar, y lo sufrió. Cuando entró De Ritis, que marca un poco más, tiene más experiencia, equilibró un poquito el juego. Y también del otro lado, una posibilidad sería mover a Tripico en la mitad de la cancha y poner un lateral, como Herrera, en esa posición. Por ahí creo que vienen los cambios que planea Insúa de cara al encuentro con Boca del próximo domingo con transmisión de Radio Nacional.
0: Bien, perfecto. Vamos a estar con todo el fútbol el fin de semana. Tenemos el gran partido entre San Lorenzo y Boca en el nuevo gasómetro, lo que ocurra con Racing el viernes en el Cilindro, la presentación de River una vez más en el Estadio Monumental, y con esta situación de Poncio, que no digo que haya entrado definitivamente Santiago en el hincha de River, pero que le va tomando cada vez más cariño al técnico actual.
5: Sí, absolutamente. La particularidad que tiene lo de Leo Poncio, que el propio entrenador de River había dicho en algún momento que no se imaginaba en un cargo que le tocó llegar por una situación coyuntural que ni el propio Poncio imaginó, y que en el desarrollo de la actividad, evidentemente, también por las señales que se ven de lo que sucede con Leo Poncio en los partidos y en los postpartidos, evidentemente le va agarrando, ¿no?, ese gusto, ese deseo de entrenador que parecía tener guardado en algún lado y que por el momento le está haciendo tan bien a River como para recuperarlo de una situación deportiva compleja desde el momento en el que llegó Poncio, de haber encontrado el equipo y de que hoy nos tenga mirando la tabla anual y la tabla de su zona, y que pensemos en River como uno de los protagonistas en cada una de esas tablas, con la chance cierta, teniendo en cuenta lo que es la historia de River, la trascendencia fundamentalmente en el ámbito doméstico cuando tiene que pelear campeonatos, que es el equipo que con el que nadie quiere pelear un campeonato en la Argentina. Sí. Y hoy River se metió en esa pelea. Es cierto, tiene algunos equipos arriba, pero a Central lo tiene a un punto, a Boca lo tiene dos puntos arriba, y después cuando mirás la cima de la tabla, con 48 está Independiente Rivadavia, que son 6 nada más de los que le lleva a River, que está en recuperación.
4: Por eso te digo, hace un ratito lo charlábamos, que me da la sensación que River, al no tener doble competencia, dedicarse solo al campeonato, sí, y jugadores que venían cansados, no sé, Otamendi, Almada, que venían de la Copa del Mundo, que los puede tratar durante toda la semana y que se recuperen de partido a partido,

0: mientras que hace 4 años el pasivo representaba el 39% del activo, en la actualidad representa el 27.1%. Del mismo modo, la relación entre pasivo y patrimonio neto pasó de 0,64 veces a 0,37. La deuda denominada en moneda extranjera también se redujo casi un 23% durante ese periodo, siendo del 48% la reducción correspondiente al último ejercicio. Esta evolución resulta especialmente significativa porque no se trata solamente de cuánto debe el club, sino también de la naturaleza de sus obligaciones y de los riesgos que estos representan para su estructura económica. Bueno, en términos generales, lo más importante del comunicado, sí. Vamos a tratar de hablar con un dirigente independiente. Insisto, venimos gestionando para hablar con Néstor Grindetti, que se quería tomar un par de días para conocer la memoria y el balance y sacar una conclusión al respecto.
1: Por favor, o sea, los balances los acomodan como quieren, sabemos. Acomoda esto y lo pongo en esta columna,
0: sí,
1: esto lo pongo
0: no
1: para acá.
0: Sí, pero no Independiente, en todos los clubes.
1: El hincha de Independiente quiere que el equipo gane, que ve que tiene, que tenía un par de jugadores que podían superar la media, los venden, los regalan porque tienen que pagar las deudas y el equipo sigue siendo un desastre.
0: Y además a nivel nacional, a nivel torneo local, el año que viene se van a cumplir 25 años sin títulos para Independiente.
1: Fíjate,
0: es mucho.
1: Fíjate,
0: es mucho para un club de la envergadura de Independiente.
1: San Lorenzo, que está,
2: títulos locales, ¿no?
1: San Lorenzo, sí, que vive una situación similar o peor. Culota, hoy presidente, permanentemente durante los últimos años tuiteaba. Hoy le entraron a sacar todos los tuits que ponía con cosas que hace lo contrario hoy como presidente de San Lorenzo. Sí, sí. Y bueno.
0: Bueno, dicen una, pregonan una cosa y después hacen otra. Pero no lo digo por culota, hablo en la generalidad del caso a nivel deportivo. Recordamos las vías de comunicación, Carla, y voy al informativo.
3: 11-3870-7485.
0: Nos queda la última media hora de programa. Aquí están, estas son las noticias en Radio Nacional y en todo el país.
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5: 2:30 de la tarde en la República Argentina. Último momento, fue revocada la suspensión del régimen penal juvenil en la provincia de Buenos Aires. La justicia bonaerense dejó sin efecto la medida cautelar que había suspendido durante 60 días la aplicación de la norma en todo el territorio provincial. La Cámara consideró que una decisión provisoria no puede frenar con el alcance general de una norma sancionada por el Congreso. Reunión de la Mesa Política. El informe de Liliana Arias desde Casa de Gobierno.
6: La secretaria general de la presidencia, Karina Milei, y el jefe de gabinete, Diego Santilli, vuelven a reunirse con los miembros de la mesa política. Es para abordar el temario parlamentario, debido a que en las próximas horas se debatirán varias iniciativas impulsadas por el Poder Ejecutivo. Se trata en principio del presupuesto 2027, que ingresará a lo largo de esta jornada a la Cámara de Diputados y que ya el propio ministro de Economía, Luis Caputo, anticipó superávit financiero para el próximo año. Otra de las iniciativas en la que trabaja la mesa política es en la reforma electoral, por la que se comienza en el Senado su debate en la Comisión de Asuntos Constitucionales.
5: Modificación en la multa por evasión de peajes en la autopista Buenos Aires-La Plata. El informe de Fernanda Germanier desde la capital bonaerense.
7: Desde hoy rige un nuevo esquema de sanciones para quienes evaden el pago del peaje en la autopista La Plata-Buenos Aires. Las multas van de los 228.100 pesos hasta los 684.300 pesos de acuerdo a los valores vigentes para el bimestre septiembre-octubre. Detectada la infracción, el titular del vehículo tiene un plazo de 30 días de corrido para regularizar la situación antes de que el acta se remita a la autoridad competente.
5: El cielo se encuentra algo nublado en la ciudad de Buenos Aires, temperatura 21 grados 2 décimas, humedad 49%.
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0: Muy bien, estamos en la continuidad de Pasión Nacional para todo el país, 33 minutos después de las 2 de la tarde. Vamos a hablar con Isabel Ditela, que ganó la medalla de oro en espada individual en Los Odesur. Isabel, qué gusto saludarte, mi nombre es Nicolás Álvarez.
1: Hola, ¿qué tal? ¿Cómo están?
0: Muy bien, por suerte. Bueno, felicitaciones por la distinción.
1: Muchísimas gracias.
0: Bueno, contanos un poco de esta actividad deportiva de la cual tanto no conocemos, por cierto.
1: Sí, bueno, yo practico esgrima en la disciplina de espada femenina.
0: Sí.
1: Y bueno, es un deporte con mucha tradición, un poco desconocido, ¿verdad? La verdad que no mucha gente lo practica, pero en Argentina se hace hace muchísimo tiempo, como más de 100 años. De hecho, tenemos una medalla olímpica en, no me acuerdo exactamente cuándo, pero en los 30. Así que es un deporte, nada, que a mí me encanta, es muy lindo. Se lo recomiendo a cualquiera que lo pruebe. Y eso.
0: Y haces muy bien en recomendarlo. Por cierto, imagino que tiene una metodología y una rigurosidad, porque no solamente la situación de estar muy bien físicamente, sino debe ser clave la alimentación también.
1: Sí, la alimentación, más que eso, diría la cabeza. O sea, el deporte tiene como un componente estratégico muy importante. Y eso es lo que para mí hace que sea muy divertido y que 20 años después lo siga practicando y lo siga practicando. O sea, me divierto muchísimo porque siempre son como, no sé, hay gente que dice que es como un ajedrez físico y tiene algo de eso, ¿no? Como que siempre tratás como de hacer que tu rival caiga en tu trampa y nada, así que tiene todo un componente mental que para mí es súper divertido y como que lo implementás de manera física, ¿no? Y ahí entra la parte más deportiva, capaz, para todo deportivo. En fin, eso.
2: Isabel, Agustín te saluda, felicitaciones. Gracias por este ratito acá en Radio Nacional. Bueno, recién te escuchaba atentamente y mencionabas también lo físico, obviamente, la alimentación, el entrenamiento, pero la cabeza, bueno, la mente, ¿no? La parte mental, ¿cómo la ejercitás? Y cómo es también tu día a día, ¿no? En tu vida personal, me imagino, con los estudios y con todo lo que desarrollás más allá de este deporte, porque justamente ahí también juega la parte mental, ¿no?
1: Sí, sí, por supuesto. O sea, se entrena de la misma manera que uno entrena cualquier otra cosa. O sea, yo trabajo con un profesional con el que hablamos todas las semanas y tratamos de implementar como distintos aprendizajes. Por ejemplo, yo siempre capaz me adelanto al resultado, ¿no? Estoy compitiendo y siempre estoy pensando en el final, no, voy a perder, o estoy cerca de ganar, y ahí siempre se me va la cabeza. Entonces identificamos eso y ahora practicamos, bueno, tomarnos cada punto como punto por punto,
0: claro.
1: No mirar el score. De hecho, me pasó en la final que meto el último tocado y yo no me di cuenta que estaba en 15. O sea, todos empezaron a festejar y me doy vuelta y miro el score y decía 14 y yo dije, ¿estamos pasando de 13 a 14 o de 14 a 15? Como que no entendía mucho. Así que nada, eso es como ir identificando esos momentos en los que la cabeza capaz te juega en contra y encontrar estrategias para que te juegue a favor.
2: Sí, la atención plena, ¿no? Pero más allá de la disciplina, ¿cómo lo lograste, digamos? ¿Tuviste, quizás a un psicólogo, a un tipo de trabajo especial? A eso me refería también.
1: Sí, por supuesto. Sí, sí. Trabajo con un psicólogo deportivo que se llama Agustín.
2: Perfecto.
1: Y con él siempre hablamos todas las semanas y analizamos todos los torneos y los entrenamientos y capaz que voy a un entrenamiento y trato de implementar lo que hablábamos en la sesión. Entonces es como un trabajo constante, del mismo modo que ejercitas el cuerpo. O sea, es todo parte de lo mismo.
3: Isabel, tu hermano también participa en esgrima y ganó también una medalla en estos juegos, ¿es verdad?
1: Sí. Él ganó en su disciplina, sacó la medalla de oro también el domingo. Él hace sable masculino.
3: ¿Y él es más grande que vos?
1: Es más chico.
3: Más chiquito. ¿Y cómo se da esa relación de los dos hermanos participando, ganando encima, en una actividad similar?
1: Es muy lindo porque nos podemos acompañar, como que entendemos por lo que está pasando el otro. Somos muy competitivos de chicos, hacíamos la misma arma que era florete y nos matábamos, entonces nos separaron, me pusieron a mí en espada y a él el sable y a partir de ahí mejoró mucho nuestra relación y nos podemos apoyar y la verdad que es muy lindo.
0: Bien, decías la espada y el sable, en realidad entre la espada y la pared, ¿no? Como se dice popularmente. Es así. Bueno, y el próximo, Isabel, ¿y el próximo objetivo que tiene que ver desde el punto de vista deportivo?
1: Y bueno, ahora tenemos el jueves la prueba por equipos. Eso todavía es dentro del marco de los ODESUR. Y después, ya el año que viene, tenemos la clasificación a los Juegos Olímpicos, que arrancan en abril, y tenemos los Juegos Panamericanos, que van a ser en Lima. Así que esos son los dos objetivos para el año que viene.
3: Isabel, ¿es verdad que competís con la camiseta de Racing abajo?
1: Sí, es verdad. La uso en instancias finales, así que no siempre llego a usarla, porque no siempre llego a instancias finales, pero sí, siempre que compito en semis o final, la uso.
0: Bueno, en realidad la camiseta argentina, pues Racing tiene los colores de la selección.
1: Sí, es verdad.
0: Bueno, ¿y por qué te hiciste de Racing? A ver...
1: Es de familia, mi viejo es de Racing, mi padrino también es de Racing, Sergio Turace, y él es el director técnico también de esgrima, así que eso también, como que hay una parte familiar en la esgrima, que yo cuando voy a entrenar también me encuentro con mi padrino, con mi viejo, o sea, hay una cosa ahí de mucho acompañamiento.
2: Claro, claro, me imagino lo lindo que debe ser también ese legado. ¿Y cómo es tu día a día más allá de la disciplina, no? Isabel, ¿estudiás, trabajás? Porque bueno, para que la gente también entienda que no siempre se puede vivir del deporte, en este caso de la esgrima.
1: Sí, obvio. O sea, el deporte amateur es amateur, justamente. Es muy difícil vivir de la esgrima en particular. Así que nada, tengo un trabajo normal, como todos. Me levanto a la mañana y a veces me levanto a las 6 y voy al gimnasio, y del gimnasio voy al trabajo, y a veces empiezo por trabajar y termino de trabajar a las 7 y de ahí me voy directo a entrenar. Pero es como un hábito, o sea, pienso, digamos. Salgo de trabajar y voy a entrenar. Bien, sin planteármelo.
0: Estamos hablando nacional con Isabel Ditela, se dedica a la esgrima, y lo hacemos partícipe de la charla a Gerardo Murúa, nuestro periodista desde Radio Nacional Córdoba.
4: El enorme placer de saludarla, Isabel, el placer de tenerla en el aire nacional. Fue muy humilde porque estudió en Harvard y en el MIT. Tiene un bochazo bárbaro, Isabel, así que fue bastante humilde cuando le preguntaron de los estudios. Le devolvió a la esgrima argentina una medalla de oro en Panamericano después de muchísimos años, por lo cual los logros los tiene desde hace rato. También fue de oro en los Panamericanos. Le consulto si la posibilidad de llegar a los Juegos Olímpicos está presente, si su nivel le da para pensar y soñar. Su hermano lo ha sido olímpico en París. ¿Soñás con estar en Los Ángeles, Isabel?
1: Sí, por supuesto. Es un sueño que vengo persiguiendo hace muchos años. Ya intenté en 3 ciclos y estuve siempre muy cerca. Siempre lo suficientemente cerca como para seguir soñando y no lo suficientemente lejos como para abandonar, así que sí, sigo intentándolo y lo voy a intentar para Los Ángeles.
0: Bueno, quiero que sepas, Isabel, que cuando un deportista argentino se consagra en el país o en el exterior, sea deporte en equipo individual, para nosotros es una felicidad plena. Lo tenemos con las Leonas, la selección femenina de fútbol. Bueno, los hombres también en cada disciplina, siempre es una felicidad. Yo, por una cuestión generacional, que la vi tanto a Gabriela Sabatini, digo que Gabriela sigue siendo la gran embajadora del deporte argentino a nivel mundial. Pero sepan que tanto en los Juegos Suramericanos, con la competencia interna, como cuando van a representar al país en el exterior, es una felicidad, no solamente cuando ganan, sino primero cuando compiten, porque si no competís es imposible ganar. Y nos gusta en este programa de la 1 de la tarde, dedicarnos al polideportivo y también darle lugar a este tipo de disciplinas que en los medios de comunicación generalmente no tienen demasiada difusión.
1: Sí, bueno, muchísimas gracias. La verdad, eso, que nos den este espacio para difundir el deporte es impresionante, y bueno, para mí es un orgullo y un privilegio poder representar a mi país, y bueno, siempre hago lo posible por dejarnos en lo más alto.
0: Isabel, te agradecemos tu participación en Nacional.
1: Muchas gracias.
0: Isabel Ditela con nosotros, se dedica a la esgrima. Qué bueno, Gerardo, lo que aportabas en la nota de Harvard, ¿no? Realmente fue un placer charlar recién con Isabel.
4: No, claro, sí, fue sumamente humilde porque tiene un doctorado en Harvard y también en el MIT, que son de las instituciones más importantes de Estados Unidos y del mundo, por lo cual indudablemente debe tener una inteligencia seguramente superior a todo lo nuestro. Nico, ella decía una medalla olímpica, fue en Ámsterdam 28, el equipo de Florete, Florete por equipo masculino, y la esgrima tiene una larga historia en el deporte argentino, incluso la familia de Itela, por supuesto.
0: Sí, y además cuando se organiza una competencia tan importante como son los Juegos Suramericanos y se ha elegido la provincia de Santa Fe, a mí me pone muy feliz, porque si no pareciera que todo pasa por la ciudad de Buenos Aires, y hay otros lugares muy lindos en la Argentina. Además, eso genera un movimiento muy importante, como les dije oportunamente, tanto a Pablo Barovero como a Facundo Paredes, y vos lo sabés, por no solamente por el fútbol ahí en una plaza central, tal vez la más importante que tenga el país, que es Córdoba, sino también otros lugares, Gerardo.
4: No, sí, indudablemente, y en particularmente en el interior, en Córdoba, en Rosario, en las ciudades grandes, en Mendoza, hay un gran atractivo por el resto de los deportes y una gran avidez por ver a deportistas argentinos, porque no siempre sucede. El básquet es un deporte muy convocante, el rugby lo ha mostrado este año con la presencia de los Pumas aquí en Córdoba, por decir algunos, cuando la Copa Davis ha ido al interior también ha tenido lleno total. Ha sido un gran acierto de Santa Fe, me parece, la gratuidad de las entradas para ver estos Juegos Sudamericanos, y también invitar a los colegios. He escuchado ya varias veces en estos días que hay colegios de toda la provincia de Santa Fe viendo los Juegos e involucrándose en deportes que seguramente los chicos no han visto nunca anteriormente o han visto muy poco, y que va a llevar chicos al deporte, pero además le da un marco espectacular a estos Juegos.
0: Muy bien, Gerardo, vuelvo dentro de un rato contigo para que hagamos el cierre con la actualidad que tiene que ver con los equipos de Córdoba, este gran momento de instituto, la situación que vos adelantaste y que hoy amplió el Negro Romero, con lo importante que va a pasar hoy en Belgrano a propósito de la continuidad de Luis Fartime como presidente, y esta situación que preocupa desde lo futbolístico de Talleres y de Estudiantes de Río Cuarto, que se está yendo a la B Nacional. ¿Te parece dentro de un rato?
4: Volvemos en un ratito, con mucho gusto.
0: Muy bien, Gerardo Murúa, en este momento exactamente las 2 de la tarde, 45 minutos, tenemos la última pausa en Pasión Nacional. Un agradecimiento muy especial a Natalia Lugarov, a María Suárez Araujo, a Carla Ruiz, a Sebastián Vera, a todo el equipo deportivo de Nacional.
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Hoy me permito decirles con total humildad que vamos a buscar la parte más importante del programa.

0: Y todavía debe quedar alguna propaladora allí en General Villegas, en la provincia de Buenos Aires. Hay tantos reductos aquí en la ciudad que se llaman Villegas, uno en Puerto Madero, y debe haber algún otro también. Y cuando yo veo esa letra, esa palabra, me acuerdo inmediatamente de Antonio Carrizo, el prócer, uno de los máximos próceres de la radiotelefonía argentina a lo largo de la historia. Hoy el querido Antonio, el que portaba justamente la boina, el maletín, el traje y la corbata, y con esa voz penetrante te decía, pibe, déjame entrar a la radio. Y él aparecía por la puerta de Maipú 555, porque si bien él brilló en todos los lugares donde estuvo, porque él brillaba con luz propia, justamente por la capacidad, la genialidad, él era capaz de hacer la mejor nota con Antonio Ubaldo Ratín, su ídolo y capitán de Boca en la década del 60, como también hacer una nota conmovedora con Jorge Luis Borges o también con el polaco Goyeneche. Por eso se decía popularmente que Antonio Carrizo era multifacético. Y de repente te invitaba a tomar un café, por supuesto que no te dejaba hablar, porque la voz cantante la llevaba él. Y se acercaba a una obra donde estaba la muchachada trabajando y estaba el aroma al asado y él se comía un sándwich de chorizo y él ahí se sentaba para hablar con los parroquiales y les contaba de su historia de Villegas y de su pasión por Boca y que era peronista pero de derecha, porque Antonio tenía esas cosas. Y qué cantante de tangos le gustaba, creo que el polaco Goyeneche era el mejor, y con esa voz firme, nunca usando auriculares, siempre poniendo su mano derecha sobre su oído del mismo sector. Y apareció por esa vieja idea que tuvo Alejandro Ponlesica para los 100 años de Boca, en ese disco que tuvo a grandes artistas, pero yo creo que el máximo fue Antonio Carrizo. ¿Hay mejor manera de leer una poesía dedicada a Boca? ¿Saben lo que pasa? Que en la vida, cuando las cosas se hacen con amor, no por la plata, porque te pueden pagar muy buena plata, pero si vos no lo sentís, tal vez no lo podés expresar de esa manera. Y le digo, Antonio, qué linda le salió la poesía de Boca. Y él desde sus 2 metros de estatura mira para abajo y me dice, nene, ¿sabés lo que pasa? Que cuando las cosas se hacen con el corazón, no hay plata que valga.
1: Nosotros seremos recuerdo, vaga nostalgia, pero estarán el riachuelo oscuro, los amaneceres grises y las noches secretas del amor. Un malbón asomará por el balcón triste. El grito del domingo será el mismo, también el canto apasionado. Temblará la bombonera cuando salga Boca con la magia de otro Carlitos, la cintura de otro Rojitas, la pausa de otro Riquelme, el alma de otro Ratín, los goles de otro Palermo, de otro Cherro, de otro Barallo, de otro Zarlanga, de otro Pepino, de otro Valentín. Otro Roma atajará el penal, el penal. Y otro Gatti abrazará la copa desbordante. Otro Mono hará la de Dios. Dirigirá otro Bianchi y otro Toto. Los fuegos saludarán nuevas vueltas. El silencio amará a Diego. Bajará el grito por la tribuna del León. Saltaremos todos, los que serán y los que fuimos. El barco sueco seguirá horadando la niebla del riachuelo con sirenas azul y oro. Será un nuevo siglo, con formas distintas. Las voces serán otras, pero el azul y el oro permanecerán para siempre.
0: Antonio Carrizo, el Tony, el flaco, el lungo de General Villegas para el mundo. Carlita, ¿qué fue trabajar con Antonio, junto a Antonio?
2: Y una maravilla, la verdad que una maravilla. Desde el primer día que llegué a Radio Rivadavia y el primer mate que tomo en Rivadavia me lo llevó Tony. Y después esa aprender de todo, obviamente, esa voz inconfundible, esas reflexiones. Hacía un programa en el cual yo estaba como su locutora, La Vida a las 12. Entonces él decía, nena, la vida a las 12, ¿no? No es la vida a las 12, la vida a las 12. Te hacía grabar un aviso y te hacía las marcaciones para decirlo. Le costaba dejarse mimar, sí, ¿no? Le costaba mucho dejarse mimar. Era...
0: Pero porque se emocionaba fácil.
2: Sí, claro. Me acuerdo una vez que estaba, no sé, si el ciático o algo, porque hacía, tenía, no sé, muchos años y hacía vida de una niña de 15, iba, venía, se subió un micro, se iba no sé dónde a presentar la fiesta, el chorizo, no sé qué, volvía en un teatro, volvía a la radio, o sea, era impresionante lo que trabajaba y siempre alegre y con una sonrisa y bueno, no sé, le dolía algo y se le había desatado el cordón del zapato. Entonces le digo, Tony, déjeme, nunca lo pude tutear, yo que soy de tutear a todo el mundo, a Tony nunca lo pude tutear.
0: Era imposible
2: tutearlo. Nunca lo pude tutear, a pesar de la dulzura de sus ojitos verdes, pero no, era como que tenía una cuestión como de mucho amor y mucho respeto, y me quise agachar para atarle, psh, psh, psh, hizo, claro. No, sí se dejaba que le endulce el cafecito, ese mimito sí.
0: Está muy bien, qué lindo recuerdo de un maestro de la radio como fue Antonio Carrizo. Hoy en el auditorio va a ser un momento muy especial a las 19 porque va a haber muchas imágenes que tienen que ver con la vida de Antonio Carrizo y ese programa que fue popularmente uno de los más importantes de la radiotelefonía como La Vida y el Canto. Y la verdad que entrar a la sala de locutores en la actualidad y ver todas las imágenes de Antonio Carrizo es una felicidad total. Estamos en el final del programa antes de volver con Gerardo Murúa. Sí, Agustín, con esta noticia.
3: Sí, una noticia, Nico, en Independiente. Lamentamos profundamente el fallecimiento de Ariel Wiktor, exjugador del club y quien trabajó hasta el final con las juveniles del Rojo. Lo recordamos con una sonrisa rodeado por sus amigos en el predio de Villa Domínico y va a ser velado en la sede Independiente hoy.
0: Bien, lamentamos la noticia, por supuesto, el saludo a los familiares y a los amigos. Voy con Gerardo Murúa al encuentro de Gerardo para el final del programa aquí en Pasión Nacional.
4: Bueno, Nico, una línea de cada uno. Talleres no va a tener visitantes en el Clásico, lo pidió Belgrano, pero otra vez serán solo hinchas albiazules el 4 de octubre cuando jueguen Talleres y Belgrano. Instituto puso a las ventas las entradas para el otro Clásico, el del próximo sábado 21-15, gran momento de la gloria. Mejor arranque en Primera División, es el equipo que más puntos ha sumado en el torneo clausura, obviamente líder de la zona A, entre 45 y 70 mil pesos las entradas para que sus socios se aseguren un lugar el sábado de la noche en lo que será seguramente estadio lleno en Alta Córdoba. También Belgrano, la asamblea de ayer se expresó el Negrito Romero. Luis Fabián Artime dio una conferencia previa más temprano, muy enojado con la oposición que pone palos en la rueda, según las propias palabras del presidente de Belgrano. Uno entiende que el estatuto se va a aprobar, se va a reformar y Artime podrá seguir 8 años más al frente de Belgrano si sigue haciendo las cosas bien, Nico.
0: Muy bien, Gerardo, la seguimos. Te mandamos un gran abrazo.
4: Gran abrazo, nos reencontramos mañana.
0: Gerardo Murúa de Córdoba, sí, Sergio.
5: Platense para esta noche, Cosani el arquero, Lagos, Nacho Vázquez, Mateo Mendía y Tomás Silva. En la mitad de la cancha, Mainero, que se mete en el equipo, Ferreira, Martín Barrios y Togni, Sepúlveda y Retamar, el equipo de Martín Palermo para enfrentar a Fluminense.
0: Muy bien, en el final del programa vamos a actualizar el fútbol. En España el Rayo Vallecano le está ganando al Español 2-0. A las 3 de la tarde van a jugar a la vez Valencia, 4:30 de la tarde Elche con el Real Madrid. En la Copa Sudamericana, recuerden la transmisión de Nacional a partir de las 20:45, San Pablo Boca, se la juega el equipo del Vasco Rabarrena y a las 7 de la tarde de Vasco da Gama frente a Independiente Santa Fe. Y en la Copa Libertadores esperamos la presentación de Platense en el Estadio Ciudad de Vicente López frente al Fluminense de River.
3: Lo último de River, Nico, Aníbal Moreno no va a volver este fin de semana tampoco, recién lo haría después de la fecha FIFA, está muy dolorido el volante que para Coved era titular.
0: Muy bien, últimos mensajes con Carla Ruiz.
2: Así es, mensajes por aquí. Buenas tardes, saludos a todo el equipo de Pasión Nacional y a todos los compañeros de técnica y en el estudio de la planta transmisora. Saludos desde Formosa, dice Carlos. Matías nos cuenta, Nico, totalmente de acuerdo con vos. El horario de las 21:30 en invierno no da. Tendrían que ser a las 14, 16 y 18:30 como era antes. Uno más. Hola, soy Pablo de Santiago del Estero. Aguante River. Poncio llegó para quedarse. River clasificará a la Libertadores. Saludos, los escucho siempre en mi receso laboral.
5: A esta hora, el fin de semana en la Primera Nacional, va a haber un partido que tendrá público visitante, que será San Miguel All Boys. Clave por el descenso. Y Chacarita Quilmes en San Martín podría ser a puertas cerradas. Lo están definiendo en estas horas.
0: Muy bien, nos vamos a ver qué dice Frank en el final.
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0: Muy bien, lo mejor está por venir. Lo que viene en Radio Nacional, el informativo, se viene en la M870, el programa de Nora Abrioso, y en el resto del país siguen con la programación habitual. Mi nombre es Nicolás Álvarez y un agradecimiento muy especial a toda la gente que colabora en el programa. 7 de la tarde arriba y luego la transmisión de fútbol. 3 de la tarde en el país.
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8: Las 3 de la tarde en la República Argentina. Pablo Quirno afirmó que las posibilidades de inversión en energía son mejores en Argentina que en las Islas Malvinas. El informe de Hernán Mundo.
9: Mientras el Poder Ejecutivo trabaja en los últimos detalles del proyecto de ley de soberanía nacional, el canciller Pablo Quirno dijo que el país ofrece mejores posibilidades para las inversiones energéticas en el continente que, según expresó, estar haciéndolo de manera ilegal en las Malvinas e Islas del Atlántico Sur.
10: Hoy Argentina está en una posición muy favorable con respecto a lo que son sus actividades energéticas, sus actividades de inversión, sus actividades mineras, y creemos que ofrece una alternativa de inversión mucho mejor que estar explotando recursos naturales en las Islas Malvinas con licencias ilegítimas.
11: ¿No corren riesgo las inversiones en Vaca Muerta o en otros puntos del país estas sanciones a compañías, canciller?
10: No deberían, porque básicamente lo que se le da es la oportunidad de elegir.
8: Oficializan al Camino de Brochero como patrimonio inmaterial del país. El gobierno promulgó la ley que incorpora el sitio de Córdoba en la previa de la visita del Papa León XIV. La norma también busca fortalecer la difusión de esta ruta religiosa y su vínculo con el Camino de Santiago de Compostela en España. En el día de la adopción buscan a una familia para un niño de 9 años. El informe de Alejandra Bejarano desde Radio Nacional Jujuy.
12: El Registro de Postulantes para Adopción de Jujuy reiteró la convocatoria pública dirigida a personas, familias o parejas dispuestas a brindar un hogar, afecto y oportunidades a un niño de 9 años que espera la posibilidad de crecer en familia. La búsqueda se orienta a personas, familias o parejas con disponibilidad física, emocional y cognitiva. Los interesados deben contactarse con el Registro de Postulante para la Adopción a través del correo electrónico adopcionjujuy@justiciajujuy.com.
8: Actualizamos ahora el estado del tránsito con Ernesto Arriaga.
13: Aeroparque está operando con total normalidad hasta ahora, igual que Ezeiza. La General Paz, para ingresar a Lugones, cancha de River, sentido centro, hay 2 carriles menos por un operativo de seguridad de Metrogas, que está realizando tareas de reparación debajo de Lugones. Por otra parte, toda la zona de la ruta 3, habilitada en la rotonda de Cañuelas, hacia Las Flores, y la ruta 8 desde Pilar a Río Cuarto. Por favor, combis máxima 90 kilómetros por hora.
8: En la ciudad pampeana de Santa Rosa, donde podés escucharnos por AM730 y FM96.1, temperatura 14 grados, humedad 36%, cielo despejado. En la ciudad de Buenos Aires, temperatura 21 grados 2 décimas, humedad 49%, cielo algo nublado.
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1: Ay, qué Alba lindo. Carmona. Mira el vestido que te pusiste, amiga.
2: Y yo estoy vestida para la ocasión, no caminos.
1: Vine vestido de pacotillo.
2: Te queda lindo también.
1: Ay, pacotillo, pacotillo. Y las castañuelas nunca quisiste tocar.
2: También.
1: Parece difícil.
2: Parece muy difícil. Todos los instrumentos de percusión a mí me cuestan. Yo fui una vez a clases de percusión en el Parque Sarmiento. Qué difícil, con cajones peruanos. Vos no escuchabas nada, no entendías nada. Era
1: estaba muy abierto el lugar.
2: Sí, era imposible. Cuando sentías que estabas, que entrabas,
1: ya se había terminado la clase.
2: Y luego como que te duraba 5 segundos, sí.
1: Pero cada uno llevaba su cajón.
2: Tenía, el profe te prestaba también.
1: Tenía una pared de cajones.
2: Tenía los otros también. Había un montón. Fue linda la experiencia, pero no aprendí mucho.
1: Bueno, pero entonces tenemos entradas para Alba Carmona.
2: Sí, para ir a ver a Alba Carmona. Alba Carmona. Este viernes 17 de septiembre, a partir de las 20 horas en el Teatro Real. Y si no, también al Cineclub Municipal, como siempre, cuando usted quiera, cuando usted desee. Ayer ya participaron personas, ya tenemos anotados.
1: Sí,
2: varios.
1: Sí, se anotaron varios. Los tenemos ya en el bolillero.
2: Bien.
1: Lo que me interesa de Alba Carmona es que presenta ofrenda y nos regala entradas.
2: ¿Viste?
1: ¡Qué barro!
2: Sí, no es cualquiera.
1: Mirá como todo tiene que ver con todo, chicos. Eso es como kármico, ¿no? Ofrecerte, ofrecer, van a venir los regalos.
2: Sí, yo creo que es una cuestión de dar y recibir.
1: Apa, bueno.
2: Muy profundo, bueno. Sí, muy profunda bueno. La cuestión. Sí. Y yo creo que va a ser también un lugar lindo para disfrutar, de verdad, porque es un momento íntimo, el Teatro Real, el sonido va a estar precioso.
1: Qué hermoso teatro que tenemos ya, en Córdoba.
2: Ya en la entrevista vamos a preguntarle todos los detalles a Alba de cómo se viene la presentación. Uh-huh. Así que a disfrutar.
1: Me gusta el Real, me gusta el Comedia, el Teatro San Martín.
2: Sí, me encanta.
1: Grandes instituciones que tenemos en la ciudad, aparte de los otros teatros, ¿no? Que son más under, más alternativos, uh-huh. Pero estudio, hay muchos teatros en Córdoba.
2: Sí.
1: Y está buenísimo que todo el tiempo hay oferta para que nosotros vayamos, para que la gente vaya, más allá de los que podamos sortear o que las entradas que nos regalen. Digo, hay un montón de actividad para eso.
2: Sí, totalmente. No te podés aburrir. Eso es lo bueno.
1: Sí, tenés si que querés, buscar. Todos los días podés hacer algo distinto.
2: Sí, hay que ver cuánto.
1: Pero algunos son. Algunos son regalos de la radio, otros tenés 2x1.
2: Claro, siempre hay formas de gestionarse.
1: Está mi amigo Ale Salvo presentándose de otra forma. Ajá. Porque él es stand-upero.
2: ¡Ay, qué bien!
1: Y está. Nos invitó para.
2: Ale Salvo
1: va a estar el jueves.
2: Sí.
1: 20:30. Jueves 20:30 ahí en Hojarasca.
2: ¡Ay, qué lindo!
1: Una competencia de poesía, La Mala Costumbre.
2: Ah, pero ¿qué? ¿Hace stand-up y también poesía?
1: Hace stand-up y también poesía, y cuando algo no es gracioso es un poema.
2: Me encanta.
1: Y si algo le parece profundo es un chiste que no supo

0: Alberto también. Pero hermoso, hermoso.
1: Habilitar dos formatos.
0: Digo, siempre hay algo para hacer en Córdoba y no, no necesariamente tiene que ser tan nocturno. Digo, actividades
1: claro,
0: temprano. Sí, a las 11 estás en tu casa recalentando la tarta esa que quedó en mediodía.
1: Me estás hablando a mí,
0: que
1: posta.
0: Te estuvo esperando en el área, cada rato se asomaba y decía, che, ¿a qué hora vendrá Clarisa?
1: Ay, me estás, vas a comerme.
0: Me hiciste acordar, ayer vi IA, Inteligencia Artificial, la película de Spielberg, de principios de los 2000.
1: Sí.
0: Me encontré, viste, estas cosas de los algoritmos te van llevando. Stanley Kubrick había leído un cuento que se llama Los superjuguetes duran todo el verano. Y se flipó con el cuento. Y dice, quiero hacer una película con esto. Pero Kubrick era como más oscuro, viste.
1: Sí.
0: Entonces le estaba dando vueltas, se peleó con el autor. Después se arregló. En un momento lo había encarado, le dijo a Spielberg, la tenés que hacer vos, porque vos hiciste ET, vos sos más sensible que yo.
1: A vos te queda mejor.
0: Claro, yo voy a ser un niño robot que quiere matar a los padres, dice el guaso.
1: No tengo problema en hacerlo.
0: Entonces lo buscó a Spielberg y recién cuando falleció Kubrick, que fue cuando hizo la última película, Abre tus ojos, no es.
1: No sé cuál es.
0: Ojo bien cerrado.
1: Ahí está, era parecido.
0: Era con ojos. Ahí vino la viuda con un producto y dice, Spielberg, la tenés que hacer en homenaje al pibe.
1: Dale, él quería que la hagas, ponete las pilas.
0: Y ahí Spielberg junta todas las cosas que venía juntando Kubrick y la hace a su estilo, ¿no? Uh-huh. Que es la historia de Pinocho prácticamente, un niño que es robot, que no sabe que es robot.
1: Ay, no, pobrecito.
0: Y cuando se entera busca un hada para que lo convierta en real, para que la madre lo quiera, pobrecito.
1: Claro.
0: Porque él viene a ocupar un lugar que estaba faltando en la casa, que era la del nene, que está en coma.
1: Claro.
0: Entonces en un futuro distópico los robots ocupan lugares de
1: familiares muertos.
0: No, más de doméstico. Ah. Entonces este viene a ser el primer niño robot que va a querer, va a amar. Y vos le das un protocolo y una vez que le das ese protocolo ya generan un vínculo que es para siempre.
1: Claro, es como que madre, aprende a amar el niño.
0: La madre no se decide, dice, pero pará, porque no sé qué.
1: No sos como
0: hasta
1: mi
0: querido
1: original. Sí.
0: Hasta que se decide, hace el protocolo y empieza esta conexión que es para siempre. El tema es cuando el nene de la familia vuelve a la casa, se despierta del coma y ahí dice, bueno, vamos a convivir todo, vamos menos. Y ahí empieza el pibe, como diciendo,
1: los
0: pará.
1: Los celos.
0: Claro, el ser humano siempre, ¿viste? El otro era más, pobrecito.
1: ¿Para quién tenía más celos, el humano?
0: Claro.
1: Ay, ¿qué? ¿La guía era piolaza?
0: Y sí, el niño robot era piola. Entonces, es el pibe de sexto sentido que la rompe toda.
1: Lo estoy viendo aquí, che, pero qué talentoso este pibe.
0: Uf,
1: no viste la película.
0: La descose toda. Esta es mi plataforma preferida, ya parece Publi. Le voy a tener que manguear algo a los de Mercado Play.
1: Sí.
0: Pasa
1: sí,
0: que uno
1: sí,
0: va desconectando cosas.
1: Sí.
0: Cuotas que ya no andan por falta de pago y este es gratis. Entonces hay un montón de películas. Y está muy buena la curaduría que han hecho con las películas que han subido, porque son clásicos modernos, vamos a decir así.
1: Claro.
0: Entonces todo 2000 para esta parte, y hay un montón que no hemos visto, o las vimos de muy pibe y no la interpretamos tan bien, pero ahora como está todo en auge, lo de la IA y todo esto,
1: claro,
0: es una visión poética, y como una fábula, muy pinochesca.
1: Ay, sí.
0: ¿Qué? No pinochetista, chicos, no se confundan.
1: Digan bien, escuchen
0: Pinochesca.
1: Bien. Escucha, pero ¿será como de las primeras veces que se usó esto de la inteligencia artificial, esta película, como uno de los hitos?
0: Yo leí el cuento porque me fue abriendo puertas la cosa, es un cuento corto.
1: Sí.
0: Y es como muy futurista, uh-huh. Es de los 70, pero habla de muchas tecnologías que tenemos ahora. Pero es de otra forma, está la mirada puesta de otra forma en la película. Y es como...
1: ¿Más desde los vínculos o no?
0: Sí, pero es como una crítica más a la esclavitud que a la del Terminator, que las máquinas van a venir por
1: claro.
0: Nosotros, ¿entendés?

0: Hugh Laid, creo que se llama, que, sí, que hace como un robot más adulto, que es como un gigoló. Es un robot que presta servicio.
1: ¡Ay! Me muero, yo quiero uno de esos. Sí,
0: despacio, ¿cómo se llama? Chicos, somos todos, seres humanos.
1: Bueno, yo no discrimino. Robots, humanos.
0: No, la rompen todo. La actriz que hace de la mamá del pibe también.
1: Ay, ahora quiero saber cómo termina, pero no me la cuentes.
0: No te la voy a contar. No,
1: pero
0: te
1: después
0: la voy a
1: se
0: contar.
1: Llevan mejor con el pibito humano y el pibito robot.
0: No tanto. Eso no. Ya pasa la mitad de la película, ya sabes que no va a ir para ningún lado.
1: ¿Y el pibito robot después los mata a todos? ¿O tampoco?
0: No.
1: No se pone turbio.
0: No, es bonito. Tiene el corazón ingenuo como Pinocho, que venían ¿te acordás que aparecían los zorros que eran, sí, porteños? Y dice, Pinocho, te voy a llevar al circo.
1: Y Pinocho era del interior de Córdoba. Sí. Era.
0: Y dice, pero ¿a dónde me va a llevar?
1: ¡Qué chiquito!
0: Es mansito el caballo, dice. Vení, pibito, vos, de la IAT. De hecho, él va a una especie de circo, pero un poco más cruel. Sí.
1: Ah, sí, la historia de Pinocho, pero...
0: Es como un lugar de gladiadores, pero de robots. Entonces la gente va a ver cómo los destruyen.
1: Ay, esta noche la veo, me encantó.
0: Sí, está muy buena, está muy buena.
1: Bueno, chicos, empezamos con música, como tiene que ser. Va a sonar... hoy tenemos... martes. Yo pensé que era miércoles, lunes.
0: Para mí, la miniatura esa
1: me está haciendo
0: está
1: mal.
0: Muy fuerte, porque te tenés muy seguido.
1: ¿Viste? Pero me queda lindo, ¿no?
0: No
1: importa,
0: es
1: Pablo
0: importante,
1: Mambo.
0: ¿No?
1: ¿Qué importa, chicos?
0: Pero tiene como muy fuerte amianto, algo.
1: Ahí. No, te juro que no tiene amoníaco. Amoníaco. Pero no es tan natural. Empezamos el día con los Guaira. Estaba sonando El Diablo de Humahuaca. Y ahora vamos a seguir con Historia de un Amor.
0: Chicos,
1: argentino le des.
0: Canciones argentinas del tango y el folclore para todos los oyentes que nos escuchan. ¡Viva la patria!
2: ¡Viva!

0: Qué lindo, estábamos escuchando ahí a Cuti Roberto Carabajal, Entre a mi pago sin golpear. Temazo, son las 3 y 36 de la tarde, seguimos aquí haciéndoles compañía. Hoy es 15 de septiembre y un día como hoy, pero de 1914, nacía el escritor argentino Adolfo Bioy Casares.
1: Mi ídolo.
0: Momento para recordar, me pongo de pie, por favor.
1: Genio.
0: Un hito para la literatura del siglo XX.
1: Sí, Dormir al Sol debe ser uno de mis libros preferidos.
0: Sí, claro que sí.
1: Invención de Morel.
0: También, de la literatura fantástica. Que, bueno, eran íntimos con Jorge Luis Borges.
1: Claro,
0: estaba casado.
1: Gustav Domecq. Era el alter ego que tenían los dos, que hacían unas novelas policiales. Entonces se juntaban Borges y vio y escribir y se hacían llamar Bustos Domecq.
0: Ahí va, bien. Bueno, alguien, personas que fueron fundamentales para la cultura de nuestro país y que juntos hicieron muchísimo. Digo, Adolfo Bioy Cáceres estaba casado con Silvina Ocampo y era mejor amigo de Jorge Luis Borges, aunque se vieran poco. Bueno, tenían relaciones así media raras, ¿viste? No son como los amigos de hoy en día. No es que se juntaban para el Día del Amigo. Tenían
1: no me parece gracioso, igual. se vieran poco con Borges.
0: Ay, no lo dije por eso. Vos estás entendiendo cualquier cosa.
1: Me parece muy zarpado
0: no
1: de tu parte.
0: Sí, yo quería hablar del vínculo de ellos.
1: Ah, perdón.
0: Y que si a alguien le interesa chusmear y enterarse sobre este tipo de historias de los que conforman a nuestra cultura argentina, yo quiero recomendar el libro que se llama La Hermana Menor, que está escrito por Mariana Enríquez, que da a un perfil de la escritora argentina Silvina Ocampo y que habla justamente de su vida, de su literatura, de su obra, que era una gran cuentista Silvina Ocampo.
1: Sí, claro.
0: Muy rara, muy disruptiva para la época en las formas de escribir y de ser. Uh-huh. Y también ella en sus formas de ser. Digo, ella no era una persona, una clásica mujer de la época aristocrática.
1: No, no. Vamos a ver, empoderada.
0: Y no sé, era como medio renegada de la época.
1: Sí,
0: ella
1: sí,
0: se
1: sí.
0: Vestía distinto, andaba.
1: Una guarra.
0: Era, claro, era distinta Silvina Ocampo y también eso se ve en su obra artística, por supuesto.
1: Claro, Silvina Victoria.
0: Claro, pero lo que tiene para mí es que Silvina Ocampo es una figura que, bueno, me parece que fue un antes y un después para la literatura y que hicieron muchísimo junto a Adolfo Bioy Cáceres y a Jorge Luis Borges. Este libro se llama La Hermana Menor, un retrato de Silvina Ocampo. Y además porque Mariana Enríquez lo escribe súper lindo.
1: Claro,
0: no lo hace para nada pesado.
1: Pero cuando dice la hermana menor, habla de que Victoria Ocampo era como la más conocida de las hermanas.
0: Claro, exactamente. Y también me parece que habla como de un momento de la aristocracia argentina que, bueno, ya se extinguió y ya no va a volver. Pienso, aristócratas de derecha, de izquierda, de cualquier ideología política, pero eran aristócratas que eran
1: culto.
0: Muy formados culturalmente.
1: Sí, claro. Pero que era una competencia para ver quién conocía más cosas, claro. Para ver quién tenía el cuadro más caro.
0: Como que buscaban
1: quién había
0: leer.
1: Visto más obras.
0: Pueden cultivarse, sí. Formarse. Hoy en día, seas de derecha o de izquierda, hay cada vez un trabajo menos.
1: Claro, bueno. Y era un sesgo, ¿no? Era un cierto tipo de aristócratas porteños.
0: Totalmente.
1: Después ahí viene como la aristocracia y los oligarcas que se vienen a separar.
0: Claro.
1: Pero sí, seguramente ahora también debe haber personas de derecha muy cultas, pero la tendencia de ese momento era como competir a ver quién había ido al teatro más pomposo de Europa y había vuelto con los textos originales de Romeo y Julieta. ¿Qué
0: claro, sé? Era otra época.
1: Bueno, ¿qué más pasó hoy día?
0: Un día como hoy, bueno, en realidad, así como para decir que celebramos, hoy se celebra el Día Internacional de la Democracia.
1: Bueno,
0: no es una
1: con la democracia se come, se educa.
0: Todo, ahí.
1: Salve Alfonsín.
0: Sí, señor. Y tenía otra más acá, pero la acabo de perder. Ah, vos sabés que también nació un día como hoy, pero de 1890, Agatha Christie. Autora de cuentos policiales, autora del relato policial, Diez Negritos. También otra persona fundamental para la literatura.
1: Me encanta.
0: Y también que es como un clásico, ¿no? Te invitan a leer a Agatha Christie cuando sos chico.
1: Y es cinematográfica.
0: Sí.
1: La forma en que escribe es cinematográfica. Y de hecho muchos de sus libros se han llevado al cine.
0: Sí. Hay una en Netflix que... Ah, no me acuerdo el nombre. Ya me va a venir. Que es más o menos nueva. Creo que vos la viste. Algo de Onion. ¿No?
1: Onion.
0: Ya lo voy a buscar y te voy a decir.
1: No, de Muerte en el Oriente Express es como un clásico que ha tenido como muchos refritos en el cine.
0: Ah, mira.
1: Y después tiene como Muerte en Venecia, tiene como unas secuelas.
0: Muchas muertes en muchos lugares.
1: Y siempre el mismo investigador, Hércules Perrault, que tiene que resolver el caso en un tren, en movimiento, aparece alguien muerto.
0: Claro.
1: ¿Quién lo quiso matar?
0: ¿Y vos decís que la podría encontrar en qué plataforma?
1: Sí, creo que estaba en Netflix o en Prime, una de esas.
0: ¿Cómo se llama? ¿Muerte en Venecia?
1: Esa es la tercera.
0: Una saga, está buenísima.
1: Claro, sí, la primera es el asesinato en el Oriente Express. Y la segunda es algo como asesinato en el Cairo, pero no me acuerdo bien la segunda.
0: Está buenísimo engancharte con una saga o con ese tipo de películas que son eternas, tipo mini espías.
1: Ah, qué hermoso.
0: Un viaje de ida, o no sé, yo hace poco vi Volver al Futuro, la vi en el 2023, creo.
1: O sea, en el pasado viste Volver al Futuro, que hacía poco que era.
0: Claro, pero cuando te enganchas con esas películas que ya todos vieron en algún momento, de repente es como que se te activa algo y tenés esa cuestión de que es una saga. Ponele, quien no vio Harry Potter todavía, que debe haber alguien que no la vio, es el momento. No, regálense la oportunidad de engancharse con una ficción eterna. O ponele, la que vería y tampoco vi es Lost.
1: ¿Cuántas Harry Potter son? Como si...
2: ¡Diablos, señorita!
0: Claro, son 7 libros y 8 películas. Claro, porque a la última la dividieron en 2 partes porque era muy larga. Pero son 7 libros, 8 películas.
1: Están en Disney,
2: como
1: me parece, ¿no?
0: En HBO, me parece.
1: En HBO.
0: Y está por salir la serie de Harry Potter, pero eso no lo quiero ver.
1: Ya no la vi.
0: No quiero.
1: Hay una serie de Entrevista con el Vampiro.
0: Ah, esa sí la quiero ver.
1: Pero no vale. No. Pero porque eso, o no ves ninguna serie o ves todas las series.
2: ¡Diablos, señorita!
1: Cuando vos dijiste no quiero ver la serie, voy a decir, claro, están raspando la olla, están estirando una cosa. Y viene con Entrevista con el Vampiro, ¿no?
0: Porque sentí que tuve muy poquito de Entrevista con el Vampiro. Fue solo una peli.
1: Está...
0: ¿Hay varias de Entrevista con el Vampiro?
1: No, hay una sola.
0: ¿Ves? ¿Ves lo que te digo?
1: Pero está hecha para estos tiempos.
0: Claro, porque está Robert Pattinson, ¿puede ser? No. ¿Me inventé la peli?
1: No, Robert Pattinson es de Crepúsculo.
0: Ah, es otra, claro, es otra de vampiros.
1: Chicos, este programa... Bela Lugosi, ¿está Bela Lugosi?
0: Lo que pasa es que hoy no está Eduardo de la Cruz, entonces nosotros
1: sí,
0: tenemos
1: hablemos
0: el deber
1: sin saber.
0: De desinformar todas las películas.
1: Sí. Igual me gustaba la parte de enfermería. Voy a volver a hacer las enfermerías que hacían para Instagram.
0: Me encanta, sí.
1: Pero tenés que ir al texto. Anda, fíjate en La Nación, alguno de esos que te dé la columna. Después nosotros las desarrollamos.
0: Me encanta, sí, señor.
1: Estamos en los miércoles con Chichilo Viale haciendo La Torreja de Chichilo y también hacemos las enfermerías.
0: ¿A qué hora?
1: De 22:30 a 0.
0: Hermoso, hermoso.
1: Muy bueno, y aparte con grandes amigos, está Charca Prieto, Jaime Desma, el profe Ceballos. Uh-huh. Y se da un momento muy grato porque es el finalizar del miércoles. Llegas con la luz roja del gas, entonces te retroalimentas con la energía de los muchachos.
0: Me encanta, qué lindo. Seguimos escuchando música. Vamos a escuchar a Milonga Sin Corte. Esta es una banda cordobesa de tango.
1: Me gusta.
0: Encabezada y cantada por, bueno, la voz cantante es Verónica Vie, que ella es cantante y productora musical también. Es una banda que, bueno, ya tiene más o menos 15 años de trayectoria y que me parece que aporta mucho al tango actual y a que se resignifique por las nuevas generaciones.
1: Me gusta, vamos.
0: ¿Qué nos pasó? Milonga Sin Corte.

0: José Luis Aguirre, Guaracha Diabla, temazo que estábamos escuchando. Y ya estamos muy bien acompañados.
1: Sí, señor.
0: Tenemos aquí al señor, al único, al irrepetible, Eduardo Galfré. ¿Cómo estás, Eduardo?
1: Bravo. La realidad tal cual es.
2: ¿Los aplaudidores o le tengo que dar palo a fin de mes? No, por eso. A los aplaudidores.
1: Están de canje, pero están cada vez más.
2: Están cada vez más enojados. Son cada vez menos aplausos.
1: Como...
2: ¿Será porque no me lo merezco los aplausos?
1: No, nosotros no le estamos pagando lo suficiente. No digas eso.
0: Con poquitas cosas.
2: O sea, pagan por plata. Digo, aplauden por plata nada más.
1: Aplauden por plata, nada más. Sí.
0: Pero es genuino porque ellos han estudiado en la escuela de aplaudidores y ellos tienen un contrato de ética.
1: No quiero hilar fino, pero
2: ¿a vos te parece que es ético? ¡Qué genuino!
0: Es que ellos no aplauden a quien no les nace de su corazón, más allá de que haya un valor económico.
2: No, le garpan, claro, y qué. No, eso no es una trucha.
0: Pero tiene que haber un trabajo, una eso. Ideológica.
1: No quiero... No
2: yo
1: quiero,
2: me lo creí al principio.
1: Pero no quiero hilar fino, pero vos das las noticias por plata, ¿cierto?
2: ¿Eh?
1: Es tu sueldo, no es que... Él pone música por plata, somos
2: operadores. No, pero no es lo mismo, no es
0: ¿cómo?
2: Lo mismo.
0: Señores
2: no,
0: y señoras,
2: yo lo mío lo hago porque tengo que hacerlo, porque es mi laburo. No lo hago genuina, ética o por una cuestión de onda, de corazón. No, yo lo tengo que hacer.
1: También.
2: No es lo mismo, ¿no? No, porque va con el afecto, con el reconocimiento hasta la persona que está hablando, que soy yo.
1: Contra mejor aplauden, más genuino es.
2: Es ficticio.
1: Por eso vos te empezaste.
2: Es una farsa. Es una mentira.
1: Los que van a Mar de Fondo, que están con Fantino, dicen, ¡ah! No es que uno es tan gracioso, ellos son reidores. Está bien, es como una estética.
0: Nuestros tiene aplaudidores sí son éticos, ¿ves? Ellos bravo. Sí lo dan, son éticos. Bravo.
1: Muy buen comentario, Cristian.
0: Están de acuerdo.
2: ¿Ves? Eso fue un changüe. Con el aguino.
0: De verdad, los aplaudidores acá sí. Bueno, señores.
2: Ladies and gentlemen, Argentina, selección de Scaloni, viene a Córdoba, confirmadísimo, 30 de septiembre, enfrentando aquí en el Kempes a Bolivia, el 3 de octubre a Burkina Faso y el martes 6 ante Benín, ambos partidos en el Estadio Monumental, con Burkina Faso y con Benín, con Bolivia, acá en Córdoba, 30 de septiembre en el Kempes, ¿eh?
1: Mira bueno, vos. Vuelve a Argentina a jugar en Argentina, chicos.
2: Sí, señor. ¿Vendrá con Messi, no vendrá función. Messi? ¿Vendrá Messi, no vendrá Messi?
1: Pero si renunció a la selección.
2: No voy a ver partido de despedida, amigo. Ya sé que renunció, pero no me la bajé.
1: Capaz que nunca más quiere ponerse la camisa. Chicos, no hace falta que la aplaudan todo.
3: ¡Estás como loquita!
1: ¿Vendrá Messi? No sé, che.
2: Yo para mí lo veo difícil. Pero... todo es posible.
1: Doble función en el
2: y porque viene a Córdoba y tiene que ir a Buenos Aires, va a jugar los tres partidos, dos, uno solo, no puede despedirse acá en Córdoba y no sé, yo no sé nada de esto, mi amigo. De esto yo me hago cargo, no sé nada. No tengo información, es una apreciación que para mí no va a esperar el partido homenaje para despedir, ¿o no?
1: ¿Y si no quieren más nada?
2: Qué malondón que viniste.
1: Pero no es una pregunta, digo, ¿qué pasó?
2: No lo sé.
1: Ah.
2: Me quedan 3 minutos, tengo que dar todas las noticias, dale. Que son muchísimas. Boca juega 21:30, transmite Nacional para todo el país y el mundo, desde el Morumbí, San Pablo Boca, Boca San Pablo, partido revancha de cuartos de final. Ay, ya me entra el...
1: ¿Te da miedo?
2: Lo nervio. Me da miedo. Un poquito de nervio, un poquito, no mucho, pero un poquito
3: Boca,
2: sí, no lo voy a negar. No lo voy a negar.
1: Boca, Boca, Boca.
3: De Boca, papá.
2: Boca, boca, bueno, mi querido amigo, ayer estuvo el ministro de Defensa de la Nación, Presti, en Fadea, prometió fondos para reparar un Hércules que llevaría a Milei a la Antártida, el funcionario nacional de paso por Córdoba, dicen desde Fadea de manera sorpresiva, comprometió 12 millones para las PDM del TC-70, el Hércules, el objetivo es que el avión esté listo para volar a la base Petrel el 2 de abril del 2027, También el desafío de sacar a flote a la fábrica argentina de aviones aquí en Córdoba. Visita del ministro de Defensa de la Nación ayer, Presti, aquí en Córdoba. Rápida visita, ¿no? Recibido es que por los directivos de ahí de Fadea. Sí.
1: Después viene el Papa a dar misa, ¿no?
2: Sí, señor, viene el Papa también aquí a Fadea el 10 de noviembre. Bueno, mientras tanto, condenaron a 8 años y un mes de prisión al dueño de los dogos que mataron a Trinidad. José Nieto, dura condena, de 8 a 25 años, pero siente un precedente, sin lugar a dudas. Claro. 8 años de prisión para Nieto, homicidio simple con dolo eventual por la muerte de Trinidad. Hay paz en los familiares. No se puede hablar de satisfacción cuando hay una muerte de por medio. Pero sí paz, es lo que decían en los medios de comunicación hace un rato, la tía, la sobrina, los familiares, la madre, de que Trinidad ahora puede descansar en paz. Tenía 15 años, había salido a pasear a su mascota y los dos perros dogos que supuestamente se le habían escapado a Nieto terminaron matando a esta piba de 15 años en el 2023 allí en Estación Flores. ¿Qué más? Transporte normal, en el día de hoy no va a haber asambleas desde las 2:30, sí, desde esta hora, se supone en Buenos Aires está la audiencia para ver si se destraba o no el tema de las paritarias. Yo lo veo también complicado, lo veo difícil, pero esperemos. Yo tengo información que está complicadito, no creo que salga nada a la luz positivo para los choferes de Buenos Aires, pero esperemos, ojalá me equivoque. ¿Qué más? Bueno, renunció el vicepresidente de Cormecor, Pablo Ortiz, denunciado por tema, por varias denuncias, supuesto abuso sexual contra su expareja, hurto, bueno, hay varias cuestiones, cruce de denuncias entre él y la expareja, y la municipalidad hoy informaba y confirmaba la renuncia del señor Pablo Ortiz, un hombre del peronismo, de distintas vinculaciones con el mundo de la política también, ¿no? Así que bueno, títulos de los más importantes, calorcito en Córdoba, sol a pleno, va subiendo la temperatura, hermoso, precioso, ojalá.
1: Primaveral, ¿no?
2: Gane Boca, sí, primaveral.
1: Bueno, ¿va a ser algo? ¿Debe destapar alguna botella oscura?
2: Mi amigo, no sé. Una mojita. Hay que seguir laburando, mi amigo. Sí, una puede
1: latita,
2: ser.
1: Una como latita. Para ponerle ahí un poco.
2: O dos.
1: Ahí va, mirá cómo lo vamos convenciendo. Y un certificado médico.
2: Un tipo muy fácil de convencer.
1: Bueno, quien dice dos dice tres. ¿Cómo era que decía Cacho? Un fernés poco, dos fernés mucho, tres fernés poco, y así era.
2: Y así era, el imparo, ¿no?
1: Bueno, pero una picadita, como para darle una cosa ahí. Sudamericana, no es poca cosa. Chicos, nos vamos a las noticias de Buenos Aires. Cuando volvemos, la entrevista de la Clara y un montón de cosas más.

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1: Hora 16 en dos minutos en la República Argentina. Pablo Kirno consideró que la controversia de Irlanda, Gales y Escocia con Inglaterra favorece el reclamo argentino por Malvinas. El canciller lo manifestó antes de participar de un encuentro con empresarios. En este contexto, Kirno se mostró optimista además por el tratamiento del proyecto sobre Malvinas que el gobierno enviará al Congreso.
2: En el Reino Unido están ocurriendo numerosos cambios que también le dan otra relevancia a lo que es nuestro reclamo histórico sobre Malvinas. Argentina está a derecho y cumpliendo con su legislación y tratando de agregar herramientas para la mejor defensa de nuestros intereses en Malvinas.
3: ¿Hay expectativa entonces que el Congreso apruebe?
2: Sí, absolutamente. O sea, creo que estamos todos detrás de la causa Malvinas y creo que esto es algo que es muy importante para todos los argentinos y la iniciativa del presidente Milei es justamente presentar un proyecto de ley que mejore las condiciones que nosotros tenemos para defender nuestra soberanía en las Malvinas.
1: En todo el país se siguen los preparativos para la visita de León XIV. Desde Radio Nacional San Luis nos informa Gustavo González.
4: Tomás Valentín Gómez, un joven de 27 años, oriundo de la provincia de San Luis, fue elegido para bordar las vestiduras que usará el Papa León XIV el próximo 26 y 27 de septiembre durante una visita al santuario de Nuestra Señora de Lourdes en Francia. Sobre este trabajo hablamos con Tomás Valentín Gómez.
5: Hay una hermana mexicana que está a cargo de esto, la hermana Marta, con quien estoy trabajando. Y así es que en mayo, bueno, cuando yo llegué, a las semanas me llamaron para hacerme esta propuesta, ¿no?, de ayudar en la confección de los ornamentos de la visita al Papa.
1: La información deportiva con Sergio Sarratea.
6: Isabel Ditela, ganadora de la medalla de oro en los Juegos Sudamericanos en Santa Fe, habló con Radio Nacional sobre su sueño de participar en los próximos Juegos Olímpicos.
7: Es un sueño que vengo persiguiendo hace muchos años. Ya intenté en 3 ciclos y estuve siempre muy cerca, siempre lo suficientemente cerca como para seguir soñando y no lo suficientemente lejos como para abandonar. Así que sí, sigo intentándolo y lo voy a intentar para Los Ángeles.
1: En Buenos Aires, cielo ligeramente nublado, temperatura 20 grados 8 décimas, humedad 49%.
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0: Seguimos al aire de Radio Nacional Córdoba y estamos escuchando esta canción preciosa, Paso Doble de Dolores, porque tenemos el agrado de tener al otro lado de la línea telefónica a la reconocida cantora Alba Carmona. Estamos muy, muy felices porque vamos a tener también la oportunidad de ir a verla. Se va a presentar junto a Jesús Guerrero, van a presentar Ofrenda este viernes 17 de septiembre a las 20 horas en el Teatro Real. Alba, es un placer saludarte. Mi nombre es Clarisa, un gusto.
1: Hola Clarisa, pues igualmente un placer saludarte y gracias por esta introducción tan bonita.
0: Gracias por tu tiempo, Alba, porque estás a full. Me contabas ahí que vas de un lado para el otro recién aterrizada.
1: Pues sí, acabamos de llegar hace muy poquito aquí a Bariloche. Ayer llegamos a Buenos Aires y esta mañana muy temprano viajamos hacia Bariloche, pero antes veníamos de Nápoles, de Italia, y la verdad que llevamos unos días de mucho viaje, mucho avión, pero muy felices de aterrizar en esta tierra que tanto admiramos y que teníamos tantas ganas de llegar a ella, así que también cansados, pero muy felices.
0: Bien. Qué lindo, qué lindo. Claro, porque ustedes vienen tocando en muchos lados, presentándose, están a full en una gira, un tour muy grande.
1: Sí, la verdad que desde que salió nuestro disco Ofrenda, hace ya unos meses, hemos tenido pues la dicha de poderlo presentar en muchos festivales, tanto en España como en Europa, sobre todo, y ahora pues por fin traspasamos un poco este charco que nos separa y llevamos nuestra música a esta tierra que nosotros siempre hemos sentido como mucha conexión, ¿no? con la música, con la cultura también de Latinoamérica, y la verdad que es un gusto y un gusto poder presentar en tantos sitios este disco que hace poquito que ha salido y que estamos muy contentos porque tenemos eso, pues la suerte de estar de presentaciones cada semana prácticamente.
0: Qué hermoso, qué lindo, Alba, escucharte así. Contame un poco de esta canción que estábamos escuchando recién, Paso Doble de Dolores, de justamente esta producción.
1: Pues mira, Paso Doble de Dolores es una canción en clave de Paso Doble y es una canción que habla de una mujer que yo tuve muy cerca en mi familia, una mujer que tocó una vida complicada y tuvo un camino y una vida muy libre en un momento y en un mundo social donde la libertad de las mujeres pues no estaba muy permitida, y ha sido mi abuela Dolores, y yo después de muchos años y de conocer bien su historia, pues me inspiró tanto que le hice esta canción, y Jesús por supuesto me ayudó a ponerla en el sitio correcto, y ella, como era una mujer así como muy, ¿cómo te diría yo?, muy poderosa, ¿no? Me parecía como que el tema del paso doble, que es un género en España pues que da un poco este poder, pues me parecía que iba muy bien. Y es un tema que pertenece a Ofrenda y que por supuesto vamos a tenerlo también el día 17 en el Teatro Real. En directo.
0: Qué hermoso pensar en esta relación, este vínculo que tenemos con nuestras abuelas y que, bueno, recuperar un poco es la historia de una mujer empoderada que vivió su vida y que, bueno, para las épocas que le tocó vivir, se adaptó y pudo vivir con libertad, que eso también es un fundamental.
1: Sí, mi abuela, pues eso, nació en una posguerra muy complicada, donde, bueno, pues nos podemos imaginar, ¿no? Salir de ahí ya era una supervivencia, y ella pues sobrevivió como pudo, y al principio fue por una necesidad de hacerlo de la mejor manera posible, pero por necesidad, y luego pues también por elección. Al final creo que la libertad es algo que en muchas ocasiones y en muchos países la damos muy por hecho, ¿no? Pero sí. Pero no hace tanto y en muchos otros países que actualmente no la tienen, ¿no? Y sobre todo la mujer, ¿no? Y yo en mi casa pues la he vivido con ella y qué manera de poderlo homenajear tanto a ella como a tantas mujeres que tuvieron que salir de situaciones muy complicadas como pudieron y al final pues lo hicieron su forma de vida, y este es un homenaje hacia ella y hacia todas esas mujeres.
0: Sí, totalmente, que pienso que más allá de que los tiempos hayan cambiado, hayamos avanzado mucho en los debates que tienen que ver con el empoderamiento de las feminidades, todavía sucede hoy en día que no parece estar del todo claro el mensaje, entonces estas canciones siguen siendo necesarias para reforzarnos y para mantenernos, bueno, juntas y fortalecidas.
1: Totalmente. Yo creo que hay países en Europa, esto se ha avanzado mucho, por ejemplo, que es lo que conozco más de cerca, pero hay muchos otros países que todavía no, que todavía no se ha avanzado lo suficiente y creo que hay que seguir poniendo en valor, pues, y poniendo en conocimiento, pues, todas estas historias y seguir con la lucha, ¿no? De que haya algo tan básico como es la libertad, que es algo que debería de ser un derecho fundamental.
0: Sí, para cualquier ser humano y me parece.
1: Exacto, seas hombre o mujer, o seas lo que seas.
0: Es incluso hasta, bueno, parece vetusto estar hablando en esos términos, ¿no? Como que son cosas básicas.
1: Son cosas básicas, sí. Yo he tenido la suerte de nacer en España, de tener una familia, pues que la libertad siempre ha sido un valor añadido en mi casa y se ha dado por hecho, pero soy muy consciente que todo el mundo no ha vivido la misma vida y no la vive.
0: Exacto.
1: Entonces, para mí es algo muy básico y que me hace ser muy feliz también esa libertad, ¿no? De elegir, de querer ser lo que quiera ser, de constantemente tener la opción de elegir lo que yo quiera, lo que como, lo que digo, lo que y pero hay muchos sitios y muchos países que actualmente no pasa y por supuesto, si nos remontamos a la historia ya para qué más, ¿no?
0: Sí, totalmente. Alba, contame cómo fue crear Ofrenda junto a Jesús Guerrero, cómo fue este trabajo y a qué te hace evocar Ofrenda.
1: Pues mira, Ofrenda es un disco concebido a dúo, un formato muy íntimo. Jesús y yo llevamos trabajando muchos años, sobre todo en mis anteriores discos. Él ha sido guitarrista y productor de mis otros discos, también compositor junto conmigo. Pero no teníamos, y hemos trabajado mucho también juntos a dúo. La pandemia nos hizo hacer un formato reducido porque era todo muy complicado, entonces pedían como constantemente formatos más reducidos. Y ahí nació un dúo, pues muy, muy intuitivo también por necesidad en ese momento. Y con el tiempo se fue forjando como un repertorio y un sonido que tanto el público que nos sigue como nosotros sentíamos como que había llegado el momento de grabar algo. Y entonces, pues nada, ha sido un disco muy bonito, con un proceso muy bonito, muy tranquilo, pese a este mundo que nos acontece, ¿no? Que parece que todo va tan rápido y que todo tiene que ir a una velocidad escalofriante. Pues este disco se ha cocido así como a fuego lento, con tranquilidad, pero a la vez fluyendo mucho, porque teníamos un repertorio trabajado de hace años y hemos querido elegir, pues, lo mejor de cada etapa, ¿no? Como dúo, y también componer muchas cosas pensando en plasmar un disco donde la guitarra y la voz sean solistas al mismo tiempo y tengan la misma importancia, sobre todo, y a la vez forjar un lenguaje común, porque ahí la mayoría de los temas son temas de música propia, con muchas influencias de música tradicional, del flamenco, de la música popular, pero sobre todo es composición propia, exceptuando alguna versión. Y la verdad que esta ofrenda ha sido, pues eso, pues como esa acción de entregar, ¿no? Después de muchos años también trabajando juntos y de darnos a la música, de ofrecer también nuestra música, esta que nos sale a los dos juntos. Y un poco, pues esto es lo que te cuento de este disco, ¿no? Y también de esa puesta en escena que creo que ese alma y esa raíz del disco, pues la llevamos después también al directo.
0: Sí, pienso que es muy potente la intimidad que ofrece su dúo y creo que eso en un espectáculo se ve y a su vez también en este gesto de la ofrenda, que es el agradecimiento, agradecimiento a todas las voces que han habitado sus vidas, a todos los sonidos, a todos los momentos, a todas las mujeres, ¿por qué no? A todas las personas que han sido parte de lo que son hoy.
1: Por supuesto, sí, o sea, al final este camino está compuesto pues eso, de mucha gente que nos precede, de tanto a nivel personal, gente que tenemos alrededor constantemente, tanto a nivel artístico, pues tantos artistas que nos han inspirado, ¿no? A hacer la música que hacemos. Entonces, esta ofrenda es a muchas cosas. También, por supuesto, el agradecimiento, ¿no? Y también esa espiritualidad que te evoca este nombre, ¿no? El ofrecer y el. Y tan, tan del pueblo también, ¿no? Que se hacen las ofrendas, pues siempre en la iglesia, se hacen las ofrendas a todo lo que pedimos, ¿no? Y entregamos también. Y un poco, pues este disco recoge toda esa raíz de la emoción y del sentimiento de ofrecer en todas sus vertientes.
0: Sí, ¿y qué crecimiento, bueno, personal y sonoro encontrás vos en lo que venís haciendo en relación a Ofrenda y en relación a lo que fue anteriormente de Cantora?
1: Pues yo creo que todo se va hacia una evolución y al final, al paso de los años y después de trabajar con muchos proyectos y de analizar otros momentos también de la vida, ¿no? Y otros proyectos anteriores, también los míos anteriores, vas madurando y eso te hace como encontrar una identidad a lo largo de los años que va como apareciendo y se va haciendo como muy firme, ¿no? Yo creo que Ofrenda a mí personalmente me identifica mucho, ¿no? Mi forma de cantar, mi expresión, creo que realza mucho eso de mi momento artístico. Los discos anteriores pues evocaban otro momento, ¿no? Pero ahora creo que hay como una madurez que este formato y este repertorio también me permite como expresarla, ¿no? Y expresar también el canto desde lo más profundo hacia una parte más moderna también, porque yo creo que este disco está muy concebido con esa intimidad y esa profundidad, ¿no? De la raíz, pero también hay como algo fresco en él y también hay una parte rítmica, una parte muy luminosa que también lo evoca un poco más la música más moderna y eso también somos nosotros, ¿no? O sea, tenemos esa parte profunda y de raíz, de tradición que nos encanta y nos amarra a la tierra, pero también esta cosa como más desprendida y más inocente que también la música nos lo da.
0: Sí,
1: entonces yo creo que esa evolución es, en Ofrenda yo la siento y en los directos también, ¿no? Siento que hay en mí siento que hay como una identidad mucho más formada.
0: Sí, qué hermoso poder escucharte hablar y poder escucharte desde este lugar de crecimiento y de poder ver todo este paso a paso que fue y que está haciendo. Y dentro de este trabajo y esta presentación que vas a estar junto a Jesús Guerrero, en este momento en que la voz y la guitarra van a estar igualados en un espacio, bueno, de igual importancia, quiero preguntarte, ¿esa decisión viene en torno a qué decisión estética más que nada?
1: ¿La decisión de ser un dúo?
0: Claro, de igualar la cuestión de la guitarra con la voz, sí.
1: Sí, pues yo creo que ha sido una cuestión como muy natural, ¿sabes? Bien. Que se ha ido dando a la manera de componer los temas, ¿no? De entender que la guitarra puede cantar igual que la voz y la voz en ocasiones también acompañar a la guitarra, ¿no? Uh-huh. Y de querer hacer un trabajo como profundizando en esos dos sonidos sobre todo y despojarnos un poco de tantas capas y de tanta producción, sino ir a algo como más directo, ¿no?
0: Sí.
1: Más sentido también. Y creo que el público lo recibe así también, porque por todos estos conciertos que venimos haciendo, pues un poco el feedback es ese, ¿no? Uh-huh. Es que es una música que llega como muy directa porque al final el mensaje es muy, no hay demasiadas capas para despistar, ¿no? Sino que
0: claro.
1: Es como dos líneas y eso pues es, creo que es algo mucho más directo, como te decía.
0: Sí.
1: Y no ha sido una decisión como tal, ¿no? ¿Sabes? No ha sido como, venga, vamos a hacer un disco solamente los dos, sino que ha sido algo que surgió así, empezó a desarrollarse los temas así y no ha hecho falta más. ¿Sabes? A veces la música es la que te manda un poco, ¿no? Qué necesidad hay, ¿no? A veces, entonces, unas canciones que requieren, pues, de percusiones, que requieren de otros instrumentos melódicos, pero estas canciones no nos pedían más. Nos pedían, pues, esta intimidad y esta soledad también, ¿sabes? A la vez, de estar el uno con el otro. Y no sé, te digo, no sé, una cosa pensada y vamos a hacer un disco solamente los dos, sino que la música un poco nos ha guiado en eso. Y es verdad que en directo intentamos salir un poco de no estancar el dúo en algo estático, sino intentar que la escena se mueva, que pasen cosas todo el rato, también utilizar elementos de percusión. Y creo que es algo, es un poco más sorpresivo, ¿no? Que no vas a ver un concierto donde hay una voz y una guitarra todo el rato sentados en la silla haciendo un recital más tradicional, sino que hay como, usamos mucho el movimiento de la escena para también para contar todo la música, ¿no? Que va pasando por diferentes sentimientos, ¿no? De ausencia, de pérdida de amor, de, como te decía, luminosidad, también de la inocencia de los niños. Hay un poco un abanico de temáticas que creo que también con el movimiento y la parte escénica se reflejan muy bien.
0: Bien, qué hermoso, Alba, me encanta la propuesta y me gustaría preguntarte por la cuestión del flamenco y la relación con el tango. ¿Cómo se empareja esta cuestión o cómo generan esta combinación ustedes?
1: Pues mira, yo te diría que, claro, el flamenco viene del folclore y de la música popular, el tango también, o sea, es algo como del pueblo, tienen una pasión en la expresión muy fuerte. Y yo ahí encuentro toda la similitud del mundo, porque siento que hay como un corazón que, o como un alma que nace del mismo lugar, ¿no? De las músicas populares. Y ahí siempre me pasa que son músicas que creo que encajan a la perfección, porque la expresión, que es lo más importante del pueblo y de las emociones, todo el mundo sentimos igual. Y nos pasan las mismas cosas, ¿no?
0: Sí.
1: Cuando sufres por amor, sufres de la misma manera, estés en Argentina, en España,
0: sí,
1: en África, donde estés. Y cuando se canta y se trabaja desde ahí, la emoción siempre es la misma. Entonces, yo encuentro mucha similitud con el folclore en general de Argentina y de Latinoamérica también, con España. De hecho, nosotros tenemos una rama de los palos del flamenco, que los cantos, digamos, del flamenco se dividen en palos, uh-huh, y hay unos palos que se llaman cantes de ida y vuelta, que es precisamente pues esta combinación de... Tenemos milonga, colombiana, guajira, son como... palos que nacen de esos viajes que han hecho cantaores hacia Latinoamérica, y al regresarse trajeron sones y sonidos de aquí, de vuestra tierra, y se forjaron unos cantes, ¿no? Allí que los bautizamos como cantes de ida y vuelta. Y yo creo que ahí ya empezaron a haber muchas similitudes. El flamenco es una música constantemente de mezclas, ¿no? De muchas razas y que convivieron en Andalucía y se forjaron, pero hay muchos sonidos de muchos lugares, también mucho sonido africano. Y por supuesto creo que hay una conexión muy grande con la música latinoamericana. Yo cuando escucho tango, hay algo dentro de mí que me pasa como cuando escucho un cante muy profundo desde un lugar, ¿sabes? Muy, muy de la entraña.
0: Sí.
1: Y eso creo que se conecta rápidamente.
0: Ay, qué hermoso, es alucinante escucharte hablar, dan ganas de viajar, de ir a verlos, de leer, de escuchar de todo y de bailar. Así que va a ser
1: qué
0: un
1: bien.
0: Placer ir a verlos, Alba.
1: Pues ojalá que sí, que vamos, estamos deseando llegar a Córdoba y presentar este disco,
0: uh-huh,
1: y además en este teatro tan hermosísimo que tenéis,
0: uh-huh,
1: y con ganas de encontrar al público y de también pues de interaccionar, porque también este concierto tiene mucha interacción con el público,
0: uh-huh,
1: y la verdad que llevamos esperando esta gira mucho tiempo y estamos deseosos.
0: Bien, me encanta, Alba. Va a ser un placer ir a verlos este viernes 17 de septiembre a partir de las 20 horas en el Teatro Real. Las entradas se consiguen por autoentrada. Alba Carmona, Jesús Guerrero presentando Ofrenda. No se lo pierdan, de verdad que va a ser divino. Alba, te agradezco muchísimo por tu tiempo.
1: Muchísimas gracias a ti, Clarisa. Ha sido un placer. Muchas gracias por esta entrevista.
0: Gracias. Nos vamos a despedir con Tangos de las Callejuelas, que es la canción que cierra Ofrenda. ¿Querés decir algo de esta canción?
1: Pues mira, esta canción hace referencia al barrio donde vivimos nosotros en San Fernando, en Cádiz, en el sur de España,
0: ajá,
1: que se llama, nuestro barrio se llama Las Callejuelas, y es un barrio con mucha enjundia y muy bonito, donde hay vecinos de toda la vida, y es un poco un homenaje a nuestro barrio donde vivimos, que además es el barrio de un cantador muy muy famoso en España, como fue Camarón de la Isla.
0: Uh-huh.
1: Nosotros vivimos justo al lado de donde la casa donde él nació.
0: ¡Ay, qué hermoso!
1: Y parecía que era, sí, que era un tema pues muy bonito para homenajear un poco a nuestro barrio, que es un barrio de toda la vida, uh-huh, y es muy muy bonito, la verdad.
0: Qué lindo, Alba, te mando un abrazo gigante y nos vemos el viernes. Gracias.
1: Igualmente, un abrazo grande.
2: Venga, vámonos.
3: ¡Que toma! ¡Que toma!

Seguimos en Radio Nacional Córdoba, en la tarde de Radio Nacional Córdoba. Mi nombre es Pablo Mambo, voy a acompañarlos en el resto del ratito. Andrés está descompuesto, vamos a decir, qué es lo que se puede decir en radio. Buenísimo todo, estuvimos escuchando a Alba Carmona, una cantante de folclore, de flamenco. Justamente súper interesante la propuesta que traen para este jueves a las 20 horas en el Teatro Real. Las entradas las pueden encontrar por autoentrada.com.ar o también en las boleterías del teatro, que tiene un servicio de venta durante el día. Así que no se pierdan la oportunidad de ver un espectáculo súper interesante, con toda una propuesta muy linda y sobre todo con mucha pasión, porque hay que decir que quienes viajan tantos kilómetros para mostrar su arte, evidentemente es por algo. Así que no se pierdan la oportunidad de por ahí averiguar algo más, si se quedaron con alguna duda, y ir a el Teatro Real este jueves a las 20 horas. Les quiero dar los datos del Servicio Meteorológico Nacional, pero no sé por qué no están dando la página y estoy recurriendo a otros métodos para llegar a la información. Así que no os preocupéis, ya los voy a... Ah, bueno, no, me parece que la página está andando mal, así que vamos a recurrir a otras fuentes, igual de confiables, hay que decirlo, no vamos a decirle cualquier cosa. Les quiero decir la temperatura, por lo menos actual, porque ha estado muy lindo durante el día. Claramente, ya septiembre se está haciendo notar, sobre todo en su temperatura cálida, en su sensación térmica mucho más placentera, porque, por ejemplo, ahora tenemos 24 grados, mayormente soleado, humedad 19%, y el viento 10 kilómetros por hora. Esto sí es verdad que el viento es del sudeste, por lo tanto, bueno, se espera que la temperatura siga agradable, la sensación térmica también es 24 grados, no hay probabilidades de lluvia, por lo menos en lo que quede del día, así que no se preocupen, despejado durante toda la noche, y mañana también se espera una jornada con temperaturas similares, quizás algunos graditos menos en el pronóstico de la máxima, 22 grados, pero está muy agradable. Justamente me parece que se han ido esos días fríos, esos días frívolos que hemos padecido el fin de semana. Así que quienes estaban molestos por tener ese fin de semana así, bueno, ha cambiado el tiempo, ha cambiado las circunstancias, así que no se preocupen, va a seguir así durante estos días. Vamos a seguir dando los datos del pronóstico un poco más adelante. Pero como siempre se dice en este programa, esto es meramente musical. Vamos a ir a seguir escuchando música argentina, música argenta. ¿Y qué mejor que escuchar Osvaldo Pugliese, Los Largos del Pibe?

Así pasaba este tanguete. Que siempre me ha gustado. Bueno, el tango siempre es lindo. Pero esta referencia a los largos, a los pantalones largos, porque debo decirles que quien me comentó de la idea de que el pantalón largo, el pantalón corto, era una dimensión en cuanto a la edad, en cuanto a la generación, en cuanto a las etapas de la vida, fue mi padre. Que imagínense, él nació en el 47, por lo tanto llegó a vivir esta idea de que, bueno, los niños usaban pantalón corto y los grandes usaban pantalón largo, y ponerse los largos era una situación bueno, de cambio de relevancia en la vida, un cambio que simbolizaba el cambio a una edad, a una diferencia en el trato hacia la persona, casi tanto como, por ejemplo, que te dieran las llaves de la casa, ¿no? ¿Viste esa posibilidad en donde si vos tenías la llave de la casa podías entrar y salir más o menos dentro de tus preferencias? A diferencia de tener que golpear la puerta para ser atendido y que, bueno, te abrieran la puerta y quizás eso llevaba un regaño o no. Pero esa independencia, esa cosa de pasar a la adultez, qué lindo símbolo que era la idea de los pantalones largos. Bueno, queríamos decirles, ¿hay alguna información que está dando vueltas sobre el tema de los choferes de UTA que siguen de asamblea en el transporte urbano? Por lo tanto, este martes se anunciaban reuniones gremiales durante la jornada, por lo tanto, bueno, las asambleas han estado durante la mañana y justamente a las 14 horas había una reunión en la cual la UTA se iba a reunir con los empresarios junto también al Ministerio de Capital Humano. Aparentemente no hay novedades de esa reunión todavía en los medios. Por lo tanto, bueno, habría transporte, o sea, no se ha anunciado un paro ni nada, pero es algo que está desde hace varios días en tensa calma, por así decirle. Por lo tanto, si sabemos algo, vamos a estar informando durante la jornada, después de la tarde de Nacional Córdoba, sigue de Mama Rock, pero si llegara a pasar algo, Eduardo Galfré se va a presentar, va a golpear la puerta, va a entrar y va a decir qué es lo que está pasando. Pero por ahora, nada, no hay novedades y quédense tranquilos, así que sigan adelante con la jornada, aparentemente no hay ningún problema. Vamos a seguir con esta selección de música argentina y vamos a escuchar a Roberto Carabajal en su canción La Engañera.

Así pasaba una de estas canciones que hemos decidido poner en el día de hoy para recordar el lado argentino, ¿no? Roberto Carabajal en su canción La Engañera. Hay una noticia que es una noticia en constante desarrollo porque se están llevando a cabo los Juegos Sudamericanos en la ciudad, bueno, en la provincia de Santa Fe, y hay como toda una situación muy agradable porque de repente hay medallas olímpicas. Y es muy importante, sobre todo, el apoyo sobre estos deportistas porque finalmente son los que avanzan a instancias en donde de repente nos representan en las Olimpiadas, también en los Juegos Panamericanos, etcétera. Son instancias muy importantes para ellos. Y bueno, cabe decir que las Panteras vencieron 3-0 a Paraguay en su debut sudamericano. Argentina logró un doble podio en el patinaje artístico. Justamente se trata de Valentina Longo y Micaela Lopetegui, que en un momento llegaron a los Juegos Sudamericanos. Y incluso, bueno, fue muy importante, sobre todo porque después de unos minutos sobre la pista, ella, Micaela, aclara que hay mucho esfuerzo detrás, con su equipo, con sus profes, con su familia que la apoya constantemente, y eso es súper importante. Por lo tanto, también se vio también reflejado en el apoyo que ella recibía desde las gradas que tenían. Por el otro lado, Valentina Longo contó que ella, competir en este tipo de torneos tan masivos, tan importantes, le es muy movilizante y que sea su país, que pueda hacerlo en su país, con toda la tribuna justamente, lo hace muchísimo más especial. Es muy interesante esto porque justamente los deportistas vienen en un reclamo sobre la posibilidad de ser, bueno, apoyados en una cuestión muy práctica que es el dinero, recibir una buena beca para llevar adelante, porque nos sorprenden siempre las historias sobre deportistas y pareciera, digamos, que el fútbol es el que se lleva una gran tajada de dinero y de auspicios que también, obviamente, es importante para nuestra cultura argentina el fútbol, pero de repente en estos otros deportes que hacen por lo menos a mi criterio, hacen un apoyo y un aporte cultural y casi idiosincrásico en el sentido de que ayudan a que las personas sientan que es cercana la posibilidad de practicar un deporte. Porque quizás si uno. Bueno, digo, el patín artístico es muy particular y quizás demanda que la gente. Hay muchas chicas que lo hacen y demás, algunos caballeros también. Pero sobre todo es interesante cuando es la posibilidad de ver que hay argentinos que lo hacen, argentinas que lo hacen, y que de repente llegan a objetivos muy apreciados como las medallas de plata, de bronce, de oro, que son sumamente importantes, lo hace también importante para las personas que están ahí viéndolo, que se enteran y dicen, bueno, yo también puedo, sobre todo para las nuevas generaciones, que son las que van a representarnos en otros momentos. Súper importante la ocasión que sea acá en Santa Fe, en la previa del programa de la tarde, bueno, se habló en el programa de deportes, en Radio Nacional Argentina, y justamente se hablaba de que, por ejemplo, había muchas escuelas que iban a estos lugares, a los predios donde se estaban jugando las competencias, a apoyar obviamente a los deportistas, pero también a ver, y pareciera que es medio tonto, pero claramente esa posibilidad de alguien, de un niño, de una niña, de un jovencito, de una jovencita, ir a ver deporte, ir a ver la bandera, ir a ver, digo, hace a nuestro futuro y sobre todo hace a los pibes y a las pibas que están en distintas situaciones en nuestro país. Vamos a hablar un poquito hacia el pronóstico del tiempo, que era una promesa. Les voy a decir que para mañana miércoles se espera una máxima de 23 grados y 11 de mínima, o sea, mucho mejor que digamos, la temperatura de hoy. Por ejemplo, hoy la mínima estuvo en 6 grados, por lo tanto estuvo un poco más fresca la mañana, pero mañana empieza a haber una temperatura mínima mucho más alta, tanto para el jueves con 12 grados la mínima, 26 la máxima, y el jueves también, perdón, el viernes 13 la mínima, 23 la máxima. Se espera que para el fin de semana también la temperatura sean en este orden de altas, quizás incluso más, porque la mínima para el sábado es de 15 grados y la máxima de 27, y el domingo la mínima de 14, la máxima de 29.
Durante estos días, por lo menos el miércoles, el jueves, se espera cielo mayormente soleado, poca nubosidad. Quizás el viernes ya hay algunas nubes por la mañana, pero sol por la tarde. Y durante el fin de semana quizás haya un poco más de presencia de nubes, pero no creo que eso, bueno, hay que confirmarlo, porque estamos recién a martes y para el fin de semana falta. Pero sí se anuncia que van a ser temperaturas muy agradables, por lo tanto, bienvenidas sean en este septiembre que, bueno, estamos en vísperas prácticamente, bueno, a días de la primavera. La semana que viene, el martes que viene a esta hora, va a ser primavera ya en la Argentina y en muchos otros lados del mundo. Así que a no preocuparse. Vamos a seguir con la... Bueno, con esta selección musical de Héctor Varela, ahí, un tangazo con su orquesta típica. Fueron 3 años.

0: Fua, qué tangazo que estamos escuchando. Y hablando de tango, hablamos de buena compañía. Y si hablo de buena compañía, tengo que saludar a mi amigo Andrés López. ¿Cómo le va, Andrés López?
1: ¿Cómo le va, Mambo? ¿Todo bien?
0: Todo muy bien, ¿usted?
1: Le agradezco que esté de guardia.
0: Sí, por supuesto, no hay problema.
1: Es una guardia activa esto, ¿no? Nos sí. Vamos turnando entre todos.
0: Por supuesto que es una guardia activa. Totalmente.
1: El levante salió negativo, por suerte.
0: Uf, menos mal.
1: Sí.
0: Menos mal.
1: Un problema menos.
0: Sí, sí, sí. No, aparte, ¿sabe qué? Está bueno el levante porque uno le permite estar bien seguro. Te dice, rayita 1 es si está bien el test, si funciona sí. Bien el reactivo. Sí. Y el 2 o no, te resuelve el problema, la duda, ¿viste? Porque en un momento uno empieza a dudar, ¿estará bien el levante?
1: 3. Son trillizos.
0: Uf, ahí ya. Sí,
1: las
0: sí.
1: Trillizas de oro.
0: Sí.
1: Bueno, pero hay un negocio. ¿Te acuerdas? Sacaban discos, filmaban películas.
0: Sí, sí, sí, eran.
1: ¿Y los octillizos?
0: ¿De dónde eran ellos?
1: Bueno.
0: ¿De acá?
1: No, de Estados Unidos.
0: De Estados Unidos. Qué drama tener tantos chicos.
1: Pasa que eran esos sistemas, viste, de inseminación.
0: Claro.
1: Y a veces se te daba un racimo, venía con un maple de chico.
0: Sí, sí.
1: Pasaban de no poder tener pibe a tener un montón.
0: Claro. Y ahí a no dormir más en la vida, ¿no? Evidentemente. Porque...
1: Yo, por suerte, mira, nunca tuve. Nunca tuve problemas. Gente que tiene que hacer tratamiento. Un amigo no podía tener pibe. Me dice, ¿vos qué tratamiento hiciste? Un tratamiento de conducto, no sé qué tratamiento. Si nosotros los pobres nacemos fértiles, le digo.
0: Claro, así es que sí.
1: Dios compensa.
0: Oh, Dios le da dientes, justamente.
1: Al que no tiene pan. ¿En ese mensajero tiene algún mensaje? Porque nos han llegado algunos mensajes al 351-717-0505, que es el WhatsAppero de la radio. Dice, hola chicos, qué lindo día de sol. Los escucho como siempre, gracias por la compañía. Quiero participar por las entradas para el Cine Club Municipal. También tenemos entradas para el Teatro Real.
0: Exactamente, para Ofrenda, que va a ser este jueves, 20 horas. Pueden participar y la sorteamos el mismo jueves.
1: El mismo jueves hacemos el sorteo. Buenas tardes, equipo de Hermoso Martes. Soleado, dan ganas de salir a disfrutar. Me anoto para ver a Alba y su música española en el Teatro Real. Es el jueves, temprano, ¿no? ¿20:30?
0: 20 horas.
1: 20 horas. Qué lindo día de sol para acompañar con la buena radio, dice. Les mando un saludo enorme y los quiero ver. ¿Usted está este domingo?
0: Sí, sí, sí, por supuesto. Volvemos este domingo con El Enfermo Improvisado. Que me sirve el pie para mandarle un saludo a Chela Fiorentino, que ella, Florentino, perdón, que ella nos fue a ver porque fue la ganadora del sorteo que hicimos la semana pasada.
1: ¡Qué maestra!
0: ¿Y sabe qué? Vamos a volver a sortear entradas.
1: El mismo,
0: así estamos generosos.
1: Lo hacemos el viernes, ¿le parece?
0: El viernes, ahí
1: está más cerca de la fecha.
0: Con tensión dramática le metemos.
1: Pero está buenísimo que ganen las entradas, que vayan y que nos den devoluciones de lo que vieron.
0: Exactamente. Pero ella también me trasladó el saludo para con vos, para Clarisa, que ella se divertía mucho escuchando nuestro programa.
1: Chela, y con el calorcito que hace Chela, bueno, maníe, qué linda compañía, ¿no? Qué tarde linda, con este solcito se disfruta mucho, les mando un beso enorme y me anoto para las entradas para Alba, dice, qué lindo escuchar música española en el Teatro Real, Verónica. Hola equipo, siempre del otro lado acompañándolos, hermoso el día que tenemos hoy, quiero participar por las entradas para el Cine Club Municipal, abrazo grande Diego, abrazo grande Dieguito. Y el Diego de la gente.
0: ¿Usted, Diego, alguna vez vio
1: una
0: situación que no le haya gustado en el fútbol, en la cancha?
1: Con Castrilli.
0: Ah.
1: Y no me contestó todavía.
0: Mire, tendré que seguir esperando porque la paciencia...
1: Y si no me contesto es un botón. ¿De acuerdo? Buenas tardes, Radio Querida. Los escucho desde casa disfrutando de este sol hermoso. Me anoto para las entradas para el Cine Club Municipal. Saludo para todos, Ricardo. Che, todo el mundo estaba esperando el sol, ¿no? Un par de días sin y ya se lo extraña, loco.
0: Justamente estaba diciéndoles eso en el pronóstico durante toda la semana. Se espera un clima muy agradable, una temperatura excelsa.
1: ¿Es posta lo de los 30 y pico del domingo o es una fake news?
0: Me llega una info de una fuente que no puedo decir porque yo me debo a mis fuentes que quizás sí. Que
1: Usted ahora ya.
0: se está haciendo todas las gestiones administrativas.
1: Con esto de la obra ya, el domingo es un tema que le preocupa, que esté lindo, que
0: Sí.
1: se. ¿Por qué? ¿Viene una tempestad, una cosa?
0: Claro, aparte la gente digamos, la gente tiene que tener buenas condiciones para ir al teatro.
1: Es verdad, es
0: La
1: verdad.
0: del tiempo, off.
1: Se tiene que ir dando. Y aparte, es domingo, digo.
0: Claro, porque de última, o sea, hay que decirlo, en el teatro se está muy agradable, porque uno entra a una sala, en María Castaña, la zona donde tiene para
1: Hermosa.
0: esperar, es súper agradable, hay calefactores que están viste, como se ve como en el
1: Sí,
0: Titanic, cómo
1: María
0: tiran
1: Castaña
0: carbón.
1: está con un carbón, con una
0: Claro.
1: pala, qué
0: Entonces vos
1: hermoso.
0: decís, espera, pero llegar hasta ahí,
1: Claro, es el
0: vos
1: desafío,
0: decís,
1: salir de la
0: uff.
1: casa, ¿eh?
0: Claro, qué
1: Cuando
0: forro.
1: atravesas eso, ya está. Estás adentro del
0: Llegás
1: Uber.
0: adentro,
1: Ya estás en
0: sí.
1: el Uber, vas hablando de alguna teoría terraplanista. Ya se hace como amén, unos dragones atrás del muro de la
0: Ah,
1: Antártida. Sí, me
0: sí.
1: encanta. Bueno, pero
0: No,
1: ya
0: no, no.
1: se te hace el viaje, ya se. Un viaje de Gulliver, decís vos. ¿A dónde va a terminar esto, chicos?
0: Me
1: Y ya
0: imagino.
1: después en el teatro ya es otra cosa. Pero es salir de la casa, claro.
0: Exactamente. ¿Quiere que nos vayamos despidiendo con una
1: Sí,
0: canción?
1: claro.
0: Porque el otro día que estuvimos también con Canciones Grandes Argentinas, escuchamos a Galleguillo,
1: Sergio,
0: a
1: de
0: Sergio.
1: La Rioja para el mundo, chicos.
0: Exactamente. Y él justamente podríamos volver a irnos con una de Galleguillo y sus amigos, Samba de la Bailarina.
1: Voy a buscar 2 kilos de harina para tirarnos entre nosotros acá el Buenos Días. ¿Alguien quiere algo más, chicos?
0: No.
1: Gracias a todos los que hicieron posible este programa, che.
0: Lucas Fernández en los controles del sonido, Andrés López aquí,
1: Gracias.
0: Clarisa Alba Gómez, Eduardo de la Cruz,
1: Quiero
0: Pablo
1: bailar
0: Mambo.
1: la
0: Pablo Mambo, hasta
1: samba
0: mañana.
1: con
0: Hasta
1: el
0: mañana,
1: pañuelo.
0: Andrés.

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1: 5:01 minuto en la República Argentina. Revocaron la suspensión del régimen penal juvenil en la provincia de Buenos Aires. La justicia bonaerense dejó sin efecto la medida cautelar que había suspendido durante 60 días la aplicación de la norma en todo el territorio provincial. La Cámara consideró que una decisión provisoria no puede frenar con alcance general una norma sancionada por el Congreso. Argentina realiza ejercicios militares conjuntos con fuerzas ante los Estados Unidos, el informe de Liliana Arias.
2: Así como se hace en distintos puntos del país con militares chilenos, peruanos y brasileños, desde el pasado 8 de septiembre un grupo de 8 integrantes de la Marina de los Estados Unidos está realizando en Tierra del Fuego una actividad de intercambio de expertos en zona de clima frío con efectivos de la Marina Argentina. Altas fuentes castrenses así lo confirmaron a Radio Nacional, al tiempo que indicaron que se trata de una actividad que reafirma los lazos profesionales y de camaradería. Con este ejercicio, que finaliza hoy, se proponen técnicas de baja montaña y frío extremos, con procedimientos que implican todo tipo de maniobras y adiestramientos relacionados con técnicas de supervivencia y movilidad en este tipo de geografías. Las fuentes también señalaron que estos encuentros se realizan en Ushuaia desde el 2017.
1: La información deportiva con Sergio Zarratea.
3: Jornada de fútbol internacional para los equipos argentinos por la Copa Libertadores de América. Platense desde las 7 de la tarde en Vicente López enfrenta a Fluminense. Debe dar vuelta un 2-0. Y por la Copa Sudamericana, con transmisión de Radio Nacional desde las 21:30 horas en Brasil, Boca enfrenta al San Pablo. Ganó Boca la ida 1-0.
1: En la ciudad de Buenos Aires, cielo ligeramente nublado, temperatura 19 grados 8 décimas, humedad 53%.
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0: Muy buenas tardes, ¿cómo están? Bienvenidos, esto es Mamá Rock en 6 minutos ya de la hora 17 en todo el país. Espero que estén bien, que sigan en sintonía de la radio pública, esta radio nacional que tanto queremos, frecuencia de AM750, también por supuesto a través de distintas plataformas que pueden escucharnos, bajar y sintonizar este espacio. Lucas Fernández, está Pablo Mambo en la puesta al aire y quien les habla, Germán Hidalgo. ¿Cómo anda, amigo? Buenas tardes. Está hermoso afuera, acá no tanto, acá todavía se mantiene el fresco, pero afuera está lindo.
1: Bueno, ¿cómo le va, Germán? Buenas tardes a usted, a toda la audiencia de Mamá Rock. Es cierto, está un poquito fresco el ambiente acá, nada que ver con el solcito que nos acompaña desde la mañana. Bueno, habrá notado, continúo con esta congestión.
0: Sí.
1: Y me he decidido, hoy voy a ir al médico.
0: ¿En serio?
1: Hoy voy a ir al médico.
0: ¿Hoy? ¿Pero sí, cuando salga de acá entonces?
1: Sí, sí, sí. Bueno, ya sí, me sí, estoy totalmente decidido.
0: Bueno, usted que es reacio, reacio, yo también me voy a cargo, ¿no? De prolongarte en el tema de las consultas médicas y después hay consecuencias. En mi caso, por ejemplo, una rotura muscular. No me dejé, no fui al médico, sí, y sí, ya no sí, tiene solución.
1: Me retaron en mi casa.
0: Tiene razón.
1: Y me retó acá Pablito Mambo desde la cabina de controles. Así sí, que voy a ir al médico hoy.
0: Le cuesta hablar, aparte.
1: Sí, pero bueno, tenemos un lindo programa, más bueno, allá de la cuestión de salud. Hoy vamos a estar recordando la persona y todo lo que dejó radial y televisivamente el señor Antonio Carrizo. Hoy se cumplen 100 años de su nacimiento, Germán.
0: Sí.
1: Vamos a estar recordándolo a través de algunos, material de archivo, gente que lo conoció, que habla de él, un merecido homenaje, en la previa de lo que será también el homenaje en Radio Nacional Buenos Aires hoy a las 19 horas.
0: Bueno, sin dudas uno de los mejores, digo, si es que no está ahí en el top.
1: Sí.
0: Una manera muy particular de hablar, de contar, de decir. Aparte fue presentador de grupos de tango,
1: sí,
0: también, o sea, sabía muchísimo. Y un tipo que entrevistaba sin libreto.
1: Claro, sí, sí, bueno.
0: Viste que se sentaba y arrancaba la entrevista, espontáneo, la charla, increíble.
1: Bueno, eso lo permitía el hecho de ser un tipo muy, muy leído, muy culto,
0: sí,
1: un apasionado de lo que hacía, apasionado del deporte, de la literatura, de la música. Hoy, por ejemplo, lo vamos a escuchar a Antonio Carrizo charlar, desde Jorge Luis Borges,
0: sí,
1: hasta Atahualpa Yupanqui, desde Diego Armando Maradona, pasando por Sandro, Facundo Cabral, el polaco Goyeneche, Nini Marshall. Bueno, hay mucho para hablar. También otra efeméride, un día como hoy, Germán, pero de 1876.
0: Uy, qué lejos.
1: Aparece el diario Buenos Aires Herald, un diario que también aportó mucho a la cuestión de los derechos humanos aquí en la Argentina.
0: Bueno, y ya que estamos con efemérides, comenzamos con esta, porque un día como el de hoy, 15 de septiembre de 1988, Soda Stereo publicaba el disco Doble Vida.
1: Bien.
0: El segundo trabajo discográfico en su carrera que fue producido por alguien que no sea del grupo.
1: Uh-huh.
0: Hago alusión a Carlos Alomar. El otro disco producido por alguien fuera del grupo fue el primero, que estuvo a cargo de Federico Moura. Un discazo, para muchos uno de los mejores, porque estaba, por ejemplo, el tema de La Ciudad de la Furia, pero también estaba este tema, En la Cúpula. Compartimos y comenzamos musicalmente con Soda Stereo.

0: Lo que sangra, o también conocido como la cúpula, que es el estribillo de esta canción a cargo de Soda Stereo. Decíamos que este tema pertenece al disco Doble Vida, que un día como el de hoy, pero del año 1988, se lanzaba oficialmente. Un disco grabado en Nueva York. Estuvieron un tiempo allá los muchachos de Soda Stereo junto a Carlos Alomar, que es un músico puertorriqueño, quien fuera, por ejemplo, guitarrista y mano derecha de David Bowie,
1: sí,
0: en varios de sus discos. Después se lanzó como productor y una de las producciones fue este disco de Soda Stereo, que tiene mucho de afro.
1: Uh-huh.
0: Obviamente se nota la mano de este productor, de Carlos Alomar, y también significó un punto de madurez para Soda Stereo, porque ya dejaron de ser aquellos muchachos de raros peinados nuevos, porque este disco marcó el quiebre para que Soda Stereo, por ejemplo, ya entre al mercado de
1: latinoamericano.
0: Claro, latinoamericano, Estados Unidos, y fue mucho más importante su llegada. ¿Compartimos algo más?
1: Dale.
0: Un disco fundamental en la carrera de Soda Stereo, Doble Vida, publicado un día como el de hoy.

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1: Bueno, decíamos, Germán, hoy martes 15 de septiembre se cumple el centenario del nacimiento, ¿no?, del mítico locutor argentino Antonio Carrizo, quien falleció en 2016 a los 89 años.
2: Sí.
1: Bueno, fue mucho más que una voz reconocible de la radio argentina, ¿no? A lo largo de varias décadas construyó una manera singular de hacer comunicación, capaz de unir, como decíamos hoy, ¿no?, a Borges con Alberto Castillo, la literatura con el fútbol, el tango con el folclore y la cultura popular con los grandes clásicos. Nacido como Antonio Carrossi Abascal el 15 de septiembre de 1926 en General Villegas, provincia de Buenos Aires, desde niño mostró una notable facilidad para la palabra. Comenzó leyendo avisos por las calles de su pueblo y luego fue presentador de orquestas, animador y maestro de ceremonias. En 1948 llegó a las radios porteñas y adoptó definitivamente el nombre de Antonio Carrizo. Pasó por Radio del Pueblo, Radio Belgrano y Radio El Mundo, donde 7 años después ya era jefe de programación. Junto a Jorge Cacho Fontana, otra gloria, Carrizo fue fundamental para transformar la radio desde los años 60. Incorporó a la locución la animación, la improvisación y una voz personal. Fernando Bravo recordó que ambos enseñaron, digo ambos, no Cacho Fontana como Carrizo, sí, enseñaron a los locutores a ser también maestros de ceremonias y a tener letra propia e improvisación. Mirá vos si fueron importantes. Su gran programa, por el que muchos lo recuerdan, nosotros también hoy aquí en Mamá Rock, fue La Vida y el Canto, desde Radio Rivadavia. Allí combinaba noticias, fútbol, humor, juegos y una permanente pasión por los libros. Antonio Carrizo lo definía como un programa de autor. Uno de los momentos más importantes de su trayectoria, fueron sus 10 conversaciones con Jorge Luis Borges en 1979. Esos diálogos fueron publicados luego como Borges el Memorioso, el libro del que Carrizo decía sentirse más orgulloso. Las charlas se convirtieron en un valioso documento de la cultura argentina del siglo XX. Y hemos traído parte de esas charlas entre Antonio Carrizo y Jorge Luis Borges.
3: ¿Cómo eran su gente, sus mayores, Borges? ¿Quiénes eran? ¿Cómo es posible Jorge Luis Borges en Buenos Aires, un lejano arrabal sudamericano, para seguir su estilo y su idea? ¿Cómo es posible ese Borges en este Buenos Aires?
4: Posible, precisamente mediante mis padres y mediante mi padre, bueno, que me ha ayudado muchísimo, ha sido un generoso cómplice mío, pero él tuvo más prudencia que yo. Él había escrito una porción de libros y él, fuera de una novela que él no tardó de reescribir, él destruyó todo lo demás. Y había, bueno, una pieza de teatro, otra novela, un libro de ensayos, un libro de poemas. De esos poemas aparecieron 2 o 3 sonetos admirables en la revista de nosotros, que merecieron el pláceme de Enrique Bach. Claro, estaban escritos a la manera de Enrique Bach.
3: ¿De qué vivía su padre, Borges?
4: Bueno, mi padre era abogado, abogado de lo civil, y luego era profesor de psicología en Lenguas Vivas. Yo no recuerdo cuánto ganaría como abogado, pero sí eran 3 clases por semana, y a fin de mes le pagaban 100 pesos. Pero 100 pesos significaba algo entonces. Y ahora no sé si podría computarse, si quieres esa suma.
3: Muchas veces por razones políticas, seguramente, esa cosa que suele llevarnos a polémicas y a discusiones.
4: Bueno, se ha dicho que... Mi padre era anarquista, como
3: no,
4: yo.
3: No, pero se ha dicho, yo quería decir esto.
4: Estado, sí.
3: Yo quería decirle que muchas veces se lo ha acusado a usted de ser representante o miembro de las clases poderosas, adineradas.
4: No, en todo caso seré este bisnieto de gente adinerada, pero ya mis padres no eran adinerados, y mis abuelos tampoco. Quizá más atrás habrá habido, sí, estancieros, que quizá fueran gente rica, quizás no.
3: Rosas, por ejemplo.
4: Rosas me quedó un poco lejos, felizmente.
1: Rosa me queda un poco lejos, felizmente, le dice Jorge Luis Borges, ¿no? Se saca el lazo ahí ante la pregunta buena, ¿no? Picante, de Antonio Carrizo, a quien estamos recordando hoy, Germán, a 100 años de su nacimiento.
2: Bueno, nuestro crédito local es Jorge Chacho Marcetti, sí, amigo de la casa, por supuesto, que es un gran locutor profesional, que tuvo el placer de trabajar con Cacho Fontana y también con Carrizo.
1: Con los dos grandes que nombrábamos recién, nada más y nada menos.
2: Por eso uno habla y dice, che, qué grande que es el Chacho, porque es el mejor, porque a veces lo admiramos. Y bueno, uno, él le tocó estar de cerca,
1: sí,
2: con
1: sí,
2: estos
1: sí,
2: maestros. Así que el querido Chacho nos envía una semblanza, un audio, recordando la figura de Antonio Carrizo.
5: Antonio Carrizo pertenece a uno de los grandes locutores que tuvo hasta aquí la radio argentina. Fue uno de los mayores, junto a Martínez, Fontana, Quique Pessoa, Badía, Betty Lizalde, Nora Perlé y Pedro Aníbal, y tantos, Pedro Aníbal Mancilla, decía, y tantos, y tantos. Era conductor de un programa que fue emblemático, que fue símbolo, iba a decir mascarón de proa de Radio Rivadavia, pero tenía varios mascarones, como el Fontana Show y como rapidísimo de Héctor Larrea, me olvidaba, Reina Morán, uy, por Dios, puedo seguir enumerando. Pero Antonio Carrizo fue ahí en los numberones de la radiofonía argentina. Decía que estaba por decir, era el mascarón de proa de Radio Rivadavia, que en Córdoba no la han conocido, pero Radio Rivadavia fue para todo el río del ámbito del Río de la Plata, digamos, provincia de Buenos Aires, Uruguay, Entre Ríos, parte de Santa Fe, sur de Córdoba, La Pampa, fue un...

estuvo dándole durante 15 días, es decir, durante, creo que fueron 3 semanas, porque el programa de Aníbal, de Antonio Carrizo, La Vida y el Canto, oigan qué nombre, iba de lunes a viernes, al mediodía, más o menos entre las 12 del mediodía y las 2 de la tarde, o 12 del mediodía y 3 de la tarde. Bueno, le dio a Jorge Luis Borges un espacio de una entrevista durante 15 días, 3 semanas, hablaban una hora entera, entre las 12 y la 1 del mediodía, en la radio más popular de todo ese ámbito rioplatense. Hoy, y desde hace 20, 30 años, es impensable que una radio popular tuviera a uno de los intelectuales más prestigiosos y a uno de los artistas más prestigiosos una hora en cada mediodía por la radio más popular. Es imposible. Sin embargo, Carrizo lo hizo, aquella radio lo hacía habitualmente y Carrizo era un gran locutor con una enorme formación, con inteligencia y con lectura. Por lo menos los clásicos los había leído, todos había leído. Su premisa era que todo había que leerlo y en voz alta. Libros, carteles, guía telefónica, lo que sea, el locutor debía leer todo en voz alta para prepararse, para lo que tuviera que leer después. Pero no solamente leía, hablaba. Yo tuve oportunidad de trabajar con él hacia el final o casi final de su carrera, en cuando Antonio Carrizo en los 90 fue llamado por Julio Marvis a hacer aquella radio nacional que abarcó todos los años 90, por completo la década del 90. Y ahí estaba Antonio Carrizo otra vez al mediodía haciendo La Vida y el Canto. Y yo le tenía el humildísimo trabajo de simplemente leer los flashes informativos, nada más, mirarlo atentamente en la mesa de al lado y admirarlo. Lo vi, por ejemplo, vi como todos los días llegaba el productor y le traía un papel, una hoja de papel. En la hoja había 4 o 5 tangos, el nombre del tango, el autor, el compositor y el intérprete. Nada más. Eso tenía por escrito, eso tenía de qué agarrarse como escrito, eso era todo su machete. Y de ahí podía hablar las 2 horas sobre el primer tango. Había sido locutor presentador de las grandes orquestas, no sé, Troilo, ponele, las grandes orquestas de los años finales de los 40, década del 50. Sabía mucho, era muy instruido, tenía una habilidad para llegar al pueblo, al público. No nos olvidemos que hacía programas televisivos de mucho impacto, en la en el televidente, desde programas de reportajes hasta programas de humor, como con Calabró y El Contra, pero que fueron programas que duraron varios años. Decenas de programas en televisión y en radio hizo Antonio Carrizo. Uno de los más grandes, si no el más grande. Salud para él. Hoy que es su cumpleaños, dicen ustedes. Gran abrazo, amigos de Mamá Rock. Abrazo, Germán. Abrazo, Lucas, queridos. Su nombre de nacimiento había sido Antonio Carrozzi. Sí, de General Villegas, provincia de Buenos Aires, extremo sur. Oeste de la provincia de Buenos Aires, casi Santa Fe, casi La Pampa, casi sur de Córdoba. General Villegas, la misma ciudad que vio nacer a uno de los mayores escritores argentinos, Manuel Puig. Hoy, si van a la ciudad si pasan por General Villegas, verán una avenida que se llama, no sé si Antonio. No sé el nombre, pero se llama Carrozzi. Es en memoria del padre, que fue el doctor del pueblo, el padre de Carrizo. Y una de las avenidas principales de General Villegas tiene

0: El nombre del papá de Antonio Carrizo, un tal Carrossi. Abrazo, amigos.
1: Abrazo grande para vos, querido Chacho Marcetti, que nos dejó este audio, esta semblanza acerca de Antonio Carrizo.
2: Qué lindo.
1: Bien completo todo lo que describe, nos
2: Sí,
1: cuenta.
2: bueno, un abrazo grande también para el querido Chacho, otro oriundo de la provincia de Buenos Aires, ¿no? De
1: Sí.
2: Pigüé. Qué lindo lo que contaba también de Manuel Puig, aquel el de Boquitas Pintadas.
1: Claro.
2: Sí, es cierto. Antonio Carrizo, oriundo de General Villegas. Hermosa la semblanza que hizo, nos puso también ahí en época, nos ubicó en lo que fue en algún momento Radio Nacional, teniéndolo a este pope del micrófono, como lo es Antonio Carrizo, a quien estamos recordando hoy a 100 años de su nacimiento.
1: Claro, justamente lo que decíamos, esto de el atributo que tenía Carrizo de sentarse con una hoja, y lo corrobora recién con el audio de Chacho, que él
2: Claro.
1: lo vio ahí en vivo y en directo, ¿no? Que entraba al estudio solamente con una hoja anotada los
2: Sí,
1: temas
2: sí.
1: y hablaba 1 hora, 2 horas, impresionante. Eso no lo puede hacer cualquiera, ¿eh?
2: Daba gusto, ¿no? Escucharlo.
1: Sí.
2: Pero bueno, Carrizo también fue pionero de la televisión, Germán.
1: Fue un famoso en
2: Sí,
1: la
2: sí, sí,
1: televisión.
2: sí. Participó de la inauguración de Canal 13, mirá, en el 60, y condujo distintos ciclos, entre ellos sábados continuados por Canal 9, donde compitió con Pipo Mancera, que bueno, Pipo hacía el sábado circulares, ¿te acordás?
1: Sí.
2: Su versatilidad lo llevó del periodismo y la cultura al humor. Trabajó junto a figuras como Luis Sandrini, Nini Marshall y Juan Carlos Calabró. Con este último mantuvo una relación creativa durante años y colaboró en la preparación de las rutinas de El Contra, ¿te acordás? Él
1: Claro.
2: hacía del serio y Calabró, bueno, el contra con algún invitado apoyados ahí en ese mostrador. Su pasión por los libros, como decía recién el Chacho, atravesó toda su vida. Conservaba primeras ediciones y podía hablar de literatura con el mismo entusiasmo que hablaba de tango, de fútbol o de la radio misma. En el 2008 publicó, junto a Ani Ventura, Mi antepasado soy yo, aunque nunca quiso escribir formalmente sus memorias. Mi piel han sido los libros, mi memoria es General Villegas, mis ojos todo lo que veo, resumió en una entrevista. Sobre la radio fue igualmente contundente. Me dio absolutamente todo, me dio la vida y una forma de vida. ¿Y por qué negarlo? Me dio popularidad. ¿Lo quiere escuchar junto a Atahualpa Yupanqui?
1: Sí, recordada entrevista también,
2: Muy
1: ¿eh? Sí.
2: recordada. Donata sentadito, guitarra en mano, cara de perro que va arriba del sulky. Y
1: Sí.
2: Carrizo, bueno, haciendo magia con el micrófono.
0: Hace muchos años, Atahualpa publicó un libro que tiene muchas ediciones ya, ¿no? 14, 15.
3: 14, 14.
0: Cerro Bayo, que además le dio el nombre a una gran película. Ese libro de Atahualpa se va a publicar ahora en París, sale ya en mayo del 88, traducido por Nené y por usted mismo, me imagino, con el nombre de Horizontes de Piedra. Y Atahualpa ha escrito para los franceses una presentación cuyo manuscrito ha tenido la deferencia y la fineza de regalarme, y que si él me lo permite voy a leer. Y de paso hacemos un prólogo a una baguala que tiene que ver con esto.
3: Sí, cómo no.
0: Bueno. Dice, amigo lector, medio siglo de mi vida ha transcurrido entre la pampa y la montaña, aprendiendo la vida de las gentes y los infinitos acontecimientos de ese extraño y apasionante universo argentino. Rastros de antiguas lenguas quedan adheridos a las leyendas, como el cuarzo a la piedra, como la luz al vuelo, como el silencio a la muerte. Esta narración, hoy titulada Horizontes de Piedra, fue escrita hace muchos años en una región de los Andes llamada Tumbaya, en la provincia argentina de Jujuy. Es la historia de una pareja de jóvenes collas unidos por un intenso y dramático amor, Ismael y Candelaria. Ellos me contaron sus vidas, sus trabajos, sus esperanzas, sus silencios. Ismael, jujeño, pastor, arriero, siete oficios. Candelaria, nacida en las montañas de Bolivia, niña de soledad y caminos. Yo la llamé Senda. Más de medio siglo ha pasado. ¿Dónde estarán ellos ahora? Solo sé que estos recuerdos habitan una comarca sin olvido en mi cansado corazón paisano. Yupanqui, París, 1988.
3: Muchas gracias.
2: Bueno, ahí un fragmentito de lo que fue, ¿no?, esa charla, esa entrevista con don Atahualpa Yupanqui, década del 80, Germán, Antonio Carrizo junto a Donata. Y van llegando mensajes, nos escribe Mario desde Río Segundo: qué bueno escuchar a Chacho Marcetti, ¿dónde se lo puede escuchar o ver? Gracias, escribe Mario desde Río Segundo. Bueno, estuvo anoche, creo, el Chacho acá en la pizzería, ¿verdad?
1: A la vuelta de la radio, sí, sí. Pizzería San Luis, sí. San Luis, en la San Luis... Generalmente está actuando, sí, girando, viste, dando espectáculos, leyendo poesías.
2: Bueno, si escuchás Mama Rock, siempre sabemos comentar dónde se presenta el Chacho con los diferentes colectivos poéticos musicales que está llevando a cabo.
1: Y con músicos también, claro. Con el dúo Sinvento, por ejemplo. Lucas, exacto, Fernández y el Bachi Freiría han estado actuando juntos también.
2: Bueno, se viene ahora, hablando de eso, sí, algo muy lindo, creo que en el Comedia de Chacho Marcetti, leyendo a Borges.
1: ¡Apa!
2: Borges y el tango, ya vamos a estar comentando de eso, y en referencia al tango, como dijiste, en octubre vamos a estar con el Chacho, el dúo Cimento, ahí en Cafetín de Barrio Cofico.
1: Bien, perfecto, entonces, continuamos con este homenaje a Antonio Carrizo. Vamos a acudir a nuestro archivo sonoro mamarroquero para escuchar la voz de Juli Lazo,
2: sí,
1: una de las artistas jóvenes que están inmersas en el tango, pero más allá del tango, ¿no? Abarca ya otros géneros musicales. En este caso nos cuenta una anécdota que tiene que ver, que involucra a Carrizo y a Tita Merello.
2: Sí.
1: ¿Ah? Bueno, está bueno que se enteren los oyentes de qué se trata.
2: Bueno.
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0: Hola, mi nombre es Juli Lazo, quiero mandar un saludo enorme a Mamá Rock.
1: Con respecto a Tita, te supe escuchar en alguna que otra entrevista hablando acerca de una charla, una entrevista histórica de Tita Merelo con Carrizo, que la solías ver seguido a esa entrevista. ¿Por qué? ¿Qué
0: te genera? Sí, la veo todos los años. Es muy famosa porque es excelente del principio hasta el final.
1: Sí.
0: Tita estaba totalmente inspirada, como siempre, pero tira unas máximas arrolladoras y a quien no la haya visto le recomiendo verla completa porque no tiene desperdicio. Yo cuando estoy por cantar o por salir, me hace muy bien poner, a veces pongo entrevistas directamente. Ajá. O si no, alguna canción.
1: ¿Más que canciones? No,
0: sí, más que canción, te diría, porque es como que tiran dice cosas del oficio hermosas que te dan mucha, te inspiran.
2: Buenas noches. Un amigo me dijo, presentala así. Nadie ha dicho y ha cantado el tango como ella. Está bien. Pero otro amigo me dijo, presentala diciendo, es la más grande trágica que dio la escena argentina y quizá una de las grandes trágicas de habla hispana. Está bien, pensé. Y yo dije, ¿por qué no presentarla así? Es una fuerza desatada, como una fuerza de los elementos, como el viento, como el agua, como el aire, como el fuego, libre y Merelo. Se llama Tita Merelo. Está presentada.

0: ¿Te presenté bien?
1: Demasiado bien. Además, no me gusta mentir.
0: Bueno.
1: ¿Por qué decís los grandes? Si mido 1,50.
0: Bueno.
1: Mira cómo limpio los lentes así, ¿no? Empiezan las nanas. Y yo tengo un pequeñito problema en este ojo izquierdo. Entonces, para evitar, no es nada. Ya está curado. Fue un derrame interno que lo descubrió el querido mío Gómez Morales. Lo descubrió. Y gracias a Dios, por eso estoy acá.
0: ¿Sabes lo que le hubiera costado a un director de teatro de cine marcarte?
1: Yo nací marcada.
0: El tono, lo que has dicho y además como movimiento paralelo y simultáneo, el juego que has hecho con tus lentes.
1: ¿No dijiste que soy todo eso al principio?
0: ¿Quién te enseñó, Tita?
1: Nadie, la vida, el hambre. A mí cuando me preguntan, ¿cómo entró al teatro? Y por hambre, ¿cómo se hizo actriz? Por hambre. No estudié. Yo respeto mucho a los directores, a... pero yo pienso una cosa, Carrizo, que a sentir no te enseña a nadie más que la vida. Caminando como caminé yo, mis 13 años, mis 15 años, mis 17 años, toda mi vida está en la calle Corrientes, en la calle Corrientes angosta. En esta calle corriente es tan ancha que ya nadie se conoce. Yo soy de aquella época. De aquella época. Del viejo cabaret La Chaumière. Donde iba Lippi. Donde iba Magaña, Chiola, Petrone. Qué bien bailaba yo con Petrone. Y por suerte, por esas cosas. Vos me dijiste que... A mí me marcó la vida, me marcó así, me marcó un poco el hambre, la soledad, la tristeza. Te decía en la sala de maquillaje que yo no soy una mujer enferma, pero puede conmigo la depresión. La depresión mía viene, no del hígado, de la soledad, pero una soledad que me busqué yo.

0: Este cuore se llama la canción, a cargo de Juli Lazo. Antes el testimonio de la propia Julieta, hablando acerca de la cábala que tiene cada vez antes de presentarse a cantar algún espectáculo. Escucha la entrevista histórica que hizo Antonio Carrizo a Tita Merello.
1: Exactamente, bueno, ahí compartíamos un fragmentito también. Bueno, referencia a Carrizo, a quien estamos recordando a 100 años de su nacimiento. Germán nos escribe: Nazareno desde Laguna Larga, dice, gran coleccionista de objetos de Gardel fue Antonio Carrizo, nos cuenta.
0: Sí.
1: Y agrega, Borges tiene un cuento cortito, pero demasiado bueno, como casi todo lo que escribió. El otro se llama. Un abrazo grande nos deja Nazareno desde Laguna Larga.
0: Bueno, Carrizo, Gardel y Badía, los Beatles.
1: También,
0: coleccionista de muchas cosas.
1: Muchísimo.
0: Bien.
1: Bueno, de Laguna Larga nos vamos a Embalse, porque desde ahí nos escucha Nico. Dice, hola muchachos, qué grande Antonio Carrizo, hombre de radio, un educador. Ya no quedan de ese estirpe junto con Héctor Larrea. Saludos, Nico, desde Embalse de Calamuchita.
0: Destacabas esto, que un tipo muy culto y amplio,
1: sí,
0: porque abarcaba todos los estilos y géneros. El deporte también.
1: Exacto. Bueno, y Carrizo también fue titular de la Federación Argentina de Ajedrez, Germán,
0: sí,
1: y agregado cultural en la Embajada Argentina en Madrid. Durante sus últimos años continuó vinculado a la radio, aunque dos accidentes cerebrovasculares sufridos en 2009 marcaron el comienzo de su alejamiento de los medios. Murió a los 89 años, el 1 de enero de 2016. Sin embargo, había imaginado que su voz podría sobrevivirlo. Al terminar una de sus conversaciones con Borges, pensó en Estudiantes del Futuro escuchando aquellas grabaciones conservadas en los archivos de Radio Rivadavia. De la mano de Borges, decía, podía haber entrado en la inmortalidad. A 100 años de su nacimiento, aquella intuición conserva vigencia. El legado de Carrizo no está solamente en los programas que condujo, sino en una manera de entender la comunicación como un espacio donde podían convivir los libros, el tango, el humor, el fútbol y las grandes voces de la cultura argentina. Y creo que algo de eso hemos hecho y estamos haciendo hoy en esta tarde de Mamá Rock.
0: Bueno, fútbol, dijiste, fanático, admirador de Diego Armando,
1: sí,
0: Maradona. En el año 85 lo entrevistó, creo que después también lo invitó cuando hacía el Contra.
1: Exacto.
0: También estuvo ahí Diego Armando Maradona. Pero en aquel año 85 Maradona era jugador del Nápoles, fue la previa de la convocatoria, por ejemplo, para las eliminatorias de lo que fue después el Mundial de México 86.
1: Claro.
0: Campeón del mundo, todavía no era campeón del mundo Diego Armando Maradona, y lo entrevistaba Antonio Carrizo.
2: ¿Sabes que yo tengo amigos que sienten que el país está tan pobre que, y con tantos problemas económicos, que no puede tener lo mejor de su gente aquí, y se le van los técnicos, los científicos, y se van intelectuales, y se van ingenieros, y los que se quedan tienen problemas, y también se va Maradona. ¿A vos te da lástima irte? Sí, qué cosa, me gustaría quedarme. O, aunque no fuera la plata, te irías a jugar a Europa, porque Europa, bueno, para mucha gente.
3: Yo creo que tengo muchos años para hacer feliz a la gente. Quizás este sea el mejor momento para que yo juegue en el país. Tal vez no, si miramos para atrás, tal vez Maradona no era tan necesario para el fútbol argentino. Yo sé, no sé, para la gente que le guste como juego yo. Y así miramos para atrás, no era tan necesario, digo, porque había un montón de jugadores. Todavía hay jugadores, muy buenos jugadores, el caso Márcico, Areca, que necesitan tiempo como necesita la selección de Bilardo para que sea la selección que todos queremos. Entonces, me gustaría quedarme, no me gustaría que llegue nunca el domingo que tengo que irme para Nápoles, pero también sé de que como le decía antes, que tengo mucho tiempo como para hacer feliz a la gente, a los periodistas que no me quieren y le quieren vender otra cosa de Maradona a esa gente, a esos no voy a jugar nunca más en mi vida.
0: Bueno, un Diego Armando Maradona lúcido, año 1984, impecables es sí. Esta entrevista. Calculo que esto debe haber sido, no tengo la fecha.
1: Es 85.
0: Sí, 85, pero digo la altura del año, porque hablaba que volvía a Italia,
1: claro.
0: A Napoli.
1: Sí, sí.
0: Debe ser cuando fue convocado para las eliminatorias de la previa
1: claro.
0: Del Mundial del 86. Habló de Bilardo también.
1: Sí, sí, sí.
0: Viene
1: sí.
0: Convocatoria.
1: Tal cual. Bueno, vamos a continuar luego en la segunda hora con más testimonios. Más entrevistas de Antonio Carrizo con grandes de la cultura argentina, pero tenemos a otro querido amigo, otro grande de la radio, como lo es el Edu Galfré con noticias. Edu, buen martes para vos.
4: Querido Lucas, Germán, ¿cómo les va? Buenas tardes, ¿cómo bien? Andan? ¿Todo bien? Dándose todos los lujos ustedes.
1: Bueno.
4: Un placer, ¿eh?
1: Haciendo radio, que es lo más lo que nos gusta.
4: Un placer escucharlos, así que no les voy a robarme demasiado tiempo, simplemente actualizar.
0: No sea ladrón de tiempo. No sea ladrón de tiempo, tranquilo, tranquilo.
4: Algunos títulos periodísticos. Se despide Messi.
0: ¿Oficial ya?
4: Oficial es e impacto título periodístico nacional esta hora, 6 de octubre, claro, en la cancha de River, no acá en Córdoba, pero ante Benín. Será uno de los dos amistosos que va a jugar la selección argentina en el Monumental. El otro partido será ante Burkina Faso. Ese partido se preveía la posibilidad que se jugara acá el 3 de octubre, ¿te acordás?
0: Claro.
4: Un día antes del clásico de Talleres Belgrano el 4 de octubre. Bueno, está descartado. Se juega con Benín, con Messi en la despedida, el último partido en tierra argentina
0: sí.
4: Del gran número 10. Va a jugar después con Burkina Faso y aquí en Córdoba con Bolivia el 30 de septiembre.
0: Claro, se confirmó la fecha con Bolivia, muchos especulaban esto. ¿Vendrá Messi? Bueno, ya está.
4: No, ya está confirmado que no va a venir Messi. Bien. Sí la selección, no Messi, 30 de septiembre aquí en Córdoba y se despide Lionel. Ese sí es información de último momento, porque ya el gobierno de Córdoba había informado la fecha del 30 de septiembre aquí en Córdoba. Pero unos minutos después se conoció la confirmación, ¿no?
0: Claro, a través de un video de Chiqui Tapia, que es el presidente de AFA.
4: El mismísimo Chiqui Tapia.
0: Claro, él se encargó con el video de anunciar que Messi va a jugar su último partido acá con la selección argentina.
4: Sí, señor.
0: Qué grande Chiqui Tapia, ¿eh? Tanto que lo critican, bueno.
4: Bueno.
0: Peor, tú... ahora con esto es peor todavía, ¿viste?
4: Bueno. Condenaron a 8 años y 1 mes de prisión al dueño de los dogos que mataron a Trinidad. José Nieto fue condenado, fuerte condena. Dicen los entendidos en la materia judicial, ejemplificadora condena. 2 perros dogos que atacaron en el 2023 a Trinidad. La terminaron matando, tenía 15 años. Bueno, dio origen a la propia ordenanza de la ley, de la regulación de perros peligrosos aquí en Córdoba. Yo lo vengo diciendo, me parece que ya va quedando vetusta y que hay que hacerle modificaciones y no sé si no tenemos que comenzar a hablar de determinadas cuestiones que tienen que ver con la prohibición de perros peligrosos. Sé que es polémico, sé que es discutible lo que digo, pero me parece que ante los hechos me remito, mis amigos.
1: Sí, bueno, yo apoyo lo que dice usted, pero quería agregar que la madre estaba conforme con el fallo.
4: Sí, estará en paz Trinidad, sí. Decía la mamá, la tía.
1: A uno le parece poco, tal vez, ¿no? La madre estaba conforme.
4: Estaba con paz.
1: Sí, sí.
4: Porque,
1: sí.
4: A ver, no sé si es conforme, no se puede
1: hablar de conforme. Dijo, estoy contenta en sus declaraciones, más sí, allá de que, sí, bueno,
4: es que,
1: no
4: es que
1: le va a devolver
4: un precedente.
1: La hija.
4: No le devuelve, pero siente un precedente, lo veníamos diciendo. 8 a 25 años era el pedido, era la posibilidad de condena. La fiscalía había pedido 9, la querella había pedido 12, le dan 8 años. Es una condena fuerte. Es muy, muy fuerte. Me parece que puede ser un antes y un después también esta condena, como lo fue el trágico hecho de la muerte de Trinidad, que dio origen a la ordenanza.
1: Claro.
4: Ayer estuvo el ministro de Defensa de la Nación, Presti, en Fadea, de sorpresa. Cayó en Fadea, dijo que va a prometer fondos para reparar un Hércules que llevaría en abril del año que viene a la Antártida al presidente de la Nación, Javier Milei. Prometió recuperar Fadea. Ante alguno de los presentes, no
1: buena
4: estaban
1: noticia,
4: todos los trabajadores,
1: che.
4: Así que bueno, ojalá que sea una buena noticia para la fábrica argentina de aviones. Alerta en el SUEM por la decisión de licitar las cloacas junto con el agua por parte de Pacerini. Ayer la municipalidad, bueno, en realidad los colegas de la Bola Interior tenían el anticipo ayer por la tarde de que la decisión de la MUNI era por ahora no licitar el tema basura y transporte, pero sí agua y cloaca. Sí. SUEM ya puso el grito en el cielo, dijo no es deficitario, el servicio se presta con la máxima excelencia y estamos en estado de alerta los trabajadores municipales de Córdoba, según el comunicado del SUEM, por el tema de la probabilidad de la posibilidad de privatización del servicio de cloacas en la ciudad de Córdoba capital por parte del intendente Pacerini el año que viene. ¿Qué más? Condenaron a 16 años de cárcel al TikToker que mató al volante a madre e hija cordobesas en Rosario. Recordarán, Agustín López Gagliasso recibió además 10 años de inhabilitación para conducir. Tania Gandolfi y su hija Agustina García murieron tras ser atropelladas en plena costarena rosarina en enero del año 2025. Tremendas las imágenes, no me olvido nunca más de ese video.
1: Sí, no hay
4: imágenes
1: que mirar
4: verdaderamente
1: eso.
4: Impactantes, no sé si las recordarán Lucas, Germán, pero bueno.
0: Sí.
4: Hoy fue condenado en Rosario este joven a 16 años de cárcel y 10 de inhabilitación por la muerte de dos personas, de Tania y de su hija Agustina. Se presentó el presupuesto por parte del Gobierno Nacional que prevé una inflación anual del 18%, un crecimiento del 4% del PBI y un dólar a fin de año, del año que viene, del 2027, sí, de 1.847 pesos. El último título juega mi querido Boca esta noche.
1: Hoy juega.
0: Esta noche, sí.
4: Esta noche juega mi querido Boca 21-15, ¿no, Germán?
0: Sí, visitante en Brasil ante el San Pablo. Partido complicado porque solamente ganó por 1-0 acá.
4: Me quiere poner nervioso, ¿viste?
0: No, ojalá que le vaya bien. Yo creo que va a estar bien Boca hoy, ¿eh?
4: Creo que vuelve delgado esta noche, ¿no?
0: Sí.
4: Siento delgado. Así, bueno, sí, un partido ganado. Hablando en serio, un partido.
1: Porque ya soy de Boca,
4: siempre,
1: papá.
4: Un reducto como Boca, el Morumbí en Brasil siempre ha sido difícil. San Pablo viene de perder, creo, el clásico con Palmeiras.
0: Sí, ojo que tampoco. Pero el San Pablo es un cuco, ¿no? Es
4: San Pablo,
0: ¿viste? Histórico de otros años.
4: Boca no juega mal, Boca tiene con qué hacerle frente y poder pasar a la semifinal de Sudamericana. Pero bueno, me parece que depende de Boca, sí, obviamente.
0: Obviamente.
4: Hay que estar ahí en el Morumbí, ¿no?
0: Sí.
4: Así que bueno, veremos. Transmisión de Nacional, ¿no?
1: Sí.
4: Sí, transmisión de Nacional.
0: A las 21 arranca la transmisión.
4: A las 21 se sale.
0: Y lo último que quería agregar con respecto a deportes, cuando se juega el clásico, Talleres va a cobrar el día del socio.
4: ¿Ya lo
0: comunicó?
4: ¿Cómo es eso, el Día del Club? ¿Cómo es eso?
0: Día del Club. Día del Club. Bueno, justo para el clásico. O sea, hay que pagar un plus. Acá tenía los importes, se me fueron, pero es una buena cantidad de plata.
4: A ver,
0: aparte de ser socios. Por ejemplo, para la Willington, 12.000 pesos. La platea Gasparini, 20.000 pesos. Y Ardiles, 23.000 pesos. Eso le sumás a la cuota mensual como socio.
4: Palcos, 30.000.
0: 30.
4: 30.000.
0: Sí, sí.
4: Opa. O sea, aparte de todo lo otro, ¿no?
0: Aparte
4: del choripán y la coca y lo demás.
0: Aparte del estacionamiento, por ejemplo, de 20.000 pesos, más la coca, 7.000. Imagínate el chor y las papas, todo eso.
1: No dan puntadas sin hilo estos muchachos.
0: No.
4: Es el día del club, es el clásico. 4 de octubre, en el Kempes, Talleres Belgrano.
0: Bueno, Edu, gracias.
4: Un gusto como siempre, un abrazo.
1: Gracias,
4: hasta mañana.
1: Querido Edu.
0: ¿Hacemos un parate con el homenaje a Antonio Carrizo? ¿Música?
1: Un poco de música y en un rato leemos más mensajes también que han ido llegando.
0: Bueno, este fue el clásico del disco Doble Vida, un disco muy importante de Soda Stereo, publicado un día como el de hoy, del año 1988.

0: cómo estira las cuerdas Gustavo Cerati acá en el solo de guitarra de este clásico que se llama En la ciudad de la furia. Esto perteneció a aquel disco que se publicó un día como el de hoy, 15 de septiembre de 1988, Doble Vida.
1: Bueno, y van llegando mensajes en el comienzo de esta segunda hora. Germán, Mónica nos escribe: hola mamá Rock, ¿me pueden enviar el audio de la pareja de Tumbaya? Estuve el fin de semana en Tumbaya paseando en el tren solar. Una maravilla, escribe Mónica.
0: Mónica, bueno, gracias. Veremos qué audio. ¿Lo buscamos?
1: Sí.
0: O aclararnos más qué tipo de audio es. Sí. Por ahí hemos pasado algo y tiene que ver con eso. Bueno, más mensajes.
1: Walterio dice: hola amigos, dos grandes tangueros e intelectuales con micrófono que quiero nombrar. Américo Tatián y Gustavo Vicentín, nos escribe Walterio.
0: Walterio, gracias. En 10 minutos ya de la hora 18 en todo el país. Mensajes, están atentos los oyentes.
1: Paul desde Jesús María, bello programa, afectuosos cumpas, magistral Antonio Carrizo, entrañable comunicador de alto valor humano e intelectual. Sentido recuerdo y homenaje de Chacho Marcetti. Hermoso lo de Juli Lazo y Mamá Rock nos hace muy bien. Gracias, escribe Paul desde Jesús María.
0: Bueno, Paul, gracias por este mensaje. ¿Cómo estará el clima allá en Jesús María? Acá la actual es de 23 grados.
1: Bueno, vamos a seguir compartiendo testimonios, entrevistas realizadas por Antonio Carrizo, hoy a 100 años de su nacimiento. En este caso, con alguien que siempre está presente en Mamá Rock, Sandro.
2: Roberto, vamos a hablar un poco de tu vida y de tu historia, no demasiado larga, una historia, pero una carrera muy consolidada la tuya. Y debo empezar preguntándote directamente si esto no significa estar en contra o a favor de los gitanos, si decís no, no, y si decís sí. ¿Qué había de la historia de que eras de una familia gitana?
3: Muchas veces mi abuelo era gitano, el padre de mi padre. Entonces, aparte de con la cara de irlandés que tengo, te podrás imaginar que bárbaro.
2: Está bien.
3: Y claro, y alguien se enteró, digamos, un manager que tenía, y obviamente largó el eslogan, ¿no? ¿Te acuerdas que era aquella época en que todo el mundo tenía un eslogan? Así, Palito era el rey, yo ni te dejó, era el chico de los pulóveres, toda esa cantidad de cosas.
2: Y vos el gitano.
3: Sí, por eso te digo, ¿no? No se nota bien de Barrio Norte, es una maravilla.
2: Porque yo trabajé, antes de conocerte, trabajé alguna vez con Anderlet.
3: Ajá, sí, sí, por
2: tu compinche.
3: Claro, vos y sentir.
2: ¿Eh?
3: Vos y sentir de América.
2: Claro. Y Anderlet, yo recuerdo que tenía una extraña familiaridad con los gitanos con los que nos encontrábamos.
3: Sí, sí.
2: Yo no sé si es que era, no, o que les conocía el idioma.
3: Él conocía, sí, gente de la gitanería. Digamos, sí. Pero no fue casualmente el que lanzó la cosa digital, ¿no? Un manager anterior que lo tuve.
2: Ahora bien, ¿qué heredaste de la gitanería?
3: Quizá el destino transhumante. Y digo destino porque yo de repente no me propongo viajar, ¿no? Pero sin embargo mi trabajo mayormente se da permanentemente fuera del país. O el hecho sencillamente de comenzar una gira ya te lleva a estar viajando permanentemente, aunque sea en tu propio país.
1: Bueno, y le preguntaba Antonio Carrizo a Sandro de dónde venía, ¿no?, este mote de el gitano.
0: Sí.
1: Y Sandro explicando con mucha altura también, dando su parecer.
0: Uh-huh. Bueno, siempre interesante escuchar las entrevistas, repasar estos videos de Antonio Carrizo. Un grande entrevistando, sin dudas.
1: Bueno, fíjate acá lo que vamos a escuchar, Germán. Es Facundo Cabral, entrevistado por Antonio Carrizo, y también en la charla aparece Sandro a través de esta anécdota de Facundo Cabral. Mirá, que te va a dejar con la boca abierta.
4: Yo recuerdo a esa maravilla que fue, es y será mi madre. Yo me enteré que era creyente arriba del escenario. Y se lo debo a Sandro. Mirá qué maravilla. Indirectamente a Sandro, a quien quiero mucho. Es un gran tipo. La gente está con él, lo que hace es fantástico, tiene alegría de vida. Si no es la alegría, ante todo, uno a qué va a subir al escenario, si no es por ella, ¿no? Me invitó a cantar con él en San Lorenzo de Almagro. Había 50.000 personas de verdad. Y él quería darme una mano. A mí no me escuchaban en los boliches, los cafés con ser, un sábado matando eran 120. Me dijo, va a haber mucha gente. Y me dijo, yo quiero que vos cantes ahí. Y me pagaron 5 veces más de lo que yo cobraba. Fue un regalo de él. Pero él no previó que la gente me iba a odiar, porque lo esperaba él. Entonces el señor que presentaba el show no fue muy sensato. Dijo, Sandro ya está en el estadio. Y fue una ovación que yo en mi vida había escuchado, 50.000 personas. Dice, pero un momento, dice, mientras Sandro se prepara, Facundo Cabral. Fue cruel. La gente del fervor pasó al odio, dice, yo no quiero escuchar a Cabral. Yo quiero escuchar a Sandro. Entonces, me insultaron 50.000 personas. Me tiraron monedas 50.000 personas. Todo el mundo estaba muy enojado conmigo. Y había venido mi madre de mi pueblo a verme a mí, y ella pensaba que yo la agarré. Me dio mucha pena porque era la realidad terrible. Que le decía, no, él no es Gardel, es Gardel para usted, señora. Pensé, si bajo ahora no subo más, Antonio, al escenario. Si me quedo voy a saber si yo estoy fuerte conmigo, si el público va a decidir que yo sea lo que quiero ser o no, o lo decido yo. Se callaron porque nadie puede gritar toda la noche, se cae la cuerda.
5: ¿Qué hiciste?
4: Se quedaron sin monedas.
5: ¿Vos quieto?
4: Me quedé quieto ahí. Fui al costado del escenario y me dice mi madre, ¿qué vas a hacer ahora? Y le digo, y voy a decir lo mejor que tenga. Y me dijo, lo mejor que tenés lo tenés en el bolso. Y fue maravillosa la orden. Fui al bolso y tenía una Biblia en el bolso, ella la había visto. Saqué una tril de los músicos de Sandro, puse la Biblia y busqué el Sermón de la Montaña. Y leí el Sermón de la Montaña. Y sentí un escalofrío todo el tiempo. Nunca lo había leído en voz alta, ni para mí, lo leía. Terminó el Sermón de la Montaña y se pusieron 50.000 personas de pie. Pero había gente que se acercaba al alambrado y decía gracias, porque no lo conocía. Cuando bajé, mi madre me dice, qué hermoso, hoy descubriste cuál es tu trabajo, no era cantar tu canción. A partir de ahí, cambió todo. Fue tanta la furia de vida que se me despertó en las venas, en todos lados, que caminé por todo el mundo como si hubiera ido a cantar a la lobería, Antonio. Fue tan fácil. Ahora es una fiesta real. El cuerpo aflojó y el espíritu creció terriblemente, casi como que el cuerpo era una molestia. Empiezo a tener que ver con la historia de mi gente y naturalmente, sin ningún tipo de esfuerzo.
1: Bueno, ahí el testimonio de Facundo Cabral en diálogo, en entrevista con Antonio Carrizo, hoy en el día de su natalicio, 100 años de su natalicio, Germán.
0: Exactamente, bueno, profundo como siempre en las entrevistas. Inolvidables son documentos que están ahí para ver, para volver a chequear. Y seguir aprendiendo. Nosotros que somos comunicadores, ¿sí?, es seguir aprendiendo de él todavía.
1: ¿Una más?
0: Sí.
1: Bueno, esta es inolvidable.
6: Pero hay otra cosa que ahí debes haber influido vos en él. Porque hace poco nos encontramos en un chelivo en la noche y así nomás, sin ningún instrumento ni vela, le dijimos, vamos, cantá Trasnochando, le dijimos. Y empezó como con timidez, porque no quería, viste qué rico que es. Y de repente empezó... Se puso seria la cosa y empezó a pegar puñetazos y patadas y el tango se adueñó de todo. Y digo, ¿quién influyó sobre quién?
7: Mira, ¿qué es eso de las patadas y los puñetazos? Son naturales cuando uno es un honesto profesional, ¿sabes? O sea, el que no transpira la camiseta... Los 90 minutos. No.
6: Está bueno.
7: No es cierto. Entonces esto es sale solo.
6: Está bien eso.
7: No está incluido por...
6: Yo te voy a ir guiando con los recuerdos, ¿no? Vamos a dejarlo al paya ahora. Y vamos a empezar con el primer director que te escuchó cantar, que una vez le dijo a Horacio Ferrer, dice, cuando este muchacho se me presentó y lo escuché, me corrió un escalofrío por la espalda. Dije, casi se me cae el violín de la mano. Era Raúl Kaplún. Vos fuiste a probarte a Kaplún.
7: Sí. Yo gané un concurso de cantores, cuyo premio era cantar un mes con una orquesta. No se sabía qué orquesta era. Sí. Y entonces, en este caso fue Raúl Kaplún.
6: ¿Qué cantaste en el concurso, te acordás?
7: No, en el concurso no, pero sé cuál... No, en el concurso canté 1000 temas.
6: ¿Dónde fue el concurso?
7: En Federal Argentino.
6: ¿Dónde es eso?
7: Es una calle en la calle Conde.
8: ¡Qué grande!
7: En la calle Conde. Mira, Conde Republiqueta, Conde Núñez, Conde... Sí, ahí.
6: Federal Argentino.
7: Federal Argentino.
6: Bárbaro.
7: Momentito.
6: ¿Ganaste?
7: Sí.
6: ¿Eh?
7: Sí.
6: ¿Y qué le cantaste a Kaplún?
7: Bueno, a Kaplún le canté un tango. Esa colombina puso en sus ojeras humo de la hoguera de su corazón.
2: Qué lindo.
7: Aquella marquesa de la risa loca me dijo, basta, doctor.
2: Eso lo grabaste, Gonzalo.
7: Sí, sí. Y me dice, véngase, esta noche con... ¿Ejército negro tiene? Digo, sí, tengo uno solo, pero...
2: Pero negro.
7: Sí, negro.
2: Tengo uno solo, sí, pero negro.
7: Sí, negro. Daba la casualidad que era negro.
2: No, pero por lo general un cantor de tango tiene poca pilcha, pero negra.
7: Ah, sí, negro. Claro, ah, sí.
2: Si no, no.
7: No.
2: Y, pero después te hizo un tango, ya lo había compuesto, esa maravilla de tango que vos cantás, que grabaste.
7: Una emoción.
2: Qué lindo. ¿Lo había hecho ya o te lo hizo para vos?
7: No, ese tango estaba hecho. Vengan a ver qué traigo yo en esta unión de notas y palabras. Es la canción que me inspiró, la evocación que anoche me acunaba. Es voz de tango, modulando en cada esquina.
2: Yes.
7: Por el que vive una emoción que lo domina.
2: Pero más lindo del tango es este, mira.
7: Si es tan humilde y tan sencillo en sus compases, ¿por qué anotarle un mal ejemplo en cada frase? Eso es,
2: qué lindo,
7: es monstruoso.
2: Ay, qué lindo.
7: Qué belleza. Qué
2: ya empiezan linda. Las monstruosidades. Porque en Goyeneche el calificativo monstruoso es constante. Y él tiene como una constelación de monstruos.
7: Sí.
2: El gordo Troilo, Gardel y fulano y Salgán. Y Ángel Díaz son monstruos. Aquí está. Vamos a seguir, viejo, ¿eh?
7: Sí, sí.
2: Qué lindo. Podés patear cuando cantés, porque esta noche me cantás, me hablás.
7: Ah, sí, sí.
2: Podés patear, ¿eh? Podés patear, ¿eh?
7: Pero tengo miedo a romper el vidrio, porque.
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0: 22 minutos pasaron ya de las 6 de la tarde, Mamá Rock en esta temporada 24 al aire de Radio Nacional Córdoba. Usted le preguntaba a Germán, a Paul desde Jesús María, cómo estaba el tiempo allá.
1: Sí.
0: Mira, envía fotos, dice, una luminosa y templada tarde por aquí en Jesús María, muy similar a este sol de pocos días atrás, y envía varias fotos de un Jesús María bien, bien soleado.
1: Bueno, Paul, gracias. Qué lindo que es Jesús María, como para pasear a esta hora. Bueno, 22 minutos de la hora 18, prometiste una efeméride, sí, para cumplir, para contar.
0: Otra más, de 1876. En ese año, un día como, sí, hoy, aparece el Buenos Aires Herald. ¿Lo escuchó nombrar alguna vez?
1: No.
0: No. Bueno,
1: mucho tiempo, ¿eh?
0: Sale a la venta el primer número,
1: sí,
0: de el diario Buenos Aires Herald. Este diario en inglés,
1: sí,
0: se mantiene en la calle hasta su cierre, hasta el 2017, Germán, uh-huh, en Buenos Aires. Quedó en la historia por su firme defensa de los derechos humanos al denunciar en sus páginas las desapariciones durante la dictadura. Una postura que obligó a su director, Robert Cox, a abandonar el país en 1979. A ver, ¿se entiende?
1: Sí.
0: Un diario, uh-huh, llamado Buenos Aires Herald aparece en Buenos Aires un día como hoy de 1876. La particularidad, estaba escrito en inglés.
1: Bien.
0: La otra particularidad, denunciaba todo lo que tiene que ver con lo que ahora conocemos como los derechos humanos.
1: Claro.
0: Denunciaba lo que eran en ese entonces los delitos de lesa humanidad.
1: Uh-huh.
0: Las pelotas,
1: sí,
0: todos los que laburaban ahí. Mira, por ejemplo, este, llamado Uki Goñi, que cuenta cómo era laburar en ese diario.
2: Cuando yo llegué a la Argentina, caminé por la 9 de julio y había un anillo gigante alrededor del obelisco que decía el silencio de salud. Después fui a trabajar al Buenos Aires Herald, en el 75 hasta el 83 estuve ahí, y me venían a ver las madres al diario y yo les decía, ¿pero por qué vienen al Herald? Porque la verdad que este diario no lo lee nadie, se publica en inglés, ¿por qué no van a los grandes diarios? No voy a decir los nombres. Y ellas se mataban de risa en su terrible circunstancia. Me decían, pero hijo, hemos ido ahí y no nos dejan pasar ni por la puerta. Y el hecho de que no lo dejaron pasar por la puerta me dice que sabían perfectamente por qué iban. Entonces para mí el tema fue, siempre en Argentina, para mi interés, el silencio y la negación. Cuando trabajaba en el Herald, yo podía hablar de lo que estaba ocurriendo en Argentina con los periodistas ingleses y norteamericanos que estaban en el Herald. Ahora, yo salía del Herald y trataba de comentarles a mis amigos, a mi familia, miren, hoy vino una señora, que no eran las madres de Plaza Mayo, en ese momento era una señora, que para mí era una señora mayor, que tendría 43 años, y les decía, y vino y me dijo que vinieron unos hombres vestidos de verde, que no se entendía si eran militares o no, y se llevaron a su hijo de la cama, y que al día volvieron al día siguiente y se llevaron la heladera y el televisor, y no sabemos dónde están. Y la respuesta era esto, el silencio de salud. La gente volteaba la cara y decía, bueno, ¿querés ir al cine esta noche o qué querés hacer? Y yo, en el Gera lo comentábamos con nosotros periodistas, sentíamos como estábamos como en la burbuja de Maxwell Smart, ¿no? Que bajaba la burbuja y hablábamos entre nosotros lo que estaba ocurriendo, y a pesar que lo publicábamos en el diario, no salía. Aunque también salía, ¿no? Porque la gente conocía lo que estaba ocurriendo. Entonces mi tema de interés es, ¿qué fue lo que nos enfermó tanto? ¿Qué es lo que nos colocó en este lugar de indiferencia y de apatía hacia los criminales? Y puede ser coincidencia que yo pueda convivir con Astiz en aquella época que Astiz andaba suelto y iba a las discotecas. Si yo resulta que era vecino de un SS que vivía a 2 cuadras de mi casa.

0: compartíamos las golondrinas de Plaza de Mayo y previo a eso el testimonio de Uki Goñi, periodista, escritor que laburó entre el 75 y el 83 en el diario Buenos Aires Herald. Hoy se cumple un aniversario más de su salida a la calle, Germán. Un día como hoy, pero de 1876. Se mantuvo en la calle con tiradas para la venta hasta el año 2017.
1: Ah.
0: El Buenos Aires Herald.
1: ¿Hace poco?
0: Sí, sí, un diario, bueno, tremendo, que decíamos recién, la particularidad era que estaba escrito en inglés y fue firme en su defensa de los derechos humanos al denunciar en sus páginas las desapariciones durante la última dictadura militar.
1: Tema acorde, las golondrinas de Plaza de Mayo. Mucho aire de

0: También aprovecha y habla de Germán Dafuncho.
1: Quedó registrado.
2: ¿5x5 es?
1: Sí, yo no sabía eso del Tomás el Matecito. Gracias. 5x5 se llama el disco, claro. Sí. Son los 25 años de la banda. Sí, muy linda experiencia grabar. Bueno, en realidad yo ni sabía que estaba grabando.
3: Claro.
1: Pero el otro día me habló Germán, que había visto que yo tocaba en Villa Dolores. Toqué el viernes pasado ahí en... Uh-huh. En Mamá Lolo, ¿cómo es? Lolo. Fíjate, Lucio, el centro cultural de Doña Jovita.
4: Ahí estamos.
3: Perdón, no recuerdo.
1: José Luis, me olvidé.
3: Yo lo leí por ahí, pero sí, en Mina Clavero era.
1: No, en
3: Villa Dolores. En Dolores, bien.
1: Lolo, no me acuerdo. Y bueno, Germán había andado por ahí por Villa Dolores haciendo algunas cosas y fui a un afiche que tocaba yo. Y me dice, pasa por casa a buscar el DVD. Yo siempre que paso por aquel lado, lo voy a visitar a Germán. Y estuvo bueno, esta vez fue muy productivo. Más allá del DVD, me hizo unos masajes que me hacían falta. ya está en otro plan, Germán, ¿viste?
3: Claro.
1: Es un tipo detrás de la sierra que hace masajes.
3: Tipo mano santa, sí.
1: sí. Me, ahí en medio de los yuyos, que no se vaya mal interpretar.
3: Claro.
1: Me hizo, porque yo ando con un dolor de espalda que no sé qué me está pasando, la verdad que es la vejez, supongo ya, ¿no?
3: Ponele.
1: Me dice, vení, yo te voy a dar. Y me hizo unos masajes increíbles, él y la señora, los dos.
3: Bien.
1: Bueno, sí, ahí cuando llegué a casa vi las imágenes, qué fuerte, porque encima Esperando el Milagro es un tema que larga, viste, lo que larga es muy tranquilito, pero después sí. Se arma un... Uy, perdón.

0: canté esa canción y vi el video en casa muy fuerte, pues fue en el Malvinas Argentina de Buenos Aires.
1: Sí.
0: Y bueno, yo es un ámbito en el cual me siento muy muy cómodo, porque había muchos invitados, estaba Emiliano de No Te Va a Gustar, que yo de hecho toqué con su guitarra, el Fernando de Ruiz Díaz, y gente que nos cruzamos bastante en esas movidas, ¿no? Así que la pasé muy bien, yo siempre la paso muy bien. Y claro, aparte el clima que se respira en la banda es un clima muy serrano.
2: Claro.
0: Muy serrano, muy, muy, muy olor a peperina. Y eso a mí me hace sentir muy, muy, muy cómodo y me siento muy parte de ese grupo, ¿no? Tanto Gabriela, Tomás, en fin, toda la banda son gente muy, muy, muy cariñosa, ¿viste? Muy, muy de que el hecho de que uno vaya a compartir un show o tal vez en algunos casos trastienda el show, porque he ido muchas veces a verlo y a compartir o a tomar un vino ahí, lo toman con muchísimo agradecimiento, mucho cariño. Así que yo la disfruto mucho. Y bueno, justo ahora coincide que si alguien me decía en algún momento que iba a participar en un disco de Las Pelotas, no lo hubiera creído. Y bueno, y hoy con toda la mística que tiene esa banda, con toda su historia, así que también me pone muy contento formar parte de eso, ¿no?
2: ¿Recordás, Lucas, cuando recibimos el primer llamado de Rally acá en Mamá Rock? Debe ser 8 años, 9 años aproximadamente. Pidió un tema de Las Pelotas.
0: Sí, yo me acuerdo, sí.
1: Pidió Solito Vas.
2: Solito Vas.
0: Solito Vas. Sí, que fue la canción que me inspiró Cómo Danza la Esperanza.
1: Claro.
0: De hecho, con el Bocha también tuve una relación que no fue, no nos vimos muchas veces, pero las veces que nos vimos fue alucinante. Un gesto que tuvo el Bocha conmigo fue hizo una cosa rara, que me lo dije. Lo que hizo fue ir al programa de Badía conmigo, porque yo me acuerdo que en esa edición del programa, Juan Alberto había varios invitados, pero a dos invitados le hacía una especie de un agasajo ahí con su historia y iban

0: Claro.
1: unos invitados para hacerle una sorpresa. Me acuerdo que la sorpresa para mí fue Sokol. Y realmente fue una sorpresa.
0: Claro.
1: Porque yo me acuerdo que el otro invitado que le hacían, mirá de lo que te estoy hablando, ¿no? El otro invitado era Papo.
2: Oh,
1: Entonces Papo, me acuerdo que al que le llevaron para que se sorprenda Papo fue a Alejandro Medina.
0: el negro.
1: Y
2: No
1: que,
2: paraban las cadenas de emociones.
1: claro, y encima cuando Papo le estaba haciendo una entrevista, dice, bueno, tenemos una sorpresa para vos. Y cuando apareció Medina, el Papo dijo, oh, ¿qué sé?
3: Claro, era.
1: Yo después
0: Claro.
1: me vi en el
0: Me imagino la cara del carpo.
1: sí, como que habían todo el mundo en
0: Claro.
1: cámara. Y, pero para mí realmente fue una sorpresa que Sokol de ahí, digo, qué
0: Sí.
1: raro. Y después me acuerdo cuando sentamos al living, que tocó Papo, tocaba una piba esta, ay, que produjo Pedro Aznar, una cantante impresionante de jazz argentina.
0: Ahmed,
1: Rosana
0: Roxana
1: Ahmed,
0: Ahmed.
1: Rosana Ahmed. Que ella tenía que cerrar, creo, y Papo tocó, era en vivo el programa encima, o sea,
0: Claro,
1: iba, corría
0: sí,
1: los.
0: tal cual.
1: Papo tocó un tema que se llamaba Whisky Malo, un blues. Lo tenía Alambre González en la banda, en fin, y
3: A la última
1: se
3: etapa ya.
1: colgaron zapando tanto que
0: No
1: fueron a
0: había
1: comer.
0: lugar para Roxana Med.
1: Ni el tema entró porque comenzaron a pasar la letra y chao, a la miércoles, terminó el programa. Pero hicieron cuatro.
0: Claro.
1: Era. Estuve
0: Tres
1: tomando un
0: vueltas,
1: whisky
0: cuatro
1: de muy
0: vueltas.
1: mala calidad. Si este whisky no me
3: Bueno.
1: mata, ya nada me matará. Y comenzaron las zapadas. No, no sabes. Y Juan me miraba, este no termina más.
0: Claro.
1: Yo lo tenía al lado.
0: Apáguenle la luz.
1: Dos veces me pasó así que Juan, la verdad conmigo siempre tuvo muy buena onda y algunas veces me estaba sentado yo cerca de él y me comentaba cosas al oído, ¿no?
0: Claro.
1: Y otra fue una vuelta que se hizo un homenaje a Guaraní. Y Guaraní era, hace de cuenta, Charly García.
0: Sí.
1: Agarró todo, vos venís para acá, esto. Y en un momento me dice Juan al oído, te juro que me pongo muy nervioso cuando se me va el programa de las manos, me decía,
0: Claro.
1: ¿viste? Y se le había ido de las manos porque lo había copado Guaraní el
3: Sí.
1: programa
3: Con
1: y había
3: Horacio
1: mucho.
3: Pueblo.
1: Claro, anda a manejarlo a
3: Sí.
1: Horacio Pro. Bueno, y esa vez el Bocha tuvo ese gesto, volviendo al tema. Bueno, la verdad que lloré un montón cuando me enteré lo de Alejandro. Y bueno, y cantar hoy con las pelotas me representa mucho, ¿no? Me pega muy fuerte a mí. Como músico, como alguien que escucha música, como alguien que descubre una banda, que quiere esa banda, y bueno, de repente grabar con ellos tiene un significado muy grande.
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0: Bueno, compartíamos Esperando el Milagro, la versión en vivo de Las Pelotas, junto al invitado especial que fue en Rally Barrio Nuevo y antes Archivo Sonoro Mamarroquero, en Rally, acá en este estudio 2014, recordando lo que fue esa invitación y hablando de los masajes que le hacían al muchacho también.
1: Qué bárbaro.
0: Qué linda historia.
1: Bueno, de a poquito nos vamos despidiendo hasta mañana. Espero que nos veamos mañana. Depende de lo que me diga el médico, Germán. Así que
0: favor.
1: Le aviso en un rato. Lo que sí le aseguro es que mañana nos estará visitando Martín Mamonde, comentándole a la audiencia de Mamá Roca acerca de la grabación en vivo de su nuevo disco.
0: Sí.
1: Y también, por primera vez aquí en el programa, mañana, el trío Destino San Javier.
0: ¿Cómo hacemos? Muchas fachas tienen los muchachos,
1: ¿sí?
0: El trío.
2: ¡Qué miseria! ¡Qué miseria!
0: No hay comparación.
1: Usted y Pablito Mambo, pero ¿sabe qué?
0: Cuando
1: no sé
0: vea.
1: Si cantan como el trío Destino San Javier, pero
0: no.
1: Son facheros los
0: vamos. No, cuando los vea acá sí va a decir nada.
1: ¿Sí?
0: Tipos, sí, sí. No, pero bueno, cantan bien también. Otro estilo, ¿no?
1: Otro estilo.
0: Nos vamos.
1: Hasta mañana.
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1: 18:46 en la República Argentina.
2: En Buenos Aires el cielo está parcialmente nublado, 15 grados 9 décimos la temperatura.
1: Estas son las voces del día.
3: Va a ser la primera vez en nuestra historia que, no estando en default, un gobierno en Argentina tiene 4 años consecutivos de superávit fiscal.
4: Queremos anunciarles que se presentarán nuevas denuncias contra empresas que estarían desarrollando actividades ilegales de exploración y explotación de hidrocarburos.
5: Javier Milei ha sacado a la Argentina de esos gobiernos de extrema izquierda antiestadounidenses y ha sido un faro para América Latina.
6: El gobierno prevé un crecimiento del PBI del 4%, además de una inflación promedio del 21,1% y una suba salarial promedio del 25,4%.
7: Hemos tomado la decisión de invitar al mejor jugador del mundo, al emblema de nuestra selección, a nuestro capitán Lionel Andrés Messi, para que pueda tener la despedida que realmente se merece el día 6 de octubre acá.
1: El gobierno presenta el proyecto de presupuesto 2027, el informe de Liliana Arias.
6: Ante los miembros de la mesa política, el ministro de Economía, Luis Caputo, dio detalles sobre la ley de presupuesto 2027 que ingresa para su debate a la Cámara Baja. Así, el gobierno prevé un crecimiento del PBI del 4%, además de una inflación promedio del 21,1% y una suba salarial promedio del 25,4%. En lo que hace al valor del dólar, el presupuesto 2027 estima un promedio anual de 1.728 pesos, cálculo que se realizó entre el tipo de cambio actual y la inflación estimada para el próximo año. Además, el proyecto contempla un resultado fiscal positivo y un superávit en la línea financiera. En lo que hace a las exportaciones, el gobierno calcula que será por más de 130 mil millones de dólares durante todo el próximo año. De otros temas, se informó que esta semana ingresa a diputados el proyecto de ley de defensa de la soberanía nacional, que se está trabajando bajo estricta confidencialidad del gobierno.
2: El ministro de Economía, Luis Caputo, calificó de histórico para el país presentar un presupuesto con superávit fiscal por 4 años consecutivos.
3: Vamos a estar presentando por 4 año consecutivo superávit financiero, superávit fiscal en la línea financiera, y para darles una idea de la relevancia de esto, va a ser la primera vez en nuestra historia que, no estando en default, un gobierno en Argentina tiene 4 años consecutivos de superávit fiscal en la línea financiera. Me parece que es un dato para remarcar.
1: Más información con Alejandra Gallo.
8: El ministro de Economía, Luis Caputo, destacó en el encuentro por la exportación que se realizó en el Palacio de Libertad que habrá un superávit comercial récord este año en la Argentina, y confió en que ese arrastre también se sentirá el año próximo. Y a propósito del año próximo, el presupuesto 2027 que está ingresando a la Cámara de Diputados también empieza a señalar que, desde la perspectiva del gobierno del presidente Javier Milei, el año próximo habrá un crecimiento del 4% y se mantendrá la meta del superávit fiscal.
2: Revocaron el habeas corpus que suspendía el nuevo régimen penal juvenil en la provincia de Buenos Aires.
1: Se trata del fallo que dictó la jueza Marta Pascual, quien consideraba que no estaban dadas las condiciones para implementar la baja de la edad de imputabilidad de los 16 a los 14 años en ese distrito.
2: Así lo decidió la Sala Primera de la Cámara de Apelación de Garantías en lo Penal de Lomas de Zamora, al revocar el habeas corpus que suspendía la aplicación del nuevo régimen penal juvenil por 60 días.
1: Desde la Libertad Avanza de la provincia de Buenos Aires destacaron la decisión de la Cámara.
2: A través de un comunicado, la agrupación política sentenció: se terminaron las excusas, la ley está vigente y ahora Kicillof tiene que hacerla cumplir.
1: El gobierno trabaja para reforzar la presencia argentina en el Atlántico Sur y la Antártida.
2: El vocero presidencial, Adrián Rabier, anunció nuevas acciones vinculadas con la defensa de la soberanía sobre Malvinas.
4: Queremos anunciarles que se presentarán nuevas denuncias contra empresas que estarían desarrollando actividades ilegales de exploración y explotación de hidrocarburos en violación de la ley 26.659 que prohíbe la actividad petrolera en la plataforma continental argentina sin autorización. Se va a ampliar la denuncia judicial presentada la semana pasada para que alcance a otras compañías. El Gobierno Nacional continuará utilizando todos los medios que tenga a su disposición para sancionar e impedir que empresas o particulares desarrollen actividades que vulneren los derechos y la soberanía de la Argentina sobre las islas.
1: En ese sentido, Rabié anunció avances en la construcción de la base naval integrada en Tierra del Fuego, que reforzará la presencia argentina en el Atlántico Sur y la Antártida.
4: La base va a incorporar diversas funciones logísticas relevantes. Por un lado, será un punto logístico estratégico para la proyección argentina al Atlántico Sur, que permitirá vigilar y controlar mejor nuestros recursos naturales y nuestra soberanía. También brindará apoyo a la logística desplegada en la Antártida. Va a proveer a nuestro país protección naval y aérea con un avión de patrulla marítima P-3 Orion y los nuevos aviones F-16.
2: En tanto, la Cancillería rechazó la guía presentada por el Reino Unido para que empresas realicen explotaciones comerciales en las Malvinas.
1: A través de un comunicado volvió a condenar estas prácticas comerciales sobre territorios en los que se reivindica la soberanía argentina.
2: Nueva audiencia del juicio por la muerte de Diego Maradona.
1: Las defensas de algunos de los 7 imputados buscan explicar por qué el paciente no fue internado en una clínica.
2: Uno de los argumentos señala que internar a una persona contra su voluntad constituye un recurso terapéutico excepcional, reservado para situaciones específicas.
1: Vadim Michanchuk, abogado de la psicóloga Agustina Kosachova, ratificó que Maradona estuvo bien medicado por su defendida.
9: Dijeron 3 cosas muy concretas. La primera, que el plan farmacológico que indicó Kosachov era el correcto para el diagnóstico que tenía el paciente. La segunda, que las dosis eran las correctas.
2: En otro orden, Eduardo Ramírez, abogado que representa a los hijos de Diego Junior Maradona, advirtió que el imputado Leopoldo Luque cree que por declarar reiteradas veces será absuelto.
10: Sí, por supuesto, no tengo la más mínima duda. O sea, el hecho de que, por ejemplo, en el caso del imputado Luque, que haya declarado en 14 oportunidades, no lo hace acreedor a una absolución, todo lo contrario.
1: A los 88 años murió Griselda Gambaro.
2: Fue una figura fundamental de la dramaturgia argentina desde los años 60.
1: Gambaro nació el 28 de julio de 1928 en el barrio porteño de Barracas, en un hogar humilde.
2: El desatino, La mala sangre y Antígona furiosa marcaron una obra atravesada por la política y la libertad.
1: También participó de teatro abierto y sufrió el exilio durante la dictadura, radicándose en Barcelona hasta su retorno a comienzos de los años 80.
0: Deportes.
2: Le damos la bienvenida a Eladio Arregui. ¿Cómo va?
11: Hola Darío, hola Abel, ¿qué tal a la gente? Bueno, un día plagado de deportes, ya va a jugar dentro de minutos nada más Platense, tratando de llegar a la semifinal de la Copa Libertadores de América ante Fluminense en Vicente López. Tiene que dar vuelta a un resultado, perdió 2-0 el partido de ida, pero además va a jugar Boca a las 21:30. El partido lo ganó, el partido de ida, en este caso para llegar a la semi de la Copa Sudamericana ante San Pablo. Está confirmado Boca, Montero, Lozano, Di Lolo, Herrera, Blanco, Ascacíbar, Paredes, Delgado, Velasco, Merentiel y Flores. Será la formación de Boca desde las 20:45, transmite Radio Nacional con Fútbol Show Nacional y Martín Perazo. Pero hace un rato el presidente de la AFA, Claudio Tapia, dijo lo siguiente.
12: A todos los hinchas de la selección argentina, a todos los argentinos y argentinas, quiero comunicarles de que después de una charla que hemos tenido con el técnico de la selección mayor, Lionel Scaloni, hemos tomado la decisión de invitar al mejor jugador del mundo, al emblema de nuestra selección, a nuestro capitán, Lionel Andrés Messi, para que pueda tener la despedida que realmente se merece el día 6 de octubre acá, en la Argentina. Y a su vez, luego de haber recibido la aceptación de Lionel, invitar a todos los campeones del mundo que participaron con él en el Mundial de Qatar del 22 para que con sus familias lo acompañen en el partido que va a ser inolvidable para todos los argentinos y argentinas fanáticos de la selección, a ver el último tango del mejor jugador del mundo.
11: Ahora vamos al informe de los Juegos Suramericanos, resumen del día. Contacto con Facundo Paredes desde Nacional Rosario.
13: Tercera jornada de los Juegos Suramericanos Santa Fe 2026, con buena cosecha de medallas para la delegación argentina. Temprano, Mateo Kalechmann fue oro en ciclismo contrarreloj. Por su parte, Santiago Basaldela y Julieta Duhaime se convirtieron en oro también en stand-up paddle. En patinaje artístico, Micaela Lopetegui y Valentina Longo fueron plata y bronce, respectivamente. Entre los varones, esa misma modalidad, ganaron oro y plata también Juan Rodríguez y Donato Mastroianni. Por el lado del patinaje de velocidad, oro y plata también para la delegación argentina, gracias a Benjamín Gader y Ken Kawada en 5.000 metros individuales. Por su parte, Fernanda Russo y Julián Gutiérrez se consagraron en la prueba mixta por equipo de 10 metros rifle de aire.
1: Radio Nacional celebra el centenario de Antonio Carrizo.
14: Nosotros en nuestra profesión somos parte de un largo paisaje que no tiene por qué terminar en Borges o en Nimo. No tiene por qué. Tenemos que estar atentos a todo lo que quiere la gente, lo que nos guste, lo que le gusta a la gente. A mí me hubiera gustado mucho ser universitario, haber tenido una carrera universitaria. Y también me hubiera gustado mucho jugar al fútbol bien. Entonces la gente dice, bueno, pero no tiene nada que ver una cosa con la otra. Bueno, sí. Me hubiera gustado entrar al mundo de la filosofía, de la literatura, al mundo, a ese mundo yo lo entré por la ventana, por la claraboya, como un ladrón. Me es muy difícil hablar de estas cosas porque puedo llegar a emocionarme mucho, ¿no? Son recuerdos de... Yo soy muy entrañable.
2: En minutos, a las 19, comienza esta celebración de la vida de Antonio Carrizo en el auditorio de Radio Nacional, Maipú 555.
1: Con la conducción de Julio Lago se reunirán amigos y colegas que compartieron momentos de su carrera.
2: Como parte del homenaje se presentará además el libro Contengo Multitudes, Vida de Antonio Carrizo, escrito por Emiliano Betanzo.
1: Y Carrizo recordaba de esta manera su participación con Juan Carlos Calabró en El Contra.
15: Durante 10 años escribíamos libretito, palabra por palabra, y después yo llegaba al programa y lo decíamos hermoso. Entonces había gente que creía que Calabró era un genio improvisando y que yo era un genio contestando. Era todo escrito. Amé eso y seguramente el anaquel de mejores recuerdos que me voy a llevar el día que sepa en realidad quién soy van a ser esos, son mi vida. La lectura enriqueció mi profesión. Mi profesión me permitió conocer gente, estar aquí charlando en Argentores, que era como un santa santorum para mí. Entonces yo no puedo abominar ni de la lectura, porque soy un hombre de la farándula, ni de la farándula, porque soy un hombre que va a las librerías y lo tutea.
1: Un argentino confeccionará las vestiduras que usará el Papa en su visita a Francia.
2: Desde Radio Nacional San Luis nos informa Gustavo González.
16: Tomás Valentín Gómez, un joven de 27 años, oriundo de la provincia de San Luis, fue elegido para abordar las vestiduras que usará el Papa León XIV el próximo 26 y 27 de septiembre durante una visita al santuario de Nuestra Señora de Lourdes en Francia. Sobre este trabajo hablamos con Tomás Valentín Gómez.
17: Hay una hermana mexicana que está a cargo de esto, la hermana Marta, con quien estoy trabajando. Y así es que en mayo, bueno, cuando yo llegué, a las semanas me llamaron para hacerme esta propuesta, ¿no?, de ayudar en la confección de los ornamentos de la visita al Papa.
1: En tanto, Córdoba se prepara para recibir a los peregrinos durante su visita a la Argentina.
2: El informe de Pierina Apropato desde la emisora de Radio Nacional en la provincia.
18: Más de 4.200 peregrinos ya pidieron alojamiento en Córdoba en el marco de la gira del Sumo Pontífice prevista para noviembre. El padre Martín Bastos, coordinador de alojamiento de los peregrinos, explicó que la mayoría llegará el día 9 para participar de las actividades previstas para el 10, mientras que algunos grupos provenientes de las provincias más alejadas anticiparon que arribarán incluso el día 8. Ya hay unas 6.000 plazas disponibles en parroquias, colegios y otros espacios religiosos.
1: Y cerrando el panorama nacional de noticias, Ernesto Arriaga con la información del tránsito.
19: Continúan las demoras en Lugones, a la altura de General Paz, mano al centro porteño y cancha River, por obras en estos momentos de gas, debido a que hubo algunas cosas que hay que arreglar urgente en ese lugar. Por favor, máxima 40 kilómetros por hora. La ruta 8 totalmente habilitada entre Pilar y Pergamino. La ruta 5 desde Luján hacia La Pampa, por favor, muchos camiones, máxima 80 kilómetros por hora para ellos.
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0: Hola, hola, hola, hola, pero ¿cómo les va? Qué gusto saludarlos. Muy, pero muy buenas tardes. Aquí estamos comenzando en este 15 de septiembre, Pasión Nacional, segundo tiempo, un día con muchísima información deportiva. Mi nombre es Eladio Arregui, me acompaña en Córdoba el gran José Luis Romero. Está el Chelo Marín en los controles, Hernán Abella en control central, ya va a llegar Charlie Simbile y Marcelo Chelo Díaz, toda la gente que trabaja en la planta transmisora de Pacheco y de todo el país, a los compañeros y a los oyentes de Radio Nacional. Y hoy también es un día muy especial para nosotros, para los que lo hemos conocido, lo hemos tratado y hemos trabajado con él. Me refiero a Antonio Carrizo. Hoy es el centenario de Antonio Carrizo. En este momento está comenzando en el auditorio aquí de Radio Nacional un homenaje por el centenario de su nacimiento, que conduce el gran Julio Lagos. Así que no quería dejar de mencionar este día tan, pero tan especial, porque tuve el privilegio de trabajar en esta casa y en otros lugares con Antonio. Y la verdad que, bueno, uno lo recuerda y todavía al día de hoy sigue aprendiendo, ¿no? Porque hay mucho material de una persona tan grande, emblemática, tan buen profesional y tan buena gente. Reunía todas las condiciones, Antonio. Así que el recuerdo para él en el primer centenario de su nacimiento, ya hace varios años que se fue de gira Antonio, pero que sigue estando permanentemente con nosotros, cuando decía la vida y el canto, por ejemplo, ¿no? Y aquí en Nacional condujo varios programas, después estuvimos juntos en otra radio, en Radio 10 estuvimos también, estuvimos en Canal 7, cuando hacíamos polémica en el fútbol allá por el año 99, es decir que hemos recorrido muchos lugares con Antonio, la verdad que un personaje. Podía conducir los 100 años de Boca, como podías entrevistar a Borges como si nada. La verdad que un profesional con todas las letras. Desde mi modesto punto de vista, que he trabajado con varios, para mí el más completo de todos, Antonio. Es mi opinión, ¿no? Por eso, la opinión de Eladio Arregui. Después cada cual tendrá su opinión. Pero bueno, estamos comenzando aquí Pasión Nacional. Tapia dijo que se viene la despedida de Messi. Yo le pregunto a la gente que está en el 11-38-70-74-85, ¿cómo debería ser la despedida de Messi? ¿Es un partido nada más en la cancha de River? ¿Cuál sería para vos, que estás escuchándonos en alguna parte del país, cómo debería ser la despedida de la selección argentina de Lionel Messi? Es decir, habría que, está bien en un solo partido, debería despedirse un partido por provincia. ¿Cómo debería ser la despedida de Messi en la selección argentina? ¿Alcanza un solo partido el martes 6 de octubre ante Benín? Ya lo vamos a escuchar a Claudio Tapia, pero voy a saludar al Negro Romero en primer lugar. Hola, José Luis, querido, bienvenido. Hoy estamos hasta las 20:45, porque a las 20:45 comienza la transmisión de Boca San Pablo con Martín Perazo, así que nosotros vamos a hacer 45 minutos de extra, es decir que para que aquellos que quieran escucharnos y charlar, vamos a empalmar con la transmisión de Perazo de Boca San Pablo. Ya empezó a jugar Platense y Fluminense. ¿Cómo estás, Negro? Bienvenido.
1: Hola, ¿qué tal, Eladio? ¿Cómo te va? Fuerte abrazo para vos, los compañeros, la audiencia en todo el país. A esta hora una temperatura de primavera, cuasi verano, 19 grados, la humedad 33%, y yo, Eladio, estoy para 15 minutos y a la sombra.
0: Y sí. Tipo el Daniel Wellington.
1: Y claro, imagínate vos con la edad y con el kilito de más que tengo, no sé si aguanto.
0: Claro. Vamos a saludar aquí a Damián Zárate, que está de paso. Hola, Damián, bienvenido.
2: ¿Cómo estás, Eladio, querido? Viendo a Platense, esperando por Boca esta noche el relato de Martín Perazo en la radio más grande de la Argentina. Y este dato, que algo charlábamos la semana pasada, que también entre presunción e información, esperábamos que estuviese en la última convocatoria Messi, más allá de la despedida, ¿eh? Está en la lista y está bien para que el golpe lo podamos amortiguar mejor. Uno claro. ve la lista de la selección, está Messi hasta en la foto oficial, hoy donde se confirma, sin grandes sorpresas, y que esté Messi es una alegría.
0: Sí, una lista que algunos dirán, pero ¿cómo no está Montiel? No está, no, los jugadores de la selección argentina local recién el viernes van a estar, van a hacer la convocatoria. Aparentemente, o quizás la semana que viene, por lo que tengo entendido, teniendo en cuenta la fecha y todo lo que se avecina, convocó todos los jugadores primero de afuera, después ya vamos a dar la lista. ¿Cómo estás, Sergio Serratea? Bienvenido, qué gusto tenerte.
3: ¿Cómo le va? Abrazo grande. Uno calcula por la lista, viendo los jugadores que están convocados, que vimos hoy, hay mucho lateral izquierdo y hay un solo lateral derecho, que es Ezequiel Yay, que juega en el exterior. Por lo cual, uno cree que Montiel va a estar.
0: Claro, Montiel va a estar, seguramente.
3: Porque si no se llega a lesionar Yay, hay tres partidos por delante, creo que Montiel va a ser parte de la convocatoria. Lo que uno pregunta es, y dejo la pregunta también para quien quiera contestar, de los oyentes del otro lado, es casi la misma lista del Mundial,
2: es
3: ¿no?
2: la misma lista.
3: Es la misma lista.
2: Santi salvo Castro.
3: Román Vega, Castro.
0: No, pero... bueno, hay pibes nuevos.
3: Sí, pero son...
2: sí, pero la renovación por lo menos no llega con esta lista, ¿eh?
0: No, bueno, pero recién en la primera lista. ¿Qué
3: bueno.
0: Está...
3: bueno,
0: pero escúchame, convocó a Román Vega, por eso. A Soblé, a Mastantuono, a Prestiani, a Castro.
3: Son jugadores que habían tenido convocatorias sí, anteriores. Bueno, pero o sea, son... no es renovación.
0: Está bien, pero son nuevos.
3: Por eso digo, no es fueron el recambio que
0: ¿y
3: uno...
0: qué querés, ¿A quién querés convocar vos? ¿A quién querés convocar? ¿A qué empieza? ¿Bochini? ¿Esa es la renovación?
3: ¿Viene el Bocha? ¿Vuelve el Bocha? No, digo...
0: haciendo jueguitos en la silla, qué grande el Bocha, ¿no?
3: Por ahí nosotros estamos pensando una renovación de la selección y como Scaloni todavía no tiene definida su continuidad, pero por ahí tampoco la inicia él, ¿eh?
0: Está bien, pero esto es la pregunta para todos. Pero está bien, pero ¿quiénes son los jugadores que tiene que convocar Scaloni? Porque los que fueron subcampeones del mundo, ¿quién no puede jugar más? Porque se va Messi, se va Otamendi...
3: Sí. ¿Montiel tiene nivel de selección?
0: No.
3: Y estamos suponiendo que va a estar. Suponiendo.
0: Suponiendo, pero bueno, hay que ver si después... lo que sí tiene Montiel y tiene Molina, edad para sí. continuar siendo convocado.
3: Bueno, Molina no está porque está suspendido.
0: Bueno, pero si lo puede convocar a Montiel, eso no quiere decir que juegue Montiel. Va a jugar a lo mejor que hay.
3: Pero son tres partidos. Yo creo que está uno bien. Va a jugar a Montiel.
0: Bueno, está bien, pero recién empieza. Falta mucho para la Copa América, para las eliminatorias, para el próximo Mundial. Tenés para probar de acá hasta
3: también
0: el Mundial.
3: Montiel puede levantar su nivel y demás.
0: Pero por eso te digo.
3: A lo que voy es que él no suele llamar muchos jugadores para ser titulares... del fútbol argentino.
2: Sí, igual
3: es la constante de Scaloni.
2: Lo que necesita el fútbol de la Argentina, más allá de, bueno, esta lista con Messi por última vez, porque él ya mismo anunció que se retira, pero tiene estos tres partidos, lo que preguntaba Eladio, ¿jugará los tres partidos? ¿Elegirá alguno de esos tres para jugar?
0: Para mí juega el último solo.
3: No, está anunciado el 6.
2: Solamente
3: Tapia anuncia el 6.
2: Solo un partido.
0: A ver, está Tapia, Chelo, ¿lo tenemos a Tapia ahí? Vamos a escucharlo a Tapia que hace la invitación, a ver.
4: A todos los hinchas de la selección argentina, a todos los argentinos y argentinas, quiero comunicarles de que después de una charla que hemos tenido con el técnico de la selección mayor, Lionel Scaloni, hemos tomado la decisión de invitar al mejor jugador del mundo, al emblema de nuestra selección, a nuestro capitán, Lionel Andrés Messi, para que pueda tener la despedida que realmente se merece el día 6 de octubre acá, en la Argentina. Y a su vez, luego de haber recibido la aceptación de Lionel, invitar a todos los campeones del mundo que participaron con él en el Mundial de Qatar del 22 para que con sus familias lo acompañen en el partido que va a ser inolvidable para todos los argentinos y argentinas fanáticos de la selección a ver el último tango del mejor jugador del mundo.
0: Bueno, el último tango del mejor jugador del
3: mundo.
0: Hay una
3: cuestión de aforo también.
0: No, claro, en los dos primeros partidos el 50%. Emiliano Martínez, Juan Musso, Jerónimo Rulli, los arqueros. Defensores, Agustín Giai.
3: ¿Estará Beltrán?
0: Leonardo Valerdi, Cristian Romero, Lisandro Martínez, Juan Foy, que vuelve, Facundo Medina, Nicolás Tagliafico, Román Vega, del Zenit. Enzo Fernández, McAllister, Barco, Lo Celso. Bueno, Lo Celso debería ser renovación. Para mí ya Lo Celso ya está. Pero bueno, es mi opinión. Ezequiel Palacios, Rodrigo De Paul, también renovación.
2: Pero no jugó en el Mundial. ¿Por qué? ¿Vos decís que no debería ser convocado más?
0: Para mí ya está, sí, para mí ya tenés que buscar a alguien nuevo. Es decir, yo creo que Lo Celso lo máximo ya lo dio, igual que De Paul. Para mí De Paul también, afuera. Nico Paz, Mastantuono, Soule, Giuliano Simeone, Nico González, Gianluca Prestiani. Los delanteros, el Flaco López, Santi Castro, el ex Vélez, actual futbolista de la Roma, Julián Álvarez, Lautaro Martínez y Lionel Messi, que es la última sí. convocatoria.
3: Vos sabés que esta convocatoria está Prestiani, Soule, Mastantuono, no,
2: Santi Castro.
3: Santi, sí, pero más delantero, digo. Yendo al enganche o el que sí. puede jugar. Creo que convocó todo lo que tenía ahí dando vueltas para verlo, para trabajar, pensando en el futuro reemplazante sí. de Messi. No es que se jugó por uno, llamó a todos.
2: Igual,
3: y voy a ir viéndolos.
2: Argentina, más allá de este anuncio que está Messi en la nómina, que me parece muy acertada la decisión de no hacer el partido de despedida, aunque después pueda haber otro dentro de 3 años, cuando Messi ya esté retirado, con algunos kilos de más, como Riquelme que hizo la despedida.
0: Claro, sí, sí, sí.
2: Así
0: sí,
2: la despedida.
3: Usted ve que hace una hora
2: anunció la despedida.
3: Que supuestamente viene Cristiano Ronaldo a fin de año.
2: Por eso, por eso.
3: ¿Hace cuántos años
2: se retiró? No tiene ningún sentido, ya son exjugadores hace mucho. Lo mejor es ahora, me parece que es una idea muy interesante.
0: Messi deja la selección, pero sigue jugando.
2: Sigue jugando.
0: Está jugando profesionalmente.
2: Me parece interesante que la despedida sea ahora, que se dé en ese marco.
0: Recordamos que el rival va a ser Benín, que yo creo que Messi puede incrementar bastante el número de goles en el último partido.
3: Puede hacer 8 si quiere.
2: Pero Argentina lo que necesita, Eladio, Sergio, Negro y futboleros en todo el frondoso territorio nacional, es saber si sigue o no Scaloni. No tienen que dilatar más. O sigue Scaloni y lo anuncian, o le damos la mano, le decimos, gringo, todo bien,
0: bueno,
2: pero que se resuelva, viejo.
3: En eso estoy
0: pero,
3: de acuerdo.
0: Pero ¿por qué querés es a fin de año que termina el contrato?
2: Pero a fin de año vos perdiste 6 meses.
3: Claro.
0: Bueno, pero si Scaloni no se decide y le dice, mira, yo te voy a contestar el 26 de diciembre, ¿qué tiene que hacer Tapia?
3: Pero vos como presidente de AFA le tenés que decir, mirá, me parece que lo mejor es empezar a buscar un reemplazo. Pongámosle una fecha límite, no lleguemos al último, no lleguemos al 31 de diciembre.
2: Bueno, con esa lógica, el 31 de diciembre, al mediodía, cuando Chiqui Tapia esté haciendo las compras para cenar con la familia, Scaloni le manda un WhatsApp y le dice, ¿sabes qué?
0: No sigo. ¿Y pero cuál es el problema? Si faltan 4 años para el Mundial, tenés tiempo de buscar técnico, o vos pensás que Tapia no está ya en este momento diciendo, y si no sigue el gringo, ¿qué hago?
3: Tapia algunas noches no duerme pensando a quién llevo de reemplazante.
0: Bueno, ese es otro tema. Nosotros el otro día lo preguntamos acá en el programa y nos dio un montón de listas, una lista grande dio la gente, que además le vamos a cobrar la comisión a Tapia porque le estamos dando ideas. Pero quiero saber qué dice el Negro Romero de todos los que estamos charlando, no lo quiero dejar afuera. José Luis, en Córdoba, tenés una mirada de otra manera. Sigue empatando Platense, ¿no? 14 ya el primer tiempo, 0-0. Negro.
1: El abrazo para Damián, para Sergio. Me parece lógica, entendible, estoy totalmente de acuerdo con esta convocatoria de Scaloni. Creo, supongo, que va y ha llamado a la mayoría de los jugadores, particularmente, que han tenido mucha convivencia con Messi. Es decir, es cierto, hay algunos jugadores que de pronto, con Scaloni o sin Scaloni, en el marco de una renovación por una cuestión de edad, no por jerarquía, porque hay algunos que ya están grandecitos, pero bueno, han sido campeones del mundo, de América, en fin, subcampeones. Pero yo creo que más que todo es para que el día que venga Messi a jugar ese partido, no esté rodeado de chicos nuevos que no juna ninguno, o que los ha visto muy poco. Me parece que es muy lógica la situación de estos futbolistas. Y después, puede que también para él, que de pronto en el fuero íntimo ya tiene decidido que no va a seguir, y de pronto, bueno, ese lo juntarnos a comer el asado, trae de San Juan la carne el chiqui, y juntémonos y charlemos un rato, jugamos un rato, y ya está, como qué sé yo. Me parece que como una despedida. Digo, y si sigue, para la próxima, cuando ya no sé, la Copa América, por ahí sí ya va a traer a otro jugador. Y estos nuevos que he citado ahora, es como ha venido haciendo muy bien Scaloni, es dándole ambiente, atmósfera, clima, cómo se trabaja. Yo creo que fundamentalmente ese fue el criterio que usó Scaloni para citar a esos jugadores que de pronto él sabe que con él o sin él, y de pronto para la próxima ya no van a estar.
0: Estamos en Pasión Nacional con el Negro Romero en Córdoba, aquí Sergio Serratea, aquí Damián Zárate. Bueno, Damián, del lado de Boca, ¿qué tenemos? Bueno,
2: esperando la confirmación, pero entendemos que va a poner lo mejor que tiene hoy, y hoy lo mejor que tiene es
0: Milton. A mí me pasaron este equipo.
2: A ver.
0: Este equipo que me lo dan como titular ya. Montero, Lozano, Dilolo, Herrera y Blanco.
2: Jágger, Herrera.
0: Sí, Ascacíbar, Paredes, Delgado, Velasco, Merentiel y Flores.
2: Es ese.
0: Este es el equipo que va
2: ese
0: a jugar.
2: Ese es el 11 que va a jugar dentro de un par de horas, un poco más. 21:30 en San Pablo, llevando la ventaja. Estamos en el entretiempo de una semana, entre partido y partido. Está ganando la llave Boca 1-0 con el gol de Merentiel, que lo conquistó ese grito en el estadio Alberto J. Armando. No tiene mucho más. Lo charlamos al mediodía siempre con el Negro Romero. ¿A quién podría poner el Vasco?
0: No, en este
2: me parece
0: momento...
2: que Leonel Flores está hoy mejor que Villa, sin ninguna duda.
0: Sí. En este momento sí. En este momento es...
2: Y Delgado vuelve...
0: Claro, Delgado vuelve, no jugó el partido de ida.
2: Lo siente cuando no juega Delgado. No,
0: claro, exactamente.
2: Porque además se da que conviven bien...
0: ¿Cuál es el talón de Aquiles de este Boca? Si yo tengo que decir cuál es el talón de Aquiles, a mí me parece que la dupla central, más allá que el pibe Herrera, ha entrado muy bien, pero no deja de ser un pibe. Y Dilolo que ha tenido algunos inconvenientes en algunos partidos, o en la marca, o en los cierres.
2: Sí.
0: No cierra bien a la derecha Dilolo. A la derecha no cierra bien. Pero
2: si
0: bueno.
2: Me preguntabas hace 15 días, tal vez te decía también, el arquero, que le costó la adaptación.
0: Sí, en los primeros partidos, pero después viene se afirmó.
2: No, y tiene la definición, que a los arqueros... La definición por penales, si salís victorioso, te amplifica.
0: Claro.
2: Y Montero salió revitalizado.
0: La peor parte ya pasó para mí de Montero. Está firmado, está afianzado. Así que eso por un lado. Y después, Boca es candidato a pasar esta noche, sin ninguna duda. Y después, bueno, el próximo domingo tendrá aquí a la cancha San Lorenzo y después la Copa Argentina, que estamos aguardando.
2: 50-50, para mí hoy, al igual que mañana, con Estudiantes Corinthians. Son de llaves muy parejas. Aunque esté ganando Boca, es 50-50 hoy.
0: Pero la diferencia con Estudiantes es que Estudiantes...
2: Empató.
0: Sí. Y Boca ganó. Está bien que es el resultado más pijotero.
2: A ver, está bien. Te sigo en esto. ¿Vos decís que el candidato hoy entre los dos es Boca por sobre San Pablo?
0: Y porque ya ganó. No sé si es el... ganó, por lo menos ganó el partido de ida, ¿no? ¿Sí? San Pablo no me parece un equipo que le pueda hacer dos goles a Boca. Es decir, ganarle 2-0.
3: Para mí es un equipo que maneja muy bien la pelota, pero que le falta...
2: Resolución.
3: Sí.
0: Vamos a ver que el otro día Caleri estuvo flojo, hoy no juega.
2: Sí.
0: No juega.
2: Ese dato para mí es vital, ¿eh? Porque Caleri no solamente es un futbolista importante en la ofensiva, sino que también es importante desde el manejo de los intangibles. Es el jugador que saca al equipo para adelante, es el jugador emblema de los últimos años. No tenerlo... Hoy es un faltante muy importante para San Pablo.
0: ¿Para vos 50-50 esta noche?
2: 50-50.
0: ¿Para vos, Sergio?
3: 60-40 San Pablo.
2: ¿San Pablo?
0: Sí. ¿Y para vos, Negro, quién está más cerca esta noche? ¿Boca está más cerca?
1: Me parece... Yo le jugaría una fichita a Boca, ¿eh?
2: Ajá.
1: Yo le jugaría una fichita a Boca. No, está parejo, recontra parejo. No, obviamente. Coincido en cuanto a que... A ver... Paredes es un jugador distinto, pero si no está Paredes, Milton Delgado, porque Milton Delgado, digamos, es un relojito que te ayuda mucho en la marca, en la recuperación y también en la buena entrega. Es el nexo perfecto entre la defensa y el medio campo. Y obviamente, jugando los dos juntos, ya es otro Boca, ¿eh? Pero si llegara a faltar Paredes, porque siempre anda ahí con algunas ñañas, lo físico, y es lógico con el desgaste que tiene encima, pero no puede faltar Delgado. Se nota mucho cuando no están los dos o cuando falta uno, se nota y mucho. Yo creo, obviamente, todos los puestos son importantes. Antes no, sí, la columna vertebral, el 2, el 5, el 9, el 10, sí, bueno, pero también el 4, vos podés ser muy buen 2, pero si el 4 no para nadie, si entrega mal la pelota, no se manda el ataque, el 3 lo mismo, y, viste, no podés hacer milagro. Pero creo que esos dos son fundamentales, y eso es jugar y una fichita a Boca hoy.
0: Bueno, los oyentes que se comunican al 11-38-70-74-85 para Carrizo, vecino mío en el barrio de Florida, compartí muchos encuentros con él. Le gustó mi libro sobre el barrio de Florida, lo consideraba un libro muy cariñoso. Mira, dice Cristina Mirabelli, aquí, que se comunicó al 11-38-70-74-85. Aquí se perdió el gol el equipo de Fluminense, ¿no?
3: Sí, apenitas por arriba el 3-6.
2: Aquí hay un ruido a gol bárbaro.
0: Quiero mandar un saludo especial a Mayra Carrizo, dice acá, una Miguel. Bueno, gracias Miguel por comunicarte. No tendría que tener despedida. Vendieron la final del Mundial y quieren despedida. Deja, Mario, Mario, no te calentés, Mario. Ya dijimos que no es así, pero bueno. Hola Eladio, hermano y amigo de mi alma, desde que te conocí del Mundial, te apreciamos mucho. La despedida tendría que hacerse en cada provincia, todas juntas, siempre con Radio Nacional. Desde Urdinarrain, Marcelo, Flavia y Piolín.
2: El tema es cómo hace jugar a Messi más de 20 partidos.
0: Pero Messi puede jugar.
2: Se lo lleva de gira por cada provincia argentina.
0: Messi puede jugar 70 partidos.
2: Sí.
0: Hay que ver el rival que pones. Ahora, si le traes a España, que no va a tocar la pelota, es una cosa. Ahora, si traes rivales medio flojeli.
2: Un combinado de Rosario, ¿te acordás? Como aquel día que la rompió el trinche Karlovic.
0: Exacto.
2: Y que pidieron que saliese en el tiempo.
0: Buenas, muchachos. Dijo Chique Tapia que invitaba a todos los campeones del mundo al partido de despedida de Messi. ¿Estará el Papu Gómez? Dice Alan de Caleta.
3: Buena pregunta.
0: ¿Cómo te gusta el puterío?
3: No, pero es verdad. Lo dice Tapia. Tapia dice, están invitados todos los jugadores campeones del mundo en 2022.
0: Y sí, tiene que estar invitado. Después si viene, otra cosa.
3: Baila es decir, como el
0: viste que a veces, ¿cuántas veces, negro, en algunas fiestas se hacen invitan y
3: por ahí lo dejan en el córner al papu.
0: Invitan de compromiso.
3: Sí, bueno, porque después lo pones en una mesa alejada.
0: No, porque después está la otra. Como sabe al que le invitan que está en falta, entonces por ahí lo invito, yo te invito porque me obliga la circunstancia a invitarte.
3: Y yo tengo que inventar una excusa para no ir.
0: Exactamente. Y si vos venís, te la tenés que bancar, porque sí, el local soy yo.
3: Claro.
2: Con el paso del tiempo sería una foto que le haría bien al fútbol argentino, ¿eh? Que es verdad que no estamos pendientes porque no fue un jugador...
0: No se sabe lo que pasó.
2: Sobresaliente, pero no estuvo ni en el festejo de los campeones del mundo.
0: No, desapareció.
3: No, es más, nunca se habló.
0: Es la oveja negra de los...
2: Nunca más se habló. Entonces,
3: ni siquiera alguien se animó a preguntar a Scaloni en una conferencia de prensa. Nada.
0: Terminó. No sé qué opinás, negro, de eso que dije recién, del tema de la invitación. Viste que vos invitás y después está el otro a ver si se anima a venir o no.
3: Sí, te habrán invitado.
1: Nadie, no me está, el río de la llaga, ya falta poco para la fiesta, no la querés a tu nuera, a tu suegra es imbancable, el suegro se chupa, no, viste, no querés saber más nada, viste, y bueno, pero mientras está la abuela, abuelo vivo, tu mamá,
0: sí,
1: viste, le pega un buen reto, no, yo no voy porque no la traigo, una vaga, no lava los platos. Bueno, se arma todo el lío, ¿viste?
0: Sí,
1: pero
0: sí,
1: va por compromiso, pero es decir, yo te invito a vos, no te invito por compromiso.
0: Hoy.
1: Y obviamente vos vas a buscar una excusa y van a hacer.
0: Claro, negro, para que te estoy perdiendo, a ver si podemos mejorar.
2: Lo tuvo Platense.
0: Se salvó el equipo de Fluminense. Hola Eladio, Messi ya se retiró dos veces. El primero fue en 2016 y el segundo frente a España. Y los tres amistosos frente a la selección argentina es un chiste. Soy Martín de Tartagal, hoy gana Boca. Saludos, gracias Martín. Diego de la Paz, de Canelones, Uruguay. Ojalá Boca marque de entrada así, eso le daría tranquilidad y puede manejar el partido. Diego de Tigre está escuchando, gracias Diego. Mauricio de Guaymallén, Mendoza. Saludos, gracias Mauricio querido por comunicarte. Bueno, a todos los oyentes, 11-38-70-74-85, ¿cómo debería ser la despedida ideal de Messi para vos? Porque se va a retirar ante Benín el próximo 6 de octubre, martes 6 de octubre, con aforo completo la cancha de River. Bueno, Sergio, y títulos de San Lorenzo, ya que los tengo los dos acá, Boca-San Lorenzo, podemos ir palpitando lo
2: sí,
0: que va a ser.
3: Podemos golpearnos.
2: Bueno, pero Boca juega esta noche.
3: Claro. ¿Y el relator?
2: No me pregunte cómo puede formar el fin de semana.
0: Este...
2: Si hoy Boca clasifica... va a poner todo igual el otro fin de semana porque no se juega inmediatamente.
0: No, no, si no, te, no. después juega recién el otro fin de semana. Encima por la Copa Argentina.
3: Hay fecha FIFA.
2: Pone todo.
0: Algunos, mira, acá dice un oyente Tranquilino, dice de La Paz, Entre Ríos, dice que Boca pierde esta noche y pierde también el jueves y el domingo.
2: Es interesante esto que
0: porque
2: dice.
0: El jueves sale el fallo, dice él.
2: Hay una
3: De Vélez.
0: Claro, entonces dice, pierde esta noche, pierde el jueves por el fallo y pierde el domingo.
3: Sería un cachetazo.
0: Me parece que es hincha de River, Tranquilino.
3: Tranquilino, sí, tranquilo.
0: Y bueno, decime
3: San Lorenzo. Bueno, San Lorenzo, lo que planteábamos ayer, creo que va a jugar de Ritis para poner un poco más de experiencia y tener más marca en el lateral, sabiendo que Boca intenta su juego por afuera, ¿sí? Y que puede llegar a entrar Herrera en el lateral también, poniendo Tripico en la mitad de la cancha, pero eso por ahí lo va a trabajar un poco más. Hoy se anunció que va a haber un bono optativo para el hincha de San Lorenzo, y mirá este detalle. El bono optativo es de 10.000 pesos para el que vaya popular, 15.000 pesos para que
0: el que vaya a platea.
3: Pero ¿para qué es el bono?
0: ¿Para qué es el bono?
3: Y está anunciado oficialmente por el club. Para pagar la deuda de los operativos policiales.
0: Ah, mirá vos.
3: Claro. O sea, no es porque para juntar plata.
0: No,
3: es
0: no, claro.
3: Todo lo recaudado por la diferencia que se haga a través del bono es para pagar deuda de operativo policial. Oh. Así está San Lorenzo en este momento.
0: Mirá vos. Eso es una especie de colecta.
3: Básicamente. O sea, lo tuvo que dar porque, como es optativo, porque ¿qué pasa? Lo tenían que anunciar por comisión directiva, que hay una reunión el jueves. Lo sacaron ahora, de forma optativa, porque si no había que hacerlo a través de la reunión de comisión directiva, por una cuestión que hubo que anunciar para qué era, porque al ser optativo, ¿cuánto lo van a pagar?
0: Claro, sí, sí, sí, sí.
3: Entonces tuvieron que anunciar que es para pagar operativos policiales viejos, porque si no nadie lo iba a pagar. Exacto. A ver si quién dice, bueno, vamos a dar una mano al club, tampoco estoy pidiendo 50 no, lucas, son 10 lucas.
0: Sí, sí.
3: Bueno, pero así está San Lorenzo Almagro en este momento. Eso desde lo que tiene que ver con lo institucional, lo futbolístico ya lo contamos, y en las redes sociales lo empezaron a picantear al presidente Culota, porque
2: lleva 4 meses en el
3: Culota fue muy activo en redes sociales con los anteriores gobiernos.
0: Claro.
3: Entonces, cada tuit viejo de Culota empieza a aparecer ahora diciendo, che, vos pedías esto, y ahora estás haciendo lo contrario. Y le están sacando a relucir un montón de tweets de años anteriores, así que veremos en qué termina, porque se está armando una guerra en redes sociales contra el presidente muy fuerte.
0: ¿Y cómo va a formar San Lorenzo para vos el domingo?
3: Para mí va a ser De Becky.
0: ¿Con línea de 5?
3: Sí, la línea de 5 no la va a tocar.
0: No se toca.
3: La duda es, ¿Herrera o Tripiquio? Sí.
0: Va a jugar Herrera.
3: Yo creo que va a jugar Herrera y Tripiquio el medio. Herrera, Arboleda, Corujo, Amor.
0: Corujo no me gusta. No tiene otro, ¿no?
3: No, tiene que poner el pibe Alejo Córdoba. Uh-huh. Creo que va a jugar de Ritis a la izquierda.
0: Sí, va a jugar de Ritis.
3: Si Tripico va al medio, es Tripico y Insaurralde.
0: Va a jugar Farías, de Ritis, que es más marcador que Rodríguez Pagano.
3: Farías, Cuello o Mendy.
0: Bueno. Y Boca dependerá de lógica.
2: No, depende de esta noche. Yo creo que
0: sí,
2: clasifique.
0: O es el equipo este, sí.
2: Es el equipo.
0: Este equipo va a jugar.
2: Puede jugar Villa, dependiendo sí, cómo termina alguno de los. Pero no va a cambiar mucho. Mirá.
0: Gol de Platense. Gol de Platense, Mainero. Gol de Platense, Mainero, señores. Exactamente a los 30 minutos de juego. Gana el Calamar 1-0. Explota Vicente López. Hay gol de Platense.
3: Tiene tiempo, ¿eh?
0: Somos 4 relatores. Un guito de gol cada uno. ¡Gol del Calamar!
2: ¡Gol del Calamar!
0: ¡Negro!
1: No quiero. ¡Gol de Platense! Lo hizo el cordobés Mainero. ¡Gol de Platense! Vamos, sí, Calamar
2: este,
1: todavía.
2: Este arquero de Fluminense es el experimentado Fabio, que recuerdo que era el arquero de Cruzeiro cuando Estudiante le gana la final de la Copa Libertadores de América en el 2009.
0: Mirá vos.
2: Estamos en el 2026.
0: Sí.
2: Fabio la rompió en La Plata, la descosió. De hecho, Estudiantes no le gana en el estadio Ciudad de La Plata, hoy llamado Diego Armando Maradona, tricampeón del mundo, que está anunciado.

0: No, que el equipo es el que vos diste, tiene un partido cumbre porque está todo bien con Boca hasta hoy. Viene una seguidilla de partidos importantes.
1: Claro, sí, empieza la definición. Si gana hoy, ya está en semi. Y va a jugar con Vasco da Gama o con Independiente Santa Fe. En este momento...
0: ¿Están jugando en este momento?
1: En este momento están jugando, están 0-0.
0: Empataron 0-0 también.
1: 32 minutos. A ver si el equipo de Colombia lo elimina por penales como a River. Todo puede ser, ¿eh?
0: No, lo que digo es, empiezan los partidos...
1: Sí, después viene la por la Copa Argentina.
0: Después viene Racing.
1: El otro domingo.
0: Bueno.
1: Un Racing que está
0: porque hablamos de que el Vasco ordenó, que el Vasco puso pibes.
1: Sí, pero, ahora, pero podés perder.
0: Claro.
1: Podés perder, ¿por
0: pero
1: qué no?
0: Hay pibes que hace 4 años que no lo ven campeón a Boca, ¿eh?
1: Bueno, usted
0: lo mismo que pasa con River. Hace 4 años sí, que los colosos del fútbol argentino no dicen la palabra mágica en este deporte que es ser campeón.
1: Y mira que hay posibilidad de ser campeón en el fútbol argentino, ¿eh? Tenés 8 campeonatos por año. Y sin embargo, no.
2: Pero bueno, son
1: tenés que ganar uno para empezar a jugar
0: sí,
1: los demás.
0: De mínima vos tenés apertura, clausura y tabla anual. Ahí tenés tres.
1: Ahí tenés tres.
0: La Copa Argentina,
1: 4.
0: Y si jugás Libertadores o Sudamericana, 5. De mínima 5.
1: 5. Después tenés, si ganás uno, tenés las otras copas de un partido.
2: Las otras copas no contemos.
1: Bueno, sí,
0: pero
1: podés festejar. Podés festejar. Estudiantes ahora juega con...
0: Con Central.
1: Con Central. El 26 en...
2: Seamos,
0: el cambio de horario ese partido. Estaba anunciado a las 17, pasó a las 16.
1: El sábado 26
2: en... Ah, qué bien.
1: Una hora antes.
0: Una hora antes.
1: El sábado 26 en el Madre de Ciudades. Hablando de... Les digo a la gente también, hablando de todo un poco,
2: ajá.
1: Chiqui Tapia anunció que en noviembre se reinaugura... Sí.
0: Bueno, lo decíamos recién, es la nueva casa del seleccionado argentino, es el Estadio Ciudad de la Plata.
2: Para.
0: Digo, Armando Maradona, tricampeones del
2: la
0: mundo.
2: La casa de la selección argentina menos la selección mayor.
1: Va a jugar allí, lo va a reinaugurar con un partido
2: de
1: selección femenino entre Argentina
2: ahí
1: y Alemania.
2: Ahí va a jugar las selecciones juveniles... Y la selección femenina.
0: No, pero antes de fin de año va a jugar un partido la
2: uno
0: selección mayor.
2: Uno para justificar, pero lo que
1: puede
2: quiere
1: ser
2: Tapia,
1: en noviembre.
2: Lo que quiere Tapia River para... En serio, va a jugar...
0: Por el tema del aforo.
2: Por el aforo, claro.
0: Pero el Estadio Ciudad de la Plata, ahora bajaron el campo de juego y cerca del rectángulo verde van a poner unas gradas más.
2: ¿Y cuánto se va?
0: No. Sería como mucho 50.000 personas.
2: Exagerando. Bueno,
0: contra 100.000 que tiene
2: no,
0: River.
2: No,
1: River va a tener 100.000.
2: No, lo que sí va a ser un estadio muy recurrente cada vez que haya que
1: no, pero
2: salir
1: para
2: de alguna cancha.
1: Para toda
2: van
1: la
2: a
1: actividad.
2: Ir ahí.
1: Para toda la claro. actividad. Porque no solamente va a ser para Copa Argentina, para.
2: No, pero cualquier equipo para... que tenga que salir de su cancha,
1: sí,
2: che.
1: También.
2: No puedo jugar en mi cancha de local, anda La Plata.
1: Exacto.
0: No, Copa Argentina.
1: Copa Argentina, Copa Argentina. Hablar.
2: Bueno, es decir, la final va a ser ahí.
1: Y además,
0: la final del torneo de clausura se juega ahí.
1: Claro, además seleccionados también. Seleccionados sub-20,
2: para mí
1: sub-17,
2: todos los juveniles todos y el femenino juegan ahí siempre.
1: Sin ninguna duda. Bueno, estamos en Pasión Nacional. Sigue ganando. ¿Estás viendo el partido, José Luis? ¿Qué te parece el triunfo de Platense ante Fluminense?
3: Muy bien, Platense. Muy bien, muy bien. Domina, controla, lo agobia al equipo brasileño. Recién tuvo una clara, ahora de nuevo, digamos, Saborío tuvo una chance propicia para aumentar. No, la está pasando mal el Fluminense. Muy bien Platense.
0: Ahora, qué interesante que Platense, en su primera experiencia en la Copa Libertadores, está en las puertas de la semifinal.
1: Sí, sí, sí. Hace un gol más y ya va a penales, ¿eh? Un gol más y va a penales. ¿Y por qué no lo puede hacer acá, pero, en este centro?
0: Sí.
2: No vaya a la pausa, que relátelo.
1: uy, casi.
2: Bueno, está relatando como mi abuela. Uy, relate, hombre.
1: Ahí está. Ahí viene. A ver... Amacó el cuerpo, no puede mandar el centro, no sé quién es el 24. Pero bueno, puede ser en esta. Mirá. Atajó Fabio. Un centro puesto al área, entró...
0: Nacho Vázquez,
1: el capitán y casi el segundo de Platense. Bueno, hola, buenas tardes. Soy Giselle Brizuela, técnica operadora del LB7, Radio Tucumán. Quería preguntar... Bueno, hace una pregunta acá. Ahora te averiguamos, Giselle. Gracias por estar, Giselle. Buenas noches, muchachos del Buen Deporte. Todas las tardes los escucho desde Pago de los Deseos, Corrientes. En la previa del Mundial 78, Argentina jugó un amistoso en Corrientes, capital, con un combinado de la Liga Correntina.
4: ganó Argentina y con todos los titulares. Kempe, Filiol, Alonso y todos. Luis González es el nombre del oyente que se comunica. Hola, ¿cómo están, muchachos? Saludos. Pierde Boca y el domingo, Raúl de San Vicente, Entre Ríos.

0: Hola, Eladio, dice, escucho todos los días, Pasión Nacional, bueno, habla de todo un poco acá, no sé, cuando es tan largo le dice, a ver qué más dice, José Timoteo del Pozo de Tigre Formosa, escuchando Pasión Nacional, gracias José, buenas noches Radio Nacional, soy Felipe de Misiones. Dice que yo subestimo a los rivales de Boca. No subestimo a los rivales de Boca. Me parece que al contrario, estamos hablando de que tiene la posibilidad Boca de pasar. Acá Zarratea dio un 60-40 San Pablo.
1: 50-50.
0: 50-50 Zárate. Yo creo que Boca tiene chance de pasar. Está más cerca. Ahí el Negro Romero también habló de Boca. Así que, bueno, veremos. Les recuerdo, 20:45 comienza la transmisión de Radio Nacional. Con Martín Perazo.
2: Dicen que viene la mejor información de Vélez en un rato nomás.
0: Ya viene.
1: Se suma a la mesa, ¿eh?
0: Ya viene, ya nos va a contar cómo está Mamana, que mandó un posteo. Rodrigo Ruiz está acá y va a contar cómo está Mamana. Bueno, Damián, ¿te queda algo? Si no, vamos a ir a la pausa.
1: No, reiterar que lo que hemos marcado es también que el partido contra Racing de Copa Argentina falta la oficialización, pero se va a jugar en Rosario. Claro, el domingo 27.
0: No se juega en el Kempes.
1: Ni en el Kempes, ni en el Mar de Ciudades. Se juega en Rosario, en el Gigante de Arroyito.
2: Tiene que tener disposición AFA del estadio por normas previo al partido.
1: Claro.
2: Y hay que cambiarle.
0: Pero el 27 ya terminó todo, ya terminó los Juegos Suramericanos, es hasta el 26.
1: Los Juegos Suramericanos, ¿no? Pero vos hablas.
2: No, la selección argentina.
1: La selección argentina no. Juega en Córdoba.
0: Está bien, pero vos me decís que el partido de Boca juega en el 27.
1: El domingo 27 en Rosario.
0: Está bien, pero como en este momento hay problemas porque Independiente no tiene alojamiento en Santa Fe, bueno, no va a ser cosa que no tengan alojamiento en Rosario. No,
2: eso es otra cosa.
0: A eso voy
2: el
0: yo.
2: El tema es que como juegan.
0: Pero
2: casi
0: es el 27
2: a la par,
0: y los Juegos Suramericanos también en el 26.
2: Claro, pero necesita AFA, por norma, tener. Previo al partido, disponibilidad del estadio,
1: por partido,
2: lo cual hay que sacarlo de la sede.
1: Estos son tres partidos FIFA, o sea que después de estos partidos, son clase A los tres, a Paredes le quedarían solamente dos fechas por cumplir.
0: No, son 10 partidos de Paredes.
2: No.
1: ¿10 partidos son?
2: Son 10 partidos los de Paredes.
1: No, una exageración total.
2: No, pero para.
1: Paredes.
2: No sé si son clase A.
0: No se habló de eso.
2: No, AFA. En principio no son clase A.
0: No, no puede ser clase A.
1: Ninguno de los tres.
0: Uno puede ser Bolivia.
2: Bolivia
0: puede ser clase A.
2: Pero AFA pidió a FIFA, o estaba por
0: pedir, que haga la excepción.
2: Que haga la excepción y los ponga como clase A.
0: Pero vos te imaginás que Burkina Faso.
1: Pero juega Messi en un partido.
0: Está bien, bueno.
1: Que juegue Messi ya es clase A.
0: No tiene que ver que juegue Messi.
2: No, pero es el rival, hombre.
0: No, el rival, claro. Te imaginas, con Burkina Faso va Capusotto de ayudante de campo. Y
2: yo creo que armamos
1: un día dijo Maradona, ¿no? De Burkina Faso, que tenía más Faso que Burkina.
0: Vamos a la pausa y ya seguimos con el Negro Romero aquí en Pasión Nacional. Sigue ganando Platense sobre 39 minutos de juego por un tanto contra cero. A las 20:45 viene Perazo para Boca San Pablo en la Copa Sudamericana. No te vayas.
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0: Estamos en Pasión Nacional disfrutando de este hermoso martes 15 de septiembre en el centenario del nacimiento de Antonio Carrizo. Bueno, ya se fueron los muchachos Damián Zárate y Sergio Serratea. Estamos con el Negro Romero, con toda la gente que se comunican. Sigue ganando el conjunto de Platense 1-0. José Luis, hay un tiro libre peligroso para Fluminense que busca el empate, ¿no?
1: Sí, vino a Herrera en Platense. Veremos entonces. Vino el centro al área, la quiso tocar con el taco uno de los atacantes, no pasó nada. Despejó el peligro la defensa de Platense. Así que sigue el calamar arriba 1-0. Van 44 minutos con 47 segundos del primer tiempo.
0: Para vos gana bien Platense.
1: Sí, gana bien. Sí, para mí gana bien. Habrá que ver, se va a jugar todo en el segundo tiempo, ya se va a la primera parte. Veremos al todo o nada, ¿no? Un gol más, lo pone en instancia de penales, así que veremos, ¿eh? Pero bien, Platense ando con la talla, está jugando con equipos poderosos, con un presupuesto desigual y, sin embargo, dignísimo lo del calamar.
0: Bien, ahí ya estamos en tiempo de descuento, 3 minutos de descuento para este primer tiempo que gana el Calamar. Estamos con José Luis Romero en Córdoba, con los oyentes que se van comunicando al 11-38-70-74-85. Atención porque hay gol del Vasco da Gama, de acá sale el rival de Boca o San Pablo. El gol de Vasco da Gama lo hizo Duarte. Gana el conjunto brasileño 1-0 a Independiente Santa Fe y se está clasificando para la semifinal. 21:30 juega Boca en el Morumbí. Siguen los oyentes. Hola chicos, como siempre, la obsesión de Belloso y sus amigos de Afano tras los pasos de Newell's. Éramos sedes de Copa Argentina y como ellos no, nos sacaron la sede del partido de Boca. Dice acá, habla de que tenía que ser sede Newell's y es sede Rosario Central. Bueno, hola muchachos, soy Federico de Lago Puelo. La verdad es que siento que siempre quieran dejar bien parado a Boca. Deberían sacarse la camiseta por momentos. Es un simple punto de vista. Ojalá no se ofendan. Para mí Boca hoy queda fuera. Gracias, Federico de Lago Puelo. Hola Eladio, acá Caro de Rosario. El partido Messi debe ser Rosario en su club Newell's, como corresponde. El partido despedida, bien. Estamos preguntando cómo debería despedirse Lionel Messi de la selección argentina. Hola Eladio, saludos desde Jujuy. Vamos Gimnasia en el 2027, es de primera. Gracias.
1: Gol de Platense.
0: ¡Uy! Gol de Platense. Gritalo, Negro, gritalo.
1: Vino el centro de la derecha, Sepúlveda, gol. ¡Gol! De Platense lo hizo Sepúlveda, gran golpe de cabeza, apareció el centro atacante, centro desde la derecha al segundo palo, lo despidaron y Sepúlveda le dio de cabeza, la clavó, 2-0, gana el Calamar haciendo historia, están parras, falta un tiempo todavía, pero por ahora están en penales, lo hizo en el minuto 47 Sepúlveda, el 2-0 para Platense.
0: Es emocionante la gente de Platense, ¿no? Lo que uno ve por televisión, una chica muy joven, cantando y saltando, y después aparece un hombre muy mayor también saltando, como olvidándose de los achaques que pueda tener y que mañana a lo mejor no pueda levantarse de la silla. Pero lo que es el fútbol, qué golazo que hizo Sepúlveda, ¿no? El centro Negro la puso besando el palo, ¿no? Qué golazo. Hasta ayer nomás le había hecho 2 goles a River jugando para Banfield hace 3 semanas y ahora le hace el gol que lo pone a Platense en este momento, va a los penales, ¿no?
1: Así es, 2-2 en el global por ahora, ya se va el primer tiempo, pero Platense, por si le hacía falta, un pasito más para hacer historia, está ganando el Calamar 2-0, y de esta manera por ahora hay penales, ha terminado la primera parte en el Estadio Ciudad de Vicente López, 2 para el Calamar, 0 para el Fluminense, 2-2 en el global.
0: Bien, gracias José Luis. Vamos al primer tiempo que ha terminado. Gana Platense 2-0, impensado. Hola muchachos, vamos Boca hoy. Ramiro desde Córdoba. Gracias Ramiro. Hola Eladio. Soy Juan de Santiago. Solo digo, disimulen un poco los posteriodistas desesperados. Boca pasa clasificado hoy. El tricolor pasa y no se celebra el fallo del jueves. no se coman un sapo, dice acá, en este caso, el oyente. Gracias. Hola, Eladio, hoy esperamos que gane Boquita y que se hable del partido y que no siga... y que no se hable de repercusión, persecución policial. Eso quiso poner el oyente, Ricardo de Zárate. Bien, vamos a ir a las novedades de la academia, porque en Racing están que vuelan los hinchas de Racing. Este momento muy complicado de la academia, y ya a Milito lo están cargando de todos lados. Ya es meme Milito con el salto de calidad. La verdad que se metió en un lío, en un laberinto Milito con esa frase que no sé cómo va a terminar. Pero Fabián Codevila tiene todo lo que está ocurriendo con la academia. ¿Sos hincha de Racing? Escuchalo a Pomelo. Hola, Fabián.
2: Hola, Eladio. Qué gusto saludarte a vos, a los compañeros y a los oyentes de Nacional en todo el país para hablar de la actualidad del convulsionado Racing. Este Racing que está último de los últimos. Si sumamos y vemos... las dos tablas, hablamos de la zona A y la zona B, que además deambula en la tabla general y ya empieza a mirar de reojo la zona de permanencia, sobre todo teniendo en cuenta que para la próxima temporada se le van a ir 70 puntos. En este contexto fue confirmado Juan Pablo Voivoda. Juega Racing ante Sarmiento y seguirá el hombre nacido futbolísticamente Newell's Old Boys de Rosario siendo el entrenador de la academia. Ayer se juntó la mesa chica en una reunión muy hermética con Milito a la cabeza y terminaron decidiendo que siga adelante, más allá de que uno esté de acuerdo con lo que quiere proponer Voivoda. El momento es realmente alarmante, ¿no? Teniendo en cuenta que del campeonato de 9 fechas solo ganó 1, empató 2 y perdió los restantes, que el objetivo que tiene Racing para salvar el semestre, el año, te diría, Eladio, es el 27 de septiembre, aún sin confirmación oficial por parte de la AFA, pero podemos adelantar que el partido se va a jugar ante Boca o ante Vélez, dejó a la incógnita. El próximo 27 de septiembre, 17 horas, en el Gigante de Arroyito. La primera propuesta de escenario fue la cancha de Córdoba, el Mario Alberto Kempes, pero como juega la selección argentina y Conmebol determina que antes de un partido de fecha FIFA no puede haber fútbol local, por lo menos 10 días antes. Y es por eso que se pensó en Rosario. Alguna duda surgió de arranque porque están los Juegos Sudamericanos, pero los Juegos Sudamericanos terminan un día antes del partido entre Boca y Racing. Finalmente, entonces, la seguridad aceptó el compromiso y en las próximas 24 horas se determinará escenario. En cuanto a lo futbolístico, se agrava la situación, no solo por lo que acabamos de narrar y que es de público conocimiento, sino que además se han sumado 2 lesionados importantes en Racing. Barinaga, que ingresó el otro día en reemplazo de Canavo, que también tiene una distensión muscular. Racing se queda sin lateral derecho para el partido del viernes, y también un esguince para Matías Pérez, el central recientemente llegado de Paraguay, de Cerro Porteño, y que venía siendo titular. Racing, entonces, Eladio, buscando enderezar el rumbo, una victoria que lo ayude. Los jugadores se juntaron, hubo una reunión encabezada por Marco Rojo y Cambeses, donde se juntaron y decidieron aunarse más aún en este momento y apoyar al cuerpo técnico y tratar de lograr una victoria, digo, que le permita respirar, sobre todo teniendo en cuenta que vienen varios días antes del partido con Boca como para trabajar con una victoria mucho más relajado. No sé qué puede pasar con una derrota, ¿eh? Abramos el paraguas y pensemos, porque difícilmente pueda continuar más allá de la ratificación Juan Pablo Voivoda, pero ya por una cuestión personal y de presente futbolístico, Eladio, ¿no? Me parece que una derrota marcaría no solo el fin de la era Voivoda, esperemos que esto no ocurra, por el bien de Racing, por el bien de Voivoda, que me parece un tipo íntegro, sincero, preparado, y también por lo que pueda pasar dirigencialmente. No sé cómo puede terminar el partido si Racing no gana el viernes en ese volcán que será el cilindro mágico de Avellaneda. Un abrazo grande.
0: Abrazo grande, Fabián. Sí, la verdad que es una buena pregunta, ¿no? Es lo que pensamos todos. ¿Qué va a pasar si Racing no le gana a Sarmiento? Además, Sarmiento viene muy bien, está cumpliendo una muy buena campaña. Así que la verdad que la situación es difícil para Racing, ¿no? Pero bueno, también es cierto que está haciendo todo lo imposible el técnico. Yo creo que el técnico es el menos culpable de todo. Acá pasa por un plantel que se ha armado y que necesita tiempo. Se le han ido todos los jugadores a Racing. Ha cambiado todo. Para mí, los jugadores que han llegado son de menor jerarquía desde mi punto de vista. A lo mejor son de mayor jerarquía, pero no en este momento de los que estaban. Y bueno, es difícil. Es difícil conformar un plantel nuevo, ¿no, José Luis? Un equipo nuevo y cuando los resultados no aparecen, se recontra complica todo.
3: Sí, sí. Uno dice, Eladio, que Milito no sabe nada de fútbol. Ha sido un extraordinario jugador. Lo ha tenido a Mourinho, de técnico. Lo ha tenido a Bielsa, a Pekerman, a Martino, a Basile. Mira si no vas a ver de fútbol. A mí me parece que por ahí fue un error de comunicación, que de pronto él habla del futuro, si sé más claro. Mira, a ver, vamos a hacer una cosa. Los muchachos que están se han cotizado porque con Costas hay un campeón, es toda la historia, se quieren ir, quieren mejorar su condición contractual. Vamos a tomar un año sabático y vamos a hacer un plantel con todos los chicos del club. Por favor, aguanten y vamos a hacer. Pero no, viste, porque al final que se te fue se te fue Sosa, se te fue Juanfer, se te fue Sala, Rojas, Martirena, y claro, lo traes el Colorado Barinaga, viste, todo bien, lo traes a Lodico, a Ortigosa, y no es lo mismo. Es decir, a ver, dale la oportunidad a los pibes, bueno, y decirle a los hinchas de Racing, mira, queremos tener el orgullo que de acá uno o dos años tengamos un plantel bien, bien, bien académico, bien de Racing. Pero, viste, no se aclara eso. Entonces, claro, vos decís, che, ¿qué me venís a hablar de cambios? Que venías a hacer una revolución después de Blanco? Y mirá dónde estamos cola, estamos últimos.
0: Claro, sí, exactamente, José Luis. La verdad que es una situación muy, muy difícil la de Racing, porque además, no sé, yo creo que Milito desde que llegó como presidente no dio pie en bola. Por lo menos las decisiones no son con sentido común, eso es lo que me parece a mí. Y bueno, ya el plantel que armó ya Racing para jugar la Copa Libertadores el año pasado fue diferente al que pensaba armar Víctor Blanco con la persona que había dejado para ser presidente de Racing, ¿no? Es decir, creo que bajó la vara. Pero bueno, eso por un lado. Es un momento complicado. ¿Vamos a ir a River? ¿Está Agustín Domper? ¿Está ahí, Agustín? Bueno, vamos a escuchar las novedades del millonario. Sí, dale, Agustín.
4: Hola, hola, Ladio. Muy buenas tardes. El placer de estar en segundo tiempo de Pasión Nacional. River, que se perfila con la posibilidad de repetir por cuarta vez consecutiva el equipo para el duelo del sábado a las 19 frente a Huracán en el Estadio Monumental. Aníbal Moreno no termina de recuperarse y será esperado hasta la fecha FIFA, en principio, para que vuelva a jugar en la primera de River, esa lesión que lo viene alejando de las canchas desde la llegada de Leo Poncio. Además, está mejor Andrada, este volante que River le compró a Vélez, y será titular el fin de semana, y además es seguido por el Inter de Italia, ¿eh? Así que atención con lo que puede ser a fin de año la salida de Tobias Andrada, de gran momento en River. La seguimos mañana. Abrazo enorme.
0: Abrazo enorme, Agustín. Agustín Domper con todas las novedades de River. Otro tema, el millonario también, pero lo vamos a seguir en un ratito nada más hablando de River. Y bueno, y vamos a ver qué pasa con el Calamar. Ya ha terminado el primer tiempo también en lo que tiene que ver con la Copa Sudamericana. Entre tiempo, Vasco da Gama le está ganando a Independiente Santa Fe 1-0. Boca juega a las 21:30. Bueno, ahí está las 8 de la noche. Vamos a ir al servicio informativo. Seguimos nosotros hasta las 20:45, hora en que empezará la transmisión de Fútbol Show Nacional. No se vayan, no se vayan de Radio Nacional.
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6: En la República Argentina, las 8 de la noche. El presupuesto nacional 2027 prevé una inflación del 18%. El ministro de Economía, Luis Caputo, presentó en la mesa política algunos lineamientos del proyecto que recibirá el Congreso. Asimismo, estiman un dólar para fines del año próximo de 1.847 pesos por unidad y un crecimiento económico del 4%. El secretario de Finanzas, Federico Furiace, se mostró optimista sobre la baja de la inflación.
7: Creo que el año que viene y en los próximos meses podemos romper el piso de... El de 2% ya se rompió, con lo cual ahora estamos en la zona entre 1,5% y 2%. Pero acá lo importante es la secuencia, la película. Tenemos una macro muy ordenada en lo que tiene que ver con todos los fundamentos macroeconómicos. Eso claramente, muchos hablan de la micro. Bueno, se sacaron 12 millones de personas de la pobreza. Estamos mucho mejor de lo que estábamos en diciembre del 23.
6: Alivio para las personas deudoras morosas en la provincia de Mendoza. Desde allí nos informa Daniel Badano.
8: La legislatura de la provincia de Mendoza ha dado sanción definitiva de forma express al proyecto de ley que impulsó el propio gobernador Cornejo para abordar la morosidad en la provincia a través de incentivos fiscales a entidades financieras. Actualmente hay 270 mil mendocinos en situación de mora, pero el régimen no abarca solo a morosos, sino también a quienes quieran refinanciar sus deudas en general. Según datos oficiales, en la provincia de Mendoza hay 870 mil quits que están operando con créditos, y de este número, 270.000 se encuentran en situación de mora.
6: La información de tránsito con Ernesto Arriaga.
9: Totalmente normalizado el tránsito General Paz Manuel Liniers. Recordar que en Lugones hay un arreglo de Metrogas y hay que circular a 40 kilómetros por hora en el inicio hacia la cancha de River. Por otra parte, todo el tránsito en la zona de la ruta 5 con muchos camiones hacia Santa Rosa La Pampa y Neuquén y Vaca Muerta, por favor, para ellos 80 kilómetros por hora de máximo.
6: En Bahía Blanca, donde nos escuchás por AM560, la temperatura 8 grados. En Buenos Aires se anticipan 7 grados de mínima para el miércoles. Ahora en la ciudad hay viento sur a 15 kilómetros por hora, la temperatura 14 grados 4 décimos, humedad 56%, cielo nublado.
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1: Buenas, buenas, buenas, buenas noches, vamos a decir. Sí, sí, ya es de noche, de nochecita, pero de noche al fin. ¿Cómo están? Bienvenidos a la noche de Nacional Córdoba. Aquí estamos con una preciosa tarde que nos antecede, preciosa en materia de clima, perfecta, diría yo, al menos aquí en esta parte del planeta Tierra, en la ciudad de Córdoba. Claramente a esta hora ya empieza a descender la temperatura, pero bueno, hemos tenido una jornada, yo diría que primaveral, otoñal, como a usted le parezca, pero bellísima en materia de solcito, ¿eh? Y hoy nos quedamos hasta las 21, lo veníamos adelantando, porque hay fútbol a las 21. ¿A quién empieza el partido? ¿Cómo andas, Gonzalo?
2: A las 21:30.
1: 21:30 juega Boca con...
2: con San Pablo.
1: Bien. Esto es en el marco del...
2: Copa Sudamericana.
1: Copa Sudamericana. ¿Y ahora quién está jugando?
2: Está jugando Platense contra Fluminense. Esto es Copa Libertadores.
1: Sí. Ah, mira.
2: Van 4 minutos del segundo tiempo.
1: Sí.
2: Recién empieza, pero sí, con esta increíble novedad, digamos, porque parecía todo medio terminado para...
1: ¿Esto es el partido de vuelta?
2: Habían perdido el partido de ida 2-0 y este es el de vuelta. Y están ganando 2-0, por lo cual están igualados.
1: Con razón veía que estaban muy con cara de preocupación, claramente, los jugadores de Fluminense, claro. Ese será el técnico, un morocho. Claro, ¿cómo no van a estar preocupados? Literalmente han logrado dar vuelta la situación. Claro, todavía falta, pero es...
2: un equipo con exjugadores de selección de Fluminense...
1: Un equipazo.
2: Ahí estaba Hulk, estaba Thiago Silva, se llamaba.
1: O sea, claro, un equipo...
2: Thiago Silva se llamaba el central que era el Chelsea, sí.
1: Muy poderoso. El uruguayo también, Canovio.
2: Canovio, o sea, sí,
1: claro,
2: jugador de la selección de Uruguay.
1: Pero sin embargo, Platense está haciendo su hazaña, ¿no?
2: El
1: porque
2: Platense de Palermo.
1: El resultado, la pucha. Hay que mantenerlo, claro, pero recién acaba de comenzar el segundo tiempo, pero Platense se está imponiendo
2: por
1: 2-0, ¿no?
2: La pelota, ahí está Mainero, el ex instituto.
1: ¿Qué tal? El DT de Platense es...
2: El loco Martín Palermo, el titán.
1: Bien, bien, bien, bien. Qué bárbaro. Increíble, ¿no? En Copa Libertadores, este equipo de Palermo que da vuelta... el resultado que se
2: empate,
1: imponía.
2: Empate, ¿no? El resultado.
1: Claro, hasta ahora sería un empate. Exactamente.
2: Hasta ahora habría penales.
1: Ah, claro. ¿Qué
2: la otra noticia del día en materia futbolística es que, bueno, habría un partido más para Messi en la selección, por lo menos.
1: ¿Qué pasó al final con eso?
2: La AFA, que sí, lo ha invitado a uno de los 3 partidos amistosos que va a tener la selección en octubre, contra Benín, para que sea el partido de despedida.
1: Pero espera, porque acá yo veía que, por ejemplo, algunos diarios de aquí de Córdoba decían Messi no jugará en Córdoba.
2: Claro, o sea, no jugará en Córdoba.
1: ¿Y cuál es el que jugaría?
2: El partido con Benín, que no es en Córdoba.
1: ¿Que será en...?
2: Buenos Aires, supongo.
1: O sea, son 3, uno jugaría.
2: Sí, de los 3 juega uno solo, que es con Benín.
1: Bien.
2: Hay otro partido con Bolivia, que creo que es el que se juega acá.
1: Ah, bien, bien, bien.
2: Son dos. Bueno, hay uno que se juega acá y otro en Buenos Aires, uno con Bolivia, otro con Benín. Y está invitado al partido con... está convocado a la selección, pero jugaría solamente el partido con Benín.
1: ¿Y ese tiene
2: sería
1: fecha?
2: La despedida.
1: Ah, bien, bien, bien.
2: Es en octubre.
1: En octubre, bueno. Sí. O sea que hay un partido todavía más para Messi, bueno. Bueno, también, interesante noticia. Seguimos de cerca, partidazo, el de Platense, y un resultadazo también, porque la verdad es que titanes del otro lado. Impresionante los nombres que tiene Fluminense, pero Platense.
2: Mira,
1: está haciendo una hazaña.
2: Argentina tiene que jugar estos amistosos en la próxima fecha FIFA contra Bolivia,
1: bien,
2: Burkina Faso y Benín. ¿Mm? Uh-huh. El partido de que tendría a Messi sería contra Benín en el Monumental de Núñez, en el Estadio River,
1: bien,
2: el 6 de octubre.
1: Ah, bien, bien, bien. ¿Mm? Ahora sí. Bien. Bueno, ya tiene fecha entonces.
2: Exactamente. Y está la lista de convocados para la selección con algunas confirmaciones y algunas sorpresas también,
1: ¿ah,
2: no?
1: ¿Sí?
2: Jugadores que por lo menos... no teníamos muy en el radar, como un muchacho que se llama Román Vega, que juega en el Zenit de Rusia.
1: Ah, va a estar, mira.
2: Está convocado, porque después hay otros que son nombres que no han ido al Mundial, pero que han ido formando parte de la selección, como por ejemplo Agustín Giai de Palmeiras, que jugó todos los amistosos previos del Mundial, y finalmente no llegó al Mundial.
1: ¿Cómo se llama el muchacho?
2: Agustín Giai. Leonardo Valerdi, que fue el que se lesionó y quedó fuera.
1: ¿Ese también estaría ahora?
2: Valerdi, sí. Bien. Bueno, Juan Foyt, que vuelve, también estuvo lesionado, por eso no fue al Mundial.
1: Claro.
2: La sorpresa más, lo más sorprendente es lo de Román Vega, del Zenit. Después está Santiago Castro, un muchacho que ha hecho muchos goles en la Roma de Italia. Claro. Matías Soule, que también juega en la Roma y está jugando muy bien. El regreso de Franco Mastantuono de la Fiorentina, que metió 3 goles el fin de semana pasado. Y después más o menos los mismos de siempre, por lo menos los mismos que están con posibilidad de jugar, o también ya no está, por ejemplo.
1: Por eso te iba a decir, hay algunos que ya que uno los tenía y ya no.
2: No, sí, exactamente. O también dicho no está. No está, ¿quién no está? A ver. Está también Gianluca Prestini del Benfica. Y bien. No está Otamendi, no está Paredes, que está sancionado, no puede jugar.
1: Pero está, digamos. Si no, estaría.
2: Y no está.
1: Bien.
2: No está convocado ahora, no
1: bien.
2: Sé si.
1: Ah, bien, bien.
2: No son amistosos, no está. Uh-huh. Él, pero igual tiene 10 fechas de suspensión, así que no puede.
1: ¿10 fechas? Ah, cierto, cierto, ahora me acuerdo. Sí. 10 fechas le dieron, sí. La flauta. Claro. Sí, es por el trompaderío que se armó.
2: Sí, tampoco está Thiago Almada, que también está sancionado.
1: Bien, bien. Bien.
2: Pero bueno, ahí está. Los jugadores que van a formar parte de este grupo de convocados para los amistosos, y con esta noticia de que sería ya... Me parece que está bien que se haga el partido, que se despida de la selección jugando en Argentina, y que haya una despedida acorde al tamaño de... persona,
1: claro,
2: que
1: por
2: es,
1: supuesto, sí, Lionel claramente. Eso ni que hablar. Ojalá, bueno, 6 de octubre, última vez ya sí, me parece, para la selección con Messi, con el capitán, como corresponde. Bueno,
2: exactamente. Bueno, sigue ganando Platense 2-0 contra Fluminense. Nosotros estamos hasta las 9 hasta que empiece la transmisión de la previa del partido entre Boca y San Pablo. 3517-170505 es el teléfono de Nacional Córdoba. Ahí pueden escribirnos. Escuchamos el primer tema musical, ¿te
1: pero
2: parece?
1: ¿Cómo no?
2: Suenan Yamila Cafrune y Facundo Sarabia haciendo Calle Angosta.

0: preciosa voz, no hace falta que lo diga, la de Yamila, y bueno, en el caso este de este dúo con Sarabia, una belleza, Calle Angosta.
1: Exactamente. Son las 20 y 17 de la tarde de la noche, en realidad en toda la Argentina, le metieron un gol a Platense.
0: Sí, ¿y qué va? Sí, ¿qué pasó? Porque yo te escuché ahí, y cuando levanté la cabeza ya iba...
1: Hubo ahí una corrida que quedaron mal parados y en la contra los mató el uruguayo Canovio.
0: Es que es un equipazo el que tiene, a ver, realmente con razón, están preocupados... figuras brutales tiene, no me había dado cuenta de las individualidades de Fluminense, pero bueno, sí. A resistir, a ver si llegamos a los penales por lo menos.
1: Y a ver si puede meter un gol más y con eso vuelven a tener la posibilidad,
0: claro,
1: de penales.
0: Claro, claro.
1: Hoy es 15 de septiembre.
0: Así es.
1: Y como habrán escuchado en el transcurso de la programación de la radio, hoy se cumple un centenario del nacimiento de uno de los grandes de este medio, que es la radio.
0: Sí.
1: Y también uno de los grandes de la comunicación en la Argentina, porque no solamente hizo un montón de envíos radiofónicos, de programas radiofónicos, empezando una trayectoria muy, muy dilatada desde muy joven, sino que también después le tocó participar en la tele. Y era un tipo, era de estos tipos todoterreno, ¿no? Porque sí, podía ser...
0: Claro, lo que pasa es que tenía una cultura de base bestial.
1: Podía ser conductor, pero también era muy conductor de un programa, ser muy ameno, ser muy simpático, pero también podía ser un filoso entrevistador.
0: Claro. ¿Te acordás cuando hacía cuando de partener con el Contra, con Calabró?
1: Bueno, eso podía ser amigo de Borges,
0: claro,
1: y partener del Contra.
0: Sí, sí, sí.
1: ¿No?
0: Sí,
1: la Biblia,
0: sí,
1: de Calefón.
0: Totalmente.
1: Antonio Tony Carrizo, que también pasó por Nacional, es uno de los próceres de la radiofonía argentina, sin dudas. Nacía un día como hoy, hace 100 años, en General Villegas. Pero mira, él nos va a contar su historia.
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3: Yo nací el 15 de septiembre de 1926. En General Villegas. Nuestra casa tenía adelante la farmacia de papá, al lado un ventanal con zaguán a la vereda, bajo, a donde me dejaba mamá para que me distrajera, porque mamá tenía 16 años cuando yo nací. Mamá era hija de un matrimonio de empleados del hospital. Papá era un joven boticario, pero fue director administrador del hospital también, ahí la conoció. Era radical, quedó radical irigoyenista. En Villegas fue muy fuerte el antipersonalismo. En el año 30, Irigoyen fue destituido. Y yo recuerdo, tendría 4 años, como quizá el recuerdo más antiguo de mi vida, una manifestación conservadora con banderas coloradas y boinas que pasó por la farmacia de casa. Era la Revolución del 30. Papá la pasó muy mal. Se cerró la farmacia, dejamos esa casa que no era nuestra y nos fuimos a vivir a una casa de los abuelos que sí era nuestra. Ahí me crié. Ya nos fuimos a vivir un poco más a las afueras, calle de tierra, y aprendí a leer a los 5 años. Este era famoso porque mamá venía con una visita y decía, decile que te lea algo, Toñito, ¿viste? Esas cosas. Y leía en voz alta, y leía bien. Y después me hacían decir los versos en la escuela. El 9 de julio, el 25 de mayo, algunos todavía recuerdo algo. Esa infancia mía que duró en el... Bueno, es casi freudiano lo que voy a decir. Duró hasta los 20 años esa infancia. Porque yo viví en esa casa hasta los 20 años que ya salí a trabajar a otras partes, ¿no? Tuve una buena infancia, con problemas económicos la familia que me obligaron a empezar a trabajar a los 12 años de edad. Yo empecé a los 12 años a trabajar y nunca más dejé de trabajar. empecé a trabajar en una propaladora con los parlantes en las cornisas. Ese trabajo con autitos con parlantes en el techo. En todo el país había, pero esos hacían la zona. Y era un buen locutor, era bastante ingenioso. Transmitía 2 horas, 1 hora y media todas las tardes, en muchos pueblos. Ya no hay más eso. Las FM terminaron con eso.
4: Desde General Villegas, en el noroeste de la provincia de Buenos Aires, transmite Actualidad, la radio de mi pueblo.
3: Ese era mi trabajo y les gustó cómo trabajaba yo y me llevaron con ellos. Yo tenía 19 años. Entonces, mamá me cargó una valijita de cartón vieja con una soguita, un calzoncillo y una camiseta y a correr los caminos. Hice toda esa zona durante un año. Uno de los inspectores era un gran publicista argentino, ha muerto ya, se llamaba Mario Castignani. Mario me dijo, usted tiene que venir a trabajar a Buenos Aires, usted es muy buen locutor, no había carné de locutor. Entonces cuando terminé el servicio militar, lo llamé a Mario Castignani, ya no tenía el trabajo de mejorar, me dieron unos pesos como indemnización, pero ya no me iban a esperar a mí. Y me hizo tomar una prueba por Julio César Barton. Y empecé a trabajar de frasero, a pasar frases para la agencia Lintas. Me dieron un turno para pasar esas frases en Radio El Pueblo a la mañana, que estaba en un petit hotel en la calle Córdoba y casi Rodríguez Peña. Y en Radio Belgrano a la tarde. Pero las frases eran de Mario Castignani y dialogadas. Mi compañera de frases de los dos turnos, compañerita, una mocosa, era Beatriz Taibo. Qué linda Beatriz, ¿eh?
0: Mira vos, qué lindo, qué lindo. Vos sabés que Antonio Carrizo ha tenido una de las bibliotecas particulares, por cierto, más grandes y espectaculares de la Argentina. Bibliotecas privadas, como gran lector que fue. Él en alguna oportunidad dijo que le hubiera gustado mucho ser universitario, porque dice, ¿cuánto, de qué estudió? No. Fue un total autodidacta, pero un hombre de enorme cultura. Él mismo lo decía, que mucha gente daba por sentado que él había pasado por la universidad, y no había sido así de ninguna manera. Que le hubiese gustado estudiar, hacer una carrera universitaria, sí. También le hubiera gustado ser un buen jugador de fútbol.
1: Muy hincha de River.
0: Sí, pero cosas increíbles en la vida, ¿no? Le hubiera gustado ser, supongo yo, estudiante de filosofía, de literatura, pero él mismo lo decía, yo entré por la parte al mundo, ¿no? Por la parte de la ventana, por la claraboya, como un ladrón, haciéndole reportajes a Borges, decía, como un ratero, pero también lo abrazó el día de la Vuelta Olímpica en Boca al mismísimo Maradona.
1: Sí.
0: O al Pelado Grillo. Cosas impresionantes, ¿no? Bueno, la radio como su gran profesión, ahí lo contaba, y sus vocaciones personales que definitivamente fueron los libros, las lecturas. Algunas cosas que son creer o reventar de Antonio Carrizo. A ver, por ejemplo, que en el año 1966... De manera realmente insólita, compró personalmente a la FIFA derechos de transmisión televisiva para Argentina del Mundial de Inglaterra, año 66. O sea, compró y se hizo dueño de los derechos del Mundial en el año 66. ¿Viste? Me dice, ¿cómo? Sí, señor. Fue claramente la primer cara de la tele.
1: Claro.
0: Carrizo, primer locutor y conductor en salir, ¿no? Un tipo admirable, apasionado por el ajedrez también, como buen tipo inteligente, y un, yo diría que es muy difícil decir que Borges, que alguien era amigo de Borges, pero yo creo que Carrizo podía decir eso, ¿no?
1: Y por lo menos por lo menos la relación que se notaba en las sí. entrevistas
0: no,
1: que
0: no,
1: le
0: un
1: hizo
0: entrevistador.
1: Era como de alguien que tenía una
0: proximidad,
1: una complicidad
0: sí.
1: con Borges que no la tenían otros entrevistadores. No.
0: Sí, pero aparte la calidad de el entrevistador, yo creo que uno de los mejores, sino el mejor que uno puede llegar a recordar ahora.
1: No, y después el dúo que hizo con Calabró muchos años en el contra, porque era el tipo esto, era el tipo que leía a Borges, qué sé yo, pero que también esto que vos decías, ¿no? La amistad de Borges y el abrazo con Maradona.
0: Claro, claro.
1: O sea, era el más popular de lo popular y también, muy culto. Entonces,
0: terriblemente.
1: La verdad que era un conductor de radio todo terreno. Por eso digo que podía ser.
0: Ahí está, mira. Ahí está lo hacía engranar, mira. Escucha.
5: Grande. Carrizo, me tiene que dar la racha. ¿Este quién es? ¿El Cabezón Duhalde? Pero, ¿cómo quién es?
6: Ay,
5: ¿pero
6: no,
5: quién es? ¿Duhalde?
6: No, lo vi petizo y cabezón.
5: Ah, no, tenga cuidado. ¿Quién es?
6: Diego Maradona. No. Pero, Diego, ¿dónde estuviste metido estos 5 o 6 años que no supimos nada de vos?
7: La de vos que no se
6: No, que no sabíamos, no que habla. Hablar habla ¿qué? Siempre, la prensa
7: ¿qué?
6: Habla.
7: ¿Qué opinás vos? Pero, no, que se ha hablado demasiado. No creo que...
6: ¿Será que yo no leo los diarios? ¿Qué sé? Claro. No. Bueno, yo te perdí el rastro, no sé, en un partido que jugaste contra River, un gol que vos te debes acordar desde la línea, se lo enchufaste a Filiol, la sacaste acá de la línea, la gol, chiste, sac, y cuando se quiso acordar la tenía adentro. Hace rato de eso.
7: Yo no me acuerdo de ese gol.
6: Si se lo hicieron a Filiol, usted se tiene que acordar, ¿cómo no se va a acordar?
7: A Villa Dálmine le hiciste algún gol alguna vez.
6: Porque no, es hincha de Dálmine. No. Ojo, no. Que Dálmine...
7: Tengo.
6: Algún
7: tengo
6: día... Te vas a dar el lujo de jugar con los 4 Violeta ahí, encabezando. No digo ya. Todo tiene su tiempo, Maradona. Son etapas que vos vas cumpliendo.
7: Estamos preparando una entrevista con el señor Maradona. ¿Puedo?
6: Es una pregunta que te tenés que jugar, Diego. Una vez en la vida te tenés que jugar. Yo quiero que vos me digas...
7: Perdón, Diego, una Maradona, vez en la vida se tiene que jugar.
6: Aquí,
7: no se
6: ahora.
7: Jugó nunca, Diego.
6: Bueno, acá nunca. En este bar, digamos, se puede jugar en la cancha, en un campeonato, en un avión, pero acá se tiene que jugar.
7: Oiga, mire que...
6: Para vos, ¿cuál es el mejor jugador del mundo? ¿A vos
7: qué? No. ¿Qué sé yo? Mire cómo le... No le puede preguntar eso. No le puede preguntar eso a Maradona. No se lo puede contestar a Maradona.
6: No, perdóneme, si no me lo puede contestar el mejor jugador del mundo, ¿quién me lo va a contestar?
8: Pero si ya dijo usted que es el mejor jugador del mundo.
6: Pero yo soy un neófito, mi opinión no es válida. Yo quiero la opinión de alguien que entiende como él.
7: Bueno, pero yo le agradezco muchísimo.
6: Gracias.
7: Él dice que sos vos.
8: Claro, le agradezco muchísimo. Es Maradona.
7: Maradona.
8: Y le agradezco muchísimo.
6: Ahí ya hay una falta de exceso de humildad.
7: Falta de exceso.
6: Y yo creo que lo primero que tiene que aprender un jugador de fútbol es ser humilde. Y tenés muchos casos. Tenés el caso de Chilaver, tenés el caso de Cabaña, tenés el caso de Isla, tenés el caso de San Filipo.
7: Eso todo que humilde todo.
6: Esos son humildes.
7: Está bien.
6: Que no se han desgarrado sin vestidura.
7: Está bien. Bueno, entonces no es Maradona. Vamos a ver, ¿quién es? Canigia. No, Canigia, del mundo.
9: Y puede ser Romario, puede ser Bebeto.
7: Romario.
9: Puede ser Careca también.
7: Romario, brasilero.
6: ¿Tres brasileros nombrás? No, yo tengo que hablar con Basile, dame. No puede ser. ¿Cómo? Nosotros tenemos depositadas nuestras esperanzas en un argentino y el argentino dice que lo mejor son los 3 brasileros. No, yo me arranco la...
7: ¡Pare la mano, viejo! ¡Termínela, por favor! ¿Puedo seguir hablando?
6: Sí, para...
7: La pipa.
6: Poner un mantel.
7: La pipa va a cuidar mucho a los jugadores como vos. No quiere que les peguen más.
9: Ojalá.
7: A vos te pegaron en aquel mundial de...
9: Ojalá, porque eso de fair play no creo que haya sido cierto. Los árbitros dejaron pegar muchísimo.
6: ¿Cómo le dieron a este? A este le dieron más que a Colle en los primeros 2 rounds el otro día. Pero ¿sabe cómo le daban? Tenía... Yo te lo vi porque te lo firmaron.
7: No se meta con Colle que de repente aparece, ¿no?
6: No,
9: es un fenómeno.
6: Ojo que yo hice guante en una época.
7: Bueno, está bien.
6: ¿Sabes que yo a veces me...
9: Van a cuidar... Ojalá que cuiden al jugador de fútbol.
7: Sí, al jugador de talento.
9: Claro, porque si no se van a ver espectáculos muy pobres y no creo que la gente que pague grandes sumas de...

0: mejor de tu vida. No.
1: Desde el centro de la cancha empezaste.
2: Me la dio Negro Enrique y empecé.
0: No, yo te hablo de otro. Es que...
1: El de la maniobra.
0: Ah, maniobra.
1: ¿Se
0: acuerda?
1: ¿Con qué mano fue?
2: ¿Cómo?
1: ¿Mano abierta o mano...?
2: No, puño.
0: No tenés que decirlo si no querés. Porque además te vi en la conferencia episcopal, después por una encíclica y por decreto, declaró que había sido la mano de Dios.
1: Pero no fue la mano de Dios.
0: ¿Pero que se va a tirar contra el clero? ¿Qué tiene que hacer así? Aceptar. Fue la mano de Dios y
1: ¿qué soñaba en esa noche de insomnio?
0: Soñaba que pese a los méritos y los logros de Diego Armando Maradona, no tiene, digamos, la satisfacción que han tenido un Adolfo Pedernera.
1: ¿Qué le pasó?
0: Le puedo hablar de un Pedernera, Moreno.
1: ¿Qué le dieron a Pedernera? A ver, ¿qué le dieron?
0: Usted tiene la calle, Pedernera. Moreno tiene su calle, Moreno. Mancilla tiene su calle, Mancilla. Los García tienen su calle, García.
1: Claudio García, todos los García.
0: Bravo tiene su calle.
1: Claro, sí.
0: Incluso tiene su calle Tucho Méndez.
1: Méndez de Huracán.
0: No, Méndez de Andes. ¿Quién va a ser? Méndez de Huracán, Tucho Méndez. Y no se ha hecho justicia de poner una calle Maradona.
1: Pero Diego, hay que decirle que esos nombres no son por ellos, son por los próceres del siglo pasado.
0: ¿Usted conoce algún prócer que se llamaba Maradona? Y bueno, con más razón, si le ponemos una calle Maradona, el mérito es propio, no es porque tenés un prócer, digamos, que te hace de testaferro.
1: No,
0: porque a la larga vos sos humilde. Está bien, no digamos una calle, pero una plazoleta.
3: Una plazoleta. No se puede creer lo de este hombre.
4: Calabró.
3: Te hacía engranar a vos, viste, era increíble.
4: Mejor nivel, sí. En su mejor momento, junto con Antonio Carriza, que hacía gran, muy bien de partener.
3: Sí.
4: Y aparte se dejaba hacer sonsear, digamos.
3: Sí,
4: ¿no?
3: Terrible. No, lo hacía, pero muy, muy bien. Y ahí, imagínate, con Maradona, que lo confundía con Dualde. Siempre confundía, ¿no?
4: Sí.
3: Bueno, pero hoy se recuerdan exactamente los 100 años del nacimiento, ¿no?
4: De Antonio Carrizo, uno de los próceres de la radiofonía y la comunicación, en realidad, de la Argentina.
3: Ya lo creo. Un hombre que sabía leer y sabía escuchar también, ¿no? Para ser un gran entrevistador como lo fue, fundamentalmente es porque sabía escuchar y lo hacía muy, pero muy bien.
4: 18:35 de la noche en toda la Argentina, escuchamos ahora un tanguito. Omar Moyo hace Melodía de Arrabal.
5: Barrio plateado por la luna, lo cantamos todos, vamos.

está Omar Moyo haciendo un tanguito. Por eso decía un tanguito chiquitito, melodía de Arrabal. Falta, son las 20:37. Estaba viendo ya el partido de reojo. Sigue ganando Platense 2-1, pero con este resultado estaría quedando fuera de la Copa Libertadores. En un rato nomás, a las 9 de la noche, comienza la previa del partido que va a ser Radio Nacional, del partido que Boca va a jugar la vuelta.

0: De Boca contra el San Pablo, partido que empieza formalmente a las 9:30 de la noche y que tendrá transmisión de los compañeros del equipo de deportes de Radio Nacional Córdoba. Ayer, Silvia, charlábamos y vos me decías, habíamos hecho un especial de canciones que tenían, que habían tenido como mucho éxito, ¿no? One Hit Wonder, como se lo llama, canciones de bandas que le habían pegado con una canción y que después o desaparecieron o el resto de su obra no estuvo nunca más a la altura de esa canción. Y entre varias de esas escuchamos alguna banda que tenía integrante algún hermano de algún conocido. Qué sé yo, recuerdo la Sonora de Mario Alberto, cuyo fundador era Daniel el Tuerto Birds, hermano de Manuel Birds, ¿no? Que después fue también baterista de Luis Alberto Spinetta. Entonces lo que traje ahora son, y aprovechando que recién sonó Omar Moyo, que es el hermano de Ricardo, traje algunas canciones de bandas o de artistas que son hermanos de otros.
1: Pero que están hermanos colgados de su hermandad.
0: No, son hermanos de.
1: Nada más.
0: Quizás también parte de su fama tenga que ver con que son hermanos de. En algunos casos es más evidente que otro, en otros casos hay talento propio, digamos.
1: Claro, pero decís después de mucho tiempo, decís, ah, mira, era hermano.
0: Exactamente. Vamos a comenzar por uno que me parece que sí, se colgó.
1: ¿De su hermandad?
0: De su hermandad. A comienzos de los 90 apareció una banda llamada Los Guarros, uh-huh, que tenía un joven cantante llamado Javier Calamaro, hermano de Andrés, que ya era conocido.
1: Sí. De los abuelos.
0: De claro. Los abuelos, para esa época me parece que ya estaban los Rodríguez.
1: Ya estaba
0: dando vueltas entre España y Argentina. Andrés Calamaro ya había formado parte de la banda de Charlie, ya había estado en Los Abuelos.
1: Claro.
0: Y apareció Javier Calamaro con Los Guarros, que también tuvieron un hit y después nada más. Después Javier tuvo una carrera solista un poquito más sólida. Pero sí, en aquel momento Los Guarros se hicieron famosos con esta canción, El Primer Hermano de, que vamos a tener esta noche.
1: Muy bien.

0: Bueno, estaba Javier Calamaro y su banda Los Guarros, bien. Primer hermano de que tenemos en la noche. En realidad el segundo, porque ya habíamos escuchado a Omar Moyo, el hermano de Ricardo. Que en realidad ahí hay una trampa, porque Omar creo que es mayor que
1: claro.
0: Ricardo.
1: Y
0: es un poco el que lo llevó al rock, pero bueno, fue más conocido primero Ricardo y después llegó Omar.
1: Omar es mayor, ¿no?
0: Sí, Omar es mayor y tuvo una banda que se llamó Mam, después se volcó al tango, ¿no? Pero primero tuvo un paso por el... Tuvo una vida de rockero. Una muy buena banda, ya era Mam. El siguiente es un poco más... hay como una trampita acá. Lucas Martí. Uh-huh. Lucas Martí es hijo de Dylan Martí. Dylan Martí es un fotógrafo, ilustrador, el diseñador de muchos de los discos de Luis Alberto Spinetta. Muy amigo de Luis Alberto Spinetta, muy, muy amigo. Tiene un hijo que se llama Lucas. Y tiene un medio hermano, Lucas, que se llama Emanuel Orbiler.
1: Ah, es medio.
0: Exactamente. Porque no es hijo de Dylan, de Eduardo Martí, pero sí es su mujer. Y bueno, pero son de muy chico, bien juntos, son hermanos.
1: Sí, sí, sí, sí.
0: Y de hecho, a raíz de esa relación es que Emanuel Orbiler conoce a Dante Spinetta.
1: Ah, básico.
0: Pero desde muy chicos conviven en esa...
1: Claro.
0: En esas familias como entrelazadas. Y Lucas Martí tiene una carrera solista de muchos discos. En este caso sí hay que decir que él nunca hizo uso de la hermandad, digamos.
1: Exactamente, sí. Incluso no fue.
0: Su música es un gran compositor y un tipo con muchas ideas muy creativos. Es más compositor que por ahí intérprete. Pero hizo una carrera un poquito más experimental, menos comercial que la que hizo Manuel Orbiler. Pero bueno, es otro hermano de Lucas Martí. Es muy talentoso, fue por otro lado. Aquí lo vamos a escuchar haciendo una canción que se llama La memoria de un beso.

0: hermano de Manuel Viler, haciendo la canción.
1: ¿Un timbre parecido de voz o me pareció a mí?
0: Cuando hace unas inflexiones de voz muy parecido a Manuel. Esta canción es muy de Manuel Viler también. O sea, podría haber sido una canción de Manuel Viler tranquilamente.
1: Sí, tal cual.
0: Sobre todo de su carrera solista. Bueno, y ahora ya vamos a entrar en el terreno de hermanos que quizás llegaron a estar a la misma altura de popularidad y de éxito que cada uno por su lado. ¿No? Janet Jackson, la hermana de Michael Jackson.
1: Claro, sí.
0: Obviamente que Michael Jackson fue increíble, pero Janet Jackson tuvo un momento de una terrible carrera sólida, muy sólida como solista.
1: Muy, muy buena.
0: De mucha solidez y de mucha popularidad y llenando estadios, incluso cuando ya el hermano dejó de tener tanta carrera vida pública, ¿no?
1: Sí.
0: Estamos hablando de mediados de los 90 en adelante. Janet Jackson era una gran artista también, fue una gran artista. Lo sigue siendo, nada más que ya no tiene actuaciones, está grande ya. Pero en aquel momento, bueno, incluso tuvo aquel percance, ¿te acordás? En el Super Bowl.
1: ¿Qué le pasó?
0: Subió junto con Justin Timberlake a cantar y se le desprendió un corpiño y quedó...
1: Sí, quedó con todo afuera, sí.
0: Quedó,
1: sí.
0: Exactamente. Quedó para el recuerdo.
1: Sí, por cierto.
0: Por esa cuestión. Así que Janet Jackson, la otra hermana de, pero en este caso ya es una hermana que me parece que logró hacerse un nombre propio en la industria de la música.

0: Está, Janet Jackson también formó parte de los Jackson 5, ¿no?
1: Sí, ahí comenzó su carrera. Ahí eran todos los hermanos.
0: Exactamente,
1: sí.
0: Todos los hermanos. Ellos dos fueron los que más siguieron por. Después estaba Randy, alguno que estuvo más en la parte de producción, pero Michael y Janet fueron los que siguieron después la carrera. Y bueno, tuvo su nombre propio. Es muy difícil que haya dos hermanos o hermanas que tengan. Salvo que participen de la misma banda, pienso en los hermanos Gallagher o...
1: Claro, bueno, que se lleven mal, pero...
0: Los hermanos de acá de Airbag, sí, ¿no?
1: Claro.
0: Pero dos hermanos que por distintos lados sean talentosos, exitosos, que logren triunfar. En Argentina tenemos un caso muy particular, que es el de las hermanas Bertoldi. Cuando Lula Bertoldi, cantante de Lucas Ativa, empezaba a tener su primer éxito, todo el mundo sabía que tenía una hermana que también tocaba la guitarra y que en ese momento cada tanto subía alguna canción a Facebook y cantaba muy bien. Pero lo que nunca pensábamos es que también Marilina Bertoldi iba a lograr, por ejemplo, llegar claro, a ganar un Gardel de Oro y a ser considerada una de las mejores artistas que tiene la Argentina del rock. Entonces son dos hermanas, la verdad que ahí fue... Muy bien los padres en la repartija de ADN,
1: sí,
0: muy parejas para las
1: cierto,
0: dos.
1: Cierto, ¿no? Sí, sí,
0: y
1: sí,
0: mucho
1: sí,
0: talento,
1: sí,
0: porque las dos son muy buenas cantantes, increíbles guitarristas y muy talentosas para componer. Acá la vamos a escuchar a Marilina Bertoldi de su último disco, haciendo esta canción que se llama Autoestima, la última hermana de hoy.
1: Muy bien.

0: Ahí está, entonces bien, Marina Bertoldi.
1: Esta es la...
0: Marilina.
1: Bien.
0: La otra es Lula, la cantante de Lucas Sativa.
1: Bien, o sea, la Marilina vino después, en el mundo...
0: Es más chiquita, sí.
1: Claro, bien, pero también en el mundo musical.
0: Claro, sí, ya Lula ya estaba en Buenos Aires con el Luca, con varios discos ya, todos tres discos ya editados, cuando... Sí, o dos discos, cuando Marilina empezó a tener sus primeros proyectos discográficos. Y hoy, bueno, es un artista que ha ganado el Gardel de Oro.
1: Ya lo creo, ya lo creo. Lamentablemente, bueno, se impuso Fluminense y lo sacó de la... Lo eliminó de la Libertadores a Platense. Espectacular y más que digna actuación de Platense. Un inolvidable partido. Lamentablemente tenía que quedar uno y el eliminado es Platense. Se lamentan los muchachos de Palermo, pero claro, lo hicieron un partidazo bestial, casi lo empatan, hubiéramos ido a penales, pero bueno, así son las cosas. Ya casi estamos sobre el final, mañana seguramente vamos a tener algo más de tiempo para hablar de algunas efemérides que son interesantes, como por ejemplo la del Córdoba Sport Club, que se fundaba en un día como el de hoy, pero de eso vamos a estar hablando mañana, si Dios quiere, porque se nos acaba el tiempo. Viene la gente de Deportes de Buenos Aires porque llega el partido de Boca
0: contra San Pablo.
1: Muy bien, hasta mañana, si Dios quiere.
0: Hasta mañana.

0: América. Así que tratará de sacar chapa de esa condición con un equipo que va con lo mejor con lo que tiene. Un cambio, la vuelta de Milton Delgado en lugar de Belmonte. Ya recuperado entonces el joven volante central de Boca, reemplaza a Alex Lanús. Así que va con lo mejor que tiene Boca Juniors, que de por sí también le ratifica la confianza al Jagger Herrera, este marcador central joven, pero que ya a Roa Herrera lo está sentando como titular. Por un lado, el equipo de San Pablo, que como bien decía Martín, viene de perder el clásico ante Palmeiras por 2-0 exactamente, va a introducir dos cambios. Uno obligado, el suspendido Jonathan Caleri, ex Boca, después de recibir la tercera tarjeta amarilla, justamente la Bombonera, va a salir reemplazado por Gustavo Santana. Y por el lado también del mediocampo, un cambio táctico en por sí, sale Pablo Maya, que fue titular en la Bombonera. El que ingresa es Daniel Ciño. Así que cuando quieras, tenemos los 11 titulares del Xeneize y del San Pablo.
1: Presentación del Conde de Versalles. Acá está el Rorro Ruiz antes de las noticias con los títulos deportivos del día.
2: ¿Cómo te va, Martín? Saludo grande para vos, para Juan y para Gonzalo, para toda la audiencia de Radio Nacional en todo el país. Rápidamente decir que Fluminense es el primer semifinalista de la Copa Libertadores. Hace un ratito perdió con Platense, pero lo alcanzó en el resultado global. Había ganado 2-0 el partido de ida. Mainero Sepúlveda para el Calamar. Canovio, el uruguayo, para el equipo tricolor. Y por la Copa Sudamericana también hay un primer semifinalista. Espera el rival de San Pablo y Boca. Hablamos de Vasco da Gama, el equipo que hoy comanda y capitanea Santi Sosa, el argentino. Le ganó 2-0 a Independiente Santa Fe en un ratito. La lista de Scaloni con Messi adentro para su partido de despedida. Más de los Juegos Suramericanos y, por supuesto, toda la jornada deportiva de aquí hasta el final del día.
1: 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Las noticias del día en una jornada muy especial. Hubiera cumplido 100 años el gran Antonio Carrizo. La vida y el fútbol, después de las noticias.
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4: 9:00 p.m, 2 minutos en la República Argentina. Queja de la Cancillería por una nueva guía británica por Malvinas. Manifestó su rechazo a la guía que publicó el Reino Unido para respaldar a empresas que operen en las islas. Pretenden promover actividades comerciales.